0: Panamericana de la Salud acondicionaron carpas para ampliar la capacidad hospitalaria con 24 camas adicionales ante las afectaciones en los hospitales Luisa Blanque y Santa Sofía.
1: A través de la Defensa Civil y la OPS se acondicionaron carpas para el apoyo hospitalario para los afectados, 24 camas por las afectaciones al hospital Luisa Blanque y Santa Sofía. En los próximos días llegarán nuevas carpas, más ayudas y más insumos para aumentar la capacidad de hospitalización.
0: El gobierno también anunció que buscará fortalecer la gobernanza y la viabilidad financiera del Hospital Luisa Blanque, actualmente intervenido, además de disponer recursos para fortalecer los equipos básicos de salud y mejorar la atención de primer y segundo nivel.
1: Esto es tan solo uno de los problemas de Buenaventura que, insisto, ha sido abandonada a su suerte por el centralismo. Esa historia acabó. Buenaventura no será más la tierra del olvido. Vamos a recuperar la seguridad como corresponde, con el imperio de la ley, con la fuerza de las armas y las leyes de la República. Vamos a recuperar el sistema de salud y a traerle oportunidades a la gente de esta bella región de Colombia. Estamos también dispuestos desde el Ministerio de Vivienda del Gobierno Nacional a resolver el tema del acueducto, que es una deuda histórica.
0: El mandatario cerró su intervención anunciando que el gobierno también trabajará en la recuperación de la seguridad, el sistema de salud y el acueducto de Buenaventura, mientras continúan las labores de atención a los afectados por el terremoto.
2: Pereira evalúa la demolición de edificaciones en riesgo mientras avanza el censo de damnificados. Ya son 41.600 familias registradas con afectaciones. Laura Quiseno.
3: Las autoridades de Pereira definirán la ruta para intervenir las edificaciones que, tras el terremoto, presentan condiciones estructurales que podrían representar un riesgo para la población. Para ello, se realizará un consejo extraordinario de gestión del riesgo, en el que serán revisados los conceptos técnicos de los inmuebles. Antes de autorizar una eventual demolición, las autoridades deberán cumplir varias etapas que incluyen medidas preventivas, evacuación, inspecciones técnicas y una segunda evaluación para determinar las condiciones de cada estructura y establecer, si es necesaria, su intervención. Mientras avanzan estas labores, también continúa el registro de las familias afectadas por la emergencia. Hasta el momento, el censo sectorizado reporta 41.600 familias con algún tipo de afectación, información que está siendo revisada y cruzada con el registro único de damnificados. El proceso contempla tanto los daños en infraestructura como las necesidades de atención psicosocial de las familias. Además, los datos están siendo sometidos a una auditoría interna para verificar la información y evitar registros duplicados. Toda esta operación se coordina desde el puesto de mando unificado, que permanece activo las 24 horas para hacer seguimiento a la emergencia, mientras las autoridades avanzan en las decisiones necesarias para reducir los riesgos y proteger a las comunidades afectadas.
2: En entrevista con Caracol Radio, el alcalde de Armenia, James Padilla García, dijo que ya son más de 15.000 personas damnificadas en esa ciudad y 8.000 estructuras afectadas entre edificios y casas. Adrián Trejos.
4: Y estamos con el señor alcalde de Armenia, James Padilla, aquí en el aeropuerto del Edén. Alcalde, lo primero que quiero preguntarle es, que me imagino que es así, el agradecimiento a tanta solidaridad que se tiene con la ciudad.
5: Sí. Afortunadamente, muy satisfecho, muy orgulloso de sentir la solidaridad de no solamente el pueblo colombiano, sino la comunidad internacional, los diferentes gremios del sector privado, donde para prueba de ello, pues nos encontramos hoy, Adrián, aquí en el aeropuerto Edén, recibiendo este apoyo de la aerolínea Avianca, en cabeza de su vicepresidente de Asuntos Públicos, el doctor Felipe Gómez.
4: Alcalde, hoy ya prácticamente cumplirse una semana, ¿qué reporte se tiene de afectación en la ciudad?
5: Nosotros desde el primer momento trabajando muy duro, de una manera juiciosa, para no cometer los mismos errores que se cometieron hace 27 años. Ya tenemos registradas informaciones de casi 15.000 personas donde reportan los daños en sus viviendas. Ya tenemos diferentes grupos médicos, psicológicos, de infraestructura social, que están recorriendo los sectores de Armenia para determinar cuáles son las víctimas. Sabemos ya que hay un consolidado de 134 heridos que están siendo atendidos en diferentes instituciones médicas y que ya están evolucionando de manera positiva. Un solo fallecido, la señora que entró en pánico y se tiró de un tercer piso. pero seguimos trabajando, nuestras empresas públicas de Armenia haciendo un trabajo constante de recolección de escombros. Ya tenemos un punto establecido para escombrera municipal en esta situación de calamidad. Es absolutamente pertinente y necesario la erradicación de estos elementos aquí en este sector donde se ha instaurado. Estamos cumpliendo, estamos haciendo el procedimiento que se requiere, trabajando de una manera decente y demostrándole a la gente de cada uno de los rincones de Armenia que la administración está presente.
6: Y finalmente decirle a la gente que, entendiendo lo que está afectando, el proceso de reconstrucción o reparación será de largo aliento.
5: Con una relatividad, nosotros ya vivimos esta experiencia desafortunadamente, pero de lo malo hay que sacar lo positivo, y es así que estamos haciendo la caracterización uno a uno de las viviendas, de las estructuras que han sido vulneradas. Tenemos esta información ya consolidada para el día martes presentarlo al Ministerio de Vivienda, Ciudad y Territorio para solicitar la ayuda, los beneficios, los auxilios que nos van a enviar del Gobierno Nacional.
4: Es el alcalde de Armenia a esta hora con nosotros en Caracol Radio.
2: Gracias, Adrián. Y Córdoba se movilizó al ritmo del deporte y la solidaridad con más de 2.200 participantes en la ruta Montería-Córdoba 2026. Félix Hernández.
7: José Luis, los deportistas provenientes de diferentes regiones de Colombia participaron hoy en la ruta Montería-Córdoba 2026, una jornada que combinó ciclismo, atletismo y labor social por varios municipios del departamento. La competencia contó con recorridos de 100 y 153 kilómetros para los ciclistas, mientras que los atletas enfrentaron pruebas de 7 y 15 kilómetros con salida y llegada en la Ronda del Sinú en la ciudad de Montería. Entre los participantes estuvo el ciclista profesional cordobés Álvaro Jodek, quien se sumó al evento realizado en su tierra natal. Además de la actividad deportiva, la organización adelantó una campaña de recolección de alimentos destinada a apoyar a las familias afectadas por el terremoto, fortaleciendo así el componente social de la jornada.
2: En Cali despliegan profesionales de la salud para brindar atención psicológica y acompañamiento a los afectados por el terremoto. Erika Rebolledo.
8: El terremoto no solo dejó afectaciones materiales, sino también impacto en la salud mental de quienes han vivido de cerca la emergencia. Por eso, desde la Alcaldía de Cali se han dispuesto equipos de atención psicológica en los puntos más afectados, donde han brindado acompañamiento y contención emocional a la población. A esta estrategia se suman líneas especializadas de atención y apoyo profesional de otras ciudades. Germán Escobar, secretario de Salud de Cali.
9: Dispusimos, por supuesto, la línea 106 de atención, donde cualquier ciudadano puede llamar 24 horas al día, 7 días a la semana. Ya hemos recibido más de 1.700 llamadas, hemos hecho intervenciones en salud mental a través de esta herramienta, y queremos agradecer de manera muy especial a la Secretaría de Salud de Barranquilla, que ha dispuesto la herramienta Chatlemos y hablar con un profesional de salud mental. Todos estamos obviamente afectados, tenemos ansiedad, tenemos duelo, tenemos incertidumbre, tenemos muchas emociones relacionadas con el terremoto.
8: En medio de la emergencia, la Secretaría de Salud ha atendido a más de 1.600 personas con acompañamiento psicológico.
2: 7:11 p.m. y comerciantes de Pereira afectados por el terremoto recibirán medidas de alivio. Laura Rosso.
10: Durante un recorrido por las calles de Pereira, el ministro de Comercio, Mauricio Gómez Amín, junto con los presidentes de Fenalco, Acopi y Confecámaras, escuchó a comerciantes y empresarios afectados por el terremoto. El balance es preocupante. Cerca del 70% del comercio presenta afectaciones y el 34% de los establecimientos está completamente cerrado. Los gremios ofrecieron su apoyo para identificar los daños y definir quiénes requieren ayuda, especialmente los pequeños empresarios. La meta es poner en marcha medidas de alivio que permitan reconstruir los negocios, recuperar la actividad económica y proteger los empleos y los ingresos de las familias.
11: Colombia vive la reconstrucción tras el terremoto de magnitud 7.4 y muchos recuerdan el sismo de 1999 en Armenia. Esta vez la ciudad más golpeada fue Pereira. Para hablar sobre este tema nos acompaña el ingeniero Uriel Orjuela, presidente de la Sociedad de Ingenieros del Quindío. Ingeniero, bienvenido a Caracol Radio y muchas gracias por estos minutos.
12: Un cordial saludo para ti y todos los oyentes. Muchas gracias por la oportunidad.
11: Ingeniero, desde el punto de vista sismológico y de ingeniería, ¿qué diferencias técnicas explican que el terremoto de 1999 golpeara con tanta fuerza Armenia, mientras que en el de este año tuvo su mayor impacto en Pereira y el Chocó?
12: Bueno, los fenómenos de sismos sismológicos son muy complejos. Realmente los dos sismos han sido fueron diferentes. El del año 99 fue un sismo con un epicentro muy cerca en nuestro territorio, en Córdoba, y la gran poder devastador que tuvo fue el hecho de que fuera superficial, un sismo 10, 15 kilómetros de profundidad. Entonces nos coge y nos pone en el suelo la mayoría de las estructuras. Muchas de ellas fueron construidas ante la primera norma colombiana sismo resistente. Y apenas, digamos, nosotros aquí fuimos, digamos, el epicentro de la gran destrucción de ese terremoto. Tuvimos una gran cantidad de personas fallecidas y una destrucción muy grande de la ciudad. Con el correr de los años, 27 años después, nos coge un sismo distinto, un sismo de subducción generado por el empuje de placas, la placa marina y la placa continental, con epicentro en el Chocó, pero muy profundo, un sismo profundo, un sismo muy potente, obviamente de mayor intensidad, que nos hace daño, obviamente también, pero que en el caso de Armenia salimos mejor librados, como tú lo decías, de los otros departamentos y de las otras ciudades, porque creo yo que de alguna manera, 27 años después, Armenia se construyó con las diferentes actualizaciones de las normas sismo resistentes, se diseñó y se construyó, entendiendo que aún tenemos edificaciones muy antiguas y edificaciones que no se alcanzaron a reforzar. Yo creo que esa es una lección aprendida. Hay muchos daños de todas maneras en algunas edificaciones, pero no colapsaron en las estructuras que están siendo sometidas a una revisión minuciosa para saber qué se hace con ellas. Pero la gran mayoría de los daños están en el tema de muros, en las fachadas, lo que llamamos nosotros la mampostería, elementos de fachada, elementos no estructurales que obviamente pues también ponen en jaque a los ciudadanos y a los propietarios, porque en muchos casos quedan esos apartamentos, esas viviendas que no se pueden utilizar, así la estructura no haya colapsado o así no haya que demolerlo.
11: Ingeniero, y en el caso, por ejemplo, de estructuras que quedaron agrietadas, que la gente no sabe si entrar a esas casas o esos apartamentos, a esos edificios, muchas veces las personas pueden ser irresponsables y entrar y se les cae una pared. ¿Qué les puede decir usted a todas esas personas que les quedaron esas grietas en las paredes? ¿Cómo hacen para identificar que sí pueden entrar o que no?
12: Mire, la forma más responsable es que esas edificaciones de manera preventiva no sean utilizadas hasta tanto los profesionales de la ingeniería que están trabajando en todo el territorio, los especialistas en estructuras, digamos, de la mano con los alcaldes municipales, o que están trabajando desde la mano con las alcaldías, autoricen o no. Yo creo que esa es la forma más responsable, porque no necesariamente un agrietamiento signifique que la estructura o el muro va a colapsar, depende del tipo de grieta, ¿cierto? Y eso también depende del tipo de estructura. Entonces ahí lo más responsable para todos es tener la asesoría de un profesional de la ingeniería que le pueda indicar qué nivel de gravedad tiene la edificación, qué nivel de seguridad, si es seguro o no. Y finalmente el mensaje, porque digo que de la mano con las alcaldías, porque son los alcaldes de los municipios los que tienen según la ley, la autoridad para determinar el uso de las edificaciones o qué hacer con las edificaciones después de un evento sísmico.
11: Ingeniero, en el caso de la sismorresistencia, el objetivo de la sismorresistencia es que uno alcance a salir del edificio, del apartamento, de la casa, y que posteriormente pues tengan que destruirlo y volver a construir, o el objetivo es que no se caiga, digamos, la edificación y que uno pueda seguir viviendo en ella. ¿Cuál realmente es ese objetivo de la sismorresistencia?
12: Esa es una muy buena pregunta. O sea, prácticamente no existen estructuras antisísmicas, como dice la gente. Diseñamos estructuras sismo resistentes para determinados niveles de sismos. Entonces, lo que se pretende es, el primer gran objetivo del diseño de las estructuras es preservar la vida de todos, ¿sí? que las estructuras no se caigan. Así se partan los muros, así ocurran cierto tipo de cosas.
11: Bueno, estamos hablando con el ingeniero Uriel Orjuela, presidente de la Sociedad de Ingenieros del Quindío. Ingeniero, ya para terminar, ¿qué lecciones estructurales de la reconstrucción de Armenia post-99 deberían aplicarse ahora en Pereira, Chocó, en el Valle del Cauca, para la fase de reconstrucción?
12: Bueno, yo creo que ahí nosotros tenemos unas lecciones aprendidas muy grandes. Y es que, por ejemplo, en el sismo del 99 nosotros tuvimos mucho colapso de viviendas de uno y dos pisos por tanques elevados y las famosas vigas canales en concreto que usábamos antes, ¿cierto? Entonces hubo un daño, lo mismo en los afloques de apartamentos que colocaban esos tanques de concreto en la terraza. Eso pues, eso vibrando esos tanques al ritmo de un sismo se genera un problema muy grave, sobre todo para los últimos pisos de esos edificios. Lo otro es, y yo creo que nunca terminamos de aprender de este sismo y del comportamiento de las edificaciones, también tendremos que sacar obviamente más aprendizajes. Aprender cada día más, utilizar, ahora se está utilizando mucho la técnica de aisladores sísmicos en las edificaciones para poner al tono con los tiempos y las estructuras, hacerlas cada vez más seguras y resistentes a unos fenómenos como estos. De todas maneras, la fuerza de la naturaleza siempre va a estar ahí. Nosotros estamos en una zona de riesgo sísmico alto y tenemos que seguir preparándonos. O sea, obviamente salimos mejor librados, sí, que lo que está pasando, que es muy grave en Pereira y en Cali.
11: Bueno, ingeniero Uriel Orjuela, presidente de la Sociedad de Ingenieros del Quindío, pues muchísimas gracias por aclararnos todas estas preguntas que no solo tienen los oyentes, sino pues todas aquellas personas que fueron afectadas por el terremoto del 99 y por el terremoto de este año. Muchísimas gracias por todas esas aclaraciones en Caracol Radio.
12: Muchas gracias a ti y un abrazo solidario a todos los quindianos, a mis paisanos, a que los invito a que sigamos adelante, que ya nosotros ya vivimos un terremoto, ya vivimos una situación, es muy difícil porque hay muchas familias de todas maneras damnificadas, con temas para reconstruir. Eso no es fácil, ahí viene un tema social muy importante del cual nosotros tenemos que estar atentos y estamos esperando pues ya las directrices específicas del gobierno nacional de cómo se va a manejar, cómo se van a manejar las etapas que siguen. Un abrazo y un cordial saludo.
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14: Con un gol y dos asistencias del colombiano Jorge Andrés Carrascal, que fue la gran figura del partido, Flamengo derrotó como visitante 5-1 a Mirasol en una nueva jornada del Brasileirao. Los goles del compromiso: al minuto 22, el colombiano Carrascal; al minuto 53, Araújo; sobre los minutos 56 y 66 se dio un doblete además del delantero brasileño Pedro, y al minuto 74 Samuel Lino puso el 5-1 a favor de Flamengo, que en 22 partidos disputados tiene 45 puntos y es segundo del campeonato detrás de Palmeiras, que tiene 23 partidos y 48 puntos. Vamos al fútbol de Argentina, porque River Plate se sacudió de una racha de 6 partidos consecutivos sin conocer la victoria en su país. Ahora, por la quinta fecha de la liga, terminó ganando 2-0 en el Estadio Monumental de Buenos Aires ante Argentinos Juniors, el equipo que más puntos había hecho hasta el momento en el campeonato argentino. Para la segunda parte, en River ingresó el colombiano Rafael Santos Borré, que se vio proactivo y fue importante en el equipo de Eduardo "El Chacho" Caudet. Los goles del compromiso para River, por supuesto, Gonzalo Montiel en la primera parte, y ya sobre el final del partido de pena máxima aumentó la ventaja y puso el 2-0 final Ángel Correa. El próximo partido para River Plate será en Bogotá ante Independiente Santa Fe el miércoles 19 de agosto a las 7:30 de la noche por la Copa Sudamericana. Vamos a hablar del fútbol de Europa. Se disputó la Community Shield en Inglaterra con campeonato para el Arsenal. Todos los detalles con Juan Esteban Cáceres.
15: El Arsenal se consagró campeón de la Community Shield al vencer 3-0 al Manchester City, con goles de Calafiori al primer minuto, Kai Havertz al 28 y Martin Odegaard al 48. Mikel Arteta, entrenador español de los Gunners, comentó que disfrutó ver jugar a su equipo para conseguir el primer título de la temporada.
16: Well, a really, really good performance so early in the season to play at the level that we've done.
17: Fue una actuación realmente buena para estar tan al principio de la temporada, jugar al nivel que lo hicimos y mostrar el deseo que demostramos en cada acción. Quedé realmente impresionado. De verdad, les dije a los jugadores que disfruté mucho viéndolos jugar. Tuvimos una pretemporada dividida en 3 grupos distintos. 8 o 9 jugadores llegaron hace apenas 4 días para pasar las pruebas. Entrenaron 2 días y luego jugaron tal como esperábamos. Es algo impresionante, pero demuestra las ganas que tenían esos jugadores, el nivel de deseo que tenemos y, por supuesto, la calidad que poseemos para esta temporada. Los Gunners consiguieron su Community Shield número 18 y su título número 50 en la historia. A su vez, el conjunto londinense ha sido el protagonista de las 3 últimas victorias por 3 goles o más en la Community Shield. En 1998 lo hizo contra el Manchester United y en 2014 y 2026 contra el Manchester City. El debut del Arsenal en Premier League es contra el Coventry City el próximo viernes a las 2 de la tarde.
14: Dejamos el fútbol y hablamos ahora del tiro con arco con Héctor Chávez.
18: La mejor arquera del mundo en el tiro compuesto, la pereirana Sara López, se refirió a lo que le queda de actividad y cómo está desarrollando sus entrenamientos por estos días tan difíciles por los que atraviesa su ciudad, ella radicada en Puerto Rico.
19: Bueno, en el equipo en este momento somos 2 pereiranos y el entrenador nacional que vive en Pereira. No tenemos dónde entrenar en este momento. Yo vivo pues en Puerto Rico, acá estoy entrenando, pero mi compañero no tiene dónde entrenar en este momento. En cuanto a lo personal, viene la World Cup Final, que mi reto personal es ganar la número 10. Si bien ya era un reto difícil por todo lo que representa, llegar allá con el alma rota va a ser aún más difícil. No, esta semana pues he intentado entrenar, pero créanme que ha sido muy complicado porque no hay forma de concentrarse, no hay forma de uno sentirse bien. Y se vienen los Juegos Suramericanos, yo seguiré entrenando aquí en Puerto Rico y esperando noticias de dónde van a entrenar pues mi compañero. Pero sé que se le van a abrir las puertas en Medellín y Bogotá, entonces todavía estamos definiendo hacia dónde va a ir al entrenar, pero por mi parte pues me quedan 2 eventos y ya regresaré a Pereira finalizando septiembre para ayudar, porque sé que queda mucho trabajo por hacer.
18: En su más reciente participación internacional representando a Colombia, Sara López logró 2 medallas de oro en los Juegos Centroamericanos y del Caribe de Santo Domingo.
14: Y en el golf, el estadounidense Scottie Scheffler, de 30 años, logró su victoria número 21 en su carrera como profesional en el PGA, la máxima categoría del golf en el mundo. Scheffler, que es el número 1, por supuesto, del planeta, se impuso ampliamente con 17 golpes bajo el par del campo, mientras que el segundo, que fue el coreano Siwoo Kim, terminó con 9 golpes bajo el par. En esta competición estuvo el colombiano Nicolás Echavarría, que terminó en la casilla 12 con 5 golpes por debajo del par del campo. Recordemos que por este triunfo, Scottie Scheffler se embolsilló $3.600.000, que se suman a los ya más de $110 millones ganados en su carrera.

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1: 7:27, seguimos en el noticiero de la noche de Caracol Radio. Y Super Servicios pidió proteger la integridad de los trabajadores de la empresa Aire ante recientes protestas en La Guajira. Jesús Uribe.
2: La Superintendencia de Servicios Públicos Domiciliarios y la compañía Aire hicieron un llamado a la comunidad en el departamento de La Guajira para preservar el orden público y proteger a los trabajadores de la empresa ante las protestas y hechos de alteración del orden registrados durante la última semana. Esto se debe a que en este departamento se han presentado bloqueos y afectaciones a instalaciones eléctricas. Sobre esta situación se ha referido también el secretario de Gobierno de La Guajira, Misael Velázquez.
3: Pero yo creo que si ya lo tenemos identificado hoy, Aire, que es mi llamado, que lo hago aquí con todo el compromiso de esa ciudadanía molesta, preocupada, indignada, tenga que hacer un plan de contingencia que permita minimizar esta situación.
2: Mientras tanto, la superintendencia, el Ministerio de Minas y Energía, la empresa Aire Intervenida y las autoridades del departamento trabajan para definir una hoja de ruta de acción en el corto, mediano y largo plazo.
1: 7:28 y la organización del Carnaval de la 44 realizará una velatón en Barranquilla en homenaje a las víctimas del terremoto. Jesús Uribe.
2: El Carnaval de la 44 convocó a los barranquilleros y colombianos a participar este lunes 17 de agosto a las 6 de la tarde en una velatón en homenaje a las víctimas del terremoto ocurrido el pasado lunes en el país. El encuentro será en la Plaza de la Paz y busca mantener viva la memoria de quienes perdieron la vida. La invitación la hace el director del Carnaval de la 44, Edgar Blanco.
4: Vamos a hacer un acto solidario de resiliencia con nuestros conciudadanos colombianos del Eje Cafetero, Chocó, Cali.
2: La organización también invitó a la comunidad a llevar ayudas humanitarias.
1: Y en Bogotá, lluvia de críticas en el Consejo de Bogotá por un documental sobre el metro que costó casi 300 millones de pesos. Ana Rodríguez.
5: La polémica estalló en la previa del estreno de la producción audiovisual El viaje de una ciudad, la hazaña del metro de Bogotá, realizada entre la empresa Metro y Canal Capital a través de un convenio por cerca de 300 millones de pesos. De este monto, 150 millones habrían sido aportados en dinero por la empresa Metro y 148 millones en especie por el canal público. Desde el Consejo de Bogotá, concejales como Juan David Quintero calificaron el documental como un publirreportaje de la administración. Quintero cuestionó que mientras la alcaldía asegura que la ciudad enfrenta problemas de caja y busca la aprobación de nuevos impuestos, se destinen estos recursos para una pieza audiovisual de 51 minutos. Por su parte, los documentos del convenio señalan que la producción busca fomentar la cultura ciudadana, la pedagogía y la apropiación social frente a la llegada de la primera línea del metro.
1: 7:30 y miles de bogotanos se movilizaron en el Campín para armar las donaciones que serán enviadas a más de 120 mil familias afectadas por el terremoto. Con este despliegue de apoyo, el distrito cierra la primera fase de recolección en la capital. Ana Rodríguez.
5: La respuesta de los bogotanos frente a la tragedia ha sido una muestra contundente de solidaridad. Sin importar las extensas jornadas, miles de ciudadanos llegaron con insumos al centro acopio del Estadio El Campín, donde decenas de voluntarios trabajaron sin descanso clasificando y empacando todos los víveres para atender a más de 120 mil familias damnificadas. Esta movilización de apoyo marca el cierre de la primera fase de recolección en la capital. A partir de este lunes, la operación entra en una etapa logística decisiva: enviar todo ese material recopilado directamente a los municipios más afectados, respondiendo a las necesidades puntuales que reporte cada territorio. Así lo destacaron desde la organización de las jornadas de acopio en el escenario deportivo.
6: Nuevamente agradecerle de corazón a todos los bogotanos y a todas las personas que habitan esta ciudad, porque ha sido una cosa increíble cómo han venido los voluntariados también.
5: En estas últimas horas de recepción se ha priorizado el empaque de kits de hábitat, como colchones, cobijas y almohadas, así como alimentos de primera necesidad y productos de aseo, insumos claves para el despacho que iniciará desde las primeras horas de la mañana hacia las zonas de emergencia.
1: 7:32 y la Cruz Roja y la Alcaldía anunciaron un cambio en la estrategia de recepción de donaciones en Bogotá. Laura Rosso.
7: Bogotá hará una pausa en la recepción de ayudas para las comunidades afectadas por el sismo. Los puntos de acopio de la Cruz Roja y la Alcaldía estarán habilitados hasta el lunes 17 de agosto a las 12 del mediodía. La decisión se toma después de que la capital movilizara 1.337 toneladas de ayudas humanitarias en 109 envíos hacia 5 departamentos: Risaralda, Valle del Cauca, Chocó, Quindío y Caldas. La Cruz Roja explica que esta pausa busca ajustar la recepción de donaciones a las necesidades actuales de las comunidades mientras avanza una nueva etapa de la respuesta humanitaria. Pero hay algo importante: esto no significa que se termine la atención en los territorios, las labores de asistencia y recuperación continúan. Además, la respuesta en Chocó será reforzada con 10 nuevos voluntarios de primera respuesta que se sumarán a los 8 que ya trabajan allí en labores de salud y apoyo psicosocial. Así que por ahora la recepción de ayudas en estos puntos termina este lunes al mediodía, pero la atención a las comunidades continúa.
1: El departamento de Antioquia ha reportado más de 20 incendios forestales en lo que va del mes de agosto. Según las autoridades, muchos han sido provocados. Para conocer un poco más sobre estas emergencias, Norbey Valle David tiene una invitada.
8: Compañeros y oyentes, buenas noches. Pues así es, en los últimos días se han estado reportando varios incendios forestales en esta región del país que han alertado a las autoridades y exigido precisamente toda la capacidad, especialmente de la Gobernación de Antioquia y también de los cuerpos de bomberos en el departamento de Antioquia. Y precisamente para hablar de esta situación, saludamos a esta hora en Caracol Radio a la señora Vanessa Paredes, quien es directora del DAGRAN. Directora, muchas gracias por atender a Caracol Radio.
9: Buenas noches, Norbe, muchas gracias por invitarme a esta hora. Pues sí, efectivamente, en el departamento de Antioquia nos encontramos ante un reto grande, pues no solo porque nos encontramos en época de menos lluvias en muchos territorios, sino que se han concentrado en el último mes presencia de varios incendios en el territorio, lo que llevan estos últimos meses alrededor de 77 incendios. Y bueno, venimos con el reto en diferentes municipios del departamento, entonces venimos trabajando muy fuertemente sobre todo en el control, pero también en la prevención.
8: Claro, directora, habla usted de 67 incendios. Esto básicamente, exactamente, ¿en qué periodo y cuáles son esas subregiones más afectadas?
9: Bueno, lo que va de corrido del año, pues van alrededor de 77 incendios forestales, pero solo en agosto llevamos alrededor de 20 incendios en estos prácticamente 15 días del mes de agosto, distribuidos en diferentes municipios del suroeste, oriente, occidente, incluso el área metropolitana del Valle de Aburrá.
8: Claro, ¿qué los está ocasionando? Estamos hablando de temporada de menos lluvias, pero también el gobernador de Antioquia ha indicado que podría haber manos, como se llaman, manos criminales, que estarían ocasionando estos incendios. Cuéntenos un poco qué es lo que está generando esta situación de alerta en el departamento.
9: Sí, efectivamente, y lamentablemente se están presentando las llamadas quemas controladas, y lo coloco entre comillas desde controladas, que se están saliendo de control y que se están originando estas situaciones que están colocando en riesgo no solamente los ecosistemas, sino que están generando daños ambientales. También digamos que redoblar esfuerzos de las instituciones para poder controlar estas situaciones, y por supuesto que afectaciones también a abastecimientos de agua, y que en algunos casos incluso se ha colocado en riesgo también viviendas e infraestructura educativa. Entonces, siempre lo que hemos venido haciendo desde el departamento de Antioquia, desde el DAGRAN, es ese llamado a la comunidad en general de abstenerse de hacer quemas a cielo abierto, de hacer quemas controladas para preparación de cultivos, de evitar tirar colillas, además en estas zonas donde se están presentando estos incendios, en algunos sectores, por ejemplo en el occidente antioqueño, estamos ante un ecosistema de bosques secos, de digamos que gran valor en el departamento, y en otros y en otras zonas como en el oriente antioqueño, donde hay alta presencia no solamente de cultivos, sino también de plantaciones forestales que están, digamos que propagándose de manera rápida.
8: Claro, hablemos un poco también de esa recompensa que se ofreció en las últimas horas para incentivar también a las personas a que denuncien a aquellas personas que están ocasionando estos incendios y estas emergencias.
9: Sí, recuerden que cualquier alteración de las condiciones ambientales del territorio, y acá no solamente es el control del daño ambiental, es muy seguramente la mano con las corporaciones autónomas y desarrollo sostenible, se trabajará con los proyectos de recuperación de esas áreas degradadas por estos incendios forestales, pero también hay desplazamiento de la fauna silvestre que hay en el sector, y también, y lo más complejo, es que se colocan en riesgo los habitantes, en este caso de veredas que se encuentran en estos sectores, y que en algunos casos se presentan desplazamientos.
8: O sea, recordemos pues que en cuanto a la recompensa que le preguntaba, es el gobernador anuncia una bolsa de 500 millones de pesos para precisamente incentivar esta denuncia. Secretaria, ustedes en este momento han desplegado un equipo muy fuerte también para otros departamentos, para apoyar todo lo que tiene que ver con el terremoto. ¿Cómo están haciendo ustedes con estos equipos que quedaron aquí para atender tantas emergencias por incendios?
9: Bueno, hemos contado con la fortuna también de tener aliados en el territorio, la Defensa Civil, la Policía Nacional, el Ejército, la Fuerza Aérea Colombiana, también que nos ha apoyado con atención de estos incendios en el departamento, a pesar de que nos encontramos con esta situación en varios departamentos, y que pues Antioquia, aunque sufrió afectaciones, digamos que de menor magnitud comparados con las otras afectaciones que se presentan en los otros departamentos. Nosotros en Antioquia también tenemos 104 municipios con afectaciones, más de 3.000 viviendas con afectaciones en estos 104 municipios, pero para nosotros la fuerza pública es fundamental, y la Defensa Civil, pero los otros grupos de voluntarios, y por supuesto que la comunidad, porque acá también las redes comunitarias se han volcado a ayudarnos también para poder tratar de mitigar y de controlar esas situaciones que se presentan ahí. Por supuesto que con el apoyo de la Fuerza Aérea, en medio de todas las dificultades, y que sabemos de que el Sistema Nacional de Gestión del Riesgo se encuentra con la coordinación de apoyos y ayudas para otros territorios, también hemos contado con el apoyo decidido de la Unidad Nacional de Gestión del Riesgo y de la Fuerza Aérea Colombiana, que nos ha ayudado a mitigar un poco estos efectos que se presentan en el departamento de Antioquia por incendios forestales.
8: Recordemos que estamos conversando con la directora del DAGRAN de Antioquia, Vanessa Paredes. Finalmente, directora, en este momento, ¿cómo se encuentran los incendios que hasta en las últimas horas estaban activos? ¿Cuántos están activos y en qué territorios? ¿O cómo está en este momento el departamento en estos focos?
9: Bueno, teníamos un incendio activo muy muy fuerte en el sector de Boquerón, en San Cristóbal, atendido por personal del DAGRED, pero que también personal del DAGRAN y otros cuerpos de bomberos tuvimos que activarlos para apoyarlos. Este incendio ya se controló. Lamentablemente todavía no logramos controlar en un 100% el foco del incendio en Abejorral. Continuamos, como se dice, 24/7 trabajando con los cuerpos de bomberos, pero también la Defensa Civil, Policía y Ejército y comunidad, que están allá 100% desplegados tratando de controlar este incendio, que bueno, está en alta montaña, es con difícil acceso, además presenta focos, no solamente focos de incendios forestales superficiales, sino también subsuperficiales, subterráneos, que están dificultando más erradicar completamente esta situación, pero esperamos que prontamente con la ayuda de la fuerza de estos héroes y estos valientes que están allá tratando de mitigar este incendio, también con la ayuda de Dios, logremos controlar este incendio prontamente.
8: Claro que sí, y que las personas también tomen conciencia para evitar estas quemas y que se salgan de control y pongan en riesgo a las personas, como usted nos lo mencionó. Directora del DAGRAN del Departamento de Antioquia, Vanessa Paredes, muchas gracias por estar en Caracol Radio y por entregarnos pues este panorama que vive el departamento. Muchas gracias.
9: Muchas gracias a ustedes.
1: 7:41 PM, seguimos en el noticiero de la noche de Caracol Radio. Y en otras noticias, Santa Marta mantiene activo el flujo de exportaciones de café mientras Buenaventura permanece con operaciones suspendidas. David Echávez.
10: Las exportaciones de café colombiano continúan operando con normalidad a través de los puertos del norte del Caribe, entre ellos el de Santa Marta. Así lo confirmó la Federación Nacional de Cafeteros luego de la suspensión temporal de operaciones en Buenaventura por las afectaciones derivadas del terremoto. El gerente de la Federación, Germán Bahamón, aseguró que las rutas de embarque por Santa Marta y Cartagena permiten mantener el flujo de las exportaciones. Mientras atiende la situación en el Pacífico, desde Santa Marta el puerto se consolida así como una alternativa clave para garantizar la salida del café colombiano hacia los mercados internacionales.
1: Bueno, y seguimos en el noticiero de la noche. En Neiva, las autoridades hallaron 4 bloques de marihuana tras inspeccionar un vehículo que fue abandonado por 2 hombres durante un procedimiento de control. Valentina Gasca.
11: El hecho ocurrió en la carrera 35 con calle Primera H, donde uniformados observaron un vehículo verde del que descendieron 2 hombres que, al notar la presencia policial, huyeron hacia una zona boscosa. Al inspeccionar el automotor, los policías encontraron un costal con 4 bloques envueltos en cinta negra que contenían marihuana. El vehículo y la sustancia fueron dejados a disposición de la fiscalía.
1: Guatemala llegó a Villa de Leyva con una tradición indígena de 130 años. Los barriletes gigantes que sobrevuelan el festival tienen un profundo significado cultural y espiritual y hacen parte de una tradición reconocida por la UNESCO. Felipe Carreño.
12: Turistas y habitantes pueden donar alimentos y elementos de primera necesidad en el cometódromo. Esto dijo el alcalde encargado de Villa de Leyva, Nicolás Méndez.
13: Todos los turistas invitados, las personas que están llegando a nuestro municipio, se pueden acercar en este momento a la Plaza Mayor, conocido en este evento como cometódromo. En la carpa número 2 se encuentra un personal de la alcaldía recepcionando todo tipo de alimentos y elementos que deseen entregarnos el lunes por medio de la Federación Colombiana de Municipios, entregarlos y llevarlos a los municipios donde lo requiere.
12: Las ayudas serán recibidas en la carpa 2 junto a los arcos y el lunes serán trasladadas mediante la Federación Colombiana de Municipios a las zonas afectadas.
1: La situación alrededor del servicio de energía en La Guajira sigue generando tensión y ahora las autoridades hacen un llamado para evitar que las protestas terminen afectando a los trabajadores y las instalaciones eléctricas. Laura Rosso.
7: La Superintendencia de Servicios Públicos y Aire hicieron un llamado a las comunidades de La Guajira para preservar el orden público y proteger a los trabajadores encargados de la operación del servicio eléctrico. El pronunciamiento se conoce después de una semana en la que se han registrado protestas, bloqueos, ingresos a instalaciones, daños a infraestructura y amenazas o agresiones contra trabajadores y contratistas. Uno de los hechos más recientes ocurrió en una subestación de Riohacha. La Superservicios advierte que estas situaciones ponen en riesgo a los empleados y también pueden retrasar la atención de fallas y aumentar el riesgo de nuevas contingencias. La entidad aseguró que trabaja con el gobierno, la empresa Aire y autoridades locales en una mesa técnica, financiera e institucional para definir acciones de corto, mediano y largo plazo. Además, presentó alternativas para buscar estabilidad tarifaria y mejorar la inversión en una infraestructura eléctrica. El llamado es a mantener el diálogo y buscar soluciones por las vías institucionales.
1: 7:44 y para analizar la grave problemática que afronta el país con los incendios forestales, nos atiende el geólogo y profesor de la Universidad del Tolima, Jonathan Ortiz. Alejandro Hernández.
14: ¿Qué tal, compañeros y oyentes en Caracol Radio? Es un placer saludarlos. Mire, hasta ahora nos acompaña Jonathan Ortiz. Él es geólogo, un reconocido geólogo en el departamento del Tolima. Es magíster en ingeniería ambiental y profesor catedrático de la Universidad del Tolima, a quien saludamos. Jonathan, bienvenido a Caracol y cuéntenos desde su punto de vista, por favor, qué es lo que está ocurriendo en el país, no solo en el Tolima, sino a nivel país, con el tema de los incendios forestales. ¿Qué análisis hace?
15: Bueno, un saludo muy especial para todos los oyentes de Caracol Radio. Mencionar que hoy tenemos un panorama preocupante en nuestro país y es a causa de los incendios forestales. Pero además de esto, hay que mencionar que los incendios forestales que hoy afectan a Colombia no son hechos aislados, que responden, por supuesto, a una combinación de factores humanos y climáticos. Recordemos que en el plano humano, el 95% de los incendios tienen origen antrópico, pero que adicional, desde febrero de este año, el IDEAM ha establecido que se viene instalando en nuestro país un fenómeno que no ha denominado ni siquiera el fenómeno del Niño, sino por sus condiciones un fenómeno de super niño. Esto implica tener unas condiciones de sequía extremas, lo que aumenta la probabilidad de la ocurrencia de incendios forestales, que es un poco lo que hoy vemos en nuestro país. Más de 340 municipios en alerta roja, distribuidos en departamentos como Tolima, Nariño, Quindío, Antioquia y Norte de Santander, que nos deja en la práctica un resultado totalmente desolador, desalentador en materia ambiental, y es miles de hectáreas totalmente quemadas.
14: Quería consultarle, ya que lo menciona, ¿por qué está siendo tan difícil controlar estos incendios e evitar que se propaguen a una gran escala? ¿Por qué es tan difícil poder detenerlos cuando todavía de pronto tienen una proporción menor?
15: Bueno, lo que sucede es particularmente lo que el IDEAM viene alertando desde marzo, abril de este año, y es que hemos tenido una reducción en la humedad del suelo significativa. Quiere decir que con la ocurrencia y la instalación del fenómeno del Super Niño en nuestro país, la vegetación es mucho más seca. Hoy tenemos unas anomalías térmicas en el Pacífico, en el Océano Pacífico, que superan el aumento de los 1.5 grados centígrados. Esto es lo que se correlaciona con una intensificación de las sequías, y eso lo que hace es elevar las temperaturas en gran parte del país. Cuando tenemos esta combinación de una cobertura vegetal totalmente seca, pues lo que vemos es que la propagación de los incendios forestales es mucho más sencilla. Cuando también esa combinación del fenómeno del Super Niño con las temporadas altas, con los pastos y la vegetación totalmente seca, le anudamos o le añadimos mejor que podamos tener vientos, pues entonces hacemos que esos incendios forestales se vuelvan supremamente complicados de controlar, en la medida que va a ser mucho más sencillo que las llamas puedan, inclusive por los mismos vientos, estar distribuidas en distintos puntos.
14: Geólogo, usted nos menciona y nos da una serie de elementos que pueden estar contribuyendo de manera significativa a lo que es la propagación de estos incendios, que por ejemplo en nuestro departamento ya dejan más de 11.000 hectáreas afectadas, más de 800 familias damnificadas y 50 viviendas consumidas. Pero además de estos elementos que usted nos menciona, ¿ha identificado posibles falencias, debilidades en la gestión de riesgo en el Tolima y en otros departamentos del país? ¿Ese tipo de debilidades también pueden estar presentándose?
15: De acuerdo, y en materia de gestión del riesgo debo ser claro y enfático frente a algo. Los incendios forestales no se combaten en el momento en que inicia la llama. Los incendios forestales se combaten en el momento en el que el IDEAM alerta sobre un fenómeno del Super Niño. Los incendios forestales se combaten cuando tenemos 5 meses antes de poder adelantar actividades, de poder adelantar acciones que propendan a reducir lo que hoy está pasando en nuestro país. Había que fortalecer las brigadas comunitarias, había que revisar la cobertura vegetal en los distintos departamentos, como en el departamento del Tolima, para saber cuánto material combustible podía tener esta temporada de incendios forestales. Y con material combustible, pues me refiero a esa vegetación totalmente seca y totalmente susceptible a poder propagarse y a generar incendios forestales. Entonces, tenemos unas alertas rojas, pero adicional a ello también tuvimos un tiempo considerable para poder alistarnos. Esos 5 meses antes debían ser para el alistamiento, para la preparación. Y seguramente, si las acciones se hubiesen llevado de manera más contundente en los distintos departamentos, la realidad podría no ser la misma y la que estamos viviendo el día de hoy en nuestro país.
14: Y permítame, le consulto en última instancia, ¿qué efectos puede tener esto un mediano y a un largo plazo, que a más allá de lo que ha pasado en temas de gestión del riesgo, en temas productivos, en temas ambientales, qué tipo de efectos van a generar estos incendios de tan gran magnitud en los ecosistemas del Tolima y otros departamentos del país?
15: Hoy tenemos un saldo totalmente desolador, desalentador en materia ambiental, y es que podemos observar que hay muchas hectáreas quemadas, y eso no solamente se traduce en materia ambiental, sino en pérdidas en los ecosistemas estratégicos, pero también en pérdidas en materia de flora, de fauna. Vemos cómo hay incluso animales que han muerto incinerados a raíz de los incendios forestales. Adicional a ello, hoy también podemos observar que tenemos, por ejemplo, la calidad del aire en condiciones complejas. Y de esto poco se habla, pero los monitoreos ambientales también un poco nos dicen que la calidad del aire en ciudades como Ibagué, a causa de los incendios forestales dentro y en municipios aledaños a esta ciudad capital, pues han mostrado condiciones desfavorables. Esto nos lleva también de manera un poco como en ese juego del dominó a que desencadene en condiciones, por ejemplo, de salud en materia pública, de que podamos tener crisis frente a las poblaciones vulnerables y susceptibles a la contaminación o a la disminución de la calidad del aire en los distintos municipios del país. hablando un poco respecto a lo que viene sucediendo en la ciudad de Ibagué.
14: Geólogo, pues gracias por atender a Caracol, muy amable.
15: A ustedes, muchas gracias.
1: 7:52 PM y las fallas de energía dejaron afectaciones en el turismo y la movilidad del Magdalena, mientras gremios y autoridades piden al presidente decisiones de fondo frente a Aire. David Echávez tiene el informe.
10: Las fallas en el servicio de energía volvieron a generar afectaciones en Santa Marta y otros municipios del Magdalena. Los cortes provocaron protestas y bloqueos, afectaron la movilidad y también golpearon al sector turístico y comercial. Uno de los bloqueos se registró en la Troncal de Oriente, en jurisdicción de Zona Bananera, y se extendió por más de 6 horas. La congestión llegó hasta la Y de Ciénaga, afectando incluso a viajeros que se movilizaban hacia Barranquilla. Omar García, presidente ejecutivo de Cotelco Magdalena, explicó lo ocurrido.
16: Energía eléctrica generó en el municipio de Zona Bananera y alrededor unos bloqueos por parte de la comunidad. Nos llamaron personas que tenían reserva, que estaban en la carretera, llevaban más de 4 horas, gente que venía de Bucaramanga, o sea, súmale al viaje 4 horas más el carro parqueado porque no permitía la comunidad. La policía estaba muy atenta.
10: Pero las afectaciones también llegaron a los hoteles y restaurantes. Según Cotelco, establecimientos del centro histórico permanecieron durante horas sin energía y algunos tuvieron que devolver el dinero a sus clientes.
16: Y en el centro histórico llevaban más de 24 horas sin servicio. Conllevó a que los hoteles del centro histórico devolvieran el dinero y afectaran toda la cadena de suministro del frío de sus alimentos. Perjudicaron al sector hotelero y turístico en este puente festivo, donde veníamos de un primer semestre muy pesado, con baja ocupación. Y
10: ante esta situación, el alcalde de Santa Marta, Carlos Pinedo Cuello, aseguró que la problemática del servicio de energía no depende de los entes territoriales y pidió respuestas al gobierno nacional.
17: El Caribe siempre le ha pedido a todos los presidentes de turno que miren la problemática de energía que existe en nuestras regiones.
10: Aire, por su parte, reportó averías en la red y trabajos para restablecer el servicio. Las autoridades y el sector turístico esperan ahora decisiones de fondo para evitar que nuevas fallas vuelvan a afectar a usuarios, viajeros y al comercio del Magdalena.
1: 7:54 PM y hay rechazo en Villanueva, Santander, tras la muerte de un caballo durante una cabalgata. Laura Basto.
18: En el municipio de Villanueva, en Santander, durante este puente se están realizando las ferias y fiestas y en medio de una cabalgata, los asistentes denunciaron la muerte de un caballo. Según reportó la comunidad, la cabalgata transcurría con normalidad por las calles del municipio cuando el jinete realizó una maniobra y el animal se puso en dos patas y luego cae al piso. Al respecto, Marcela Gaviria, animalista en el departamento.
19: Estamos frente a un posible caso de maltrato animal. La muerte de caballos en cabalgatas ocurre principalmente por agotamiento extremo, infartos fulminantes o fallas cardíacas causadas por la sobrecarga física, por el estrés de las multitudes, por la deshidratación y dadas las altas temperaturas que estamos enfrentando en el país y en ocasiones por el consumo de alcohol o el manejo inadecuado por parte de los jinetes.
18: A través de un comunicado, la alcaldía de Villanueva indicó que al momento del accidente del caballo se activaron los protocolos de atención veterinaria. Sin embargo, el animal falleció de inmediato en el lugar de los hechos. Por ahora no se conoce el dictamen oficial de la muerte del animal, hecho que ha abierto nuevamente el debate sobre la reglamentación de este tipo de actividades en las ferias y fiestas de los municipios.
1: 7:55 PM y Bancomeva mantiene habilitados varios canales de atención mientras avanza en la recuperación de sus servicios. La entidad también anunció una medida temporal para facilitar el acceso de sus usuarios al dinero. Laura Rosso.
20: Así es, pues la entidad informó que ya están habilitadas varias oficinas en Cali, Quibdó, Cartago, Armenia, Tuluá y Pereira, mientras continúa trabajando en la reapertura de otros puntos. Los clientes también pueden utilizar la banca móvil, la oficina virtual, corresponsales y cajeros automáticos. Además, Bancomeva amplió temporalmente hasta 5 millones de pesos el monto máximo de retiro diario en sus cajeros. En Cali, las oficinas de Chipichape, Imbanaco y Cosmocentro esperan autorizaciones para reabrir. En Buenaventura, Pereira y Manizales continúan las adecuaciones para garantizar una atención segura.
1: Y en el mundo, Estados Unidos, Arabia Saudita, Turquía y Pakistán impulsan nueva alianza militar en Medio Oriente en medio de tensiones con Irán.
0: Sí, pues el presidente de Estados Unidos, Donald Trump, calificó como un gran y audaz primer paso el acuerdo conjunto de defensa firmado por Arabia Saudita, Turquía y Pakistán. Este pacto lo que establece es que si un ataque contra cualquiera de los tres países se presenta, será considerado una agresión contra los tres. Esto con el objetivo de fortalecer su capacidad de disuasión colectiva. Trump aseguró estar muy contento con el acuerdo y afirmó que demuestra cómo los países de Oriente Medio están avanzando hacia una mayor capacidad para defenderse. Esta alianza se produce en medio de las tensiones regionales derivadas de la guerra entre Estados Unidos e Irán y también de los ataques de los rebeldes hutíes respaldados por Teherán. Además, Arabia Saudita, Turquía y Pakistán se comprometieron también a apoyar los esfuerzos para buscar una salida al conflicto entre Estados Unidos e Irán.
1: Oposición exige liberación total de presos políticos tras diferencias por cifras de excarcelaciones en Venezuela. Juliana Hernández.
0: Sí, vamos con Venezuela, donde la jefa de la delegación opositora en el diálogo con el gobierno interino de Venezuela, Dinora Figuera, exigió la liberación de todos los presos políticos tras el anuncio de un nuevo grupo de excarcelaciones. El gobierno de Delcy Rodríguez anunció el viernes la salida de 131 personas detenidas por razones políticas. Sin embargo, organizaciones de derechos humanos advirtieron que las cifras no coinciden. Un ejemplo es Foro Penal, que ha podido verificar hasta ahora la liberación de 78 personas de este último grupo mencionado. Figuera pidió aclarar las cifras oficiales y aseguró que, en medio de una transición democrática, no debería haber presos políticos en el país. El proceso de excarcelaciones se desarrolla

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4: Hola, hola, muy pero muy buenas noches a todos. Bienvenidos a esta cita semanal con el bienestar. Este encuentro con claves y herramientas que nos invitan a superar nuestros obstáculos, a repensar nuestra vida, a sacarle su mayor potencial para vivir en plenitud, para vivir en equilibrio, para vivir en armonía. Acomódense muy bien, que ya vamos a comenzar.
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Y nuestra frase de la semana dice así: usemos nuestros pensamientos para crear ideas que nos permitan conseguir la realidad que creemos es la más significativa e importante para nosotros. ¿Qué queremos que sea nuestra vida? ¿Qué necesitamos para alcanzarlo? No bloqueemos esas ideas que nos llevan a construir un presente y un futuro en el que somos los protagonistas de nuestra propia historia. Tampoco permitamos que el miedo nos paralice. Avancemos con la firmeza y el compromiso de hacer de nuestra vida la mejor historia contada. Y aunque las adversidades, las situaciones complejas, las tragedias lleguen, toquen nuestra puerta, toquen nuestro corazón, en estos momentos hay que mantener calma, aunque sea difícil, pedirle a Dios, si se cree en un Dios, o al universo, a lo que ustedes crean, pero pedir internamente calma, paz y tranquilidad para afrontar estas situaciones difíciles, estas situaciones que nos remueven, que nos llevan a sentir que la vida es frágil, que la vida en un instante se nos puede acabar tal y como la teníamos pensada y planeada. Por eso construyamos cada día nuestra realidad.

0: cada día desde la certeza de que si seguimos aquí, vivos y conscientes, pues todavía tenemos una misión que llevar a cabo. Y por eso saludamos a nuestra invitada el día de hoy, en esta noche, sobre todo después de haber vivido momentos tan difíciles y tan complejos como nación, para que nos ayude a entender un poco a volver, cómo volver a la calma, cómo gestionar nuestras emociones en estos momentos de angustia, cómo ayudarnos y ayudar a los demás. Y para eso está nuestra amiga psicóloga clínica especialista con más de 25 años atendiendo a pacientes con énfasis en la salud mental. Ella es Ana Arias y está en Medellín. Ana, bienvenida, buenas noches, ¿cómo estás?
1: Hola Clarita, buenas noches. Hola a todas las personas que nos escuchan. Mi abrazo fuerte y solidario. Yo también estoy gestionando mis propias emociones, como todo lo que han implicado estos desafíos que atravesamos como humanidad y en las últimas semanas como país en Colombia. Gracias por abrir este espacio y gracias como siempre por tener la posibilidad de darnos una lucecita al final del túnel cuando el panorama se ve tan oscuro como ahora.
0: Es verdad, a veces no vemos esa luz, no la vemos afuera, porque la luz en últimas está es adentro. Y aunque las dificultades nos desborden, aunque las situaciones complicadas nos lleven a creer que no se puede, sí se puede, un pasito a la vez, sí se puede, cuando conectamos este corazón con esa realidad que tenemos al frente y decir, si yo estoy aquí, pues yo sigo. Puede que haya perdido cosas materiales, puede que mis seres queridos no estén en este momento, pero si yo estoy, yo tengo una misión, ¿verdad, Ana?
1: Claro, esa idea es muy importante. Yo creo que aquí hay varias cosas. Lo primero es que en psicología las investigaciones lo muestran, después de tantos desastres naturales, existe algo que se llama la culpa del sobreviviente. Y es como porque yo estoy aquí, porque yo sí sigo y los míos no, o los otros en otras ciudades no, yo porque sí tengo casa y los otros no. Y esta culpa del sobreviviente es muy común, nos pasa a muchas personas. Aquí lo más importante es pasar de esa culpa, como le digo yo a mis pacientes, no hiciste nada malo para que esto ocurriera, ¿sí? Realmente no estaba en tus manos que esto fuera. No vamos a tener una explicación que nos deje tranquilos frente a un evento incomprensible. Lo que sí podemos hacer es decir, no hay una falta moral en mí. Lo que hay es un compromiso ético de decir, si yo sigo aquí, ¿qué puedo hacer? Y ayuda mucho que las personas, por ejemplo, se conecten con una acción. Yo le decía a un paciente en estos días, como, dona algo. Puedes donar tiempo, sangre, dinero, conocimiento, ropa, medicamentos. Dona algo. Pasar a la acción y sentir que no te quedaste como un espectador de la tragedia ajena es muy importante. Entonces nos da la sensación de yo aporté y pueden ser cosas pequeñitas. Mi hijo esta mañana le escribió una carta a una niña en Cali que no conoce, pero escuchamos el relato de su madre y se la mandó y la niña le respondió. Y yo decía, estamos generando chiquitos de 9 años conscientes, empáticos, amorosos, que aportan algo. Abrió su alcancía y sacó una parte de su ropa y sus juguetes y me dijo, vamos a donarlo. Entonces, cuando sentimos esto, es muy importante decir cómo paso de la parálisis y de la angustia como espectador a una acción que diga, yo ya estoy aportando. Y en eso es muy importante decir, ¿qué voy a aportar? Porque es que yo me ponga más mal y que suframos todos no nos va a ayudar a salir de acá. Entonces, ¿cómo puedo aportar? Para aportar a mi comunidad, porque sobrevivir no se puede convertir en una deuda, sino en una oportunidad precisamente para reconstruir la vida y para fortalecer los lazos con la comunidad. Y ahí también, Clarita, hay siempre una pregunta de, ¿yo qué aporto? Y siempre todos tenemos algo que aportar, como decía, tiempo, dinero, podemos donar sangre, podemos hacer una oración, podemos dar una palabra de aliento, ¿qué hacemos con esto? Y es muy importante que cuando estamos ahí diciendo, bueno, yo sigo aquí, podamos permitirnos decir, no hay que hacer ranking de sufrimiento. No hay que decir a quién le tocó peor, al que se le murió la mamá, a la mascota, se le cayó la casa, se quedó sin empresa, o el que está haciendo crisis de pánico como mis pacientes, o el que tiene culpa de sobreviviente. No hacemos ranking de sufrimiento. Todo sufrimiento es digno de ser atendido y todo duelo es digno de ser duelado, es decir, de ser acompañado en todo este proceso emocional. Entonces, que cada uno de nosotros también se pueda preguntar, ¿a mí qué se me movió? Es que no solo se me movió la tierra, se me movió, me decía un paciente, mi idea de Dios. Se me movió mi proyecto de vida, ¿sí? Me tambalearon mis creencias, me tambalearon mis principios. Entonces puede ser que se nos movió la casa, las finanzas, el trabajo, la mascota, un ser querido, la tranquilidad, el sueño. ¿Y qué hacemos con esto? Primero, dándole un lugar válido a cada uno de los dolores que cada uno de nosotros tiene, sin tener que hacer con un comparativo con los dolores ajenos.
0: Uy, eso es muy valioso lo que nos dices, porque tendemos siempre a compararnos. Nos comparamos por lo bueno, pero también nos comparamos por lo malo. Y eso tiende a aflorar en estas épocas y en estos momentos. Y no nos suma, no construye nada favorable para nosotros ni para nuestro entorno. Pero ese dolor que uno siente, esa tristeza, esa impotencia, ¿cómo sacarla?
1: Llorando, escribiendo, hablando, pintando, haciendo lo que sea para que ponerla afuera. ¿Sí? Hay que darse un momento. Yo también como psicóloga me sentí a llorar, me sentí a escribir, me sentí a respirar y a meditar. Cuando logré regularme, ya fui a ayudar a otros, pero es como que yo también me voy a dar este permiso. Y cada uno de nosotros encuentra una manera. A mí como terapeuta me parece que la palabra es muy importante, pero no a todo el mundo le fluye la palabra. Al menos no la verbal, puede ser la palabra escrita. Entonces tú puedes coger un papel y un lápiz y empezar a dejar que salga, que salga, que salga. ¿Qué siento, qué pienso, qué me pasa en el cuerpo, qué me atormenta en la mente? ¿Cuál es esa idea fija que no logro sacar de mi cabeza? ¿Qué es lo que más me angustia? ¿Qué es lo que digo sobre los y si me hubiera quedado y si mi papá no hubiera salido? Dale un lugar para que todo eso salga. Siempre necesitamos poner afuera, en psicología lo llamamos hacer catarsis. Permítete contárselo a alguien, permítete grabarte contigo misma un audio de WhatsApp, siéntate a dibujar si eso te ayuda, pero por favor ponlo afuera, que es muy importante. Los niños y las niñas lo juegan, por ejemplo. Mi hijo dice, juguemos a terremoto y empieza a tambalear sus casitas. Y yo le digo, sí, y llegó un bombero, le ayudo en su juego a que haya esperanza. Sí, y llegó un rescatista. Sí, y una persona hizo una oración. Sí, y alguien hizo una donación. Entonces, en su mismo juego, le ayudo a que él vea la esperanza. Eso es muy importante porque hay que darle un lugar al dolor. Y cuando ya la emoción sale, puede ser dolor, rabia, miedo, impotencia, frustración, angustia, en fin, cuando ya le doy un lugar al dolor, digo, bueno, ¿y ahora qué hago para poder volver a construir mi vida o a retomar mi cotidianidad? Y eso es muy importante con cosas básicas, Clarita, como recuperar las rutinas de a poco, sin exigirme estar bien. Hay personas que son, bueno, ya pasó y estamos vivos y ya no hablemos más de eso, sigamos. Yo digo, ah, ah, ah. Si hablamos de eso, yo estaba dando una clase en la universidad en estos días de otro tema y dije, vamos a detenernos un momentico a decir cómo nos sentimos y qué fue todo eso que a nosotros nos tembló, que se nos derrumbó, que pudo no haber sido la casa, sino los sueños y qué hacemos con esto. Entonces, vamos a ir retomando la rutina de a poco, pero dándole un lugar. Entonces, que cada día tengamos un espacio para escribir, orar, llorar, pintar, hablar, grabarnos un audio de WhatsApp, en fin. Dos, que pensemos, tú dijiste algo, ahora algo muy bonito y es, esto suma, esta información que yo voy a reenviar, ¿a quién le aporta? Yo para qué vuelvo a mandar 27 veces el video de cómo se cae una edificación o el audio de alguien llorando porque hay una persona bajo los escombros. Eso no le aporta a nadie. ¿Qué aporta? Ah, aporta que yo diga, estos son los centros de acopio para las donaciones. Aporta que yo diga, estas son las fundaciones. Aporta que yo diga, estas son las historias de las personas buenas y solidarias que se están congregando alrededor de esto. También preguntarnos, eso es muy importante. Y retomando lo de la rutina, es cómo vuelvo a tener espacios de calma. Lo que a mí me calme, mover el cuerpo, hacer ejercicio, hacer alguna actividad física, dormir bien. Evitar la sobreexposición a noticias y a imágenes que repiten una y otra vez la tragedia. Como que yo me voy a informar una o dos veces al día de una fuente oficial y no más. No tengo que quedarme allí. ¿Qué más puedo ir haciendo? ¿Cómo le muestro a mi mente otros temas y también otras cosas que sí funcionan aún en la tragedia? Esa persona solidaria, ese rescatista, ese milagro, esa persona que sí encontramos, ¿cómo vuelvo a soñar? ¿Cómo digo que yo sí estoy aportando? Y en eso mismo, lo que decíamos ahora, ¿cómo paso a la acción? Entonces, lo primero es, le doy un lugar a la emoción para que salga y después de eso digo, ¿cómo está mi cabeza? ¿Cómo está mi cuerpo? ¿Cómo está mi rutina? ¿En qué estoy pensando? ¿Y cómo paso a la acción? ¿Qué es lo que yo puedo hacer para alivianar un poquito este sufrimiento propio y ajeno?
0: Claro, eso es valiosísimo y es necesario en estos momentos. Ahora, llega la noche. ¿Cómo conciliar la realidad con el descanso?
1: Bueno, es así que me toca en carne propia porque justo a mí lo que más se me altera es el sueño. Como que en mi mente a la hora de la noche vuelvo y siente en su cabeza los relatos de los consultantes en el día. Y yo atiendo muchos migrantes, entonces es el relato del que está afuera y lo sufre por lo que se imagina o por lo que ven las noticias, pero también el relato del que todavía está como nosotros acá en Colombia. Y digo, ¿qué le voy a decir a mi mente? ¿Qué voy a decir yo qué hago y qué le recomiendo a mis pacientes? Lo primero es que hago como un vaciamiento. Entonces digo, ay, estoy preocupada por Clarita y lo escribo en una libretica. Digo, y voy a hacer mi meditación por Juan, mi paciente que su familia es del Valle del Cauca. Perfecto. Y como que descargo ahí lo que me da angustia o las cosas que estoy pensando. Ah, mañana voy a hacer esto. Bueno, lo descargo. Lo segundo es, hago un recorrido del día y agradezco. Aún en la tragedia siempre hay algo por agradecer. Agradezco a esta persona que me dio este mensaje de aliento. Me agradezco a mí misma, por ejemplo, en mi caso, mi compromiso para ayudar a otros a vivir mejor y salir del sufrimiento. Agradezco por los bomberos, agradezco por los ingenieros, agradezco, agradezco. Y agradezco otras cosas que me pasaron en el día. Agradezco que hubo un día lindo, agradezco que me fue bien en el trabajo, agradezco que mi hijo volvió bien de la escuela. Entonces, volver a conectar la mente con la gratitud es muy importante porque además neurológicamente activa otras áreas cerebrales que no hacen que estemos todo el tiempo en el desborde y la amenaza. Entonces, ayuda un montón. Ayuda en cosas físicas. Tomar un bañito de agua caliente, hacer unos estiramientos, hacer unas respiraciones profundas, mano debajo del ombligo y sacamos barriga, digo yo con dignidad, respiramos profundo, lento, consciente, y una exhalación también que va más profunda. Entonces hacemos cosas físicas que nos regulen, algo a través de los sentidos. Si estoy muy desregulada, pongo los pies en la tierra, eso se llama una técnica de anclaje, es como que tengo los pies en la tierra, tengo mis caderas y mi espalda en mi cama o en la
0: Silla.
1: mesa, en la silla, en fin, como que aquí estoy y digo, veo tres objetos, ah, tengo una lámpara roja, hay un televisor, estoy viendo un plato azul, perfecto, como que le digo a la mente, céntrate en el presente, ¿a qué huele? Ah, huele a café, ah, huele a algo, perfecto, ¿tengo algún sabor? Me acabo de lavar los dientes, tengo el sabor de la crema de dientes, ah, ok, ¿qué escucho? Ah, escucho un perrito ladrar. Esto se llama un anclaje sensorial y es como que vuelve y nos trae al presente y ayuda mucho lo que hacemos en terapia centrada en la compasión, que es como el gesto de autocompasión. Pongo, por ejemplo, mis manos en el pecho, en mi corazón y digo como, aquí ahora estoy a salvo. ¿Sí? Le digo a mi mente, aquí ahora estoy a salvo. Lo que pasó no lo puedo cambiar, lo que viene no está en mis manos, aquí ahora estoy a salvo. Y lo último que yo le digo a mi mente es, escucha esta canción, haz esta meditación, haz esta oración o lee algo positivo. No te puedes acostar viendo las noticias ni las redes sociales. Entonces, toda esta rutina que lo llamamos en psicología psicohigiene del sueño, necesitamos ser aún más cuidadosos cuando estamos frente a una catástrofe, porque todos estamos afrontando un pánico colectivo y muchas personas un trastorno de ansiedad, un trastorno de estrés postraumático. Entonces, cuerpo. Un cuerpo que se calma, que respira despacio, que se estira. En la rutina básica de limpiarme la cara, de lavarme las manos, si estoy muy alterado, ayuda a tonificar el nervio vago y el sistema nervioso parasimpático. Me mojo con agua fría las manos, las muñecas, la cara, la parte de atrás del cuello, y eso de inmediato me regula. Puras acciones de anclaje físico, puras cosas de cuál es la última información que yo creo que debe quedar en mi mente. Una canción tranquila, una música que me calme. Algunas personas dicen, a mí me calman los sonidos de la naturaleza, otros dicen, a mí me calma la música instrumental, el que tú quieras. Según tu mapa mental y tu sistema de creencias, puede ser una oración, puede ser un mantra. Y todo eso nos permite decir, ya, mañana será otro día. Necesito descansar porque en la medida en la que yo repare, mañana voy a poder retomar mi rutina y voy a aportarle también a otros. Entonces, todo lo que implique esta rutina del sueño, comemos liviano, evitamos las pantallas siquiera 2 horas antes, ponemos un lugar oscuro con buena temperatura y le decimos a la mente, al cuerpo y al corazón, vamos a descansar, que necesitamos recargar la batería y mañana será otro día.
0: Qué bonito, qué bonito. Y si en medio de la noche uno se despierta con angustia, con pensamientos que se repiten y se repiten, ¿hacemos otra vez ese anclaje sensorial?
1: Otra vez el anclaje, ayuda a escribir o dejarte un audio contigo mismo en tu WhatsApp si estás ahí, ayuda a volver a poner una música o una oración. Yo a esto lo llamo, y alguna vez hicimos un programa muy bello sobre eso, como el kit de primeros auxilios psicológicos.
0: Sí.
1: Como las personas dicen, ay, yo soy más propensa a que me duela la cabeza o a que se me complique el estómago cuando viajo, y ya saben que les ayuda. Ah, me ayuda este medicamento, me ayuda esta aromática, perfecto. ¿Qué nos ayuda? Entonces, yo ya sé que a mí me ayudan las meditaciones. Tengo descargadas en mi celular unas meditaciones. Simplemente doy clic y otra meditación de 5 minutos. Simplemente voy al baño y vuelvo y hago este tema como en la rutina, por ejemplo, de tonificar el nervio vago con el agua fría. Simplemente me pongo la mano en el corazón para decir, aquí estoy, estoy bien, estoy a salvo. Me pongo la mano en el bajo vientre. E inflo mi panza y siento como un globito que se infla y se desinfla y vuelvo. Si ya no logras volver a conciliar el sueño, no te quedes peleando con la almohada, ni mirando el techo, ni contando ovejas. Yo a veces le digo a mis pacientes, levántate y, por ejemplo, lee en papel, no en pantalla. Entonces, lee en papel o toma papel y lápiz y escribe, o pinta mandalas o haz un sudoku. Pero nada que implique pantallas y nada que implique quedarte en rumiación, como vuelvo y pienso, tengo fija una imagen de este edificio que se desmoronó. Es como lleva tu mente a otro lugar, que eso es muy importante. Y el sistema nervioso vuelve y se regula. Lo que pasa es que el error que cometemos es que estoy así, entonces más bien veo noticias o redes sociales y es como no vas a poder regularte así, no le puedes dar más de lo mismo. A esto, Einstein decía que el mayor síntoma de locura que tenemos los seres humanos es que hacemos lo mismo y esperamos resultados diferentes. Entonces, yo ya me acosté angustiada con la sobreinformación y me despierto a las 3 de la mañana y vuelvo y veo las noticias, me va a poner más angustiada. Si me despierto a las 3 de la mañana, hago ejercicios de respiración, anclaje sensorial, hago ejercicios de escritura, me permito expresar lo que estoy sintiendo, pongo una música suave, hago una meditación, una oración, con seguridad mi sistema nervioso vuelve a la calma. Pero tengo que darle una dosis de algo diferente a aquello por lo cual se desreguló.
0: Qué interesante. Yo, por ejemplo, como lo dices tú, como depende del sistema de creencias que uno tenga, aplican unas u otras. Cuando yo tengo angustia, cuando yo me despierto en medio de la noche con algo que me está, digamos, mortificando ese instante, para mí el Padre Nuestro, Ana, tú no sabes lo sanador que
1: La
0: es y lo
1: paz.
0: tranquilizador que es para mí. Y lo digo varias veces y lo repito hasta que como que voy entrando en un estado de flow, como en un estado de calma, y vuelvo y me regulo y vuelvo y me duermo. Ese para mí es una herramienta, la pongo en práctica yo y me funciona de maravilla.
1: Maravilloso. Y hay que saber a uno que le funciona. A mí me gusta escuchar el Padre Nuestro en arameo. La vibración de esas voces no sabes lo que me genera. Yo ni siquiera sé qué están diciendo. Sé que es el Padre Nuestro porque dice Padre Nuestro en arameo, pero es la sensación de paz. Y lo que necesitamos es algo que te diga, estoy a salvo. Y también, por ejemplo, en terapia centrada en la compasión, que es un enfoque en el que yo me formé, decimos como vuelve a ti y es decir, yo estoy conmigo. Sí, también tiene que ver con me puedo acompañar en este momento. Reconozco que tengo angustia y esto también pasará. Entonces, hay unas cosas que son los recursos internos de mí hacia mí. Yo estoy conmigo, mano en el pecho. Esto también pasará si necesito mano en la cabeza, si estoy pensando mucho, mano debajo del ombligo para inflar mi panza y respirar muy bien. También con otros, puede ser que yo le diga a mi pareja, a mi hermana, a alguien, puedo llamar a la línea de salud mental. Todas las alcaldías de los municipios, todos los departamentos y las gobernaciones tienen líneas gratuitas de atención telefónica en salud mental. Puedo llamar a cualquiera de esas líneas de emergencia y también va a haber un profesional de la salud que me va a ayudar a contener esa crisis emocional. Entonces, yo conmigo, yo con otros, que puede ser mi red de apoyo o una red profesional, y si tengo una idea sobre lo trascendente, sobre la vida, el universo, el amor, el campo cuántico, Dios, la Virgen del Carmen, lo que cada uno crea, también me conecto con esa idea de lo trascendente. Y eso me permite regularme, porque si uno se siente solo, sufre más. Si yo
0: Claro.
1: estoy sufriendo y me acompaño y me valido, Anita, estás asustada. También es difícil ser psicóloga y escuchar tanto sufrimiento. A ti también te dio miedo ver cómo se tambaleaba el edificio de tus papás adultos mayores. Yo me lo digo a mí misma. Y luego digo, bueno, ¿a quién más le puedo decir? Le digo a mi esposo, ¿vale? Le digo a una amiga. Y luego digo, en mi sistema de creencias, yo voy a hacer esta meditación o esta oración. Entonces, yo conmigo, yo con otros seres humanos, profesionales o red de apoyo, y yo con mi idea de lo trascendente, si tengo alguna de esas que me ayude, la fuerza de la naturaleza, una idea de Dios, no importa tu creencia en términos si tiene que ser religiosa o una conexión espiritual, cualquier idea de lo trascendente, de la fuerza de la vida que te acompaña, que ayuda un montón.
0: Qué bonito, qué importante y qué necesario, sobre todo en estos tiempos. ¿Cómo ayudamos a los otros, Ana? una vez nos regulamos qué podemos decir y qué no debemos decir.
1: Me encanta que lo pongamos sobre la mesa porque, como decía mi abuelita, por hacer bonito hacemos feo.
0: Sí.
1: Entonces a veces es como, vea, pero no llore, usted al menos no me murió. Las cosas materiales se vuelven a conseguir y yo digo, ay, no, por favor, detrás de esa casa, detrás de esa empresa, detrás de eso habían sueños, trabajo, ideales, recuerdos, por favor, no. Entonces vamos a evitar decir, cálmese, no es tan grave, hay otros que la están pasando peor, al menos de gracias que usted sí está vivo, vamos a evitar hacer ranking de sufrimiento, vea a este otro que se le murió hasta la mamá, no, no hacemos ranking de sufrimiento, eso es muy importante, validamos, entiendo que estás mal, siento que esto es muy difícil, aquí estoy contigo, hay algo que pueda hacer por ti, cuentas conmigo, estás en mi mente, en mi corazón, mis oraciones, en lo que cada uno quiera. Entonces, es muy importante evitar el juicio, evitar las indicaciones de tiene que hablar o no puede llorar, no, no damos indicaciones, yo digo, estoy para ti, si quieres hablar te escucho y si quieres estar en silencio te acompaño, no más. Dependiendo del momento en el que está la persona, yo podré decir cosas concretas como que te ayuda de mí, que te acompañe, que te escuche, que te sirva un vasito con agua, que te preste mi celular, que te ayude a encontrar a alguien, que te ayuda de mí. ¿Necesitas qué? Puede ser dinero, puede ser energía, puede ser abrazo, puede ser qué, pero hay que preguntarle al otro.
0: Ay, qué lindo.
1: Que te ayuda de mí.
0: Ay,
1: porque
0: Ana,
1: a veces
0: bonito.
1: Damos por supuesto que sabemos lo sí. que el otro necesita y no es real.
0: Y no lo
1: ¿Cómo
0: sabemos.
1: Te puedo ayudar?
0: Porque entiendo lo que puedo necesitar yo no es lo mismo que necesita la otra persona.
1: Por supuesto, y validarlo.
0: Claro.
1: Ay, ya pasó, no es para tanto. Entiendo sí. que estés así. Sí, sí, el cuerpo reacciona así, fue demasiado difícil.
0: Exacto.
1: Dime cómo puedo ayudarte, estoy aquí para acompañarte.
0: Me encanta. Muchas, muchas gracias, Ana. El tiempo se nos acabó, pero siempre bienvenida. Muchas, muchas gracias.
1: Bueno, hermosa Clarita, me gustaría dejarles el Instagram y la página
0: por
1: web.
0: Favor.
1: Dejamos unos recursos gratuitos
0: por
1: que
0: favor.
1: Pueden descargar ahí, un audio que se llama Calma, una guía de recomendaciones para volver al centro emocional y demás. Entonces las pueden descargar gratuitamente en www.misicologa.co de Colombia y en @psicologa.ana.arias.
0: Perfecto. Muchas, muchas gracias. Siempre bienvenida.
1: Linda, un abrazo fuerte a todos y a todas. Vamos
0: hacemos,
1: a salir de esta.
0: Claro que sí, hacemos una pausa y ya volvemos.
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13: 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En Caracol Radio son las
14: 8:29.
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20: Muchos momentos en la presentación de Juan Fernando Quintero como nuevo jugador del Medellín quedaron grabados en la memoria del aficionado. Justo cuando se puso la camiseta roja con el número 8, el instante que recordó a su abuelo, el que le inyectó ese amor por el poderoso, y sobre todo cuando habló de la máxima responsabilidad, responder con títulos en la cancha.
21: Tenemos que pensar en grande y creo que este es el momento perfecto para hacerlo. Soñemos en grande y saber de que esta institución tiene que pelear títulos cada semestre, y bueno, creo que es un muy buen momento para arrancar. Quise vivir siempre ese momento y yo creo que yo no me quiero ir más de acá. Es el club el que amo, el que quiero, estoy en mi ciudad, estoy con toda mi familia cerca, con mis amigos. Creo que todo está dado. Cuando todo está dado, se hacen más fácil las cosas dentro del campo. Traer esa tan anhelada estrella que queremos todos los hinchas del Medellín.
20: No más de 10 días tardará la puesta a punto del zurdo Juan Fernando Quintero. Su debut no habrá que esperarlo mucho. Medellín va derecho en la liga. 3 partidos disputados para igual número de victorias.
22: La tenista colombiana Emiliana Arango, número 95 del escalafón, cayó en la segunda ronda del WTA 1000 de Cincinnati en Estados Unidos, ante la séptima favorita al título y quinta del ranking mundial, la polaca Iga Świątek. Esto por parciales de 6-3 y 6-0. Con esto, la antioqueña, proveniente de la clasificación del torneo, se asegura un ascenso aproximadamente hasta el puesto 83 del mundo. Arango ahora continuará su preparación de cara al US Open, cuarto y último Grand Slam del año, donde disputará el cuadro principal. También estará la primera raqueta colombiana en la rama femenina, Camila Osorio, mientras que en la rama masculina estará, desde la clasificación, Nicolás Mejía.

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0: Y aquí seguimos a esta hora con todos ustedes, agradeciéndoles infinitamente su compañía, agradeciéndoles que nos den la oportunidad de estar con ustedes, de acompañarlos en todo momento y sobre todo en esta época dura, difícil, retadora, compleja, en la que el mundo se nos movió y muchas personas pues están viviendo esas consecuencias en carne propia. Nosotros a la distancia los acompañamos, los abrazamos y les decimos aquí estamos. Y para eso está este programa, para encontrar herramientas que nos permitan conectar cuerpo, mente y espíritu para sacar nuestro mayor potencial. Porque en los momentos de dificultad es donde más necesitamos de nuestra entereza, de nuestra valentía, de nuestra fragilidad, también de esa vulnerabilidad. Porque solo en la vulnerabilidad es que nos damos cuenta del valor inmenso que llevamos dentro. Porque cuando nos creemos todo el cuento, pues no somos capaces de dimensionar qué hay dentro de nosotros. No lo imaginamos, pero no lo sabemos realmente. En cambio, cuando estamos atravesando esa fragilidad y esa vulnerabilidad, cuando cerramos nuestros ojos y empezamos a mirarnos desde el corazón, es cuando nos damos cuenta de esa fuerza que nos habita. Y esa fuerza nos habita absolutamente a todos. Por eso los acompañamos, por eso estamos con ustedes. Y desde aquí, desde este espacio, desde En Armonía, creado por Caracol Radio, pues traemos invitados que nos ayuden a ver la vida distinto, a tener puntos de vista diferentes, que nos inviten a eso, a conectar con nosotros mismos. Y llegó a nuestras manos un libro que se los recomendamos, que ya está en todas las librerías del país, del sello Pai 2, de la editorial Planeta, llamado Crear Confianza, el secreto de la felicidad y la prosperidad, porque es que vivir en confianza y crear confianza son dos valores importantísimos y necesarios en cualquier momento de la vida. Está con nosotros su autor, Luis Ernesto Gómez. Él es, bueno, economista, politólogo, profesor universitario con una carrera inmensa, muy grande. Ha sido apoyo también en medios de comunicación y está aquí con nosotros con este libro. Luis Ernesto, buenas noches, bienvenido. Gracias por estar en Armonía.
1: Clara, buenas noches. Qué alegría estar aquí contigo y con toda la audiencia de Caracol Radio, hablando cómo estar en armonía, confiando más.
0: Así es, ¿cómo confiar? Sobre todo en estos momentos, o sea, acaba de pasarnos una tragedia inmensa a los colombianos.
1: Mira, la confianza es algo bastante, bastante común a nuestra vida. De hecho, constantemente confiamos en cosas inciertas. Las personas que tenemos una fe en cualquier religión, generalmente estamos confiando en un orden superior, que las cosas pasan, aunque no entendamos en primer momento por qué pasan, pasan por una razón, y nosotros confiamos en que esto va a estar bien y que eso tiene algún sentido, que va a haber algún propósito. Y también confiamos en los seres queridos, confiamos en las personas, pero paradójicamente, eso que es tan natural al ser humano, eso que de verdad ha hecho que el ser humano logre grandes cosas como especie, como humanidad, coordinando la acción de no decenas de personas, sino de cientos de miles de millones de miembros de la misma especie, eso es determinante, y de eso se trata justamente este libro, que es cómo podemos volver a confiar, cómo puedes crear confianza en tus relaciones personales, cómo puedes en una organización, en una empresa, como un líder, cómo puedes crear confianza en tus equipos, cómo puedes lograr que las personas confíen en ti. Y por supuesto también hoy algo muy importante para nuestros líderes políticos y para los dirigentes, y es cómo en la sociedad es tan importante que se confíe para que haya prosperidad, para que haya desarrollo y para que haya mucho avance en la...
0: Así es. Y arrancar por lo básico, por lo primero, incluso por la primera parte de tu libro, y es cómo vivir en confianza. ¿Cómo hacerlo? ¿Cómo lograrlo?
1: Pues mira, yo escribo el libro y tengo una profunda inquietud por algo que me pasó como secretario de gobierno de la ciudad de Bogotá. Estábamos en plena pandemia, era el año 2021, había transcurrido un año de la pandemia, era abril de 2021, 20 algo de abril, no recuerdo el día exacto. Y estábamos en el comité epidemiológico, que era esa instancia donde los científicos, los epidemiólogos, los expertos, los médicos, los internistas, nos contaban cómo iba la pandemia y para que pudiéramos tomar decisiones, si había que hacer algún tipo de cuarentena, si había que hacer alguna medida reforzando vacunación, etc. Y una cifra me dejó a mí, digamos, que es lo que me llevó a escribir el libro, te insisto, pero eso me dejó a mí en shock. Nos presentaban siempre las cifras de otras ciudades grandes y particularmente siempre mirábamos lo que pasaba en Nueva York, porque Nueva York, a pesar de que es una ciudad que miramos y admiramos tanto, pues es una ciudad que se parece mucho a Bogotá. Tiene un número parecido de habitantes, tiene alrededor de 8.100.000 habitantes. Bogotá estaba por los 7.900.000. A Nueva York llegó la pandemia, el primer caso llegó 3 días antes que a Bogotá. Es decir, casi que era calcado lo que pasaba en Nueva York, nos iba pasando acá. Y cuando presentaron la cifra de cuántas personas habían muerto en Nueva York y cuántas personas habían muerto en Bogotá, yo quedé impresionado. En Nueva York habían muerto más de 32.000 personas y en Bogotá íbamos también una cifra muy alta, pero menos de la mitad, 15.800 personas. Entonces yo le pregunté a todos los epidemiólogos, bueno, ¿esto qué lo explica? Digamos, no creo que la genética de los bogotanos no puede ser tan distinta a la genética de los neoyorquinos, no puede ser eso. Y decía, sí, efectivamente no es eso. Yo les decía, pero tampoco puede ser el tema de las UCIs, de hecho ellos tienen más UCIs que nosotros. Pero tampoco puede ser el tema de la vacunación, de hecho ellos, la primera vacuna llegó aquí a Colombia, si mal no estoy, en febrero, a comienzos de febrero, y en Estados Unidos...
0: Del
1: 21, del 2021, y en Estados Unidos la vacuna estaba desde diciembre del 2020. Entonces tenían 3 meses más de tiempo, tenían muchas más vacunas, acuérdate que aquí nosotros vacunábamos por la cédula, los más mayores, etcétera. Yo les decía, yo no entiendo, o sea, la ciencia me diría, si allá hay vacunas, allá tienen más UCIs, somos el mismo
0: debería
1: número de personas,
0: menos
1: debería haber menos muertos, y cómo es posible que sea el doble. Y la conclusión es muy sencilla, todos los científicos dijeron, la ciencia que puede explicar esto no es una ciencia natural, es la ciencia social, es la sociología, es la antropología. Aquí lo que pasó es que algo en el comportamiento de las personas llevó a que murieran muchísimas más, prácticamente 16.000 vidas se perdieron, y la respuesta es la confianza. En Estados Unidos, en Nueva York particularmente, la gente no confió en las vacunas. Entonces, teniendo las vacunas disponibles, no se las ponían. Y alcanzaron al nivel del 60% de las personas se vacunaban. Estaban en una discusión enorme sobre si yo soy republicano, entonces no me vacuno. Si yo voté por Trump, no me vacuno. Si soy demócrata, sí me vacuno. No se ponían el tapabocas. No confiaban también en esa medida. Entonces, no confiaban en las medidas sanitarias, no confiaban en las recomendaciones, no confiaban que las vacunas funcionaran. Y lo más importante, no confiaban en que las otras personas también estaban poniendo su granito de arena. En cambio, aquí en Bogotá, la gente sí confiaba en la vacuna, sí confiaba en las medidas sanitarias, sí confiaba especialmente que los otros estaban cumpliendo y por eso se quedaba en casa. Y eso realmente salvó miles de vidas solo en Bogotá. Entonces yo dije, esto es algo en lo que tenemos que trabajar, en lo que tenemos que investigar, y por eso terminé investigando tanto sobre la confianza y cómo convertirla en una herramienta muy poderosa, no solo para salvar vidas, sino para ser exitoso empresarialmente y para vivir más feliz y tranquilo.
0: Luis Ernesto, qué bonita reflexión y qué buen punto de partida para salir con un libro que nos ayuda a eso, a... Somos confiados, sí, acá somos muy confiados. De hecho, el colombiano en general es muy confiado, siempre cree que puede más, a veces incluso de lo que hace.
1: Pero
0: confía
1: en sí mismo, eso sí. Me encanta eso que dices, porque somos muy confiados, confiamos en nosotros mismos, pero no confiamos en los otros. De hecho, paradójicamente, Colombia es la tercera sociedad más desconfiada del mundo. Sí. Hay una herramienta que se llama la Encuesta Mundial de Valores, que mide todos los países, y le preguntan a las personas algo muy sencillo, le dicen... ¿Qué tanto se puede confiar en las personas, en los desconocidos, o es mejor ser precavido? Y en Colombia, en el año 2022, el 5%, solo el 5%, una de cada 20 personas dijo, se puede confiar en las otras personas. El otro 95% dijo, hay que ser precavido. Cuando tú vas, eso pareciera normal. No, eso es muy bajito, el 5% de nivel de confianza es muy bajito. El mundo entero tiene niveles de confianza, cuando tú coges, sumas todos los países del 35, 30, los países desarrollados, la OCDE tiene niveles de confianza superiores al 46%,
0: dentro
1: 47%.
0: Dentro del país.
1: No, exacto. La gente dice, yo confío. Y los países más desarrollados, por ejemplo, Noruega, Dinamarca, allá el 75% de las personas dicen, yo confío en la gente. Entonces aquí tenemos un problema grave de desconfianza en los otros. Por supuesto, confiamos nosotros, nosotros mismos, como yo me quiero a mí mismo.
0: Y yo, no, yo soy capaz, soy capaz, y lo hago, y empujo, y voy hacia adelante. Pero no confío, eso lo decía hace años, hay un dicho, yo no sé qué tan cierto sea, de un japonés, un profesor japonés en una universidad. Entonces decía, ¿quién es más inteligente? ¿Un japonés o un colombiano? Creo que fue la Universidad Nacional hace muchos años. Entonces el japonés decía, es más inteligente un colombiano que un japonés, porque es más recursivo, porque pone en práctica muchas otras cosas, porque es más arriesgado, se aventura más. El japonés no aplica eso. Ok, ¿quién es más inteligente, un grupo de japoneses o un grupo de colombianos? Y dice, el grupo de japoneses, porque entre ellos se apoyan y sacan adelante una idea. Aquí no, aquí es muy individual.
1: Tal cual, y tú estás ahí tocando un tema muy interesante. Hay la inteligencia individual y hay la inteligencia colectiva, que es la capacidad de que entre varias personas se pongan de acuerdo, coordinen, cooperen. Y eso, la inteligencia colectiva, esa capacidad de cooperación es imposible sin confianza. Yo solo coopero, yo solo estoy dispuesto a hacer cosas conjuntas con personas en las que confío. Y por eso los sociólogos, los expertos, y lo trato en el libro, entienden que la confianza es una forma de capital. Es ese capital relacional, ese capital social que hace y que es tan importante como el capital económico, como tener el capital para invertir una empresa, como tener el capital para sacar adelante un negocio. Tener el capital social, tener el capital relacional, el capital que nos da la confianza es determinante para sacar adelante grandes cosas. Y si no lo tenemos, nos quedamos un poco en el atraso.
0: Bueno, la confianza sin duda es un acto de fe.
1: Yo así lo entiendo.
0: Y yo también entiendo también la confianza como un acto de fe. En estos tiempos, en estos momentos, ¿cómo alentar esa confianza cuando la situación del país es tan compleja?
1: Entonces, me gusta que tú lo pongas tal cual, porque así lo toco, no textualmente, pero así lo analizo y lo veo también en el libro, y es muy fácil confiar en lo que yo conozco, porque puedo hacer como una decisión racional de decir, bueno, esta persona la conozco, he hecho negocios con él, o es mi vecino, lo conozco desde muchos años, tal, tal, tal, puedo confiar o no, me parece que se ha comportado bien, entonces basado en eso, confío o no confío. Entonces, lo interesante es confiar cuando se trata la confianza en lo desconocido, cuando se trata la confianza en las personas que yo no conozco, porque ese es el verdadero activo, que es como dar ese gesto o tener ese acto de fe, como lo tenemos, por ejemplo, en nuestra vida íntima religiosa, quienes somos creyentes. Y ese pequeñísimo acto de fe, ese pequeñísimo acto de fe representa en las personas que lo hacen, digamos, representan, por ejemplo, niveles de salud mucho más elevados. Se estudia mucho desde la medicina cómo las personas que son desconfiadas tienen niveles de cortisol más elevado, tienen niveles de estrés más elevado, y entonces como viven a la defensiva permanentemente, también eso les representa malestar, enfermedad.
0: Claro. La percepción que tienen de su realidad es de inseguridad, entonces no tienen cómo confiar.
1: Entonces, digamos, cuando uno tiene ese pequeño acto de fe, se libera, pero además logra lo más increíble, y es que cuando tú le das a una persona confianza, una persona que no conoces, generalmente esa persona va a responder de la mejor manera. Y yo te diría, hay que hacerse una sencillísima pregunta. Hagan cuentas en su vida. Cuando alguien que ustedes no conozcan confió en ustedes, ¿y eso qué representó para su vida? Y te vas a dar cuenta que quizá los momentos más importantes de tu vida, cuando conseguiste ese primer empleo, cuando te hicieron el ascenso y te decías, uy, yo no sé hacer eso, pero me están dando una oportunidad. Y tú antes que portarte mal, te portabas muy bien. Es decir, Claro. Cuando decían, confiaron en mí, yo lo que voy a hacer es sacar lo mejor de mí, Claro. Darla toda. Entonces, cuando nosotros tenemos ese acto de fe, lo que vamos a hacer es detonar cosas extraordinarias en las otras personas.
0: ¿Cómo hacer cuando la confianza es traicionada para volver a confiar?
1: Ese es el...
0: Porque eso hablamos de las relaciones interpersonales, sobre todo, y en los negocios. Cuando uno es traicionado, como dice, al perro no lo dos veces. Entonces, uno dice, aquí yo ya viví esto. No, pero son situaciones distintas o personas distintas o la misma persona, que a veces en la vida las segundas oportunidades son tan importantes.
1: Esa pregunta es muy importante porque no siempre, cuando defraudan tu confianza, cuando traicionan tu confianza, hay que volver a confiar. Sería ingenuo proponer eso, y no es lo que hago en el libro. Yo lo que digo es, es una equivocación y es igual de ingenuo no confiar simplemente porque no conozco una persona. Así como yo le digo a las personas, o yo digo, yo presumo que una persona es inocente hasta que demuestre que no lo es, es aquí lo mismo. Nosotros deberíamos presumir que todas las personas son confiables hasta que demuestren lo contrario. Pero cuando nos demuestran lo contrario, que es tu pregunta, y es, nos traicionaron, aquí hay una decisión muy sencilla. ¿Vale la pena volver a confiar primero? Puede que en un negocio, dice yo, ¿para qué voy a volver a hacer negocios con una persona? Puede que en la vida personal, ser un buen amigo me traicionó, yo no quiero volver, digamos, ¿vale la pena volver a confiar? Y si la conclusión es que no te reporta más bienestar a tu vida, beneficios en tu negocio y demás, volver a confiar, no lo hagas. Pero cuando decides que vale la pena, que para ti personalmente, por tu profesión, por tu vida, vale la pena volver a darle una oportunidad a una persona, tienes que construir unas reglas muy claras. Y no puedes volver a confiar sin abordar con claridad y mucha dureza lo que te llevó a desconfiar. Es decir, poner la cara y decir, mire, cuando pasó esto, yo confiaba en que usted iba a comportarse de esta manera y lo hizo todo lo contrario y eso me hirió. Y estoy dispuesto a dar una segunda oportunidad, pero con unas nuevas reglas de juego. Y generalmente, también te debo decir, cuando uno está dispuesto a ir tan lejos, que eso puede pasar, por ejemplo, en las relaciones de pareja, relaciones afectivas, donde uno dice, pues yo no puedo romper el vínculo con mi hermana, yo no puedo romper el vínculo con mi pareja. Entonces, lo mejor en esos casos, cuando son vínculos muy profundos, es volver a intentarlo, pero volver a intentarlo sobre esas reglas nuevas de juego, donde se ponga sobre la mesa qué fue lo que rompió la confianza.
0: ¿Y hay algún examen de conciencia que no es adecuado que uno haga como un análisis interno de decir qué luces no prendí, qué dejé pasar, cuáles fueron esas alertas que yo no puse en consideración?
1: Sin duda. Y es que confiar, o sea, cuando uno dice tienes que confiar, es como, no, pues toma las llaves, entrega todo y desentiéndete. No, cuando uno confía es simplemente yo abro la puerta. Uh-huh. Abro la puerta para iniciar una relación de trabajo, una relación emocional, una relación social,
0: vinculante, laboral, vinculante de alguna manera.
1: Sí. Y desde ese momento, eso no quiere decir que yo no le haga seguimiento a los acuerdos. Por ejemplo, si un negocio o yo contraté a una persona, está bien, yo le puedo dar confianza, no tengo que microgerenciarlo, pero también tengo que hacer seguimiento que esté cumpliendo las tareas. Si yo pacté un negocio, pues tengo que verificar que efectivamente se esté cumpliendo lo que pactamos. Entonces, hacer seguimiento constantemente es importante, confiar sí, pero también hacer seguimiento. Y sobre la pregunta que me hacías antes de volver a confiar, los japoneses tienen, ahorita que mencionabas, los japoneses tienen una figura muy bonita que se llama el kingitsu, que es un arte en el cual las cosas que se rompen, cuando se rompen, ellas las reparan.
0: No las botan.
1: Entonces le ven belleza a lo roto.
0: Le ponen oro, incluso.
1: Tal cual. Le ponen oro y es como, no quiero desconocer que esto se rompió. De hecho, voy a enfatizar que se rompió y que lo reparamos y por eso lo marco, esas grietas las marco con oro. ¿Por qué? Porque cuando algo se rompe, cuando se rompe la confianza, pues claro que cambia. O sea, no es la misma vasija de antes, se rompió, la reparé, pero puede volver a ser bella si yo resignifico eso que pasó, si yo le doy a eso, lo acepto de manera consciente y de manera consciente reparo y comienzo de nuevo.
0: La confianza y las expectativas, ¿cómo se manejan? Porque es que a veces lo que nosotros creemos que es una desconfianza es un exceso de expectativas en algo o en alguien. Y cuando ese algo o ese alguien no las cumple, uno cree que es que no puede confiar y simplemente es que uno de pronto sobredimensionó. ¿Puede pasar?
1: Sí, claro que puede pasar, pero generalmente lo que ocurre es lo contrario, no es que sobredimensionamos lo que va a ser el otro, sino lo subdimensionamos, si se pudiera decir así, o sea, en vez de sobreestimar que el otro se va a comportar de una u otra manera, lo subestimamos, decimos, él se va a portar mal, o sea, no puede ser que sea como yo, y te voy a dar un ejemplo que estudian mucho y que trabajo aquí en el libro, que trabajan los sociólogos con distintas culturas. Si tú le preguntas a un colombiano, yo te pregunto a ti, Clara, ¿tú cómo eres? Entonces tú puedes describirte, dices, yo soy una persona trabajadora, pues yo soy una persona honesta, responsable, y yo te pregunto, no a ti, pero digamos que le preguntara a otra persona, bueno, ¿y cómo son los colombianos? Y muchos colombianos van a decir, bueno, no, los colombianos puede que sí saquen un poquito de provecho, puede que sean, no sé, a veces. Si tú le preguntas eso mismo a un alemán, le dices, Clara, ¿tú cómo eres? yo soy así ética, hago trabajo, me gusta ser una, me gusta trabajar por los demás, etcétera. ¿Y cómo son los alemanes? Hacen una secuencia lógica, dicen, pues yo soy así, yo soy alemán, pues los alemanes son como yo. Eso es lo normal en la mayoría de culturas. En Colombia tenemos una enorme asimetría entre lo que yo creo de mí mismo y lo que creo de los otros, lo que creo de nuestra identidad común como colombianos. Entonces, para volver a tu pregunta, lo que suele ocurrir es que nosotros subestimamos mucho, nosotros creemos que nosotros somos así y asá, pero pensamos que los otros no son como nosotros. Si basta con creer, concederle a las otras personas, yo voy a asumir que las otras personas son al menos tan honorables, tan decentes, tan responsables como yo. Hasta que me demuestren lo contrario.
0: Qué interesante. El libro se llama Crear Confianza, el secreto de la felicidad y la prosperidad, de Luis Ernesto Gómez, con prólogo de Alberto Linero, un libro que ya ustedes encuentran en todas las librerías del país, también está en ebook, está disponible para las personas que les gusta leer de manera digital, una buena herramienta para que nosotros podamos estimular en nosotros la confianza y la confianza en los demás. ¿Cómo dices tú que con la confianza generamos prosperidad, por ejemplo?
1: Entonces, el libro trabaja un poco herramientas prácticas personales de cómo crear confianza, cómo puedo crear confianza en una persona que acabo de conocer, uh-huh. cómo puedo lograr que una persona que acabo de conocer confíe en mí. Uh-huh. Eso te sirve para la vida personal, pero también te sirve para ser mejor vendedor, hacer mejores negocios, ser mejor líder, pero para... especialmente analizo para las sociedades. Uh-huh. Entonces, está absolutamente demostrado, el Banco Interamericano de Desarrollo, por ejemplo, analiza cómo las sociedades que más confían son sociedades más productivas, donde hay menos desigualdad, se genera más empleo, hay más riqueza. Pero también las empresas que construyen dentro de su organización lógicas de confianza tienen, son más rentables, son simplemente mejores negocios. Te voy a dar un ejemplo que todos conocemos. La plataforma que se llama Airbnb, que es una plataforma que seguramente muchos de nuestros oyentes han usado para quedarse en algún lugar, van a una ciudad, o algunos incluso de pronto alquilan a través de esa su apartamento o su casa de descanso. Esa plataforma nació de una experiencia de confianza del propietario, se llamaba Joe Gebbia, es el señor, él estaba terminando sus estudios y en San Francisco estaba en una venta de garaje y de pronto llegó un señor Y le dijo, oiga, me gusta esos vinilos, tal, tal, tal. Se quedaron conversando, ya era el final de la tarde, iba en su carro y entonces le vendió los vinilos y se quedaron conversando. Y Joe le dice, oiga, ¿y usted dónde va a pasar la noche? Y le dijo, no tengo dónde pasar la noche, yo voy realmente de camino y me pareció muy interesante. Entonces le nació a Joe Gebbia decirle, pues si quiere quédese en mi casa. El señor se queda en la casa. Y yo di cuenta de la historia y dice, yo me acosté en mi cuarto y la verdad fui y le puse llave. Yo dije, ¿en qué momento invité a una persona? Qué locura, yo no lo conocía, no sé qué, tal, tal, tal. Y por supuesto, se imaginó lo peor en algún momento y como no pasó absolutamente nada, al día siguiente el señor se tomó un café, se despidieron, quedaron de amigos. Y él dice, oiga, qué locura yo pensar que este señor era un loco y realmente se portó divinamente. ¿Qué pasa si esto no lo hago solo yo, sino lo hacen las personas en el mundo y con eso hacen un negocio?
0: Buenísimo.
1: Y le propuso eso a una plataforma, desarrolló toda la tecnología.
0: Y es lo que vemos hoy.
1: Y es lo que vemos hoy. Nació de un acto de confianza que después perfeccionó y que hace, eso aplica para otras plataformas, Uber, para Airbnb, todo. Para todas.
0: Pues muchísimas gracias, Luis Ernesto Gómez, por estar aquí con nosotros, contándonos, hablándonos y presentándonos este libro, Crear Confianza, que se los recomendamos. ¿Dónde te encuentran nuestros oyentes?
1: Clara, lo encuentran en todas las librerías del país, como lo decías, lo encuentran también en ebook. Y a mí me encuentran en redes sociales como @LuisErnestoGL, me encuentran así en Facebook, en Instagram, TikTok, en X. Y si me escriben por el inbox, yo les respondo inmediatamente.
0: Perfecto, muchas, muchas gracias. Y a todos ustedes también, muchísimas gracias por estar con nosotros. Ánimo, fuerza, valentía y mucho corazón. Nos oímos el próximo fin de semana aquí en las noches de Caracol Radio. Un beso, un abrazo, chao.

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0: entrevistas y soliciten pruebas que consideren necesarias.
1: La Fuerza Pública afirmó que afectaron las finanzas ilegales del Frente Manuel Vázquez Castaño, del ELN, en cerca de 9 mil millones de pesos con la destrucción de un complejo de procesamiento de cocaína en zona rural de Mercaderes, Cauca. Richard Vidal.
2: El reporte del Ejército Nacional confirmó la incautación de 1.836 kilogramos del alucinógeno listos para comercializar. El comandante de la 23ª Brigada, general Milton César Escobar, sostuvo que las instalaciones contaban con una capacidad operativa para generar rentas superiores a las 9 toneladas mensuales de droga.
3: De acuerdo con las informaciones de inteligencia militar, esta infraestructura pertenecería al parecer al Frente Manuel Vázquez Castaño del ELN y tendría una capacidad de producción a 9 toneladas de clorhidrato de cocaína mensual.
2: De acuerdo con el oficial, la incautación de 1.535 galones de insumos líquidos, 325 kilogramos de sustancias sólidas y maquinaria industrial debilita de manera directa el financiamiento de las acciones armadas del ELN en el suroccidente del país.
1: El alcalde de Manizales anunció que por lo menos 8 edificios del sector de Milán deben ser demolidos completamente debido a los daños estructurales originados por el terremoto. Andrés Felipe Posada.
4: Caracol Radio continúa en las zonas más afectadas por el terremoto en la ciudad de Manizales, en este caso en el barrio Milán, que se están realizando diferentes procesos de evaluación por parte de las autoridades. Uno de los anuncios del día de hoy por parte del alcalde de Manizales, Jorge Eduardo Rojas, es el tema de la coordinación para la demolición de los edificios más afectados, por ejemplo este de Altos del Milán. Lo que ha dicho el alcalde es que en unos casos como en este, se debe coordinar con los dueños y también con las aseguradoras para poder realizar la demolición respectiva. En otros casos, en el centro de la ciudad, se tendrá que evaluar si pueden ser obviamente arreglados por parte de los estructuralistas o si definitivamente pues ya pueden ingresar los ciudadanos. Es decir, están en esos tres frentes de trabajo las autoridades. Esto fue lo que dijo el alcalde de Manizales, Jorge Eduardo Rojas, respecto a este tema.
5: Y la Comisión 9 es el plan especial de demoliciones. Entonces, en los lugares donde le tenemos que ayudar a demoler a los propietarios el murito chiquito o la demolición total cuando nos pongamos de acuerdo con los propietarios. En eso estamos. Que nos manden plata para las ayudas humanitarias, que nos manden plata para el subsidio de mejoramiento de vivienda. Todo mundo necesita mejoramiento de vivienda. Yo creo que ese es el tema más crítico. Que la gente tenga una platica de subsidio de mejoramiento de vivienda para que arreglen sus muros, sus paredes, sus cielos rasos y que los censos queden bien hechos para poder llegarle a todo mundo.
4: Así se encuentra entonces uno de los populosos barrios y también más importantes de Manizales, el barrio Milán, que es considerado una de las zonas comerciales más importantes. En este momento está totalmente destruida. Las autoridades continúan en la zona realizando la remoción de escombros.
1: En el sur del Cauca, las autoridades destruyeron un laboratorio de cocaína y sacaron de circulación cerca de 2 toneladas del alucinógeno, cuya venta generaba ingresos para un grupo armado ilegal. Richard Vidal.
2: El operativo del Ejército Nacional en coordinación con la Policía Nacional se desarrolló en jurisdicción del municipio de Mercaderes, donde fue desmantelado un complejo adaptado para la fabricación de alcaloides. En el lugar se encontraron 1.836 kilogramos de clorhidrato de cocaína, además de 1.535 galones de combustible y 325 kilogramos de insumos utilizados para producir droga. Las autoridades señalaron que el laboratorio pertenecería al ELN y destacaron que el operativo representa un golpe a la capacidad económica de las estructuras criminales con las que se financian actividades terroristas. Asimismo, indicaron que las operaciones contra el narcotráfico continúan en la región caucana con el objetivo de afectar las rentas ilícitas en este departamento.
1: Un reportero y camarógrafo del municipio de Calarcá, Quindío, está desaparecido en Ucrania, hasta donde había viajado a sumarse a la guerra contra Rusia. Adrián Trejos.
6: Hay conmoción e incertidumbre en el municipio de Calarcá, en el Quindío, por la desaparición del camarógrafo Ángel Gabriel Sánchez Aguirre, que desde hace varios meses tomó la decisión de participar de la guerra entre Ucrania y Rusia. Se había ido precisamente a ese país por una situación económica y en las últimas horas su familia recibió información de que al parecer estaría fallecido. Sin embargo, no se ha confirmado. Los familiares del reportero Ángel Gabriel Sánchez del municipio de Calarcá, que trabajó en varios medios de comunicación, esperan información de la Cancillería sobre la situación de su familiar en Ucrania.
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5: Bienvenidos, estamos en Caracol Radio, estamos en Planeta Caracol. Por supuesto, estamos solidarizados con lo que ha sido este terremoto, el impacto en la sociedad colombiana, los sentimientos de solidaridad, de apoyo, de ayuda que también se han despertado y al mismo tiempo, pues el compromiso evidente de que tenemos que superar lo ocurrido, el quinto terremoto más fuerte que ha registrado nuestro país a lo largo de su historia, y todos resultamos afectados de una u otra forma. Inicialmente queremos hablar de la afectación que sufre el medio ambiente por cuenta de los terremotos. En este caso, pues son muchas líneas, desde la que va relacionada con qué va a pasar con todos los escombros, dónde van a ser depositados, qué se puede hacer con ellos para evitar contaminar ecosistemas, contaminar fuentes hídricas, el deslizamiento de tierra, por supuesto, que afecta en ecosistemas, el tema del agua subterránea, la contaminación de la misma. Bueno, en fin, este y muchos temas vamos a tratar a continuación con nuestro invitado, Hernando García. Hernando es el director general del Instituto von Humboldt. Hola, Hernando, ¿qué tal? Bienvenido a tu casa, a Planeta Caracol, aquí en Caracol Radio. ¿Cómo estás?
6: Hola, Fidel, muchísimas gracias, como siempre, por darle voz a esta ciencia, a este instituto. Y también me solidarizo con ese mensaje tuyo a todas las víctimas del terremoto. Es una catástrofe que obviamente tiene en luto a Colombia, pero que también nos tiene hoy conectados solidariamente como país. Entonces me uno a ese mensaje tuyo, Fidel.
5: Pues Hernando, sin duda, sí, en este momento tenemos que demostrar de qué estamos hechos los colombianos y también de nuestro gran recurso, el gran recurso natural que claramente desde el Instituto Alexander von Humboldt nos han venido día tras día, año tras año, enseñando a relacionarnos con la naturaleza, a entender el valor que tienen de los servicios ecosistémicos y todo ello. Por supuesto, este terremoto que impactó en al menos 9 departamentos del país, hubo hasta evacuaciones en Panamá, en Ecuador también hubo registros, inclusive Venezuela, pues este terremoto nos debe dejar también lecciones en cuanto a la naturaleza naturaleza y al medio ambiente. Hay daños directos, indirectos, que alteran de forma repentina la superficie terrestre, los ecosistemas y también los recursos naturales. Hernando, desde tu perspectiva como científico, pues casi nunca hablamos de ello, por eso en buena hora aquí en Planeta Caracol queremos visibilizar que el medio ambiente también resulta víctima de fenómenos como este terremoto que ha golpeado Colombia.
6: Sí, y hay muchos tipos de fenómenos naturales que pueden afectar los ecosistemas. Es evidente que es muy distinto hablar, por ejemplo, de un huracán como el que tuvimos con Iota en Providencia, donde la afectación sobre la salud de los ecosistemas, incluso los ecosistemas que están en buen estado de salud, es crítica y catastrófica. Un terremoto, evidentemente, tiene una afectación también a través de diferentes procesos físicos que se dan por el movimiento del terreno, ¿no? Pero te cuento una cosa, los ecosistemas entre mejor estado de salud, mejor pueden responder a un evento como un tipo de terremoto. Y lo vivimos aquí nada más en nuestro Venado de Oro, que es nuestra sede, que estos grandes árboles se movieron, pero aquí permanecieron. En cambio, nuestra estructura física, nuestras construcciones sufrieron bastante con el movimiento que vivimos ayer. Entonces, claramente, si estamos en un terremoto, entre mejor tenemos un territorio en estado de salud de sus ecosistemas, probablemente también vamos a tener una situación de mayor resiliencia. Por eso sufrimos tanto es en esos ecosistemas tan transformados que son las ciudades, que tienen nuestra propia infraestructura física creada por el hombre y que es la que más sufre en esta situación. Ahora bien, el llamado a atención, Fidel, es ahora como el manejo que vamos a hacer a través de los escombros y retirando todos estos materiales que son el resultado precisamente del colapso de infraestructura, que ojalá no vayan a terminar en rellenos y en situaciones alterando los pocos ecosistemas que nos quedan bien dentro de las ciudades como los humedales. Y por eso es un llamado a las autoridades ambientales que también tengan en medio de la crisis y de atender el drama social, evidentemente como primera acción siempre, pero que también tengamos las autoridades ambientales un ojo puesto en el manejo de todos esos escombros y que cuidemos también estos ecosistemas que van a ser fundamentales ahora con el fenómeno del Niño o de la Niña que se pueden presentar en próximos años. Entonces, nuestros humedales son claves y estoy seguro que aquellos espacios territoriales con bosques urbanos probablemente sufrieron menos en términos de deslizamientos que aquellos que ya los tenemos altamente transformados. Y esto también sea un espacio y un motivo para aprender que las ciudades deben la mejor forma de responder a crisis climática, pero también a estos eventos, es tener ciudades también con ecosistemas sanos como parte de sus ciudades y sus ciudad-región, sus alrededores. Es un espacio de aprendizaje también, Fidel.
5: Totalmente. Sin duda, Hernando, y lo que acabas de decir es supremamente valioso también en un contexto en el que, por supuesto, no se podría recuperar el 100% de los materiales que están allí, los escombros, pero sí allí aplicaría principios de circularidad, ¿no? Recuperar algunos de ellos, no necesariamente para grandes edificaciones, pero sí para infraestructura vial, recebo, qué sé yo, y no acumularlos, como tú claramente lo alertas, en zonas próximas o en humedales.
6: Sí, además todas las ciudades y las tienen su línea base de humedales urbanos. Ya hay políticas que promueven la conservación y la recuperación incluso de esos humedales. Muchas veces en estas situaciones pensamos que todo vale, ¿no? O la emergencia social también. Pues cuidemos esos espacios naturales que van a ser fundamentales para el mismo bienestar de nuestra sociedad, de nuestros barrios, de nuestras comunidades en los barrios. Entonces, que ojalá no se active o estemos muy alertas en ese momento, también cuidando esos espacios naturales y obviamente pues atendiendo obviamente esta emergencia social. Pero nada, Fidel, cuando hay un terremoto de estos, ¿hacia dónde nos refugiamos nosotros? Espacios verdes, correcto, abiertos, con árboles dentro de las ciudades, son los espacios más seguros. No nos refugiamos debajo de un edificio. Entonces, es también para un motivo para ponderar el valor de estos espacios naturales dentro de las ciudades.
5: Sí, y basado a ver, bueno, toda la cantidad de imágenes que hemos podido observar, Hernando y oyentes, que también esa fauna urbana, aves, y si hay humedales, pues la gran cantidad de especies también los perritos y gatitos y otras especies que vemos en Medellín, zorroperros, aquí en Bogotá también, otros más, pues ellos de una u otra forma fueron los primeros en salir volando. Tenemos la naturaleza en las ciudades también, y allí el llamado a la urgencia de comprender que debemos tener un muy buen relacionamiento con la naturaleza.
6: Sí, no, y la naturaleza es impresionante. La gente lo percibe a través de sus perros, pero como un perro lo percibe también un zorro, lo perciben otro tipo de animales, las mismas aves.
5: Correcto.
6: Sienten que está sucediendo algo inusual y hay desplazamientos motivados por este tipo de situaciones, pero la fauna es muy resiliente, Fidel, y con seguridad lo vimos con un evento tan catastrófico como un huracán, ¿no? Que cuando nosotros llegamos a Providencia, pues realmente a una isla en silencio, porque el huracán había sido devastador sobre esa infraestructura ecológica verde y sobre el hábitat de estas especies, pero poco a poco esta biodiversidad urbana se va recuperando, va retornando y va ocupando de nuevo estos espacios. Por eso hay que cuidarles el hábitat, y sobre todo en las ciudades como Bogotá, Cali, Pereira, estas ciudades tan afectadas, mismo Quibdó, el hábitat de humedales son espacios fundamentales para la vida, para la biodiversidad, y por eso hay que cuidarlos. Sí hay una preocupación frente a todo el tema de un accionar de rellenos con todos estos materiales, pero estoy seguro que las autoridades ambientales van a estar pilosas, y en la medida en que atienden todo el problema social, también van a estar con su ojito puesto en los temas ambientales y cuidando estos ecosistemas.
5: Sí. Antes de cambiar de tema, Hernando, has mencionado Providencia, golpeada por el huracán. Cuando fuimos allí, antes de aterrizar, podía observarse ese complejo de coral, pero al mismo tiempo los manglares, tanto los corales o el complejo de coral como los manglares, fueron un escudo que mitigó el impacto de ese fenómeno, como lo fue el huracán que golpeó el archipiélago colombiano. De allí la importancia de su conservación.
6: Total, y mira, son muchas imágenes que hay detrás de estas catástrofes en Colombia que muestran a la naturaleza como una guardiana del bienestar de los pobladores de barrios en ciudades. Pasó en Mocoa, cuando hubo también esta avalancha, que uno de los barrios se salvó por un bosque urbano.
5: Correcto.
6: O en Providencia, que precisamente el bosque seco tropical, los manglares y los arrecifes fueron fundamentales para mitigar los impactos de este huracán. Incluso los terremotos, estos espacios verdes en las ciudades, los parques, son los espacios más seguros de refugio también para nosotros. Entonces, la naturaleza es parte de nuestros espacios urbanos. La naturaleza es nuestra guardiana, precisamente como sociedad, frente a este tipo de eventos catastróficos que no son predecibles, ¿no? Y que nos terminan afectando.
5: Sí, y sí, recuerdo la imagen de ese bosquecillo urbano que justo estaba en la línea donde bajó el deslave en Mocoa, y salvó muchísimas decenas de vidas, porque rompió el deslave y quedó el barrio ahí en la mitad. Eso fue casi que mágico. Bueno, Hernando, sin duda se plantea para la nueva administración, el nuevo gobierno, un gran reto. Inicialmente atender el impacto de este potente, fuerte terremoto que golpeó al país, y no podemos dejar a un lado lo que viene o lo que ya está activo, pero que tendremos con intensidad en diciembre, enero, febrero y marzo, el fenómeno del Niño, altas temperaturas, reducción en las lluvias. 12 retos que se plantean fuertes para la nueva administración.
6: De acuerdo, y la ciencia, tanto la ciencia global como la ciencia en Colombia, ya ha alertado de la situación en la que estamos ya en medio, que es este gran fenómeno del Niño, que es un Niño severo. Los técnicos a veces caemos también en la trampa de las palabras. Es un Niño severo, pero a mí me gusta ese concepto del mega Niño, el gran Niño, porque esa severidad es inusual realmente. Sé que tanto el gobierno saliente como el gobierno ahora del presidente Abelardo de la Estrella son dos gobiernos que le han dado validez a esa información científica y están tomando decisiones y acciones preventivas para dar manejo. Es una situación realmente crítica. La gente piensa que el fenómeno del Niño es hoy, pero es que lo estamos viviendo hoy, pero las consecuencias las vamos a vivir en el periodo seco de finales de año y comienzo de año para lo que es la zona andina y Caribe, ¿no? Que es climatológicamente mucho más dependiente de esa estacionalidad de lluvias de septiembre, octubre, noviembre y ese periodo seco, que es cuando se acumulan varios eventos con lluvias muy bajas por debajo de la media y con eventos de sequía y de alto calor. Entonces hay un reto enorme, esto se va a ver traducido en una mayor vulnerabilidad a situación de incendios forestales, ahí hay que trabajar mucho también con las comunidades rurales en una pedagogía para el manejo de estas prácticas tradicionales de quemas de basura o quema de rastrojo o quema de potreros, entender que estamos en una situación crítica y que eso que siempre ha funcionado y ha funcionado bien probablemente en una situación inusual, pues hay que darle manejo y dejar de hacerlo. Va a ser también crítico con temas de abastecimiento o desabastecimiento de agua, por eso es tan importante ciudades como Bogotá o muchas ciudades en Colombia, la mayor parte de las ciudades capitales que dependen de los páramos, la protección de los páramos, cuidar también que no haya haber incendios en esos páramos y asegurar que estos espacios, estos ecosistemas fundamentales para el abastecimiento estén cuidados y protegidos. Va a ser un reto enorme para también la productividad en Colombia, para la agricultura. Realmente es un reto multisectorial, no es un reto de medio ambiente, es un reto de sociedad integralmente.
5: Totalmente. Todos los sectores, el productivo, empresas, la agroindustria, el agua, el ciclo del agua, Hernando, este mega niño nos pone nuevamente contra las cuerdas porque de allí la urgencia, por ejemplo, de trabajar para evitar que crezca la pérdida de conexión entre el bioma amazónico y la región andina por cuenta de fenómenos como agricultura extensiva, ganadería, sobre todo. Vemos como, según datos recientes del IDEAM, la zona donde se está perdiendo la selva es donde está aumentando el número de ganado. O sea, casi que es como una ecuación que señala que ahí tenemos que parar, que tenemos que mirar cómo garantizar ese ciclo del agua fundamental, no solo por el niño, sino porque ya es hora de cambiar un poco esa visión, focalizar el valor que tiene nuestra naturaleza, en este caso la selva, para garantizar el ciclo del agua. Sin agua, riesgos de seguridad alimentaria, riesgos de salud pública, no hay sistema productivo que funcione sin agua. Ahí tenemos que ser súper claros e insistentes, Hernando.
6: Sí, y se necesita un trabajo pedagógico permanente, Fidel. Por eso, por ejemplo, fue tan importante, el Jumbo lideró a nivel mundial con IDBES, que es la Plataforma Global de Biodiversidad y Servicios Ecosistémicos, esta evaluación que relaciona los negocios con la biodiversidad. Es que todo lo que funciona alrededor de nuestra sociedad, a nivel de bienestar, pero también a nivel de competitividad y a nivel de seguridad, está relacionado también con la salud ecológica de nuestros territorios. Necesitamos que la gente entienda que hay una relación directa entre el agua que consumimos en nuestras ciudades andinas con la salud de nuestro bioma amazónico. En la medida en que perdemos el Amazonas, perdemos la capacidad también regionalmente de generar esas precipitaciones en los Andes que están relacionadas con la capacidad de tener agua en nuestros acueductos. Que cuidar el páramo de Chingaza, el páramo de Sumapaz, o Farallones de Cali, o tantos páramos que tenemos en Colombia, Santurbán, todo está relacionado con la capacidad que vamos a tener para responder a estos eventos climáticos extremos. Poder responder como sociedad a esta gran crisis climática depende fundamentalmente de cuidar lo que tenemos hoy en buen estado de conservación y restaurar con criterio lo que tenemos que restaurar para mejorar esa capacidad de respuesta a los eventos climáticos de lluvias extremas o de sequía extrema y calor extremo como el que vamos a tener. Datos, por ejemplo, Fidel, en Montería, que hemos liderado junto con la alcaldía y desde el Instituto Humboldt, los barrios con mejor arbolado, por ejemplo, tienen una reducción de hasta 7 grados centígrados en olas de calor. Y eso tiene un efecto directo en salud pública. Entonces, la naturaleza no es algo lejano ni algo suntuoso. La naturaleza es algo fundamental y que tenemos a la vuelta en la esquina, en nuestras casas, incluso a través de la alimentación.
5: Y mira que son soluciones basadas en la naturaleza, que claramente allí en el Instituto von Humboldt la ciencia nos ha hecho comprender, y tú lo dices claramente, el escenario Montería ha registrado 40 grados de sensación térmica, pero si se tiene un arbolado, pues te va a permitir fresquito, aire y gastar menos energía. Es que es como una cadena de beneficio, Hernando.
6: Total, total. Entonces, por eso, la ciencia que lideramos desde el Humboldt es una ciencia conectada con este tipo de narrativas y este tipo de discusiones de sociedad. Es una ciencia que tiene que llevar a esta reflexión a tomadores de decisiones y a todo tipo de actor dentro de una ciudad, porque aquí no es solamente el alcalde o su secretario de planeación, aquí es el líder social, son los movimientos urbanos, es el vecino, es el finquero, es el campesino, somos todos los que tenemos una corresponsabilidad. Y que tenemos que entender, Fidel, ojalá llegue el día en que lo logremos, y eso es una tarea nuestra de cada día, y es que el colombiano entienda que no hay nada que nos haga sentir más orgullosos que nuestra posición privilegiada en términos de biodiversidad y naturaleza, y que esa posición privilegiada debe ser el fundamento para que seamos una sociedad con bienestar, con generación de riqueza y competitividad, y ojalá también más segura frente a este tipo de eventos como los terremotos, los huracanes o también la crisis climática.
5: Sí, estamos hablando con Hernando García. Hernando es director general del Instituto Alexander von Humboldt, la ciencia, su importancia en el tema de la conservación y el relacionamiento con el recurso natural, el impacto de este terremoto en los biomas, por supuesto en la naturaleza, y al mismo tiempo de lo que se puede hacer a partir de la naturaleza como solución a fenómenos como el impacto del mega niño que ya está caminando. Una pausa, ya regresamos.
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10: El delantero colombiano del Krasnodar de Rusia, John Andrés Córdoba, le ha confirmado a Caracol Radio que a partir del próximo fin de semana, cuando su equipo visite al Dinamo Makhachkala, ya podrá regresar a los campos de juego tras superar lesión muscular que sufrió el día 4 de julio en el estadio Arrowhead en el partido de 16avos de final de la Copa del Mundo con Selección Colombia ante Ghana.
11: Bien, bien, la verdad que ya bien, ya me recuperé, gracias a Dios. Ya empecé actividad con el equipo. Ahora ya el fin de semana que viene puedo volver a jugar y la verdad que contento de que la recuperación haya ido bien.
10: Desafortunadamente para John Andrés Córdoba ya se ha tenido que perder más de 6 partidos con su equipo entre amistosos la Liga y también la Copa de Rusia por cuenta de esa lesión que sufrió con el equipo colombiano. Además, John Andrés Córdoba también ha confirmado que ya ha enviado dos aviones con ayuda a sus paisanos del Chocó luego del terremoto del pasado lunes.
12: El automovilista Óscar Andrés Tunjo es uno de los atletas más destacados en la actualidad de la ciudad de Cali. Este fin de semana viajó a los Estados Unidos a competir. Es su trabajo. Y antes de partir dejó este mensaje de solidaridad a las víctimas del terremoto.
13: Ha sido la verdad muy triste tener que dejar atrás mi ciudad después de esta gran catástrofe que ha sucedido de este terremoto, de ver a las personas todavía trabajando, de ver a las personas poniéndole el corazón a recuperar a nuestra ciudad. Quiero decirles a todos que estoy aprovechando la oportunidad de estar acá para también recolectar recursos para mi país con patrocinadores, marcas, el campeonato. Vamos a hacer también una subasta de uno de mis cascos y mi traje para poder recaudar fondos para esta bonita causa. De verdad que quiero agradecerles a cada uno de ustedes por ese gran esfuerzo de poder seguir luchando, de poder seguir buscando a estas personas desaparecidas, de quitar escombros. A cada uno de ustedes, gracias por su donación, por su entrega. Vamos a sacar a Cali adelante.
12: Tunjo es actualmente el líder del campeonato IMSA en los Estados Unidos.
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5: Y seguimos adelante, avanzamos, estamos en Caracol Radio, estamos en Planeta Caracol, estamos con nuestro gran invitado Hernando García, director general del Instituto Alexander von Humboldt, porque también queremos profundizar, destacar y potenciar una grandísima noticia, no solo para Colombia, creo que es una noticia para el mundo. Tiene nombre propio, Palmares de Tochecito, es un nuevo santuario que reconoce el valor ambiental de la palma de cera, pero bueno, ya hace parte, se eleva su grado de protección, es un santuario de flora declarado por Parques Nacionales Naturales de Colombia. Hernando, la visión desde el Instituto Alexander von Humboldt de esta gran noticia que hemos conocido recientemente.
6: Ay, Fidel, tú si sintieras cómo me brinca el corazón de alegría cuando oigo Palmares de Tochecito y el Santuario. Esto es una historia tremenda de incidencia basada en la ciencia en Colombia. Fidel, en el 2012, dos grandes investigadores y referentes de la ciencia en Colombia, Rodrigo Bernal y Gloria Galeano, quien falleció unos años después, pero que fue una pionera del conocimiento de las palmas en Colombia, alertaron de este espacio único que había estado oculto para el país por el conflicto armado, Fidel. Esto está justo en el flanco oriental de la Cordillera Central, hacia Tolima, drenando hacia el Magdalena, justo al otro lado de la montaña de la Cordillera Central, donde la gente sí conoce las palmas de cera, que es la zona del Cocora.
5: Sí.
6: Es un espacio, Fidel, donde podemos tener más del 60% de todas las palmas adultas que se conocen, de la palma de cera, el Quindío, el árbol nacional, en su distribución desde Perú hasta Venezuela. Imagínate, el 60% de todas las palmas. Era un sitio oculto y es muy distinto al paisaje que vemos en el Cocora, porque en el Cocora lo que vemos mayoritariamente son potreros con palmas adultas. Son potreros con ancianos que permanecen, pero que cuando mueran por los años, pues no va a haber un reclutamiento. En cambio, en Tochecito tenemos el hábitat de la palma de cera, que son los bosques andinos. Tenemos lo que Humboldt dijo en 1800, comienzos de 1800, que dijo son los bosques sobre los bosques. Wow. Es decir, tenemos estos bosques de palmares que son palmas que superan los 50, 60 metros sobre el dosel del bosque andino, que puede tener 25, 30, 35 metros. Entonces son como dos niveles de bosques, y es lo que Humboldt llamó los bosques sobre los bosques. Son unos espacios únicos, singulares, que como Tochecito no hay otro en el planeta, y por eso el Instituto Humboldt, con la voz de muchos otros científicos, como Rodrigo Bernal, como Gloria Galeano, como investigadores de la Universidad del Tolima, de varias ONGs, de la Fundación Mellizas, pues le puso voz a esta discusión en el país para llamar la atención y la declaratoria de este santuario. Esto es un recorrido, esto llevamos más de 12 años dando, ahí sí, en el buen sentido de la palabra,
5: dando lora
6: para la declaratoria de este espacio natural como un refugio, como un santuario, y se acaba de dar la noticia, y ya pues nada, esto es un proceso de muchos años, lo celebramos y lo respaldamos completamente desde el Instituto Humboldt.
5: Claro, y no son simplemente o solamente ese gran complejo de palmas, quizá el complejo más grande de palmas de cera del planeta, sino la gran cantidad de biodiversidad que tú claramente pues nos puedes advertir cuando nos hablas de esos dos niveles de bosque, Hernando. La riqueza natural allí es tremenda, tanto con mamíferos, aves, reptiles, bueno, tantas especies.
6: Sí, no, y Fidel, piensa que en Colombia en el último siglo uno de los espacios, los ecosistemas más afectados por la deforestación, por el incremento evidentemente de la agricultura y la ganadería, ha sido esa franja de los bosques andinos y altoandinos. Por ejemplo, de los bosques andinos probablemente hemos perdido más del 65-70% en el último siglo, acentuado en el último siglo, de esos bosques, y por eso desapareció el hábitat de muchas especies, no solamente la palma de cera, sino muchas especies. Y por eso el valor de este refugio, de este espacio natural que hoy conserva una gran naturalidad y que es el refugio no solamente de esta palma de cera, que es una de las varias especies de palma de cera que tenemos en Colombia, pero esta es la Ceroxylum quinduense, que es la palma de cera, el árbol nacional nuestro, y que es la palma más que crece, tiene mayor altura en el planeta, y es el refugio de especies que la gente reconoce en su territorio, como el lorito oreja amarillo, sí, o el perico de páramo. Pero piensa que nosotros, en trabajos que hemos liderado desde el instituto, pero que también han liderado organizaciones como la Universidad de Tolima, se han identificado dantas de montaña, se ha identificado el puma, se ha identificado el tigrillo, se han identificado varias especies de ranas, algunas endémicas. Realmente este es un espacio, es un refugio de vida para una biodiversidad única y singular del centro de los Andes. Por eso es un espacio bellísimo, además es un gradiente, porque tenemos los palmares. Este santuario recoge un territorio que va desde los cerca a los 2.000 metros, por debajo un poco, 1.700, 1.800, y va más allá de los 3.400 metros. Que tú tienes ahí bosques andinos, bosques altoandinos, subpáramo y páramo. No, es el hábitat de muchas especies.
5: No, no, es increíble. Estamos hablando de Palmares de Tochecito, ese nuevo santuario declarado como área protegida por parte de Parques Nacionales Naturales. Es hoy un santuario de flora muy, muy importante. Y me voy a apoyar en cifras del Instituto Alexander von Humboldt. Este territorio tiene registros de, escuchen bien, 163 especies de plantas, 163 especies de plantas, 304 especies de aves, 304 especies de aves y al menos 34 especies de mamíferos. Cumplen un papel tremendo, fundamental en la armonía, en el equilibrio ecológico de la región, Hernando.
6: Sí, sí, sí. Yo creo que nos quedamos corticos. Estos son parte de unos trabajos que hemos hecho con investigadores regionales. Pero yo estoy seguro que ahorita que entremos, incluso darle mayor profundidad, nos vamos a sorprender de una mayor riqueza de la que ya estamos reportando. Y yo quisiera decir también, por ejemplo, Fidel, es un proceso que viene de muchos años atrás. Esto lo hablamos en su momento con Julia Miranda como directora de parques. Recibimos el apoyo de ella. Iniciamos en su momento su proceso. Orlando Molano también, como director de parques, luego con Luis Olmedo, lo estuvimos impulsando, sale justo en el cierre del gobierno y bajo el liderazgo de Luis Olmedo, pero ya lo hablé, por ejemplo, y le mandé un mensaje con Sandra Besudo como nuestra nueva directora de Parques Nacionales. Le dije, Sandra, esto es una noticia para el país, esto es una noticia para el planeta y hay que construir ahora desde lo construido y hay que hacer de este santuario un espacio que realmente nos genere orgullo y que podamos empezar también las tareas que hay asociadas a este santuario, no solamente dentro del área protegida, sino como un impulsor de transformaciones productivas más sostenibles en todo ese paisaje de conservación de la palma de cera en esta cuenca del río Tochecito.
5: Claro, no. Y en Benahora, tú lo mencionas, la doctora Sandra Besudo, que ha trabajado tanto desde su fundación Malpelo, por el tema de la conservación allí en el mar, especies, es buzo profesional, está muy bien relacionada con los tiburones, lo ha hecho muy bien, tiene un gran nombre. Hernando, desde el Instituto von Humboldt, la investigación, la ciencia, el trabajo con Parques Nacionales Naturales desde ya hacia futuro y el que vienen realizando, pero lo que se puede visualizar con la doctora Sandra Besudo, creo que es una muy buena relación, una muy buena sinergia entre ustedes dos.
6: Claro, no, es una gran lideresa, siempre ha sido una defensora de los propósitos de conservación de la naturaleza en Colombia, ha sido una vocera también de las luchas por la conservación de ecosistemas marinos y de su biodiversidad. Y ahora que la tenemos en Parques Nacionales, por eso, cuando salió la declaratoria, yo le mandé un mensaje y le dije, querida Sandra, esto es un motivo de orgullo de país, vamos a construir sobre lo construido y vamos a dar a seguir construyendo sobre esta declaratoria que apenas comienza el reto, ¿no? Ahora hay que construir todo el trabajo detrás de una declaratoria, que es hacer operativa la área protegida, es construir su plan de manejo y es iniciar un proceso de transformación también regional. O sea que tareas es lo que hay y por eso bienvenido nuevos liderazgos y desde el Instituto Humboldt estaremos siempre apoyando esos propósitos por la biodiversidad de Colombia.
5: Claro. Bueno, avancemos un poquitín en cuanto, Hernando, a esta nueva administración, un nuevo gobierno, pero yo sí quiero potenciar realmente el valor que tiene la ciencia, que tienen ustedes, los investigadores, los científicos, en el contexto que quizás el capital más importante o uno de los capitales más importantes que tiene Colombia es su recurso natural, su flora, su fauna, todo lo que podemos desarrollar a partir de allí, bioeconomías, impacto social en las regiones. ¿Cómo visualizas tres puntos claves que tú digas, gobierno, mire, podemos tener, ofrecer estas líneas de trabajo? ¿Qué nos puedes comentar al respecto, Hernando?
6: Pues mira, nuestro ministro de Ambiente, El doctor Fabio Arcona es un conocido nuestro de toda la vida, ha estado en el sector ambiental toda la vida, no solamente fue, ya fue viceministro en su momento, sí, sino liderando una ONG que ha sido relevante en Colombia como Conservación Internacional. Entonces, con el ministro hemos tenido conversaciones previas, conectándonos programáticamente en propósitos de país que son de interés en el desarrollo de un próximo Plan Nacional de Desarrollo y que son interés desde lo programático en el marco estratégico del Instituto Humboldt. Y te doy tres temas claves.
5: Por favor.
6: El primero, la bioprospección como un eje de la bioeconomía. ¿Qué es la bioprospección? Porque eso suena rarísimo. Esto, el científico no empezó a hablar en chino. No, la bioprospección es buscar en las moléculas, en el ADN, en los genes de en toda nuestra biodiversidad, de nuestras plantas, de los microorganismos, de los hongos, buscar elementos claves para desarrollar una industria asociada a la cosmética, a la farmacéutica, o sea, a generar soluciones a enfermedades críticas de nuestra sociedad o incluso de la alimentación. Es una industria que es importantísima en el PIB de países como Corea del Sur, Francia o Reino Unido, que son países que no son megadiversos como Colombia, pero que han puesto la ciencia y la tecnología al servicio del desarrollo de esa industria sin tener el capital base que es la biodiversidad. Entonces, uno de los temas que hemos hablado con el nuevo gobierno es impulsar esta bioeconomía centrada en una nueva industria, la biodiversidad, que es la bioprospección, utilizando toda la capacidad científica y tecnológica que ya tenemos instalada en Colombia, en nuestras universidades e institutos de investigación. Entonces, ahí hay una línea que esperamos sea un eje, sea un eje del desarrollo de una nueva economía, de una nueva industria, la biodiversidad, mediada por la ciencia y la tecnología. Y esto es una invitación también a nuestra ministra de Ciencia y Tecnología y obviamente a nuestro ministro de Industria y Comercio. Ya nuestro ministro de Ambiente está convencido, está enamorado de la idea y vamos a impulsar este tema. Ese es uno.
5: Dale. Antes de pasar con el segundo, Hernando, creo tener un ejemplo de bioprospección y es lo siguiente, una historia. Cerca de Araraquara íbamos con unos guías indígenas y yo me pegué una cortada en una pierna en los gemelos y ellos macedaron un tubérculo, no recuerdo el nombre, y ese almidón que salió de allí, me lo aplicaron, me vendaron, y la cauterización fue, pero de locos, Hernando.
6: Imagina, eso claro.
5: Ahí hay moléculas, ojo, puede ser un ejemplo, no sé qué opinas.
6: Total, ¿no? Es que es eso, es conectar, pero centrado en la soberanía colombiana. Claro. Si no, esto no lo vamos a hacer con empresas de afuera de Colombia, esto no. Lo vamos a hacer con la capacidad científica de Colombia. Tú no te imaginas la capacidad científica que tenemos en nuestras universidades públicas y privadas en Colombia para impulsar. Ya tienen todo instalado para desarrollar esta industria. Tenemos empresarios colombianos supremamente motivados en poder coger ese conocimiento y darle un impulso a nivel de nuevos encadenamientos productivos. Y pues los institutos tenemos que estar ahí para, con la política pública y con el gobierno, alinear en un fomento estratégico y un impulso a esa nueva industria y respetando obviamente todos los principios de conocimiento tradicional. Pero el conocimiento, la biodiversidad y nuestro conocimiento tradicional es el principal activo para desarrollar esta nueva industria en Colombia, Fidel.
5: Sin duda.
6: O sea que ahí hay una ambición total, total, y esperamos, y te cuento, hay un socio que está dispuesto a apoyarnos.
5: ¿Quién?
6: CAF.
5: Ah, una maravilla. Ese respaldo, ese músculo es fundamental.
6: Claro, CAF entendió también la propuesta y bueno, ahí estamos triangulando a CAF con el gobierno, con nuestro capital científico y tecnológico en Colombia y impulsar todo esto. Ese es el
5: primero. Vamos con el segundo.
6: Y esto está hablado, ¿no? Y esto está conversado y esperamos que esto vaya para adelante.
5: Qué bien. Vamos con el segundo.
6: Que es fundamental, Fidel, y es... Hay un drama silencioso en Colombia que no hay suficiente conocimiento, hay pero no suficiente, y necesitamos informar política pública, y es los efectos de la contaminación por economías ilícitas como la minería ilegal sobre la biodiversidad y la salud humana. Realmente hoy sabemos muy poco de cómo se está viviendo ese drama en comunidades, por ejemplo, ribereñas, que se alimentan de peces están siendo precisamente ese recurso hidrobiológico, ese recurso pesquero, que está siendo silenciosamente contaminado por este drama de las economías ilícitas. Hemos hablado con el nuevo gobierno de impulsar una agenda mucho más robusta vinculando al Instituto Nacional de Salud, ojalá Agrosavia, el Instituto de Metrología, que es el de Industria y Comercio, para poder entender muy bien el drama de esa contaminación y poder orientar una toma de decisiones y de política pública mucho más acertada, y también reforzar la carga probatoria contra estos crímenes a través de todo este conocimiento. Es un tema de alto interés por parte del gobierno, lo tenemos conversado, y Colombia también tiene capacidades ya instaladas en universidades, en institutos de investigación, el CINCHI lo viene haciendo, en la Amazonía con algunas especies claves de consumo humano. Entonces la idea es poder hacer esto a nivel nacional. ¿Cómo te parece ese segundo tema?
5: Me parece maravilloso porque, por ejemplo, el pirarucuo, creo, este pez amazónico, si se puede denominar, y los delfines rosados, así como otras especies, ya existe documentación, trazabilidad de contaminación por mercurio. Entonces eso no lo podemos permitir. Yo creo que hay que trabajar como claramente lo han planteado y tú lo has planteado, Hernando, de cara a este gobierno que está avanzando. Me parece excelente ese punto y mira que no lo tenía claramente en el radar. ¿Y el tercer aspecto?
6: El tercero es un tema también muy importante programáticamente con el gobierno actual, y es tener una mejor ciencia, las líneas base regionales, para orientar una discusión más informada frente a lo que son el desarrollo de grandes obras de infraestructura, de hidrocarburos, de minería, con el valor ecológico y territorial de nuestros ecosistemas y la integridad de nuestros ecosistemas. Muchas veces esas decisiones no tienen la información adecuada para dar una discusión muy bien informada.
5: De nivel, sí.
6: Y que dé garantías jurídicas a las inversionistas, saber que sí, que no se puede, y saber si definitivamente sí o no se puede, pero basado en ciencia, en un conocimiento robusto. Es un tema que hoy el licenciamiento ambiental no termina de abordar de una forma integral y a las escalas que se dan las discusiones. Lo hemos vivido en carne propia como instituto en discusiones de licenciamiento ambiental. Eso es uno de los temas que hemos tocado también con el nuevo gobierno, y es mejorar la base de conocimiento de estas líneas bases regionales para tener una discusión mucho más informada, más robusta, basada en ciencia, de todo el proceso de licenciamiento ambiental. Y no solamente obras de licenciamiento ambiental, son temas que tienen que ver, por ejemplo, con sectores no licenciados como la agroindustria y toda la discusión de la altiplanura, por ejemplo. Entonces, claramente, bienvenida a la agroindustria de altiplanura, pero hay que entender los límites ecológicos del desarrollo y que límites no sean solamente infraestructura o disponibilidad agroquímica, ¿no? Sino que también entender cuáles son los límites ecológicos del desarrollo en múltiples escenarios. Y esa discusión la estamos poniendo sobre la mesa con el nuevo gobierno, Fidel.
5: Qué bien, esos tres ejes de la agenda que tú nos has compartido, primero aquí en Caracol Radio, en Planeta Caracol, que se viene discutiendo con el gobierno nacional, bueno, más que discutir, socializando, conversando, enriqueciendo con la nueva administración. Oye, qué gran conversación, Hernando, muy enriquecedora, y creo que todos los amigos de Planeta Caracol, de Caracol Radio, pues a través de esta comunicación entienden lo que estamos viviendo, y mira que todo nos ata, nos lleva a un principio, la naturaleza, la manera como nos debemos relacionar, la manera como a partir de allí tenemos soluciones, y la forma como se puede trabajar, ¿no? La bioprospección, aprendimos algo nuevo hoy. El tema del drama silencioso en cuanto a la contaminación y, por supuesto, cómo se puede establecer límites, reglas de juego, convivencia, ¿no? ¿Hasta dónde puedo llegar como en mi industria agroindustrial o industria ganadera? Porque no se trata aquí de satanizar a nadie. Nada, Hernando García, director general del Instituto Humboldt. Qué gran repaso de la agenda actual hemos realizado hoy. Te deseo lo mejor. Y lo más importante, gracias por estar en contacto y en comunicación con los oyentes de Planeta Caracol, aquí en Caracol Radio.
6: A ti, Fidel, y a todos los oyentes, muchísimas gracias. Y que todos nos sintamos orgullosos por ese tejido social que tenemos, esa capacidad de respuesta de nuestra sociedad. En estos eventos catastróficos emerge lo más hermoso de nuestra sociedad. y también orgullosos por nuestra biodiversidad. Fidel, muchísimas gracias, un gran abrazo.
5: Un gran abrazo, y es Caracol Radio, es Planeta Caracol.
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23: 10 de la noche, un minuto. Actualizamos las noticias en Última Hora, Caracol. Bogotá terminó el montaje de un hospital de campaña en Armenia para atender la emergencia médica tras el terremoto. Nos informa Ana Rodríguez.
24: La estructura médica temporal enviada por la capital ya quedó lista y operando en el Quindío para descongestionar el Hospital San Juan de Dios, que sufrió graves afectaciones tras el terremoto. El centro médico móvil cuenta con 40 camillas distribuidas en 4 módulos, planta de energía independiente, control de temperatura e instalaciones sanitarias completas. Sobre la puesta en marcha de esta ayuda habló el secretario de Salud de Bogotá, Gerson Bermont.
25: Muchísimas gracias a todos los bogotanos que han aportado sangre, equipos, donaciones para poder efectivamente ayudar a toda Colombia.
24: Además de esta infraestructura, la capital ha enviado más de 900 unidades de sangre al Eje Cafetero, camiones con insumos médico-quirúrgicos y monitoreos para unidades de cuidados intensivos, mientras recibe en sus hospitales a los pacientes con heridas de mayor complejidad.
23: La gobernación del Valle explicó cómo se distribuirán las ayudas para las viviendas afectadas por el terremoto en Buenaventura. Nos informa Mayron Benavides.
9: Así es, la gobernadora del Valle, Dilian Francisca Toro, explicó que primero se terminará el censo para determinar cuántos inmuebles resultaron afectados y qué tipo de intervención necesita cada uno. Las viviendas con daños menores, como afectaciones en los techos, recibirán materiales para su reparación. En los casos que requieran intervenciones mayores, se harán mejoramientos, mientras que las familias que perdieron completamente sus casas serán apoyadas en su reconstrucción.
10: Buenaventura ha quedado muy destruida, con muchas viviendas, con muchas instituciones educativas, con problemas en el hospital, es decir, una problemática grave en Buenaventura y hay que reconstruirla.
9: Pero la recuperación no se limitará a las viviendas, también se atenderán daños en instituciones educativas y la infraestructura hospitalaria. Los anuncios se dieron en medio de la visita presidencial a Buenaventura.
23: Más de 600 establecimientos de turismo se han visto afectados por el terremoto del 10 de agosto en el Quindío. El 80% de los parques temáticos con restricciones han abierto sus puertas. La información con Adrián Trejos.
11: La Secretaría

0: El presidente Abelardo de la Espriella informó que habló con el empresario David Vélez, quien anunció un aporte de 100 mil millones de pesos para ayudar a los colombianos afectados por el terremoto. El mandatario agradeció este gesto de solidaridad y amor por Colombia. En Ortega, Tolima, destruyeron una mina ilegal de oro que financiaba las disidencias de alias Iván Mordisco. Nos informa Alejandro Hernández.
1: Hasta la vereda San Diego de Ortega llegaron las tropas del Ejército Nacional para destruir el complejo minero perteneciente a la Comisión Jerónimo Galeano. Según el coronel Arnold Pérez, comandante de la Sexta Brigada, en la zona se extraían 4.000 gramos de oro al mes.
2: Con esta operación contundente se logra la destrucción de una máquina amarilla que estaba siendo utilizada para esta actividad. De igual forma, la neutralización de 4 motores Cummins, 4 clasificadoras y más de 1.200 galones de ACPM.
1: Se estima que esta mina en Ortega arrojaba ganancias cercanas a los 1.400 millones de pesos mensuales para las disidencias de las FARC.
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4: 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Antes de comenzar este capítulo, quisiera enviar un mensaje de apoyo a las víctimas del terremoto que el pasado 10 de agosto azotó a varias regiones del país. Los pensamientos y el apoyo del equipo de Mis Preguntas están con ustedes. Soy Roberto Pombo. 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Comienza un nuevo mandato presidencial, luego de una larga disputa por quedarse con el cargo más importante del país. Todo el mundo quiere llegar al poder, ¿pero para qué? ¿Por qué el poder es tan adictivo? Para este capítulo hablamos con Cecilia Zuleta, psicóloga clínica experta en crianza y desarrollo, con la psicóloga javeriana Marcela Betancourt, con Octavio Yepes, psicotraumatólogo especialista en traumas complejos y trastornos mentales, con Eduardo Carvalho, médico psiquiatra y psicoanalista junguiano, y con el filósofo Juan Fernando Mejía. Soy Roberto Pombo y este es el capítulo 203 de Mis Preguntas. Bienvenidos. Si de algo se nos acusa con mucha libertad y frecuencia a los abuelos, es de ser alcahuetas con los nietos, de dejarlos hacer lo que quieran, incluso de violar las normas que sus papás han establecido. Hace poco, una noche en la que ocupé el rol de niñero de mis nietas, pasó una escena que ocurre con regularidad. Era ya la hora de que se fueran a dormir. Yo les terminaba de leer un cuento para que fueran a cepillarse los dientes, a descansar, pero mi nieta tenía otros planes. Le dije que era hora de dormir, pero ella no se movió y me miró con sus ojos gigantescos y brillantes que contienen toda la ternura del mundo y me pidió que le leyera otro cuento más. Yo, como abuelo alcahueta que soy, accedí, no sin advertirle antes que era el último porque la regla es que a las 9 ya tenía que estar dormida. Pero después de leerle otro cuento, ella usó otra vez su táctica, la de los ojos y el ruego, y me dijo que si no le leía otro, no iba a poder dormir. Unas horas más tarde, cuando sus papás llegaron, les conté que ella se acostó más tarde de lo que indica el toque de queda, porque se resistió a dormir hasta que no le leyera varios cuentos más, hasta que le diera besos en la cabeza y hasta que dejara prendida la lamparita de la mesa de noche. Y según me contaron, es una escena que se repite todas las noches. Pero no solo pasa en la casa de mi hijo, sino en millones de casas del mundo. Según relata la trabajadora social Claire Lerner, en su artículo publicado por el medio estadounidense PBS, esta escena es muy común y tiene un nombre técnico poco tierno: lucha de poder. Los especialistas la definen como una competencia incómoda por el control, en la que dos personas de una misma relación intentan imponerse mutuamente. En este caso, entre una niña de 3 años y su abuelo que quiere ganarse su amor, Lerner cuenta que hay padres que han escuchado en pleno berrinche amenazas tan creativas como la de un niño que juró arrancarle la voz a su papá y tirarla a la basura solo porque se había acabado el tiempo de televisión. Es casi gracioso imaginar a una criatura de 1 metro de altura, de ojos gigantes,

0: calientes y tiernos dictando los términos del sueño familiar. Pero Lerner advierte algo que vale la pena escuchar dos veces. Buscar poder es, para un niño pequeño, perfectamente normal desde el punto de vista del desarrollo. No es que se porte mal ni actúe con mala intención cuando pelea por escoger la hora de dormir o por decidir cuánta sopa deja en el plato. Está haciendo a su escala lo mismo que hacemos los adultos toda la vida, buscar un margen de control sobre su propio mundo. Resulta que esta necesidad de imponer la propia voluntad tiene también su versión académica. Cuando el sociólogo alemán Max Weber intentó a comienzos del siglo XX definir el poder con precisión científica, llegó a una fórmula que mi nieta cumple casi al pie de la letra sin haber leído una sola línea de sociología. El poder, según Weber, es la probabilidad de que alguien dentro de una relación con otra persona logre imponer su voluntad incluso frente a la resistencia del otro, sin importar en qué se apoye esa capacidad. Mi nieta, aunque no tiene un ejército ni un presupuesto, sí tiene lágrimas y sabe exactamente cuándo usarlas. ¿Por qué el ser humano necesita sentir que controla algo incluso antes de poder explicar qué es el control? Eso me explicó Cecilia Zuleta, psicóloga clínica experta en crianza y desarrollo.
1: Lo que es importante es entender que para el niño, más que tener la intención de tener el poder, es que se imaginan algo que quisieran que sucediera de la manera que quisieran que sucediera, y les cuesta mucho trabajo usar una habilidad que se desarrolla con los años, que se llama la flexibilidad. Es una función ejecutiva y es poder ser flexible a que haya otra agenda diferente a la que yo me imaginé. Entonces va a haber esa lucha de poder, pero está en los papás no volverlo un tema de poder, sino de ayudar a flexibilizar. Y es claro, los papás ponemos el límite, los papás somos los que decidimos qué es lo que debe suceder, y es ayudarlos a transitar el malestar de que no se haga lo que ellos quieren. Esto va a pasar incluso en la adolescencia. Entonces la idea no tiene que ver con el poder. Pero hay algunas personas con temperamentos menos flexibles a quienes les cuesta. De hecho, las personas que tienden a ser ansiosas, que tienen rasgos muy ansiosos, necesitan tener sensación de control, porque el cerebro busca patrones para poderse sentir seguro, para poderse sentir más en calma. Y entonces cuando yo puedo controlar todas las cosas, pues eso me ayuda una cantidad a no sentir tanto malestar. Entonces, si te das cuenta, no necesariamente en la infancia y la adolescencia tiene que ver con yo soy el que mando. Claro, hay otra característica, y es que si me han educado para que todo lo que yo digo, hago, quiero, sea lo que suceda, pues entonces no tengo cómo tener esas habilidades de flexibilización y de regulación. La regulación emocional no tiene que ver con estar en calma, sino con poder transitar el malestar que me genera una situación que no se da como yo esperaba.
0: Pero no hablemos más de mi nieta y pasemos a un laboratorio de psicología social, donde investigadores llevan décadas intentando responder con métodos bastante menos tiernos la misma pregunta que se juega cada noche en muchas casas: ¿por qué buscamos poder? Hace pocos días se posesionó el nuevo presidente de Colombia. Como es usual en este tipo de eventos, se trata de un festival de símbolos en el que analistas, semiólogos y demás se dan un festín de interpretaciones y análisis. Sin duda, las tomas de poder siempre son una muestra de eso, de poder. Quien llega al poder quiere marcar su territorio, mostrar que ahora él es quien manda. Y aunque esta vez estuvo marcada por polémicas como que no fuera en Bogotá, en la Plaza de Bolívar, o por no invitar a dos expresidentes, no es una cuestión nueva. Cada presidente entrante busca marcar su propio relato. Tan solo hace 4 años el recién elegido presidente Petro tomó como primera decisión mandar a llevar la espada de Bolívar a la plaza.
2: Presidente de Colombia, le solicito a la Casa Militar traer la espada de Bolívar.
0: Estos actos no son más que muestras simbólicas de una lucha mucho más grande, más antigua, que es la búsqueda por el poder. Y ahí sale una pregunta también vieja y con muchas explicaciones: ¿por qué buscamos el poder? De acuerdo con un estudio de las psicólogas Alexandra Sizlak y Alexandra Sichoka, junto con otros colegas, publicado en 2018, existen en realidad dos motivos distintos y casi opuestos para querer estar al mando. El primero es el deseo de tener control sobre otras personas, de influir en lo que hacen o dejan de hacer. El segundo es más discreto y es el deseo de tener control sobre la propia vida, de ganar autonomía, de decidir por uno mismo sin depender de la voluntad ajena. En plata blanca sería la diferencia entre querer mandar sobre alguien y querer sencillamente que nadie lo mande a uno. Según recoge el mismo estudio, esa diferencia importa muchísimo en la práctica. Quienes buscan poder para controlar a otros tienden a comportarse de forma agresiva y explotadora una vez que lo consiguen. Quienes buscan poder para ganar autonomía, en cambio, no muestran ese patrón. El poder entonces actúa distinto según el motivo que lo trajo a la vida de cada quien. ¿Y por qué, si controlar a otros trae consecuencias terribles, tanta gente lo sigue intentando? La respuesta, de acuerdo con investigaciones sobre confianza y cooperación citadas en Psychology Today, tiene que ver con algo muy antiguo, la desconfianza. Formar alianzas con otra persona siempre implica un riesgo. O se confía en que el otro va a cooperar, o se busca imponerle un control externo para obligarlo. Pero hay otra cara de esa misma moneda y quizás más inquietante que la anterior, y es la de quienes ceden su propia voluntad a las órdenes de otro sin que nadie les obligue mucho. En 1961, meses después de que Adolf Eichmann, uno de los principales autores del Holocausto nazi, fuera juzgado en Jerusalén por crímenes de lesa humanidad, el psicólogo Stanley Milgram de la Universidad de Yale diseñó un experimento para responder una pregunta que el juicio había dejado sin responder. Si Eichmann se defendió diciendo que solo cumplía órdenes, ¿cuánta gente común habría hecho lo mismo en su lugar? Según reconstruye un análisis publicado por la revista científica Escritos de Psicología, Milgram reclutó voluntarios corrientes y les pidió que administraran supuestamente descargas eléctricas cada vez más fuertes a un desconocido cada vez que éste fallaba en una prueba de memoria. La mayoría, ante la simple insistencia de un investigador con bata blanca, siguió apretando el botón mucho después de escuchar gritos de dolor al otro lado de la pared. Incluso hay una lectura evolutiva del asunto. Según proponen los investigadores Paul Gilbert y Jaskaran Basram, los seres humanos desarrollamos dos estilos de liderazgo posibles frente al eterno dilema de cooperar o competir. Uno es prosocial, comparte, habilita a los demás, construye relaciones de apoyo mutuo y, según sus hallazgos, reduce el estrés y mejora el bienestar de líderes y liderados por igual. El otro es antisocial, amenaza, intimida, empuja a los demás a hacer lo que uno quiere por la fuerza, y aunque a veces funcione a corto plazo, termina generando ansiedad para todos los involucrados, incluido quien manda. ¿Es posible ejercer poder sobre otros sin necesitar controlarlos por completo? Escuchemos lo que me contó la psicóloga javeriana Marcela Betancourt.
3: Sí, claro, le llamamos influencia. Es lo que nos sucede con personas a quienes admiramos y queremos seguir, o de quienes queremos aprobación y validación. No es que ellos tengan la intención de controlarnos, pero influyen en nosotros, en nuestros hábitos, en nuestras decisiones, y esa influencia pues es una forma de poder que no necesariamente es un control absoluto. Cuando te vuelves el experto, el gurú o sencillamente el maestro, pues te van a seguir, aunque no necesariamente sea lo que quieres. Ahora suena raro, pero también hay personas que quieren ser controladas o tomar las decisiones en su vida porque alguien les dijo. ¿Por qué? Pues porque es más fácil no asumirse. Creen que así pueden culpar al otro de lo que les pasa o de los resultados de sus decisiones. Es más fácil decir, esto es porque tú me dijiste, tú causaste esto, tú eres el culpable, a yo me equivoqué. Mira, por ejemplo, el modelo tradicional del esposo autoritario y la esposa sumisa. Normalmente el que es visto como el malo es el esposo, pero cuando uno mira más a fondo, él está asumiendo por él, por ella y a veces por más. Él es el que pone la cara, él es el que tiene que analizar las decisiones, él es el que tiene que asumir los resultados. La esposa va en una posición cómoda. Para una persona sumisa que tiene miedo de tomar decisiones y asumirlas, pues esto es más fácil y se vuelve un patrón circular. La inseguridad de ella lo empodera a él y la confianza de él la vuelve más insegura a ella.
0: Todos de alguna manera buscamos tener cierto grado de poder, y eso por diferentes motivaciones, como controlar a otros, ganar autonomía, por desconfianza, por cooperación, pero todavía hay algo de lo que no hemos hablado y me parece fascinante: la sensación física de tener poder. Porque resulta que el poder no solo se piensa, sino que se siente en el cuerpo y con una fuerza que sorprende incluso a quienes lo estudian. Según explica el profesor Adam Galinsky de la Escuela de Negocios de Columbia, entrevistado por la revista BBC Science Focus, cuando a una persona se le otorga una posición de poder, incluso en un experimento de laboratorio, incluso de forma temporal y ficticia, su cuerpo reacciona como si hubiera tomado una sustancia. Sube la testosterona y baja el cortisol, la hormona asociada al estrés. El resultado, según explica Galinsky, es una sensación bastante desinhibidora que permite avanzar, actuar y decidir sin el freno habitual del miedo o la ansiedad. En el caso del poder, hay gente que sostiene que los presidentes recién elegidos cambian totalmente cuando los militares marchan con sus armas frente a ellos. Basta con pedirle a alguien que recuerde por escrito un momento en el que tuvo poder sobre otra persona para que su voz cambie, se vuelva más firme, más fuerte, con menos temblor en el tono. Antes de dar un discurso, evocar un recuerdo de poder hace que el corazón lata más despacio y que el resultado, según los estudios citados, sea mejor. Ayuda a escribir mejores solicitudes de empleo, a mejorar el desempeño en entrevistas de trabajo, alimenta el optimismo y la confianza. Y, esto es quizás lo más revelador, ayuda a ver el panorama completo, a pensar en grande, a imaginar futuros que antes ni siquiera parecían posibles. Es como una especie de droga. ¿Se ha preguntado por qué para muchos el poder es como una adicción? ¿Por qué dictadores, tiranos, jefes y personas con poder nunca lo quieren soltar? Bueno, esa misma reacción química lo explica. Según ha documentado el investigador John Coates, quien trabajó años en Wall Street, la testosterona que libera una victoria no se queda quieta. Empuja al cerebro a liberar dopamina, el mismo neurotransmisor asociado a otras fuentes de placer intenso, y esa combinación deja a la persona más audaz para la jugada siguiente. Coates bautizó el fenómeno como el efecto ganador y lo observó de cerca estudiando a corredores de bolsa en Londres que mientras más ganaban, más testosterona producían, más riesgo asumían en la siguiente apuesta y más volvían a ganar hasta que la racha se rompía. Cuando esto pasaba, el cortisol subía de golpe y el mismo operador que semanas atrás se sentía invencible podía caer en lo que Coates llama indefensión aprendida, un estado de parálisis y resignación, todo lo contrario a la euforia que había sentido antes. Esto es un símil muy directo del poder. Cada vez que alguien impone su voluntad y sale bien librado, el cuerpo aprende a asociar esta sensación con una recompensa química y empieza a pedir dosis más grandes para sentir lo mismo, como una droga. Es el mismo motivo por el que a tantos líderes les cuesta tanto reconocer cuándo ya deberían parar. La historia diplomática del siglo XX ofrece, sin proponérselo, otra confirmación de estos hallazgos. En 1973, en plena Guerra Fría, el entonces secretario de Estado norteamericano Henry Kissinger le confesó a un periodista del New York Times una frase que se volvería célebre: el poder es el afrodisíaco supremo. La anécdota tiene gracia precisamente porque no es muy exagerada. Kissinger, que reconocía estar lejos de cualquier idea de galán de cine, tenía fama de frecuentar compañía prominente a donde quiera que iba y atribuía el fenómeno sin ningún pudor a la posición que ocupaba y no a sus encantos personales. Si el poder apaga los frenos que normalmente nos detienen y encima exige dosis cada vez más grandes, ¿qué pasa cuando estos frenos hacen falta? Le trasladé la inquietud a Octavio Yepes, psicotraumatólogo especialista en traumas complejos y trastornos mentales.
4: Los límites son muy importantes en el ser humano porque cumplen la función de regular nuestra conducta. Cuando hay normatividad, cuando hay consecuencias, cuando hay autoridad, poder intimidatorio o disuasivo, funcionan como frenos frente a nuestros impulsos. Una persona que adquiere mucho poder, esos frenos comienzan a desaparecer y ve el poder por encima de ellos. Y sucede mucho cuando lo vemos en nuestro diario vivir, con las personas que se sienten invulnerables y se sienten excepcionales. Usted no sabe quién soy yo, a mí eso no me aplica, yo tengo derecho a hacer esto porque tengo el poder para hacerlo. Entonces, ese poder disminuye totalmente la percepción de las consecuencias que tienen nuestras acciones sobre los demás. Si a eso le sumamos rasgos de impulsividad, necesidad excesiva de reconocimiento, intolerancia a la crítica, sentimiento de superioridad o dificultad para reconocer errores, ese riesgo aumenta notablemente. Entonces el problema no es solamente quién tiene el poder, sino los mecanismos que tenemos para limitarlo. Así sea una persona que esté psicológicamente equilibrada, también necesita esos límites. Cuando los controles externos desaparecen, la sociedad queda dependiendo exclusivamente de la capacidad del autocontrol de quien manda, y eso tiene un riesgo muy alto.
0: Y con una sustancia tan seductora circulando por la sangre, sería razonable pensar que todo el mundo la persigue con las mismas ganas, pero no es el caso, y la razón tiene menos que ver con la química y más con el carácter de cada quien. Imagínese una sala de juntas en la que hay una bandeja con buñuelos, pero que están ahí para otras personas de otra reunión. Casi nadie las toca, excepto la persona con más poder en la sala, el jefe, digamos, entonces decide comerse un par de buñuelos. Es uno de los hallazgos favoritos del psicólogo Daher Keltner, de la Universidad de California en Berkeley. En 7 experimentos, Keltner encontró el mismo patrón: quienes tienen más poder mienten más, hacen trampa con más facilidad e incluso manejando cambian atravesando zonas peatonales con más frecuencia. Y uno de los frenos resulta ser literalmente neuronal. Hay un reflejo automático que casi no notamos. ¿Se ha dado cuenta que los bostezos se contagian? Es una de las bases de la empatía, según describe la psicóloga Marwa Azab en Psychology Today. Ese efecto espejo se reduce en forma medible apenas se induce, incluso por escrito, la sensación de tener poder sobre alguien más. Pero no toda la evidencia apunta hacia la misma sentencia. Ana Guinote, de University College London, discrepa de que el poder corrompa de forma automática. Para ella, funciona como un revelador que acentúa la confianza que la persona ya tenía. Si eso es cierto, cada mentira, cada buñuelo ajeno, ya estaba ahí antes agazapada, esperando el permiso que da el poder para salir a luz. Según le dijo a BBC Science Focus la profesora Guinote, no todo el mundo llega al poder ni todo el mundo lo desea del mismo modo. Según explica, hay una tendencia de las personalidades narcisistas y más dominantes a subir con más facilidad en la jerarquía, y ese tipo de personalidad suele mostrar rasgos más autocentrados y una mayor propensión a la corrupción y al beneficio propio una vez instalada arriba. Hay incluso quienes prefieren activamente quedarse abajo y no tener ningún tipo de poder. Según el profesor Adam Galinsky, en ciertas condiciones la gente elige voluntariamente ubicarse en una posición de menor poder si eso significa pertenecer a una jerarquía más sólida y estable. Y esa preferencia, dice Galinsky, tiende a acentuarse justamente en tiempos de crisis social o económica, que es también, según explica, el momento en que suelen salir con más facilidad los liderazgos autoritarios. Pero entonces, ¿por qué existe la jerarquía si tantos prefieren no estar en la cima? Porque, de acuerdo con Galinsky, es sencillamente la forma más eficiente que ha encontrado la especie para organizarse. Divide el trabajo, coordina esfuerzos, reduce el conflicto entre quienes tendrían, de otro modo, que negociar cada decisión desde cero. Y hay estructuras sociales enteras, empresas, gobiernos, familias, que dependen para funcionar de que ambos tipos de personas existan y se acomoden en su lugar. Busqué a Eduardo Carvalho, médico, psiquiatra y psicoanalista junguiano, y le pregunté si son justamente los narcisistas quienes más fácilmente llegan al poder, ¿qué le queda a una sociedad que necesita para funcionar gente dispuesta a mandar?
5: Hoy en día estamos viendo alrededor del mundo una cantidad de líderes con personalidades narcisistas que están ajustándose en roles de poder que tienen una gran influencia. El gran problema de esto es que el narcisista, por su misma estructura, se siente con el derecho a lograr el beneficio que quiere o lograr la meta que desea, muchas veces sin contemplar lo que tenga que hacer o lo que tenga que sacrificar o transgredir para poder llegar allí. Esto le da una ventaja muy grande sobre otras personalidades no narcisistas que de alguna manera pudieran, por decirlo de alguna forma, te siguen las reglas del juego. Y al seguir las reglas del juego, bueno, están muy pendientes de no pasar límites que de alguna manera están preestablecidos. Por eso es que al narcisista, que además muchas veces acompaña de toda una plataforma de promoción y una plataforma de apoyo, muchas veces no es fácil oponérsele, porque para ello necesitamos tener instituciones fuertes que de alguna manera, a partir de la ley o desde la ley, sean capaces de ponerle un freno desde una estructura más colectiva, que no es fácil cuando la situación se hace de individuo a individuo.
0: Después del asesinato de Jorge Eliécer Gaitán, el expresidente liberal Darío Echandía dio un discurso en el que había una frase que pasó a la historia. ¿El poder para qué? Desde la escuela nos enseñan que Simón Bolívar es el libertador y que gracias a él somos un país libre. Pero hay mucho más que eso. Simón Bolívar llegó a la presidencia de la Gran Colombia como el hombre que había liberado a medio continente y defendió con vehemencia el ideal republicano. Se opuso a la monarquía y proclamó la soberanía del pueblo. En 1825 redactó para Bolivia una constitución con un presidente vitalicio y facultad de nombrar sucesor, pensada como freno a las ambiciones personales de los caudillos. Para el historiador David Bushler, la presidencia boliviana era, de hecho, una monarquía disfrazada. Sus propios aliados liberales la calificaron de tiránica, casi de inmediato, y hasta 1830, con Venezuela separándose de la Unión y media Gran Colombia en armas, Bolívar renunció de manera irrevocable y se retiró hacia la costa, donde moriría meses después. Pero casi tres siglos antes, un funcionario florentino, caído en desgracia, se sentó a escribir el manual más incómodo de la historia del poder. El príncipe Nicolás Maquiavelo sostuvo en su libro que un gobernante no debe juzgarse por su bondad, sino por su capacidad de conservar el poder, incluso con métodos que la moral convencional llamaría crueles. No es difícil imaginar a Bolívar agotado tras dos décadas de guerra llegando por su cuenta a una conclusión parecida. Aristóteles resuelve el criterio moral, pero no explica el mecanismo. ¿Por qué el poder de unos se sostiene solo y el de otros necesita tarde o temprano cada vez más fuerza para no desmoronarse? Imagínense una plaza llena de gente que decide, sin que nadie se lo ordene, seguir a alguien. Eso, para la filósofa alemana Hannah Arendt, es el poder en su forma más pura, completamente distinto de un hombre armado obligando a esa misma plaza a dispersarse. ¿El poder entonces para qué? ¿Para servir un proyecto compartido que se sostiene solo o para imponer la voluntad propia que necesita cada vez más fuerza hasta que la fuerza es lo único que queda? Y ahí, otra vez, volvemos al cuarto de mi nieta. Su lucha nocturna y la de un presidente comparten el mismo impulso desde la cuna hasta la vejez. Lo que cambia es quién se beneficia de él y si alguien sigue dispuesto a sostenerlo junto a uno. Llamé al filósofo Juan Fernando Mejía y le pregunté: ¿es posible ejercer poder al servicio de los otros sin que tarde o temprano termine sirviéndose solamente a sí mismo? Escuchemos su respuesta.
6: Sí, es posible un ejercicio del poder que no sea egoísta. Esto es lo que sostiene Sócrates en polémica con Trasímaco en el libro primero de la República, cuando este trata de sostener que la justicia es el beneficio del más fuerte o lo que le conviene al más fuerte. Sócrates hace uso de la comparación con las artes, las técnicas que se dedican a cuidar, a mejorar, a producir lo que está a su cargo. Aquel que tiene un trabajo y un conocimiento se ocupa del beneficio de aquello que tiene a su cargo. En el caso del gobernante, el gobernante tiene a su cargo el gobernado y lo que le concierne es el bien del gobernado. Puede y debe, en virtud de la naturaleza del arte de gobernar, hacer el bien del otro, hacer el bien de aquel que está a su cuidado. Por supuesto, esta es una visión totalmente discutible, pero también sirve como una crítica radical al estado de cosas al que a veces el sentido común nos acostumbra. No siempre las cosas tienen que ser así.
0: Al final, entre mi nieta pidiendo un cuento más y una posesión presidencial celebrada a puerta cerrada en otra ciudad, el poder resulta ser la misma pregunta hecha a distintas escalas, si sirve al bien común o solo a quien lo tiene. Y la respuesta nunca está en cuánto poder se tiene, sino en si alguien más sigue ahí, dispuesto a sostenerlo con uno. Soy Roberto Pombo y este fue el capítulo 203 de Mis Preguntas. Nos vemos en el próximo capítulo. No puedo finalizar este capítulo sin mandar un mensaje de aliento a las comunidades afectadas por el temblor del pasado 10 de agosto. Colombia entera está con ustedes.
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22: La tercera y última gran carrera de 3 semanas, la Vuelta a España, empieza el próximo sábado en el Principado de Mónaco y finaliza 3 semanas después en Granada. La ruta señala 7 llegadas en alto, donde los escaladores y aspirantes al título tendrán mucho que demostrar. La primera semana es amenazante. Finales en montaña en Romeu, tercera etapa, la trepada Andorra, Valdelinares de primera serie el jueves y el domingo el arribo a Casablanca, meta de primera serie. La segunda semana presenta Calar Alto y la terrible Cuesta de la Pandera. La tercera y definitiva semana marca la contrarreloj individual sobre 32 kilómetros con pequeñas subidas. Al otro día, largo itinerario, 210 kilómetros que terminan en premio de montaña de primera en Peñas Blancas. Y el penúltimo día, La Reina, Terror en la Montaña, 3 premios de montaña de primera categoría. Y el punto final del día será en fuera de categoría. Con esto queda demostrado que la Vuelta no tendrá día sin emociones.

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1: Hoy en Los protagonistas, el senador Honorio Enríquez, presidente del Congreso.
2: Presidente, gracias por venir a Los protagonistas aquí en la biblioteca de mi casa. Bienvenido. Qué gusto tenerlo aquí.
3: Gustavo, el gusto es mío. Un placer acompañarte. Casi que no llego.
2: No, pero
3: cumplido. Tráfico, pero le dije que aquí...
2: Honró su palabra, que es muy importante para un presidente del Congreso. Presidente, quiero comenzar esta conversación con un asunto que nos toca a todos los colombianos y nos duele mucho. Todo lo que estamos viviendo de la tragedia después del sismo. Pues usted es el presidente del Congreso y en el Congreso están los representantes de todo el país. ¿Cómo están viendo ustedes esto? ¿Qué le comentan? ¿Qué le dicen a usted los otros senadores y representantes de cómo estamos?
3: Gustavo, muy doloroso. Lo primero, toda la solidaridad con las víctimas, con las familias de todas las personas que ya no nos acompañan. Ay, hombre, me dicen que es muy doloroso lo que se está viviendo, muy trágico. Me decía un representante, hombre, estuve en un sitio donde se cayó la estructura de un edificio. Y uno escucha los gritos, las personas. Eso me imaginaba las escenas. Muy doloroso, Gustavo. Muy doloroso.
2: Y supongo que ustedes, en colaboración con otras ramas del poder público, van a estar muy pendientes del presidente Abelardo.
3: Sí, ¿no? Sí, muy, muy pendientes. Hay que brindarle todo el apoyo, no solo al gobierno nacional. Yo convoqué que hiciéramos una donación.
2: ¿Sueldito?
3: Un sueldito, creo que es lo mínimo que podemos hacer. Gustavo, el partido al cual pertenezco también está haciendo unos esfuerzos. Yo digo que todo esto es mínimo para las inmensas necesidades que tienen los compatriotas, pero nos corresponde, tenemos el deber moral de hacerlo, y ahí estaremos y no seremos inferiores. Gustavo, uno tiene que ser solidario. Yo digo que en este momento el corazón solidario de los colombianos tiene que despertarse con nuestros compatriotas que están pasando muy difícil.
2: ¿Alguna tragedia en la vida lo tocó a usted o a su familia, de todas las que vivimos en este país a veces?
3: Gustavo, tantas cosas que le suceden a uno. Pero diría yo he sido un bendecido de la vida. Yo nunca me quejo, yo no me pongo a mirar en que pasó esto malo o aquello. Yo siempre digo que cualquier cosa de la vida te trae una enseñanza. Yo perdí a mi papá a los 17 años. Uh-huh. Yo dije, bueno, mi vida se divide en dos, antes de y después de.
2: ¿Qué le pasó a él? Primero,
3: mi padre murió muy joven de un infarto. Uh-huh. Pero aprendí y dije, me sirvieron 17 años donde aprendí valores, principios, soy lo que soy, fue el cimiento de lo que ha sido mi vida. Y yo a veces le digo a Dios, imagínate, si solo fueron 17, si me hubieras permitido 20, 25 más, me hubiese servido mucho. Eso fue en el año 1988, un año complejo para mí, muy difícil, porque yo tenía dos figuras en mi vida en esa época, mi padre y mi abuelo, y uno muere en enero, el 26 de enero del 88, y el otro muere en diciembre del año 88. Entonces fue un año bien difícil, bien complejo, pero yo digo que de todo tiene uno que aprender, Gustavo, y ahí aprendí mucho y aprendí durante una época que yo te diría como insensible, pero después fui hablando con Dios y fue uno recuperando, porque uno lo cuestiona y le dice, pero ¿por qué a mí? ¿Por qué me pasó esto? Y tú te detienes y te pones a mirar y tú dices, hay personas que la están pasando peor que yo. Entonces no tengo derecho a quejarme. Tengo derecho a agradecerle a Dios, a seguir hacia adelante, a cada día enfrentarlo con dedicación, encomendarme a Él y trabajar por Colombia. A mí siempre me ha servido, me ha gustado el servicio.
2: Bueno, veo que lo une con el presidente de la Espriella. Las creencias, la fe, que han sido a veces tan cuestionadas. Este país es laico, este país es creyente. En todo ese rollo de esa discusión, ¿usted cómo se ubica?
3: No, mire, yo creo mucho en Dios, hablo con Él, tengo muchas experiencias de vida, puedo decirle que Dios existe, creo en los milagros, los he vivido. De hecho, mis dos primeros hijos, Valentina y Miguel, el menor, son una bendición de Dios, son una promesa de Dios, pero también son un milagro de Dios. Valentina, muy chiquita, estuvo en UCI. Recuerdo que los médicos dan muy pocas probabilidades de vida. Y ahí está, ya tiene 20 años estudiando, muy juiciosa. Y Miguel también vivió algo muy parecido. Y ahí están. No digo quedando Lidia, sino una bendición que tenemos en nuestra casa, que son mis tres hijos, Valentina, Sofía y Miguel.
2: ¿Y toda esta cuestión religiosa, el Día de la Posesión, cómo la vio usted?
3: Bueno, cada quien tiene sus creencias y cada quien hay que respetarle la manera de orar y de actuar. Yo creo que uno, yo particularmente, como le decía, yo creo en Dios.
2: Hablando de milagros, para muchos un milagro su elección como presidente del Congreso en una situación que el país recuerda que fue un pulso bien bravo. ¿Quién le hizo ese milagro? ¿Cómo se hizo ese milagro?
3: Hombre, Dios, el trabajo, la convicción, lo que he representado durante mucho tiempo, yo creo que se sienten confiados las distintas bancadas y eso es importante, sobre todo en un momento tan difícil del país, tan polarizado, donde yo digo que hay que construir consensos, hay que buscar acuerdos que brinden soluciones a las inmensas dificultades que viven los colombianos. Pero ya la dinámica propia ahí de la consecución.
2: Pero se sufre un poquito, ¿cierto?
3: Le cuento que yo soy muy relajado para eso, Gustavo. Y por una sencilla razón. Uno se encomienda a Dios y Él dispone. Usted hace su trabajo y las cosas se van dando. Y yo siempre le dije, si tú consideras de que yo debo ser el presidente del Congreso para servirle a los colombianos, allí estaré. Si no, tranquilo, no ha pasado nada y seguimos trabajando.
2: Antes de que usted lo votaran y lo eligieran, algunos apóstoles del presidente del Espíritu lo llamaron y le dijeron, mira, no hagas el ridículo, no te expongas, retírate, da un paso al costado, que esto no es del Centro Democrático. ¿Usted le falló la fe con esas llamadas? ¿En algún momento dijo, yo voy a hacerle caso a estos que van a ser los ministros?
3: No, yo le tengo que decir, no, yo no tuve ninguna llamada, pero sí un tiempo antesito de la votación, sí me dijo un senador, me dijo, no, yo te recomiendo que te retires, que nunca se ha derrotado a un presidente y no creo que lo vayas a hacer, mejor retírate. Yo le dije, bueno, siempre hay una primera vez, y yo confío en mi trabajo. De eso se trata, la democracia es así, es con votos. Y yo lo propuse desde el primer momento, entre otras, Gustavo, porque yo quiero aclarar lo siguiente. El Centro Democrático es el partido mayoritario de gobierno. Nos declaramos de gobierno, fuimos los primeros.
2: Inmediatamente.
3: Y la tradición, lo que es la costumbre, lo que ha venido siendo en el Congreso de la República, en el Senado, es que el partido mayoritario es quien preside el primer año, el partido de gobierno. Entonces, ¿por qué íbamos a romper con esa tradición y ese, diría yo, derecho consuetudinario que se ha venido acostumbrando? Unos sectores querían hacerlo. Yo en un momento se les dije, miren, no, por favor, no pongan en riesgo y no expongan al presidente a una derrota porque puede pasar. Como puede que yo pierda, puede que yo gane. Y miren qué pasó, lo que sucedió y fue que ganamos. Y le voy a contar una anécdota. La noche antes yo me senté con mi hijo, Miguel, que es el menor, y me senté con un papel en mano y le dijo, vamos a hacer un escenario aquí el más conservador y ayúdame a sumar y tal. Y a mí se me olvidó y él sumó y nos dio 56 votos. Al día siguiente me dice, papi, mira, tú no te acuerdas de esto, mira lo que tengo en la calculadora del teléfono, 56. Entonces nos salió exacto. Y yo digo que son diosidencias, son cosas de Dios y no me falló el cálculo y ahí estamos.
2: Yo estuve poniéndole mucho cuidado a su discurso en el día de la posesión. Muy importante el discurso por unos mensajes muy claros. Ahora usted lo mencionó hace un momento en esta charla. La unidad, el diálogo, la conversación. ¿Usted tiene algún temor de que el presidente se meta un poco en su burbuja y descuide esa relación con el Congreso y con los partidos? Es lo que yo entendí de su discurso.
3: A ver, Gustavo, mi invitación ha sido al presidente, a los colombianos y a mis colegas. Nosotros perdemos a veces mucho tiempo en discusiones, en peleas, cuando ese tiempo lo debemos invertir en soluciones, porque yo insisto, usted y yo estamos dialogando, pero allá afuera hay personas que la están pasando mal.
2: Ahora, la construcción de consensos también requiere de algunos simbolismos o de algunas luces, algunos cambios de luces, diría yo. ¿Por qué si ustedes se declararon inmediatamente partido de gobierno, por qué no hay ningún ministro del Centro Democrático?
3: Bueno, ya eso corresponde al fuero del presidente de la República. Yo no voy a entrar en decirle ni sugerirle que lo haga. Pero ahí estamos, una bancada, somos 47, 17 senadores, 30 representantes dispuestos a trabajar por Colombia. Y lo que dijimos desde el primer minuto, todas las iniciativas, todos los proyectos que redunden en beneficio de los colombianos las vamos a apoyar.
2: ¿Cuándo fue la última vez que habló con el expresidente Uribe? ¿Cómo es su relación con él?
3: Esta mañana.
2: ¿Qué le dijo?
3: No, siempre hablamos del acontecer nacional, del país, de lo que pasa, de los temas, que si la salud, que sus preocupaciones por la seguridad, que al gobierno le vaya bien. Él siempre dice el gobierno le tiene que ir bien.
2: Pero defendiendo la existencia del Centro Democrático.
3: No, claro, ni más faltaba, si no, ahí están las abejas listas y prestas.
2: Y picaron duro.
3: No, yo digo que lo hacemos coloquialmente, pero siempre lo que prima es Colombia.
2: ¿Extraña a María Fernanda Cabal en el partido?
3: Todos cometemos errores, pero uno tiene que extraer de las personas lo mejor de sí y ella es una mujer aguerrida, valiente, preparada, muy preocupada por los temas de la seguridad, etcétera.
2: ¿Pero está cometiendo un error con la decisión?
3: Porque yo no creo que uno deba llegar a esas instancias, y menos en un partido como este, que es un partido que delibera, que respeta a todos los sectores. Pero yo insisto, cada quien piensa de una manera y hay que respetarle las decisiones que tome.
2: ¿Por qué no tuvo tantos votos Paloma? Que mucha gente pensaba que iba a tener más fuerza.
3: Yo pensé que nos iba a ir mejor con Paloma. Lo que pasa es que también hay que reconocer la campaña del hoy presidente Abelardo de las Previas. Fue una campaña muy, diría yo, con disciplina, con rigor, una gran campaña. Uno puede no compartir muchos aspectos, pero la ejecutaron, la planeación fue magistral, fue perfecta, y el doctor Abelardo recogió lo que es las bases del Centro Democrático. Si usted analiza y mira quiénes están alrededor, son personas que han estado en el Centro Democrático y que comulgan con nuestras tesis y con nuestras ideas. Y yo sé que el presidente Abelardo, si usted lo pone a que mire los proyectos de ley que el Centro Democrático ha radicado,
2: le van a gustar.
3: Le gustan.
2: Claro.
3: Porque es la misma esencia, los mismos valores, los mismos principios. Y él es un hombre coherente en ese sentido. Entonces, yo creo que si se lo pregunta, él va a decir: me siento satisfecho y pleno con esos proyectos de ley. Entonces, uno mira y al final recogemos lo que son las mismas tesis, los principios, los valores, pero él supo recoger más el sentir, interpretó mejor, de una manera más clara a los colombianos afines a nosotros, a nuestras tesis, y ese para mí es el resultado, combinado con el rigor, con la disciplina y con una excelente estrategia de campaña, que insisto, hay aspectos que uno podría no compartir, pero que fue elaborado de una manera magistral, y lo tienen hoy como el presidente de la República, a quien hay que rodear y apoyar.
2: El mundo de la política, pues lo entienden ustedes los políticos mejor que la gente común y corriente. A veces la gente, cuando ve que pasan cosas que para ustedes son naturales, queda espantada. Voy a tratar de decirlo de una forma coloquial, interpretando a mucha gente en la calle. ¿Cómo es posible que se convierta en presidente del Congreso una persona que tuvo el apoyo en la votación del señor Cepeda, que siempre ha estado detrás jurídicamente del expresidente Uribe, que es el jefe político de ese hombre, que es usted, que se convirtió en presidente? Como que la gente dice esto, ¿a qué horas? ¿A qué horas terminaron con el apoyo del progresismo?
3: No, Gustavo, mire, lo que pasa es que la dinámica propia del Congreso cuando se trata de mesas directivas, si usted mira los antecedentes y la historia, los partidos han votado siempre por la figura de quien los partidos postulan en la presidencia.
2: ¿La salud tiene salvación?
3: Yo creo que sí. Yo creo, mire, yo fui uno de los que se opuso a la reforma en la salud del gobierno anterior y me opuse con argumentos, Gustavo. Es que el sistema es bueno, hay que mejorarlo, tiene unas falencias, pero cuando usted no ajusta, por ejemplo, la UPC, es un tema muy técnico, pero lo voy a explicar de una manera muy sencilla. Son los recursos que usted tiene que destinar para la prestación del servicio de salud, de medicamentos, etcétera, y etcétera. Pero si usted no lo ajusta, y nosotros lo advertimos durante muchas oportunidades, genera un colapso. Entonces yo digo aquí, es lo que se llamó la famosa crisis premeditada de la salud.
2: El chuchuchu.
3: El famoso chuchuchu. Eso hay que, el gobierno se tiene que emplear a fondo, tiene que invertir los recursos necesarios, pero uno tampoco puede soslayar ni decir, dejar las cosas a un lado. Aquí hay corrupción en el sistema y eso hay que frenarlo, y siempre lo ha habido. Y ahí es donde hay que, uno exige la mano dura, que se cumplan con las funciones de Procuraduría, de Contraloría, etcétera, para que no se dilapiden los recursos de los colombianos y se invierta donde tiene que invertirse, que es mejorar la calidad de vida de los colombianos. Yo me comprometí en campaña, voy a erradicar un proyecto de ley, les dije en su momento, donde los medicamentos lleguen a la puerta de la casa de los colombianos. Ya lo radiqué y espero que se apruebe.
2: El presidente Petro quería llevar a los médicos a la casa de los colombianos, pero no lo logró.
3: No lo logró. Aquí es, usted escoge dónde, porque yo creo en eso, quién lo atiende, cuál es su médico de confianza, pero le llevan los medicamentos a la puerta de la casa, al que es hipertenso, sobre todo al adulto mayor. Con unos controles, sí, lo que usted quiera.
2: Yo no sé si la gente va a entender lo que le voy a preguntar, pero usted me lo va a entender muy claro. Ese adulto mayor, si es pensionado, más le vale que sea fiel, ¿cierto?
3: Pero lo dice usted.
2: Porque yo creo que usted tiene un pie bien puesto en el asunto de que la pensión, si la persona comete un acto de infidelidad, se tiene que repartir con la persona a la que le pusieron los cuernos. ¿Es más o menos así el asunto? Lo estaba hablando en Colombiche.
3: En Colombiche.
2: A ver, ¿cómo se cuenta?
3: Yo digo que están juiciosos y van por su medicamento, pero no les alcanza, Gustavo, no les alcanza.
2: Bueno, dejamos la infidelidad quietecita por un lado. No, pero ¿sabe qué? No, infidelidad. ¿Briceño está infiel con el Centro Democrático?
3: Briceño tiene un estilo, es respetable. Pero yo creo que, mire, cuando usted tiene una diferencia en un partido, usted debe proponerle, decirla delante del partido, delante de la bancada. Briceño es un hombre joven, interesante, inteligente. Yo creo que hay cositas que uno tiene que ir madurando.
2: Porque no lo veo mucho en las fotos de ustedes de la bancada, ¿cierto? ¿No lo invitan o él no va?
3: No. Aquí todos tienen participación y el derecho a estar en todos los temas. Pero digo que uno debe estar donde se siente cómodo. Yo espero que él esté cómodo en esta bancada y siempre nuestro reconocimiento a él y a todos los que hacen parte de este partido, que es muy importante y muy interesante.
2: El poder seduce en muchos aspectos. ¿Usted teme que a la bancada la seduzcan, les saquen parlamentarios de parte del poder del presidente?
3: Ay, mire, yo la verdad veo al presidente en un tema dedicado a resolver los temas del país. Mire que no lo veo sonsacando congresistas, no lo he visto en ese plan. Yo también tengo que decirle, yo no vi a la figura del presidente diciendo voten por X o Y para la presidencia del Senado. No, del presidente Abelardo como tal no lo vi.
2: Tampoco lo hizo para Contralor, la verdad.
3: No, y lo hemos hablado y yo lo hablé con él. Tengo que decirlo, voy a ser infidente. Yo hablé un par de veces, varias veces con él por teléfono y me ha expresado que no, que él de un profundo respeto. Y yo lo sé, que él no se puso a llamar a ningún parlamentario. Y eso yo tengo que reconocerlo y valorárselo al señor presidente.
2: Vea usted, ya que hablamos de ese asunto de los recursos públicos, pues es innegable que hubo mucho ruido alrededor de problemas de recursos públicos en el gobierno pasado. Y que mucha gente quiere que las cuentas queden claras, incluso el presidente de la Espriella. Pero el presidente Petro se va con permiso un año para afuera.
3: A ver, yo lo del permiso que entiendo. La Constitución es clara y dice que los presidentes durante un año después de su ejercicio deben pedirle al Senado de la República permiso para salir fuera del país.
2: Después se mandan solitos.
3: Sí, ya después no hay problema. Pero lo que yo veo es que lo pide por un año no significa que él se vaya, lo que yo interpreto, que él se vaya a vivir un año fuera de Colombia, no. Sino que lo pide así para poder ir y salir. Pero ahí se modificó la solicitud, la proposición. Ajá. Y queda que él debe anunciar cada una de las salidas, y eso es sensato y me parece bien, pero uno también debe, diría yo, confiar, y es la figura de un presidente, que uno le haya o no gustado es otra cosa, pero la majestad de la presidencia de la República uno tiene que respetarla, que acatarla, y cumplir con lo que dice la ley, que lo anuncie. Yo no, eso no le veo ninguna dificultad ni ningún problema. Voy a salir de tal fecha a tal fecha y dice a dónde va y no pasa nada. No pasa nada. Así lo veo yo.
2: Hablando de Petro, ¿cuál cree usted que debe ser el rol de Gustavo Petro ahora como expresidente? ¿Qué necesita el país de él y qué necesita el país que él no haga?
3: A ver, él ha dicho que va a ser una oposición, es normal. Yo mi invitación y lo que yo espero es que no incendien a Colombia. Yo digo que hay que hacer oposición respetuosa, pero no incendiando este país. Este país no está para ello, no lo necesita, no lo merece. Y yo espero que él, con lo que fue su experiencia como presidente durante 4 años, acertada o no, merece un respeto también de parte de todos los colombianos, pero que la haga, que salgan a las calles cuando no estén de acuerdo con algo, como lo han expresado, pero respetando también a los demás, los bienes, la propiedad. Colombia no necesita un estallido social. Colombia lo que necesita es soluciones colectivas en medio de las diferencias que contribuyan a ayudar a la comunidad necesitada.
2: ¿Y usted cree que parte del progresismo o del petrismo podría estar interesada en esperar un resbalón del presidente para otro estallido social?
3: Yo insisto, no sería lo mejor para el país, ni para ellos, si usted me lo permite. Yo creo que aquí hay que pasar a otros escenarios, al de la propuesta, al del diálogo, al del respeto por el adversario. Yo insisto mucho en eso. Mire lo que vivimos. Hombre, por pensar políticamente distinto, mire lo que le pasó a Miguel Uribe. Eso no puede seguir pasando en la nación colombiana. Hay que respetar al que piensa distinto. Por eso esos niveles de polarización, de exacerbación de los ánimos, hay que bajarlos. Menos violencia, más soluciones.
2: Y mano fuerte con los delincuentes.
3: Sin lugar a duda. Todo el peso de la ley con los delincuentes. Todo. Todo el peso, Gustavo. Este país está un país de más de 300.000 hectáreas de coca, que ese es el combustible generador de todas las violencias. que no hay un rincón de Colombia que se escape de la extorsión. No hay derecho que los colombianos salgan, trabajen y tengan que pagarle a aquel que no lo hace por unos recursos que no se ha sudado ni un minuto. Yo eso no lo comulgo y ahí tiene que caerle todo el peso de la fuerza pública y de la ley a esa persona que transgrede esa norma.
2: En ese sentido, tanto su partido como el partido de gobierno tienen muy clara la recuperación de la seguridad, de lo que se ha perdido en los últimos años. El presidente es muy cercano al gobierno de Estados Unidos, un aliado suyo muy importante como es Federico Gutiérrez también es muy cercano a esas agencias, y ahora está sobre la mesa la posibilidad de unas operaciones que, si son de cooperación, pues es una cosa normal que hemos tenido hace muchas décadas, y con mucha intensidad desde Andrés Pastrana y el Plan Colombia. Pero si los militares extranjeros de los Estados Unidos operasen en Colombia con armamento, no podría hacerse sin que el Senado lo autorizara.
3: Necesita la autorización del Senado. Yo no conozco en detalle, yo escuché fue el anuncio, Gustavo. Hay que mirar ya el detalle, si es la cooperación en equipos, en tecnología, en inteligencia, bienvenido, lo necesitamos, no vamos a decir que no. Pero ya si es la incursión de tropas o operaciones conjuntas y vienen el dinero de la fuerza pública del gobierno americano, requiere de la autorización del Senado de la República. Entonces hay que mirar lo uno y lo otro, cuál es el alcance, pero decirle de entrada que necesitamos del apoyo de la cooperación internacional, de los Estados Unidos, de Israel. Hay que meterle a esto mucha tecnología, mucha inteligencia, que la seguridad es un valor fundante, Gustavo. Sin seguridad no hay absolutamente nada. Usted va a montar un negocito y le dicen que en esa esquina no lo puede montar porque todo negocio que usted pone ahí lo roban, lo atracan. Usted va y lo monta. Usted dice, no, yo no voy para allá. Pero si le dicen, en esta otra esquina que se llama Colombia, ahí hay seguridad, ahí te protegen, te van a bajar los impuestos, vas a generar mucho más empleo, tú dices, yo lo voy a poner aquí porque aquí es donde me va bien. Entonces son de sentido común, son cosas de sentido común que yo digo que si allá también tenemos que apuntar, porque a veces por temas ideológicos perdemos el norte de lo que es el sentido común.
2: El sentido común estuvo presente en otra parte de su discurso, que tiene que ver con mucho de lo que hemos conversado hoy. Y es que no puede, voy a tratar de recordarlo con otras palabras, me perdona usted.
3: Tranquilo.
2: Pero usted mandó el mensaje de que no podíamos tener una voz preponderante de un ejecutivo que no estuviera en consonancia con las voces de las otras ramas del poder público. Pero yo recuerdo una declaración del doctor Calderón, el secretario jurídico, donde más o menos él decía en un trino, cuando se dio su elección, que no iban a necesitar tanto del Congreso, porque eso se iba a hacer todo a punta de decretos con fuerza de ley y que las reformas ya estaban andando. A veces, como ese decir que no vamos a necesitar tanto del Congreso, da cutupeto.
3: Mire, yo digo que siempre la independencia de poderes, pero en el marco de la colaboración armónica, y el Congreso de la República, nosotros vamos a necesitar muchas veces del Ejecutivo y ellos van a necesitar de nosotros que somos el Legislativo, y muchas veces también los dos vamos a necesitar de las Cortes, ¿cierto? Ejecutivo, Legislativo y Judicial. Son tres ramas del poder público independientes, pero que deben trabajar de manera armónica. Y en ese sentido, yo le decía al presidente, otra incidencia en la posesión, le decía, presidente, ahí tienes al Congreso, utiliza al Congreso, acude a él, todo lo que sea para el bien de los colombianos, créeme que se lo van a aprobar. Y entonces ahí es donde yo digo, van a tener que ya, ¿cómo van a hacer con el Plan Nacional de Desarrollo? Tiene que ir al Congreso. Una reforma tributaria, tiene que ir al Congreso. Si la propuesta del gobierno americano tiene per se la presencia de tropas, tienen que ir al Senado de la República de los Colombianos. Y así sucesivamente. Es que, ¿por qué vetar una función constitucional? Si ahí está la constitución política, y acudan al Congreso. Si, por ejemplo, al gobierno le interesa que los medicamentos lleguen a la puerta de la casa de los colombianos, tiene que ir al Congreso de la República. Y así sucesivamente. Hay muchos temas, y eso no hay que tenerle ni temores, ni bemoles, ni nada de eso.
2: Es trabajar en equipo. ¿Cuál es su equipo de fútbol? Equipo.
3: A ver, yo soy samario, me gusta la Unión Magdalena, no es que me esté yendo muy bien, no, y eso es más de sufrimiento, pero...
2: Mi amigo Daniel Samper dice que él sufre mucho con Santa Fe, pero los del
3: Magdalena no, sí sufren. No, no toca pesado.
2: ¿Y entonces le hace fuerza a quién?
3: Pero me gusta
2: el fútbol europeo.
3: Me gusta el buen fútbol. Hombre, esos partidos Real Madrid-Barcelona de hace una, diría yo, 6-7 años atrás... Impresión, eso movilizaban a todo el mundo, paralizaban a todo el mundo cuando jugaban un clásico. La época de Cristiano Ronaldo, de Messi, de Xavi, de Iniesta, de Ronaldinho, impresionante. Y mucha gente dice, ¿y el mejor jugador del mundo? Que Messi, que Ronaldo. Yo digo que Ronaldinho Gaucho, muy indisciplinado, pero si hubiese sido más juicioso, no lo destronaba nadie. La magia, a mí me gusta el fútbol de magia, de pasión, y eso es lo que representa a Ronaldinho. Feliz en el terreno de juego.
2: Muy puntualmente, ¿qué pensó de la hidratación en el Mundial?
3: Hombre, las pausas. Con esas temperaturas, yo creo que era necesario. Era necesario.
2: Sobre todo para el billete Martino.
3: No, pero yo digo que yo digo que es necesario, porque un deportista de alto rendimiento con esas temperaturas le tocaba.
2: Y esa cantidad de equipos y los que proponen para el siguiente mundial, que prácticamente no se va a quedar nadie por fuera, ¿no le quita un poquito de encanto del mundial?
3: Yo creo ahí hay que ser un poquito más riguroso. Yo creo que le baja la competitividad, porque no va a tener que forzarse en unas eliminatorias para poder alcanzar y llegar a un mundial. Y un mundial, como lo dice su palabra, es la élite del fútbol, y ahí deben estar los mejores del mundo, que se preparen durante mucho tiempo. Son 4 años prácticamente de preparación para poder ir a un mundial. Entonces, si usted abre mucho el abanico, yo creo que se va a perder como el encanto de esas eliminatorias que apasionan a todo un pueblo. Yo digo que hay dos pasiones, el fútbol y la política. Eso, todo el mundo se cree político y todo el mundo se cree director técnico cuando
2: hasta estamos. Ahora usted ha marcado más goles en la política.
3: Yo jugué mucho fútbol.
2: ¿Sí?
3: Sí, yo jugué mucho
2: ¿Troncazo? Fútbol.
3: Hombre, Gustavo, a mí Dios me regaló. Y yo le voy a contar, yo solo tengo una frustración en la vida: no haber sido jugador de fútbol profesional. Yo le pego bien al balón con ambas piernas. Soy ambidiestro. Muchas veces me decían, pero ven acá, usted es izquierdo, usted es derecho. Y ni yo sabía, porque a veces le pegaban más duro con la zurda, a veces le pegaban más duro con la derecha.
2: Hubiera podido ser del pacto histórico, si no, con la izquierda y con la derecha.
3: No, el centro. y de verdad, y bueno, usted me ve así, pero yo hasta los 34, 35 años,
2: dale,
3: pesé 60 kilos, era muy delgado, corría muchísimo. El fútbol para mí es una pasión y no me va a creer. Yo muchas veces me levanto, sueño que estoy jugando fútbol, que estoy en un terreno de juego, que estoy en un mundial, y a veces me siento al frente del televisor. En este mundial, le confieso, no lo vi mucho.
2: Ajá.
3: Pues estaba dedicado a este tema y a tratar de ser el presidente del Congreso, que al final se me dio, del Senado, y no vi mucho los partidos, pero yo a veces me siento

0: No, saludos, presidente.
1: Cositas que uno escucha y a veces se le quedan. Y yo voy a preguntarle por qué le dicen así.
0: Chao, presidente.
1: Sabía que era cariñoso.
0: Nos vemos.
1: Gustavo, muchas gracias de verdad por recibirme, por darme la oportunidad. Y un saludo especial a los colombianos. No olviden, estamos pasando por un momento difícil que requiere del corazón grande de los colombianos.
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3: 11 de la noche, 5 minutos, actualizamos las noticias en Última Hora Caracol. En Armenia, un incendio al parecer provocado por habitantes de la calle consumió por completo una finca que había soportado el terremoto del lunes 10 de agosto, dejando varias familias damnificadas. La información con Adrián Trejos.
4: El incendio se presentó en una finca al sur de la ciudad de Armenia, al parecer provocado por habitantes de calle. Lo insólito es que una persona que había sobrevivido al terremoto y su vivienda no fue afectada, pues terminó consumida por las llamas. El capitán José Augusto Montoya, del Cuerpo de Bomberos.
5: Dar un balance de una vivienda afectada en su totalidad, también algunos vehículos que se encontraban allí, 4 vehículos presuntamente afectados, una motocicleta. Afortunadamente unas vaquitas y unos animalitos lograron quedar sanos y salvos. No hay reporte de personas lesionadas.
4: En medio de la emergencia por el terremoto, los bomberos están activos también para atender los incendios forestales que se siguen presentando en la región.
3: Debido a las afectaciones en la infraestructura tras el terremoto en las 2 instituciones de salud de Buenaventura, los pacientes de alta complejidad serán trasladados a otros departamentos. La información la tiene Andrea Mesa.
6: Ante la difícil situación que ya vivía la red de salud en Buenaventura, se sumaron las consecuencias del terremoto, lo cual dejó afectaciones en el 70% del Hospital Santa Sofía y un incremento de demanda en Luisa Blanca de la Plata. Para mitigar esta situación, hoy durante una visita del presidente de la República, Abelardo de la Espriella, se anunció como prioridad el traslado de pacientes de alta complejidad.
7: En apoyo permanente a la Secretaría de Salud de Buenaventura, se está coordinando el traslado de los pacientes de alta complejidad a otros departamentos del país.
6: Además de la activación del barco Bencos Biojó, que tiene como misión atender las poblaciones más lejanas del Pacífico, el barco también ha sido crucial en la atención de la emergencia por el terremoto, ya que cuenta con un quirófano y varias de las personas que han llegado con traumas las sufrieron al tirarse de un segundo o tercer piso en medio del desespero.
3: Una empresa privada con sede en Turbaco, Bolívar, donó 3 tractomulas cargadas con cemento para los afectados del terremoto en Pereira, nos informa Andrés Vizcaíno.
8: A esa cadena de apoyo se sumó Cemento País, una empresa 100% colombiana que desde el Caribe extiende su mano para ayudar a reconstruir el occidente de Colombia. Desde su moderna planta ubicada en Turbaco, Bolívar, la compañía despachó en las últimas horas 3 tractocamiones cargados con su producto, un material fundamental y urgente en esta primera fase de atención a la emergencia. Carlos Espinosa Osorio, gerente comercial de Cemento País, confirmó que el material será entregado directamente a la Alcaldía de Pereira y a través de los canales oficiales habilitados por la Presidencia de la República, con el objetivo de garantizar la trazabilidad y transparencia y que la ayuda llegue efectivamente a quienes más lo necesitan.
3: 15 bomberos de Bogotá llevan 4 días seguidos apagando incendios forestales en Ortega, Tolima. El grupo viajó hasta la zona para ayudar a controlar el fuego y proteger a la comunidad. Nos amplía esta noticia Ana Rodríguez.
9: Los uniformados han tenido que trabajar sin descanso, combinando tareas a pie en el terreno y con descargas de agua desde helicópteros para apagar las llamas y evitar que se sigan expandiendo. El alcalde Carlos Fernando Galán señaló que la misión de este equipo en el Tolima no es solo apagar el fuego, sino cuidar a los habitantes, proteger la naturaleza del sector y acompañar a la gente de la zona hasta que esta emergencia quede completamente superada. Sin embargo, desde la zona de la emergencia, la gobernadora del Tolima, Adriana Magali Matiz, advirtió que los apoyos actuales no son suficientes frente a la magnitud del desastre.
10: Quiero hacer un llamado muy especial. No es suficiente la ayuda que tenemos hoy aquí en el municipio de Ortega.
9: Con más de 1,000 hectáreas quemadas en Ortega y cerca de 800 familias damnificadas, la mandataria lanzó un llamado urgente al gobierno nacional para que envíe más brigadas de bomberos y aumente las horas de apoyo con helicópteros. Esto ante un fuego que ya afecta a 15 municipios del departamento.
3: 8 jóvenes del Cesar representarán a Colombia en el Mundial de Robótica en China. Jesús Uribe.
0: 8 jóvenes del Cesar viajaron a Beijing, China, para representar

0: representar a Colombia en una competencia internacional que reúne talento y conocimiento en robótica e inteligencia artificial. Y buscarán mostrar que el país también tiene conocimiento en tecnologías. Esto dijeron.
1: Llegar hasta China y representar a Colombia es algo que me llena de orgullo. Queremos demostrar todo lo que hemos aprendido y dejar en alto el nombre del César.
2: Mis expectativas de tener un buen puntaje para poder llevar a mi país a un buen reconocimiento y ser una buena revelación de la competencia.
0: La representación de estos jóvenes cuenta con el respaldo del proceso de formación impulsado por la gobernación del César.
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0: Hola, bienvenidos. Esta es La Luciérnaga. Esto es Caracol Radio. Aquí estamos. Es viernes, es 14 de agosto. Y usted regresa a casa. Bueno, muchas personas salen de puente el día de hoy. Y aquí estamos en La Luciérnaga, acompañando a los colombianos en esta tragedia. Pero también hablaremos de eso. La vida sigue y cómo tenemos que seguir llevando esta vida. ¿Cómo podemos seguir diciendo qué bonita es esta vida con las ilusiones y pese a los desengaños, pese a las tristezas, pese a ese momento que muchos colombianos están diciendo por qué me han castigado de esa manera esos familiares de quienes han perdido la vida en esta tragedia del terremoto de Colombia? Bueno, buena canción para arrancar como siempre, don George Pinzón.
1: Sí, señor, con las buenas tardes, Gabriel, para usted, para todos los oyentes de La Luciérnaga de Caracol Radio, con un mensaje precisamente, es qué bonita es esta vida a pesar de los problemas, de las dificultades, del dolor, de las tragedias, y eso lo dice Jorge Celedón junto a Jimmy Zambrano, porque además creo que esta semana toda Colombia se ha volcado precisamente en eso, en decir, vamos a ayudar, qué bonito es acompañarlos, y muchas personas desde aquí, desde Bogotá y desde otras ciudades de Colombia, emprendieron viaje con destino de Puente Festivo, no solamente algunos de pronto a descansar, pero otros dijeron, me voy para las ciudades donde me necesitan, me voy para las ciudades a llevar ayudas, me voy para las ciudades a donar, y qué bonita es esta vida precisamente por ello, porque a pesar del dolor, de la tragedia que están viviendo los colombianos, pues es bonito ver cómo todos se unen, porque somos un solo país, somos colombianos, y qué orgullo ser colombiano, Gabriel.
0: Lo hemos dicho durante toda esta semana, que poco a poco en La Luciérnaga queremos recuperar la risa, y por supuesto queremos recuperar la risa sin ofender a nadie, pero sí tratando de llevar un buen momento a los colombianos, como lo queremos hacer, como lo viene haciendo La Luciérnaga desde hace 34 años. Hemos pasado por muchas tragedias y hemos acompañado a los colombianos. Hemos hecho lo mejor también apoyando todas las campañas benéficas, apoyando también a nuestros compañeros de Caracol que han sufrido con este terremoto. Así que vamos a celebrar que es bonita esta vida, que hay esperanza y que vamos a seguir adelante. Pero por supuesto, entre la realidad y la ficción, la realidad es muy triste. El servicio informativo de Caracol, aquí está Julián Martínez, Juan Fraile también con nosotros. Julián, ¿en qué estamos? ¿Qué cifras tenemos a esta hora? Buenas tardes.
2: Hola, Gabriel, buenas tardes. Pues cifras en este momento que siguen teniendo a los colombianos en vilo, por supuesto, y con mucha preocupación, pero que muestran también el trabajo que poco a poco están realizando las autoridades con el fin de hacer la recuperación de las personas que están bajo los escombros, pero también de muchas personas que han logrado ser rescatadas. Según el informe más reciente, pues ya van 379 personas desaparecidas, pero van 354 personas rescatadas. Hay, por supuesto, un saldo muy triste de 287 personas muertas y 3.975 heridos. Pero Gabriel, más allá, por supuesto, de la situación que se está viviendo por cuenta de las personas afectadas que siguen apareciendo, por supuesto, siguen los trabajos de rescate, siguen las labores para encontrar los cuerpos, pues hay que destacar la unión de los colombianos, como usted bien lo dice, y además el trabajo que vienen realizando también desde el gobierno nacional. Hoy, por ejemplo, el presidente Abelardo de la Espriella estuvo en Chocó, está en este momento en Pereira, y allí pues está entregando cada vez más detalles de los procesos de reconstrucción que se espera se puedan realizar o comenzar a realizar próximamente, además de los alivios para las personas afectadas. Siguen los trabajos, por supuesto, y siguen llegando grupos de ayuda que están trabajando en los lugares más afectados.
3: Oiga, Julián, a propósito de lo que estuvo en Pereira, Gabriel, pues allá anunció el nuevo director de Planeación Nacional, que será un pereirano, y dice, qué mejor momento para que un pereirano nos ayude desde Planeación Nacional a repartir bien los recursos y a estar pendiente de lo que será la reconstrucción. Y frente al Chocó, un llamado que estábamos haciendo también aquí en La Luciérnaga, Gabriel, frente a la necesidad de tener un gerente para el Pacífico, un gerente para el Chocó, pero no solo para la reconstrucción, para lo que viene después, para darle de verdad la importancia a este departamento en el Pacífico colombiano. Y como dice Julián, pues las cifras son muy alentadoras también en materia de donaciones. Gabriel, tenemos más de 1.300 millones de dólares de la comunidad internacional, 70 mil millones de pesos de las empresas privadas y cada vez más iniciativas, conciertos, funciones benéficas y la colaboración que no para de llegar desde todas las regiones de Colombia.
2: Y Gabriel, y hay que destacar también que dentro de este inicio del llamado plan de reconstrucción, pues recordemos que está el decreto de alivios económicos de pagos de servicios públicos y todo este trabajo que se está comenzando a realizar con el fin de permitir que las personas que resultaron más afectadas pues tengan algún tipo de ayuda para no preocuparse tanto por, digamos, los gastos o sus responsabilidades por estos meses.
0: Vamos a ir con eso, Julián, con más detalle más adelante para conocer qué haya hasta el momento y si ya están los decretos, los actos administrativos para eso. Pero precisamente sobre lo que decía Juan y lo que estaba diciendo que la vida tiene que seguir, estaba escuchándolo Fraile ahorita en dos puntos que estaban hablando con el Chocó y estamos en la temporada de ballenas. Mucha gente prácticamente vive el año en esta temporada de ballenas. Irnos de vacaciones, ir a ver las ballenas, disfrutar de parques nacionales naturales en el Chocó, no es de ninguna manera darle la espalda a la tragedia que tiene Colombia. El tener una risa, el llevar una risa, el hacer un evento como el Festival del Joropo en Villavicencio, no necesariamente es darle la espalda a la tragedia. Son hechos que también, si no se hacen, si no se tiene el movimiento turístico que necesita el Chocó, son más familias pobres. Si no se tiene en Villavicencio, alrededor de lo que puede ser una fiesta, pero que se va a llevar con el mayor respeto, ese movimiento de la economía, son más familias que se preparan durante un año para realizar esto, Juan.
3: Claro, sobre todo en el Chocó, Vallasolano, Nuquí y toda el área rural y selvática de ese departamento se preparan, como usted dice, Gabriel, todo el año para recibir a los turistas nacionales y extranjeros en esta fecha. Cuando hablábamos con la gente del Chocó nos decía, mire, entendemos que la gente puede llegar a sentir miedo de las críticas. ¿Usted cómo se va a ir para allá, sí, claro, a pasear en medio de la tragedia? Pero resulta que es que esa también es una forma de colaborar a esas comunidades, de aportar y de llevar recursos a esas comunidades. Y en este caso, pues el llamado fue ese: por favor, no cancelen sus planes turísticos. El Chocó los espera con los brazos abiertos. Lo más doloroso y las dificultades más grandes están en Quibdó y en los cascos urbanos donde había edificaciones. Pero en estas zonas donde los hoteles son ecoturísticos y donde, digamos, los alojamientos son más hechos de madera, sí, el tipo Ecotel, digamos, allá no hubo daños por el tema del terremoto, así que a la gente la están esperando allá. Y como usted menciona, pues hay una gran cantidad de actividades en las que la gente puede colaborar en medio de lo que podría significar disfrutar. Ahí se acaba de anunciar, Gabriel, un concierto gigantesco en el Vive Claro. Le voy a decir unos artistas para que usted se dé cuenta del calibre de la gente que se unió para poner plata, sumar voluntades y hacer un gran evento. Este es en el Vive Claro: Andrés Cepeda, BL, Bonka, Chucky Town, que son pues los embajadores pues del Pacífico en Colombia, Daniel Javiv, Roby Draco Rosa, Eladio Carrión, Gali Galeano, el grupo Nietzsche en Cali, Hamilton, Juan Duque, Juliana, Manuel Medrano, Miguel Bosé, Nampa Básico, Pedro Capó, ojo a esto, Sebastián Yatra, Silvestre Dangón y Karol G. Todos el 23 de agosto en el Vive Claro, toda la plata que se reúna de la boletería que se consigue desde 100 mil pesos para las víctimas del terremoto. Impresionante la solidaridad también de nuestros artistas.
0: Tengo entendido que lo de Karol G es un streaming que va a ser precisamente para conectarse, uh-huh, y vale la pena hablar de que esto ya está ligado a lo que viene a ser Stereo Picnic, para que algunos de los artistas de Stereo Picnic estén en el concierto, Fraile.
3: De Cordillera.
4: El Festival Cordillera.
3: De Cordillera. Cordillera, estamos, sí, okay, también ya muy cerca, estamos 3 o 4 semanas, sí, de ese Festival Cordillera. Claro. Y ¿sabe qué, Gabriel? Siento que también en estos conciertos se hacen homenajes a las víctimas, la gente se solidariza un poco más y yo siento que la gente va a responder acudiendo a esos lugares, llevando ayudas. También lo están haciendo los equipos de fútbol, los estadios se volvieron centros de acopio, los equipos que tienen jugadores de las ciudades como Cali, Pereira, las más afectadas, están recogiendo ya las ayudas personalmente. Hay jugadores del Pereira que están ellos allá removiendo escombros en la ciudad. Aquí, claro, estamos todos colaborando y digamos que tratando de prender de nuevo el motor de las actividades que hacemos a diario en el país mientras resolvemos la crisis, la emergencia.
0: Y es que ahora que queremos contarles un poco de las intimidades de lo que vivimos en la Luciérnaga, sobre qué tanto humor, si hacemos humor o no todavía en la tragedia. Y hay gente que además, a ver, como todos los días nos presentamos para que la Fiscalía de las Redes Sociales nos juzgue y además nos condene, como siempre pasa en las redes sociales. Yo quiero que vean este video de la gente que trabaja en redes sociales y que quiere seguir con la vida, y ya hablaremos de esto en unos segundos. Miren esto.
5: Si hoy viste a alguien publicar un cumpleaños o sonreír en redes sociales y te dio rabia, necesitas escuchar este mensaje. Tras una catástrofe, las redes sociales suelen poner una regla que es invisible, que se llama luto colectivo obligatorio. Y creemos que la única forma que hay para demostrar empatía es pausar el mundo, apagar las pantallas o llenar el feed de escombros. y yo he sido víctima de eso. Pero la vida no funciona así. Hay gente que hoy, con el corazón apretado, está celebrando un año más de vida porque entendió la fragilidad que significa estar vivos. Y es que aquí van a entenderlo todo. Celebrar que tienes a los tuyos completos en este momento no es indolencia, es gratitud. Qué valientes los que se han levantado a trabajar estos días con el corazón temblando. Qué valiente el emprendedor que no puede darse el lujo de apagar una pauta porque de eso come su familia. Qué valiente el que sonríe para no venirse abajo. Y es que el mundo no se sostiene paralizándonos todos. El mundo se sostiene cuando los que están en pie siguen empujando. La verdadera empatía no consiste en exigir que todos sufran al mismo tiempo y de la misma manera. La verdadera empatía es entender que la vida y la tragedia conviven en la misma cuadra. Gracias a esos gigantes que lograron parar para donar, rescatar y levantar. Pero gracias también a los valientes silenciosos que hoy no pudieron frenar. A los que sostienen los negocios, a los que salen a trabajar, a los que celebran la vida para no venirse abajo. Porque ustedes también lo están sosteniendo todo, manteniendo en pie lo cotidiano.
0: Bueno, yo quería hablar, esta mañana dudábamos si, hombre, ya tenemos que empezar a meter humor, ya empezamos a recuperar la sonrisa. Yo no sé, Carito Sierra, nuestra compañera ahora de La Luciérnaga, que también tiene su programa de la mañana en Bésame. Claro, ¿cómo ves estos momentos en los que tenemos una tragedia dolorosísima, pero que también tenemos que sonreír y seguir adelante y ponerle una buena cara también a la vida? ¿Cómo lo sientes tú que debe ser?
4: Pues ayer me pasó algo muy curioso, Gabriel, cuando fuimos con Don Gediondo a cubrir el tema del centro de acopio más grande que tiene Colombia, que está ubicado en el parqueadero del estadio El Campín. Resulta que cuando empecé a llegar a mi casa, recibí unos mensajes en Instagram muy fuertes, en donde me decían que usted y Don Gediondo que hacían allá burlándose de la situación. Y yo decía, pero en ningún momento nos burlamos de la situación. Y de hecho, ustedes no saben, pero que lo que vivimos allá fue muy chévere. Y el ambiente que se siente en ese parqueadero es demasiado espectacular, porque es que se siente que hay solidaridad, esperanza. Que hay esperanza, ¿me entiendes?
0: Oye, entonces, voy a ser exagerado, Carito.
4: Señor.
0: Hay un ambiente de fiesta, como si fuera un concierto en favor de los damnificados. Había un ambiente como de camaradería, de buena onda y de sonrisas en medio de la tragedia, porque sabían que lo que estaban haciendo y lo que estaba pasando allá iba a ayudar a mucha gente.
4: Literal. Gabriel, así es, se sentía, mira, la gente, hay hasta señas, llega un mercado grandísimo y empiezan todos a chiflar, entonces yo decía, me causaba curiosidad porque ellos empezaban a hacer señas, entonces yo decía, bueno, ¿y esta seña qué es? No, que todo el mundo tiene que quedarse en silencio. ¿Y esta otra seña qué significa? Que todos vamos a empezar a gritar y vamos a empezar a aplaudir. Es una cosa de verdad maravillosa, de verdad que se sentía como si estuviera diciembre, pero ese es el ambiente tan bonito de esperanza y que los colombianos en situaciones como esta siempre sacamos lo mejor de nosotros, y es que para todo el mundo nosotros somos solidarios, somos gente bacana, chévere. Pero mire, yo no sé si les puedo leer el comentario que me escribieron. El más fuerte, Dios mío, es porque estoy abriendo el que no es. Ahora, ayer cuando Don Gediondo me metió en la caja, porque estaban donando cosas y hay cajas allí, entonces Don Gediondo me dice, pues metas en la caja. Y no sé qué. Yo me metí en la caja. Y se lo juro que se acercó todo el mundo a jugar con Don Gediondo, a meterme en la caja. Yo les decía, oiga, no puedo respirar. Y todo el mundo
0: realmente queríamos donarla. Es claro, más, si quieren pasar alguien por usted, que pase.
4: Dicho, o sea, no, en serio.
0: Realmente pueden pasar por ella. Calle 67, 737.
4: Me
0: se pegan una encartada.
4: Un
0: se pegan una encartada, sí. No saben cómo es.
4: Sí, mejor dicho. Bueno, les voy a leer aquí el mensaje. Dice lo siguiente. Bueno, me dicen una grosería, como malnacida. Ojalá la que estuviera debajo de los escombros fuera usted. Y toda esa mano de fachos, hijos de...
3: No.
4: Fue lo que me escribieron en Instagram.
0: Pero es que, claro, ¿sabe qué? Yo quisiera parar eso porque también cuando estuve revisando los mensajes que tenía, me encontré mensajes de cuentas de bodegas y de programas de izquierda. Y esto no es ni de izquierda ni de derecha.
4: Exacto.
0: Esto es totalmente, totalmente diferente. Y de todos modos, bajamos el post, aquí hay más mala fe que realmente las cosas como deben ser. Deberían estar también esas personas, en lugar de estar detrás del computador o detrás de los teléfonos hablando eso, deberían estar allá en los centros de acopio ayudándonos. Pero bueno, y como decimos que vamos a recuperar la sonrisa, bueno, con esto no es que se recupere mucha sonrisa. Don Risa Loca, ¿cómo le va? Buenas tardes. O sea, en este momento no van a, o sea, es el proceso de ir poco a poco recuperando la sonrisa. risa, pero pues no tampoco mucho. Que uno diga qué bruto, pues no,
2: pero,
0: ¿cómo es
2: pero está pena.
3: Ese es el ambiente pero, de risa loca. Les voy a sacar una pequeña sonrisa.
0: Una pequeña sonrisa. No, gracias a todos por nada.
6: Por la motivación, de verdad, y sí, por querer pero, tanto en nosotros.
1: Pero me dio por meterme un momentico a YouTube y dice, no, la gente es para miércoles. Dice Luis Telles 363, pensando en meter humor, pero si es risa loca no pasa nada.
0: Ah, ya. Sí, usted cuente lo que sea, que nadie nos va a regañar en redes, nadie se va a meter con nosotros, nadie nos va a insultar.
4: Yo prefiero que me envíen este mensaje a que me digan. No, mentira, risa loca, mentira.
6: Ah, sí, listo, sí, Carito, mío sí. Le pague, ¿no? De todas formas.
0: Ah, Carito ya también, de una vez.
6: Reinauguró. Todos, prácticamente. Pero bueno, no, pues ¿cómo le parece que estaban el papá y el hijo?
0: ¿De quién?
6: Él era el papá del hijo, el hijo era el hijo del papá pues, desde que nació prácticamente. Okay, ¿cierto? Sí. Entonces le dice, papá, ¿sí, ¿cómo le parece que mañana tengo examen de geografía? ¿Dónde está Portugal? Le dice, no, ahí al lado de España, hijo. Ah, y las Bermudas en el segundo cajón, allá al fondo.
4: No. Sí, entendemos a nuestro seguidor.
0: Sí, ahí sí, mucho facho este man. Una pausa y continuamos aquí en La Luciérnaga.
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8: Gustavo Morales Cobo, presidente ejecutivo de Fasecol.
9: Hoy, a nombre del sector asegurador y reasegurador colombiano, quiero transmitirle a todos los colombianos un mensaje de calma. Las compañías de seguros en Colombia llevan décadas preparándose para un evento como este. Por eso tienen protocolos, por eso tienen un cronograma y un plan de acción que han simulado y ensayado durante años para estos efectos. Y van a responder, por supuesto que van a responder. Por eso tienen un régimen muy riguroso de reservas técnicas, por eso están vigiladas por la Superintendencia Financiera, por eso tienen normas sobre capital, sobre patrimonio, sobre gobierno corporativo, sobre atención al usuario. De modo que los colombianos y las colombianas pueden estar tranquilos sobre el respaldo que tienen, si por supuesto tienen una póliza vigente. Dos comentarios finales. Uno, hay muchos seguros que entran en juego aquí, pero quiero hoy destacar los tres que tienen que ver con la propiedad misma, con el inmueble mismo. Los seguros asociados a créditos hipotecarios, los seguros voluntarios de hogar y los seguros de bienes comunes que son obligatorios en los casos de propiedades horizontales. En este último caso, los seguros de propiedad horizontal, pueden ustedes consultar en el Registro Único de Seguros, rus.com.co, si la propiedad horizontal respectiva tiene o no tiene ese seguro vigente. Y finalmente, el plazo para hacer una reclamación ante la compañía de seguros es de 2 años contados a partir del evento. No le crean a quienes están diciendo que solo hay 3 días, esos son noticias falsas. 2 años. Ahora, dicho eso, es muy conveniente que presenten un primer aviso, una primera señal a la compañía de seguros para que ésta les pueda ayudar a mitigar el daño y orientarlas en qué tienen que hacer para hacer una reclamación formal y exitosa. Muchas gracias.
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10: Wilson Herrera, el director del INDERA, el Instituto de Deportes de Armenia, entregó el balance del recorrido y la actual situación de los escenarios deportivos del departamento y la ciudad tras el terremoto del pasado lunes.
11: Efectivamente, ya se hicieron las revisiones en los respectivos escenarios deportivos mayores de la ciudad. Afortunadamente no hay nada que lamentar, afectaciones menores. La bodega municipal, todos los vidrios de la segunda planta pues, se reventaron, complejo acuático sin novedad, pista MX sin novedad, pista atletismo sin novedad, coliseo del café sin novedad, coliseo del sur sin novedad. Estadio Centenario, pues se reventaron los tensores de las torres, eso hay que se debe hacer una revisión más profunda, más a fondo, para mirar qué tanto afecta o no afecta. Y el Coliseo de Gimnasia, sí, el que un poquito más aporreado en medio de todo. El parte de tranquilidad con los deportivos es satisfactorio, no toda nuestra infraestructura deportiva salió prácticamente ilesa y eso nos satisface, eso nos llena porque podemos paulatinamente ponerla nuevamente al servicio de toda la comunidad del municipio de Armenia.
10: En caso de que el Deportes Quindío no pueda reanudar actividades en el fútbol de Colombia en el torneo de ascenso en el Estadio Centenario, tiene como primera alternativa por ofrecimiento el Manuel Murillo Toro de Ibagué.
12: La nadadora estadounidense Kate Douglas, de 24 años, impuso en dos oportunidades en el mismo día el récord mundial para los 50 metros libres durante el Campeonato Pan Pacífico que se celebró en Irvine, California. Inicialmente marcó 23 segundos y 49 centésimas. En la última jornada de la competencia alcanzó 23 segundos y 19 centésimas, mejorando en 30 centésimas su anterior registro.

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1: Bien, aquí seguimos en La Luciérnaga, acompañándolos a todos los que salen de puente festivo el día de hoy. Hombre, entre la realidad y la ficción, saludemos al presidente de La Luciérnaga, Abelardo de la Estrella. Doctor Abelardo, ¿cómo le va? Buenas tardes.
2: Sí, ¿qué mami? ¿Qué es lo que me estás diciendo?
1: Perdón.
2: Sí, no, entonces, sí. Aguántame un poquito, cariño, que...
1: Presidente, es que estamos al aire.
2: Sí, es que voy a hablar aquí con los de La Luciérnaga, ya te llamo. ¿Qué? ¿Qué es lo que me dices? Listo, ya les digo.
1: Sí, queríamos preguntarle sobre lo de las donaciones, ¿cómo va esto?
2: Espérame, cariño. Hey, monstruo, ¿qué? ¿Todo bien, qué?
1: Presidente. ¿Cómo le va?
2: Monstruo, aquí seguimos trabajando. Déjame decirte una cosa. Estamos trabajando sin descanso. Y claro que, mejor dicho, nos han dado las 2, 3, 4, 5 de la mañana, pero si ayudamos a los colombianos, a los compatriotas, eso siempre será satisfactorio para el Tigre. Pero estoy pasando por aquí porque, como ustedes han visto, yo me he reunido con varios gremios para mirarle el tema de las donaciones.
1: Claro.
2: Entonces vengo aquí con los de La Luciérnaga para ver si ustedes donaron. Gabriel, ¿tú ya donaste, papi?
1: Sí, he donado plata, sí, señor. He donado dinero.
2: Es que estoy
1: pero aquí también, también tengo ropa para donar.
2: Mami, dice Gabriel que tiene ropa para donar. ¿Qué dices tú? Sí. Gabo, monstruo, que puedes donar ropa, pero esas chaquetas ahí todas raras ahí que tú
1: no, usas, espéreme un momentico y le muestro la chaqueta que voy a donar. Espéreme un segundito.
2: Listo. Mientras tanto, mami, ya te la muestro también. Fraile, tú ya donaste, monstruo.
3: Doné sangre.
2: Mami, que donó sangre. Fraile, ¿tú qué dices? Mami, tú...
1: Ay, Abelardo, esto es un tesoro para mí, mi chaqueta. Es un tesoro.
2: No, pero yo sé que
1: a Luisa Loca también le gusta. Yo sé que al Muelón Fraile me la ha pedido prestada dos veces.
2: Acabo de poner.
4: Ahí se está mostrando, sí, presidente. Está mostrando el costal.
2: No, ¿cuál? Sí, aquí le estoy haciendo llamada precisamente por video a mi esposa.
1: Es una chaqueta.
2: A mi esposa, aquí la primera dama.
1: No, ¿listo? Voy a poner el micrófono aquí al lado porque sí, me voy a poner la chaqueta.
4: Que no la recibí.
2: A mí, ¿viste ahí la chaqueta que está mostrando Gabriel? ¿La estás viendo? ¿Tú qué opinas? ¿Qué le decimos a Gabriel? Ok, no otro, que redes de pescar no, que redes de pescar no, que ya tenemos varios costales.
1: No, pero
2: que, si está... que estamos buscando ropa, ¿no?
1: Fraile, defiéndame, está bonita la chaqueta.
4: En el centro de acopio no la reciben.
5: No, pero sí, abuelito.
2: Que puede servir como costal, pero para envolver varias cosas.
3: Por eso, presidente, que le cosen las mangas, le cosen el cuello y ahí usted echa papas y cosas.
1: Pero a ver, Fraile,
4: así sí puede servir.
2: Eso sirve.
1: Que sí puede servir.
2: Que si la ponemos... Mami, que si la ponemos ahí para como costal y la cosemos, ¿tú qué dices? Que sí es para recoger así, sí. Que de resto no.
1: Pero si la Fraile que me la puede ayudar a coser su mami, que si le puede coser ella la mami.
4: Sí, le cabría mucho.
2: Mamá sabe coser, como dice. ¿Cómo?
1: Sí. Pero venga, yo sí quiero, perdóneme, presidente, yo confío en una persona, Nelson Polanía Polilla, que puede dar una definición de lo que es la moda, de lo que es usar una chaqueta como esta.
4: A mí me encanta esa chaqueta, Gabriel.
5: Me fascina
4: esa chaqueta para el 31.
1: ¡No!
2: Es que Polilla te acepta porque esa chaqueta también es muy Polilla.
1: Tenemos más donaciones, Risa Loca.
2: Risa Loca, ¿tú tienes todavía la guachafita?
4: Sí, claro, presidente.
2: Monstruo, ¿podrías estar ahí dando un concierto con la guachafita?
4: La gente paga para no ir.
2: Entonces, espérame. Mami, que Risa Loca dice que está dispuesto con la guachafita. ¿Tú qué dices tú? Que sí, necesitamos un concierto de eso porque la gente quiere reír. Bien.
1: No, me gusta.
2: Hay que subir el ánimo. Me gusta.
4: Es para bailar.
2: Sí. Poli, ¿tú también vas a donar, monstruo?
4: Sí, lo que necesiten.
2: Sí.
4: No.
2: Listo. Ropa, claro. ¿Tienes para donar?
4: Sí, tengo varias ropas.
2: Mami, que por ella quiere donar ropa. ¿Tú qué opinas? ¿Sí? Que ropa buena, pero sin polilla.
4: Sí, exactamente, con neftalina.
2: Uy, ¿cómo?
1: Yo voy a echar un chiste muy cruel, pero hay vestidos que sirven como carpas y eso también.
4: Ahí tengo importante. Vestidos. Sí.
2: Alerta, ¿tú tienes ropa para donar, monstruo?
6: Sí, claro, estamos donando.
2: Está donando. Mami, Alerta quiere también donar. ¿Tú qué dices?
6: ¿Sí? Pero estamos donando nuestros servicios claro, jurídicos.
7: Ah, ya, ah, claro, verdad, Alerta también es abogado. Claro,
6: sí. Sí, nuestro, lema, nuestro lema es la luchamos, la perdemos, pero la luchamos.
7: Sí. Muy bien, sí.
2: Sí, sí, salió presidente. Tacaño. Sí, salió tacaño. ¿Qué? Sí, sí. ¿Qué? Presidente. ¿Qué? Rap.
4: Dime. No, lo que pasa es que la gente ingresa a YouTube para preguntar que cuánto vale el costal que tiene Gabriel.
7: Ah, vida berraca.
4: Otras personas dicen, mire, Gabriel Jaime Quintero dice para fabricar pantuflas. Es esa chaqueta de Gabriel.
7: Para fabricar pantuflas como vos también, hombre.
4: Pero yo lo que están diciendo, se conecta la gente a YouTube, ve eso que usted tiene puesto, patrón, y la gente comenta.
7: No, primero que todo no es ve eso, ve una chaqueta muy a la moda que tengo puesta. Entran a YouTube, ponen Caracol Radio y ven algo que es a la moda y no lo están criticando ahí.
4: Perdón.
7: También hay comentarios buenos ahí estoy viendo.
4: Que si no va a donar los zapatos que se robó en la bolera de Medellín.
7: No son ningunos zapatos de bolera de Medellín.
2: ¿Tienes zapatos? ¿Monstruo? Ey, ¿cómo así que te robaste unos zapatos
7: de la bolera? No, hombre, no hay prueba de eso, no hay ninguna prueba ni hay nada de eso.
2: No hay un video, no hay una cosa ahí que lo haya pillado, que sea verdad, ¿monstruo?
7: No creo que tengan video de eso.
2: Pero si tienen video ahí, me avisan.
7: No fue cierto, no hay video.
2: Bueno, hay que pensar también en los negocios. Y también podríamos. Oye, Carito, ¿cómo estás?
8: Hola, presidente.
2: ¿Tú vas a donar algo, qué?
8: Claro.
2: ¿Qué vas a donar?
8: Voy a donar parte de mi sueldo de la luciérnaga, pero primero tengo que recibirlo.
4: ¿Cómo? Señor director. Pareció una sindicalista. Bueno.
6: Ayer la donaron a ella en una caja. Ayer la donaron
2: Bueno, parece que ustedes salieron con nada, salieron tacaños. ¿Cierto, mami? ¿Tú qué opinas ahí? ¿Tú qué opinas, mami? Sí, totalmente cierto. Perdimos aquí el viaje. Nosotros estamos en otra
7: vaina. Bueno, ya, presidente.
2: Seguimos firme con la primera dama. Sí,
6: Carolina puede comprar la ropa y la dona.
2: ¿Qué?
6: Que compre la ropa y la dona.
7: Claro, sí, porque a la gente le gusta también el dulce y necesitan comer dulce y la dona, sí, muy bueno. Muy buenas intenciones tiene Carito, de todos modos, señores. Bueno, Fraile, ayer estábamos hablando de las grandes donaciones y cómo en el Congreso de la ANDI, pues brincó ese reloj estilo Teletón que tienen de las donaciones, pero fue que se apareció... corríjame, Cemento Argos y Nicky Jam.
3: Cemento Argos y Nicky Jam rompieron la registradora, Gabriel. Mire, además que eso está como por horas, cómo fue creciendo y creciendo la suma. Y entonces a las 3:30 de la tarde, antecitos de empezar la luciérnaga, íbamos en 15,000 millones, que fue la información que entregamos con Orlando Villar apenas empezó la vaina. Avanzaba la luciérnaga, a las 5 de la tarde entra la donación de Argos y de Nicky Jam, más de 13,000 millones, y llegamos a 31,318. Esta mañana, a las 10 de la mañana, ya había 50,000 millones. Wow. A las 11:30, 72,000 millones. Gabriel, 3:40 de la tarde. Es el último arqueo que han hecho los empresarios sobre las donaciones. 201,637 millones de pesos, empresas colombianas, empresas extranjeras que operan en nuestro país, que se metieron la mano al bolsillo, 201,000 millones, y a eso se suman pues más de 1,300 millones de dólares que se han anunciado de la comunidad internacional. 48 de esos millones de dólares, sobre todo para reconstruir escuelas y universidades que resultaron afectadas en las zonas de tragedia. Plata va a haber, hay que gerenciarla
7: del total...
3: bien.
7: Del total de lo de Cemento Argos y Nicky Jam, fue $1,000,000 de Nicky Jam. Nicky Jam fue el primero que saltó, que Colombia fue el que le dio la mano en este país, fue donde se hizo, y que quería retribuir y puso ese $1,000,000. Qué bien por lo de los artistas, qué bien por lo que está pasando acá, señora.
3: Bueno, sí, sigamos y ojo, entre... Gabriel, Ana Lucía Pineda, la primera dama, que sin duda es la que se ha puesto la 10, pues por eso es que el presidente le estaba consultando absolutamente todo. A través del programa Colombia Un Solo Corazón, se está canalizando toda la ayuda, y con ese liderazgo, pues es que las grandes marcas han golpeado, la llaman, listo, estamos dispuestos a ayudar, y es su oficina la que está coordinando la gran mayoría de los actos de solidaridad, en este caso del empresariado, de los artistas y de la gente en general. Gran trabajo está haciendo la oficina de la primera dama.
7: Hombre, no se trata de ponernos a comparar, pero es inevitable hacer lo que está haciendo la primera dama de la nación en este momento comparado con Verónica Alcocer, pero no con lo que hayan hecho o no, eso ya lo vamos a dejar atrás y esperemos que no gobernemos con el espejo retrovisor, sino que están saliendo hechos de corrupción. A ver, ¿quién es Eva Ferrer? ¿Por qué en este momento está en boca de todos Verónica Alcocer?
9: Bueno, Gabriel, estamos hablando de Eva Ferrer, ciudadana colombo-española y exconsejera presidencial para la reconciliación, pero además antigua amiga y muy cercana de Verónica Alcocer, a quien estamos haciendo referencia. Ella pues está envuelta en una serie de situaciones que se dieron a conocer después de la revelación de unos audios por la revista Semana, y de los cuales hemos hablado acá, en la que tiene que ver con unos contratos y además unas deudas que tendrían con ella. Pues Eva Ferrer, además, Gabriel, rompió su silencio y habló acá en Caracol Radio, respondió sobre estos audios filtrados, entregó detalles sobre presuntas irregularidades en la campaña electoral del año 2022, en donde fue elegido Gustavo Petro como presidente, y además todas esas divisiones que hay o que de las que se habló durante el mandato de Gustavo Petro. Ella calificó a la ex primera dama Verónica Alcocer como, abro comillas, la mayor traidora del gobierno de Gustavo Petro, porque dice que las acciones de ella pues perjudicaron de forma absoluta a esa administración y al exmandatario, pero además entregó más detalles que tienen que ver, por ejemplo, con los tres tenores, o así los denomina ella, que son, digamos, personas de una presunta red integrada por un primo de Verónica Alcocer, por el senador, dijo Eva Ferrer, Ahmed Escaf, y por un empresario español, Manuel Grau, y aseguró que ahí se ejercieron presiones para apartarla del gobierno, porque ella pues no tenía nada que ver con los supuestos favores de la ex primera dama. Y así, una serie de hechos que han salido a la luz, Gabriel, y que ponen en la palestra pública nuevamente no solo a esta señora Eva Ferrer, sino también a la ex primera dama.
1: Bueno, ya le pregunto a Fraile cuáles eran los gastos de Verónica Alcocer, cuánta plata circulaba por esa oficina paralela que tenían en Palacio. Pero está la doña Vero, que está con nosotros aquí en La Luciérnaga, porque la siguen acusando de exceso de gastos en el gobierno Petro. Bienvenida.
10: ¡Wipiti! Ay, no, ¿verdad? No puedo bailar, pero qué culpa si la música está en mi sangre.
1: Sí, sí, pero, sí. Pero
10: ¿qué dice usted? It is not true speculations.
6: ¿Por qué no dona la sangre? ¿Por qué no dona la sangre? ¿Para qué no?
10: Bueno, ¿cómo así que no dona la sangre?
3: Pero amiguito, no,
1: como dice el rey de España, ¿por qué no te callas?
3: Sí.
1: Bueno, Verónica, no, ¿en qué idioma quiere que hablemos?
10: Mira, pues, Gabriel, va a tocar en español porque se me olvidaba que ustedes no saben speak English.
1: Ah,
10: YouTube,
1: claro.
10: WhatsApp.
3: Ay. Facebook.
10: Lo que pasa es que a ustedes no les había tocado una primera dama que se moviera tanto como yo, ¿no? Okay. Y no hablo solo del baile, no, señores. Así les cueste creer. Yo sí reactivé la economía y generé mucho empleo. A mis amigos, a Nerú, a Agmé, a Ferrer, a la DJ sueca, ¿qué me dice? Conchita, ¿te acuerdas de Conchita? Ah,
1: sí,
10: bueno,
1: sí,
10: bueno, empleo es empleo, ¿sí o no?
1: Claro, bueno, pero ¿acepta o no acepta que es la primera vez que una primera dama resulta tan investigada y cuestionada?
10: Speculations. Pues para todo hay una primera vez, y esta es la primera dama más trabajadora de toda la historia, de toda la historia. Es más, el presidente Abelardo de la Estrella me necesita que me llame. Ahí lo que tengo es hojas de vida represadas de muchos amigos, ¿sí? Porque ya después de Nerú, ahorita tienen que hacer... Ah, ¿quién le va a hacer el masaje a la esposa de Abelardo? ¿Quién va a empezar a dirigir los bailes? ¿Quién va a dirigir las clases de gimnasia?
3: ¿Pero is true o no is true?
10: ¿Is
3: true o is no is true?
10: Lo is true. Okay. Ahí lo que tengo son entonces hojas de vida. Presidente, si usted me está escuchando, aquí estamos, firmes por los empleos. ¿O no es así? ¿No es así? ¿Cómo es entonces?
3: Hágame el favor.
11: A mí no me meta en eso, Verónica. It's not true. It's not true. No tengo nada que ver con sus amiguitas, mucho menos con esa tal Lupita Ferrer.
1: Bueno, ¿cuál hombre, Eva Ferrer? Déjela de ese tamaño. Le pegamos un... antes, Fraile, ¿cuáles eran las platas? ¿De qué montos estamos hablando aquí?
3: Eva Ferrer, en esos audios que nos contaba Julián... hablaba de más o menos 50,000 euros mensuales que había que girarle a Verónica Alcocer para sus gastos personales. Ella cuestionaba la forma en la que se sacaba ese dinero, incluso habló de que muchas veces ese dinero se movía en efectivo y que provenía de algún tráfico de influencias. Eva Ferrer no ha negado que lo que haya dicho en esos audios sea mentira. Lo que ha dicho es que se filtraron de manera ilegal y pues que si la fiscalía requiere esa información, ella está dispuesta. La ex primera dama Verónica Alcocer también dijo, mire, si me necesita la fiscalía, aquí estoy. Y se fue para Suecia. Pero antes de eso, Gabriel, lo que sí se había circulado desde el principio del gobierno fue esa investigación de la silla vacía en la que se documentaron varios contratos en los que estaba su equipo de imagen personal, vestuarista, fotógrafo, maquillador, viajaban con ella y por supuesto el polémico contrato de Nerú, que durante 4 años estuvo pues asegurando su salario en la casa de Nariño. Así que sí, nunca antes habíamos tenido una primera dama a la que la rodearan tanto noticias de ese estilo.
1: Bueno, pues Verónica necesita un buen revolcón, digo yo, de la fiscalía, señores.
12: La polémica no cesa entre viajes y rumores. Cada escándalo en la prensa deja preguntas mayores. Esta es la primera dama que causa gran discusión.

0: ay, les quedó.
1: El cuentahuesos ya está aquí. Hagan así, así, así. Hagan así.
2: Bueno, amiguito, aquí vamos. ¿Cómo vamos, amiguito?
3: Bien, Gabrielito, buenas tardes. Con un crepúsculo grisáceo, nubes oscuritas. Oscuritas.
2: Oye, amiguito, ¿cómo han sido los días de un humorista con usted? No sé si tenía trabajos, contrataciones sí, para este fin de semana. ¿Eso sigue, no sigue? ¿Cómo ha sido ese momento? Porque, pues, como decíamos, hombre, la vida tiene que seguir. Y, por ejemplo, en el caso del humor, ¿qué viven de eso? Si tienen una presentación, ¿hacerla o no hacerla? ¿Aplazarla? ¿Cómo funciona, amiguito?
3: Gabrielito, han sido aplazadas las presentaciones, obviamente, por este tema del temblor o terremoto, y pues toca irlas corriendo un poco más a finales de año. No sé si Polilla también esté de acuerdo en que uno acepta dicha condición, porque pues pararse en una tarima a mamar gallo, pues como que no es el momento.
2: Pero mire que ayer hablábamos con Polilla sobre que, hombre, él pertenece al elenco de Sábados Felices, tienen que grabar y han tenido que ir a grabar porque pues todo tiene que seguir, hay unos contratos y hay gente que depende, su sustento diario depende en ese caso de la industria de televisión, de que si no se para, a veces sí, si se para una grabación, hay gente que ese día ese sueldo no lo cobran porque están contratados para ese día, Polilla.
4: Sí, igualmente hay muchos compañeros que están y colegas que están donando los shows, lo de las presentaciones. Y entonces, pues sí, a veces, entonces eso lo le da uno como cierta libertad para hacerlo, pues por una buena causa. Ahorita, por ejemplo, yo este domingo tengo dos shows en Boom Stand Up Bar. Sí. Y ya esas dos presentaciones con los otros compañeros comediantes se va a donar completamente y afortunadamente ya está el sold out y se está abriendo una tercera función. Entonces, hombre, qué bonito, está chévere, Poli. Porque la gente está apoyando.
2: Oiga, Poli, qué pena aterrizarlo aquí entre esta realidad y ficción sobre la realidad. Ayer nos contaba que está esperando en la casa que usted construyó, ahí sí, con el sudor de su frente y de la gordita en Dos Quebradas, sí, para su familia. ¿Ya han llegado autoridades a revisar qué pasa con las fisuras que tiene la casa?
4: Bueno, ya afortunadamente hoy ya hay un concepto técnico de un ingeniero de la alcaldía de Dos Quebradas, que son los que están en este momento evaluando todo. Afortunadamente la casa pues tiene el problema estructural, está bien. O sea, no existe, digamos, unas fisuras o algo que cause peligro. La cuestión fue de muros y acabados y todo este tipo de cosas que sí es. Entonces, pues, afortunadamente la casa está vivible y pues quedó como la estructura bien. Entonces, bien, bueno, pues, es algo y afortunadamente pues que las personas, mis padres, mi hermana, mis sobrinos están bien. Entonces, bueno, ahí tocaría ya mirar a ver qué hago.
2: No le pregunté a usted cómo le fue en terremoto con los perritos.
4: Con los perritos, bien, ellos, sobre todo Natilla es la que, yo no sé, se pone muy alerta y es ella
3: dolorosa.
4: Sí, ella se pone muy, sí. No, ella piensa, no, se empieza a correr por otro lado.
2: Gelatina es la que es temblorosa, sí.
4: Sí, ella la pone así. Y
2: sí. Y ella gelatina como que sí es
4: presintió.
2: Puro, gelatina
4: presintió.
2: Sí es puro.
4: Ella sí, ella presintió, mi Natilla presintió ese temblor y fue la que como que nos alertó un poco también.
3: Pero Gabrielito, volviendo al tema.
2: Pero, Risa Loca, que tiene como 18 animalitos, ¿cómo le fue a ellos? ¿Qué supo?
4: La perrita, no, ¿cómo le fue con las
5: bien,
4: perritas?
5: Bien, bien. No, nos fue bien, gracias a Dios.
3: Alcanzaron a avisar.
5: No, ellos no avisaron, pero estaban pues al lado de nosotros, todos con su collar, con su correa y sin ningún problema.
2: No, esos son más perezosos que Risa, ¿no se dieron? Sí.
5: Ellas fueron las que me sacaron a mí prácticamente.
2: Bueno, amiguito, sí, la vida tiene que seguir, sí, y estamos recuperando la sonrisa, señor.
3: Recordemos el orden cronológico de la historia, cuando la tragedia y después venía la comedia. Yo creo que hay que seguir trabajando fuertemente.
2: Sí, no se trata de pan y circo, se trata también de la tragedia y de la comedia para salir adelante.
3: Sí, señor. Y con nuestros compañeros aquí que nos mantenemos con apodos, Gabrielito.
2: ¿Cómo así?
3: ¿Sí? Nosotros nos mantenemos con ciertos apodos, pero no decimos quiénes son.
2: Sí, mejor no. No.
3: Para evitar susceptibilidades.
6: Muy bien, amigo.
3: Sí. Aquí a alguno le decimos, por ejemplo, madrastra.
2: ¿Y eso?
3: Madrastra de Blancanieves, Gabrielito.
2: ¿Y eso?
3: Se la pasa mirándose en el espejo, Gabrielito. niño de comercio.
2: Solo hay una. Sí. Solo hay una madrastra, sí, en una este madrastra. Momento. Sí, solo hay una. No vamos a decir quién es.
4: No sé quién será.
2: No vamos a decir quién es, pero
5: ¿y por
2: bueno.
5: qué se señala ella?
2: Sí, yo no sé, pues ella.
0: Yo aquí no tengo espejo.
3: Niño de comercial de Viva Porú, Gabrielito, le decimos a uno.
2: ¿Por qué?
3: Vive enfermo todo el tiempo.
2: No, aquí, este es el, mejor dicho, la colección de niños Big Bang por Ups. Sí.
3: Enfermo. Bandera de madera. Bandera de madera. No se mueve para nada, Gabrielito.
2: Puede ser el muelón, que mírelo ahí. Ahí está, quieto todo el tiempo. Una columna. 3 horas sin moverse. Columna. Toda una columna. Sin fisuras, sin fisuras. Eso sí.
6: Sismo resistente, sí.
2: Sí.
3: Eclipse le decimos a otro compañero. Eclipse. Yes. Rara vez uno lo ve.
2: Sí, sí.
3: Rara vez. Y este último.
2: Cocolizo, no lo hemos podido ver. El eclipse, no, el eclipse no se vio en Colombia.
5: Perdón, no se pueden decir los nombres.
2: No pueden decir los nombres.
5: Perdón.
3: Y este es, le decimos, hijo único.
2: ¿Y eso?
3: Sí. Se le pide una colaboración de plata y siempre dice, no tengo hermano.
2: Uy, hijo fino. Único. Fino. Muy bien, sí, muy bien.
4: Bueno.
3: Son datos que nos damos aquí internamente.
4: Don Hediondo me dijo que ya que es que a mí me dicen James Rodríguez.
3: ¿Sí?
2: ¿Y eso?
4: Sí. Que hace 2 años no la mete.
2: No. Polilla, Marín, no. Polilla, se trata de recuperar el humor de a poquitos.
3: No, Polilla.
2: O sea, ahí sí. Regañen a Polilla.
4: Es que hace 2 años no juego fútbol.
2: No, los que están en YouTube. Miren, ahí sí, los que están en YouTube, díganle a Polilla, facho, insúltenlo. Amarilla, Polilla. No, señor. No.
3: Pero así le decimos internamente.
5: Es cierto que es que hace 2 años no nos reunimos. A jugar.
2: Pero pues no sé lo que le dijo Risa Loca, pero no, don Hediondo, hombre, no fregues, Poli.
3: Vamos con esto para salirnos de acá, Gabrielito.
7: Ahora en La Luciérnaga, el malo y el bueno.
3: Buenísimo.
6: El punto está muy alto, amiguito.
3: Sí. No, el punto está altísimo. Vamos con el malo, Gabrielito.
2: Sí.
3: Imagínate que.
2: Hay que explicarle a Carito que en el malo no se puede reír porque se tira la sección.
0: Ah, vale, sí, claro. Listo.
3: Entonces. Suena un teléfono. Aló, perdón, hablo con el verdugo. Digo, sí, señor. Por favor, no me cuelgue.
2: Es malo y viejo. Sí, debe ser viejo. El malo viejo y el bueno viejo. Nuevo.
3: Sí, sí, ese es el malo. Sí, vale. Sí. Ahora sí vamos a intentar salir con uno bueno.
2: No, ¿cómo que intentar?
3: Es buenísimo. Imagínate que estaba hablando de platas. Un tipo le dice al otro: hermano, necesito 2 millones hasta mañana. Hasta mañana.
2: Es bueno, es bueno. Una pausa y ya regresamos. Esto es La Luciérnaga.
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9: 12:01 p.m, actualizamos las noticias en Última Hora Caracol. La recuperación de colegios y de la red hospitalaria será el destino de la millonaria donación de 150 mil millones de pesos de la familia Gilinski a Cali tras el terremoto. La alcaldía destacó el respaldo del sector privado en medio de la emergencia. La información con Erika Rebolledo.
10: El alcalde de Cali, Alejandro Eder, agradeció el millonario aporte de Jaime Gilinski y su esposa Raquel, que calificó como un importante gesto de solidaridad con la ciudad, y explicó cómo se administrarán estos recursos y cuál será el mecanismo que permitirá agilizar la ejecución de las obras de reconstrucción.
11: Estamos definiendo ya el mecanismo, pero será probablemente por un mecanismo privado para que sea expedita la reconstrucción, que pueda iniciar inmediatamente. Pero esto es una gran noticia, solo tenemos palabras de agradecimiento para la familia Gilinski.
10: El mandatario finalizó haciendo un llamado a otros empresarios y sectores privados para que se sumen con nuevas donaciones y contribuyan a la recuperación de Cali tras el terremoto.
9: En Cartagena se estarían movilizando unos 7.000 pasajeros hacia la zona insular este puente festivo, de acuerdo con la proyección de Corpo Turismo. Nos informa Andrés Vizcaíno.
12: Las estimaciones técnicas destacan que el 75% de los viajeros realiza actividades diurnas pertenecientes al segmento marino costero, con los pasadías como los principales planes de este fin de semana. Por su parte, el 25% restante se concentra en las experiencias náuticas al atardecer y nocturnas, destacando los recorridos sunset y las tradicionales celebraciones a bordo como la Fiesta Blanca. Desde Corpo Turismo, como entidad administradora, también se enfatizó a la ciudadanía y a los visitantes que el muelle de la Bodeguita es el único punto autorizado en Cartagena para el zarpe de embarcaciones recreativas.
9: Juan Pablo Montoya aseguró desde Barranquilla que es una posibilidad real que la ciudad organice una carrera de IndyCar. Nos amplía esta noticia Jesús Uribe.
13: La posibilidad de que Barranquilla sea escenario de una carrera de IndyCar volvió a tomar fuerza luego de que Juan Pablo Montoya, durante una visita a la ciudad, confirmara que existen conversaciones adelantadas para llevar esta categoría estadounidense a la capital del Atlántico.
14: Porque ya Barranquilla estuvo muy cerca de tenerlo, pero hay posibilidades de traer, se está hablando mucho de Indy y eso yo creo una posibilidad, está temprano, pero es una posibilidad real.
13: Por su parte, el alcalde Alejandro Char indicó que recibió una invitación para participar en reuniones en la ciudad de Madrid del 11 al 13 de septiembre.
9: En el mundo, Rusia y Ucrania cumplen ya 6 meses desde la última ronda de negociaciones de paz con mediación de Estados Unidos en medio de una escalada de los ataques tanto en el frente como en la retaguardia y en el Mar Negro.
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0: Dirige Gabriel de las Casas.
1: Muy bien, sigue la Luciérnaga, sigue Caracol Radio al aire. Era un 25 de enero de 1999. Era la 1:19 p.m. 6.2 fue el terremoto que afectó en ese momento, en 1999, el eje cafetero Armenia principalmente. Hoy la canción cabría muy bien porque ha sido Pereira, ha sido también Armenia, algo en Manizales, la ciudad de Cali, el Chocó, y poco a poco, tristemente, vamos encontrándonos con otras poblaciones menores que están también parcialmente y algunas totalmente destruidas. Don George, ¿quiénes estaban aquí? ¿Quiénes cantaban acá en esta canción, George?
2: Gabriel, Carlos Vives, el maestro Carlos Vives, Andrea Echeverri, Quique Santander, José Gaviria, Juan Gabriel Turbay, Catalina Pineda, Alejandro Martínez y Nicolás Tobar, un proyecto musical que se llevó a cabo precisamente para recaudar fondos en pro de la reconstrucción de la ciudad y también pues apoyar a todas las personas que perdieron todo en esta tragedia de Armero.
1: Bueno, pues
2: el eje cafetero, sí.
1: Bueno, señores, sí, eje cafetero, exactamente, el terremoto. Bueno, don Julián Martínez, ¿qué otras medidas, qué más podemos anunciar? ¿Qué dice el gobierno sobre lo que está pasando? ¿Qué medidas empiezan a anunciar?
3: Bueno, Gabriel, sigue el trabajo del gobierno nacional y es el mismo presidente Abelardo de la Espiella, que además estuvo hoy en Chocó y en Pereira, quien ha anunciado y ha entregado más detalles junto al ministro de Vivienda, Jaime Andrés Beltrán, sobre un plan conjunto. ¿Cómo se hará con el sector privado, gremios de la construcción y entidades financieras para reconstruir las zonas afectadas por el terremoto? Por ahora, entonces, dentro de estos detalles del plan de reconstrucción, Gabriel, pues están los subsidios de arriendo inmediatos para las familias damnificadas, el decreto de alivios económicos en el pago de servicios públicos, la maquinaria amarilla aportada por empresas privadas para remover escombros y la creación de un banco de materiales para agilizar las obras locales. Además, Gabriel, pues recordemos que también hay un decreto que tiene que ver con la declaración de renta para las personas que resultaron afectadas en medio de esta tragedia y que se corre o se aplaza para, o sea, dentro de 2 meses. Pero eso sí, recordemos, es solo para las personas que se encuentren en los municipios de las zonas declaradas en emergencia. Esto de acuerdo a la información entregada directamente por el gobierno nacional.
1: Juan, algunos sitios de recolección, creo que uno muy grande, el de Esencia, Parqueadero Norte del Estadio El Campín, el Vive Claro, sigue la recolección de alimentos, de cobijas, de alimentos no perecederos, en fin, las donaciones en dinero también, bancodealimentos.org.co.
4: Y Gabriel, mire, lo acabamos de contar, el Grupo Santo Domingo, Valorem, han anunciado una donación de más de 100 mil millones de pesos. Lo que ha dicho Bruce McMaster es que van a buscar que haya una fiducia para

0: a que esa plata vaya allá y la puedan vigilar y por supuesto que esa plata, si se demora en su ejecución, pues tenga rendimientos, que sea un fondo que de verdad represente el futuro y la esperanza de la gente en la reconstrucción. Entonces, la verdad es que esa cifra sigue aumentando. Y en cuanto a puntos de donación, hay unas actividades este fin de semana también, Gabriel, destacar lo que están haciendo los equipos de Bogotá. Aquí nos ponemos las camisetas de Millonarios y de Santa Fe. Lo de Santa Fe es excepcional, con el presidente del equipo a la cabeza, Rodallega, los jugadores. Se llamaron también con los jugadores de Millonarios y dijeron: mire, vamos a empezar a llevar ayudas a Pereira. Este lunes festivo va a haber una actividad en Cedritos, con la gente de Millonarios. Van a estar los jugadores. Si la gente quiere ir, los jugadores le van a firmar la camiseta. Y la idea es que la gente done de manera masiva. Y de esa forma también el fútbol diciendo: aquí estamos presentes para ayudar. Y le quiero dar una cifra que también le llena a uno el corazón de alegría. Ayer le decíamos a la gente: mire, si usted no tiene plata, puede donar sangre. Nuestro amigo Ronnie Suárez en las redes sociales viene detallando muchas cosas que pasan después del terremoto. Hoy la noticia es que el Instituto Nacional de Salud dice: mire, más de 6.000 personas diarias están donando sangre. Tenemos sangre suficiente para atender la emergencia. No necesitamos más sangre por ahora, la vamos a necesitar más adelante, pero llenamos las existencias de todos los bancos de sangre del país gracias a todos los colombianos que donaron sangre.
1: Eso es lo que nos gusta, eso es lo que debemos ser, permanecer con este mismo instinto, con esta misma emoción de ser solidarios, todos y estar juntos. Hay grandes donaciones también del lado de Bavaria y del lado de Ponimalta y del lado de Juan Pablo Montoya y de su hijo, porque este fin de semana tendríamos también una carrera especial en la ciudad de Barranquilla. Allá está nuestro compañero de AS Deportes, Steven Arce. Steven, muy buenas tardes en Barranquilla. Cuéntenos qué es lo que se va a vivir este fin de semana allí.
2: Gabriel, amigos de la Luciérnaga, seguimos aquí, ya está cayendo la tarde en esta bellísima ciudad de Barranquilla, que bueno, cada vez que venimos la vemos más linda, la vemos más pujante, una ciudad a la vanguardia de las grandes ciudades del mundo y que merece, por supuesto, eventos deportivos maravillosos y más cuando este evento pues se ha transformado, como le contaba hace un rato, en un evento benéfico, a beneficio, todo lo que se recoja, todas las ganancias de la boletería que se está vendiendo a través de Ticketmaster, toda va a ir justamente para las personas que han sufrido esta semana la pérdida de sus hogares en este terremoto que ha tenido lugar en Colombia. Pues con esta muy buena noticia, le voy a contar un poco acerca de la programación del domingo en este Montoya versus Montoya. Primero, recordar el hoy de Sebastián Montoya, que es uno de los protagonistas. Sebastián hace parte hoy de la Fórmula 2, está en el equipo Prema, un equipo que hasta hace 3 o 4 años era quizás el más importante de la Fórmula 2, pero lastimosamente en los últimos años ha tenido un decrecimiento y Sebastián se ha visto afectado por esto. Aún así, Sebastián Montoya ha mostrado que es uno de los mejores velocistas que tiene la Fórmula 2. Siempre arranca de 14, de 13, de 11 y termina en las primeras 3, 4, 5, 6 posiciones, sumando puntos casi en todas las carreras. Es un piloto de verdad de unas condiciones tremendas, como justamente su papá, que va a estar aquí y que no se ha retirado. No, no es expiloto. Juan Pablo Montoya es piloto de Fórmula 1. Pues desde aquí, desde el Malecón del Río, le cuento. A las 10 de la mañana se abren las puertas, va a haber un minuto de silencio por las víctimas del terremoto. Y luego tendremos una exhibición de carros de Fórmula 2. Ahí va a estar Sebastián Montoya y Juan Pablo Montoya, mostrándole al mundo, mostrándole a Barranquilla esos bólidos. Y tendremos también después una especie de remembranza. Iremos al pasado. Serán clásicos los que se van a tomar aquí la pista que se ha armado al lado del Malecón del Río para mostrarle a la gente todas esas piezas de colección. Juan Pablo Montoya, de hecho, trae, y lo tendremos después de mediodía, ese mismo día, ese domingo, trae su BMW Williams F25, que va a traerlo acá, lo va a mostrar acá, para que toda la gente sepa cómo es un Fórmula 1. Uno siempre los ve en televisión, pero esos carros son absolutamente gigantes y será toda una experiencia verlos. Así que gracias a la alcaldía de Barranquilla, Bavaria también, organizador privado de este evento, tendremos una gran exhibición de autos, de carreras y de mucha demostración de que el deporte también une al país. Abrazo a todos desde Barranquilla. Chao.
1: Aquí estamos en La Luciérnaga, en Caracol Radio. Bien, estábamos hablando de sitios de donaciones, de cómo ser solidarios y de cómo unimos a los colombianos. Hace unos momentos escuchábamos Sueños de Café, la canción que en 1999, después del terremoto del Eje Cafetero, Carlos Vives y sus amigos hicieron precisamente para esa recolección, para ese momento de esperanza. Y hoy también Carlos Vives está con nosotros aquí en La Luciérnaga, en Caracol. Carlos, ¿qué hubo? Buenas tardes, un abrazo. Carlos, Claudia Elena, ¿cómo están? No sé si ya me están escuchando, Carlitos.
3: Hola, Gabriel. ¿Cómo estás?
1: Muy bien, señor. Pues como todos los colombianos, con el ojo aguado, con la tristeza.
3: Corazón con una pasa. Esa canción que presentaste, Gabriel, del 99, cuando pasó lo que nos pasó en Armenia, es de compositores Andrés Peláez. Él en ese momento, él es de allá, él es un músico muy maravilloso de allá, de Armenia, y en ese momento nos buscó y nos encontró en diferentes partes y armó eso, que fue como ese mensaje que mandamos en ese momento. Así que me emocionó mucho verlo, porque bueno, vemos que las cosas nos vuelven a pasar, se repiten y son cosas que de la naturaleza, ¿no? Que nos dejan el corazón como una pasa. Entonces, no, a través de la oportunidad que me das, de Gabriel, para hacer llegar un abrazo, pero un abrazo bien fuerte a toda la gente que, bueno, ha sufrido mucho en esto. Lo nuestro fue un susto, pero lo de muchos de nuestros hermanos ha sido una tragedia.
1: Sí.
3: Cada vez conocemos más historias que son más duras, más difíciles. Entonces, nada, con la misma alegría de siempre, estamos en modo, ayuda, en modo, todo se ha volteado, todo, ¿no? Nos ha pasado a todos.
1: Carlos,
3: ha volteado todo. Colombia ha cambiado todo, ¿no?
1: Sí.
3: Los artistas que tenían programado, que han esperado todo el año y que han programado el Petronio, que han programado las fiestas en el Eje Cafetero y todo, ¿no? Que trabajan durante un año para ese momento, ¿sí? Han tenido que... El Petronio ahora, el programa del Petronio se llama Petronio Solidario. Es decir, toda esa fuerza que era para producir este gran festival se ha puesto hoy al servicio de todo lo que está pasando. Hoy, ahí en el Cumbia House, estamos en un lugar de acopio, no te imaginas hoy, ver gente de todas partes, ver familias del Chocó trayendo cosas, familias de todas partes, ver gente de Pereira, de todas partes que se acercaron y están llegando al Cumbia, ahí a la playa, y con Abaco, que es la Asociación de Bancos de Alimentos, y también han llegado medicamentos y bueno, muchas cosas. Así que estamos en eso, todo el mundo está en eso, la provincia está en eso, todos en ese lugar ahí que llamamos el Universo Vive, estamos pues, todo se volteó, todo cambió y solo todos los esfuerzos, lo que se produzca es para sumarnos a poder aplacar todo lo que nos ha pasado.
1: Carlos, en un programa que tú conoces como La Luciérnaga, que seamos con la realidad y la ficción, hemos venido ya en estos últimos días cómo ir recuperando la risa, cómo ir recuperando también la sonrisa en medio de la adversidad, pero es muy complicado porque cada historia nos quiebra definitivamente. ¿Cómo lo vive un artista que también esto de que el show debe continuar, ya empieza uno a ponerle un poquitico de comillas, porque a veces hay que darle una esperita o ponerlo en una velocidad más lenta en el show, en los artistas?
3: Como siempre, me mamas gallo. Yo estuve a punto de decir ahí, cuando me llamaron antes, y dile a Gabriel que no me vaya a mamar gallo. No, pero tú sabes que es eso. Tú sabes que a veces esas situaciones que nos ponen en este extremo, sí, yo he visto cómo ha reaccionado el país, cómo se ha movido con todo esto, y cómo al mismo tiempo ese coraje y eso de que la felicidad no se pierda, porque al final, y la alegría no se pierda. No la felicidad, la alegría de poder salir adelante, de saber que podemos salir adelante y que podemos, que si estamos unidos, vamos a poder. Entonces, es eso, esa mezcla de sensaciones de no perder la alegría, de no perder la...
1: ¿Sabes qué me gusta y qué lo quiebra uno en estos sitios de donaciones? La donación de la gente más humilde. Ey, todo el mundo se mete la mano al bolsillo, sea mucho o poquito. Es divino eso del colombiano.
3: Gabriel, siempre ha sido una lección de nuestra gente. Nuestra gente más humilde siempre ha sido, y no quiero decir que gente no sea generosa, gente que tiene dinero no sea generosa, pero lo que llama la atención es que la gente más humilde A veces es la más generosa, ¿no? Porque está, sí, eso es parte de amar la vida y es parte de ser todo lo que somos y de nuestra cultura, de lo que heredamos de tantas partes que no solamente nos pasaron cosas difíciles, sino que nos dejaron cosas bonitas. Y esa es una característica. Y en estos momentos tú ves cómo eso aflora en la gente y cómo, y nos da, y nos vuelve a, y aunque se nos olvide, nos dan siempre una lección.
1: Sí, la lección es grandísima. Carlos, ¿se sabe usted la dirección del Cumbia House? ¿Están haciendo recolección y cómo van a llegar esos alimentos, medicinas, frazadas, colchonetas a la gente que más lo necesita? ¿Cómo funciona allí? Bueno, oímos el nombre, nos contabas hace un momento de Ábaco y eso ya nos da una garantía de que eso va a ser bien distribuido.
3: Especialmente porque ellos saben también qué se ha recibido, en dónde se ha recibido y qué lugares necesitan más, ¿no? Entonces, estamos siempre apuntando y tenemos en nuestro corazón al Chocó, todo el tiempo Chocó, se ha acercado mucha gente del Chocó, saben que también gran parte de lo que estamos recogiendo va para allá. Hemos podido vivir con ellos, Gabriel, la angustia, un poco la angustia por un poco la incomunicación. Hemos visto en redes nuestra gente del Chocó que ocupa diferentes cargos aquí. He visto gente del Chocó llegar al Cumbia, ahí en la calle 96 con carrera 13, calle 96, 1304.
1: Eso sí se lo sabe. Se lo sabe porque era la dirección de la casa de su mamá. Por eso es que se la sabe. Y porque vivía con su mamá. Por eso es que se la sabe.
3: Me la sé desde 1972.
1: Bueno, no es el momento para la historia, pero todo el Cumbia House, todo lo que conocíamos antes como Gaira,
3: Por ahí.
1: parte de la
3: ¿No?
1: casa de la mamá y del restaurante que tenían con Guillo Vives en ese momento, Charlie. Oiga, Charlie, y eso le iba a decir. ¿Cómo ha sido hablar con toda la gente que trabaja alrededor del Cumbia House? Porque si hay algo que mezcla tradiciones, si hay algo que mezcla las negritudes, el colombiano, el costeño, el pastuso, es ese Cumbia House. ¿Qué se hablan entre ellos? ¿Cómo son los mensajes de apoyos de a quienes que tuvieron la muerte muy cercana con algún familiar?
3: Sí, exactamente. Empiezan a aflorar esas historias y, por supuesto, el Cumbia House, como dice nuestro eslogan, Unidos en la Diversidad, somos eso, ¿no? Entonces, ya empezamos a escuchar historias y nuestra compañera de ambientación y escenografía que ha trabajado con nosotros. Entonces ya la casa, el techo de la casa se cayó. Y entonces, claro, y los que son de Pereira, los que trabajan allí que son de Pereira, ya te empiezan a contar las historias. Y se suman a lo que estamos haciendo y por supuesto nos apoyan con todo lo que estamos haciendo. Pero sí, llegar en estos días, porque apenas llegué ayer, a ver cómo estaba la cosa, estaba lenta, pero ha mejorado. Entonces, ya empiezo a hablar con todos y todos tienen una historia y todos tienen un amigo, todos tienen un pariente. Y hemos escuchado muchas historias de gente muy cercana que de alguna manera nos rozamos en algo que hicimos y hemos descubierto historias que han sido muy duras para ellos.
1: Carlos, en las tragedias es cuando nos acordamos de la tierra del olvido. Cuando
3: Sí,
1: escribiste la canción de la tierra del olvido, ¿estabas pensando en algún sitio especial o estaba pensando en esa cantidad de tierras del olvido donde estamos esperando el regreso del amor, el regreso del país, el regreso de la gente, el regreso de las donaciones en este momento?
3: Gabriel, la tierra del olvido siempre fue un pensamiento sobre, claro, yo digo mi lugar, mi tierra, lo que somos allí, y yo como artista, digamos, en esa época, como uno empezando a olvidar lo suyo, buscando otras cosas, ¿no? Pero claro, ahí estamos todos y cabemos todos, ¿no? Por supuesto, la gente de la sierra lo entendió como de ellos, que ellos han sido la tierra del olvido, ¿no? Pero después yo veo y claro, y el plano es más amplio. Somos una gran tierra del olvido y nos pasa lo mismo en el Pacífico y nos pasa lo mismo en la Amazonía y en los territorios nacionales y nos pasa, es un país muy grande, es un país que nunca hemos podido alcanzar a consentir todo, ¿no? Y está con situaciones y cosas muy difíciles, pero siempre estas cosas que nos pasan, que nos vuelven a pasar. Y que desnudan a veces muchas cosas también, ¿me entiendes? No. Nos dan lecciones, nos hacen pensar y nos ponen a trabajar a todos para lo mismo.
1: Pero no. Después escribes, años después, el rock de mi pueblo, y nos damos cuenta que al final somos unos solos que brincamos de alegría y nos abrazamos para celebrar, y somos, o sea, ¿cómo mantener esta solidaridad, Charlie? Qué bonito no. Cuando somos solidarios, qué bonito que cuando con el de adelante no te pregunta, ahí sí, como el bogotano, de qué colegio eres ni por quién votaste, sino si, no, no importa si eres azul, negro, rojo, blanco, hincha del Unión o de Millonarios.
3: Aquí lo dijiste, Gabriel, es exactamente eso, porque es eso, ¿no? Vivimos a veces en unas polarizaciones y en unas vainas, o por la política, o por los negocios, o por la, lo que sea, o por la ideología, o por lo que sea. Y cosas como estas, cuando nos meten ese, nos estremecen cosas como estas, marica, ahí hay un mensaje también. Ahí hay un mensaje, porque salimos todos a hacer lo que tenemos que hacer, ¿no? Podríamos
1: Carlos,
3: hacerlo
1: pues.
3: En podríamos hacerlo en todo.
1: Sí, debería ser, o sea, qué tristeza que nos unamos así, y sé que se te quiebra, se te agúan los ojos. Charlie, de nuevo, la dirección del Cumbia House y el mensaje para todos los colombianos.
3: Calle 96 con carrera 13, calle 96 con carrera 13. El lugar está patas para arriba, porque esto nos cambió todo. Nos cambió todo lo que estábamos haciendo. Así que, bueno, ahí estamos. Los esperamos y seguimos empujando para que poder llevar soluciones a nuestra gente que nos necesita más que nunca. Y Gabriel, a ti nada, por la oportunidad de sumarte a esta causa maravillosa. Petronio Solidario, todos los esfuerzos del Festival de Petronio, todos los esfuerzos que se estaba, que para la superproducción de ese festival, con toda esa cantidad de grupos, con toda esa producción, con todo eso, ahora se llama Petronio Solidario. Todos los esfuerzos, todos los artistas, todos los organizadores, todos los fanáticos, estamos sumados al Petronio Solidario.
1: Sí, y vale la pena decirlo, porque también tenemos Festival del Joropo y tienen que seguir adelante, sumados por toda una Colombia. Ese llano que te encanta y que has metido hasta en la tierra del olvido.
3: No, claro, no, es que a ver, yo como Pombo, yo como Rafael Pombo, 1800, más, sí, dijo, yo soy de Colombia entera, de un trozo de ella jamás, y ojalá más grande fuera, que así me gustara más, ojalá fuera más grande, que pudiéramos decir, a lo que Colombia mande, no hay quien pueda resistir. Patria grande de Pelayo, de Bolívar y Colón, cuando el sol con cada rayo mirará a la gran nación, cuando no haya más apodos de lugar ni calidad, y radiante alumbre a todos, sol de amor y libertad.
1: Bravo, Carlitos. Nada, Carlos, un abrazo muy grande a Claudia Elena y a todos los que conforman, es mucha gente la que está detrás de ese universo Vives, hoy volcado por esta tragedia que sufre Colombia. Carlitos, se te quiere, un abrazo grande de todo este elenco de La Luciérnaga.
3: Y no están solos, no están solos, y yo siempre estoy aquí.
1: Carlos Vives pasó en La Luciérnaga, en Caracol Radio.

0: 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En Caracol Radio son las... En Caracol Radio son las 12 de la mañana y 32 minutos.
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15: Hasta nueva orden, los escenarios deportivos de Pereira estarán cerrados, no solo porque algunos están pendientes de evaluaciones técnicas para determinar daños estructurales, sino porque algunos otros, como el Coliseo Mayor Rafael Cuartas Gaviria, sirve de albergue para las víctimas del terremoto. Sandra Grajales, Secretaria Municipal de Deporte y Recreación.
16: Esta información es muy importante para todas las personas del ecosistema del deporte. Todos los grandes escenarios de la ciudad de Pereira estarán temporalmente cerrados para las prácticas del deporte y la realización de eventos de ciudad. Oportunamente estaremos informando las novedades y la habilitación de cada uno. Y agradecemos a todos los que nos han apoyado en este momento tan difícil que la ciudad de Pereira está pasando.
15: La habilitación de los escenarios deportivos de Pereira se hará de manera paulatina en la medida en que la seguridad y la logística lo permita.
17: El Real Madrid terminó su pretemporada con victoria sobre el Schalke 04 de Alemania 3-0 con goles de Kylian Mbappé al minuto 6, Dean Huijsen al 20 y Carlos Spi al 57. El próximo partido del Madrid ya es por la Liga Española, quien se enfrentará al Español el próximo sábado a las 2:30 de la tarde. En otros resultados del día, el Liverpool venció 2-0 al Como de Italia, Tottenham empató 2-2 contra el Hoffenheim y el FC Barcelona goleó 5-2 al Basilea, que se prepara para disputar el trofeo Joan Gamper contra el Al Ahly de Egipto este miércoles a la 1 de la tarde. Además, se confirmó un acuerdo para el fichaje del Balón de Oro del Mundial, Rodri Hernández, para ser nuevo jugador del equipo catalán.

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8: Fraile, donaciones llegan de Asia, ¿en dónde están?
9: Gabriel, de Corea del Sur, que estaban fortaleciendo su alianza con Colombia ante esta emergencia por el terremoto. El embajador coreano confirmó $1,000,000 en ayuda humanitaria, mientras que COICA Colombia apoyará con $20,000 y va a liderar una jornada de donaciones en el Centro 93 y en el Centro Comercial Andino. También ya están en territorio colombiano. Los rescatistas que llegaron de Israel se reunieron con el alcalde de Cali, Alejandro Deder, y ya están en territorio ayudando a complementar las labores de rescate. También ya están en territorio colombiano los rescatistas y los equipos especializados de Estados Unidos se dirigen hacia la ciudad de Pereira, así que allá los vamos a ver operando en los próximos días. Y mucha atención, Gabriel, en este momento estamos atentos, noticia en el mundo, un terremoto de 7.6 grados de magnitud en Indonesia. Estamos a la espera de más información al respecto.
8: Bueno, don Julián Martínez, Sneijder Pinilla vuelve a nombrarse, vuelve a hacer noticia, ¿por qué?
10: Y vuelve a hacer noticia porque un juez de la República le prorrogó por un año el principio de oportunidad a él, a Sneijder Pinilla. Recordemos, él es uno de los protagonistas dentro de todo el escándalo de la Unidad Nacional para la Gestión del Riesgo. La Fiscalía, con esta decisión, pues dice que continuará con el proceso en el que él está involucrado. Y recordemos que Sneijder Pinilla seguirá compareciendo como testigo de cargo en 18 procesos penales contra 23 personas vinculadas a esta investigación. Hacemos una ronda rápidamente por las ciudades, especialmente con afectaciones a esta hora por todo el tema climático y el terremoto que se presentó en el país. Pues se complica la situación en el Tolima, en este caso en temas ambientales, por cuenta de los incendios forestales en varios municipios. Las fuerzas militares y de policía desplegaron más aeronaves para tratar de evitar que las llamas sigan avanzando. José David Rodríguez.
11: La Fuerza Pública mantiene un amplio despliegue terrestre y aéreo para combatir los incendios forestales que afectan varios municipios del departamento del Tolima. Se han desplegado aeronaves de la Fuerza Aeroespacial Colombiana, el Ejército y la Policía. En San Luis, por ejemplo, un helicóptero de la Fuerza Aeroespacial Colombiana ha realizado más de 25 descargas con aproximadamente 5.600 galones de agua y más de 20 galones de retardante. Las operaciones permitieron controlar una línea de fuego que avanzaba hacia el casco urbano y otro foco ubicado cerca de la carretera principal. Por su parte, Aviación del Ejército desplegó un helicóptero MI en Ortega, en el departamento del Tolima. Allí fue instalado un puesto de mando unificado. Según información conocida de la zona, más de 10.000 hectáreas se han visto afectadas por las llamas. En tierra, A este componente aéreo de la Fuerza Aeroespacial Colombiana y del Ejército se suman más de 100 soldados de la Sexta Brigada distribuidos en dos pelotones. Apoyan a los organismos de socorro en San Luis, Valle de San Juan y Guamó, municipios que enfrentan estas emergencias desde hace cerca de una semana. A las operaciones de la Fuerza Aeroespacial y el Ejército se suma la policía en Payandé, con helicópteros y aviones AT-802 que realizan descargas sobre los focos del incendio. Las fuerzas militares y de policía mantienen las operaciones coordinadas con los cuerpos de bomberos y autoridades locales para contener el fuego, liquidar puntos calientes y evitar que las llamas alcancen zonas pobladas, viviendas y fincas.
10: Y minuto 60 con subsidio. El paso de una onda tropical provocó vendavales en varias zonas del Caribe. Las autoridades prevén más lluvias para este puente festivo. Jesús Uribe.
12: El paso de una onda tropical provocó en las últimas horas un fuerte vendaval en el corregimiento de Aguada de Pablo, jurisdicción del municipio de Sabana Larga, que preliminarmente dejó al menos 30 viviendas destechadas. Es el reporte que han entregado las autoridades. Además, el fenómeno también provocó la caída de árboles y ramas en diferentes sectores de esta población del departamento del Atlántico. La emergencia obligó a activar la atención de los organismos de socorro. Los bomberos voluntarios de Sabana Larga adelantan todavía las labores de remoción de árboles, mientras que las autoridades se encuentran adelantando toda la información para conocer el censo final de las familias afectadas.

0: Hola, no, buenas.
1: No, amiguito, pero no, la gente no bailó. Tiene que enseñarle también a Carito el baile de Tontoniel.
0: Julián no se ve. No
1: en
0: se
1: Medellín pegó. Solamente el muelón bailó. Risaloca sí. Y se quedó callado, que como que no le celebra, se queda
0: por
1: quieto.
0: La preocupación que tenemos en este
2: no,
0: país.
2: No, no, es que no, sí. No.
3: Yo era la columna.
2: Perdón, ¿sí, perdón, sí, sí. Tontoniel.
1: El muelón era el quieto, sí, la estatua, y usted no bailó.
2: No, no, no, lo que pasa es que no le tengo el tiro al baile de Tontoniel.
0: Pero lo vamos a hacer varias veces.
1: Sí le ha tenido el tiro a toda la vida en todo, pues, o sea, sí. No venga aquí a decir que
0: pero
1: no.
0: Pero lo podemos hacer otra vez para que...
1: Pero explíquele a Carito y a los YouTube y oyentes que están a esta hora conectados, sí. Entran a YouTube, ponen Caracol Radio y el baile de Tontoniel, Carito, para pa que se lo aprenda. Uy. Y Polilla, sí. Polilla, baile, sí. Polilla también poco baila.
0: Sí, Polilla baila. Gusta.
4: No, pero
0: sí.
4: me gusta el baile.
1: Ok, pero ¿cómo es el baile del Tontoniel?
0: Empezamos
1: ¿cómo
0: con la arranca? Por acá, tan, por acá, dos veces, y aquí ya nos da el tiempo.
1: Vea que Julián y Fraile sí, mire cómo...
0: Sí, Julián sí se le mide y Fraile es fans número uno de la sección de Tontoniel. Okay.
1: Pero usted no hace remolino completo, ¿no?
0: No, eso se devuelve, no, el eso remolino. Hasta la mitad. No, nunca sí. Hagan remolino completo.
2: No. Eso está la mitad. O si no, ahí la embarra.
1: Entonces, y el torbellino que es hacia atrás también no se hace completo. Se devuelve.
0: Se devuelve.
1: Ok,
0: entonces,
1: sí, como dice la nena, a la 1, a las 4 y a las 8.
0: Dice así.

0: Me da la impresión de que como que me tumbaron.
1: Lo hicieron muy bien Fraile y Juliancito y Jorsi, Carito y claro. Polilla. Lo hicieron muy bien.
2: Pero me gusta que Caro no solamente mueve los... Caro no solamente los brazos, sino la...
1: todo el cuerpo.
3: A ver, Polilla.
2: Sí, es que ya quieto, me parece que reggaetoneando.
3: Quieto, chiquito.
4: No, que baile ya nomás.
1: Sí.
3: Tráiganle a Polilla el bozal, por favor.
1: Director, que baile solo la niña. Para
3: bueno, a ver, vamos a... No, todos otra vez. Todos, para que los YouTube oyentes vean cómo se está bailando el baile de Tontoniel.
5: Con James, Carito.
3: O sea, es como su nombre lo dice. El baile de Tontoniel, así de tonto nos vemos. Uno, dos, tres.

0: Luisito, esta vez, Luisito.
1: Ay, tan lindo.
0: Ay, qué lindo estar acá. Venía.
1: ¿A usted también le dicen James?
0: No.
2: No, cuidado. A ver, Carito.
1: Mentiras, carito, mentiras. No, Tontonito, eres muy lindo.
0: A mí me dicen James porque me la paso en el banco consignando.
2: Eso. Ah. Claro, Polilla, ¿usted por qué era que le decían James? Que me contó, se me olvidó.
0: Los compañeros.
3: Sí, me decían James, James. Hace 2 años no la mete.
2: No,
3: desde la Copa América. No, pero es que yo jugaba con alerta.
0: En la selección colombiana de artistas fútbol. Y no volvió, Polilla. Hace 2 años no volvió. Sí, ay, qué chévere estar acá, porque yo dije, me provoca entrar, y entré, y ya no estoy afuera, sino que estoy adentro.
2: Claro, Tontonía. Sí. Bueno, ¿y cómo le ha ido? Hombre, estábamos hablando de recuperar la risa, pero por supuesto, con un sentido solidario, con las donaciones. ¿Cómo le ha ido con eso, amiguito?
0: Pues vengo de pagar 200,000 pesos que me cobraron unos señores que me mandaron un código.
2: No, espere. ¿Que me cobraron? Sí. Es diferente a donar. A ver.
0: No, ellos se me cobraron.
2: Así.
0: Por un código QR que llaman para inscribirme en el censo de familias en Cali y poder apoyar allí la gente. ¿Qué? Yo solo quise tomar esta ayuda y son muchos los que han hecho lo mismo, director, amiguito. De esta forma me evito ir a hacer filas y todo eso. No. Lo malo es que hoy escuché que ese censo como que es presencial, ese censo. Personas sin escrupulosas se están riendo de lo que de las tumbadas que le pasan a uno.
2: Pero no, todavía no sabemos. Espere, pregúntele a Fraile a ver qué sabe del censo. Pero le cobraron simplemente 200,000 por meterse al censo.
0: Bueno, mal fue 200, pero yo dije, no, tampoco, yo doné otros 200.
2: No, pero espere, Tontoniel.
0: ¿Cómo puede vivir en un esto con 200,000 pesos?
2: Escuche primero, Tontoniel, escucha a Fraile primero.
4: Oiga, Tontoniel, mire, le tocó al alcalde de Cali, Alejandro Eder, salir a decirle a la gente que ojo con esos códigos QR, que la alcaldía no está enviando mensajes a través de WhatsApp y que todo el censo que se está haciendo, que se está levantando de víctimas, de personas damnificadas, de casas averiadas, para luego entregar los subsidios de arriendo y todo lo que se vaya a entregar a los damnificados, se hará de manera presencial por trabajadores de la administración distrital que con un formato en mano van a ir a verificar.
0: ¿Presencial?
4: La casa, que usted esté ahí, pues para que no haya colados en el censo. Pero los códigos QR son para robar información y para quedarse con sus datos personales, Tontoniel. Eso no se puede.
0: Gabrielito,
4: tenga cuidado.
0: A la hora que vienen ustedes a decir esto.
2: No, pues como que a la hora, pero es que usted, en serio, usted le mandan un código QR y de una vez se mete y pues mete la información. Pero me imagino que no puso el número de la tarjeta de débito.
3: No haga esa cara.
2: Ay, no. Y me imagino que, pues, por supuesto, la clave no se pone. Ay, Tontoniel. No.
4: Oiga, Gabriel, además están haciendo otras estafas con el ICBF.
3: Sí, Julián. Sí, el ICBF, sí, Tontoniel, pues hay que tener cuidado porque el ICBF y el Centro Cibernético de la Policía están alertando sobre ahora cadenas de WhatsApp que se están aprovechando de la emergencia que está ocurriendo. Y entonces a través de estas cadenas están haciendo publicaciones con supuestos subsidios de emergencia, piden sus datos, piden que usted ingrese, enlaces falsos. Y también hay personas que han estado cayendo en el afán, por supuesto,
2: pero,
3: de colaborar.
2: Pero el ICBF, sí, Tontoniel, usted sí no cayó en eso. No, Tontoniel.
4: Ay.
2: Tontoniel, se metió una cadena del ICBF, pero usted no tiene nada que ver con bienestar familiar, amiguito.
3: Nada.
2: No, pero amiguito.
4: Yo paro aquí.
0: Paro aquí, mono.
2: Destrozado. Amiguito. No, ¿sabe qué?
0: Yo hice fue una transferencia de emergencia a los delincuentes.
2: No, pero no, tranquilo. ¿Sabe qué? Un poquitico de humor, sonriamos. Ay, Tontoniel, hombre. Ay.
5: Ana Luciana Gavino, risa loca al trabajar. Arriba rating, señor, no nos vaya a hacer llorar.
6: Arriba rating, qué energía, qué entusiasmo. Ahora sí, ya prácticamente.
2: ¿Cómo que qué o qué?
6: Para el humor, patrón.
2: Bueno, señor, empezamos a sonreír de nuevo, por supuesto. Claro. Ey, no dejamos la tristeza, no dejamos de informar, pero también queremos que se lleven una sonrisa en esta salida de puente de muchos, en esta, bueno, en estos momentos en que muchos también están dedicando su tiempo a recibir y ayudar con las donaciones. Bien hecho, señores.
6: Sí, señor. ¿Qué, cómo le parece, patrón, que se encontraron dos amigos?
2: Dos amigos. ¿Amigos de quién?
6: Amigos de ellos.
2: ¿Cómo se llamaban?
6: Entonces... uno de ellos era escritor, uno se llamaba Jorge.
7: ¡Eso es el
2: Dora! ¡No! ¡No! ¡Risa loca! ¡No, no jodas! ¡Risa loca!
7: ¡Ojito!
2: No.
7: ¡Pero por qué puedo de llamar!
8: La siguiente...
7: ¡Ya voy, jefe!
8: ¡No, Jorge! ¡Para la televisión!
7: ¡Muchas gracias! ¡Hombre!
2: ¡Hombre! ¡Hombre!
9: Jorge.
10: Gracias por la invitación a esta hora a tu programa.
2: Sí, pero pues, no, era un, pero don Jorge, una leyenda como usted, bienvenido siempre al programa.
10: Sí, señor. Gracias, Gabriel, pero no vine solo, vine con Jorgito. Jorgito, saluda.
2: ¿Qué, Jorgito? ¿Cómo le va?
11: Gabriel, ¿qué va, hermano? Pues ¿cómo vamos, aquí, señor? Para todos los oyentes.
2: Risa loca, no se podían llamar de otra manera los amigos, no. Hombre.
12: No, sí, pero es que no este chiste. Sí, no, pero llamaba a Jorge, yo no tengo la culpa. Pero,
11: ¿sabes? Sí, que no, y llamaron a mi jefe.
10: Efectivamente.
2: No, ¿para no pero, don Jorge, qué pena, es que estamos en la sección del humor.
10: El humor. Sí. A nosotros también tenemos humor, ¿verdad, Jorgito? Claro, jefe, nosotros tenemos chistes como locos.
2: Bueno, no, pero pues.
10: Además, Risa Loca, no sea canción, Risa Loca, que ya lo vimos ya hace rato. Efectivamente, Gabriel, pero tenemos chistes. Ábrelo si quieres en la página 43.
2: ¿43 es nueva? Página. Era la 70. Sí, cambió de página. Cambió. Sí, qué bueno, sí.
12: Era la 73.
10: Era la 73, sí, y se continúa en la 43.
2: Muy bien, hombre, cambiamos de página, don Jorge.
10: Estaban hablando dos amigos.
2: ¿Amigos de quién?
10: Amigos de ellos.
2: ¿Cómo se llamaban?
10: Se llamaba Jorge, precisamente. No. Y el otro se llamaba, diga un nombre, Jorgito.
2: Jorgito.
10: Se Jorgito. Llamaba Jorgito.
2: Sí, bueno, sí, Jorgito.
10: Y el uno le dice al otro, hola, Jorgito.
2: Oh.
11: Hola, jefe.
10: Hombre, Jorgito, ¿qué te pasa?
2: ¿Qué pasa?
10: ¿Por qué estás tan triste?
11: Jefe, es que tengo miedo de la operación que me van a hacer.
10: No te preocupes, Jorgito. Seguramente te irá muy bien.
11: ¿Y será que después de la operación podré tocar guitarra, jefe?
10: Claro que sí. Podrás tocar guitarra perfectamente.
11: ¡Ah, qué bueno! Porque no sabía tocar.
2: Bueno, sí, bueno. Jorge, muchas gracias. Sí, señor. Muchas gracias, don Jorge. Nada, siga con la grabación. Don Jorge, me contaron que tuvo a Risa Loca y la Guachafita en grabación del show de las estrellas.
10: Pues hombre, Gabriel, nos escondimos y al final nos encontró.
2: No me diga.
12: No diga eso, don Jorge.
2: Yo sí quiero ver el programa porque es la primera vez que en la grabación la patadita se lo dieron los camarógrafos, sí. Los músicos, los lumin. Todo el mundo cogió a pata la cual.
10: Claro, es que, o sea, Risa Loca va cuando preciso. Yo digo que si Colombia no llegaba a la final del mundial, era la última patadita de Jorge Barón.
2: Su
10: preciso llegó, pero yo no le di la. No hizo falta que yo le diera la patadita.
12: No,
10: el camarógrafo. Se ofreció,
12: Jorge.
10: El sonidista se ofreció, sí, no. Los de oficios varios ofrecieron, le dieron una patada, hasta bueno, yo también, jefe, lo extendí a pata. Efectivamente,
2: don Jorge, Jorgito, ya, don Jorge, Jorgito, muchas gracias, gracias, que le vaya bien, señor.
10: Cuando quieran, seguiremos apoyando artistas.
2: Bueno, pues.
12: Gracias.
10: No, gracias artistas, a
2: no. No digo artistas, hombre.
12: Ya.
10: No vieran lo bien que reímos ese día.
12: De todas formas, cuando sepa cuándo se emita el programa, les digo para que lo vean.
2: Eso sí, estamos pendientes.
10: Queremos volver a reír.
2: Bueno, señor, gracias, ya. Gracias. Risa Loca, bueno, que se llamen de otra manera. ¿Cómo se llamaban ahora sí?
12: Se llamaban Julián y Juan.
13: Ya. Ah, eso. Bueno.
2: Julián y Juan. No, entonces sí. Minuto 60 con ellos, pues otra vez. Entonces ya.
13: No.
14: ¿Cómo era? Hola, Gabriel, muy buenas tardes. Si hacemos minutos 60 es un momento de información.
2: Hola, Julián, ¿cómo estás? ¿Cómo va, Julián, del Servicio Informativo de Caracol? ¿Cómo vamos, Julián?
14: Hola, sí, Gabriel, muy buenas tardes para usted, para todos los oyentes, y muchas gracias por este paso que me da para informar completamente a todos nuestros oyentes. Y vamos a hacer una ronda por todo el país para conocer qué está sucediendo en diferentes partes, pero bueno, que prosiga mejor el humor. Bueno, gracias. Pero
2: bueno,
14: hola,
2: sí, gracias.
12: Hola, Fraile.
2: Sí.
14: Bueno, señor, Gabriel, muy buenas tardes para ti, para todos los oyentes. Necesitamos a Blancanieves y los siete enanitos, pero más adelante vamos a desarrollar mucho mejor esa voz.
2: Bueno, señor, déjelo así. Bueno, no se pueden llamar, no sé, Arnulfo
12: y Pepe
2: y Pedro y no, Pedro no, cualquier otra cosa.
12: No, Arnulfo y Alirio.
2: Eso.
12: Listo, Arnulfo eso. Y Alirio. Igual el nombre no importa, pues, porque.
2: Oye, ahí entonces, no hombre, pues, a la hora que vino a decir que el nombre no importa.
12: Señor, pues. Pero usted fue el que me preguntó cómo se llaman, o sea, y a mí pues el primer nombre que se me vino a la cabeza fue Jorge.
10: Arnulfo,
12: y eso fue.
10: Pero
2: ¡no! No.
12: Richie. No, ya, ya, hombre,
14: tranquilo. Richie Bobby.
12: Richie eran dos amigos. uno de ellos, uno de ellos escribió un libro.
3: Richie.
0: Hola, Rich. Gabriel.
2: No. Richie, Polilla. El Polilla está necio. Polilla creo que va a perder el invicto pronto. Sí.
12: Y entonces, oiga, bueno, entonces llegué y le dice al amigo, ¿viste? ¿Y cómo te fue con tu libro, con la novela que escribiste? ¿Cómo se llama? Dice, se llama Boomerang. ¿Boomerang? ¿Y por qué? Es que siempre me lo devuelve.
10: No nos hemos ido, Gabriel.
2: Don Jorge, quédense la tarde. Aquí estamos. Ya regresamos, don Jorge. Sí, quédense.
10: Por eso es que los agarramos a pata.

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2: A la 1:01 a.m, actualizamos las noticias en Caracol Radio. El actual brote de ébola en la República Democrática del Congo, declarado en el este del país el pasado 15 de mayo, ya es la segunda epidemia de esta enfermedad más letal de la historia, con 2.325 muertos registrados, según los últimos datos de las autoridades congoleñas. De regreso a Noticias en Colombia, les contamos que la policía refuerza su presencia en Pereira con 200 uniformados para apoyar la atención de la emergencia. Los agentes se suman a las labores de búsqueda y rescate y adelantan acciones de acompañamiento a familias, niños y animales afectados. Nos informa Laura Quiseno.
3: Tras la emergencia que continúa afectando a Pereira, cerca de 200 uniformados de la Policía Nacional llegaron a la ciudad para fortalecer las labores de búsqueda y rescate en las zonas más afectadas. Los agentes se articulan con los organismos de socorro y apoyan las acciones de atención a las familias damnificadas. El coronel Óscar Ochoa, comandante de la Policía Metropolitana de Pereira.
4: Háganlo bien, manéjenles espacios, pero quiero que hagan una actividad diferencial. Quiero ver con entusiasmo, con energía, con aplome, con gallardía, con disciplina, con entereza y también con cariño para abrazar las personas que están sufriendo.
3: Con estas acciones, la policía busca mantener su capacidad de respuesta en las zonas afectadas y al mismo tiempo acompañar a las comunidades que enfrentan las consecuencias de la emergencia, con presencia institucional y apoyo a las necesidades de las familias pereiranas.
2: La Secretaría de Movilidad de Bogotá respondió a las denuncias sobre presuntas amenazas de grúa a los voluntarios del centro de acopio en el Campín. La información, Ana Rodríguez.
5: La polémica se desató luego de que varios voluntarios que apoyan la recolección de donación en el Estadio del Campín denunciaran que agentes de tránsito intentaron inmovilizar y llevarse en grúa las motocicletas en las que se movilizaban para cumplir con sus labores de apoyo. Frente a esta situación, la Secretaría de Movilidad se pronunció señalando que su prioridad es acompañar la operación en los centros de acopio, así como facilitar el paso de los vehículos que transportan la ayuda humanitaria a los municipios afectados. Sin embargo, la entidad le hizo un llamado a la ciudadanía y a los colaboradores para que parquen únicamente en sitios autorizados, advirtiendo que mantener las vías de acceso despejadas es indispensable para garantizar el flujo rápido y seguro de los cargamentos con insumos.
2: Desde la Asociación de Venezolanos del Quindío, en asocio con fundaciones y organizaciones internacionales, se han sumado a la acción solidaria por los damnificados y ya han llegado 16 toneladas de ayuda, nos informa Adrián Trejos.
6: Y es mucha la gente, las fundaciones, las asociaciones que se han sumado a este llamado nacional de solidaridad. Con Deison Romero, que es de la Asociación de Venezolanos del Quindío, hemos hablado muchos años de ayudas, de colaboración, de cómo se ayuda a los venezolanos de aquí para allá y de allá para acá. Hace poco ellos también vivieron un terremoto que todavía está con afectación, pero a pesar de todo eso, Deison, con mucha gente aquí de voluntarios, pues también se han sumado a esta causa y con varias fundaciones han traído ayudas para el Quindío. Deison, ¿qué fundaciones y qué ayudas se ha traído?
7: Mira, gracias a la alianza que tenemos con Fundación TAP, con Comparte y a Sobenquín, hemos logrado traer 16 toneladas en esta oportunidad para acá, que van a beneficiar a los municipios fronterizos entre Valle del Cauca y Quindío.
6: Pues a Deison muchas gracias, a Venezuela también muchas gracias por esta ayuda para Colombia y para el Quindío.
2: El Huila supera las 1.000 hectáreas consumidas por incendios de cobertura vegetal en lo corrido de este año. Son 24 los municipios que han resultado afectados en la temporada de menos lluvias del año, nos informa Valentina Gasca.
8: El departamento del Huila supera las 1.000 hectáreas afectadas por los incendios forestales en lo que va corrido de este 2026, aunque al día de hoy no se

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1: Aquí sigue la luciérnaga, aquí está Caracol Radio, aquí estamos al aire acompañando. Bueno, la operación Éxodo en estos momentos, después el lunes hablaremos de la operación Retorno. Sí, el lunes festivo, señores, para alegría de todos ustedes, tenemos luciérnaga, Risa Loca, Muelón, tenemos luciérnaga el lunes festivo, Fraile, Julián. Aquí los esperamos el lunes, sí, señor.
2: Contentos, muy agradecidos, de verdad. Gracias, patrón, por...
3: Después del bar Caracol, el domingo, el lunes venimos acá.
1: Sí, sí, sí, bueno, Carito, también lunes festivo, aquí la esperamos.
4: Bienvenida, Carito.
5: ¿Lunes festivo?
1: Sí, sí, sí, sí, como siempre. Sí.
3: Ah, vea, no creía que era festivo, venía a trabajar, vea. Para ella no importan los vestidos.
5: No, yo ya listé el chino, el vestido de baño. ¿Cómo? Por lo menos broncearme un poquito.
3: ¿Y
5: no,
3: qué color? ¿Cómo? No, ¿qué habías alistado?
5: No, vestido de baño enterizo, como para... Bien. Enterizo, simplemente es para broncearme un poquito.
1: No, pero como para, termina, como para qué. Sí, como para qué.
5: Pues como para broncearme las piernas, no más. Ah, enterizo, ya. Entonces solamente para broncearme las
3: ¿cuál
5: piernas,
3: ¿cuál es el
5: no más
3: color de este, ¿ah? No sé, esta época, qué color? Pues como para saber, ¿no? Las tendencias de colores.
5: ¿El color para esta época? Sí, el verde. Vestidos. Ah, ok. Color esperanza.
1: Polilla, cállese, no piense y no vaya a decir nada del color del vestido.
3: Yo callado. Ya.
1: Sí, callado, sí, pero es que uno sabe, Polilla, uno sabe qué estaba pensando usted.
4: Pero bueno, todo fue culpa suya, patrón.
1: ¿Qué? ¿Pero por qué les di la buena noticia? No,
4: porque usted dijo que hacíamos programa el lunes festivo y mire todo lo que paró.
1: No, pero, ay, entonces pues tenía que darle la noticia, bueno, es lindo, bonito, lo importante es que hay trabajo.
4: Gracias, claro, a Dios. Gracias a Dios. Gracias a Dios. Gracias a Dios. Eso, Marcelo, gracias a Dios. Sí.
1: Bueno, don George, buena canción esta de Diego Torres.
3: Sí, señor, con canciones con mensajes, precisamente las que hemos traído durante estos días de luciérnaga, un mensaje precisamente a soltar cargas, a eliminar la tristeza, a llenarnos de esperanza, porque todo es posible para el que cree. Siempre he aprendido de esa frase, yo que soy creyente y que amo la palabra de Dios, y pues obviamente la importancia de vivir el presente, de salir, de dar gracias, de decirle a sus familiares,

0: es que los ama y eso, y pues obviamente cambiar un poquito el chip hacia la esperanza. Estoy pensando en comer.
1: El chip.
2: Está pensando en el lunes festivo.
3: El chip en inglés es cambio. Bien, muy bien.
4: Hay una tecla que es shift.
1: No, pero shit es otra cosa.
0: No, pero.
1: Sí, pues yo entendí el cheat. Cambiar el cheat.
0: Yo dije el chip. Sí. El chip, porque obviamente, pues, también aprendí inglés como Verónica.
2: No, sí, ya.
0: Y pues, pero well.
1: Sí, pero well. Okay, entonces uno sale con el perrito y cambia el chip.
0: It's not true.
1: Speculation. Sí, muchos se van de speculation este fin de semana.
2: Pero si hay que aprovechar la familia y todo eso. Entonces el lunes festivo es para eso, jefe.
1: Oye, tengo una magia solamente para los que nos están viendo en YouTube.
0: A ver.
1: La estuve practicando todo el momento. Tengo una, solo los que están en YouTube que ponen Caracol Radio. Mire, es que me estaba comiendo ahorita con un paquete de Chokis. Y entonces dice, sin Salavín, desaparece.
0: ¡Uy! ¡Uy!
1: ¡Sin Salavín!
0: Ah,
1: para ese lado es sin Salavín, para el otro lado es sin Salaván, desaparece. Sin Salaván, vuelve.
2: Tan lindo.
1: Y lo de adentro ya dice sin Salavín, ya me lo comí todo, ya los desaparece.
0: Está la magia. Como dice Carito, es que tan lindo, como cuando uno goza hacia el.
1: Un niño especial, no.
2: Pues se ve lindo jugando con el paquetico y enseñándonos.
1: O sea, llega el paquete. Entonces, hace uno.
4: El paquete.
1: Polilla.
4: No, eso dijo.
1: O sea, sin Salavín. Desaparece. Sin Salavín. Aparece. Y ahora para otro lado. Sin Salaván. Desaparece. Sin Salaván.
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4: El más gordito.
0: El más gordito.
4: Todo recaudado, sí.
1: Bueno, ¿sabes qué? Pongámosle un poquito de humor a semejante tontería que acaban de ver. Me pasé todo el break practicando el truco.
4: No, lo hizo bien.
2: Pero salió
1: bien, amiguito.
0: Claro, yo voy a contar una infidencia. Paula, una de nuestras productoras, dijo: Gabriel, ¿qué estará haciendo? Es que yo lo veo que mueve la mano de un lado a otro y mueve la mano.
4: ¿Qué necesitará?
0: Gabriel, ¿está bien?
2: Está llamando.
0: ¿No viene en casa? No,
1: pues estaba aquí sin Salavín.
4: Salavín, Salaván con el humor a esta hora, Gablito.
1: Viernes 6:23, claro. Que están esperando, hombre. Sí, no,
4: imagínate,
1: no, no.
4: Con un.
1: Y como le decimos a todos nuestros oyentes, sí, la tragedia sigue, seguimos muy pendientes, seguimos dando toda la información, seguimos apoyando los puntos de recolección, pero también seguimos recobrando la risa y la sonrisa con todo el dolor. Gablito. Eso sí, señor.
4: Con un crepúsculo caidísimo, se cayó el crepúsculo ya oscuro a esta hora, Gabriel. Sí,
1: no me digas. Sí.
0: Cayó la noche, dicen los.
4: ¿Cómo ves tú el crepúsculo, Carito?
2: No, ya cayó.
4: Sí, ya cayó.
2: Ya cayó.
4: No, sí. Qué información nos complementó. Impresionante.
2: Yo sabía que. No, usted, bueno.
1: ¿Pero qué más quería?
2: ¿Qué más me quiere preguntar?
1: O sea, ¿qué más quería que le dijera? Pues no, ya cayó.
4: Un complemento impresionante. Sí. O sea, nos ayudó y hizo un récord, un panorama más amplio de la.
2: No, aquí el poeta es usted. ¿Ha visto el crepúsculo? Cuente un chiste con crepúsculo, a ver.
0: Crepúsculo. Cayó la noche.
4: Cayó la noche. Pero no, tenemos.
2: Métale lírica a la.
4: No, le tenemos apellidos curiosos a esta hora, cariño.
1: A ver, qué bueno, a ver.
4: Carlos Camacho del Hoyo, un saltador español.
2: Camacho del Hoyo. Pero a usted le gusta el Carlos Camacho del Hoyo. Pues es decir,
4: sí,
2: pues, es amigo suyo, muy es muy cercano, es amigo de atrás.
4: Tan cercano, el Hoyo no.
2: Bueno,
4: no tengo amigos cercanos del Hoyo.
1: Okay. Carolina.
4: Sí, ay, amarilla para
2: que. Pero entonces dígale que no me pregunte.
1: Eso de juntarse con Polilla.
4: Sí, amarilla.
1: Sí, amarilla.
4: Sí, sí. Nuncia Fumo, una actriz italiana.
1: Fumo, ok.
4: Nuncia Fumo. Diana Cabeza, una arquitecta argentina. Diana Cabeza. Bueno. Pedido curioso, Gabriel.
1: Sí.
4: Jorge López Malo, un futbolista mexicano. Se entró mal de entrada.
1: Sí, sí,
4: Jorge
1: sí.
4: López Malo. Tenemos esto a esta hora, Gabrielito.
1: A ver.
5: Este chiste será un golazo.
4: Es que imagínate que hoy se celebraba en Honduras la primera misa católica en tierra firme del continente americano, Gabrielito.
1: Okay, okay.
4: El padre estaba dando la misa.
0: ¿Cuándo fue eso?
4: Eso fue en 1502.
1: 1502.
4: ¿Por la mañana o la tarde?
1: En
4: la mañana.
1: Ay, Poli, ¿qué horas te sirve? Sí, pero
4: es que... sábado, domingo.
1: ¿Qué tiene domingo, que ver, hombre, la hora? O sea, ¿importa en el chiste la hora?
4: Sí, sí, sí. ¿No? Sí, claro, Gablito.
1: ¿Ah, sí?
4: Tiene un efecto psicológico.
1: Ah, claro.
4: Porque si Poli ya va en la mañana a misa, pues puede 1502. Tener más sensibilidad sobre el chiste.
1: Pero en 1502. Sí,
4: sí, sí, claro. 1502.
3: Hace rato.
4: Claro, hace rato. No, o sea, no existía toda ni la limosna siquiera, Galito.
1: Okay.
4: Entonces imagina que el padre estaba dando la misa y dijo, estaba dando la misa y iba a empezar el sermón.
1: Sí.
4: Y empezó, hermanos.
1: Ah, era español.
4: No, le faltaban dos dientes.
1: No, pero bueno, pero.
4: Hoy vamos a hablar de la mentira y de los mentirosos. De la mentira y los mentirosos. Y ese padre como bravo ya. ¿Y cuánto de vosotros recordáis lo que dice el capítulo 32 de San Lucas? Y todo el mundo como asustado levantaba la mano. Dijo, pues a eso me refiero, el Evangelio de San Lucas solo tiene 24 capítulos.
1: Ya, muy bueno, a mí me gustó.
4: Bueno, buenísimo.
1: ¿Este era el bueno, el malo o algo así?
4: No, este
1: o
4: no, era el no golazo nomás, Gablito.
1: Ah, el golazo, no, qué golazo, no.
4: Todo hacia la red, Gablito.
1: Sí, todo adentro. Muy bien. Bueno, cuidado, no, señores, dejen de pensar así, hombre. Déjenme ir más bien donde va a haber precisamente donaciones, donde va a haber una taquilla directamente para los afectados del terremoto, donde va a haber velocidad, donde va a haber mucha Pony Malta, donde va a haber Juan Pablo y Sebastián Montoya, que es en Barranquilla, y donde está Steven Arce, Haz Deportes, está con nosotros. Steven, cuéntenos más de este momento de la velocidad mañana.
6: Seguimos aquí, Gabriel, desde el malecón del río, en una tarde de mucho viento, y en medio de todos los trabajos que se hacen aquí para ultimar los detalles de esta competencia. Una competencia que, como le contaba, va a tener pues el Montoya versus Montoya, que es el gran atractivo, pero también vamos a tener exhibición de carros de NASCAR con una marca muy famosa de automóviles que está en Colombia, y donde Sebastián y Juan Pablo Montoya van a invitar también otros pilotos. Diego Montoya y Pablo Montoya son unos de esos pilotos VIP que van a estar aquí apoyando también este evento y teniendo la oportunidad de mostrar estos bólidos, como los carros también de IndyCar. Ojo, porque Barranquilla no solamente tiene la intención de ser en algún momento la sede de una carrera de Fórmula 1, sino también la sede de una carrera de IndyCar. Y estoy seguro que eso será más cerca, o está más cerca que nunca, porque tiene las condiciones, tiene los escenarios, tiene la infraestructura Barranquilla, que se ha construido a través del tiempo, y por supuesto la calidez, literalmente la calidez de su gente. Así que aquí vamos a tener no solamente Montoya versus Montoya, sino una cantidad de eventos maravillosos que gracias a la alcaldía de Barranquilla pues se han podido organizar. Y recordando que todo el dinero que se recoja, todo el recaudo de este evento, se va a ir para los damnificados del terremoto de esta semana en Colombia. Una labor muy bonita de Juan Pablo Montoya, la alcaldía de Barranquilla, y por supuesto de la empresa privada, en este caso Bavaria, que ha sido uno de los organizadores. Desde aquí, desde Barranquilla, aquí estamos listos para el Montoya versus Montoya.
1: Ok, Steven, mil gracias, y a todo el equipo de AS Deportes que está precisamente allá en ese Montoya versus Montoya. Bueno, muy bien. Si hay cosas que tienen la tragedia, es que uno está triste, por momentos está quebrado, reventado, por momentos ahí sí se le agúan los ojos viendo lo que está pasando. Pero no puede ser que un momento como estos le saque la piedra a uno. Miren este video, lo que le pasó a un rescatista colombiano.
7: ¿Su nombre?
8: Samuel Montoya.
7: ¿Y qué zona estamos?
8: Estamos en Providencia, cerca del terminal. Llevo desde el lunes trabajando, ayudando a rescatar personas, y me concentré mucho hoy acá en rescatar a una persona que está atrapada acá bajo esos cimientos. Y cuando ya amaneció y pasó todo lo que tenía que pasar, hicimos lo posible, vengo a buscar mi moto y mi moto no está. No sé en qué hora se la llevaron, en qué momento, y me parece muy deshonesto a las personas que alguien que esté tratando de ayudar a los demás le hagan eso.
7: ¿Qué moto porque es?
8: Es una Necaí azul, modelo 2008, la placa es QUL50A.
7: ¿Con eso trabaja usted?
8: Bueno, eso me muevo para todos lados.
7: Si vayan a encontrar aquí información, pueden llamar.
8: Me pueden escribir al WhatsApp al 313-6098-928. Solo WhatsApp.
7: Repito otra vez de nuevo, la moto, las placas.
8: La placa es QUL50A, es de color azul, es modelo 2008, y si me necesitan, si la llegan a ver por ahí rodando, la placa es QUL50A, QUL50A.
7: Yo le dije a la persona que de pronto la tiene.
8: Eso no se le hace a alguien que está tratando de ayudar a las personas más damnificadas que en ese momento verdaderamente lo están necesitando.
1: Pues la historia de Samuel Montoya, vamos a ver qué pasó aquí, está con nosotros a esta hora. Samuel, un abrazo muy grande, gracias por ser un rescatista, gracias por lo que está haciendo, y cuéntenos la historia de la moto, en qué terminó. Casi que queremos saber el final de la historia para luego volver sobre todos estos días. Bienvenido a Caracol Radio, ¿cómo está, Samuel?
9: Hola, ¿cómo están todos? Primero que todo, buenas tardes.
1: Bueno, Samuel, ¿qué pasó con la moto? ¿Cómo terminó la historia?
9: No, la moto se perdió, me estaban escribiendo para extorsionarme, me dijeron que si daba una cantidad de dinero, pasaba menos por ahí un millón de pesos, que a la moto me la pasaban. Y lo que en este momento estoy en la calle, sino que si tengo mucha bulla, téngame un poquito de paciencia porque todavía estoy ayudando, listo.
1: Usted tranquilo, señor, y no le vamos a quitar mucho tiempo para que siga ayudando. Venga, Samuel, pero también me aparecía gente que le iban a regalar una moto, esto no ha sido posible, ¿en qué estamos frente a su medio de transporte, Samuel?
9: Ya les explico eso, lo que pasa es que muchos influencers me quisieron dar una moto, listo, muchas personas me escribieron, que yo se la doy, listo, pero yo no puedo recibirle motos a todo el mundo, ¿por qué? Porque eso ya sería malo, eso ya sería mal de mi parte. A mí me contactó AKT y AKT me va a dar la moto. Estoy en comunicación con ellos esperando a ver a qué procedemos, porque ya están haciendo documentación. Otra cosa, muchas personas dicen que a mí me dieron moto. No, yo todavía no, a mí todavía no me han dado moto. Yo había dado una plata en el costo, ¿cierto? Una plata en el costo para sacar una nueva. Entonces, ya que AKT me va a dar una moto nueva, la plata que yo había dado, di como 3.300.000, la plata que yo tenía en el costo la saqué. Y por eso compré 3.300.000 en mercados y ayer los entregué en Villa Santana y que consigo.
1: Juan Fraile está aquí con nosotros.
3: Oiga, Samuel, qué gran corazón, pero oiga, no entiendo. O sea, primero lo roban y luego cuando usted publica su teléfono, otros inescrupulosos llaman a extorsionarlo para pedirle rescate por la moto.
9: Me dijeron que la tenían y que me la dejaban en una parte y que yo les depositara la plata cuando yo la viera, la sintiera que era la mía, que la revisara bien, que me la daban. Entonces, oiga, cuando estaba hablando con ellos por llamada, yo les estaba siguiendo la corriente porque yo estaba con un policía. Lo que no me gustó fue que me dijeron, si usted me llega a meter en problemas, después cuadramos. ¿Qué me quisieron decir con eso? Que más adelante. Amenaza. Después del problema, amenaza, sí, que de pronto podía yo terminar herido o hasta muerto. Entonces yo le dije, ¿sabe qué, mano? Quédese con esa moto y disfrútela. Y le colgué. Cuando yo le colgué, me llamaron muchas veces, me quemaron el celular en llamadas. Yo no les quise contestar. Entonces ya dejaron un punto de contestarla y según muchas personas han visto la moto andando por acá en Pereira. Muchas personas la han visto andando y no, yo ya puse el reporte en la Sijín, esperar que sea lo que Dios quiera. Yo acá estoy esperando que me recoja un camión porque supuestamente voy para Viterbo. Vamos a nos conocer a Viterbo, ayudaron a las
3: familias de allá. No le dio piedra ese día y usted dijo, ya no voy a ayudar por allá más, que mame, mire lo que me pasó. O sea, usted igual siguió ayudando.
9: Cuando me pasó eso, yo fui... Y es que es más, cuando yo terminé de trabajar donde yo estaba, porque yo estábamos sacando un cuerpo que no encontramos, porque una señora en el barrio donde estábamos nosotros salió con unas cosas y yo que aseguraba que había alguien que le hablaba y perdimos la noche. Ahí atrás nos perdimos la noche, porque ya los cuerpos ya los habían sacado y ella nos dijo una mentira, entonces nosotros le creímos. Seguimos, cuando ya amaneció yo ya me iba a ir a un hotel que colapsó y que supuestamente habían unos compañeros que eran rescatistas que estaban atrapados. Yo debía salir de ahí para allá. Cuando yo veo que no está mi moto, yo entré en shock. Yo no era capaz ni de hablar. Porque es que esa moto yo la restauré de cero. Yo la compré muy fea y yo la restauré. Lo que me duele es que esa moto estuvo mucho tiempo conmigo y siempre me llevó a muchas partes. Entonces, que usted salga y encuentre algo que usted no suyo y que ya no esté, eso es, para mí fue un impacto muy duro. Porque es que yo siempre vivo lejos de Pereira. Yo vivo acá, pero en un pueblo que se llama Altagracia. O sea, es demasiado retirado de acá, del propio centro.
1: Oiga, pero Samuel, ¿de dónde saca uno fuerza de verdad después de que le pasa eso? Después de que además era una moto muy, muy importante para usted, precisamente en esa reconstrucción, para volver a exponer la vida y para seguir siendo socorrista. ¿Qué pasa dentro de usted? Porque creo que nos está dando un ejemplo grandísimo.
9: ¿Sabe qué pasa dentro de mí? Yo me puse a pensar y ver en internet todas las personas que están desaparecidas, yo me imagino el desespero que tienen las familias o el desespero de la persona que está atrapada, porque a mí me tocó sacar personas que están atrapadas y esas personas daban gracias llorando, no sé si saben ni cómo expresasen de lo débil que estaban. O sea, eso es lo que me motiva a mí, es como ayudar a las personas que más lo necesitan en ese momento, porque hasta ahora yo estoy seguro que hay personas que no han sido encontradas, que hay mucho escombro, hay personas que lamentablemente ya no están con vida, pero muchas familias las quieren recuperar, porque hay que entender el dolor.
10: Samuel, usted sin duda es un ejemplo con esto que está haciendo de seguir adelante a pesar de las adversidades, en este caso lo que le pasó con la motocicleta. Samuel, ¿por qué? ¿Cuál es ese mensaje? ¿Usted qué le dice a la gente que en medio de esta situación también se ha unido a ayudar y que como usted buscan seguir en esta labor, pues a pesar de muchas cosas que les pueden estar pasando?
9: Yo le voy a decir una cosa, mira, yo cuando empecé a ayudar, el terremoto me cogió en mi casa. Yo fui primero por mi hermana al colegio, saqué a mi hermana del colegio y la llevé para la casa de mi mamá, porque yo vivo aparte de mi papá y mi mamá. Primero, después fui por mi novia a la universidad y no estaba, me asusté, después fue a la casa y ya estaba ya listo. Llegué al centro, a una parte muy afectada que se llama La Lorena. Cuando llegué allá había muchas personas heridas, edificios en el suelo, la gente gritando, llorando. Yo lo único que le digo a todas las personas que me han contactado y me han ayudado, muchas gracias por ese granito de arena que hicieron, por lo menos por preguntar por mí cómo estaba, por preocuparse. Y yo quiero aclarar una cosa, a mí ningún influencer me ha dado una moto y no se la recibía a nadie, a ningún influencer le recibí la moto, porque si yo me hubiera puesto a recibir motos por toda parte, era sido muy mal de mi parte. Incluso yo, un influencer de Cali que se llama El Paisa, me ofreció una moto y yo se la negué y yo le dije, ahí tengo la conversación. No, amigo, ¿sabes qué? Muchas gracias por todo, pero esa plata de la moto le sirve más a las personas de Pérez. Si usted la puede donar a alguna caridad ya, sería excelente. Ya entendió, listo. Entonces yo quiero que todas las personas que yo tengo moto en ese momento, yo moto no tengo, yo estoy esperando yo estoy en ese momento en la espera que Acate me la entregue, están en papeleos.
1: Samuel, finalmente le estaba diciendo a usted, le estaban preguntando qué le dice a toda la gente que debe seguir, qué le dice al que se le robó esa moto.
9: Que la disfrute, que todo lo malo se devuelve.
1: Oiga, que
9: todo lo malo hecho en la vida tiene consecuencias, una reacción, todo lo malo tiene una reacción.
1: Listo, pues nada, Samuel, de nuevo, pues nada, nuestro abrazo y gracias por este gran ejemplo. Me decía que la plata, que unos 3 millones de pesos, ¿usted los convirtió en donaciones?
9: Sí, tengo videos y todo en mis redes sociales, en TikTok y en mi perfil de Facebook, en las historias. No fue mucho, pero fue con todo el amor del mundo, las personas que pude ayudar, ayudé más que todas las mujeres embarazadas, a los abuelos, a las personas que yo vi muy mal, intenté hacer lo posible por ellos, lo posible. Ojalá tuviera para darle a todos, pero para todos no hay como tanta capacidad en este momento. Toca es empezar a conseguir más ayudas.
1: Oiga, Samuel, le hago una pregunta periodística. ¿Qué nos puede describir usted de cómo está Pereira en estos momentos?
9: La verdad, estamos pasando por una situación crítica. Yo siento que Pereira se va a demorar mucho para volver a ser la Pereira que era antes, porque usted por donde usted voltee y ande en vehículo o en moto, usted lo único que ve es destrucción. Destrucción, personas en la calle. Haciendo sus camitas con su jueguito y su olla afuera cocinando. O sea, da mucha tristeza. El día que yo vi el terremoto, yo no lloré viendo gente atrapada. Lloré el día que me volví para mi casa en la moto, me puse a llorar dándole gracias a Dios, porque uno es muy afortunado en una situación de estar vivo, porque miles de familias tienen personas desaparecidas, personas ya que ya no están en ese mundo, y uno tiene que ser agradecido con Dios. Pereira en ese momento está pasando por una situación muy difícil, y si las personas del exterior pueden colaborar con donaciones, con comida, sería excelente, excelente, y con agua, más que todo el agua se está escaseando mucho.
1: Samuel, ¿hasta cuándo va a seguir ayudando en esta tragedia?
9: Hasta que acabe, hasta donde me dé el cuerpo y hasta donde acabe.
1: Bueno, nada, Samuel, gracias por esta lección de vida. Esperemos que rápidamente con Acate, que es una empresa muy, muy seria, precisamente con Alcosto, le entreguen esa moto. Y gracias por esta lección que nos acaba de dar a todos los colombianos. Un abrazo, gracias por estar en Caracol.
9: Listo, gracias a ustedes por buscarme en Listo y por preguntar cómo estoy. Dios los bendiga a todos y a todos estén bien y sus familias.
1: Amén, amén a Samuel Montoya, este rescatista. Hombre, estos que se robaron la moto de Samuel, estos que están tumbando a la gente con falsos códigos QR, falsos números de donaciones, estos que le tiraron piedras al alcalde de Cali cuando solamente quería estar con los damnificados en esa ciudad, merecen un gran revolcón.

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2: Ha sido el Centro Democrático el partido que ha incorporado los más estrictos controles a los desplazamientos por fuera del país del expresidente Petro durante los próximos 12 meses. Con una proposición, una iniciativa nuestra, se incorporaron controles de forma tal que el expresidente tendrá que informar lugares a los que se desplaza, fechas de ingreso y de salida y, por supuesto, el objeto de esas visitas. Ha sido el Centro Democrático, el partido de oposición de principio a fin. 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No se puede entonces castigar ni señalar injustamente, con violencia como hasta ahora se ha hecho, que esa decisión que tomamos de permitir ese desplazamiento con los más estrictos controles, ahora nos ubique en connivencia política con el petrismo, cuando hemos sido la barrera de contención a esos afanes y esos apetitos de destrucción institucional. 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
9: Los futbolistas internacionales de Colombia también se unen al apoyo solidario a los afectados por el terremoto de principio de semana. Juan Guillermo Cuadrado.
10: Panitas, hoy Colombia nos necesita más que nunca. Hay familias que lo perdieron todo, hay comunidades enteras como esperando una mano, una voz, una señal de que no están solas. Por eso he estado trabajando en la destinación de recursos y también en toda la operación logística para llevar ayuda humanitaria al Chocó, en Yuto, en Condoto, en la población indígena en Verá, en Tutunendo, en San José del Palmar y a Buenaventura a través de mi fundación. Pero esta causa es de todos. Varios compañeros, entre ellos Carlos Cuesta, John Lucumí y muchos más, se están uniendo para hacer posible que esa ayuda humanitaria pueda llegar al departamento del Chocó y, por supuesto, a las ciudades también como Cali, Pereira, Manizales. Y hoy Colombia no solo necesita ayudas, necesita sentirnos cerca, necesita de nuestro abrazo, necesita de nuestras oraciones, de nuestra fe, porque cuando Colombia se levanta, lo hace unida y con la fuerza que Dios nos da, siempre encontramos el camino para salir adelante.
9: Son varios internacionales de nuestro país que se han sumado de una u otra forma con ayuda para los damnificados del terremoto, entre ellos John Arias, James Rodríguez y Falcao García.
11: La delantera bogotana Ivonne Chacón continuará su carrera en la Serie A femenina de Italia. El Chicago Stars de los Estados Unidos, club donde la atacante disputó 18 partidos, anunció de manera oficial su transferencia definitiva a la Fiorentina. Tras su destacado paso por España con el Valencia y el Levante, esta venta le abre una nueva oportunidad para consolidarse en el viejo continente. En el fútbol profesional, la futbolista de 28 años cuenta con una sólida trayectoria tras vestir las camisetas de La Equidad, Atlético Huila y Millonarios, además de brillar con Santa Fe, club con el que se coronó campeona en la temporada 2020. Su gran nivel la mantiene como una habitual en la Selección Colombia desde 2022, formando parte del plantel histórico que disputó en el Mundial Femenino de 2023.

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2: Bueno. 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

0: rating, qué energía, qué entusiasmo, ahora sí ya prácticamente.
1: ¿Cómo que qué o para qué?
2: Para el humor, patrón.
1: Me imagino que es algo bueno ahora que estamos recuperando la risa un poco, dándonos un poco más de licencia, señor.
3: Es muy bueno, mucho.
2: No, la verdad no mucho,
1: no le pregunté,
2: patrón,
1: a usted, muelo.
3: No, diga, pues, hombre.
2: No, sino que...
3: Yo colaboro para que el hombre coja ánimo y...
2: Sí, gracias, muelocito. No, sino que viendo la entrevista del muchacho, entonces quedamos sensibles.
3: Impactados, muy sensibles.
1: Sí, pero la sensibilidad en el artista ayuda a que se exprese mejor, más.
4: Sí. ¿Qué va a decir? ¿Que le robaron el humor?
1: Sí. Ahora, es en el artista. Es en el artista.
5: No, en el periodista.
1: Bueno,
5: sí.
1: Bueno, señor, gracias, cuente algo. Hermano.
2: Gracias, Fraile, por el apoyo. ¿Qué estaban conversando dos amigos?
1: No le voy a preguntar cómo se llaman los amigos. Primero que
2: no hay necia.
6: Si las moscas.
2: No, tranquilo, no hay necia. No la pongan, que yo no dije nombre.
1: Diego, cálmense ustedes allá. Bueno, sí. A ver, Delia, ¿amigos de quién?
2: Amigos de ellos.
1: Ah, okay.
2: Entonces le dice, ¿oíste vos entendés de comida árabe? Ya, que a ver, madre, plata. Oiga, eso es lo mío. Ah, ¿y qué es el humus? Ah, lo que sale el fuegus.
1: A ver, madre, si hubiera quedado callado. Minutos 60.
3: No cambió.
1: Atención, porque tenemos imágenes a esta hora. Terremoto en Indonesia, don Julián.
7: Un terremoto que fue reportado directamente por las autoridades de magnitud 7.7 grados, la hora exacta, las 4:58 hora local, esto a 68 kilómetros al noreste de la ciudad de Ende, en la provincia de Nusa Tenggara, y la profundidad es de apenas 10 kilómetros bajo la superficie, Gabriel. Por supuesto, la situación allí es bastante compleja en este momento y estamos viendo en imágenes para las personas que están ingresando a nuestro YouTube. Y además hay alerta de tsunami porque el agua inició el retroceso inmediatamente y usted sabe que esta es una señal clara de que puede volver hacia las costas con mucha fuerza. Las autoridades trabajan en este instante para evaluar los daños, por supuesto, y la situación tan difícil que se está viviendo en este momento en Indonesia con este terremoto de 7.7 grados.

0: Gabriel de las Casas.
1: De nuevo el lunes festivo estaremos aquí en La Luciérnaga después de las 4 de la tarde. La Luciérnaga de Caracol Radio acompaña también el regreso a casa el lunes festivo y toda la información de lo que está pasando con esta tragedia en Colombia. Ahí está todo el servicio informativo de Caracol. Pero volviendo con otras noticias en paralelo y en esta mezcla de realidad y ficción, hombre, ayer era el primer día de clases de la escuelita de Gustavo Bolívar. ¿De qué se trata esto, Fraile? ¿Cómo es el cuento de la escuelita?
2: Sí, buena convocatoria del Pacto Histórico, Gabriel. Ellos quieren tener una escuela de formación política que va a ser liderada por Gustavo Bolívar y en donde lo que quieren hacer es clases virtuales, conferencias magistrales con exministros del gobierno para enseñarle a la gente cómo defender las reformas y la obra del gobierno Petro. Entonces ahí había profesores como Iván Cepeda, Alexander López, el exdirector de Planeación, el exministro de Educación Daniel Rojas. En esa primera clase, hay que decir, sí, Gabriel, asistieron entre 60 y 80 personas y hablaron precisamente de eso, como de las cifras para defender la obra del gobierno de Gustavo Petro.
1: Pues la Luciérnaga en exclusiva tuvo acceso al primer día de clases de esta escuelita.
3: Jóvenes, jóvenes, ¿cómo están? Un saludo especial para ustedes. Los saluda su profesor Gustavo Bolívar. Recuerden que a ustedes los amamos porque amamos este proyecto y ya muchos se están matriculando a nuestra nueva escuelita Semilla del Pacto Histórico. Es más, ayer empezamos nuestras clases y esto fue lo que dijo la profesora Carolina Corcho sobre el por qué ella debía provocar intencionalmente una crisis en la salud. Miren.
4: Tiene que haber una crisis explícita, clara, que le permita a la sociedad entender que se requiere el cambio.
5: Uy, ¿cómo así? No, pues si eso lo dice la profe Corcho, con eso sí nos corchó más de uno en la salud.
6: Sí, es verdad. Sí.
3: Bueno, calmémonos. Recordemos también cómo se presentó en la clase el profesor Carlitos Carrillo cuando habló de su preparación académica para llegar a ser director de la unidad de gestión de riesgo.
7: Estudié en la Universidad Nacional de Colombia, soy diseñador industrial.
6: ¿Cómo así? ¿Entonces estudiamos más nosotros cuando estamos en vacaciones?
3: No. Qué buen apunte, pero ese no va aquí, joven, ese no va aquí. Por otra parte, sigamos hablando de ayer de los profesores. Alexander López, por ejemplo, esto dijo el profe sobre sus conocimientos de matemáticas cuando fue nombrado director de Planeación Nacional.
8: Yo no soy economista ni aspiré a serlo porque las matemáticas me dieron muy duro, es la verdad.
9: Pero parece que sí saben de matemáticas porque por mucho tiempo nos restaron y a todos nos dividieron.
3: Bueno, calmémonos. Recuerden, muchachos, que aquí los tratamos con mucho amor porque nosotros amamos este proyecto, lo amamos a usted, presidente. Ay, perdón, tuve un lapsus. Bueno, hablemos de la clase del profesor Daniel Rojas. Él fue el exministro de Educación y fue resistida a la clase. Muchos lo estaban burlando ahí, pero claro, afortunadamente apareció el rector que tanto amamos, porque yo lo amo, rector, el rector Gustavito Petro. Y así fue como lo defendió.
10: Nuestro ministro de Educación está estudiando y no fue capaz de pasar la maestría. Maestría, hombre, yo no se preocupe porque yo hice una maestría y ni tuve tiempo de presentar la tesis, así que usted va por delante de mí.
11: Uy, pero así como lo defiende a ellos, también nos debió haber defendido a nosotros. Pero tiene más defensas un equipo de fútbol y de colegio.
3: No hable de defensa porque, mire, preciso, yo tengo como una gripa, joven. Pero bueno, hablemos de la clase de la profesora Irene Vélez. Esto respondió ayer cuando varios alumnos le hicieron varias preguntas en su primer día de clase.
12: Son como 50 preguntas en una.
3: Bueno, y para continuar con los excelentísimos maestros, quiero que le demos un aplauso a mi querido profesor Iván Cepeda. Siga, siga, profe, siga, siga, siga. También amamos este proyecto, siga, siga.
13: Hoy en nuestra clase de desobediencia civil vamos a quedarnos una hora aquí sentados sin hacer nada.
14: ¡No! ¿Qué le pasa?
5: Se quedará sentado ahí solo. Oigan a este. No, ni más faltaba pues que le hiciéramos caso a usted. ¿Qué tal?
13: Oigan, no se vayan. No me desobedezcan. Se fueron.

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3: 2:00 a.m. en punto, actualizamos las noticias en Última Hora Caracol. El representante a la Cámara, Alejandro Toro, anunció que promoverá ante la Cámara de Representantes una moción de censura contra el ministro de Vivienda, Jaime Andrés Beltrán, con el propósito de que responda políticamente por su actuación y por las eventuales omisiones en el cumplimiento de las funciones propias de su cargo durante la grave emergencia que atraviesa el país tras el terremoto. La decisión se produce luego de conocerse públicamente fotografías y registros audiovisuales que aparentemente muestran al ministro realizando actividades recreativas en Santa Marta mientras numerosas comunidades se enfrentaban graves afectaciones en viviendas, infraestructura, agua potable y saneamiento básico. El gobierno anunció una reorganización del sistema de medios públicos de Colombia con cambios en su programación y una revisión de los contratos vigentes de la entidad. Nos informa Andrea Novoa.
4: La ministra de las TIC, Alexandra Falla, y la gerente de Inravisión, Ángela Mora, anunciaron una reorganización del sistema de medios públicos. La medida elimina la franja noticiosa y de opinión que, según la nueva administración, concentraba cerca del 90% de los recursos de la entidad y da paso a una programación centrada en cultura, arte y educación. El plan incluye además una revisión de más de 1,000 contratos firmados este año por más de 100,000 millones, con el acompañamiento de la Procuraduría y la Contraloría.
3: A un año del sismo en Paratebueno, el gobernador Jorge Emilio Rey anunció la construcción de cerca de 330 viviendas en el municipio. Nos informa Ana Rodríguez.
5: Los proyectos de vivienda se concentran en Santa Cecilia y las zonas rurales más alejadas. En Santa Cecilia, uno de los centros poblados más afectados por el sismo del año pasado, ya arrancó la construcción de 156 viviendas con un presupuesto de 30,000 millones de pesos, mientras que en el sector rural se entregarán más de 170 soluciones de vivienda, financiadas entre la Unidad Nacional para la Gestión del Riesgo y la Corporación Minuto de Dios. El gobernador Jorge Emilio Rey aseguró que el trabajo conjunto con las autoridades locales y los equipos de gestión del riesgo continuarán sin interrupción hasta completar la reconstrucción total de Paratebueno y así garantizar una vivienda digna a todas las familias afectadas.
3: Dos mujeres se enfrentaron con arma blanca en Magangué, Bolívar. Una murió y la presunta homicida quedó herida. Nos informa Andrés Vizcaíno.
6: La víctima fue identificada como Lina Paola Hernández Ardila, de 22 años. Según las primeras informaciones conocidas por Caracol Radio, la mujer se encontraba en las afueras de un establecimiento del sector Las Letras del barrio Versalles, donde había un baile de picó cuando, por motivos que son materia de investigación, se habría producido una discusión que posteriormente pasó a la agresión física. En medio del enfrentamiento, Lina Paola habría recibido varias heridas ocasionadas con un machete y murió. La otra involucrada en la riña también sufrió heridas durante el altercado y fue atendida por personal de la clínica La Divina Misericordia. Por estos hechos, no se reportan personas capturadas.
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12: En Caracol Radio son las 2 de la mañana y 5 minutos.
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0: tal? Soy Armando Plata con los Global Hits en Iberoamérica y el mundo en la segunda semana de agosto de 2026. Con artistas de Australia, España, Filipinas, Israel, México, Francia, Estados Unidos. She's from Texas, I can tell by the way. Inglaterra. Argentina.
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0: Nigeria.
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0: Arranca el resumen estadístico con lo que el planeta más escucha esta semana. Love Sensation de Madonna y Kylie Minogue. Un pop dance, disco pop, del álbum Confesiones 2 de Madonna. En este remix, Kylie Minogue aporta su voz y estilo en un himno de empoderamiento y celebración para la pista de baile. Primera colaboración oficial entre estas dos grandes reinas del pop. El tema se presenta en World Pride en Amsterdam, se dispara internacionalmente en la segunda semana de agosto de 2026 y gana la portada de Global Hits 609.

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1: Luego de 7 meses y considerado el tema del año en España, Aitana hace la América. Aitana, la chica de San Clemente, Cuenca, conquista América con este Latin Pop llamado Superestrella. Una explosión de confianza donde el artista deja la culpa y se reafirma como alguien que merece amor. En la segunda semana de agosto de 2026 está que quema en Uruguay y estalla como nuevo número 1 de Monitor Latino en Ecuador.

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1: Esta banda femenina diseñada para competir en el K-pop invita a sacar el lado más salvaje de la mujer. Nobody knows you're out of control, but I see a side behind the closed doors. Es el grupo Cat's Eye con Animal, segundo sencillo del EP Wild. Explora la ferocidad interior, el empoderamiento e invita a liberar el instinto más salvaje. Cat's Eye se crea en un reality con audiciones internacionales y es la nueva marca artística del año. Registra el mayor ascenso mundial en Top 40 Charts en la segunda semana de agosto de 2026.

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1: Temper City es la primera banda de Israel en entrar al Hot 100 de Billboard en los Estados Unidos. Self-Aware de Temper City triunfa con este rock alternativo, un himno sobre la fragilidad emocional, donde el protagonista es consciente de no fingir o mentir sobre lo que siente. Tras su éxito viral en TikTok, firman con un gran sello y se van de gira internacional. A mediados de agosto de 2026 suben al número 7 mundial de Top 40 Charts.

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1: Ella es la primera mujer en llenar la Plaza de Toros de México como solista y cuenta con más de 8.5 millones de oyentes mensuales en Spotify.
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1: con... Yuridia con Eres mi nada, una mezcla de regional y pop. Captura el vacío tras una ruptura, la nostalgia y la dificultad de soltar a alguien que aún ocupa cada pensamiento. La mexicana Yuridia, con más de 20 años de carrera, subyuga a sus paisanos en la segunda semana de agosto de 2026 con este nuevo número uno de Monitor Latino. Yes.
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1: Ultra Nate, la leyenda del house americano con más de 3 décadas de carrera, tiene un nuevo cuarto de hora con... Move Into the Sun, interpretada por Hugel, I'm El Angel y Ultra Nate. Una mixtura de house, tribal house y dance. Invita a bailar con energía mientras el sol se convierte en metáfora de liberación y alegría. Hugel la rompe como el productor del momento. Se mantiene en el número 2 mundial digital de iTunes. Además, número 2 de Top 40 Charts y número 1 mundial de Global Dance Charts a mediados de agosto de 2026.

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2: Ariana Grande con su octavo álbum Pétalo reafirma su marca como bestseller mundial. Este pop con tintes de rhythm and blues titulado Pétalo le da el nombre a su octavo álbum. Habla de crecer y florecer a pesar de la adversidad y el escrutinio público. Recibe críticas destacadas por su ira sin filtro y su autenticidad. En la segunda semana de agosto de 2026 debuta directamente en el número uno mundial de Top 40 Charts con la mayor rotación en más de 3.000 radios del planeta.

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1: Pancho Barraza celebra sus 35 años de carrera artística a lo grande con este éxito.
2: Que me maten las penas.
1: Que me maten, que me maten las penas. El auténtico sonido de banda sinaloense y regional mexicano. Clásico tema de desamor donde se prefieren las penas antes que sufrir por un amor que ya se fue. Barraza hace una interpretación muy sentida y logra el número uno de Monitor Latino en todos los países de Centroamérica en la primera quincena de agosto de 2026.

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1: Resurgen el UK Garage y el Speed Garage, sonidos clásicos de los clubes británicos en los años 2000, ahora con un toque moderno. On Tonight de Silvia Bumpa, éxito en la temporada de eventos electrónicos europeos como el Parklife Festival y shows en los Países Bajos. Número uno de las canciones más vendidas en Beatport y mayor ascenso de la escena EDM a nivel mundial en agosto de 2026, según Global Dance Charts de Holanda.

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0: El impacto de Choosing Texas marca un antes y un después para la música country interpretada por mujeres.
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0: El éxito masivo de Ella Langley con Choosing Texas cumple 17 semanas en el número 1 del Hot 100 de Billboard en Estados Unidos. Este hito la sitúa en el cuarto puesto de las canciones con el reinado más largo en toda la historia de este listado. Impulsa además el auge comercial del género country a nivel mundial, con varias canciones que dominan el mercado en agosto de 2026.

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1: El invierno en el cono sur del continente americano tiene un dueto ganador. Esta colaboración resonante entre Olivia Wilde y Cotton.

tus errores. Latin pop rock en español sobre la conversión íntima y el desgaste emocional que deja una relación rota. Coty es el autor de joyas del rock latino. Y Olivia Wall es premio Gardel como nueva artista. A mediados de agosto de 2026 cumple 2 semanas consecutivas en el número 1 de Monitor Latino en Argentina.

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1: Malie en francés significa enfermedad. Y sobre estar enfermo de amor, es este amampiano que se convierte en un hit viral sobre las mujeres bellas y sexys. Malayé con el artista Move DJO, una acertada producción en la que se juntan los géneros Afrobeat, Afro-French y Amapiano. La letra de esta canción juega con la obsesión y el deseo como una dolencia irresistible y es uno de los temas más remezclados de la escena afro-francesa e himno emergente del verano. En la segunda semana de agosto de 2026 es el mayor ascenso de Top 40 Charts en Francia.
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1: Shakira logra el mayor éxito global en toda su carrera de 3 décadas. Die, Die de Shakira y Burna Boy, el himno del Campeonato Mundial de Fútbol FIFA 2026. La superación, el coraje y el espíritu indomable del deporte más popular del planeta. Pasa de ser un himno de estadio a un super hit internacional en más de 40 naciones. 35 días como número 1 mundial de ventas digitales en iTunes y Spotify. Número 1 en los 7 continentes según iCharts. Segunda canción más transmitida en la radio del planeta en agosto de 2026 y es el top de Global Hits 600. 9.

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4: El técnico del Atlante de México, Miguel El Piojo Herrera, se refirió nuevamente a la situación del exportero de ese equipo y también de la selección colombiana de fútbol, David Ospina, que por lesión no pudo continuar en los Potros. Oímos al Piojo.
5: David ya no regresa. Está claro, David, es muy difícil que regrese, me da mucha pena por él porque tenía muchas ganas, sinceramente tenía muchas ganas, David, de estar con nosotros. Pues fue muy sincero, que eso también lo agradezco muchísimo. Cualquiera se puede hacer, perdón la palabra, señoritas y a todos, pero cualquiera se puede hacer y decir, cobro y aquí estoy y me duele un poquito y no me duele y llevársela. Y él fue muy honesto conmigo, me dijo, duele mucho, voy a ver que me vean, que me revisen bien porque no está bien esto. Entonces, de ahí, aplausos para David, la sinceridad que tuvo, reitero, un caballero que vino y trabajó hasta que le dio el brazo.
4: David Ospina no pudo jugar ningún partido con Atlante, rescindió el contrato que tenía hasta el 30 de junio del 2027 con el equipo mexicano y actualmente está en exámenes para saber la gravedad de ese problema en el codo y definir si llegó a su final o no la carrera profesional.
6: River Plate de Argentina se sacudió de una racha de 6 partidos consecutivos sin conocer la victoria en su país. Ahora, por la quinta fecha de la liga, terminó ganando 2-0 en el Estadio Monumental de Buenos Aires ante Argentinos Juniors, el equipo que más puntos había hecho hasta el momento en el campeonato argentino. Para la segunda parte, en River ingresó el colombiano Rafael Santos Borré, que se vio proactivo y fue importante en el equipo de Eduardo "El Chacho" Caudet. Los goles del compromiso para River, por supuesto, Gonzalo Montiel en la primera parte y ya sobre el final del partido de pena máxima aumentó la ventaja y puso el 2-0 final Ángel Correa. El próximo partido para River Plate será en Bogotá ante Independiente Santa Fe el miércoles 19 de agosto a las 7:30 de la noche por la Copa Sudamericana.

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2: 3:01 a.m, actualizamos las noticias en Última Hora Caracol. Al menos 6 civiles rusos murieron y 4 resultaron heridos como consecuencia de un ataque de misiles ucranianos contra la región fronteriza de Belgorod, reportaron las autoridades. La fundación del futbolista Luis Díaz en Barranquilla ha logrado recolectar más de 20 toneladas de ayudas humanitarias para las familias damnificadas por el terremoto, nos informa Jesús Uribe.
3: La Fundación de Luis Díaz, ubicada en el norte de Barranquilla, ya logró recolectar hasta el momento 22 toneladas de ayudas humanitarias. Geraldine Ponce, esposa del futbolista del Bayern Múnich, indicó que próximamente será enviado el primer avión con estas ayudas recolectadas hacia las zonas afectadas.
4: De todo corazón por todo el apoyo que nos han brindado en estos días. Gracias a ustedes ya hemos recolectado más de 20 toneladas de ayuda para todas las familias afectadas en el Chocó y todas las comunidades.
3: Las donaciones continuarán recibiéndose este domingo, mientras la fundación avanza en la organización y logística para realizar el envío de las primeras ayudas.
2: La entidad ambiental Cornare alerta a la comunidad del oriente de Antioquia por la alta probabilidad de incendios forestales. En lo que va del mes, ya son 10 las conflagraciones reportadas. La información con Norvey Valledavid.
5: Cornare informó que Abejorral, San Vicente, San Roque, San Luis, Sonsón, San Carlos, Marinilla, El Peñol y Río Negro son los municipios que han registrado el mayor número de incendios. Abejorral es quizás la población más afectada, donde hace más de 6 días continuó activo un incendio que ha consumido un poco más de 25 hectáreas y ha puesto a la población en riesgo. La entidad hace una aclaración y es que estas cifras son las que le reportan a Cornare, así que los datos podrían ser mayores, lo que aumenta el riesgo y la problemática ambiental, sumado a que la mayoría de los incendios son ocasionados por los humanos. Ante el actual panorama, la entidad recuerda que está prohibida la quema y fogatas a cielo abierto y evitar dejar materiales inflamables en zonas boscosas.
2: Las organizaciones sindicales del sector salud rechazaron y denunciaron ataque contra la misión médica en Norte de Santander. Pidieron garantías para el personal sanitario y respeto al carácter humanitario de su labor. Nos amplía esta información Ana María Rueda.
6: El ataque contra el hospital de Ábrego, donde permanecían los militares heridos tras la incursión registrada en zona rural del municipio, provocó el rechazo de organizaciones sindicales y defensoras de derechos humanos que advirtieron sobre la grave vulneración de la misión médica y las condiciones de riesgo a las que fueron sometidos los trabajadores de la salud. Aristides Hernández es el presidente de Asintra Ser Salud Norte.
7: Es lamentable que los grupos al margen de la ley no respeten a quienes fuimos formados única y exclusivamente para salvar vidas. Como se ven en varias imágenes, las armas que tienen nuestros compañeros es un fonendo, una jeringa, una destroza, para auxiliar a quien llega a buscar el socorro médico.
6: Hernández insistió en que la atención en salud no puede estar condicionada por la confrontación armada.
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11: Y llegamos a Mi Banda Sonora en esta mañana de fin de semana con una mujer que le puso voz a nuestras vidas hace muchísimo tiempo. El arte siempre tiene la razón y cada vez que nos encontramos con personajes como ella nos damos cuenta que esa frase no es de cajón. Así como Cerati decía que la poesía es la única verdad, el arte es liberador. El arte nos saca de cualquier oscuridad y de cualquier momento complicado que hayamos tenido. Ella los tuvo absolutamente todos, pero gracias al arte salió adelante y nos lo ha demostrado. Es una mujer que usted conoció por partes. Me explico, fue modelo, muy reconocida, muy cotizada, pero le decían, vení que necesitamos unos labios bellos para un labial, y ella recibía una paga por tener sus labios en la televisión. Vení que necesitamos unas piernas así como las tuyas, para unas medias nuevas que van a salir, y le conocíamos solo las piernas. Vení que necesitamos un torso así bien bonito para una prenda femenina bien sensual, y ella prestaba su espalda. Fue Solín en alguna oportunidad. Trabajó en esta casa, Caracol Radio, hace muchísimo tiempo, y ha hecho una gran cantidad de cosas que tienen que ver con el arte. E insisto, el arte la recuperó y nos la ha entregado los últimos muchos años. No digo cuántos porque adoro mi integridad.

0: La 19 y se llamaba Gente Nueva en Caracol a medianoche los domingos.
1: Gente imagínate. Nueva en Caracol. Sí. ¿Y usted llegó de nueva?
0: Yo llegué de nueva y con Hernán Estupiñán, claro. Imagínate.
1: Con William Bustos la recuerdo.
0: Ah, bueno, con William ya hicimos otras cosas ya posteriores.
1: ¿En otro lado?
0: Sí, acá en Caracol.
1: Ah, acá en Caracol.
0: Pero
1: sí.
0: Ahí era practicante porque estudiaba locución, entonces ahí empecé como practicante en Caracol, en Gente Nueva en Caracol.
1: Usted hizo un listado de canciones y estoy seguro que por la cercanía que usted tiene con el arte, pues no fue fácil hacer un listado que contara la vida, ¿o sí fue fácil?
0: Pues no tan fácil, tuve que sacar, pero hice como remembranzas de mi niñez y de todo lo que me ha pasado, entonces creo que salieron las mejores canciones.
1: ¿Está preparada?
0: Uy, sí, sí, sí. Vamos
1: mi banda sonora con Daisy Lemus, arranca así.

0: Pues ABBA siempre está dentro de los gustos de quien gusta y quien no gusta de la música en inglés, Daisy. ¿Cómo te llega la vida?
1: Bueno, porque muy niña, mi padre en sus reuniones me ponía a cantar con mi hermana esta canción. Yo sigo sin saber inglés, pero yo no sé cómo hacía, la cantaba de niña y bailábamos la canción con mi hermana.
0: ¿Las hermanitas Lemus? ¿Les decían
1: así? Las hermanitas Lemus, yo no sé, como las hermanitas Singer más bien, porque salíamos, éramos el show central, después viene otra canción que forma parte de esas reuniones amenas de mi papá y nosotros amenizábamos eso con algo de arte, ¿no? De bailar y cantar.
0: ¿Cuál era,
1: aunque no cante?
0: ¿Cuál era ese barrio? ¿Dónde quedaba esa casa?
1: Esa casa quedaba en las Américas, en Nueva Marsella.
0: Nueva Marsella.
1: Sí.
0: ¿Y ustedes eran tres niñas?
1: Éramos tres mujeres, sí.
0: ¿Tres niñas, papá y mamá, en ese lugar?
1: Sí. Del matrimonio sí, pero yo tengo más hermanos por fuera.
0: Ah, yo también, fíjate tú, qué casual.
1: Uno viene y faltan datos de otros municipios, ¿no? Pero creo que sí tengo como cinco hermanos por fuera.
0: Hábleme, ¿sí?, de sus hermanas, con las que creció, con la que cantaba chiquitica y con la otra. No sé si la otra también cantaba.
1: No, pues es que yo creo que nunca he cantado, ajá, pero yo no sé por qué he terminado cantando. O sea, yo cantante no soy, ajá, y muchas cosas, pero con la que crecí, que amo tanto porque nos llevamos solo 9 meses, ajá, es Janet, y con ella cantaba y la amo. La amo muchísimo. Ella hoy es auditora de todo esto de Sanitas y de Colsanitas. Ajá. Y es, la admiro como ha salido adelante, ¿no? La admiro porque es como mamá de todas de nosotras tres, es amorosa, es detallista, es muy linda, muy linda.
0: Como dice el libro, muchos años después, usted ha sido muy generosa con esas palabras hacia su hermana. ¿Qué le dicen ellas a usted? Porque usted nunca ha estado sin hacer nada, aquí, allá, más allá, en la radio, en la televisión, en el cine, en el teatro, pero siempre está haciendo algo. ¿Ellas qué le dicen a usted de su labor, de su trabajo?
1: Ay, Andresito, pues esto se trata de ser honesto. Yo creo que mis hermanas son poco expresivas, ¿sabes?
0: ¿Ah, sí?
1: Al hablar, de pronto con detalles, como mi hermana me hace sentir que me ama y que de pronto me admira, me ha contratado para su empresa.
0: ¿Ah, sí?
1: Yo soy coach,

0: Entonces he sido muy, he ido de speaker a varias ponencias con ella. Por ejemplo, tuvimos una del cuidador, ¿quién lo cuida?
1: Sí.
0: Porque como es dirigido a médicos y entonces yo creo que eso, y está muy pendiente de mí porque ella por alguna razón piensa que yo estoy como desprotegida cuando vengo aquí sola a Colombia, entonces ella muy, cuida mucho de mí, es muy detallista, muy mamá. Entonces, hay gente que tiene lenguajes de amor y uno no es verbal, ¿no? Sino con detalles, el de Janet, mi hermana.
1: Eso es Janet. ¿Y la otra hermana cómo se llama?
0: Ruth Mary se llama. Ella vive en Puerto Rico, es ciudadana americana y hemos estado como lejanas, pero ama a los animales. Yo creo que de cada persona saco cosas lindas y también es... ha hecho empresa, tiene un restaurante vegano, pero a puerta cerrada, y también la admiro mucho por lo resiliente que es mi hermanita mayor.
1: Hoy la hermana de Rosemary y de Janet, Daisy, en mi banda sonora.

0: La historia cuenta que el vinilo en el que estaba esta canción era Animal Print. No sé si se acuerda. Y había unos que eran rosados. Y ahí venía Die, I Think I'm Sexy. No es Do You Think, es Die, I Think I'm Sexy. Rod Stewart, canción que cantaba Daisy con Janet.
1: No.
0: ¿Solamente Daisy?
1: Solamente Daisy.
0: Cuente.
1: Porque es que después del dúo del grupo ABBA, empezaba Daisy, era el show central y yo empezaba, ¿crees que soy sexy? Y bueno, ahí me movía como se movía Rod Stewart.
0: Daisy, no sé usted cómo. Ha charlado mucho con mucha gente a propósito de todo lo que le ha pasado. Y ha sido muy oscuro y ha sido muy denso. Sí. Pero estoy seguro que pasaban cosas bonitas en algún momento. ¿Qué pasaba que le hacía salir de ahí, de los momentos tan complicados que le tocó vivir?
1: Bueno, mira que yo defino, Andresito, la oscuridad como la luz empujando por salir. Uh-huh. Yo hoy, ya adulta, creo que todo ese aprendizaje, momentos felices en la niñez, no tuve, ¿sabes?
0: ¿Pero ni uno?
1: No creo, pero hoy los vivo con agradecimiento.
0: Sin
1: Entonces,
0: duda.
1: Por ejemplo, mi mamita me hacía con la granadilla, uh-huh. Como turras para jugar al trompo. Entonces, okay. Eso me encantaba. Me encantaban los sándwiches que me hacía para llevarnos al Parque Nacional. Uh-huh. Entonces, eso me fascinaba jugar a los animales. Por uh-huh. eso creo que me gustan y elegí tener hijos cuatro patas. Entonces, jugaba a la finca, jugaba muy sola y me encantaba eso. Me encantaba mucho la soledad y hoy la vivo, me encanta. Creo que aprender a estar solos y no sentirse solo uh-huh. es muy chévere para meditar y reflexionar sobre uno mismo. Entonces, así como decir que yo tuve una infancia bonita, no, pero de gran aprendizaje, tampoco me parece mala.
0: Sí, claro, o sea, fue lo que fue.
1: Fue para ya. El crecimiento y ya, uh-huh. y doy gracias por eso.
0: Vení, ¿y ni siquiera en el colegio? ¿Cuál era el colegio?
1: Bueno, hubo varios. En kinder, pre-kinder.
0: ¿Cómo se acuerda usted de eso? ¿Sí? ¿Cómo acuerda de kinder?
1: Pues porque lo hice kinder y creo que pues esos recuerdos. Pero mira, ahí también no hubo momentos bonitos ahí tampoco porque ajá. me dieron una tunda una vez inmerecida. Entonces, pero sí, ese colegio. Pero donde hice el bachillerato fue Instituto Técnico Comercial Restrepo y ahí sí me gustaba capar clases.
0: Cuente.
1: Me encantaba.
0: ¿Se da cuenta que sí había cosas bonitas?
1: Pero ya de adolescente, no de niña.
0: Pero capando clases, eso es muy chévere.
1: Entonces me encantaba. Me río hoy porque, gracias a Dios, sigo de amiga de compañeritas de colegio, ajá. sobre todo de una, que nos hicimos un pacto con la lluvia jugando en el rodadero de siempre seguir de amigas. Y entonces, ahí yo creo que me encanta la lluvia, me encanta mojarme, uh-huh. ¿sabes? Me encanta mucho. Creo que es un como lavar, como limpiar.
0: Sí, claro.
1: Me encanta siempre.
0: Tiene un efecto liberador el tema
1: agua.
0: De la lluvia. ¿Cómo se llama esta amiga?
1: Emily Lozano Zárate, mi ajá. amiguita. Fue gerente del Banco de la República.
0: ¿Sí?
1: Sí.
0: Wow, muy principal.
1: Sí, siempre ocupaba el primer puesto. Yo no sé por qué pasé. Yo nunca perdí un año, pero nunca hacía tareas, nunca nada. No.
0: ¿Cómo se hizo la conexión con alguien que era empático con uno? Viniendo usted de un contexto tan complicado en casa.
1: Pues yo creo que ella vio algo raro en mí, que era muy callada, uh-huh. que era muy presente y ausente. Pero una vez teníamos un poema, el brindis del bohemio en el colegio, imagínate.
0: Lo que ponen como medianoche en diciembre, sí, una cosa así,
1: eso.
0: ¿No?
1: Eso, y yo es que me lo aprendí y declamé el Día de la Madre ese. Y hacíamos, en esa época era el Centro Literario.
0: Sí.
1: Y ella estaba conmigo, yo me paré a declamar y se me olvidó el poema. Y entonces, yo no sé qué pasó, que yo me inventé el poema.
0: Ajá.
1: Y entonces las mamás todas se pararon a aplaudirme. No sé qué dije, porque como me inventé del susto, el caso es que no me quedé callada.
0: ¡Qué locura!
1: Y mi amiguita, ella sí cantaba, bailaba, hacía de todo y era el primer puesto. Y siempre como que también me protegió en ese entonces. Entonces solo hablaba con ella porque me decían autista, ¿no?
0: Por el apellido se la montaban en el colegio. Sí, segundo apellido es Bautista.
1: Sí, pero porque no hablaba. Exacto. Yo no hablaba nada.
0: Entonces
1: no
0: le decían Daisy Lemos autista.
1: Sí, sí, sí.
0: Los chinos sí son la embarrada.
1: Y después, ¿sí? Después más tarde me decían era Sexy Lemus.
0: Raro. Hoy Sexy Lemus al aire.

0: Este es uno de esos clásicos que es transversal, ¿o no, Daisy?
1: Sí.
0: Uf, esto donde suena, gusta. Y tiene como 50 años esta canción también.
1: Imagínate.
0: Rivers of Babylon la cantaba Daisy en el colegio.
1: Con mi amiga. No, esa sí no la cantaba, pero sí, siempre la poníamos con mi amiga en el colegio.
0: Ajá.
1: En el colegio, así es.
0: Hay una historia bastante particular, es que usted estaba muy chiquita. Mi banda sonora es Ir y Volver. Y por esas cosas de la vida, su papá resultó siendo amigo de Gaspar Ospina. Primero, ¿quién era Gaspar Ospina, para quien no lo conoció?
1: Bueno, Gaspar Ospina era de asombrosa belleza varonil, un hombre increíble, que era Calimán.
0: Calimán.
1: Calimán.
0: Una de las radionovelas increíble. Más escuchadas en la radio en Todelar en aquella época.
1: Así es, y en Hispanoamérica, ¿no? Porque recordemos que era de Víctor Fox, mexicana,
0: ajá,
1: y la traen y aquí triunfa en Colombia y bueno, un ícono. Y ahí empecé yo con el señor en otra reunión que mi papá hacía,
0: ajá,
1: porque mi papá trabajaba arreglando máquinas de oficina y haciendo mantenimiento para todas esas máquinas.
0: Sí.
1: Y por alguna razón va Gaspar a mandar a arreglar algo allá y resulta en mi casa, en esas tertulias, y ahí lo conozco.
0: Él la guía a usted sobre cómo leer, cómo declamar, cómo mover la voz, la entonación, la respiración profunda, sostenida, diafragmática, todas esas cosas. ¿Este señor fue su primer profesor de locución o no?
1: Pues sí, no, pero él no me guía sobre eso.
0: Entonces,
1: porque él dice, yo le digo que tenía poemas y en ese entonces fue de Pablo Neruda.
0: Pablo.
1: Y Neftalí.
0: Pablo Neftalí Basualto, Reyes Basualto.
1: Basualto, sí. Eso. Y teníamos un centro literario y entonces yo le digo, mira, tengo que declamar ahí. Y entonces él me dice, pero es que tú hablas muy para adentro, muy, muy asustada, tienen que llamar a una ambulancia. Pero, o sea, ¿cómo así? ¿Por qué quieres tú declamar si no tienes voz? Entonces, digamos que me ponía contra la pared y yo me sentía como retada. Y entonces yo le decía, sí, mira, ya ensayé, ya lo voy a hacer. Y hablaba y después al micrófono me comía la voz y paraba y todo. Pero yo no sé por qué creyó en mí también y me lleva a la radio a los 12 años.
0: Lejos de ser retraída con ese reto de la vida, tal vez ese fue el primer reto de Daisy de, no, un momentico, yo puedo, réteme, ¿qué es lo que hay que hacer? ¿Más o menos así fue?
1: Más es... Todo lo que me pasó, todo lo cogí como gasolina para todo lo que estoy haciendo y sobre todo pensar que de carne somos, dijo la empanada, ¿no? Entonces, para lo que pase, obra para bien, Andresito, todo obra para bien. Entonces, yo eso fue lo que me tocó y todo, pero sí sigue habiendo como un dejito de tristeza y de nostalgia, de saudade. Y todo, pero Gaspar, sí, mi primer maestro, pero de vida, ¿sabes?
0: Ok, entendido.
1: De vida ante todo.
0: Voy a utilizar una frase que le escuché a usted alguna vez en otro escenario. A mí el arte me sacó del closet.
1: ¿Ah, sí? Ay, tan bello.
0: ¿Cómo así que la sacó del closet?
1: Dios. Primero, porque yo me encerraba literalmente en un closet con el cepillo de peinarme a imitar voces.
0: Ajá.
1: Entonces, cuando a mí me lleva Gaspar Ospina a la radio, yo veo gente, pues me da pavor, me sudan las manos, me trago la voz, no soy capaz de hablar cuando veo gente. Y yo hacía muchas cosas a solas. Y yo decía, pero yo puedo. Y bueno, algo que hizo mi maestro fue ponerme en clases de solfeo. Y cuando ya empecé a protagonizar cositas, que fui solo ya como hacía los 16, él me dice, ya estás como los demás, ahora tienes que superarte y todo. Y para la locución comercial, por ejemplo, me salvó el solfeo y me salvó ser integral, uh-huh, hacer muchas voces, ¿no? Muchas voces. Entonces aprendí.
0: Daisy Lemus, esta mañana con nosotros en Mi Banda Sonora y canta Bonnie M, Rivers of Babylon.
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1: El próximo 6 de septiembre por las calles de Bogotá se va a cumplir con la edición número 19 de la carrera atlética de la mujer. Pero que con la coyuntura que está viviendo el país, el próximo fin de semana se tendrá una donatón por parte de todos los participantes de la competencia. El director de la carrera, el licenciado Juan Carlos González.
2: Y algo muy importante que vamos a hacer es que vamos a hacer una donatón, la invitación especial para que todas las mujeres que estén inscritas y las que no se hayan inscrito lo hagan. El requisito estar inscrito al entrenamiento, es totalmente gratuito y se puede hacer a través de www.carreradelamujercolombia.com. Y es el 23 de agosto a las 7:30 de la mañana en el Centro Comercial Parque La Colina. Lo que vaya a donar, la recomendación es que done cosas no perecederas. Y algo muy importante, mujeres ayudando mujeres. Ojalá donaciones de artículos de higiene femenina, de toallas higiénicas, de tampones, de pañitos húmedos, que está haciendo un déficit muy grande.
1: Para la carrera de la mujer 2026 se espera la participación de más de 8.000 atletas que pueden todavía inscribirse hasta el 30 de agosto.
3: El Lens se quedó con la Supercopa de Francia al vencer 1-0 al Paris Saint-Germain con anotación del francés Florian Thauvin. Además, hubo dos expulsiones, una para cada lado. En el Lens fue lateral Kylian Antonio y por el PSG el portugués Nuno Mendes. El equipo parisino tuvo la mayoría de la posesión, disparando 22 veces, pero no pudieron superar la defensa del equipo del alemán Dino Topmöller. Con este trofeo, el Lens consigue su tercer título en toda su historia, sumado a una Ligue 1 en 1997 y la reciente Copa de Francia de la temporada pasada.

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0: Ay, qué buena canción, El baile de los que sobran. Mi banda sonora esta mañana es con la actriz Daisy Lemus. Yo sé que usted le escucha la voz y dice, ¡ay, claro! Y yo sé que en este momento usted la está googleando y dice, ¡ah, claro, yo la he visto! A usted le pasa mucho eso, ¿cierto?
1: Siempre, siempre. A veces en los Ubers, taxis, me dicen, usted debería estudiar locución. Buena voz.
0: Se debería hacer cuñas comerciales.
1: Sí, sí, sí. O ay, yo la reconocí por la voz. O yo la he visto en algún lado. ¿Será que usted trabaja o vive al pie de mi casa? O así, me le hago familiar a la gente.
0: Y no le pasa decir que, ay, usted es igualita a, ay, venga, yo sí, sé, sí, yo sí, sé, sí, yo sí, sé. Sí, ¿Y le dicen otro nombre?
1: Sí, aunque sí tuve homónimas, ¿no? Y muy parecida.
0: ¿Quién?
1: Una niña, también actriz, que mataron.
0: Ay, Dios.
1: Liliana Lozano, la del Club 10, que era señorita ¿Se Meta, la mataron.
0: Ay, yo no sabía.
1: Por el narcotráfico o algo así.
0: Ay, bueno, mira tú, yo no sabía.
1: Y éramos muy parecidas. Y también, oye, todo tiene que ver con narcotráfico aquí, chistoso. Yo presenté una vez el noticiero, pues muchos años, de la Cámara de Representantes.
0: Ese lo recuerdo muy bien.
1: Y me presentaron en la peluquería que nos maquillaban a la señorita Guajira y nos vimos y éramos como un espejo.
0: Hermanita desaparecida.
1: Y ella después fue la esposa de Losito.
0: Mira tú.
1: Imagínate, por eso, y éramos igualitos. Tenía que ver con
0: bueno, Daisy, en la vida, el baile de los que sobran, ¿por qué? ¿En qué momento? ¿Por qué es importante?
1: Bueno, porque también en mi adolescencia fue el primer concierto de conciertos que organizó Andrés Pastrana y yo fui. Y entonces nunca se me va a olvidar. Además, me hice muy amiga de Jorge González, de Los Prisioneros de Chile.
0: ¿De verdad? Sí, ¿sí?
1: Muy
0: qué
1: amiga,
0: bacano, qué chévere.
1: Porque para esta casa fui a entrevistar con un programa que se llamaba Motivos, de William Bustos Martínez, a todos los de Concierto de Conciertos, ajá, a Giordano, a todos los de Hombres G, y bueno, pero conecté mucho con Jorge González.
0: Eso fue en septiembre del 88.
1: Imagínate.
0: Uy, ayer.
1: Sí, sí.
0: Daisy, ¿cómo recuerda? En el segmento pasado usted me decía, ya había gente y yo me enroscaba, había un micrófono y yo me asustaba. ¿Cómo fue pararse al frente del micrófono por primera vez? Pero un micrófono de verdad. ¿Eso fue al lado de Gaspar o cómo fue?
1: Sí, pues tuve dos experiencias. Como te cuento, la gente nueva en Caracol, pero ahí estaba Hernán Estupiñán, Jorge Antonio Vega, el hijo de Jorge Antonio Vega, Germán Cárdenas. Yo creo que vencer, no hay nada más que enfrentarse, arriesgarse, y lo mismo con Gaspar, que era como autoritario, entonces me producía miedo, pero ese miedo era como una adrenalina, y yo lo hacía, yo no sé cómo lo hacía, y después terminaba llorando, a veces me regañaba tan feo, me decía, yo le pongo a hacer esto a una gallina y me lo hace mejor que tú.
0: ¿Te decía así?
1: Delante de todos los actores de esa época, que estaba Erika Krum, o sea, señores leyendas, pues estaba Jairo Camargo, que recuerdo
0: Jairo
1: mucho.
0: Camargo,
1: Jairo Camargo,
0: clásico.
1: Imagínate, señores de verdad que me llevaban todos los años y yo me iba y me encerraba en el baño y él después, Gaspar, iba y me tocaba la puerta para que saliera del baño porque yo me ponía a llorar.
0: ¿Cómo le decía Daisy? ¿O se refería de alguna manera?
1: Santa Daisy, oye, yo no sé por qué me decía Santa Daisy, pero me decía Santa
0: Daisy. ¡Santa Daisy, salga!
1: Sí, sí, sí, sí, Santa
0: ¡salga y grave!
1: No, salga de ahí, que no vino usted, ¿a qué vino? No sé qué, y yo ya me pasaban las lágrimas, lloraba.
0: Ajá.
1: Es que
0: pero
1: fue
0: eso le formó el carácter
1: impresionante
0: también.
1: Claro, claro. Yo tengo carácter, mira, yo nací en Bogotá, me crié con Paisa Gaspar y Gloria Zapata, que es como una madre mía también, una actriz. Y mi mamá es llanera, mi papá boyacense, mis abuelos santanderianos. Entonces, por todas las raíces tengo carácter.
0: A mí me da la impresión, y se lo pregunto respetuosamente, que Gaspar hizo las veces de papá que su papá no hizo.
1: Pues, yo creo que fue un tutor, fue un mentor. Pero mi papá hizo bien su papel. Sí, hizo bien su papel. Mira, yo creo firmemente en Dios, Andresito. Y Dios no se equivocó conmigo ni contigo. Entonces tampoco se equivocó con los padres que me dio.
0: En ese momento tan complicado, la salida que era el arte, el micrófono, la radio en este caso, ¿qué le decían en casa? ¿Se sentían orgullosos?
1: Como te digo, nadie era expresivo. Yo era como la
0: ¿Nadie
1: oveja
0: se daba
1: negra.
0: Cuenta?
1: No, se daban cuenta, pero no decían nada. Porque yo era, a ver, mi papá salía con mis hermanas y yo era como el lunar, la apartada.
0: Ajá.
1: Entonces, relegada, yo salía solita, todo, o sea, me hice mi parche aparte.
0: Entonces, ¿quién le dijo? ¡Ay, la oí, tan bonito que suena! ¿Nadie en la casa?
1: La gente, no, no, no. En la casa, no. Ajá. No, nadie. Después me enteraba a veces con amigos de mi papá, ajá, que les decía, ¡ay, mi hija trabaja en los medios, mi hija todo! Pero a mí no me lo dijo.
0: Bueno, ¿cómo llega usted a ser Solín? Porque eso era Erika Krum, y cuando Erika no podía, era Luzmila.
1: Sí, pero es que mira...
0: ¿Y un día fue usted?
1: Pero fue un solo día, porque realmente lo que yo llegué a hacer fue eso, la solución a su problema. Porque yo ahí también, imagínate por qué nací con propósito, porque yo siempre creo que nací para restaurar vidas y seguirme sanando yo. Y cuando hago solución a su problema, pues era la doctora Corazón, y todo tenía un séquito de psicólogos, abogados, que solucionaban el problema.
0: ¿Y usted tenía 16 años?
1: La doctora Corazón. Ay, cuando hice Solín tenía 12. ¿Pero por qué? Porque no llegó un día Luzmila y Erika se había renunciado. Después ya se había acabado el elenco. Es que esto es historia patria. Pero ya Gaspar y Jimmy García Camargo conformaron un nuevo elenco para hacer La Ley contra Lampa, una novela, Desbordante de Pasión, sí, y Calimán. Eso eran las... Y como no llegó
0: Y creo que
1: ninguna,
0: fueron las últimas radionovelas,
1: sí,
0: que hubo, ¿no?
1: Sí, fueron las últimas, sí, claro. Claro, yo hice la última serie de Calimán que se llamó El Hombre Araña, algo así, con Gilberto Puentes, un abogado.
0: Hágame el favor.
1: Un abogado, eso. Y ahí tenía 12 y hice Solín en un capítulo.
0: Increíble.
1: Realmente, sí.
0: Esta mañana una mujer que nació y creció ante los micrófonos para entretenerlo a usted y a mí. Daisy Lemus.

0: canción tan...
1: ¿Por qué define la vida de Daisy Lemus Bautista esta canción de Pablo Milanés que se llama No ha sido fácil?
0: Ay, porque sí, imagínate. Ámame sin temor alguno, le dije bueno, yo a mi esposo.
1: Ah, perdón. Que a propósito esto callo, ¿no?
0: Ay, sí.
1: Es que sos Andrés, bello. Somos una belleza, no, oiga.
0: Es. Tenemos una particularidad que me llamaron en RTI para una novela. Uh-huh. Se llamaba Divorciada, la iba a dirigir Sergio Cabrera y yo hice casting. Y entonces el casting me lo hizo Andrés Gaitán, mi esposo.
1: Okay.
0: Y bueno, él empezó a llamarme y después, curiosamente, por esas diocidencias, él es sobrino de Fernando Gaitán y Sandra Gaitán. Entonces entré a la familia Gaitán, pero nunca trabajé con Fernando, mira.
1: Mira que las cosas de la vida tan reales.
0: Sí, sí, sí.
1: Pero venga, pasamos muy rápido por ahí. Llegó Andrés, llamó y dijo, buenas, ¿cómo estás? Mira, novela, divorciada. ¿Cómo estás? Y ya cuando se vieron, ¿cómo fue?
0: No, eso es muy chistoso, ay, porque yo concentrada en mi casting y él me decía, hazlo así, hazlo así. Pero cuando terminé el casting me dijo, ¿por qué no me das tu número para decirte cómo te fue en el casting? Y yo le dije, pues si aquí lo tienen en RTI, fue mi primera casa en televisión.
1: Estamos hablando de hace muchos años ya.
0: Claro, también. ¿91?
1: Sí, claro, bastante.
0: Y entonces yo bajé y él me dijo, no, es que voy a bajar ya a mostrarle a Sergio
1: Me toca castings. Bajar contigo, sí. Daisy.
0: Y cuando me llama después, honestamente, y lo hemos hablado, él tiene otra versión, ya te digo, pero en tiempo, pero él me llama y me dice, no, lo que pasa es que yo quería tu teléfono y aquí mi tía no me lo iba a dar, Sandra. Y entonces yo quiero que tú vas a ser mi esposa. Imagínate. Y yo, este loco, ¿qué le pasa? Yo no me acordaba de él porque yo estaba, era concentrada. Claro. Yo en mi casting y todo, no me acordaba. Pero empezamos hablando. Ahí es donde él piensa, él dice que nosotros hablamos como un mes nomás, uh-huh, por teléfono. Y yo creo que fueron más meses porque yo estaba sola después de un noviazgo que tuve. El caso es que... Hugo León, que era el gerente
1: Ferrer.
0: De TI, sí,
1: Hugo León Ferrer, leyenda.
0: Él me dijo, no te metas con él, tú eres una niñita, no sé qué, no, ay, te metas, porque él es muy gallinazo y a todas les dice que tú vas a ser mi esposa. O sea que no. Lo que pasa es que conmigo le fue en serio. ¿Sí? Y bueno, y duramos hablando y yo le dije, yo le voy a presentar amigas. No, yo no quiero, yo ahorita quiero estar sola, yo quiero estar sola. El caso es que, ajá, el primero de mayo de 1999, él va al apartamento de aquí de Chapinero, que yo me voy a vivir sola otra vez, ya mis hermanas se van, bla, bla, bla. Me lleva flores, un vino, y desde ese día se queda a vivir conmigo.
1: ¿Y el vino no se ha acabado?
0: El vino no se ha acabado, lo,
1: ay,
0: renovamos.
1: Divino, eso, vino nuevo, me gusta.
0: 26 años llevamos.
1: ¿Dónde está el gordo? En Estados Unidos, ¿cierto?
0: Sí, sí.
1: Es que porque ustedes viven entre allá y acá, ¿no?
0: Sí, sí, sí. Él sí vive allá porque él trabaja con el gobierno de los Estados Unidos.
1: Ajá.
0: Yo soy la que vengo acá, que me gusta esa visa porque puedo ir y venir.
1: Pero por supuesto.
0: Sí, sí, sí, sí.
1: O sea, esto es una relación de hace muchísimos años, más de 30 años.
0: Hemos madurado y hemos pasado por muchas pruebas y yo creo que ese es el verdadero amor.

0: clásico de nuestra música latinoamericana, Jordano. Y esto es Manantial de Corazón. Y también se conmueve, sí. Y también le gusta, y también no, se la baila.
1: No, me la bailo, me la canto. Es que, hablando del arte que me salva la risa, Andresito, me salva bailar, desconectarme de la realidad. Y creo que cuando uno baila, canta, actúa, se segregan las hormonas de la felicidad. Uh-huh. Entonces me fascina todo eso.
0: Usted tiene más estudios que la vida llano, yo creo. Usted ha hecho absolutamente de todo. Y ahora que dice de la risa, recuerdo que alguna vez también le escuché decir que usted hasta con Gonzalo Valderrama estudió stand-up comedy.
1: Ay, no, estoy ahorita preparando con él y con Rubén Morales, un venezolano, ajá, mi primer stand-up comedy.
0: ¿Y por qué se metió por ahí?
1: Porque ya llevo años, claro, llevo como 15 haciendo reír, Andresito. Ajá. Aprendí a hacer el ridículo.
0: Sí, claro.
1: Me burlo de mí misma para que los demás no se burlen de mí. Entonces no me creo nada de lo que digan los demás y de todo.
0: Daisy, ¿qué fue lo primero? ¿Decisiones o Amanda?
1: Decisiones.
0: Decisiones.
1: Sí, ay, con Catherine Vélez, Amanda.
0: La Tortas y Suspiros.
1: Ay, vea este cómo se averigua todo. Para, eres un piloso.
0: Para retomar la conversación y lo que contábamos hace un ratico. Apenas con 16 años era consejera de oyentes que escribían al apartado aéreo.
1: Sí.
0: Y la primera aparición en televisión era también recomendando también a personas, aconsejando a personas.
1: Sí, es que por eso te digo que yo nací con propósito, porque desde pequeñita aconsejaba a la gente. Ajá. Pero te estoy hablando de 5 o 6 años. Me gustaba aconsejar a mi abuelita, a los viejitos, a todo mundo que me presentara por encima, a todo mundo le decía qué tenía que hacer. Y bueno, siempre, siempre, en Motivos con William, aquí era un programa de complacencias musicales y me llamaban a pedirme consejo. ¿Ves? Todo locura. Era como conectado.
0: ¿Cómo se aconseja bien? Porque eso es una gran responsabilidad.
1: Pues es que creo que el consejo es acompañar, es guiar y que la persona decida. Uh-huh. Ese es el verdadero consejo. No es de mi propia vida, sino de la vida del consultante.
0: Volviendo a la tele, ¿cómo fue verse en tele por primera vez?
1: Me encantaba, me encantaba. Me encantaba verme. Como lo que siempre soñé, ¿no? Uh-huh. Yo soñaba con eso, caminando sola del colegio a la casa. Soñaba mucho con el arte, con ser reconocida, ¿sabes?
0: Uh-huh. ¿Y se acuerda de su primera escena o no? ¿De Decisiones? ¿O eso ya quedó tan atrás que no me acuerdo?
1: Lo que pasa es que Decisiones se hacía con apuntador y se grababan como 10 capítulos en el día, o sea, eran como unas 100 escenas y en el apuntador y dicte.
0: Para nuestros oyentes, apuntador es un audífono invisible que le ponían al actor. En México le dicen cuca, de hecho. Sí. Se lo metían así en la oreja y había alguien en el máster que le decía: Daisy en este momento se ríe. Daisy en este momento dice sí.
1: Cámara todos.
0: Daisy en este momento, cámara dos. No. Todos miran hacia la izquierda. Entonces alguien miraba hacia la derecha, corta, era hacia la izquierda. Pero así era como se hacía.
1: Y era otra presión más berraca porque uno no sabía si actuar, ponerle aquí como que hay alguien dentro de mí hablándome. Ajá. Y también a presión ahí. Pero fue una escuela linda porque gracias a eso después fui coach de la hija del mariachi.
0: Ah, ok, de la serie
1: La primera posterior. Versión, ajá, de la primera versión, la exitosa, de Martha Thatcher y todos los mexicanos. Yo fui la coach y apuntadora de todos los mexicanos.
0: ¿Quién le decía, ay, la vi tan linda, felicitaciones? En casa ya me queda claro que nadie, pero había de pronto alguien ahí cercano, no sé si un amor, un amigo, una amiga, alguien, no, un perro que le moviera la cola que le dijera, mami, usted actuó muy lindo.
1: Pues no, Andresito.
0: No, Daisy.
1: Te voy a decir una cosa, mira, yo creo que yo tengo muchos estudios, más preparada que un yogur, ajá, lo que sea, y tú decías que la carretera al llano, pero pues ella se derrumba, más estudios, pero se sigue derrumbando. Yo creo que todavía no me derrumbo, hay cosas que me hacen flaquear, pero creo que yo tengo algo que me distingue, es que tengo maestría en rechazo. Uh-huh. Y eso la gente a veces se asusta por eso. Y a mí fue mi gasolina. Entre más me rechazan, en los castings, por ejemplo, de voz o de televisión, entonces yo lo tomé después como un juego, ¿ves? Ajá. Voy a entrenar y si quedo bien y no estoy pendiente del resultado. Entonces, pero es que ya hoy De pronto en la adolescencia sí quise mucho la aprobación de mi mamá, de mi papá, de mis hermanas, pero ya hoy me importa si no, creo que la fama es una amiga pasajera y me encanta cuando me aplauden en el escenario y toda la gente reconoce mi trabajo o me esperan a la salida. Uh-huh. Eso sí me hace sentir viva. La verdad, de eso sí, porque dije, estoy dando resultado, estoy cambiando vidas, uh-huh. Eso me encanta.
0: ¿Cómo llegó al cine? ¿Cómo el teatro volvió a salvarla? ¿En dónde ha salido recientemente? Bueno, mañana Daisy Lemus nos contará todos esos detalles de su carrera artística que ha sido amplia, extensa y que nunca ha estado sin trabajo a pesar de los rechazos. ¿Me acompaña mañana otra vez?
1: Pero claro, sigamos. ¿Seguro? A vivir que son dos días.
0: Que así sea, Jordano canta Manantial de Corazón.
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1: 4:01 a.m, actualizamos las noticias en Última Hora Caracol. El presidente de Estados Unidos, Donald Trump, ordenó reducir ejercicios militares con Corea del Sur por su negativa a participar en la guerra con Irán y por su buena relación con el mandatario de Corea del Norte, Kim Jong-un. Para atender la emergencia en salud generada por el terremoto en Buenaventura, el gobierno nacional anunció la reactivación del buque hospital Vencos Biojó. Nos informa Erika Rebolledo.
2: La embarcación está atendiendo servicios especializados con énfasis en cirugía. Su operación busca ampliar la capacidad de atención ante la reducción de servicios del Hospital Luisa Blanque de La Plata y las afectaciones que presenta la Clínica Santa Sofía tras el terremoto. Juan Manuel Mosquera, coordinador CAPS del buque hospital.
3: Ya hemos realizado un número importante de cirugías. También se está haciendo una articulación con los equipos básicos en salud que de manera inmediata esos pacientes que ellos están canalizando y priorizando en los territorios en las comunas del distrito de Buenaventura son referidos acá.
2: La embarcación permanecerá 5 días en Buenaventura y luego recorrerá la zona marítima del distrito, incluyendo sectores como Bahía Málaga, La Plata y La Bocana.
1: Las fuertes lluvias registradas en las últimas horas en Venezuela dejan hasta el momento 3 personas muertas. La información la tiene Julián Hernández.
4: Las precipitaciones asociadas al paso de la onda tropical número 37 provocaron inundaciones, deslizamientos y también caída de árboles. Según el comandante general de los bomberos de Caracas, Pablo Antonio Palacios, las 2 menores fueron arrastradas por una corriente de agua, mientras que una mujer de 49 años falleció tras la caída de un muro. En el municipio Sucre, al menos 30 viviendas resultaron inundadas. Además, árboles derribados afectaron las carpas donde permanecen personas damnificadas por los terremotos del pasado 24 de junio.
1: Empresarios de Santander se unen para vender más de 1,000 hamburguesas y el 100% del recaudo será donado a las zonas afectadas por el terremoto. Nos informa Laura Basto.
5: Bucaramanga convierte su tradición por las hamburguesas en una oportunidad para ayudar a las familias afectadas por el terremoto. 4 empresas santanderianas se unieron para realizar una jornada solidaria en la que venderán hamburguesas a 20,000 pesos con papas y gaseosa. La meta es superar las 1,000 unidades y destinar el 100% de los recursos recaudados a la compra de ayudas humanitarias, de acuerdo con las necesidades de las comunidades damnificadas.
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0: Uy, esta canción tan romántica. Continúa esta mañana de fin de semana en mi banda sonora con la actriz Daisy Lemus. Ella es locutora, ella es actriz, gran voz comercial, es experta en rechazo, porque sí, le ha pasado eso en la vida, pero también es experta en escuchar, aconsejar y esperar que usted tome la decisión indicada. Ella simplemente lo ayuda y lo guía, nada más. La responsabilidad es suya, ¿cierto?
1: Claro, en la vida todos son elecciones, todos son elecciones, sí.
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0: Fabio Salgado la está rompiendo en Miami con los Estefan. Y se llama Estefano y tal.
1: Ah, Fabio Salgado es Estefano.
0: Sí.
1: Ah, yo no sabía eso.
0: Sí. Ah. Y entonces vamos a comer y Fabio me compone esta canción.
1: ¿Me compone?
0: Sí, me dedica y tenemos un romance cortico.
1: Momento, sí. ¿Me compone una de las canciones más románticas escritas en Colombia es para usted?
0: Sí, sí, sí.
1: ¿Cuánto fue su gordo ese señor Salgado?
0: No.
1: ¿Cuánto tiempo estuvieron juntos?
0: La verdad yo creo que fue casi platónico, la verdad no estuvimos. ¿Por qué? Porque él estaba en Miami, estaba en su casa tráiler, yo estaba acá. Entonces fue, y solo cuando vino acá con Donato a la Plaza de Toros, como un idilio platónico. Nos gustábamos, ni yo allá ni él acá, entonces creo que no se concretó, pero sí fue como un amor platónico, pero esta canción está dentro de mi banda sonora por
1: ¡ay,
0: eso!
1: ¡Qué historia tan bonita y tan dura! ¿No?
0: Más dura lo que después le pasó a él, ¿no?
1: ¿Qué? Yo no sabía qué pasó.
0: Todo lo que le pasó a él. Ay, ¿cómo así que no supiste hace unos años?
1: Ay, Dios mío.
0: Sí, sí, sí, con Estefano, bueno.
1: Ay, bueno, sí, sí, esa cosa ahí, legal sí. Y cosas. Ay, legal, yo no le puedo creer. ¿Y cómo se siente hoy a la distancia escuchar esta canción?
0: Bueno, no, pues satisfecha porque yo he inspirado a hartos cantantes.
1: Dios mío, me da miedo poner las demás canciones porque estoy segura que de pronto Alberto Plaza le dijo algo.
0: No.
1: Daisy Lemus, esta es mi banda sonora en esta mañana de fin de semana.

0: Eso sí nos queda claro, Daisy, que usted es una romántica empedernida.
1: Ah, sí.
0: Se le nota en sus gustos y en las canciones que le hablan en diferentes momentos de su vida. Esta es Polvo de Estrellas. Hace poquito estuvo Alberto Plaza por acá.
1: Sí. No, esto me encanta Alberto Plaza, me encantan sus canciones todas. Entonces elegí esa que es un ícono también de él.
0: Hay un momento muy bonito de la vida y es aprender al frente de grandes maestros, entre otros Frank Ramírez.
1: Ay, Dios.
0: ¿Qué significó encontrarse con ese señor? ¿Fue más allá de un profesor?
1: Pues yo creo que Dios me ha premiado con muchos mentores. Uh-huh. Y creo que la vida no se improvisa y yo iba hasta lo acompañé a morir, ¿no?
0: Ay, no.
1: Las cosas es que yo en terapia ya llevo años ayudando a morir a la gente, ¿no? Y pues él me enseñó que morir es ganancia, y él se preparó, él sabía el día que se iba y todo, y era un maestro, él vivió mucho en China y la cultura y todo, que todo es pasajero, uh-huh. O sea, no se vanagloriaba en nada, daba todo, era un dador alegre, era maravilloso, Fran Ramírez.
0: ¿Cómo era encontrarse con esa gente que se convirtió en cercana, en maestra, en amiga y que hasta hacía unos meses uno simplemente la admiraba por televisión o en cine y decía, ay, tan chévere, yo quiero ser así? Y después terminaron siendo amigos.
1: Pues yo les llamo conexiones de reino, porque alguien me dijo, llámalo, no me acuerdo ni quién me dijo, lo llamé y le dije, mira,

0: quiero estudiar con usted. Y me dijo, venga a mi casa en la Candelaria y allá nos refugiábamos y me recibía con té. Gracias a él tengo gatos porque los gatos de él se me subían aquí al canto. Y pues mi gato se llama Frankie, en honor a Frank Ramírez, ¿no? Y ya el día que iba a morir me dijo, Daisy, me van a hospitalizar, llévame. Y estábamos Jorge Enrique Abello, Marcela Carvajal, Israel Sánchez y yo. Y Luisa Vides, una compañera, porque para estudiar con él necesitaba partner. Y yo llevé a Luisa Vides, la sobrina de, la hija de Jesús Vides, sobrina de Gali Galeano.
1: ¿Y se murió Frank?
0: Y se murió Frank, pidió su pitazo de marihuana, y se murió Frank, alegre, y hizo una lista, a mi funeral deben ir solo estas personas, no quiero ni farándula, ni nadie que entre.
1: ¿De verdad?
0: Sino las personas que me quisieron en vida, esas son las que quiero que
1: vayan. Y evidentemente usted estuvo ahí en primera fila, con quien ya me describió.
0: Sí, sí, sí, estuvimos pocos, y la nana que lo cuidó hasta el último día.
1: Era como despedir no solamente a un gran amigo, sino a uno, uno sabe que es el final de una era. Porque un actor de ese tamaño, de ese porte, de esa influencia, difícil, de pronto hay, pero se demora en nacer. ¿O usted qué piensa?
0: Pues es que yo siento que la muerte es un inicio, ¿no? Es un renacer.
1: Sí.
0: Y yo a Frank, como a mi papá, como a mucha gente, la siento viva. Están ahí, ellos están ahí. Como dice el programa de televisión, ellos están aquí.
1: ¿Alguna vez su papá le dijo, mija, tan bacano que se ve usted en televisión? Tal vez no uso la palabra bacano, pero tan bonito lo que usted está haciendo.
0: Mi papá, papá, ¿sabes qué? Algo lindo, que Dios me permitió también tener una historia de vida muy linda con él. Él me dijo, cuando yo me gradué de bachillerato, te auguro muchos éxitos. Y ya en sus últimos años me llamaba y me decía, me dio deisitis. ¿Cómo estás? Y
1: yo medio siempre, de Daisitis. Ay, sí, tan bello.
0: No, yo lo amo, le agradezco tantas cosas a mi padre. No tacharía nada. Todo fue un hermoso aprendizaje.
1: ¿Cuándo se murió el señor Lemus?
0: En noviembre va a cumplir un año.
1: Apenas.
0: Sí.
1: Ahí está, muy reciente.
0: Acabo de morir. Y hasta ese día lo vi ahí que lo iban a entrar a cirugía y no alcanzó. A un examen.
1: ¿También lo ayudó usted a irse?
0: No. Pero se fue con facilidad, gozo y gloria. Ni se dio cuenta. Como quisiéramos morirnos todos, ¿no? Entonces, no se dio cuenta.

0: Con Tracy Chapman han pasado unas cosas muy bellas en la historia. Fast ¿sí? Car es tal vez su canción más famosa. Ah, y tiene 30 fácil. Años fácil, ¿se acuerdan?
1: Sí, sí, sí.
0: Y hace un par de años, un cantante country comenzó otra vez a interpretar Fast Car y ella se enteró y la cantó con él y se volvió número uno.
1: Uf.
0: Y con esa canción también una marca de jeans la volvió a poner número uno muchos años después de que haya sido número uno. Porque Baby Can I Hold You es número uno para usted, de Tracy Chapman.
1: Imagínate que la escuché como 5 años y otro amor platónico.
0: Dios santo.
1: De esta casa.
0: Dios santo. ¿Lo conozco?
1: Sí, todos lo conocen, pero ya se fue, ya trabaja en Blue.
0: Okay.
1: Director de noticias de Blue, no digo más.
0: ¿En serio?
1: ¿En serio? Ríete.
0: ¿Y esta era la canción?
1: Sí.
0: ¿De ese momento?
1: De ese momento de él para mí. Y siempre nos prometimos que cuando él estuviera solo o yo estuviera sola, íbamos a darnos una oportunidad. Y no se dio.
0: Ay, no, Daisy, qué rabia con usted.
1: No se dio. Pero no se dio por mí. Por mí no se dio.
0: Por usted.
1: No él llegaba de España trabajando en esta casa y llegó a mi casa a. Y yo bajaba con, él se demoró un mes, ajá. Y yo bajaba con un chico que me había noviado con él en ese mes.
0: Ajá.
1: Entonces, pues me vio con otro, pues se desplomó y nunca se dio.
0: Bueno, usted me habló hace un rato de Andrés, de su esposo hace tanto tiempo.
1: Sí.
0: O sea, ese man, o sea, ese porque sí, y los demás no. A pesar de todas estas historias tan absolutamente románticas.
1: Pues es que... si tengo que resumirlo, Andresito, antes era toda apariencia. Veían el empaque, veían que yo modelaba. Y Andrés se quedó, uh-huh. Y pasó todas las pruebas y yo creo que se ganó el derecho a ser mi esposo. Es insistir mucho porque yo estaba como independiente. Uh-huh. Todo el tiempo independiente y no quería nada con, sino como que yo manejaba todo, controladora y autosuficiente y todo. Y mira, él me aterrizó y...
0: Yo creo que usted cansó a tener una cantidad de campañas al aire con sus ojos, con su boca, con su espalda, con sus piernas al tiempo, ¿o no?
1: Pero de eso hay un chiste, Andresito.
0: A ver.
1: Pues que yo decía que hay algo tan malo en mí porque solo por partes, imagínate, porque nunca me sacan completa.
0: Ajá. Uh-huh.
1: Y entonces me sale de una marca de caldo de gallina, me sale un comercial completa, entonces yo me puse feliz.
0: Ajá.
1: Y era disfrazada de gallina.
0: Ay, no, usted era la gallina azul.
1: Este, sí,
0: no le puedo creer.
1: Una de las gallinas azules. Entonces yo dije, no, pero qué embarra.
0: Yo no le puedo creer. Sí. Ahí sí salía completa, pero no se le veía la
1: pero
0: pintucarita.
1: Pero de gallina, imagínate.
0: Ay, no. Entonces, oh, y la gallina azul en
1: sí.
0: A vivir, que son 2 días.

0: Daisy Lemus, esta es mi banda sonora que nos demostró que era enamorada, pero que también le mete la salsa.
1: Pues sí, porque una aventura. ¿Quién no ha tenido una aventura? Pues yo la tuve. Yo tuve una aventura y por esa aventura no pude tener al de Tracy Chapman. Se dañó todo.
0: Oiga, ¿eso alguna vez le dolió?
1: No. Yo no me arrepiento. De verdad, no me arrepiento de nada. Ajá. No, porque si no hubiera pasado por todas esas cosas, no tendría a mi esposo.
0: Claro,
1: y
0: sin
1: todas
0: duda.
1: Las cosas, de nada, no. No me dolió. Eso no me dolió, no.
0: O sea, y ninguna vez en algún momento como que, ay, ¿qué será de la vida de este? Llamémoslo para ver qué. ¿Nada, nunca?
1: Ahorita estoy atendiendo en consulta a una periodista de Blue, de la calle. Ajá. Y entonces es muy amiga de
0: ese señor.
1: De Jota. Yo le siempre le dije Jota.
0: Okay.
1: Porque él se llama Néstor Javier.
0: Ya lo dijo.
1: Entonces Jota. No voy a decir el nombre, Néstor Javier.
0: un saludo para él. Él sabe quién es.
1: Sí, sí, sí.
0: Pero es un buen tipo. Y ha sido siempre.
1: Y conmigo intachable.
0: Eso le iba a decir. Con usted siempre ha sido muy querido.
1: Y en mí están los mejores recuerdos y bueno.
0: Bueno, ¿y está atendiendo a la periodista y qué?
1: Y pues le mando saludos.
0: Ah, ok.
1: Le mando saludos, yo le mando saludos, pero todavía no sé qué, si ya lo vio o algo, no me han dicho que viene de allá para acá.
0: Hacer cine, ¿qué significó para usted, Daisy? Aparecer por primera vez en una pantalla grande con esos ojazos que usted tiene de 8 metros.
1: No, tan lindo.
0: ¿Eso cómo fue?
1: No, lo hice con el humor que me rescata, con Hassan, ajá, imagínate. Y hice Welcome to Colombia.
0: ¿Esa fue la primera?
1: La primera de Hassan y la primera mía.
0: Entendido.
1: Entonces fue maravilloso, me encantó. Hice una fiscal y jugar al humor. Y con Hassan probando, ahí está, era su primera película. Y hoy, precisamente hoy hablábamos con Hassan por un contrato en la producción para llevarlo a un sitio, y es un chip. Me encanta Hassan, su historia de vida, ¿sabes?
0: Sí.
1: Y es que el humor salva, ¿sabes? El amor y el humor salvan.
0: El arte, como lo decíamos ayer, sí, cuando arrancamos.
1: Sí, sí, sí.
0: Así una es. Aventura, una bailadita con Nietzsche. Y regresamos en segundos a mi banda sonora.

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0: 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En Caracol Radio son las... En Caracol Radio son las 4 de la mañana y 30 minutos.
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7: A través de su fundación Teogol, el delantero del Junior Teófilo Gutiérrez está recopilando todas las donaciones que se puedan por parte de los barranquilleros y a partir de su buen corazón para enviarlas al departamento del Valle del Cauca, especialmente en la ciudad de Cali, donde dice él tiene muy buenos afectos, amigos y especialmente a la niñez que tanto lo necesita.
8: Que muy pronto llegará a las familias necesitadas de terremoto, que nuestros hermanos colombianos que nos necesitan y ya saben, vamos a durar todas estas dos semanas que van a ser muy críticas para ellos, pero aquí estamos nosotros con un buen corazón y los esperamos para que traigan su donación de corazón.
7: Todas estas donaciones del buen corazón del barranquillero las recibe el atacante Tiburón Teo Gutiérrez y las lleva al centro de acopio localizado en la Cruz Roja de la capital del departamento del Atlántico para luego ser distribuida a la ciudad de Cali.
9: Con victoria del corredor boyacense Santiago Umba en la clásica turca Ordu Black Sea a orillas del Mar Negro, cerró la semana ciclística para varios escarabajos colombianos. En la Vuelta a Portugal, que finalizó de luto tras la muerte del joven británico Finlay Darling, arrollado por un vehículo durante la octava etapa, el gran campeón, el francés Alexis Guerra, portó no la camiseta amarilla de líder, sino la de color negro, tributo póstumo al fallecido en competencia. El mejor colombiano en la general fue el boyacense Adrián Bustamante, a 17 minutos y 30 segundos en la general individual. En la Vuelta Femenina de Guatemala, la antioqueña Angie Londoño, que fuera líder durante dos etapas, quedó en el tercer cajón del podio. La campeona es la norteamericana Ashley Fraye, subtítulo para la mexicana Sara Roel. Angie Londoño comentó:
10: muy agradecida porque me han dado la oportunidad de estar aquí. Venía con las expectativas muy altas, el equipo Intercop también venía con las expectativas altas, sabíamos que podíamos estar peleando la carrera. Lo importante es divertirnos, hacerlo bien, empoderarnos como mujeres.
9: A partir del sábado, la última grande de tres semanas de la temporada, Vuelta a España, que parte en Mónaco.

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0: Mi banda sonora hoy y desde ayer comenzamos una travesía musical muy romántica, muy amorosa, con Daisy Lemus, la esposa del gordo de Andrés, la mujer de la radio, de la televisión, del cine, del teatro, la mujer que nació para servir. Cuando usted sí se da cuenta que servir no solamente es acompañar a alguien, sino también vivir de eso.
1: Hoy, es que lo hice tanto tiempo gratis.
0: Claro, pero es que pues, tenemos que comer.
1: Bueno, pero no servir realmente, en mi manera de servir.
0: Claro.
1: Sanar, restaurar y seguirme sanando yo.
0: Porque usted tiene un proyecto justamente de eso.
1: La Academia del Amor. Uh-huh. Y me doy cuenta porque alguna vez, como creo tanto en Dios, me llegó algo que yo siento que es la voz de Dios que me dijo, enseña a amarse a la gente, porque nadie sabe amarse. Y creo que esa es la fórmula de todo, la solución a todo, ¿no? Porque como todos tenemos un pasado, a todos nos han pasado cosas, ya no hacer culpable a nadie, no ser víctima. Y creo que cuando uno se aprende a amar, se responsabiliza de sus actos y de lo que pasó y convierte el presente en victoria. Entonces, me preparé muchísimo con mi máster y mis maestrías en mi propia vida y después estudié muchísimo y ya empecé a cobrar por eso, porque
0: claro,
1: cuando yo veo, sobre todo que veo vidas restauradas y cambiadas, que hacen cola, que tengo la agenda totalmente llena, que llegan de varios países, que llegan políticos. Imagínate, yo que no hablaba y ganándome premios de voz comercial y también preparo para hablar en público, que llegan en helicóptero al club de la FAC, que llegan con camionetas de todas partes a algo debe haber ahí raro.
0: Y usted que estaba guardadita en el closet de su casa toda asustada, imagínese.
1: Yo creo que... hay que volar sobre el pantano y eso es lo sacar la luz de dentro de cada ser humano es maravilloso.
0: Yo creo que debe ser muy bello, así como un médico cuando puede curar a alguien de alguna enfermedad. Yo no estoy diciendo que usted la cura, pero acompaña a las personas en el proceso de curarse muchas veces ellos mismos. Qué bonito es cuando le digan, ay, Daisy, gracias, en serio, por tu acompañamiento. ¿Eso qué se siente?
1: Uy, no, que lo he hecho bien. Que me doy arengas de ánimo, porque tú me decías en toda esta entrevista que si me han dado muchos feedback de que lo he hecho bien y todo, no. Yo soy la que me doy arengas de ánimo. Aprendí a no desaprobarme por nada. Es el primer síntoma de amor propio, no criticarme, ni no desaprobarme y tomar todo para bien. Todo obra para bien. Entonces,
0: esta era la pregunta que yo no sabía si quería hacer o no. Lástima que seas ajena. ¿En qué momento de la vida?
1: No, es bacana y es para reírse también, imagínate.
0: No le creo, Daisy.
1: Que no, Andresito. El día de mi boda con Andrés, me dejan un cassette en el un CD.
0: Ajá.
1: Me dejan en la portería de mi edificio.
0: ¿El día que se iba a casar usted con Andrés?
1: Sí, sí, sí.
0: Un anónimo le deja este...
1: Lástima que seas ajena y hasta al sol de hoy no sé quién fue.
0: Ay, yo no le puedo creer.
1: Sí, pero entonces, obviamente me encanta la canción, no sé quién sería, pero...
0: Y nunca supe. Nadie ha manifestado un...
1: No, nada.
0: ¿Me gustas completica? ¿No? ¿Nadie le ha dicho?
1: No. Pues de pronto le dio mucho susto decirme, ¿no?
0: Oiga, Andrés, es un tipo que está por encima del bien y del mal, pero él cómo procesa, insisto, lo digo con mucho respeto, estar al lado de una mujer tan deseada como usted.
1: ¿Qué?
0: No, lástima que seas ajena, es la primera vez que yo digo que le dicen eso a alguien el día de su matrimonio.
1: Pero, ¿sabes por qué lo procesa? Primero es porque él... Acuérdate que Hugo León Ferrer me dijo, no te metas con él porque a todas les dice, tú vas a ser mi esposa. Él tenía, mejor dicho, maestría en mujeres impresionante. Había tenido un recorrido a los 22 años, mejor dicho, increíble. Entonces, no, o sea, que a esta le dediquen esta canción. Yo he vivido y he deshecho por el mundo, porque él vivió en muchas partes del mundo. O sea, que no le importó porque yo creo que él... La lealtad y la confianza, ¿no? Entonces, él cree en mí. ¿Qué importa que me dediquen si él sabe con quién me quedé?
0: Ay, no, pero a mí sí me carcomería la curiosidad de saber quién me dejó eso.
1: Pero cómo, dime cómo averiguas tú. Nadie, sí, nadie me dijo nunca nada, nadie me enfrentó nunca nada. Pero me quedó, para que sepa, que me quedó gustando esa canción.
0: No, pero
1: me
0: por
1: gusta
0: supuesto,
1: mucho.
0: Que además, qué mensaje, por Dios.

0: Yo no sé si esta es la original, pero esta es muy sabrosa.
1: Esta es la Venia Bendita, ¿no?
0: Marco Antonio Solís.
1: Sí.
0: El Buki.
1: Sí, esa canción sí me llega al alma y me la cantan cada aniversario y es la que me dedicó mi esposo en la entrega de regalos.
0: Fue la contra de la anterior. Serenata.
1: Sí, sí,
0: es que
1: sí.
0: Lástima que seas ajena, pues tenga su Venia Bendita.
1: Sí, sí, sí. No, pero yo creo que la entrega de regalos había sido como unos 3 días antes, la serenata, y esa canción es un ícono y me la canta Andrés cada aniversario y sigue siendo firme.
0: Oiga, no le he preguntado por la señora Bautista a su mamá. Ella vive aún, ¿cierto?
1: Mi mamita es mi heroína, Andresito. Porque en medio de la nada, ella sigue moviéndose, viviendo. Ella eligió vivir sola. Y precisamente antier estuve con ella. Mientras estoy en Colombia, voy y la visito. Y es un pajarito herido que se mueve, que tiene actitud todos los días. Es autodidacta, es creyente, detallista. Ella tampoco habla mucho, pero, por ejemplo, me guarda el aguacate, las fruticas que me gustan. Yo amo a mi madre, yo creo que ella es mi heroína.
0: ¿Nunca volvió a hacer su vida con alguien ella?
1: No, no, ella desde que dejó a mi papá.
0: Dijo, quedó aburrida,
1: a los 30
0: pues.
1: Años, sí. Sí, con 3 mujeres, imagínate.
0: No, y la sacó adelante además.
1: Uf, demasiado duro, pero la verdad la admiro mucho.
0: Cuando
1: mucho,
0: estrena mucho. Una obra en Bogotá, ¿baila bella? ¿A usted?
1: No.
0: ¿Por qué no?
1: No lo sé, no lo sé. Ya se, desde pandemia decidió no tener televisión, Andresito.
0: Ok.
1: Y precisamente en el almuerzo de esta semana le dije, mamita, yo me dedico hoy a restaurar vidas. ¿Y eso?
0: ¿Y qué es
1: ella
0: eso?
1: Ella no sabía. No sabía. Ajá. Casi siempre hablamos de ir a hacer compras, de la fruta, o cuando ella se conecta con el pasado, yo le cambio el tema o algo para que no se enganche en el dolor, ¿no?
0: Ajá. Claro, esa debe ser una de sus técnicas.
1: Sí, sí, sí, pero no. Ella fue a verme, yo creo que cuando hice, pero hace muchos años, Pedro Páramo, después ya no me fue a ver. Mi papá sí me iba a ver mucho.
0: ¿Ah, sí?
1: A comedia, sí.
0: Cuando le daba edicitis.
1: Con su esposa, sí, sí, sí, sí, sí. Es que mi papá era de muy buen humor y de muy buen talante, muy lindo. Yo creo que le debo a mi papá el trabajar, el bailar, la actitud, eso, el madrugar. Uh-huh. A mi mamá el caminar, el hacer ejercicio, los detalles. Mi mami es muy detallista.
0: ¿Cómo se llama ella?
1: María Belén Bautista Segura. Todos nombres de Dios cristianos.
0: ¿Ah, sí? María Belén Bautista. Mira tú, ¿sí?
1: Sí, sí, sí.
0: Hoy la hija de doña María Belén con nosotros en mi banda sonora, Daisy Lemos.

0: Esta canción hace parte del repertorio de Silvestre Dangond y Juancho de la Estrella. Ya es un clásico de la nueva ola del vallenato que le decían, ¿no?
1: Sí, sí, sí. Y esta me encanta, es solo por el solo de acordeón que hace Juancho de la Espriella.
0: El que estamos tapando, escuchémoslo. Para mi compadre Daisy Lemu. ¡Ayó! Es que quien tiene sensibilidad artística se enamora de ciertas cosas, no necesariamente de la pieza completa, sino a usted le encanta cómo suena ese pedacito de acordeón.
1: Uy, no, no, no, me erizo, ay sí, de verdad. Y además también porque tuve la fortuna de ser consultante, fue consultante mío Silvestre, ¿no? Uh-huh. Entonces lo admiro muchísimo, creyente, cómo ha cambiado su vida, uh-huh. cómo ha renacido, ¿no? Lo admiro muchísimo.
0: ¿Cómo llegan las personas que llegan a consultarla? Porque además, seguramente muchas de ellas dicen, por favor, no diga que soy yo, por favor.
1: Sí, no casi quiero, todas.
0: Por favor, no. ¿Cómo llegan esas personas?
1: Bueno, mira que yo casi no tengo redes. Hasta ahorita, el próximo año me voy a lanzar, pero todo ha sido voz a voz. Uh-huh. Una vida restaurada llama más. Uh-huh. Entonces, llegan así. Entonces les dice, mira, tal persona, tal persona, tal persona. Hay un presidente muy famoso. Que no conozco y me ha recomendado muchos candidatos. ¿Ah, al sí? Senado, a la alcaldía, a la gobernación. Y el voz a voz los ha traído.
0: Pero es que además es el paquete completo, porque es tengo un tema de pronto espiritual, un tema interior, pero también necesito comunicarme bien. Entonces, ¿Daisy cubre todos esos flancos o no?
1: Es que hablar en público bien, habla bien de ti. Uh-huh. Y como es adentro, es afuera. Entonces, la voz es el reflejo de tu alma. Y tú que eres gran comunicador, Andresito, sabes...
0: Hombre, gracias, que te tomas.
1: El lenguaje no verbal uh-huh. es el 70% de la comunicación uh-huh. y eso es lo que se restaura, ¿no?
0: Sí.
1: Sí.
0: Y hay gente que no tiene remedio, hay gente que no se puede recuperar, que no... Que, por favor, vuelvan a hacer, porque en serio no podemos hacer nada con usted.
1: Andresito, yo creo que el que quiere puede. Ajá. La gente que no quiere, pues que no venga ni gaste su tiempo ni su plata ni me lo haga perder a mí.
0: Pero hay gente que le ha llegado así con plata a decirme, cámbieme.
1: No.
0: No.
1: No, no, no, porque yo hago una anamnesis primero como un diagnóstico y ahí ya sabe a qué atenerse. Tienes esto, esto, esto, esto y esto y esto. Lo haces porque debes tener disciplina, compromiso y hay que hacer unos trabajos personales. Yo no, el trabajo no lo hago yo, realmente lo hacen ellos.
0: ¿A la mayoría de gente le cuesta trabajo el proceso?
1: Sí. Por eso, hablando de cobrar, cobro por adelantado, porque hay momentos de mucha presión donde quieren no volver, ¿no?
0: Sí, hay todo momentos. Ya, cúreme sí. ya.
1: Sí, o como algo paliativo, ¿no? Uh-huh. Momentáneo y no, se va a la raíz y bueno, también Dios me dio estas manos y he aprendido muchas técnicas con las manos de sanación.
0: ¿Ah, sí, también?
1: Sí, sí, sí. Barras de access, uh-huh. desbloquear el hemisferio derecho, el izquierdo y al desbloqueo emociones atrapadas, miedos, uh-huh. Dolores y sobre todo paradigmas, sistemas de creencias que hay en el cuerpo, porque el cuerpo grita lo que la boca calla, Andresito.
0: Así es. Hoy Daisy Lemus.

0: ¿Qué 50.
1: Qué cumbia tan sabrosa esta. ¿Cómo se llama?
0: No me para nadie.
1: Qué buena está, además qué lindo mensaje para cerrar. ¿Esto de quién es tan bello?
0: Germán Barceló, argentino, cantante cristiano. Mi principal mentor es Jesucristo. No milito en ninguna religión, pero amo a Jesucristo. Y bueno, no me para nadie, soy imparable. Yo soy imparable.
1: Daisy, hoy en día, ya tal vez después de tanto tiempo, ya son menos los rechazos, pero a usted ya no le importa si la rechazan o no.
0: Ah, no, y pueden venir miles y todo, porque es que el amor propio y la aprobación me la da Dios y me la doy yo.
1: Ajá. Usted ha estado recientemente, ahora lo que está de moda es el tema de las plataformas y tal, y recientemente usted ha estado presente en las plataformas compartiendo escena con esos personajes que son famosos. Usted dice que usted no es famosa, pero usted para mí sí lo es, porque yo la he visto muchos años.
0: Pues yo no sé, pues es que siempre he pensado que la fama es una amiga que hay que mirarla de lejitos y no creérsela, porque yo quiero dejar huellas de amor, Andresito, y que la gente cuando me vea no salga como entró. Cambiar vidas es lo que me... Y sobre todo la luz que hay en cada persona, ¿no? Eso es lo que quiero recordar. Yo no sé si sea famosa, pero sí quiero trascender y dejar huellas de amor.
1: ¿Y todos sus amigos famosos la saludan con cariño, la llaman de cumpleaños y todas esas cosas, o no?
0: No.
1: Ay, Dios mío, pensé que me iba a decir que sí.
0: Pero ¿para qué voy a decir? Pero hay, eso es vanagloria.
1: Pero hay grandes amigos. Hay grandes
0: sí,
1: amigos.
0: Tengo muchos amigos, pero no son tan famosos y a otros no les gusta que los nombre. Ajá. Hay muchos que, como tú dices, cuando van en consulta me dicen, no me vaya a nombrar. ¿Sí? Han pasado muchos. Espero que los que haya nombrado ahorita no se asusten y se pongan. Pero no estuvo, ya al que nombré no fue consultante mío.
1: No, bueno, está bien, menos mal.
0: No clasificó.
1: Ay, Daisy, qué rico conocerla. Muchas gracias por aceptar la invitación.
0: Y volvernos a ver, porque tú también eres una gran voz comercial. Y habla la voz de tu alma cada vez que nos entrevistas.
1: Ay, Daisy, tan bonita, muchísimas gracias.
0: Gracias a ti. Bendiciones.
1: No me para nadie. ¿Cómo es que se llama?
0: Germán Barceló, no me para nadie.

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2: 5 de la mañana en punto, actualizamos las noticias en Última Hora Caracol. Dos drones cargados de explosivos lanzados este lunes desde Irán alcanzaron la oficina del primer ministro de la región del Kurdistán iraquí, Masrur Barzani, una acción que no causó víctimas, informaron fuentes oficiales. Al menos 35 personas fueron detenidas frente al Tribunal Supremo de Rusia, que estudia hoy el recurso del partido opositor ruso Yabloko contra su exclusión de las elecciones legislativas de septiembre. El líder de Yabloko, Nikolai Rybakov, denunció las detenciones durante la visita judicial, en la que pidió su inmediata liberación y el cese de la campaña de intimidación de los partidarios del único partido que se opone a la guerra en Ucrania. De regreso a Noticias en Colombia, les contamos que hay una fuerte polémica en el Tolima por el uso de un carro de bomberos para festividades, justo cuando el departamento afronta devastadores incendios forestales. Nos informa Alejandro Hernández.
3: La imagen causó indignación por el uso irresponsable del agua en medio de la crisis que atraviesa el Tolima por los incendios forestales. El alcalde de Cuello, Sebastián Herrera, asegura que su administración investiga lo ocurrido.
4: Es una situación como de verificación, de estudio, porque pues ya se volvió viral, ¿no? No sabemos no hemos podido determinar si realmente se presentó en el momento, porque lo que teníamos entendido era que estaba atendiendo una emergencia en ese momento, en ese intervalo, ¿no?
3: Tras conocerse el video viral en redes sociales, los tolimenses han pedido concentrar todos los esfuerzos en la atención de las emergencias. Los incendios forestales en el Tolima dejan más de 11.000 hectáreas consumidas, más de 800 familias damnificadas y cerca de 50 viviendas afectadas.
2: En Santa Marta ya se toman decisiones para enfrentar el fenómeno del Niño, mientras en el Magdalena preocupa el bajo nivel del río. La información, David Echávez.
5: En Santa Marta, la empresa de servicios públicos anunció acciones para anticiparse a posibles dificultades en el abastecimiento de agua, entre ellas el mantenimiento de pozos. El gerente de infraestructura, Luis Felipe Gutiérrez, explicó las medidas que ya se están tomando.
6: De empezar a mostrar acciones concretas en acciones de acueducto, barrios donde tenemos problemas. Ahorita se viene el fenómeno del Niño, entonces hemos tomado unas decisiones de unas acciones de mantenimiento sobre los pozos, que vamos a estar mostrando respuesta en mejores continuidades de la prestación del servicio de acueducto.
5: El bajo nivel del río incluso obligó a cambiar este año el tradicional escenario fluvial del Festival de la Cumbia, mientras en Santa Marta la SMAR prepara un plan de choque con mantenimiento y habilitación de pozos. Las autoridades llaman a proteger y hacer uso responsable del agua ante las condiciones climáticas que se avecinan.
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26: Estamos en Caracol Radio, avanzamos en Planeta Caracol y por supuesto nos hemos sumado a la causa de la radio, de todas nuestras emisoras, nuestros productos digitales de Prisa Media, porque estamos y seguimos cubriendo todo lo relacionado con la tragedia que vive Colombia. Ya vamos a cumplir una semana de este fuerte terremoto de 7,4 grados y 103 metros de profundidad. Un terremoto que nos pone a prueba como sociedad, como país. Un terremoto que sin duda pues, va a permitir identificar las potencias, las fortalezas, también las debilidades que tenemos en atención a las personas damnificadas. Hemos hablado, por supuesto, de lo que ha ocurrido en el Valle del Cauca, en Risaralda, en Caldas, en Quindío y en el departamento de Chocó. Y es momento de focalizarnos también en la población infante, los niños, las

0: Casi y de los técnicos de World Vision. Qué gusto que estés en Caracol Radio, en Planeta Caracol, Fedra, y queremos inicialmente una lectura general de lo que desde World Vision han logrado analizar de este terremoto que golpeó a Colombia.
1: Muchas gracias, Fidel, por el espacio. No, pues inicialmente, como lo has mencionado, pues nos tomó a todos y a todas de sorpresa, es algo lo cual no esperábamos. De World Vision inicialmente pues está priorizando todo lo que es la seguridad y bienestar del personal. Fue como el primer análisis realizado también, el de sus familias, pero también en las comunidades donde estamos trabajando actualmente. Y así pues poder identificar esas necesidades más urgentes de los territorios pues que han sido mucho más afectados, principalmente pues tener en cuenta todos los escenarios también de vulnerabilidad donde pues la infraestructura comunitaria ha sufrido un golpe severo, donde pues vemos que de estos servicios prioritarios para la garantía de los derechos de niñas y niños pues está siendo afectado como son todo el tema de centros de instituciones hospitalarias, centros de salud, instituciones educativas, viviendas, pero también acompañado de estos vías de acceso que han presentando tanto daño y colapsos para poder llegar a los territorios pues con las ayudas inmediatas que se requieren.
0: Claro que sí.
1: Después pues de estas valorizaciones, valoraciones, pues World Vision también ya pues ha declarado una emergencia categoría 2 para nuestro contexto, lo que nos permite ya empezar a movilizar capacidades y equipos operativos para brindar pues toda esta asistencia esencial de manera rápida y eficiente pues en estos territorios que han sido golpeados fuertemente.
0: Claro. ¿Qué significa categoría 2, Fedra?
1: Las categorías son como unos estándares que nos
0: Niveles, ajá.
1: permite movilizar, exactamente, nos permite movilizar, saber si podemos movilizar equipo inmediatamente, movilizar recursos también para poder atender estas primeras necesidades. Entonces, en este caso, pues esta categoría nos permite hacer esta movilización de recursos de personal hacia los territorios donde hubo las afectaciones.
0: Claro. Los niños sin duda merecen principal atención y ustedes concentran esa atención en ellos. Mencionabas el tema de la infraestructura. Las comunicaciones no han sido las mejores, el desplazamiento pues está afectado porque también la red rural o terciaria, las vías terciarias también resultaron afectadas. Hay zonas que prácticamente están casi que en aislamiento. ¿Cómo, Fedra, pueden, digámoslo, mapear para decir queremos llegar a esta zona, a esta región y empezar a desplegar acción en favor de las niñas y niños para salvaguardar sus derechos? ¿Ya han adelantado ese plan?
1: Sí, pues como lo mencionas, en todos esos temas de desastres y todo, las niñas y los niños pues son la población con mayor vulnerabilidad, quienes están mayormente expuestos a ciertas acciones de no les permite la garantía de sus derechos, que los pone en riesgo y todo. De eso pues nuestra prioridad absoluta es garantizar la seguridad física y emocional de ellos, asegurar que estén protegidos y acompañados en cada fase de la respuesta. Como lo
0: Correcto.
1: mencionas, en este momento sabemos que hay difícil acceso, pero nosotros en los programas o en las áreas de programa donde nosotros intervenimos o trabajamos, allí tenemos también un gran número de voluntariado que de alguna manera se convierte en esos ojos nuestros en el territorio. Ya hemos tenido también contacto con ellos para hacer todo el tema de seguimiento, valoración, que todos los niños y niñas que hacen parte del programa estén bien, estén en buenas condiciones y empezar a identificar y mapear todas estas acciones prioritarias que se requieren en cada uno de los territorios. Entonces, ha sido a través, pues, también del voluntariado de las organizaciones socias locales, como las iglesias también, quienes también con ellos establecemos el contacto para poder hacer ese mapeo y validación y verificación de cómo está el contexto de esas necesidades prioritarias con las que podemos llegar y cuánto va a poder ser también nuestra avance, demora, para poder llegar también.

0: estos territorios.
1: Claro. Hay un componente, Federa de Oyentes, que me parece que puede ser interesante, y son las comunidades indígenas en el departamento de Chocó y las partes colindantes con el Valle del Cauca y Risaralda, alrededor de 5.800 personas que estaban en sus resguardos, en sus viviendas muy rústicas de madera, pues sobre ellos no se ha tenido mayor información. Los niños indígenas también merecen esa atención. ¿Hacia allá también apuntan, Federa, desde World Vision?
0: Claro que sí, ahí entraríamos en articulación con la institucionalidad en el nivel local, en los territorios, de acuerdo también a los PMAs que se han establecido en los territorios, para poder articular esa respuesta a donde también se requiere redirigir. Entonces, por ejemplo, en Chocó, pues en Chocó nosotros estamos a través del Consorcio Humanitario UNIR, junto con socios como lo que es la Federación Luterana, JAIAS, Plan Internacional, y pues con el apoyo del Fondo Humanitario para Colombia, pues fortaleciendo ahorita esta atención integral en Chocó, priorizando todo lo que es la protección de la niñez, agua, saneamiento y seguridad alimentaria. Y ya hacemos parte, pues ya estamos en contactos con los LC y con las organizaciones locales para poder también redirigir estas atenciones para evitar duplicar esfuerzos y tener un mayor impacto y alcance a la población, principalmente niñas, niños y adolescentes.
1: Claro, se extiende así la cobertura. Mencionas tú elementos súper importantes y tienen que ver con el acceso a saneamiento, agua, a servicios de salud. ¿Cómo lograr ir garantizándolos paulatinamente, Federa? ¿De qué manera trabajan ustedes en ese sentido?
0: No, pues inicialmente, como mencionábamos, lo inicial es salvar las vidas, ya, que estén bien. O sea, que todas las vidas estén bien. Atender estas primeras acciones, que de alguna manera se vuelve como en las primeras necesidades básicas, que es agua, seguridad alimentaria, principalmente, y establecer y validar todas las acciones que garanticen la protección de los niños y las niñas. Entonces, si hay necesidad de instalar espacios amigables para la niñez, si hay necesidad de instalar acciones puntuales para activar rutas de protección de la niñez, y esto se hace junto con las comunidades también, como en una segunda fase. Yo creo que ya estamos cerrando esta primera fase, que es la de salvar vidas, que yo creo que todos y todas estamos en eso, y ya entramos, y mientras tanto a la par, pues estamos haciendo todo el análisis de necesidades que tienen cada uno de los territorios para así poder el recurso que recaudemos redirigirlo a esas prioridades que tienen niños y niñas en estos territorios afectados.
1: Ya, ¿cómo es justamente ese tema, el de los recursos? ¿Ustedes reciben financiamiento de organizaciones no gubernamentales, de filantropía? ¿Cómo funciona?
0: Sí, inicialmente pues nosotros funcionamos con temas también del tema de patrocinio. Ya. O sea, ahí podemos tener niños y niñas patrocinados en la organización. Se hace también a través de donaciones únicas. Tenemos también programas que son financiados por cooperación, como el Consorcio UNIR que tenemos, que nos ha permitido también redireccionar un poco la respuesta allí en el territorio, pero también pues actualmente estamos haciendo canales de donación específica para atender de manera puntual esta situación. ¿Por qué hacemos pues lo que es las donaciones y no necesariamente recoger donaciones en físico? Porque sabemos que muchas fundaciones también están haciendo las recolectas en físico, pero también por eso nosotros estamos haciendo esa validación de esas prioridades, de las necesidades realmente que tienen los territorios, para poder asimismo con ese recurso redireccionar y llevar realmente lo que el territorio necesita. Porque decimos, sí, nos pueden llegar 1.000 colchonetas, pero pueda que el territorio no esté requiriendo las 1.000 colchonetas, esté requiriendo el paquete de alimentos, esté requiriendo kit de aseo, o también en algunos análisis también hacemos cash transfer, que es como un auxilio también para un tema de arrendamiento, para un tema de necesidades básicas también, y eso también va muy de acuerdo al territorio. Entre más retirado es el territorio, puede ser más propicio el tema del cash, porque va a tener la prioridad y la oportunidad de utilizarlo ahí mismo en su territorio.
1: Seguramente muchos ciudadanos, ciudadanas en Colombia o fuera de Colombia están escuchándote aquí en Caracol Radio, en Planeta Caracol, Fedra, y están escuchando la labor de World Vision, que concentra su atención, en este caso, en la niñez, niñas, niños, adolescentes, que sobrevivieron, por fortuna, al impacto de este poderoso terremoto que golpeó al menos a 9 departamentos del país. Y muchos dirán, no, pero es que yo quisiera donar efectivo, dinero. ¿Tienen activos, canales para ese fin? En el entendido de que más aún uno quiere apoyar este tipo de trabajo que se concentra en estos pequeñitos que son el futuro de Colombia.
0: Sí, señor, claro que sí. 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Allí estos son como los canales donde podemos entrar a hacer esas donaciones para poder contribuir en estos momentos a llevar estas primeras acciones a los territorios.
1: Claro. Minutos atrás tú mencionaste zonas seguras para las niñas, para los niños, y creo que eso es fundamental, porque lamentablemente en Cali y en algunos sectores de Pereira, algunos vándalos aprovecharon la tragedia para tratar de hacer de las suyas, tristemente, hurtar comercios, todo ello. ¿Cuáles son los riesgos que enfrentan estos chiquitos en tiempos de que apenas estamos medio identificando el alcance del terremoto, del impacto del terremoto y lo que viene ahora, ¿no? La atención a damnificados y todo ello en sitios seguros. ¿Cómo es eso? ¿Cómo lo valoran? ¿Qué riesgos hay para los menores?
0: Bueno, ahí aparte de sus riesgos físicos, como es el tema de salud, el tema de salud mental, porque sabemos que esto es un impacto muy fuerte para los niños y las niñas, y sobre todo en este momento actual que llevamos, que la salud mental está siendo tan afectada en ellos y ellas, pero también está pues el tema de educación. Sabemos que ahorita algo que tienen cerrado son las instituciones educativas y es su espacio también donde, pues, aparte de aprendizaje, están con otros niños y niñas. Sus padres muchas veces están confiados, pues, porque están en un espacio, en un entorno. La institución educativa es un entorno seguro. Entonces, los espacios amigables para la niñez son espacios que se habilitan para trabajar con los niños y las niñas a través de la lúdica, a través de la recreación, acciones también de salud mental que les ayuda a poder tolerar, a tener también una acción de resiliencia frente a esa situación que están viviendo. Allí también podemos identificar, entonces, ahí también otro de los riesgos es la desvinculación con la familia. Entonces, cómo poder también activar las rutas hacia la institucionalidad para que puedan estar con sus familias. En los temas de los albergues, sabemos que ya se han establecido algunos albergues, pues por temas de infraestructura. Entonces, en los albergues también es cómo poder llevar esos como aspectos, como socialización, sensibilización, a poder cuidar y proteger a los niños y las niñas. Desafortunadamente, cuando hay estas catástrofes de estas dimensiones, tiende a aumentarse el tema de trata, el tema de abusos. Entonces, ¿cómo también llevar a las familias a cómo entre ellos también pueden estar protegiéndolos, estar atentos de quién entra, quién sale, con quién están. Y cuando son los espacios amigables para la niñez, pues también sus padres, sus cuidadores están confiados y pueden ir a hacer también vueltas, pueden ir a trabajar, pueden ir a hacer otras acciones sabiendo que los niños y las niñas están en un espacio protegido.
1: Claro. Y también mencionaste el voluntariado. Quienes están, por ejemplo, en las zonas o estas ciudades o estas regiones y, a ver, me imagino, podrían, quiero donar 2 horas de mi día, soy docente o soy psicólogo o soy recreacionista o soy profesor de educación física, podrían hacer contacto con World Vision y, ¿por qué no?, un par de horas. Allí en estas zonas seguras, en los sitios donde están los menores, ¿se puede o estoy yéndome muy
0: Claro que
1: lejos?
0: sí. No, sí se puede. Tendríamos que entrar a revisarlo con el equipo, porque para poder hacer eso también se deben cumplir pues unos criterios mínimos que tenemos como organización dentro de los procesos de salvaguarda,
1: Claro.
0: porque ahí es todo un tema de revisión de antecedentes, de que lean y puedan cumplir también nuestra política de protección, porque como sabemos, el centro son los niños y las niñas, y es garantizar la protección de ellos y ellas. Entonces, allí, en este caso, tendríamos que hacer todas estas validaciones, pero sí podríamos revisarlo a nivel de territorio para poder vincular estos procesos dentro de las respuestas que tengamos allí.
1: Claro, y también lo digo en el sentido que muchas instalaciones educativas hoy pues no están operativas. Entonces los docentes,
0: Exacto.
1: cierto, los docentes perfectamente, venga, vamos, coordinan con World Vision, con las autoridades locales y para, comillas, darle más que continuidad, es ese acompañamiento, esa atención, esa protección a los niños. Óyeme, Feder, aquí es lo inmediato que viene de World Vision justo en esta ya segunda semana post-terremoto que estamos afrontando.
0: No, ahorita lo inmediato ya, ya pasamos como esta primera fase, que era verificación de nuestro equipo. Estamos ahorita, pues continuamos en la verificación de las condiciones de las comunidades, identificando esas necesidades prioritarias y coordinando pues con estos actores locales y humanitarios para definir pues todo ese alcance de nuestra intervención. Y de allí surge ese plan de respuesta. Y en ese plan de respuesta ya entraríamos a identificar en qué comunidad exactamente vamos a entrar, con cuál va a ser nuestra respuesta puntual en cada una de las comunidades para poder garantizar que los niños y las niñas y sus familias estén protegidos y ya que pues ellos siguen siendo nuestra prioridad.
1: Sin duda, serán siempre nuestra prioridad, las niñas, los niños, los adolescentes. Valioso el trabajo de World Vision, la manera como ya están proyectándolo. Y Patricia Rubio, tú, en nombre de World Vision, por favor, saluda a toda tu gente y es un buen momento para trabajar en este instante que requerimos mantener, reconstruir ese tejido social, salvaguardar la seguridad y los derechos de nuestros menores tras la tragedia del terremoto. Federa, gracias por tu tiempo, gracias por estar en contacto con Caracol Radio en Planeta Caracol.
0: No, muchísimas gracias a ustedes y aquí esperamos para unir fuerzas para seguir dando esta respuesta.
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4: 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En Caracol Radio son las...
5: En Caracol Radio son las 5 de la mañana y 28 minutos.
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12: Felipe Londoño, gerente del Once Caldas, se refirió a cuándo podría el equipo blanco de Colombia volver a actividades en el Estadio Palo Grande después de hacer un entrenamiento formal tras el terremoto del pasado lunes y cómo quedaría la situación a futuro de actividad del fútbol colombiano y la posición del club.
13: De todas maneras, la última palabra la tendrán las autoridades de la ciudad. Ellos serán quienes digan a partir de cuándo se puede volver al fútbol en Manizales. Seremos respetuosos, pero para la comunidad es importante entender que a diferencia de otros estadios como el estadio de Pereira, que tuvo grandes afectaciones, el estadio de Manizales, gracias a Dios, se le tendrán que hacer unos retoques, pero no tuvo perjuicios que pongan en riesgo la seguridad en el estadio. Pero tenemos que empezar a pensar que prepararnos para el fútbol también es ayudar al país. Mucha gente vive del fútbol. Requiere que se reactive la economía del fútbol. Gente que vive de los estadios, los vendedores ambulantes, la gente que vende sus camisetas. Entonces es una dicotomía difícil de entender, pero es una realidad que tenemos que asumir.
12: Cuando se reanude con normalidad en la fecha 6 del fútbol de Colombia en la Liga, el Once Caldas visitará al Junior el domingo 23 de agosto.
14: Este lunes festivo, la segunda Copa Talento Barranquilla de Boxeo en el Polideportivo de la Magdalena, populoso barrio de la ciudad de Barranquilla al suroccidente, rinde homenaje a las víctimas y damnificados del terremoto. Con 14 combates, la segunda Copa tendrá la gran final, la última del certamen que ha sido todo un éxito. El cierre del torneo rinde homenajes a aquellas víctimas damnificadas que dejó el terremoto el pasado lunes. El afecto es de gran parte del país y el boxeo también hará su aporte. En 75 kilogramos, Leonard Bermúdez, campeón continental de boxeo, enfrentará a Steven Olivos del Club Ángel Priolo, uno de los combates esperados. Luego de 10 días de intensa actividad en el ring del polideportivo, en donde se evidencia que el deporte de las narices chatas está más vivo que nunca en el distrito de Barranquilla.

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6: Estamos en Caracol Radio, avanzamos en Planeta Caracol y por supuesto los fines de semana nos conectamos para hablar de esos grandes temas que se convierten en retos, no solo a nivel Colombia, a nivel región, sino a nivel planeta, a nivel humanidad. Y ya la NOAA, el IDEAM, nos informaron oportunamente de la activación del fenómeno del Niño. Fenómeno del Niño que tendrá un impacto con disminución de lluvias, con aumento de temperaturas. Ya estamos viendo unas temperaturas súper fuertes en la región Caribe colombiana. Inclusive yo que soy rolo aquí en Bogotá, también las tardes de esta semana han sido unas temperaturas sumamente altas. Pero bueno, ¿en qué contexto planteamos esto? Pues que nuestra riqueza, nuestra biodiversidad, nuestro complejo de glaciales tan golpeado y menguado, pues seguramente tendrá allí algún impacto, algún golpe. Para hablar de esto, el IDEAM ha ya lanzado unas argumentaciones claras sobre lo que pueda pasar de este fenómeno del Niño versus nuestro complejo de glaciales. Y nos encanta saludar en Planeta Caracol, en Caracol Radio, a la directora del IDEAM, Ghislaine Echeverry. Directora, bienvenida a Caracol Radio, a Planeta Caracol, y qué bueno que esté en contacto con los millones de oyentes.
7: Hola Fidel, muchas gracias por el espacio. Un saludo a todas y todos quienes nos escuchan.
6: Claro que sí. Y mira, a esas poblaciones que están próximas a donde están nuestros nevados, los glaciales, que deberemos ser los 50 millones de colombianos los que tengamos atención y preocupación por estos complejos, pero ellos en particular. Inicialmente, doctora Ghislaine, ya estamos sintiendo los primeros pasos, coletazos, impactos del fenómeno del Niño a nivel Colombia.
7: No necesariamente. Okay. Estamos sintiendo el impacto de la crisis climática. Uh-huh. Este mayo de 2026 fue uno de los mayos más calientes de la historia en todo el planeta, según la Organización Meteorológica Mundial. Esto hace parte de ese aumento de temperatura sostenido. De hecho, en este momento Europa está en un verano bastante complejo y no está relacionado directamente con el Niño. El fenómeno está iniciando las condiciones. ¿Qué significa esto? Fenómeno implica que debe haber un acoplamiento entre el océano y la atmósfera, luego de que se acoplan empiezan a tener un impacto sobre la nubosidad y las lluvias, pero eso va poco a poco Es decir, aún en la situación en la que estamos y con las temperaturas que hemos tenido, no es niño aún.
6: Ya. Francia esta semana registró temperaturas superiores a los 40 grados, 42 inclusive, y allí han dispuesto inclusive de cerrar el ingreso de la Torre Eiffel al Museo del Louvre por las altísimas temperaturas. Y esto es una muestra, doctora Ghislaine, de que el cambio climático para los negacionistas pues es una realidad.
7: Es una realidad. La ciencia lo ha medido, lo ha monitoreado. Y la ciencia ya no lo pronostica, lo confirma, ya estamos en él.
6: Exactamente. Y muy bien, nos lo explicaba la doctora Ghislaine Echeverri que diciembre y enero serán como el foco más intenso del fenómeno del Niño para Colombia. Nuestros glaciales debiesen ser también una preocupación para el país, para los ecosistemas, lo que el servicio que prestan. ¿Qué impacto puede tener? ¿Qué estudio han adelantado desde el IDEAM?
7: Bueno, efectivamente estamos ante un inicio de condiciones del fenómeno. Este podrá consolidarse en los próximos meses, muy pronto. Una vez se consolide esa anomalía, ese fenómeno empezará a aumentar su intensidad y con el aumento de su intensidad, por supuesto, también empieza a sentirse más los impactos. Y especialmente lo que tú dices, en épocas de menos lluvia para el país, que usualmente son diciembre, enero y febrero, ahí con el fenómeno del Niño se exacerba esa condición de aumentos de temperatura y disminución de precipitaciones. En el caso de nuestros glaciares, por supuesto, son muy susceptibles a estos aumentos de temperatura. Que por una parte, como lo decíamos al inicio, asociados a esta crisis climática, el aumento de la temperatura media del planeta, y que además el Niño está acelerando más. La OMM se ha pronunciado, que es la Organización Meteorológica Mundial, se ha pronunciado al respecto y ha dicho que, aunque faltan estudios, por supuesto, que al parecer el Niño está acelerando ese proceso de calentamiento y los glaciares están allí sufriendo esos aumentos de temperatura de manera continuada, de manera constante, de manera frecuente. Y pues desafortunadamente ya hoy países como Venezuela han perdido todos sus glaciares y Colombia ya ha declarado extinto un glaciar. Así que estamos perdiendo área de glaciar y eso tiene unas implicaciones no solamente para el glaciar, y la pérdida, sino también para el ciclo hidrológico, para los ecosistemas y por supuesto a todos quienes dependemos del agua.
6: Absolutamente. Mira que este año tuve la oportunidad de subir al Parque de los Nevados, al Nevado del Ruiz, y desde Murillo es una fantasía verlo cuando se despeja, ¿no? Y tuve la suerte de verlo allá, y ya cuando emprendimos ruta, llegar a 4.600 metros, ver lo que fue otrora una capa de hielo, un glacial, pero tiene mucho significado. Me explico, doctora Ghislaine y oyentes, porque allá uno evidencia que en efecto hemos perdido una cantidad de glaciales, ya lo anotaba, ya uno por completo, y allí urge una pregunta: ¿cómo coordinar interinstitucionalmente labores que permitiesen ejercer una mayor protección de estos complejos de glaciales? Porque sin duda, de una u otra manera, hay que procurar preservarlos. Complemento con algo adicional. Vi unas fotos de los años 40, donde allá, a ese Nevado del Ruiz, iban a esquiar. Iban vestidos de frac, con sombrero y todo eso. Entonces, históricamente, quizá hemos tenido un divorcio, una desconexión con estos complejos. Se habla, como es normal, de la Amazonía, del Chocó biogeográfico, pero casi que olvidamos de vez en cuando tener en el foco a los glaciales. ¿Hay plena atención en ello, doctora Ghislaine?
7: Bueno, varias cosas. La primera es el monitoreo. El monitoreo es importante para entender cómo se está transformando estos lugares, esos ecosistemas tan, tan estratégicos, no solamente el glaciar, sino el páramo. Ese monitoreo lo hacemos de manera permanente de parte del IDEAM, que es la única entidad que lo hace. Y desafortunadamente hemos evidenciado lo que tú has podido percibir visualmente. Nosotros lo hemos confirmado a través de monitoreo científico, y es que estamos perdiendo área de glaciar. De hecho, el Santa Isabel perdió cerca del 45% de su área. Hay otros glaciares, esto varía, glaciar a glaciar, no está igual en la pérdida, pero hay glaciares también en promedio se está perdiendo el 6.8%, 7% de glaciales en 2 años, por ejemplo. Pero además, bajo la influencia de un fenómeno del Niño, se podría aumentar la pérdida de kilómetros cuadrados, hasta en 1.5 kilómetros cuadrados de más de lo normal, de lo que ya está sucediendo. Entonces, ese monitoreo, en primera instancia, nos está dando cuenta de esa transformación de los glaciares. Hay otra acción importante, y es que los glaciares no nevados están dentro de parques nacionales, que son áreas protegidas, y allí también hay acciones relacionadas, por supuesto, con controlar el turismo y también con protección de los ecosistemas cercanos, como son los páramos. Pero en general, a diferencia de la Amazonía, donde se hacen acciones directas en el territorio para evitar la deforestación, por ejemplo, no hay forma de tener una acción directa para evitar el deshielo. O sea, no hay forma de que yo diga, voy a conservar, voy a evitar, porque no es que se esté picando el hielo y se esté llevando como los árboles, sino que se debe a una acción antrópica, por supuesto, por el aumento de gases de efecto invernadero, pero no a una acción antrópica directa. No es el hombre que está quitando el hielo, sino es el hombre el que, a través de acciones de degradación ambiental, como la emisión de gases de efecto invernadero asociadas principalmente al uso de combustible del planeta, y ese se está revirtiendo en el deshielo de los glaciares. Entonces, la acción no es tanto directa, sino continuar cumpliendo nuestros compromisos de protección del ambiente, de disminución de gases, de descarbonización, de transición energética. Son banderas que el país tiene que seguir levantando para seguir protegiendo los sistemas.
6: Sin duda. Muy importante lo que nos acaba de anotar la directora del IDEAM, la doctora Ghislaine Echeverry, porque este fenómeno del Niño podría generar pérdidas estimadas en 1.5 kilómetros cuadrados de glaciales colombianos, y ese 1.5 kilómetro es aproximadamente el 5% de la actual superficie de glaciales que cuenta Colombia.
7: Sí, efectivamente es un área importante. Para ilustrar un poco más, en el Niño que tuvimos, el último, el 2023-2024, algunos glaciares retrocedieron hasta 300 metros, wow, que es importante, y perdieron hasta 7 metros de espesor en solo un año de Niño. Y recordemos que este Niño que estamos esperando va a tener una intensidad mucho más fuerte que la del 2024. Entonces, sí, estamos en una alerta importante, y desafortunadamente, insisto, no hay acciones inmediatas o directas que podamos hacer para proteger ese deshielo. Esto hay que pensarlo, hay que salir un poco como de ese reduccionismo, como ese causal directo, y hay que pensarlo como un entramado mucho más complejo, que, insisto, tiene que ver con el calentamiento del planeta, y el calentamiento del planeta tiene que ver con el uso de combustibles fósiles. O sea que las apuestas, si queremos cuidar esos glaciares, si queremos proteger nuestro planeta, tiene que ser, entre otras, por supuesto, la transición energética, el tener unos modos de vida y por supuesto unas formas de sostenibilidad que vayan más acorde a proteger y a conservar la naturaleza, que al final no es solo naturaleza, somos nosotros mismos, nosotros sí dependemos del agua, por supuesto, y esto es algo que quiero resaltar de nuevo. A la pérdida de glaciar no es solamente perder la nieve, que se ve muy bonita, sino es alterar el ciclo hídrico, el aporte que ellos le dan a los páramos donde nacen los ríos, y desde allí pues todo se pone mucho más complejo, y en la crisis climática pues también disminuye la oferta hídrica. Es decir, no es solamente cuidar la naturaleza, por supuesto la tenemos que cuidar, pero es porque todo esto se va a revertir en nosotros, en el desabastecimiento. Entonces, esto es un ciclo, si la cuidamos, ella nos cuida, y si la afectamos y la degradamos, pues nosotros vamos a vivir también, los humanos, las consecuencias.
6: Claramente, eso sí es súper contundente, porque no existe proceso industrial, proceso productivo, agroindustria, sin agua. O sea, el agua es fundamental para todo ello, y creo que vale la pena recabar sobre lo que nos anota la doctora Ghislaine Echeverry, directora del IDEAM, en el sentido si se están llevando a cabo acciones de gestión de agua por parte de comunidades, de regiones, y esto está siendo incentivado. ¿Para qué? Para que los glaciales que proveen del líquido, así como los páramos que finalmente descargan estas aguas que llegan a los ríos, ¿estamos ejecutando buenos proyectos de gestión de agua, doctora Ghislaine? ¿Se pueden promover de estos proyectos o iniciativas para que sea participativo, que sea público, privado, que participen las comunidades? ¿Hacernos bien esa tarea?
7: Desde ya no podemos contestar esa pregunta así tan amplia, pero seguramente sí, seguramente desde IDEAM participamos en muchas instancias con muchos entes de gobierno y el sector productivo, y lo que hemos visto, y tengo que decirlo, especialmente en este gobierno, es que se ha ampliado la participación popular, comunitaria y ciudadana en procesos de conservación e incluso en procesos de monitoreo, porque el monitoreo es importante, sí, si no podemos saber si se está disminuyendo, si está aumentando. Desde IDEAM hemos hecho parte de esos procesos de monitoreo, incluso con comunidades indígenas, con subsistemas propios, para entender también esa dinámica de la oferta de agua, de cómo aumenta o disminuye la oferta, cómo también ha variado la demanda. Desde IDEAM hemos mostrado al país a través del Estudio Nacional del Agua cómo la demanda también ha aumentado, que hay unas presiones asociadas a la concentración de demanda en ciertas zonas. Debemos decirlo, la zona andina es una región que cada vez entra en mucho más criticidad por la demanda. O sea, hay más personas o hay más sectores, hay mucho más demanda de agua, y pues cada vez no es que tengamos más agua. Y otra cosa muy importante también es el tema de calidad del agua. Sí. No solamente la oferta. Recordemos que procesos como la minería agresiva también contamina el agua. El fracking, que de mucho se habla estos días, sí contamina el agua. Y por supuesto, podemos tener agua, pero si está contaminada no va a ser agua que podamos usar para tomar o para el sector productivo, ni siquiera para regar los cultivos. Entonces, hay unos procesos importantes donde la gente se ha apropiado de esos monitoreos, y incluso hoy también se habla mucho de acueductos comunitarios. Yo creo que eso ha avanzado, lo que movemos en lo que participamos desde el IDEAM, hemos visto que ha avanzado. Las políticas alrededor de eso, por supuesto, están en cabeza tanto el Ministerio de Vivienda y Agua como el Ministerio de Ambiente, que pues también van en esa línea, así como las comunidades energéticas y demás, que cada vez haya más participación ciudadana, y esperemos que eso continúe, porque es supremamente importante, ¿no? Esto no es intangible, esto no es como que podemos hablar de esto en el aire, sino que esto se materializa en cada territorio y cada ecosistema en un país tan diverso como el nuestro, pues tiene su particularidad.
6: Claro. Recientemente hablaba con el doctor Alfred Ballesteros, director de la CARA, y en el departamento han desplegado durante los últimos meses una estrategia para crear o construir reservorios de agua, muy importante en la ruralidad, porque allí logran captar, doctora Gislaine oyentes, el agua en tiempos de lluvia o en temporada de lluvia, y esa agua la pueden administrar para sus cultivos, bueno, en fin, todo ello. Y en esa línea es muy interesante que se pueda trabajar en otras regiones del país. También vi algo muy parecido en el Guaviare, con unos grandes tanques de agua y para comunidades rurales. Una consulta, doctora Gislaine, tenemos pequeños glaciales, el Pico Huicán, Pico Blanco, Pico Uva, Guardián, Codazzi, Ramírez, Ojeda, Ruiserazo, El Hongo, Laguna Verde, ¿ellos corren mayor riesgo de pérdida, de extinción?
7: Sí, claro, va a ser más pequeños al tener menos área de cobertura, pero estar sujetos a la misma exposición, es decir, a la misma amenaza climática, pues van a perder también una buena cantidad de área glacial, y al ser más chiquitos pues se van a extinguir desafortunadamente más rápido. Los que usted enlistó precisamente son 11 glaciares más pequeñitos que pues están mucho más vulnerables a extinguirse. Entre más grande el glaciar, pues más tiempo va a tomar que se vaya perdiendo su área. Eso hay que decirlo. Yo quiero retomar lo de los reservorios. Sí, hay bancos municipales, hay muchas iniciativas. Ahorita con la activación de la ruta frente al fenómeno del Niño, también la ciudadanía, los territorios, las alcaldías y las gobernaciones han respondido a un llamado que me parece muy importante, y quiero aprovechar el espacio para decirlos, que Colombia también ha cambiado en la gestión de riesgo. Siempre estuvimos acostumbrados a atender los desastres.
6: Reactivos.
7: Y ahorita eso está reactivos. Y yo siento que ahorita estamos mucho más en línea preventiva, que entendemos que la prevención salva más vidas, que la prevención también salvaguarda la economía, que es mucho más barato prevenir que actuar frente al desastre. Y eso también está cambiando en nuestro país, irnos más al lado de la prevención. Y es por eso que ahora, ante la alerta de un fenómeno del Niño, se están movilizando muchas acciones en diferentes digamos, instancias, sectores y demás, para lograr prevenir y mitigar antes de que ya el fenómeno esté declarado, pues no haya nada que hacer, porque efectivamente ahora podemos recolectar agua, cosecha de agua se llama. Nosotros hemos trabajado en comunidades haciendo también cosechas de agua, para que en el momento ya de que pues disminuyan drásticamente las lluvias, tengamos alternativas. Cuando ya disminuyan las lluvias, pues no podremos hacer mucho.
6: Sí, y doctora Gislaine, yo creo que no sobra aplicar lo que he denominado la teoría del balde, y es que así yo vivo aquí en Bogotá y no tenga la posibilidad de estar junto a un glacial, debo ser responsable con el agua. Todos, desde los hogares, las universidades, los centros comerciales, todas las grandes industrias, y sí, no esperemos a que nos digan, hey, se nos está agotando el agua, racionamiento, sino desde ya. El baldecito de la ducha sirve para una descarga de la batería sanitaria, o sea, impacta positivamente en el bolsillo. El lavar, quien esté en vehículo, que lo llevan todas las semanas, una vez al mes, y eso de ser necesario. Son pequeños detalles, pero si entre cada vez sumamos más personas, puede tener un impacto interesante el manejo inteligente y efectivo del recurso, ¿no le parece?
7: Sí, efectivamente, ante esta nueva realidad climática que ya estamos viviendo, que no es de un futuro lejano, ya el planeta cambió, el clima ha cambiado, pues tenemos que adaptar estos modos de vida a esa realidad, ¿no? No al derroche, no a antes que creíamos que el agua era infinita, hoy sabemos que la naturaleza tiene límites, que el agua, si bien no se escapa fuera del planeta, sí se deslocaliza, y que las sequías son reales y que para la capital el 2024 vivió algo y que cambió la percepción de todos los bogotanos y las bogotanas. Y es que sí, los racionamientos pueden existir aún en una ciudad como Bogotá, no solamente de los territorios de por allá, los que no tienen acueducto, no. El racionamiento, los límites planetarios son reales y el agua puede escasear aún con toda la tecnología disponible. Entonces, es una realidad, hay que adaptar nuestros modos de vida a esa nueva realidad y encontrar una forma de vivir, de tener prácticas mucho más sostenibles.
6: Valioso el mensaje, valiosa la advertencia, el estudio, la investigación, el monitoreo del IDEAM, el impacto del fenómeno del Niño a finales de año y comienzos del 2027 podría actuar en detrimento de nuestros glaciales con la pérdida adicional de 1,5 kilómetros, el 5% de la superficie actual de los mismos, lo que afectaría el ciclo del agua, y esto nos afecta a todos, por supuesto. Pues doctora Gislaine Echeverry, directora general del IDEAM, gracias. Gracias por estar aquí en contacto con los millones de oyentes de Caracol Radio en Planeta Caracol y deseamos lo mejor.
7: Gracias, Pilar. Muchas gracias a todos y a todos por acá. Siempre a la orden. Yo quiero aprovechar el espacio también para dar una publicidad, y es que el IDEAM ya lanzó la aplicación IDEAM en tu mano, abierta, gratuita, para todos los celulares inteligentes en Apple y Google. La pueden descargar y ver el pronóstico para su localidad o para la ciudad que quiera en el país a través de mapas, de tablas y las alertas en temas de temperatura y de lluvia y otras variables.
6: Mil gracias por este tiempo, mil gracias por esta enriquecedora conversación. Doctora Gislaine Echeverry, directora del IDEAM, y éxitos.
7: Vale, gracias. Chao, chao.
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1: 6 de la mañana, un minuto, aquí están las noticias. Las autoridades de Indonesia acaban de elevar a 68 el número de muertos y a 213 el de heridos tras el fuerte terremoto de magnitud 7,7 que sacudió la costa de la isla de Flores al este del archipiélago, mientras que las autoridades continúan las labores de búsqueda y rescate. Más de 120 mascotas han sido rescatadas entre los escombros en Cali, mientras que la cifra de personas encontradas sin vida asciende a 130. Byron Benavides.
2: Buenos días. A 130 personas fallecidas ascendió la cifra que dejó el terremoto en la ciudad de Cali. La emergencia deja a más de 1.485 personas heridas, 94 desaparecidas y 88 rescatadas con vida, mientras que 123 cuerpos ya fueron entregados a sus familias. De manera paralela a las labores de búsqueda humana, los organismos de socorro han logrado poner a salvo a 123 animales afectados. En cuanto a la infraestructura, de 763 edificaciones inspeccionadas se registraron 15. Con colapso total, 113 con colapso parcial y 177 con daño estructural grave. En el territorio se mantienen desplegados 1.903 efectivos del personal de atención, quienes han retirado 21.204 toneladas de escombros e identificado 6.709 evaluaciones de daños y necesidades.
1: Murió a los 36 años de edad la actriz Hayden Panettiere, conocida por sus papeles en las series Héroes y Nashville. Su padre confirmó la noticia a ABC News. Por ahora no se ha revelado la causa de su muerte. El primer ministro de Israel, Benjamín Netanyahu, se reunió con Jared Kushner, el yerno y asesor de Donald Trump, y con el director de la Junta de Paz, Nikolai Maladenko, en un encuentro centrado en cómo avanzar en la implementación del plan que ponga fin a la ofensiva bélica en Gaza. El presidente libanés, Joseph Aoun, acaba de ratificar la ley para abolir la pena de muerte en el país, que fue aprobada por el Parlamento la semana pasada, convirtiéndose el Líbano en el primer país en derogarla en la región de Oriente Medio y el norte de África. La Policía del Atlántico proyecta la circulación de 100.000 vehículos durante la operación Retorno del Puente Festivo. Jesús Uribe.
3: La seccional de tránsito y transporte del Departamento de Policía del Atlántico dispuso un amplio dispositivo de prevención, control y acompañamiento para garantizar la seguridad y movilidad de los usuarios de las vías, debido a que se estima la movilización de alrededor 100.000 vehículos. Habla el subteniente Juan Torres, jefe seccional de tránsito y transporte encargado.
4: Se estarán acompañando a todos los actores viales que transitan por los principales corredores del departamento. Invitamos a todos los actores viales a conducir con responsabilidad, respetar las normas de tránsito, no exceder los límites de velocidad.
3: Más de 60 policías de tránsito estarán desplegados en los principales corredores viales.
1: Suecia inauguró hoy el nuevo curso escolar con la entrada en vigor de una prohibición nacional para el uso de los teléfonos móviles en las escuelas primarias, de acuerdo con la reforma legal. De esta manera, los alumnos deberán entregar sus teléfonos al entrar al colegio y no se le devolverá sino hasta el final de la jornada, incluyendo también los centros de actividades extraescolares.
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1: 6:05 minutos.
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8: Hola, hola, muy pero muy buenas noches a todos. Bienvenidos a esta cita semanal con el bienestar. Este encuentro con claves y herramientas que nos invitan a superar nuestros obstáculos, a repensar nuestra vida, a sacarle su mayor potencial, para vivir en plenitud, para vivir en equilibrio, para vivir en armonía. Acomódense muy bien, que ya vamos a comenzar.
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Y nuestra frase de la semana dice así: usemos nuestros pensamientos para crear ideas que nos permitan conseguir la realidad que creemos es la más significativa e importante para nosotros. ¿Qué queremos que sea nuestra vida? ¿Qué necesitamos para alcanzarlo? No bloqueemos esas ideas que nos llevan a construir un presente y un futuro en el que somos los protagonistas de nuestra propia historia. Tampoco permitamos que el miedo nos paralice. Avancemos con la firmeza y el compromiso de hacer de nuestra vida la mejor historia contada. Y aunque las adversidades, las situaciones complejas, las tragedias lleguen, toquen nuestra puerta, toquen nuestro corazón, en estos momentos hay que mantener calma, aunque sea

0: de la certeza de que si seguimos aquí, vivos y conscientes, pues todavía tenemos una misión que llevar a cabo. Y por eso saludamos a nuestra invitada el día de hoy, en esta noche, sobre todo después de haber vivido momentos tan difíciles y tan complejos como nación, para que nos ayude a entender un poco a volver, cómo volver a la calma, cómo gestionar nuestras emociones en estos momentos de angustia, cómo ayudarnos y ayudar a los demás. Y para eso está nuestra amiga psicóloga clínica especialista con más de 25 años atendiendo a pacientes con énfasis en la salud mental. Ella es Ana Arias y está en Medellín. Ana, bienvenida, buenas noches, ¿cómo estás?
1: Hola Clarita, buenas noches. Hola a todas las personas que nos escuchan. Mi abrazo fuerte y solidario. Yo también estoy gestionando mis propias emociones, como todo lo que han implicado estos desafíos que atravesamos como humanidad y en las últimas semanas como país en Colombia. Gracias por abrir este espacio y gracias como siempre por tener la posibilidad de darnos una lucecita al final del túnel cuando el panorama se ve tan oscuro como ahora.
0: Es verdad, a veces no vemos esa luz, no la vemos afuera, porque la luz en últimas está es adentro. Y aunque las dificultades nos desborden, aunque las situaciones complicadas nos lleven a creer que no se puede, sí se puede, un pasito a la vez, sí se puede, cuando conectamos este corazón con esa realidad que tenemos al frente y decir, si yo estoy aquí, pues yo sigo. Puede que haya perdido cosas materiales, puede que mis seres queridos no estén en este momento, pero si yo estoy, yo tengo una misión, ¿verdad, Ana?
1: Claro, esa idea es muy importante. Yo creo que aquí hay varias cosas. Lo primero es que en psicología las investigaciones lo muestran, después de tantos desastres naturales, existe algo que se llama la culpa del sobreviviente. Y es como porque yo estoy aquí, porque yo sí sigo y los míos no, o los otros en otras ciudades no, yo porque sí tengo casa y los otros no. Y esta culpa del sobreviviente es muy común, nos pasa a muchas personas. Aquí lo más importante es pasar de esa culpa, como le digo yo a mis pacientes, no hiciste nada malo para que esto ocurriera, ¿sí? Realmente no estaba en tus manos que esto fuera. No vamos a tener una explicación que nos deje tranquilos frente a un evento incomprensible. Lo que sí podemos hacer es decir, no hay una falta moral en mí. Lo que hay es un compromiso ético de decir, si yo sigo aquí, ¿qué puedo hacer? Y ayuda mucho que las personas, por ejemplo, se conecten con una acción. Yo le decía a un paciente en estos días, como, dona algo. Puedes donar tiempo, sangre, dinero, conocimiento, ropa, medicamentos. Dona algo. Pasar a la acción y sentir que no te quedaste como un espectador de la tragedia ajena es muy importante. Entonces nos da la sensación de yo aporté y pueden ser cosas pequeñitas. Mi hijo esta mañana le escribió una carta a una niña en Cali que no conoce, pero escuchamos el relato de su madre y se la mandó y la niña le respondió. Y yo decía, estamos generando chiquitos de 9 años conscientes, empáticos, amorosos, que aportan algo. Abrió su alcancía y sacó una parte de su ropa y sus juguetes y me dijo, vamos a donarlo. Entonces, cuando sentimos esto, es muy importante. Importante decir cómo paso de la parálisis y de la angustia como espectador a una acción que diga yo ya estoy aportando. Y en eso es muy importante decir qué voy a aportar, porque es que yo me ponga más mal y que suframos todos no nos va a ayudar a salir de acá. Entonces, ¿cómo puedo aportar para aportar a mi comunidad? Porque sobrevivir no se puede convertir en una deuda, sino en una oportunidad precisamente para reconstruir la vida y para fortalecer los lazos con la comunidad. Y ahí también, Clarita, hay siempre una pregunta de ¿yo qué aporto? Y siempre todos tenemos algo que aportar, como decía, tiempo, dinero, podemos donar sangre, podemos hacer una oración, podemos dar una palabra de aliento, ¿qué hacemos con esto? Y es muy importante que cuando estamos ahí diciendo, bueno, yo sigo aquí, podamos permitirnos decir, no hay que hacer ranking de sufrimiento. No hay que decir a quién le tocó peor, al que se le murió la mamá, la mascota, se le cayó la casa, se quedó sin empresa, o el que está haciendo crisis de pánico como mis pacientes, o el que tiene culpa de sobreviviente. No hacemos ranking de sufrimiento. Todo sufrimiento es digno de ser atendido y todo duelo es digno de ser duelado, es decir, de ser acompañado en todo este proceso emocional. Entonces, que cada uno de nosotros también se pueda preguntar, ¿a mí qué se me movió? Es que no solo se me movió la tierra, se me movió, me decía un paciente, mi idea de Dios. Se me movió mi proyecto de vida, ¿sí? Me tambalearon mis creencias, me tambalearon mis principios. Entonces puede ser que se nos movió la casa, las finanzas, el trabajo, la mascota, un ser querido, la tranquilidad, el sueño. ¿Y qué hacemos con esto? Primero,

0: dándole un lugar válido a cada uno de los dolores que cada uno de nosotros tiene, sin tener que hacer con un comparativo con los dolores ajenos.
1: Uy, eso es muy valioso lo que nos dices, porque tendemos siempre a compararnos. Nos comparamos por lo bueno, pero también nos comparamos por lo malo. Y eso tiende a aflorar en estas épocas y en estos momentos. Y no nos suma, no construye nada favorable para nosotros ni para nuestro entorno. Pero ese dolor que uno siente, esa tristeza, esa impotencia, ¿cómo sacarla?
0: Llorando, escribiendo, hablando, pintando, haciendo lo que sea para que ponerla fuera. Hay que darse un momento. Yo también como psicóloga me sentía a llorar, me sentía a escribir, me sentía a respirar y a meditar. Cuando logré regularme, ya fui a ayudar a otros, pero es como que yo también me voy a dar este permiso. Y cada uno de nosotros encuentra una manera. A mí como terapeuta me parece que la palabra es muy importante, pero no a todo el mundo le fluye la palabra. Al menos no la verbal, puede ser la palabra escrita. Entonces tú puedes coger un papel y un lápiz y empezar a dejar que salga, que salga, que salga. ¿Qué siento? ¿Qué pienso? ¿Qué me pasa en el cuerpo? ¿Qué me atormenta en la mente? ¿Cuál es esa idea fija que no logro sacar de mi cabeza? ¿Qué es lo que más me angustia? ¿Qué es lo que digo sobre los y si me hubiera quedado y si mi papá no hubiera salido? Dale un lugar para que todo eso salga. Siempre necesitamos poner afuera, en psicología lo llamamos hacer catarsis. Permítete contárselo a alguien, permítete grabarte contigo misma un audio de WhatsApp. Siéntate a dibujar si eso te ayuda, pero por favor ponlo afuera, que es muy importante. Los niños y las niñas lo juegan, por ejemplo. Mi hijo dice, juguemos a terremoto y empieza a tambalear sus casitas. Y yo le digo, sí, y llegó un bombero, le ayudo en su juego a que haya esperanza. Sí, y llegó un rescatista. Sí, y una persona hizo una oración. Sí, y alguien hizo una donación. Entonces, en su mismo juego, le ayudo a que él vea la esperanza. Eso es muy importante porque hay que darle un lugar al dolor. Y cuando ya la emoción sale, puede ser dolor, rabia, miedo, impotencia, frustración, angustia, en fin, cuando ya le doy un lugar al dolor, digo, bueno, ¿y ahora qué hago para poder volver a construir mi vida o a retomar mi cotidianidad? Y eso es muy importante con cosas básicas, Clarita, como recuperar las rutinas de a poco, sin exigirme estar bien. Hay personas que son, bueno, ya pasó, estamos vivos y ya no hablemos más de eso, sigamos. Yo digo, si hablamos de eso, yo estaba dando una clase en la universidad en estos días de otro tema y dije, vamos a detenernos un momentico a decir cómo nos sentimos. ¿Y qué fue todo eso que a nosotros nos tembló, que se nos derrumbó, que pudo no haber sido la casa, sino los sueños? ¿Y qué hacemos con esto? Entonces, vamos a ir retomando la rutina de a poco, pero dándole un lugar. Entonces, que cada día tengamos un espacio para escribir, orar, llorar, pintar, hablar, grabarnos un audio de WhatsApp, en fin. Dos, que pensemos, tú dijiste algo, ahora algo muy bonito y es, esto suma, esta información que yo voy a reenviar, ¿a quién le aporta? Yo para qué vuelvo a mandar 27 veces el video de cómo se cae una edificación o el audio de alguien llorando porque hay una persona bajo los escombros. Eso no le aporta a nadie. ¿Qué aporta? Ah, aporta que yo diga, estos son los centros de acopio para las donaciones. Aporta que yo diga, estas son las fundaciones. Aporta que yo diga, estas son las historias de las personas buenas y solidarias que se están congregando alrededor de esto. También preguntarnos eso es muy importante. Y retomando lo de la rutina es, ¿cómo vuelvo a tener espacios de calma? Lo que a mí me calme, mover el cuerpo, hacer ejercicio, hacer alguna actividad física, dormir bien. Evitar la sobreexposición a noticias y a imágenes que repiten una y otra vez la tragedia, como que yo me voy a informar una o dos veces al día de una fuente oficial y no más, no tengo que quedarme allí. ¿Qué más puedo ir haciendo? ¿Cómo le muestro a mi mente otros temas y también otras cosas que sí funcionan aún en la tragedia? Esa persona solidaria, ese rescatista, ese milagro de esa persona que sí encontramos, ¿cómo vuelvo a soñar? ¿Cómo digo que yo sí estoy aportando? Y en eso mismo, lo que decíamos ahora, ¿cómo paso a la acción? Entonces, lo primero es, le doy un lugar a la emoción para que salga y después de eso digo, ¿cómo está mi cabeza? ¿Cómo está mi cuerpo? ¿Cómo está mi rutina? ¿En qué estoy pensando? ¿Y cómo paso a la acción? ¿Qué es lo que yo puedo hacer para alivianar un poquito este sufrimiento propio y ajeno?
1: Claro, eso es valiosísimo y es necesario en estos momentos. Ahora, llega la noche. ¿Cómo conciliar la realidad con el descanso?
0: Bueno, es así que me toca en carne propia porque justo a mí lo que más se me altera es el sueño. Como que en mi mente a la hora de la noche vuelvo y siente en su cabeza los relatos de los consultantes en el día. Y yo atiendo muchos migrantes, entonces es el relato del que está afuera y lo sufre por lo que se imagina o por lo que ven las noticias, pero también el relato del que todavía está como nosotros acá en Colombia. Y digo, ¿qué le voy a decir a mi mente? ¿Le voy a decir yo qué hago y qué le recomiendo a mis pacientes? Lo primero es que hago como un vaciamiento. Entonces digo, ay, estoy preocupada por Clarita y lo escribo en una libretica. Digo, y voy a hacer mi meditación por Juan, mi paciente que su familia es del Valle del Cauca, perfecto. Y como que descargo ahí lo que me da angustia o las cosas que estoy pensando, ah, mañana voy a hacer esto. Bueno, lo descargo. Lo segundo es, hago un recorrido del día y agradezco. Aún en la tragedia siempre hay algo por agradecer. Agradezco a esta persona que me dio este mensaje de aliento. Me agradezco a mí misma, por ejemplo, en mi caso, mi compromiso para ayudar a otros a vivir mejor y salir del sufrimiento. Agradezco por los bomberos, agradezco por los ingenieros, agradezco, agradezco. Y agradezco otras cosas que me pasaron en el día. Agradezco que hubo un día lindo, agradezco que me fue bien en el trabajo, agradezco que mi hijo volvió bien de la escuela. Entonces, volver a conectar la mente con la gratitud es muy importante porque además neurológicamente activa otras áreas cerebrales que no hacen que estemos todo el tiempo en el desborde y la amenaza. Entonces, ayuda un montón. Ayudan cosas físicas. Tomar un bañito de agua caliente, hacer unos estiramientos, hacer unas respiraciones profundas, mano debajo del ombligo y sacamos barriga, digo yo con dignidad, respiramos profundo, lento, consciente. Ah, y una exhalación también que va más profunda. Entonces hacemos cosas físicas que nos regulen. Algo a través de los sentidos. Si estoy muy desregulada, pongo los pies en la tierra, eso se llama una técnica de anclaje. Es como que tengo los pies en la tierra, tengo mis caderas y mi espalda en mi cama o en la
1: Silla.
0: mesa, en la silla, en fin, como que aquí estoy y digo, veo tres objetos, ah, tengo una lámpara roja, hay un televisor, estoy viendo un plato azul, perfecto, como que le digo a la mente, céntrate en el presente, ¿a qué huele? Ah, huele a café, ah, huele a algo, perfecto, ¿tengo algún sabor? Me acabo de lavar los dientes, tengo el sabor de la crema de dientes, ah, ok, ¿qué escucho? Ah, escucho un perrito ladrar. Esto se llama un anclaje sensorial y es como que vuelve y nos trae al presente y ayuda mucho lo que hacemos en terapia centrada en la compasión, que es como el gesto de autocompasión. Pongo, por ejemplo, mis manos en el pecho, en mi corazón y digo como, aquí ahora estoy a salvo. ¿Sí? Le digo a mi mente, aquí ahora estoy a salvo. Lo que pasó no lo puedo cambiar, lo que viene no está en mis manos, aquí ahora estoy a salvo. Y lo último que yo le digo a mi mente es, escucha esta canción, haz esta meditación, haz esta oración o lee algo positivo. No te puedes acostar viendo las noticias ni las redes sociales. Entonces, toda esta rutina que lo llamamos en psicología psicohigiene del sueño, necesitamos ser aún más cuidadosos cuando estamos frente a una catástrofe, porque todos estamos afrontando un pánico colectivo y muchas personas un trastorno de ansiedad, un trastorno de estrés postraumático. Entonces, cuerpo. Un cuerpo que se calma, que respira despacio, que se estira. En la rutina básica de limpiarme la cara, de lavarme las manos, si estoy muy alterado, ayuda a tonificar el nervio vago y el sistema nervioso parasimpático. Me mojo con agua fría las manos, las muñecas, la cara, la parte de atrás del cuello, y eso de inmediato me regula. Puras acciones de anclaje físico, puras cosas de cuál es la última información que yo creo que debe quedar en mi mente. Una canción tranquila, una música que me calme. Algunas personas dicen, a mí me calman los sonidos de la naturaleza, otros dicen, a mí me calma la música instrumental, el que tú quieras. Según tu mapa mental y tu sistema de creencias, puede ser una oración, puede ser un mantra. Y todo eso nos permite decir, ya, mañana será otro día. Necesito descansar porque en la medida en la que yo repare, mañana voy a poder retomar mi rutina y voy a aportarle también a otros. Entonces, todo lo que implique esta rutina del sueño, comemos liviano, evitamos las pantallas siquiera 2 horas antes, ponemos un lugar oscuro con buena temperatura y le decimos a la mente, al cuerpo y al corazón, vamos a descansar, que necesitamos recargar la batería y mañana será otro día.
1: Qué bonito, qué bonito. Y si en medio de la noche uno se despierta con angustia, con pensamientos que se repiten y se repiten, ¿hacemos otra vez ese anclaje sensorial?
0: Otra vez el anclaje, ayuda a escribir o dejarte un audio contigo mismo en tu WhatsApp si estás ahí, ayuda a volver a poner una música o una oración. Yo a esto lo llamo, y alguna vez hicimos un programa muy bello sobre eso, como el kit de primeros auxilios psicológicos.
1: Sí.
0: Como las personas dicen, ay, yo soy más propensa a que me duela la cabeza o a que se me complique el estómago cuando viajo, y ya saben que les ayuda. Ah, me ayuda este medicamento, me ayuda esta aromática, perfecto, ¿qué nos ayuda? Entonces yo ya sé que a mí me ayudan las meditaciones. Tengo descargadas en mi celular unas meditaciones. Simplemente doy clic y otra meditación de 5 minutos. Simplemente voy al baño y vuelvo y hago este tema como en la rutina, por ejemplo, de tonificar el nervio vago con el agua fría. Simplemente me pongo la mano en el corazón para decir aquí estoy, estoy bien, estoy a salvo. Me pongo la mano en el bajo vientre. E inflo mi panza y siento como un globito que se infla y se desinfla. Y vuelvo. Si ya no logras volver a conciliar el sueño, no te quedes peleando con la almohada, ni mirando el techo, ni contando ovejas. Yo a veces le digo a mis pacientes, levántate y, por ejemplo, lee en papel, no en pantalla. Entonces, lee en papel o toma papel y lápiz y escribe, o pinta mandalas o haz un sudoku. Pero nada que implique pantallas y nada que implique quedarte en rumiación, como vuelvo y pienso, tengo fija una imagen de este edificio que se desmoronó. Es como lleva tu mente a otro lugar, que eso es muy importante. Y el sistema nervioso vuelve y se regula. Lo que pasa es que el error que cometemos es que estoy así, entonces más bien veo noticias o redes sociales y es como no vas a poder regularte así, no le puedes dar más de lo mismo. A esto, Einstein decía que el mayor síntoma de locura que tenemos los seres humanos es que hacemos lo mismo y esperamos resultados diferentes. Entonces yo ya me acosté angustiada con la sobreinformación y me despierto a las 3 de la mañana y vuelvo y veo las noticias, me voy a poner más angustiada. Si me despierto a las 3 de la mañana, hago ejercicios de respiración, anclaje sensorial, hago ejercicios de escritura, me permito expresar lo que estoy sintiendo, pongo una música suave, hago una meditación, una oración, con seguridad mi sistema nervioso vuelve a la calma. Pero tengo que darle una dosis de algo diferente a aquello por lo cual se desreguló.
1: Qué interesante. Yo, por ejemplo, como lo dices tú, como depende del sistema de creencias que uno tenga, aplican unas u otras. Cuando yo tengo angustia, cuando yo me despierto en medio de la noche con algo que me está, digamos, mortificando ese instante, para mí el Padre Nuestro, Ana, tú no sabes lo sanador que
0: La
1: es y lo
0: paz.
1: tranquilizador que es para mí. Y lo digo varias veces y lo repito hasta que como que voy entrando en un estado de flow, como en un estado de calma, y vuelvo y me regulo y vuelvo y me duermo. Ese para mí es una herramienta, la pongo en práctica yo y me funciona de maravilla.
0: Maravilloso. Y hay que saber a uno que le funciona. A mí me gusta escuchar el Padre Nuestro en arameo. La vibración de esas voces no sabes lo que me genera. Yo ni siquiera sé qué están diciendo. Sé que es el Padre Nuestro porque ahí dice Padre Nuestro en arameo, pero es la sensación de paz. Y lo que necesitamos es algo que te diga, estoy a salvo. Y también, por ejemplo, en terapia centrada en la compasión, que es un enfoque en el que yo me formé, decimos como, vuelve a ti, y es decir, yo estoy conmigo. ¿Sí? También tiene que ver con, me puedo acompañar en este momento. Reconozco que tengo angustia y esto también pasará. Entonces, hay unas cosas que son los recursos internos de mí hacia mí. Yo estoy conmigo, mano en el pecho. Esto también pasará si necesito mano en la cabeza, si estoy pensando mucho, mano en debajo del ombligo para inflar mi panza y respirar muy bien. También con otros, puede ser que yo le diga a mi pareja, a mi hermana, a alguien, puedo llamar a la línea de salud mental. Todas las alcaldías de los municipios, todos los departamentos y las gobernaciones tienen líneas gratuitas de atención telefónica en salud mental. Puedo llamar a cualquiera de esas líneas de emergencia y también va a haber un profesional de la salud que me va a ayudar a contener esa crisis emocional. Entonces, yo conmigo, yo con otros, que puede ser mi red de apoyo o una red profesional, y si tengo una idea sobre lo trascendente, sobre la vida, el universo, el amor, el campo cuántico, Dios, la Virgen del Carmen, lo que cada uno crea, también me conecto con esa idea de lo trascendente. Y eso me permite regularme, porque si uno se siente solo, sufre más. Si yo
1: Claro.
0: estoy sufriendo y me acompaño y me valido, Anita, estás asustada. También es difícil ser psicóloga y escuchar tanto sufrimiento. A ti también te dio miedo ver cómo se tambaleaba el edificio de tus papás adultos mayores. Yo me lo digo a mí misma. Y luego digo, bueno, ¿a quién más le puedo decir? Le digo a mi esposo, ¿sí? Le digo a una amiga. Y luego digo, en mi sistema de creencias, yo voy a hacer esta meditación o esta oración. Entonces, yo conmigo, yo con otros seres humanos, profesionales o red de apoyo, y yo con mi idea de lo trascendente, si tengo alguna de esas que me ayude, la fuerza de la naturaleza, una idea de Dios, no importa tu creencia en términos si tiene que ser religiosa o una conexión espiritual, cualquier idea de lo trascendente, de la fuerza de la vida que te acompaña, que ayuda un montón.
1: Qué bonito, qué importante y qué necesario, sobre todo en estos tiempos. ¿Cómo ayudamos a los otros, Ana? una vez nos regulamos qué podemos decir y qué no debemos decir.
0: Me encanta que lo pongamos sobre la mesa porque, como decía mi abuelita, por hacer bonito hacemos feo.
1: Sí.
0: Entonces a veces es como, vea, pero no llore, usted al menos no me murió. Las cosas materiales se vuelven a conseguir y yo digo, ay, no, por favor, detrás de esa casa, detrás de esa empresa, detrás de eso habían sueños, trabajo, ideales, recuerdos. Por favor, no. Entonces vamos a evitar decir, cálmese, no es tan grave, hay otros que la están pasando peor, al menos de gracias que usted sí está vivo, vamos a evitar hacer ranking de sufrimiento, vea a este otro que se le murió hasta la mamá, no, no hacemos ranking de sufrimiento, eso es muy importante, validamos, entiendo que estás mal, siento que esto es muy difícil, aquí estoy contigo, hay algo que pueda hacer por ti, cuentas conmigo, estás en mi mente, en mi corazón, mis oraciones, en lo que cada uno quiera. Entonces, es muy importante evitar el juicio, evitar las indicaciones de tiene que hablar o no puede llorar, no, no damos indicaciones, yo digo, estoy para ti, si quieres hablar te escucho y si quieres estar en silencio te acompaño, no más. Dependiendo del momento en el que está la persona, yo podré decir cosas concretas como que te ayuda de mí, que te acompañe, que te escuche, que te sirva un vasito con agua, que te preste mi celular, que te ayude a encontrar a alguien, que te ayuda de mí. ¿Necesitas qué? Puede ser dinero, puede ser energía, puede ser abrazo, puede ser qué, pero hay que preguntarle al otro.
1: Ay, qué lindo.
0: Que te ayuda de mí.
1: Ay,
0: porque
1: Ana,
0: a veces
1: bonito.
0: Damos por supuesto que sabemos lo sí. que el otro necesita y no es real.
1: Y no lo
0: ¿Cómo
1: sabemos.
0: Te puedo ayudar?
1: Porque entiendo lo que puedo necesitar yo no es lo mismo que necesita la otra persona.
0: Por supuesto, y validarlo.
1: Claro.
0: Ay, ya pasó, no es para tanto. Entiendo sí. que estés así. Sí, sí, el cuerpo reacciona así, fue demasiado difícil.
1: Exacto.
0: Dime cómo puedo ayudarte, estoy aquí para acompañarte.
1: Me encanta. Muchas, muchas gracias, Ana. El tiempo se nos acabó, pero siempre bienvenida. Muchas, muchas gracias.
0: Bueno, hermosa Clarita, me gustaría dejarles el Instagram y la página
1: por
0: web.
1: Favor.
0: Dejamos unos recursos gratuitos
1: por
0: que
1: favor.
0: Pueden descargar ahí, un audio que se llama Calma, una guía de recomendaciones para volver al centro emocional y demás. Entonces las pueden descargar gratuitamente en www.misicologa.co de Colombia y en @psicologa.ana.arias.
1: Perfecto, muchas, muchas gracias, siempre bienvenida.
0: Linda, un abrazo fuerte a todos y a todas. Vamos
1: hacemos,
0: a salir de esta.
1: Claro que sí, hacemos una pausa y ya volvemos.
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3: 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En Caracol Radio son las
4: 6:31.
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8: Cristiano Ronaldo, a sus 41 años, sostuvo que posiblemente este es su último año como futbolista profesional, según dijo en una entrevista con la revista Vogue. El portugués, que lleva más de 2 décadas activo y siendo uno de los grandes nombres del fútbol, con 950 goles en su carrera, admitió que el retiro llegará pronto. Este es probablemente mi último año en el fútbol y quiero dejar un legado espectacular. Tengo todo planificado para mi futura vida, agregó el portugués. Recordemos que al inicio de la semana anterior se casó en una ceremonia íntima cerca de Lisboa con su pareja, la influencer y modelo española Georgina Rodríguez. Con Portugal estuve recientemente en el Mundial 2026, llegando a octavos de final. Prosiguen los amistosos de preparación de los equipos europeos. Real Madrid y Barcelona jugaron este fin de semana. Juan Esteban Cáceres.
9: Eduard, el Real Madrid terminó su pretemporada con victoria sobre el Schalke 04 Alemania 3-0 con goles de Kylian Mbappé, Dean Huijsen y Carlos Spi. Y sobre la preparación y la motivación de los jugadores para el inicio de la competencia, esto dijo el técnico de la Casa Blanca, José Mourinho.
10: Aquí solo tenemos jugadores buenos, jugadores muy buenos y jugadores muy, muy, muy, muy buenos. Y de la conjugación del trabajo
4: de estos jugadores. Tenemos que hacer un equipo muy, muy bueno. Y lo más importante es que los jugadores están ilusionados. Si están los aficionados, si estoy yo, si está el Prezi, y si ellos no están, tenemos un problema. Yo pienso que ellos están demostrando que están.
9: El próximo partido del cuadro merengue ya es por la Liga Española, donde se enfrentará al Español el próximo sábado a las 2:30 de la tarde. En otros resultados de la jornada, el Liverpool venció 2-0 al Como de Italia, Tottenham empató 2-2 contra el Hoffenheim y el Barcelona goleó 5-2 al Basilea, que se prepara para disputar el trofeo Joan Gamper contra el Al Ahly de Egipto este miércoles a la 1 de la tarde. Hoy solo hay un compromiso entre la Juventus, equipo de los colombianos Juan David Cabal y John Lucumí, que se verán las caras contra su filial, la Sub-23.

0: pero me levanto. Y aquí seguimos a esta hora con todos ustedes, agradeciéndoles infinitamente su compañía, agradeciéndoles que nos den la oportunidad de estar con ustedes, de acompañarlos en todo momento y sobre todo en esta época dura, difícil, retadora, compleja, en la que el mundo se nos movió y muchas personas pues están viviendo esas consecuencias en carne propia. Nosotros a la distancia los acompañamos, los abrazamos y les decimos aquí estamos. Y para eso está este programa, para encontrar herramientas que nos permitan conectar cuerpo, mente y espíritu para sacar nuestro mayor potencial. Porque en los momentos de dificultad es donde más necesitamos de nuestra entereza, de nuestra valentía, de nuestra fragilidad también, de esa vulnerabilidad. Porque solo en la vulnerabilidad es que nos damos cuenta del valor inmenso que llevamos dentro. Porque cuando nos creemos todo el cuento, pues no somos capaces de dimensionar que hay dentro de nosotros, no lo imaginamos, pero no lo sabemos realmente. En cambio, cuando estamos atravesando esa fragilidad y esa vulnerabilidad, cuando cerramos nuestros ojos y empezamos a mirarnos desde el corazón, es cuando nos damos cuenta de esa fuerza que nos habita. Y esa fuerza nos habita absolutamente a todos. Por eso los acompañamos, por eso estamos con ustedes. Y desde aquí, desde este espacio, desde En Armonía, creado por Caracol Radio, pues traemos invitados que nos ayuden a ver la vida distinto, a tener puntos de vista diferentes, que nos inviten a eso, a conectar con nosotros mismos. Y llegó a nuestras manos un libro que se los recomendamos, que ya está en todas las librerías del país, del sello Pay 2 de la editorial Planeta, llamado Crear Confianza, el secreto de la felicidad y la prosperidad, porque es que vivir en confianza y crear confianza son dos valores importantísimos y necesarios en cualquier momento de la vida. Está con nosotros su autor, Luis Ernesto Gómez. Él es, bueno, economista, politólogo, profesor universitario con una carrera inmensa, muy grande. Ha sido apoyo también en medios de comunicación. Y está aquí con nosotros, con este libro. Luis Ernesto, buenas noches, bienvenido. Gracias por estar en Armonía.
1: Clara, buenas noches. Qué alegría estar aquí contigo y con toda la audiencia de Caracol Radio, hablando cómo estar en armonía, confiando más.
0: Así es, cómo confiar, sobre todo en estos momentos. O sea, acaba de pasarnos una tragedia inmensa a los colombianos.
1: Mira, la confianza es algo bastante, bastante común a nuestra vida. De hecho, constantemente confiamos en cosas inciertas. Las personas que tenemos una fe en cualquier religión, generalmente estamos confiando en un orden superior, que las cosas pasan, aunque no entendamos en primer momento por qué pasan, pasan por una razón, y nosotros confiamos en que esto va a estar bien y que eso tiene algún sentido, que va a haber algún propósito. Y también confiamos en los seres queridos, confiamos en las personas, pero paradójicamente, eso que es tan natural al ser humano, eso que de verdad ha hecho que el ser humano logre grandes cosas como especie, como humanidad, coordinando la acción de no decenas de personas, sino de cientos de miles de millones de miembros de la misma especie, eso es determinante, y de eso se trata justamente este libro, que es cómo podemos volver a confiar, cómo puedes crear confianza en tus relaciones personales, cómo puedes en una organización, en una empresa, como un líder, cómo puedes crear confianza en tus equipos, cómo puedes lograr que las personas confíen en ti. Y por supuesto también hoy algo muy importante para nuestros líderes políticos y para los dirigentes, y es cómo en la sociedad es tan importante que se confíe para que haya prosperidad, para que haya desarrollo y para que haya mucho avance en la.
0: Así es. Y arrancar por lo básico, por lo primero, incluso por la primera parte de tu libro, y es cómo vivir en confianza. ¿Cómo hacerlo? ¿Cómo lograrlo?
1: Pues mira, yo escribo el libro y tengo una profunda inquietud por algo que me pasó como secretario de gobierno de la ciudad de Bogotá. Estábamos en plena pandemia, era el año 2021, había transcurrido un año de la pandemia, era abril de 2021, 20 y algo de abril, no recuerdo el día exacto. Y estábamos en el comité epidemiológico, que era esa instancia donde los científicos, los epidemiólogos, los expertos, los médicos, los internistas, nos contaban cómo iba la pandemia y para que pudiéramos tomar decisiones, si había que hacer algún tipo de cuarentena, si había que hacer alguna medida reforzando vacunación, etc. Y una cifra me dejó a mí, digamos, que es lo que me llevó a escribir el libro, te insisto, pero eso me dejó a mí en shock. Nos presentaban siempre las cifras de otras ciudades grandes y particularmente siempre mirábamos lo que pasaba en Nueva York, porque Nueva York, a pesar de que es una ciudad que miramos y admiramos tanto, pues es una ciudad que se parece mucho a Bogotá. Tiene un número parecido de habitantes, tiene alrededor de 8.100.000 habitantes. Bogotá estaba por los 7.900.000. A Nueva York llegó la pandemia, el primer caso llegó 3 días antes que a Bogotá. Es decir, casi que era calcado lo que pasaba en Nueva York, nos iba pasando acá. Y cuando presentaron la cifra de cuántas personas habían muerto en Nueva York y cuántas personas habían muerto en Bogotá, yo quedé impresionado. En Nueva York habían muerto más de 32.000 personas y en Bogotá íbamos también una cifra muy alta, pero menos de la mitad, 15.800 personas. Entonces yo le pregunté a todos los epidemiólogos, bueno, ¿esto qué lo explica? Digamos, no creo que la genética de los bogotanos no puede ser tan distinta a la genética de los neoyorquinos. No puede ser eso. Y decía, sí, efectivamente no es eso. Yo les decía, pero tampoco puede ser el tema de las UCIs. De hecho, ellos tienen más UCIs que nosotros. Pero tampoco puede ser el tema de la vacunación. De hecho, ellos, la primera vacuna llegó aquí a Colombia, si mal no estoy, en febrero, a comienzos de febrero, y en Estados Unidos.
0: Del 21.
1: Del 21, del 2021. Y en Estados Unidos la vacuna estaba desde diciembre del 2020. Entonces tenían 3 meses más de tiempo. Tenían muchas más vacunas. Acuérdate que aquí nosotros vacunábamos por la cédula, los más mayores, etcétera. Yo decía, yo no entiendo. O sea, la ciencia me diría, si allá hay vacunas, allá tienen más UCIs, somos el mismo número de personas.
0: Debería haber
1: menos muertos. ¿Y cómo es posible que sea el doble? Y la conclusión es muy sencilla. Todos los científicos dijeron, la ciencia que puede explicar esto no es una ciencia natural, es la ciencia social, es la sociología, es la antropología. Aquí lo que pasó es que algo en el comportamiento de las personas llevó a que murieran muchísimas más, prácticamente 16.000 vidas se perdieron. Y la respuesta es la confianza. En Estados Unidos, en Nueva York particularmente, la gente no confió en las vacunas. Entonces, teniendo las vacunas disponibles, no se las ponían. Y alcanzaron al nivel del 60% de las personas se vacunaban. Estaban en una discusión enorme sobre si yo soy republicano, entonces no me vacuno. Si yo voté por Trump, no me vacuno. Si soy demócrata, sí me vacuno. No se ponían el tapabocas. No confiaban también en esa medida. Entonces, no confiaban en las medidas sanitarias, no confiaban en las recomendaciones, no confiaban que las vacunas funcionaran. Y lo más importante, no confiaban en que las otras personas también estaban poniendo su granito de arena. En cambio, aquí en Bogotá, la gente sí confiaba en la vacuna, sí confiaba en las medidas sanitarias, sí confiaba especialmente que los otros estaban cumpliendo y por eso se quedaba en casa. Y eso realmente salvó miles de vidas solo en Bogotá. Entonces yo dije, esto es algo en lo que tenemos que trabajar, en lo que tenemos que investigar, y por eso terminé investigando tanto sobre la confianza y cómo convertirla en una herramienta muy poderosa, no solo para salvar vidas, sino para ser exitoso empresarialmente y para vivir más feliz y tranquilo.
0: Luis Ernesto, qué bonita reflexión y qué buen punto de partida para salir con un libro que nos ayuda a eso, somos confiados, sí, acá somos muy confiados. De hecho, el colombiano en general es muy confiado, siempre cree que puede más a veces, incluso de lo que hace.
1: Pero
0: confía
1: en sí mismo. Eso sí. Me encanta eso que dices, porque somos muy confiados, confiamos en nosotros mismos, pero no confiamos en los otros. De hecho, paradójicamente, Colombia es la tercera sociedad más desconfiada del mundo. Sí. Hay una herramienta que se llama la Encuesta Mundial de Valores, que mide todos los países, y le preguntan a las personas algo muy sencillo. Le dicen, ¿qué tanto se puede confiar en las personas, en los desconocidos, o es mejor ser precavido? Y en Colombia, en el año 2002, 22, el 5%, solo el 5%, una de cada 20 personas dijo, se puede confiar en las otras personas. El otro 95% dijo, hay que ser precavido. Cuando tú vas, eso pareciera normal. No, eso es muy bajito, el 5% de nivel de confianza es muy bajito. El mundo entero tiene niveles de confianza, cuando tú coges, sumas todos los países, del 35, 30, los países desarrollados, la OCDE tiene niveles de confianza superiores al 46%,
0: dentro 47%. Dentro del país.
1: No, exacto. La gente dice, yo confío. Y los países más desarrollados, por ejemplo, Noruega, Dinamarca, allá el 75% de las personas dicen, yo confío en la gente. Entonces aquí tenemos un problema grave de desconfianza en los otros. Por supuesto, confiamos nosotros en nosotros mismos, como yo me quiero a mí mismo.
0: Y yo, no, yo soy capaz, berraco, soy capaz, y lo hago, y empujo, y voy hacia adelante. Pero no confío, eso lo decía hace años, hay un dicho, yo no sé qué tan cierto sea, de un japonés, un profesor japonés en una universidad. Entonces decía, ¿quién es más inteligente? ¿Un japonés o un colombiano? Creo que fue la Universidad Nacional hace muchos años. Entonces el japonés decía, es más inteligente un colombiano que un japonés, porque es más recursivo, porque pone en práctica muchas otras cosas, porque es más arriesgado, se aventura más. El japonés no aplica eso. Ok, ¿quién es más inteligente, un grupo de japoneses o un grupo de colombianos? Y dice, el grupo de japoneses, porque entre ellos se apoyan y sacan adelante una idea. Aquí no, aquí es muy individual.
1: Tal cual, y tú estás ahí tocando un tema muy interesante. Hay la inteligencia individual y hay la inteligencia colectiva, que es la capacidad de que entre varias personas se pongan de acuerdo, coordinen, cooperen. Y eso, la inteligencia colectiva, esa capacidad de cooperación es imposible sin confianza. Yo solo coopero, yo solo estoy dispuesto a hacer cosas conjuntas con personas en las que confío. Y por eso los sociólogos, los expertos, y lo trato en el libro, entienden que la confianza es una forma de capital. Es ese capital relacional, ese capital social que hace y que es tan importante como el capital económico, como tener el capital para invertir una empresa, como tener el capital para sacar adelante un negocio. Tener el capital social, tener el capital relacional, el capital que nos da la confianza es determinante para sacar adelante grandes cosas. Y si no lo tenemos, nos quedamos un poco en el atraso.
0: Bueno, la confianza sin duda es un acto de fe.
1: Yo así lo entiendo.
0: Y yo también entiendo también la confianza como un acto de fe. En estos tiempos, en estos momentos, ¿cómo alentar esa confianza cuando la situación del país es tan compleja?
1: Entonces, me gusta que tú lo pongas tal cual, porque así lo toco, no textualmente, pero así lo analizo y lo veo también en el libro, y es muy fácil confiar en lo que yo conozco, porque puedo hacer como una decisión racional de decir, bueno, esta persona la conozco, he hecho negocios con él, o es mi vecino, lo conozco desde muchos años, tal, tal, tal, puedo confiar o no, me parece que se ha comportado bien, entonces basado en eso, confío o no confío. Entonces, lo interesante es confiar cuando se trata la confianza en lo desconocido, cuando se trata la confianza en las personas que yo no conozco, porque ese es el verdadero activo, que es como dar ese gesto o tener ese acto de fe, como lo tenemos, por ejemplo, en nuestra vida íntima, religiosa, quienes somos creyentes. Y ese pequeñísimo acto de fe, representa en las personas que lo hacen, digamos, representan, por ejemplo, niveles de salud mucho más elevados. Se estudia mucho desde la medicina cómo las personas que son desconfiadas tienen niveles de cortisol más elevado, tienen niveles de estrés más elevado, y entonces como viven a la defensiva permanentemente, también eso les representa malestar, enfermedad.
0: Claro, la percepción que tienen de su realidad es de inseguridad, entonces no tienen cómo confiar.
1: Entonces, digamos, cuando uno tiene ese pequeño acto de fe, se libera, pero además logra lo más increíble, y es que cuando tú le das a una persona confianza, una persona que no conoces, generalmente esa persona va a responder de la mejor manera. Y yo te diría, hay que hacerse una sencillísima pregunta. Hagan cuentas en su vida, cuando alguien que ustedes no conozcan confió en ustedes, ¿y eso qué representó para su vida? Y te vas a dar cuenta que quizá los momentos más importantes de tu vida, cuando conseguiste ese primer empleo, cuando te hicieron el ascenso y te decías, uy, yo no sé hacer eso, pero me están dando una oportunidad, y tú antes que portarte mal, te portabas muy bien. Es decir, cuando decían, confiaron en mí, yo lo que voy a hacer es sacar lo mejor de mí, darla toda. Entonces, cuando nosotros tenemos ese acto de fe, lo que vamos a hacer es detonar cosas extraordinarias en las otras personas.
0: ¿Cómo hacer cuando la confianza es traicionada para volver a confiar?
1: Ese es el...
0: Porque eso hablamos de las relaciones interpersonales, sobre todo, y en los negocios. Cuando uno es traicionado, como dice, al perro no lo dos veces. Entonces uno dice, aquí yo ya viví esto. No, pero son situaciones distintas o personas distintas o la misma persona, que a veces en la vida las segundas oportunidades son tan importantes.
1: Esa pregunta es muy importante, porque no siempre cuando defraudan tu confianza, cuando traicionan tu confianza, hay que volver a confiar. Sería ingenuo proponer eso, y no es lo que hago en el libro. Yo lo que digo es, es una equivocación y es igual de ingenuo no confiar simplemente porque no conozco una persona. Así como yo le digo a las personas, o yo digo, yo presumo que una persona es inocente hasta que demuestre que no lo es, es aquí lo mismo. Nosotros deberíamos presumir que todas las personas son confiables hasta que demuestren lo contrario. Pero cuando nos demuestran lo contrario, que es tu pregunta, y es, nos traicionaron, aquí hay una decisión muy sencilla. ¿Vale la pena volver a confiar primero? Puede que en un negocio, dice yo, ¿para qué voy a volver a hacer negocios con esa persona? Puede que en la vida personal, ser un buen amigo me traicionó, yo no quiero volver. Digamos, ¿vale la pena volver a confiar? Y si la conclusión es que no te reporta más bienestar a tu vida, beneficios en tu negocio y demás, volver a confiar, no lo hagas. Pero cuando decides que vale la pena, que para ti personalmente, por tu profesión, por tu vida, vale la pena volver a darle una oportunidad a una persona, tienes que construir unas reglas muy claras. Y no puedes volver a confiar sin abordar con claridad y mucha dureza lo que te llevó a desconfiar. Es decir, poner la cara y decir, mire, cuando pasó esto, yo confiaba en que usted iba a comportarse de esta manera y lo hizo todo lo contrario y eso me hirió. Me dolió, y estoy dispuesto a dar una segunda oportunidad, pero con unas nuevas reglas de juego. Y generalmente, también te debo decir, cuando uno está dispuesto a ir tan lejos, que eso puede pasar, por ejemplo, en relaciones de pareja, relaciones afectivas, donde uno dice, pues yo no puedo romper el vínculo con mi hermana, yo no puedo romper el vínculo con mi pareja. Entonces, lo mejor en esos casos, cuando son vínculos muy profundos, es volver a intentarlo, pero volver a intentarlo sobre esas reglas nuevas de juego, donde se ponga sobre la mesa qué fue lo que rompió la confianza.
0: ¿Y hay algún examen de conciencia que uno es adecuado que uno haga como un análisis interno, de decir, qué luces no prendí, qué dejé pasar, cuáles fueron esas alertas que yo no puse en consideración?
1: Sin duda. Y es que confiar, o sea, cuando uno dice tienes que confiar, es como, no, pues toma las llaves, entrega todo y desentiéndete. No, cuando uno confía es simplemente yo abro la puerta. Uh-huh. Abro la puerta para iniciar una relación de trabajo, una relación emocional, una relación social,
0: vinculante de alguna manera. Sí.
1: Y desde ese momento, eso no quiere decir que yo no le haga seguimiento a los acuerdos. Por ejemplo, si un negocio o yo contraté a una persona, está bien, yo le puedo dar confianza, no tengo que microgerenciarlo, pero también tengo que hacer seguimiento que esté cumpliendo las tareas. Si yo pacté un negocio, pues tengo que verificar que efectivamente se esté cumpliendo lo que pactamos. Entonces, hacer seguimiento constantemente es importante, confiar sí, pero también hacer seguimiento. Y sobre la pregunta que me hacías antes de volver a confiar, los japoneses tienen, ahorita que mencionabas, los japoneses tienen una figura muy bonita que se llama el kingitsu, que es un arte en el cual las cosas que se rompen, cuando se rompen, ellas las reparan.
0: No las botan.
1: Entonces le ven belleza a lo roto.
0: Le ponen oro, incluso.
1: Tal cual. Le ponen oro y es como, no quiero desconocer que esto se rompió. De hecho, voy a enfatizar que se rompió y que lo reparamos y por eso lo marco, esas grietas las marco con oro. ¿Por qué? Porque cuando algo se rompe, cuando se rompe la confianza, pues claro que cambia. O sea, no es la misma vasija de antes, se rompió, la reparé, pero puede volver a ser bella si yo resignifico eso que pasó, si yo le doy a eso, lo acepto de manera consciente y de manera consciente reparo y comienzo de nuevo.
0: La confianza y las expectativas, ¿cómo se manejan? Porque es que a veces lo que nosotros creemos que es una desconfianza es un exceso de expectativas en algo o en alguien. Y cuando ese algo o ese alguien no las cumple, uno cree que es que no puede confiar y simplemente es que uno de pronto sobredimensionó. ¿Puede pasar?
1: Sí, claro que puede pasar. Pero generalmente lo que ocurre es lo contrario. No es que sobredimensionamos lo que va a ser el otro, sino lo subdimensionamos, si se pudiera decir así. O sea, en vez de sobreestimar que el otro se va a comportar de una u otra manera, lo subestimamos, decimos, él se va a portar mal, o sea, no puede ser que sea como yo. Y te voy a dar un ejemplo que estudian mucho y que trabajo aquí en el libro, que trabajan los sociólogos con distintas culturas. Si tú le preguntas a un colombiano, yo te pregunto a ti, Clara, ¿tú cómo eres? Entonces tú puedes describirte, dices, yo soy una persona trabajadora, pues yo soy una persona honesta, responsable, Y yo te pregunto, no a ti, pero digamos que le preguntara a otra persona, bueno, ¿y cómo son los colombianos? Y muchos colombianos van a decir, bueno, no, los colombianos puede que sí saquen un poquito de provecho, puede que sean, no sé, a veces. Si tú le preguntas eso mismo a un alemán, le dices, Clara, ¿tú cómo eres? yo soy así ética, hago trabajo, me gusta ser una, me gusta trabajar por los demás, etcétera. ¿Y cómo son los alemanes? Hacen una secuencia lógica, dicen, pues yo soy así, yo soy alemán, pues los alemanes son como yo. Eso es lo normal en la mayoría de culturas. En Colombia tenemos una enorme asimetría entre lo que yo creo de mí mismo y lo que creo de los otros, lo que creo de nuestra identidad común como colombianos. Entonces, para volver a tu pregunta, lo que suele ocurrir es que nosotros subestimamos mucho, nosotros creemos que nosotros somos así y asá, pero pensamos que los otros no son como nosotros. Si basta con creer, concederle a las otras personas, yo voy a asumir que las otras personas son al menos tan honorables, tan decentes, tan responsables como yo, hasta que me demuestren lo contrario.
0: Qué interesante. El libro se llama Crear Confianza, el secreto de la felicidad y la prosperidad, de Luis Ernesto Gómez, con prólogo de Alberto Linero, un libro que ya ustedes encuentran en todas las librerías del país, también está en ebook, está disponible para las personas que les gusta leer de manera digital, una buena herramienta para que nosotros podamos estimular en nosotros la confianza y la confianza en los demás. ¿Cómo dices tú que con la confianza generamos prosperidad, por ejemplo?
1: Entonces, el libro trabaja un poco herramientas prácticas personales de cómo crear confianza, cómo puedo crear confianza en una persona que acabo de conocer, cómo puedo lograr que una persona que acabo de conocer confíe en mí. Eso te sirve para la vida personal, pero también te sirve para ser mejor vendedor, hacer mejores negocios, ser mejor líder, pero para, especialmente analizo para las sociedades. Entonces, está absolutamente demostrado, el Banco Interamericano de Desarrollo, por ejemplo, analiza cómo las sociedades que más confían son sociedades más productivas, donde hay menos desigualdad, se genera más empleo, hay más riqueza. Pero también las empresas que construyen dentro de su organización lógicas de confianza son más rentables, son simplemente mejores negocios. Te voy a dar un ejemplo que todos conocemos. La plataforma que se llama Airbnb, que es una plataforma que seguramente muchos de nuestros oyentes han usado para quedarse en algún lugar, van a una ciudad, o algunos incluso de pronto alquilan a través de esa su apartamento o su casa de descanso. Esa plataforma nació de una experiencia de confianza del propietario, se llamaba Joe Gebbia, es el señor, él estaba terminando sus estudios y en San Francisco estaba en una venta de garaje y de pronto llegó un señor Y le dijo, oiga, me gusta esos vinilos, tal, tal, tal. Se quedaron conversando, ya era el final de la tarde, iba en su carro y entonces le vendió los vinilos y se quedaron conversando. Y Joe le dice, oiga, ¿y usted dónde va a pasar la noche? Y le dijo, no tengo dónde pasar la noche, yo voy realmente de camino y me pareció muy interesante. Entonces le nació a Joe Gebbia decirle, pues si quiere quédese en mi casa. El señor se queda en la casa. Y yo di cuenta de la historia y dice, yo me acosté en mi cuarto y la verdad fui y le puse llave. Yo dije, ¿en qué momento invité a una persona? ¡Qué locura! Yo no lo conocía, no sé qué, tal, tal, tal. Y por supuesto, se imaginó lo peor en algún momento y como no pasó absolutamente nada, al día siguiente el señor se tomó un café, se despidieron, quedaron de amigos. Y él dice, oye, qué locura yo pensar que este señor era un loco y realmente se portó divinamente. ¿Qué pasa si esto no lo hago solo yo, sino lo hacen las personas en el mundo y con eso hacen un negocio?
0: Buenísimo.
1: Y le propuso eso a una plataforma, desarrolló toda la tecnología.
0: Y es lo que vemos hoy.
1: Y es lo que vemos hoy. Nació de un acto de confianza que después perfeccionó y que hace, eso aplica para otras plataformas, Uber, para Airbnb, todo. Para todas.
0: Pues muchísimas gracias, Luis Ernesto Gómez, por estar aquí con nosotros, contándonos, hablándonos y presentándonos este libro, Crear Confianza, que se lo recomendamos. ¿Dónde te encuentran nuestros oyentes?
1: Clara, lo encuentran en todas las librerías del país, como lo decías, lo encuentran también en ebook. Y a mí me encuentran en redes sociales como @LuisErnestoGL. Me encuentran así en Facebook, en Instagram, TikTok, en X. Y si me escriben por el inbox, yo les respondo inmediatamente.
0: Perfecto, muchas gracias. Y a todos ustedes también, muchísimas gracias por estar con nosotros. Ánimo, fuerza, valentía y mucho corazón. Nos oímos el próximo fin de semana aquí en las noches de Caracol Radio. Un beso, un abrazo, chao.

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6: 7:02 a.m. ¿Qué tal? ¿Cómo están? Bienvenidos. Es hora de noticias. Estamos en Caracol Radio, fin de semana, y nos da mucho gusto poderlos acompañar para contarles toda la actualidad, lo que está pasando en Bogotá, en Colombia y en el mundo. Hoy se cumple una semana del terremoto más fuerte que ha golpeado Colombia en los últimos 30 años. Les contaremos qué está pasando en el Chocó, en Cali, Valle del Cauca, en el Eje Cafetero, Risaralda, Quindío y Caldas. También hablaremos de lo que ocurre en la capital vallecaucana, porque son decenas de familias las que afrontan la despedida de sus seres queridos. En Risaralda, 100 instituciones educativas permanecen inhabilitadas tras el terremoto. Promoverán mañana una moción de censura en el Congreso contra el actual ministro de Vivienda, Jaime Andrés Beltrán. Ya les contaremos cuáles son las razones. En el Chocó, el Instituto Colombiano de Bienestar Familiar mantiene equipos en varios municipios para atender a niñas, niños y adolescentes. También hablaremos de las emergencias por cuenta de los fuertes incendios forestales, particularmente en el departamento del Tolima y el municipio de Ortega, quizás el más golpeado. Hay largas filas, se vieron durante el fin de semana, cadenas humanas en el Campín de Bogotá, esa solidaridad sostenida que mantiene la capital de la República para ayudar a los damnificados por el terremoto. Hoy Pereira tendrá nuevo pico y placa temporal para poder facilitar la movilidad a propósito de las emergencias. En deportes, Eduardo Acero, ¿qué tal? ¿Cómo vamos?
7: Sí, el buen día para todos los oyentes en el país. Juventus presentó esta madrugada al defensa colombiano John Lucumí como su refuerzo. Firmó hasta el 2030. Nicolás Chiesa, argentino, nuevo técnico del Cúcuta Deportivo. Barcelona alcanzó un acuerdo con Manchester City por el volante español Rodri. River Plate, rival de Santa Fe el miércoles en Copa Sudamericana, cortó una racha de 6 victorias consecutivas. Juan Pablo Montoya venció a su hijo Sebastián en el circuito Colombia Pony Malta de automovilismo en Barranquilla. Y la ciclista antioqueña Angie Londoño finalizó en el podio de la Vuelta a Guatemala.
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6: 7:05 minutos, comenzamos con toda la actualidad en Caracol Radio. Fin de semana, el balance de víctimas, la población afectada por el terremoto, personas fallecidas 287, heridas 4147, desaparecidas 194, personas rescatadas, esto es muy importante, 355, departamentos de Colombia afectados 15, municipios 472, familias afectadas 120.621, personas afectadas 185.996. Pues bien, cumplida hoy una semana del terremoto más fuerte que ha golpeado Colombia en 30 años, Adrián Trejos, nuestro compañero del servicio informativo en Caracol Radio Armenia, nos ha preparado esta crónica.
8: ¡Dios mío! ¡Que pare ya, por Dios! ¡Que pare ya! ¡Que pare ya!
9: Estos fueron los sonidos hace una semana, el lunes 10 de agosto a las 7:35 de la mañana, cuando el terremoto de 7.4 sacudió con fuerza el centro y el suroccidente del país. Fueron 90 segundos de pánico, terror, miedo, desesperación, susto, angustia, que en el caso de Armenia nos regresaron 27 años atrás y nos volvieron a la trágica memoria cuando el 25 de enero ocurrió el terremoto de 1999.
10: Muy duro, esto es una residencia, se volvió nada, las escaleras, menos mal, gracias a Dios, alcanzamos a salir. En este momento no tenemos ni un techo donde dormir, hay gente que paga su habitación aquí, diario.
9: Las calles del centro, sur y norte de Armenia se llenaron de polvo, de escombros, de grietas, de llanto y de caos, todos pensando en las familias. Madres, padres, hermanos, hijos, abuelos, primos, tíos, compañeros y amigos. Todos buscando ese abrazo y ese mensaje de estoy bien.
11: ¡Ay, no! ¡Ay, no! ¡Ay, no! ¡Tranquila!
9: El 10 de agosto quedará marcada como una fecha tatuada, donde se movió con fuerza la tierra, pero también los corazones no solo de los habitantes de Armenia, el Quindío, Pereira, Risaralda, Manizales, Caldas, Cali, Valle del Cauca, Quibdó y del Chocó, y por eso un instante de silencio por las decenas de víctimas mortales.

0: Hoy las calles, las avenidas de Armenia, Pereira, Manizales, Cali, Quibdó están llenas de escombros, de daños, de grietas, pero no solo en las edificaciones, sino en los corazones de quienes perdieron un ser querido, sino también de quienes perdieron sus sueños de toda la vida, sus casas, sus apartamentos, de su historia y tradición.
1: Pues nosotros tenemos aquí una fábrica de calzado en las cuales casi todas se acabó.
2: ¿Se acabó?
1: Sí, le cayeron a las máquinas escombros y estamos en eso.
2: ¿Pero a ustedes no les pasó nada?
1: No, a ninguno.
2: ¿Estaban aquí cuando eso o no?
1: Sí, estábamos ya.
2: ¿Cómo fue ese momento?
1: Un momento difícil como para todos. Un terremoto no es una cosa fácil.
0: Una semana después, las grietas

todos los que directa o indirectamente hemos sido golpeados por el terremoto del lunes 10 de agosto, quisiéramos cerrar los ojos y decir como la canción de Soda Stereo, despiértame cuando pase el temblor.

0: Así es. Bueno, una semana después de este terremoto que ha golpeado a Colombia, en Cali, decenas de familias tratan de afrontar la despedida de sus seres queridos. Andrea Mesa.
1: Vea, aquí nos encontramos en la avenida Guadalupe con carrera tercera. Yo tengo aquí una sobrina.
2: Oren por nosotros. Era la frase que repetían los familiares mientras esperaban con angustia noticias de sus seres queridos atrapados bajo los escombros del edificio Ana del Pilar en el sur de Cali. Pasaron las horas, después los días, y mientras los rescatistas removían toneladas de concreto, polvo y hierro retorcido, las familias permanecían alrededor del lugar, aferradas a una esperanza que con el paso del tiempo se hacía cada vez más dolorosa. El Ana del Pilar era una construcción de 7 pisos. Hoy, una semana después del terremoto, el edificio es una enorme montaña de escombros. El movimiento de las máquinas y de los rescatistas levanta constantemente una nube de polvo mientras voluntarios, organismos de socorro y familiares continúan trabajando para recuperar los cuerpos de quienes quedaron atrapados. Entre quienes esperaban noticias estaba la familia del periodista y narrador deportivo Javier Fernández, conocido como el cantante del gol. La tragedia golpeó directamente a su familia. 3 de sus seres queridos murieron dentro de este edificio. Sus cuerpos fueron encontrados después de aproximadamente 72 horas de labores de búsqueda y rescate. La confirmación llegó de los organismos de socorro, poniendo fin a varios días de incertidumbre para sus familiares. En medio de esa espera estuvo Valeria Vivas, quien permaneció pendiente del rescate de su sobrino, su hermana y su mamá.
3: Está Martín Vivas, mi sobrino, tiene 10 años. Alejandra Vivas Jiménez, mi hermana, tiene 35 años y mi mamá, Amparo Jiménez, que tiene 78 años. No hemos recibido noticias y nada, esperar, oren por nosotros.
2: Son palabras que resumen la angustia de cientos de familias que todavía esperan respuesta. En el lugar, el silencio de los familiares se mezclaba con el ruido de las máquinas, los llamados de los rescatistas y el movimiento permanente de los escombros. Cada pausa en las labores generaba expectativa. Cada hallazgo podía significar una noticia definitiva. ¡Silencio! Cada pedida de silencio era una esperanza. Ana del Pilar se convirtió así en uno de los puntos más dolorosos de la emergencia en Cali. Es uno de los 46 edificios que, de acuerdo con los reportes de las autoridades, colapsaron completamente en la ciudad. Pero la emergencia todavía no termina. Una semana después del desastre, mientras algunas familias comienzan a recibir los cuerpos de sus seres queridos para darles cristiana sepultura, otras continúan esperando. De acuerdo con el reporte de la Alcaldía de Cali, 94 personas permanecen registradas como desaparecidas. Y entre los escombros de la Ana Pilar todavía queda una historia que contar por cada cuerpo que se busca, por cada familia que espera y por cada nombre que permanece en esa lista de desaparecidos. Porque para quienes siguen alrededor de estos edificios, la emergencia no terminó cuando dejó de temblar la tierra. Continúa cada día mientras esperan recuperar a sus seres queridos.
0: Bueno, eso en el Valle del Cauca. Vamos ahora a Risaralda, donde 100 instituciones educativas permanecen inhabilitadas tras el terremoto. Laura Quiseno.
4: Según los estudios por parte de las autoridades en los 12 municipios no certificados del departamento, 50 instituciones ya fueron consideradas aptas para funcionar, mientras que en otros establecimientos se requieren estudios especializados antes de autorizar el regreso de estudiantes y docentes. La prioridad, según la Secretaría de Educación, es evitar que la comunidad educativa quede expuesta a riesgos. Uno de los municipios donde continúan las inspecciones es Santuario. Allí equipos de la EDUR revisaron 3 sedes educativas y encontraron desde daños menores hasta afectaciones que requieren una evaluación estructural más detallada. En la institución educativa María Auxiliadora, por ejemplo, se identificaron daños en los primeros niveles del edificio, por lo que será necesaria una valoración especializada. Dora Ligia Gudelo Martínez, secretaria de Educación de Risaralda.
5: Paralelamente, estamos trabajando para hacer una resolución donde podamos darle lineamientos a todo el sistema educativo, donde le vamos a informar cuáles

0: son las acciones a tomar.
1: La gobernación analiza alternativas como la modalidad virtual o alternancia. Para esto también se adelantan conversaciones con empresas de internet con el propósito de garantizar conectividad en caso de que sea necesario implementar estas opciones. La secretaria de Educación mantiene comunicación con rectores y directivos de los municipios para hacer seguimiento a las condiciones de cada plantel. Una vez se determine el regreso a las aulas, también se contempla la reactivación del programa de alimentación escolar y el acompañamiento en salud mental para estudiantes, docentes y familias que siguen enfrentando las consecuencias de la emergencia.
2: 7:15 minutos de la tragedia por el terremoto, una pausa, vamos ahora a las emergencias por los tremendos incendios forestales que estamos registrando en diferentes departamentos del país. 15 bomberos de Bogotá han sido desplegados en el Tolima, completan 4 días seguidos apoyando las labores para procurar contener estos incendios forestales en Ortega, un municipio tremendamente afectado. Pese al esfuerzo del equipo capitalino, la gobernación insiste en que los apoyos no son suficientes. Hay que dar más apoyo para contener esta emergencia. Ana Rodríguez.
3: Los uniformados continúan trabajando sin descanso en el municipio de Ortega desde hace 4 días, combinando tareas a pie en el terreno y con descargas de agua desde helicópteros para frenar las llamas. El alcalde Carlos Fernando Galán reafirmó el compromiso del equipo bogotano, señalando que la misión en la zona no es solo apagar el fuego, sino cuidar a los habitantes y acompañar a la comunidad hasta que la contingencia quede superada. Sin embargo, la emergencia sigue desbordada. La gobernadora del Tolima, Adriana Magali Matiz, advirtió que la ayuda enviada hasta el momento no alcanza para frenar el impacto del fuego, que ya deja más de 1,000 hectáreas quemadas y más de 800 familias afectadas en Ortega.
4: Quiero hacer un llamado muy especial. No es suficiente la ayuda que tenemos hoy aquí en el municipio de Ortega.
3: La mandataria reiteró el llamado urgente al gobierno nacional para que destine más brigadas de bomberos y aumente las horas de apoyo con helicópteros en los 15 municipios del departamento que están golpeados por los incendios.
2: Pues a las 7:17 minutos justamente saludamos al señor alcalde del municipio de Ortega en el departamento del Tolima, doctor Diego Matiz. Muy buenos días, bienvenido a Caracol Radio.
5: Bueno, muy buenos días. Agradecerles primero que todo a Caracol Radio por la oportunidad que nos dan de informarle al país, al departamento y a nuestro municipio todas las afectaciones y la crisis ambiental que atravesamos en este momento.
2: Sin duda, una crisis ambiental tremenda, se impacta en todos los sectores allí en el municipio de Ortega. Hubo un sobrevuelo, señor alcalde, con la gobernadora. Si nos pudiese hacer una descripción, ¿cuál es el alcance, el impacto del incendio forestal que golpea a su municipio?
5: Pues la verdad, la crisis es bastante compleja. Nosotros llevamos más de 10 días en esta situación de emergencia. En lo largo que llevamos de este mes, se nos han presentado cerca de 25 incendios en diferentes puntos de nuestro municipio. Hay que recordar que Ortega es uno de los municipios más grandes del departamento del Tolima. Sin embargo, anoche, en el último cierre del PMU, con el sargento Chacón, comandante del Cuerpo de Bomberos Oficiales del municipio de la capital de Bogotá, pues tenemos un parte de tranquilidad después de todo el llamado que le hemos hecho al gobierno nacional por parte de nuestra gobernadora y en cabeza de nosotros como alcalde. Logramos el día de ayer tener un excelente trabajo articulado con el Ejército Nacional, donde logramos hacer cerca de 38 descargas desde los helicópteros y teníamos más de 250 personas en terreno haciendo el trabajo controlado y articulado. Y yo creo que la bendición más grande nos llegó hoy anoche y hoy en la madrugada, que fue un fuerte aguacero que nos cayó acá en el municipio de Ortega. Con esto esperamos controlar algo. Sin embargo, pues las pérdidas son incalculables. Anoche en el cierre del PMU hacíamos un cálculo a través de unos polígonos de más de 5.000 hectáreas prácticamente que arrasadas por los incendios forestales, más de 800 familias damnificadas, tenemos más de 3 viviendas totalmente incineradas, tenemos una comunidad, la sede de una comunidad indígena totalmente incinerada, tenemos 2 acueductos regionales que se perdieron prácticamente porque se quemaron la tubería, pero lo más grave es lo que se nos viene ahora de aquí en adelante y es sostener realmente, garantizar y sostener la calidad de vida y el ingreso económico de estas familias. Nuestro municipio es un municipio netamente agrícola y pecuario. Más de 35 mil cabezas de ganado tenemos nosotros acá en nuestro municipio, las cuales hoy va a iniciar una crisis en salud pública porque no tenemos ni dónde tenerlos, ni con qué alimentarlos, ni qué darles de agua. Entonces se nos viene una crisis total porque ya no soportamos, no tenemos ya el clamor de nuestros campesinos e indígenas pidiendo apoyo, y de razón por la cual pues ya hacemos un llamado al Ministerio de Agricultura de que ponga los ojos acá para poder reactivar la economía. El sector cafetero, nosotros tenemos cerca de 7.000 hectáreas de café, donde pues estos incendios forestales, esas altas temperaturas, prácticamente hacen que no vaya a existir cosecha cafetera acá en nuestro municipio de Ortega. Entonces, aparte de la crisis que estamos viviendo, que pues, si Dios no lo permite, anoche ya quedó en un 90% controlada los incendios forestales, la crisis que se nos viene es la crisis económica en todas las pérdidas. Nuestros campesinos perdieron sus cultivos, cultivos de maíz, cultivos de hoja de chaca, de cachaco, cultivos de mango, cultivos de limón, y pues eso lo que nos va a conllevar es a una crisis económica y social.
2: Claro, no, un panorama complejo, 5.000 hectáreas, 800 familias damnificadas, 2 acueductos federales también afectados. El tema del ganado y la crisis económica y social es bien interesante, un llamado al gobierno para que pues haya una respuesta efectiva. La comida, el alimento, ¿cuánto puede soportar el ganado allí, alcalde, y las familias que dependen de este sector?
5: No, o sea, yo les comento, yo hice un sobrevuelo con la gobernadora antier, hicimos un sobrevuelo por la zona plana y las zonas afectaciones, y sin mentir, o sea, es un desierto totalmente. Todas las fincas de nuestro municipio, todo el territorio está seco totalmente. Antenoche estuvo también la gobernadora hasta las 11, 12 de la noche con nosotros recorriendo las zonas afectadas, y nos acompañó la directora nacional de bomberos. Lo más crítico de la situación era lo que ya nos mencionaba, alcalde, gobernadora, este es el inicio de la temporada. Si este es el inicio, ¿qué nos va a esperar? El verano está proyectado, según el IDEAN, hasta enero y febrero del próximo año. Entonces, la verdad que sí hacemos un llamado al gobierno nacional. Reconocemos también, y debemos de reconocer al Ministerio del Interior, al Ministerio de Defensa, a nuestro presidente de la República, que los esfuerzos en temas de helicoportados estuvieron acá en el municipio de Ortega. Tuvimos helicópteros, tuvimos también el apoyo de avionetas de la Policía Nacional, y pues lo que yo le digo, en 2-3 días tuvimos todo ese apoyo helicoportado, y lo que comentaba, 200 personas en territorio haciendo ese trabajo para la comunidad. Pero de ahora en adelante lo que se nos viene es la crisis, y aquí es donde queremos hacer un llamado al Ministerio de Agricultura, que realmente coloque los ojos acá en este municipio, un municipio de cerca de 35.000 habitantes, donde el 80% son comunidades indígenas. Y usted me decía, ¿dónde vamos a ubicar ese ganado? Uh-huh. Esa era la crisis que yo le decía de salud pública. Ya nuestros campesinos me están llamando que el ganado no da más. No tienen dónde tenerlo porque las pasturas totalmente quedaron quemadas. Uh-huh. ¿Qué necesitamos? Necesitamos apoyos en nutrición animal, en todo lo que tiene que ver con silo, uh-huh, en todo lo que tiene que ver con heno, en todo lo que tiene que ver con sales mineralizadas, en todo lo que tiene que ver con melaza, para nosotros poder garantizar algo de alimentación a la población bovina de nuestro municipio, y sí, garantizarle algo de ingreso también, porque en últimas, todos los esfuerzos económicos de muchos años de trabajo, de ahorros en el sector rural, están representados en ganado. Claro. Esas son las inversiones de nuestros campesinos. Nuestros campesinos, ajá, no invierten en casas, edificios, carros. Nuestros, ajá, campesinos invierten en ganadería, y aquí 3-4 vaquitas son las que tienen, y ese es su sustento. De ahí sacan la leche, de ahí saca muy seguramente el ingreso para despachar a sus hijos. Y hoy, ¿con qué lo vamos a hacer? Ese es el llamado que le hacemos al gobierno nacional.
2: Claro, una crisis tremenda. Pero, señor alcalde, allí hay muchas torres, ¿no? De Isagen. También sería pertinente la solidaridad por parte de ellos con la región.
5: Yo le quiero contar, uh-huh, efectivamente, si hay algo que debo reconocer, es ese trabajo y ese acompañamiento que hace nuestra gobernadora. Esa señora gobernadora aquí hasta las 12, 1 de la mañana con nosotros, uh-huh, y precisamente en uno de los incendios yo le decía, gobernadora, mira dónde estamos parados, cuidándole y apagándole la infraestructura a Isagen. Uh-huh. Y hoy, dos llamadas que necesitamos, y aquí estamos esperando las respuestas.
2: Bueno, esperemos que Isagen se pronuncie. Sí, sin duda.
5: Es lamentable, aquí en Isagen tiene varias infraestructura en nuestro municipio, energética, uh-huh, donde pues también le hacemos un llamado a esa responsabilidad social que ellos tienen como empresa.
2: Total.
5: A esa responsabilidad que ellos tienen acá en nuestro municipio. Yo creo que hoy el país, el sector público, el sector privado, pues debe reconocer y y las afectaciones no solo se van a ver acá en Ortega, porque no solo es Ortega, es el departamento del Quindío, también es el departamento del Tolima, donde nosotros, estos departamentos, somos unas dispensas agrícolas. Se van a ver afectadas también las capitales, los alimentos, la producción, maíz, arroz, todo lo que nosotros producimos acá, y eso lo que puede generar es un aumento del costo de vida, un aumento en la inflación, toda la crisis, sumado a todo el tema del terremoto. Nosotros aquí fuimos afectados también, más de 90 viviendas se fueron afectadas por el terremoto, se nos destruyeron cuatro sedes educativas totalmente con un impacto estructural a raíz del sismo. Entonces, yo creo que es una crisis, sabemos que el presidente recibe con una crisis total el país, pero pues creo que en grandes situaciones o retos también tendrán grandes soluciones. Pero nuevamente, y no me cansaré de hacer el llamado al gobierno, agradezco lo que ha hecho, pero que venga el ministerio aquí a nuestro municipio y mire cómo quedó.
2: Claro. Pues doctor Diego Matiz, alcalde de Ortega en el Tolima, seguiremos en contacto, por supuesto, informando y replicando el llamado de usted como máxima autoridad del municipio para asistir a las decenas, centenares de familias que resultan afectadas inicialmente por el terremoto y ahora por estos tremendos incendios forestales. Doctor Diego Matiz, gracias por estar aquí en Caracol Radio.
5: Muchas gracias a ustedes, a Caracol y a sus micrófonos por darnos la oportunidad de informarle al país sobre la situación de nuestro municipio.
2: Gracias, señor. Y continuando con el tema de los incendios, un hombre en Medellín fue capturado luego de que iniciara un incendio forestal en una zona protegida. Fue acusado por ecocidio. Norbey Valle, David.
6: Recordemos que este caso se reportó el pasado sábado, cuando un hombre le prendió fuego a una zona boscosa en el retorno 2 de la avenida Las Palmas de la capital antioqueña. En ese lote del distrito se quemaron alrededor de 3.5 hectáreas afectando la fauna de la zona y que además puso en riesgo a unidades residenciales cercanas. La fiscalía acusó a Wilder Ariel Jiménez del presunto delito de daños en recursos naturales y ecocidio. El ente investigador y la alcaldía como víctima solicitaron la medida de aseguramiento en centro carcelario contra esta persona.
7: Por todo lo anterior, este juez constitucional, en representación del juzgado 20 penal municipal, función de control de garantías de la ciudad de Medellín, decreto impone medida de aseguramiento de atención preventiva en establecimiento carcelario.
6: Según lo expuesto por la fiscalía en la audiencia, el incendio afectó a dos trabajadores de una construcción por la inhalación de humo, sumado al daño ambiental por ser un área protegida, ya que hace parte de los cerros tutelares del distrito de Medellín.
8: 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En Caracol Radio son las
2: 7:26 minutos.
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2: 7:27 minutos, seguimos adelante, avanzamos en Caracol Radio fin de semana y retomamos, por supuesto, toda la información relacionada con lo que nos deja este terremoto. Pues van a promover mañana una moción de censura contra el actual ministro de Vivienda, Jaime Andrés Beltrán. ¿Por qué razón? Los argumentos. Cristina Navarro.
11: El congresista Alejandro Toro anunció que promoverá ante la Cámara de Representantes esta moción de censura contra el ministro de Vivienda, Jaime Andrés Beltrán, con el propósito de que responda políticamente por su actuación y por las eventuales omisiones en el cumplimiento de las funciones propias de su cargo durante la grave emergencia que atraviesa el país tras el terremoto. La decisión se produce luego de conocerse públicamente fotografías y videos que aparentemente muestran al ministro de Vivienda, Jaime Andrés Beltrán, realizando actividades recreativas en Santa Marta, mientras numerosas comunidades enfrentaban graves afectaciones en viviendas, infraestructura, agua potable y saneamiento básico. Habla el congresista Alejandro Toro.
12: Pero que el ministro de Vivienda, cuando miles de personas perdieron justamente su vivienda, cuando en lugares como Buenaventura necesitan que llegue el ministro de Vivienda con el viceministro de Aguas a solucionar los problemas de agua potable, él al parecer esté de vacaciones y de paseo en Santa Marta. Presentaremos este martes moción de censura para que le responda al país.
11: Durante el debate se solicitará al ministro Jaime Andrés Beltrán explicar, entre otros aspectos, dónde se encontraba durante las primeras horas y días de la emergencia, qué decisiones adoptó personalmente, qué instrucciones impartió para atender a las familias damnificadas, cuál fue su participación en las instancias de coordinación de la emergencia, qué medidas se adoptaron frente a las viviendas destruidas o inhabitables y si alguna responsabilidad propia de su cargo fue aplazada, delegada o desatendida durante ese periodo. También se solicitarán al Ministerio de Vivienda los documentos, agendas, actas, comunicaciones, registros de reuniones y demás soportes que permitan reconstruir cronológicamente la actuación de la cartera durante las horas críticas de la emergencia tras el impacto del terremoto el pasado 10 de agosto.
2: Increíble. 7:29 minutos. Enfoquémonos ahora en el Chocó, porque en medio de la emergencia que deja el terremoto, el Instituto Colombiano de Bienestar Familiar mantiene equipos en varios municipios para atender especialmente a niñas, niños y adolescentes y, por supuesto, acompañar a las familias que resultaron afectadas. Laura Rosso.
13: Así es, el ICBF desplegó 12 unidades móviles en las zonas más afectadas por el sismo en Chocó. 11 de ellas están en Quibdó. Los equipos realizan jornadas de caracterización para conocer las necesidades de las familias, ofrecen acompañamiento psicosocial y activan las rutas de protección para garantizar los derechos de niñas, niños y adolescentes. En Quibdó, además, más de 200 familias damnificadas que permanecen en un albergue recibieron una tonelada de bienestarina líquida como apoyo alimentario durante la emergencia. La atención también se mantiene en municipios como Río Sucio, Baudó, Valle Solano, Tadó e Itzmina, en coordinación con las autoridades locales y las comunidades. Entre tanto, el ICBF verifica las condiciones de seguridad de sus sedes en Quibdó afectadas por el sismo. La atención presencial será restablecida cuando se confirme que las instalaciones son seguras. La entidad asegura que mantendrá su despliegue en territorio mientras continúe la emergencia.
2: Y allí en el Chocó fue recibido el primer tracto camión que fue enviado desde Pasto con ayuda humanitaria para los afectados por el terremoto. Sebastián Villada.
14: Fueron en total 3 los vehículos que salieron desde Pasto con ayudas humanitarias que de todos los municipios llegaron hasta la Plaza de Nariño. El primero fue recibido ya en Chocó en las últimas horas, mientras que otra tractomula se dirige hasta esa misma zona. Una tercera será destinada hacia Buenaventura y se está gestionando la cuarta para que pueda llegar a los municipios del norte del Valle del Cauca, entre estos La Virginia, Rondanillo, La Unión, entre otros, el alcalde de Pasto, Nicolás Toro.
15: La gente masivamente ha venido a dar sus colaboración, sus aportes y créanme que muy satisfechos y mucha gente ha venido a ayudar, mucha gente ha venido a colaborar, han venido de voluntarios. Hoy los camiones, mire, los camioneros van a tener que aguantar 3, 4 días, 6 días de viaje para llegar a donde tienen que llegar, pero ellos dicen estamos dispuestos porque hoy Colombia nos necesita.
14: De acuerdo con la administración municipal, se estudia ampliar esta estrategia de recolección de ayudas durante la próxima semana para continuar apoyando las labores de reconstrucción de las viviendas afectadas.
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17: El central vallecaucano John Lucumí fue oficializado esta madrugada como nuevo jugador de la Juventus hasta junio de 2030. El colombiano presentó exámenes médicos en Cotinaza, sede deportiva del equipo en Turín.
18: Hola, John Lucumí está aquí, no veo la hora de verlos y de compartir con ustedes en el estadio.
17: Los medios italianos adelantaron que el defensa de la selección percibirá 2.5 millones de euros por temporada y llevará el número 26 en su camiseta. Sigue la cosecha de goles colombianos en el fútbol internacional. Óscar Perea con América de México anotó uno de los goles con los cuales las Águilas vencieron 3-0 a San Luis. Primer gol en liga y segundo con el equipo al que recientemente se unió. Jorge Carrascal, 1 y 2 asistencias con Flamengo en la goleada 5-1 sobre Mirasol en el Brasileirao. Tercero en liga y cuarto en la temporada para Carrascal. Y Beckham Castro logró triplete con Lugano, que goleó 10-1 al Vedello por la primera ronda de la Copa de Suiza. Primeros goles con su equipo en el fútbol de Europa. River Plate rompió la peor racha de derrotas en la historia, 6 en total, al vencer 2-0 a Argentinos Juniors en partido por la quinta fecha del torneo clausura del fútbol del sur del continente, disputado en el Estadio Monumental de Buenos Aires. Los goles del triunfo fueron marcados por Gonzalo Montiel y Ángel Correa. Ahora el millonario se alista para viajar a Bogotá, donde el miércoles se enfrentará a Santa Fe por los octavos de final de Copa Sudamericana. El Barcelona alcanzó un acuerdo con Manchester City por el español Rodri, quien tiene 30 años. El volante se unirá al Barcelona, vigente campeón de España, por una cifra cercana a los 75 millones de euros y 4 temporadas. El argentino Nicolás Chiesa, quien fue asistente de Gustavo Alfaro en la selección de Ecuador, fue presentado en las redes del Cúcuta Deportivo como su nuevo entrenador. Los Montoya fueron los protagonistas en el circuito Colombia Pony Malta en Barranquilla. Giovanni Cárdenas.
19: Buen día, Edward. El Gran Malecón de Barranquilla sirvió de pista urbana para el duelo del expiloto de la Fórmula 1 Juan Pablo Montoya y su hijo Sebastián, actual competidor en la Fórmula 2. El show automovilístico inició desde las 11 de la mañana con un minuto de silencio en homenaje a las víctimas del terremoto en Colombia. Media hora después, la exhibición de carros de la IndyCar Fórmula 2, NASCAR entre otros. Mientras el ambiente crecía en expectativa y el público asistente deseaba ver el reto padre-hijo en la pista, los Montoya se alistaban cada uno en su BMW M340 de colores azul y rojo, respectivamente, para saltar a la pista y cotejar en una serie de 3 vueltas, que al final llenó de adrenalina a los asistentes y dejó ganador 2-1 al expiloto Juan Pablo Montoya.
20: Por Colombia damos nuestro granito de arena y al fin y al cabo se están donando todas las entradas de acá, con la alcaldía también. O sea, estamos haciendo mucho más con esto.
19: Sebastián, su hijo, sabe que aún tiene por aprenderle a su papá.
21: Mi papá lo único que quiere es que yo me vuelva el mejor piloto que yo puedo ser, y para eso estoy trabajando tan duro, para eso estamos acá. Sí, es mi papá al final del día, pero también siendo Juan Pablo Montoya mi entrenador es algo muy especial.
19: La verdadera victoria se quedó en el mensaje de solidaridad hacia los más necesitados hoy en Colombia por el terremoto, pues todo lo recaudado del circuito Colombia llegará a las autoridades competentes para destino hacia los afectados.
17: Una colombiana quedó en el podio final de la Vuelta Ciclista Femenina a Guatemala. Fernando Calle.
22: La corredora antioqueña Angie Londoño se quedó con el tercer cajón del podio de la Vuelta a Guatemala femenina. Londoño, 20 años, que estuvo 2 temporadas en Europa, además de la tercera casilla, se impuso en 2 etapas. Portó durante 2 días la camiseta amarilla de líder, pero falló en la contrarreloj individual subiendo y perdió el liderato.
23: Muy agradecida porque me han dado la oportunidad de estar aquí. Venía con las expectativas muy altas, el equipo Intercop también venía con las expectativas altas. Que podíamos estar peleando la carrera. Lo importante es divertirnos, hacerlo bien, empoderarnos como mujeres.
22: La general quedó así: gran campeona, la norteamericana Ashley Fraye. Segundo, la mexicana Sara Roel, a 1:27. Tercera, Angie Londoño, la antioqueña, a 1:36. Quinto lugar para la bogotana Elvia Cárdenas, a 5:41. Y novena posición para la boyacense Juanita Salcedo, a 6:42.
17: Y la colombiana Emiliana Arango cayó en segunda ronda del Masters 1000 de tenis de Cincinnati. La polaca Iga Świątek, número 5 del mundo, la venció con parciales 6-3 y 6-0. También quedó al margen de la competencia el serbio Novak Djokovic, número 5 del mundo, que fue superado por el argentino Thiago Tirante, con parciales 2-6, 6-4 y 6-4. Avanzaron a tercera ronda la bielorrusa número 1 del mundo, Arina Sabalenka, la norteamericana Jessica Pegula y el ruso Daniil Medvedev.

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3: 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En Caracol Radio son las
4: 7:39.
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7: 7:40 minutos, estamos en Caracol Radio, fin de semana, y han sido largas las filas, las cadenas humanas aquí en Bogotá, en el entorno del Estadio El Campín, que han marcado el cierre de estas jornadas de solidaridad para los damnificados por el terremoto. En total, la capital envió más de 1.800 toneladas de ayuda y alista su apoyo para la etapa de reconstrucción. Ana Rodríguez.
8: Fidel, sin duda, la gran imagen del fin de semana en Bogotá fue la de los miles de ciudadanos organizando mercados, armando kits y haciendo filas sin importar el frío o el clima para entregar sus donaciones en El Campín. Una movilización masiva de más de 10.000 voluntarios que el propio alcalde, Carlos Fernando Galán, resumió al asegurar que la capital demostró ser una nevera generosa, llena y lista para ayudar. Con este despliegue, la ciudad superó las 1.800 toneladas de ayuda humanitaria despachadas hacia las zonas más golpeadas por el sismo. Tan solo desde El Campín, la Fundación Sencia reportó el envío de más de 930 toneladas distribuidas en departamentos como Risaralda, Valle del Cauca, Caldas, Chocó y Quindío.
9: Más de 10.000 personas vinieron como voluntarias. Algo sin precedentes. ¡Gracias!
8: Tras culminar la recepción de insumos en el estadio, el distrito confirmó que la atención se concentra ahora en la entrega directa en los territorios y en la fase de reconstrucción. El Palacio de los Deportes recibirá donaciones hasta hoy y quienes deseen seguir aportando podrán hacerlo a través de la Cruz Roja de Bogotá, mientras la ciudad dispone de sus capacidades técnicas para apoyar en frentes de vivienda y servicios públicos.
7: Ese es el alma, el espíritu de Bogotá, siempre, siempre pensando en los demás. Pereira tendrá nuevo pico y placa temporal desde este martes para facilitar la atención de la emergencia derivada del terremoto. Laura Aquiseno.
10: A partir de este martes 18 de agosto, Pereira implementará nuevamente una medida temporal de pico y placa para vehículos, mientras continúan las labores de rescate, demolición de estructuras en riesgo y retiro de escombros tras el terremoto. La restricción funcionará de lunes a sábado entre las 8 de la mañana y las 6 de la tarde. Los lunes, miércoles y viernes tendrán restricción los vehículos con placas terminadas en número par, mientras que los martes, jueves y sábados corresponderá a las placas impares. Las motocicletas estarán exentas de esta medida. El nuevo pico y placa también aplicará para vehículos híbridos y eléctricos, según explicó el director del Instituto de Movilidad de Pereira, Mauricio Vega López. La decisión busca reducir la congestión vehicular en las zonas donde continúan las labores de atención de la emergencia y facilitar el desplazamiento de maquinaria, organismos de socorro y equipos encargados de la recuperación de la ciudad. Al mismo tiempo, las autoridades buscan que Pereira avance de manera gradual hacia la reactivación de sus actividades económicas y cotidianas, manteniendo las condiciones necesarias para que continúen las labores de recuperación tras la emergencia.
7: 7:43 minutos, Colombia te busca. Rastrear huellas son algunas de las plataformas que se utilizan para registrar a los afectados por el terremoto. Mayerly Pulido.
4: En medio de la incertidumbre causada por el terremoto que sacudió al país el 10 de agosto, el número de damnificados sigue en aumento y miles de personas preocupadas por sus familias, amigos o mascotas no obtienen una respuesta alentadora por parte de las entidades estatales. Plataformas como Colombia Te Busca y Rastrea Huellas son las seleccionadas por muchos colombianos para poder localizar a familiares, amigos o mascotas que han desaparecido por el terremoto. Hasta el día de hoy, la plataforma Colombia Te Busca lleva el registro de 4.297 personas por localizar y 1.150 personas que han sido ya localizadas. Por otra parte, Rastrea Huellas es una aplicación digital colaborativa donde ciudadanos, albergues o rescatistas pueden subir fotos, datos de documento o la ubicación en la que se perdió a la mascota. Dentro de sus registros tienen 31 casos de animales perdidos, 9 encontrados y 1 en estado de refugio. Sin embargo, se recuerda a la ciudadanía que estos portales no reemplazan los canales oficiales o los registros de las organizaciones nacionales y de rescate, por lo que puede llevar su registro a las autoridades encargadas, la policía, la Cruz Roja, la Defensa Civil y los bomberos.
7: 7:44 minutos, el 80% de la infraestructura del Quindío se ha visto afectada por el terremoto. Adrián Trejos está con el gobernador del Quindío. Adelante, Adrián.
6: Estamos en el aeropuerto Ledén con el gobernador del Quindío, Juan Miguel Galvis. Hoy hay dos noticias aquí, fíjese usted. Una, la llegada de las ayudas, que el aeropuerto esté funcionando, y además que llega también la aerolínea Copa. Es decir, en medio de todo lo que estamos viviendo, gobernador, son dos buenas noticias.
11: Claro que sí, Adrián, miren, y empezamos a decirle a las aerolíneas que hoy no están operando en Pereira, que temporalmente se vinieran para el Quindío, y ya empezó Copa Armenia Panamá, que va a operar domingo, lunes y martes, que hoy también estamos diciéndole a Bianca que venga Armenia Nueva York, y si vienen otras aerolíneas como JetSmart, pues hombre, que vengan y operen aquí en el aeropuerto El Edén, que hoy lo tenemos funcionando al 100%, que lo tenemos activo y que esto es una muestra, decirles a ellos que este departamento, con gente pujante, berraca, echada para adelante, hoy estamos aquí y no nos vamos a parar de seguir trabajando por el departamento del Quindío.
6: Y lo otro, gobernador, porque mucha gente me lo ha manifestado, es decirle al país y a Colombia que el Quindío sí está muy afectado y que requiere ayuda. Nadie desconoce lo que está viviendo Pereira, lo que está viviendo Cali y algunos municipios del Valle, pero el Quindío también.
11: Hombre, Adrián, eso es un mensaje muy especial a la gente. La gente dice que porque tuvimos solo 3 muertos, pues que no pasó absolutamente nada. Yo quiero devolverme hacia atrás. En el año 99 que tuvimos el terremoto, tuvimos más de 1.200 muertes en el departamento del Quindío. Donde no hubiera existido ese terremoto, hoy estaríamos desaparecidos en el Quindío. ¿Qué nos dio a nosotros eso? Que las nuevas construcciones que hicieron después del 99 cumpliendo con la NCR, la norma sismorresistencia, que hoy, gracias a toda esa infraestructura que la gente construyó bien hecha, pues tuvo problemas en estructuras, claro que sí, en obras menores, claro que sí, pero quiero decirles, casi el 80% de la estructura del Quindío ha tenido y sufrió. Hoy las instituciones educativas que hoy vemos y que tenemos en el departamento del Quindío están afectadas casi en un 70% de 32.000 niños que tiene el Quindío.
6: Matriculados
11: y que no son de la ciudad capital, solamente los otros municipios, que es lo que nos corresponde a nosotros. 22.000 niños están siendo afectados. Por eso es un llamado a todos que no crean que porque aquí no hubo muertos, no pasó absolutamente nada. Hoy tenemos unos hospitales colapsados. El Hospital San Juan de Dios no opera ni el cuarto, quinto, sexto piso. Nos tocó que traer un albergue temporal, un hospital temporal. También el Hospital La Misericordia nos tocó que evacuarlo. Hoy están operando en el Centro Social. Ayer estuve allí mirando cómo están las instalaciones y cómo está operando el Hospital La Misericordia. También quiero decirle algo. Un gran problema que tiene el Quindío, porque yo hoy recorrí el departamento y en los municipios los más afectados son nuestros campesinos y todas las fincas rurales en un 80% están todas afectadas. Fincas sin cubiertas, otras fincas completamente destruidas, y eso es un llamado para que por favor nos ayuden con materiales, nos ayuden con tejas para recuperar toda esta infraestructura que hoy se ha perdido.
6: Es el gobernador del Quindío hasta ahora en Caracol.
7: 7:47 minutos, gracias a Adrián y al gobernador. Ahora vamos al Valle del Cauca nuevamente porque se realiza una inspección al Jarillón del río Cauca para identificar o no posibles afectaciones tras el terremoto. Andrea Mesa.
12: La Corporación Regional del Valle del Cauca CBC, en unión con la Pontificia Universidad Javeriana, hicieron un recorrido a lo largo del jarillón del río Cauca que protege al oriente de la ciudad de inundaciones. Esto para verificar posibles afectaciones como consecuencia del sismo del pasado 10 de agosto. La inspección se hizo en puntos críticos debido a que aún no cuentan con el reforzamiento requerido para alcanzar las condiciones ideales de protección. Al concluir el recorrido, solo se encontró una grieta que deberá ser sellada. Alejandra Gómez, ingeniera civil de la CBC.
13: Con el propósito de identificar si hubo afectaciones en la estructura de protección contra inundaciones, por ahora hemos encontrado que la estructura se encuentra íntegra, con excepción de una grieta ocasionada por el sismo.
12: Entre tanto, Iván Otálvaro, ingeniero civil de la Universidad Javeriana, explicó que lo que sí se encontró durante el recorrido es que persiste el arrojo de escombros en algunos sectores y excavaciones.
14: Básicamente lo que hemos visto son algunos puntos, llamémoslos aislados, donde todavía hay vertimientos de residuos, básicamente de escombros de construcción.
12: Por su parte, Marco Antonio Suárez, director general de la CBC, dijo que el balance por ahora es de tranquilidad y que la estructura soportó adecuadamente las vibraciones generadas por el sismo.
7: 7:49 minutos, vamos con temas amables en esta emisión de Caracol Radio y hablemos de música. Arthur Hanlon es un pianista estadounidense que se enamoró de los sonidos colombianos y basado en ello creó el álbum Dos Manos, Un Mundo. Con él está Marilyn León.

0: Arthur, bienvenido al Caracol Radio.
1: Ah, un gustazo, ¿cómo estás?
0: Muy bien y muy felices también por acá en Caracol Radio y en Colombia en general, que usted venga a nuestro país. Además, muy pronto va a venir, va a estar el 5 de septiembre presentándose aquí en Bogotá en el marco de la gira Dos Manos, Un Mundo. Quiero que nos cuente un poco de esta gira.
1: Ah, esta gira, bueno, mi álbum que salió el año pasado se llama Dos Manos, Un Mundo, que es un álbum de colaboraciones con Carlos Vives, con Manuel Medrano, Ana Bárbara, Ángel Aguilar, entre otras. Y ya estamos haciendo parte 2, que va a salir ahorita también, eso como un álbum deluxe. Entonces yo estaba pensando dónde vamos a arrancar la gira y me parece perfecto Bogotá.
0: ¿Cómo va a ser ese show? ¿Qué tiene planeado para que todos nuestros oyentes que de pronto todavía no tienen su boleta se animen y vayan de una vez a comprar su boleto?
1: Pues tú sabes, el álbum es un álbum y el show es otra cosa, totalmente. Mi show tengo muchos elementos, es como musical, audiovisual. Yo tengo mi banda de aquí en Miami, voy con toda mi banda, y la parte visual tengo muchísimos videos y tengo un equipo de Los Ángeles que hacen películas y esas cosas vienen conmigo también, mi equipo va a traer las cosas visuales para contar una historia y you know, sobre mi música, mi carrera y mezclando elementos. Yo soy gringo irlandés de Detroit y mezclando con los ritmos increíbles latinos, que es la pasión de mi vida y ya. Entonces es una experiencia pues ya musical, audio, visual.
0: Quizá esta gira, bueno, ahorita la tenemos en Bogotá, ¿llegará a otras ciudades del país?
1: Empezamos en Bogotá, después a México. Y el plan es para el año que viene, para después de Navidad, porque tengo un proyecto grande de Navidad que ya va a salir también. Pero después de Navidad, para regresar a Colombia, para continuar.
0: En esta primera parte del álbum de Dos Manos, Un Mundo, pues hay varios artistas colombianos, está Carlos Vives, y nos contaba ahorita también de Manuel Medrano, Goyo, Chucky Town. ¿Alguno de ellos lo va a estar acompañando en este show del 5 de septiembre?
1: Sí, sin mencionar nombres, pero totalmente, claro. Tú sabes, para mí la música es, you know, yo creo mucho en la magia, you know, yo soy optimista y creo mucho en la magia, la magia está en la música, y cuando encuentro a alguien, you know, a veces hay química, a veces hay no, y cuando hay química entre los dos, como con Manuel, con Charlie, y cuando hay química, hay magia en la música. Entonces, eso es lo que estoy buscando también en mi show, y ojalá, you know, voy a conectar con mis amigos allá y vamos a llegar al escenario con magia.
0: Maestro, pues a nosotros también nos encanta su música y que ha logrado resaltar esos sonidos de nosotros, que también le agradecemos muchísimo, y por eso quiero que sea usted el que le haga una invitación a nuestros oyentes para que vayan y a su concierto el próximo 5 de septiembre. Quedan muy poquiticas boletas, muy poquiticas, entonces que vayan y las compren de una vez.
1: Ah, bueno, no, les invito a todo el mundo allá en Bogotá, en Auditorio Ignacio Moderno, 5 de septiembre, para compartir, you know, la música y la magia, y con muchos, muchos amigos, muchos artistas invitados también.
0: Maestro Arthur Hanlon, muchísimas gracias por estos minutos aquí en Caracol Radio.
1: Ay, gracias por tomar tiempo y nos vemos allá. Rico, chévere.
2: Bueno, y de la música a los libros, porque la experiencia de Ana María Ordóñez con la maternidad sin adornos ni sutilezas la relata en el libro La Marea, con ella Carlos Castro Arias.
3: En Caracol Radio hablamos de una novela llamada La Marea, que tiene que ver con la maternidad, y es que La Marea no esquiva el dolor ni lo dramatiza, lo nombra con inteligencia, crudeza y belleza. Dice el apoyo de información que nos llega de Calixta Editores, La Marea, de Ana María Ordóñez. Ana María, bienvenida a Caracol Radio.
4: Muchísimas gracias, Carlos. Es un honor y un gusto estar aquí. Bueno, La Marea es algo literalmente que se siente y que lo mueve a uno por completo, adentro y afuera. El inicio de la maternidad, incluso pues desde la gestación, ¿no? Es eso que se siente, es esa decisión al inicio que uno dice, uy, bueno, me embarco en esta aventura, pero no es solamente algo romántico, sino que hay muchas cosas detrás, ¿no? Hay muchos miedos, incertidumbres, frustraciones, angustias que se cargan desde el momento en que le dicen a una mujer que uno está embarazada. Entonces, en La Marea, pues esta obra trata de mostrar eso desde el inicio, desde que Aura, que es la protagonista, llega al consultorio médico y le dicen, está embarazada.
3: ¿Cuál es la relación de Aura con Ana María Ordóñez? ¿Es la misma? ¿Es una amiga? ¿Cómo se puede describir esa relación entre la autora y el personaje?
4: no soy yo. Esta novela nace también un poco del miedo que siempre he sentido a ser mamá. Ya en este momento soy mamá, yo escribí esa novela antes, mucho antes de tener a mi hija de 2 años. Y claro, gracias a la escritura fue que pude poner, plasmar que era eso que tanto me aterraba de ser mamá, que era eso que me aterraba al ver a mi mamá, a mis tías, a mi abuela, y que no quería repetir y que tenía tanto miedo. Entonces, claro, hay muchas historias, experiencias, incluso historias de amigas, de familiares que yo retrato, obviamente siempre también ficcionando, ¿no? Que eso es lo que siempre digo. Lo bueno de escribir es que tú puedes inventarte mundos, puedes mentir. Ser un escritor es saber mentir. ¿Sabes cómo soy tan buena mentirosa que la gente cree que a veces es mi vida? Entonces, cuando entro a explicar, no es mi vida, pero hay muchas cosas que, claro, que lo baso en experiencias reales que viví o que escuché o que vi a otras personas pasar.
3: Ana María, esta historia nos cuenta que la escribió antes de ser mamá. El hecho, la experiencia de tener esa noticia, esa confirmación de que estaba embarazada, atravesar los 9 meses, el parto, el posparto, el ya tener la maternidad tan de cerca con su hijo, ¿le hizo cambiar la historia o la dejó tal cual porque estaba acertada?
4: Yo creo que es muy acertada. Es muy cero romántica y yo soy una mujer que no romantiza mucho la maternidad. Si a mí una mujer me pregunta, yo le cuento sin adornarlo, tal y como es la experiencia, lo que puede pasar, las situaciones que pueden llegar incluso del parto, una depresión posparto que le pasa a muchas mujeres y que yo lo viví en los primeros meses. El primer año fue un año difícil.
3: Ana María Ordóñez, la autora de La Marea, una novela que habla sobre la maternidad, visto desde la experiencia de Aura, el personaje central de esta novela de Ana María Ordóñez, que ya se encuentra en el mercado bajo el sello de Calixta Editores. Ana María, gracias por estos minutos en Caracol Radio.
4: Muchísimas gracias, Carlos. Un gusto, espero que lo lean, lo compren y en verdad que les va a encantar. No es porque sea la autora, pero es un muy buen libro.

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7: 8 de la mañana en punto. Aquí están las noticias. Hoy se realizará en Barranquilla una velatón para honrar la memoria de las víctimas que deja el terremoto en Colombia. Jesús Uribe.
8: La organización Carnaval de la 44 realizará este lunes una jornada de solidaridad en la Plaza de la Paz, donde presentarán una muestra de bullerengue como acto simbólico, acompañado de una velatón. La actividad iniciará a las 6 de la tarde y busca utilizar el arte y la danza como una expresión de respeto y duelo. Edgar Blanco, director del Carnaval de la 44, aclaró que no se trata de una celebración, sino de una manifestación cultural para acompañar desde el Caribe.
9: Entonces, vamos a hacer una luz gigante para mandarle un mensaje a nuestros amigos que han sufrido esta calamidad y decirle pues estamos presentes con el tema del arte.
8: El llamado a la comunidad también es aprovechar este momento para entregar ayudas humanitarias que sean enviadas al departamento del Chocó.
7: El fenómeno del Niño mantiene en alerta al sector piscícola del Huila. Valentina Gasca.
10: El Huila prepara medidas para proteger la producción piscícola ante la llegada de una fuerte sequía por el fenómeno del Niño. El IDEAN advierte más del 95% de probabilidad de consolidación de este fenómeno durante el segundo semestre. En Betania, donde se concentra cerca del 30% de la producción de tilapia, ya se establecieron protocolos según el nivel del embalse. Actualmente Betania está al 76% y el Quimbo al 73%. Además, se fortalece el monitoreo de la calidad del agua, la biodiversidad y el control de las siembras.
7: Vamos a hacer un repaso de la actualidad internacional a esta hora de la mañana y comenzamos con algo que tiene que ver con Colombia, por supuesto. Vilma Rocío Velázquez Uribe, la embajadora de nuestro país en Haití, respondió a las acusaciones sobre un supuesto manejo irregular de $500,000 en la embajada. Juliana Hernández, ¿qué tal?
11: Fidel, buenos días. Pues a través de un comunicado, la embajadora de Colombia en Haití, Vilma Rocío Velázquez, aseguró que no se opone a ninguna investigación y que por el contrario acudió a la fiscalía para pedir que se esclarezcan las acusaciones y una posible filtración de información falsa desde la Cancillería. Frente a los señalamientos sobre los $500,000 que habrían quedado embolatados, rechazó que los problemas administrativos o documentos pendientes pueden interpretarse como pérdida o apropiación de recursos, y también aseguró que mientras se esclarecen los hechos, no va a renunciar a su cargo.
7: Juliana, hablemos del otro terremoto, el de Indonesia, cifras actualizadas, fallecidos, desplazados, réplicas.
11: Asciende a 68 la cifra de muertos por el terremoto de magnitud 7,7 que golpeó este sábado la isla de Flores en Indonesia, Fidel. Más de 100 personas resultaron heridas y 12.800 permanecen desplazadas sin poder regresar a sus viviendas. Ahora, la emergencia continúa marcada por las réplicas y ojo a esta cifra. Se han registrado casi 1.600 réplicas desde el sismo, obligando a miles de habitantes a pasar la segunda noche consecutiva en carpas improvisadas por temor a nuevos movimientos.
7: Y Juliana, ¿se conocen más detalles de lo que fue el fallecimiento a los apenas 36 años de la actriz Hayden Panettiere?
11: Sí, reconocida por producciones como Héroes, Nashville y Scream, ella falleció a los 36 años. La noticia fue confirmada, Fidel, por su familia en las últimas horas a través de su representante y su padre, quien la describió como una luz. La causa de la muerte aún no ha sido revelada, pero según el medio TMZ, el caso está siendo investigado.
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12: 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En Caracol Radio son las...
13: En Colombia son las 8:05, en la costa este de los Estados Unidos, en Caracol América 9:05.
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0: ¿Cómo están? Buenos días, son las 8 de la mañana, 7 minutos en Colombia, 9-7 en la costa este de los Estados Unidos, donde nos escuchan en el sur de la Florida, en Caracol América, la poderosa 106.3. Gracias por continuar con nosotros en esta mañana después de las noticias. Información amable, positiva, musical, de servicio también durante estos días difíciles. Hoy celebramos el cumpleaños número... ¿Número qué, Heiser? Buenos días, 71. De Eddie Santiago.
1: Buenos días, Andrés. Buenos días a nuestros oyentes. 71 añitos.
0: No puede tener 71 años Eddie Santiago.
1: Sí, sí. ¿Cuántos creía?
0: Yo le ponía 60 y poquitos. 71 años esa señora tiene.
1: 71 años. Está entero.
0: Pero cumple mañana.
1: Sí, señor. Pero pues decidimos celebrarlo hoy porque mañana pues uno se ocupa, entonces de pronto no alcanzamos a llamarlo.
0: Uno de los... sin duda, arquitectos del sonido de la salsa romántica de los 80.
1: Sí, sí, sí, sí.
0: Salsa que se ha denominado de todas las maneras
1: salsa
0: posibles.
1: Salsa rosa.
0: Salsa rosa, salsa de motel, salsa de cama.
1: Ok.
0: Muchas de estas canciones dicen sábanas blancas.
1: Sábanas.
0: Seda.
1: Sí, calor.
0: Piel.
1: Sudor.
0: Bueno, pues hoy Eddie Santiago en A Vivir, que son dos días, vamos a tributarlo. Nuestro espacio lo acompaña hoy desde las 8 y hasta las 10 de la mañana, hora de Colombia, desde las 9 y hasta las 11, hora de la costa este, antes del especial de los protagonistas con Gustavo Gómez.
1: Ay, ¿verdad?
0: Hoy seguimos con una cantidad de temáticas que tienen que ver con lo que significa la recuperación en nuestro país, los conciertos benéficos, la información de las diferentes regiones y las iniciativas espontáneas, Heisel, que van naciendo y que se van consolidando en un momento tan complicado como este, y que nos demuestra que además del terremoto, hubo un terremoto de solidaridad, como lo dijo Blado en una de sus más recientes caricaturas, y eso nos encanta.
1: Sí, estamos muy sorprendidos también, muy bonito todo lo que ha pasado en cada una de las regiones del país, donde la gente puede levantarse a ayudar, a entregar, así sea. Hemos visto el señor de los helados llevando sus laticas de sardina, todo suma. Y qué bonito ver que el país está unido para ayudar a las personas que lastimosamente perdieron todo o perdieron también con mucho dolor algunos de sus familiares, y pues estamos todos tratando de dar nuestro granito de arena desde

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5: En Colombia 8:12, en Miami 9:12.
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0: tú. Si tu esperanza se llama esta canción, qué linda, Hazel. ¿Quién
1: Ay,
0: es? ¿Por qué
1: Andrés,
0: la puso?
1: Es hermosa, la hace Marta Gómez al lado de Antonio Macé y es la canción que cierra Bellísimo. Su álbum llamado Arauca, que lanzó en este 2026.
0: Es si el no nuevo escucha, disco de Marta, sí,
1: Arauca. Si no ha escuchado Arauca, hágase un bien. Ajá. Si quiere un abracito al corazón, como dice la canción, escuches ese álbum completo hoy mientras no se demota bicicleta, si va a correr, mientras se levanta después del programa y quiere hacer su café, escuche este álbum que de verdad lo deja uno como... Ay, y además la coincidencia de lo que mencionábamos ahora fuera de micrófonos habla de la esperanza que aún queda en el pecho, que lo ayude a uno a florecer. Son tiempos complicados, uno a veces ve noticias y queda sin ganas de muchas cosas y de verdad lo que pide esta canción, y justamente menciona agosto, que de repente se llevó la risa y se la quitó, y pues estamos justo en este mes con todas estas noticias, así que muy bonito lo que pide la canción, que ese pedacito de paz no se marche, que se quede un poquito más y que nos ayude a todos a florecer. Me parece una canción perfecta para este momento que estamos viviendo.
0: Marta Gómez vive en Barcelona desde hace mucho tiempo. Es una gran cantautora colombiana que aporta siempre con canciones llenas de letra, llenas de sentido y más en este momento para apoyar sus palabras. Mónica Guarín dirige una organización llamada La Manada de Mónica. En este momento complicado, evidentemente se prioriza la salud de las personas, el bienestar de los seres humanos, pero los animales, las mascotas...

0: sumamente importantes para las familias y centenares de ellos o se han perdido o perdieron la vida o alguien se ha encontrado un perro, un gato. ¿Qué hacer con los animales? ¿Qué ha pasado y qué están haciendo justamente las organizaciones que defienden los animales? Pues se lo preguntamos a Mónica Guarín. Mónica, bienvenida, buenos días.
1: Andrés, buenos días, ¿cómo estás? Gracias por la invitación.
0: Gracias a usted por comunicarse con nosotros en este festivo. ¿Cómo ha sido la acción de ustedes desde que comenzó toda la emergencia, Mónica?
1: Bueno, primero, actuar con cabeza fría, esperar a que los entes gubernamentales nos den vía libre para entrar, porque siempre debe entrar primero el primer respondiente, perdona la redundancia, y empezar a prepararnos, ¿no? Nosotros siempre atendemos o respondemos con nuestros equipos veterinarios en el momento que nos necesiten. Entonces empezamos a alistar todo el equipo. Generalmente son especialistas en cirugía de tejidos blandos, neurología, ortopedia y traumatología, que es lo que generalmente se ven en estos casos. Afortunadamente, en Colombia, creo que ha sido la excepción. No hemos tenido muchos casos de traumas como lo hubo en Venezuela. Entonces hay que agradecer que en medio de este momento tan doloroso por el que está pasando el país, hemos tenido baja de casos. Sin embargo, hay varios peluditos heridos y pues muchos que no lograron salvarse.
2: En este momento, Mónica, ¿con qué ciudades están ustedes prestando atención o con qué ciudades están en unión para trabajar con esos animalitos que se han rescatado, que de pronto están perdidos, que no han encontrado familiares? ¿Con quiénes están trabajando?
1: Estamos enlazados con Chocó, con Cali y en estos momentos con San Luis del Tolima, porque en el Tolima ustedes saben que también tenemos una emergencia en este momento a causa de los incendios forestales. Entonces estamos allá, hay más fauna silvestre, entonces estamos enlazados en las tres ciudades, pero donde nos lleguen a requerir, allí estaremos.
0: Sí. Hablamos esta mañana con Mónica Guarín. Ella es la directora de la organización Manada de Mónica, que está pendiente de lo que pasa con los animales. ¿Cómo es un grupo de estos de ayuda, Mónica? ¿Cuántas personas viajan? ¿De qué especialidades? ¿Con qué aparatos? ¿Con qué insumos médicos para atenderlos?
1: Bueno, generalmente son 5 personas, 2 de tejidos blandos, neurocirugía y ortopedia y traumatología y anestesia. ¿Con qué aparatos? Bueno, pues con los que los doctores cada uno tiene, porque esto es un voluntariado realmente. Claro. Los insumos los conseguimos a través de las donaciones de las personas de buen corazón o de las empresas que nos quieran donar, para poder llevar la atención a los peluditos que lo necesiten.
2: Mónica, y hablando de justamente de esas ciudades con las cuales están conectados, ¿qué necesitan en este momento? ¿Cuál es el balance de esta semana que ya se cumplen pues 8 días desde el temblor?
1: Bueno, en el Chocó, en la periferia, porque inicialmente cuando nos conectamos con la gobernación para llevar ayudas al Quibdó, nos dijeron que no necesitaban ayuda. Entonces, ¿qué hicimos? Nuestros médicos veterinarios y la mayoría de médicos voluntarios que viajaron, porque viajaron muchos con propios recursos, están atendiendo en las zonas de la periferia que fueron afectados. Estamos trabajando con hogares de paso, con fundaciones que perdieron todo, entonces estamos llevando alimento, insumos, medicamentos, antipulgas, desparasitantes, en caso tal que podamos hacerlo también, vamos a iniciar jornadas de esterilización. En Cali, de igual manera, tenemos 2 clínicas veterinarias aliadas donde estamos atendiendo a los pacientes que lo necesitan, que lo requieren, que fueron víctimas del terremoto. Estamos ayudando a sus tutores porque pues realmente quedaron en situaciones muy vulnerables, tanto ellos como los animales. Entonces no estamos cobrando absolutamente nada a las personas que asistan, pero por eso necesitamos también el apoyo de las personas que quieran ayudar donando insumos o una consulta médica o un laboratorio o unos rayos X, porque pues ustedes saben que todo esto tiene un valor, pero nosotros no le cobramos nada a las personas.
0: Tan pronto comenzó la emergencia, se montaron también hospitales de campaña para mascotas y recuerdo la experiencia en la ciudad de Pereira, en la que la gente llevaba hasta los animales que se encontraba. Mónica, ¿cómo se debe proceder cuando alguien ve un perro o tal vez un gato y uno no sepa de quién es, uno cómo procede ahí?
1: Bueno, generalmente, y lo que yo siempre le digo a las personas, su mascota tiene que estar identificada, siempre. Uh-huh. Hay que utilizar un collar donde esté marcado. Si no tenemos esa posibilidad, ¿qué hacemos? Cogemos al animal de compañía, lo llevamos hasta una veterinaria, brindamos los primeros auxilios, que es como, es un deber social realmente que debemos tener nosotros como personas, como seres humanos, y podemos buscar que si tiene microchip, llevarlo a una veterinaria para ver si tiene microchip, y allí están los datos del peludito. Si no los tenemos, entonces generamos y creamos una red de apoyo y empezamos, tomamos fotos, debemos escribir en el post que vayamos a hacer el nombre, más o menos qué edad tiene, características especiales. Nos encontramos un gato, un perro, estamos buscando a su familia y nos conectamos con diferentes grupos que nos ayudan a difundir qué día lo encontramos, en qué localidad lo encontramos, a qué hora lo encontramos. Debemos dejar un número de contacto para que nos ubique. Esto se hace junto con veterinarias, como les digo, voluntarios, hogares de paso, rescatistas, donde se puede mover la información. Ahora las redes sociales, Instagram, Facebook, TikTok, son herramientas que nos sirven un montón para hacer el proceso de difusión. Mientras aparece la familia, claramente nosotros debemos hacernos cargo de ese animal de compañía. Cuando digo nosotros, es la persona que se encontró. No le deleguemos esta función a los hogares de paso, a los rescatistas o a las fundaciones, porque es lo que pasa. Que siempre, no, me encontré un perro, un gato, cójalo usted. ¿Por qué no lo tienes tú mientras tanto que puedes hacer la labor? Y es muy bonito ayudar.
2: Mónica mencionaba que las personas pueden ayudar donando la cita médica o el especialista. ¿Cómo hacen las personas para poder apoyar esta iniciativa que tiene con la manada de Mónica?
1: A nuestras cuentas habilitadas pueden hacer su donación especificando que es para los perritos de víctimas del temblor o en el otro caso, víctimas de los incendios forestales. Tenemos varias cuentas habilitadas.
0: Uh-huh. Mónica, gracias por esa labor, porque sin duda las mascotas hacen cada vez parte más fundamental de la construcción de las familias. Y pues que se pierda un perro, que se pierda un gato, que se pierda uno de estos animales, pues es muy duro para una persona que lo ha criado, que ha decidido vivir con un perro y tal vez no tener hijos. Eso no tiene nada de malo. Y es una labor muy bella para que se vuelvan a reencontrar. Un abrazo, Mónica, y gracias.
1: Andrés Geisel, muchísimas gracias. Síganos en nuestras redes sociales. Hago la propaganda.
2: Sí, ¿cómo es?
1: La manada. Dime.
2: Sí, claro, claro. Aquí estamos anotando.
1: @ la manada de Monique en Instagram, en Facebook y en TikTok. Ahí encuentran nuestras cuentas habilitadas para donaciones. Gracias por hacer visible esta misión. Porque realmente sí son parte de nuestra familia. No los dejemos atrás. En este momento hay muchos perritos abandonados en Cali. Entonces los invito también a que miren en el CBA de Cali, no los dejemos atrás, ellos son parte de la familia.
2: Importante, Andrés, es la manada de Moni y con una K.
0: Con una K.
2: No Mónica CA, sino Moni, K, una K.
0: Como Monique.
2: Exacto.
0: Perfecto. Camine pa' Cúcuta. Cuando una región necesita ayuda, Cúcuta sabe responder. Por eso, este fin de semana se han recolectado distintas ayudas para las personas afectadas por el terremoto en Colombia. Oído, hoy hasta las 7 de la noche se reciben las ayudas en el Parqueadero Los Naranjos de la Gobernación, allá en Cúcuta, en norte de Santander, con el Banco de Alimentos de Cúcuta. María Rueda, cuéntenos, amplíenos la información. Buenos días.
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4: Desde Cúcuta también se está escribiendo una historia de solidaridad. Desde las primeras horas posteriores al terremoto que dejó familias afectadas, comenzaron a habilitarse diferentes puntos de recolección de ayudas humanitarias en la capital del norte de Santander y municipios del área metropolitana. Uno de los principales esfuerzos está liderado por el Banco de Alimentos de la Diócesis de Cúcuta, que ya ha enviado los primeros camiones cargados con ayudas hacia las zonas afectadas y continúa recibiendo alimentos, elementos de primera necesidad y otros donativos. operativos. La convocatoria también se extendió a las parroquias de Cúcuta, que fueron habilitadas como puntos de recepción para que los ciudadanos puedan entregar sus aportes.
5: Nos hemos convertido en centro de acopio para atender pues a nuestros hermanos que están pasando necesidades a causa del terremoto.
4: Otro de los grandes centros de acopio está en la Gobernación de Norte de Santander, donde ya se han logrado reunir cerca de 40 toneladas de ayuda humanitaria. Las donaciones se reciben hasta este lunes 17 de agosto entre las 7 de la mañana y las 7 de la noche en el parqueadero Los Naranjos de la Gobernación. También la Alcaldía de Cúcuta se sumó a esta movilización. En el Parque Santander, bajo el liderazgo de la gestora social, se reciben las ayudas de los cucuteños que quieren contribuir con las familias afectadas. Y este fin de semana la solidaridad también llegó a los micrófonos. Tropicana Cúcuta, nuestra emisora hermana, realizó una jornada especial de recolección que logró una respuesta masiva de la ciudadanía. A esta iniciativa se suman además las alcaldías de los municipios del área metropolitana, que han dispuesto sus respectivos palacios municipales como puntos para recibir donaciones. Alimentos, elementos de aseo, agua y artículos de primera necesidad pueden convertirse en una ayuda fundamental para quienes hoy lo necesitan, porque cuando una región necesita ayuda, Cúcuta sabe responder.
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6: 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En Caracol Radio son las...
0: En Colombia 8:27, en la costa este de los Estados Unidos 9:27.
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9: El ciclista danés Jonas Vingegaard del Visma anunció que terminó su temporada a raíz de la lesión de clavícula que sufrió tras caerse en el Tour de Francia, cuando ocupaba la segunda posición en la clasificación general individual. Entre tanto, el mexicano Isaac del Toro y el alemán Nils Polit lideran el equipo Emirates en la Vuelta a Alemania, que se disputará desde el miércoles. Del Toro fue tercero en el Tour de Francia, donde además ganó la segunda etapa y fue el mejor joven en la clasificación. Polit tiene 32 años y luchará por un nuevo título en esa competencia que ya ganó en 2021. Hasta el momento, el antioqueño Fernando Gaviria, con Caja Rural, es el único colombiano inscrito para la prueba, que finalizará el próximo domingo. Gustavo Puerta, una de las figuras de la Selección Colombia en el Mundial 2026, recibe elogios de la prensa española. Juan Esteban Cáceres.
10: Eduard, el colombiano Gustavo Puerta, actual jugador del Racing Santander, ya tuvo su debut en la actual Liga Española en el empate de su equipo 2-2 contra el Villarreal. Puerta tuvo una calificación de 7.3, siendo el cuarto mejor jugador de su equipo. El técnico de los verdiblancos, José Alberto López, elogió el rendimiento del colombiano en la temporada anterior y confía en que aporte mucho más en la primera división del fútbol español.
11: Gustavo es un jugador determinante para nosotros, muy importante. Es un jugador que ha tenido un crecimiento la temporada anterior brutal y es un jugador muy importante para nosotros, nos dio un salto de calidad la temporada anterior grandísimo y bueno, nosotros pues estamos encantados de, ya te digo, de que esté aquí y esperamos que pueda estar aquí durante toda la temporada.
10: Gracias a su notable rendimiento, Puerta estuvo en la mira de varios equipos europeos de las grandes ligas del continente. Con el Racing, Gustavo Puerta fue nombrado como el mejor jugador de marzo de la segunda división de España. Ahora el próximo reto del Racing Club de Santander es contra el Getafe el próximo domingo a las 12:30 del mediodía.

0: ¿Ella es Karol G?
1: Esta es Karol G.
0: ¿Y por qué la oímos?
1: Porque va a ser parte de uno de los conciertos benéficos que van a tener lugar en Bogotá. Hay muchos eventos solidarios en Bogotá para que tengan presente, saquen papel y lápiz para saber dónde pueden llegar, en dónde pueden recolectar. Uno de esos conciertos que se une a toda Colombia para ayudar a los damnificados por el terremoto va a reunir a más de 20 artistas y obviamente los recursos recaudados van a ser destinados para la reconstrucción de las zonas más afectadas. Se llama Un Concierto para la Reconstrucción Colombia, Voces por la Vida. Y por decirle un par, Andrés Cepeda, Chucky Town, Robbie Draco Rosa, Gali Galeano, Juliana, Miguel Bosé, Manuel Medrano, wow. Sebastián Yatra, Silvestre sí, sí. Dangón, Karol G, Pedro Capó, son algunos, el grupo Niche, entre otros artistas, que se van a reunir el próximo domingo 23 de agosto aquí en Bogotá para esta jornada, pues que como les digo, busca recaudar todos los recursos que se puedan para las familias que están afectadas por este terremoto. Se llama, como les cuento, Colombia Voces por la Vida. Se va a hacer en el Vive Claro Distrito Cultural. Y lo bonito de este evento además es que gran parte de las personas que van a participar, artistas, productores, técnicos, medios, marcas, proveedores, pues decidieron, Andrés, poner su trabajo a disposición de la emergencia. No van a cobrar honorarios ni costos directos, así que pues lo bonito es que esta capacidad, la convocatoria y todo lo que se recoja sea exactamente para ayuda para todas las comunidades. La boletería ya está a la venta para los que quieran hacer parte de este concierto, que como les digo, 23 de agosto, está tremendo el lineup. Y pues escuchamos a Karol G porque ella también va a estar, Maluma, Luis Alfonso, Nampa Básico, puedo seguir diciéndole artistas para pues, que la gente se antoje.
0: El Real Madrid de la música colombiana de todos los géneros además.
1: Y importante lo de Karol G, ella está en este momento en gira con su Tropico Queta Tour, así que ella va a tener una participación especial vía Limestream, o sea, va a estar vía como...
0: He entendido, o sea, no va a venir.
1: No va a venir, ella va a participar, exacto, va a estar, los va a saludar en vivo, no sabemos si de pronto va a cantar o se va a conectar de pronto directamente desde el concierto y tengamos una verla de pronto en medio del show del Tropico Queta, y va a participar también obviamente con su fundación, con Cora. Algo de más importante, usted dice, ay, no me... que no creo que alguien esté diciendo, Andrés, ay, no me convencen los artistas. La nómina no está cerrada. Se van a seguir anunciando nuevos artistas y aliados a esta iniciativa hasta el momento del concierto, así que espérense, porque no solamente artistas, hay muchas personas y empresas que también decidieron aportar lo
0: que
1: saben.
0: Es un gran festival.
1: Daniel Javib, que a muchas personas les gusta.
0: Ayer estuvo Daniel Javib en el concierto de Univision también.
1: Él va a estar en este concierto de Colombia también, así que tendremos más noticias de este show, porque se van a ir informando más artistas, va a estar muy bueno. Otra cosa que tiene lugar hoy se llama Bogotá Responde, lo presenta Music Trends, es un concierto benéfico con artistas independientes, Darkman, Don Lola, es un DJ set, I Am DJ set, El Mamu DJ set, Lucille Dupin, NASA Stories, Nicolás y los Fumadores. Y este concierto, como les cuento, es la escena musical independiente de Bogotá en la Sala Capital Live Concerts en Chapinero. Y el acceso para el concierto no es una entrada convencional, sino una donación en especie. Están pidiendo que las personas lleven 2 de los insumos requeridos para que puedan asistir al evento. Y los artículos que se aceptan pues incluyen implementos de salud, artículos de aseo, alimentos no perecederos, elementos para hogar, sábanas, cobijas, colchonetas, almohadas y carpas, así como implementos de construcción. Esa es la entrada, esa es su boleta. Toda la información está en la página de Music Trends en Instagram. Por otro lado, las personas que están en Envigado, Andrés, 18 de agosto hay un concierto solidario mañana, que se llama Vallenatón por Colombia.
0: Mañana, ¿vallenato en Envigado?
1: Sí, señor. Daniel Calderón, ajá, Giancarlo Centeno, Nelson Velázquez, Herber Vargas, Alex Manga, Jorge Celedón, Eric Escobar, Luis Mateos y más artistas.
0: Mero vallenato.
1: Impresionante. El vallenato va a poner la voz al servicio de la emergencia en el Envigado. Centro de Eventos Centauro de Envigado, así que para las personas que están en Envigado y tienen esta invitación, 22 de agosto en Bogotá, tenemos Bogotá Suena, Alianza Musical Solidaria.
0: ¡Qué cantidad!
1: Sí, señor, pueden aportar 25.000 o 50.000 pesos con la manilla, pueden entrar esa noche de manera gratuita, además a los clubes aliados, se abren puertas a la 1 de la tarde y se presentan, entre muchos otros, Diamante Eléctrico, Felipe Orjuela, Juan Pablo Vega va a hacer un show acústico muy especial, Me Too, T Telebit y ahí para abajo DJs los que quiera, Andy Kenwan, Daga, Danny Boom, son más de 20 DJs que van a tocar desde la 1 de la tarde. Esto es sábado 22 de agosto. La escena nocturna de Bogotá se moviliza con esta iniciativa que, como les digo, abre las puertas a la 1 en la 63 con 15, y pues como les cuento, esto también, el 100% del recaudo de entradas junto con las utilidades de barras, todo lo que usted se tome y se coma esa noche, todo va a ser donado a través de los canales que los organizadores van a anunciar. La meta de recaudo son 60 millones de pesos. Y por último, dos más, una buena noticia. Andrés, Juanpis anunció un live show donde va también a donar el 100% de la boletería. Se llama Si nos organizamos cabemos todos. Este tiene lugar el 29 de agosto entre las 4 de la tarde y las 11 de la noche en el Movistar Arena. Fade, Carlos Vives, Capo, Manuel Turizo, Nidia Góngora, Chokip Town, Piso 21, Mike Bahía, Messier Periné, Santiago Cruz. Y la buena noticia, Andrés, es que este show ya está soldado.
0: ¡Ay, qué bueno!
1: Se vendió todo, nos parece, nos alegra mucho eso. Y también otros bogotanos que se ponen la camiseta. Morat está en medio de una gira muy importante aquí en Bogotá y pues anunció su iniciativa relacionada con sus conciertos en la ciudad. Va a destinar parte de los ingresos de sus presentaciones a la reconstrucción de colegios ubicados en zonas afectadas por el terremoto. Ellos tienen concierto los días 14, 15, 16, 21 y 23 de agosto. En estos días se van a habilitar 4 puntos de donación en el Movistar Arena y alrededor del Movistar Arena. Así que invitados a donar para las que vayan a ver a Morat. Si usted no va a ir a ver a Morat, pues hay punto abierto entonces 21, 22 y 23 para que hagan sus donaciones. Y según informó la banda, los aportes económicos van a estar dirigidos a la atención de emergencia y se van a ser canalizados a través de UNICEF.
0: O sea, los artistas, los músicos están muy pendientes de hacer desde su tribuna lo que pueden hacer, conciertos para recaudar, no cobrar y ayudar a muchas, muchas personas. Los Kitchen Brothers, ¿se acuerda de ellos?
1: Sí, amigos de la casa, los queremos mucho.
0: Los hermanos también están preparando algo. Sergio, bienvenido, buenos días.
2: Andrés, muchas gracias. Eisel, ¿cómo están?
0: Muy bien. Está a punto de subirse un avión, está en Barranquilla. Estaba, me imagino, viendo a Montoya versus Montoya.
2: Exactamente, estoy aquí con Pablo y estábamos justo ayer en el evento y ya llevamos para Bogotá porque, bueno, mañana se viene todo el alistamiento y hoy algunas compras que faltan para lo que acabas de contar, la frijolada que vamos a hacer.
0: Bueno, ¿qué hay que hacer para colaborar?
2: Pues miren, es muy sencillo. Nosotros tuvimos una iniciativa junto a otros creadores de contenido y cocineros en donde lo que dijimos fue: oiga, ¿qué pasa si la cocina de Kitchen Brothers, que al final es una cocina cerrada, la volvemos un restaurante por 2 días? Y vendemos frijoles. Y eso es lo que vamos a hacer. Entonces, miércoles y jueves, de 12 del día 6 de la tarde, nuestra cocina en Bogotá la vamos a volver un restaurante. Eso es.
1: Chicos, hay que reservar con anticipación, recomendación, o la gente puede ir llegando al sitio de los Kitchen Brothers esos 2 días para almorzar o hasta llevar para cenar a la casa.
3: Pues se puede hacer de cualquiera de las dos maneras. Ya tenemos una cuenta, digamos que los fondos los está recaudando una fundación. Entonces ya tenemos la cuenta donde la gastronomía social se llama la fundación. Ya tenemos una cuenta donde la persona puede reservar de una vez su cupo, que si les digo la verdad, para nosotros sería espectacular que reservaran desde ya. Pero si alguien llega ese día...
2: Cuando reserva, perdóname, la gente que reserva, la plata entra de una vez a la fundación y la fundación la empieza a utilizar de una, ¿no? Esa, digamos, que es la ventaja.
3: Claro, pero bueno, miércoles y jueves, el que quiera acercarse y pagar ahí en el momento, pues obviamente también lo puede hacer.
0: Frijoles, ¿cómo viene el plato que me antojé? ¿Pablo? ¿Sergio?
2: Sí, ahí estoy.
0: Ya los están llamando a abordar.
2: ¿Sí? No, están recogiendo maletas, las maletas de la gente.
0: ¿Cómo viene el plato? ¿Cómo viene el plato para que la gente se antoje?
2: Bueno, el plato viene, vamos a hacer la frijolada, viene chicharrón, viene chorizo, aguacate, arroz, tajadas de maduro, mejor dicho, el plato va súper completo, tiene que ser a la altura de Kitchen Brothers, claramente, y de la gente que va a estar, porque van a estar cocinando muy chéveres ahí acompañándonos, pero lo más importante es, ¿qué se va a hacer con esa plata? Les voy a contar, porque el puesto, o sea, la reserva cuesta 200 mil pesos el plato. Pero esos 200 mil, digamos que no es lo que cuesta la frijolada, sino ustedes aportan eso o la persona aporta eso y nosotros a cambio le damos una frijolada. ¿Qué se hace con esa plata? Esa plata gastronomía social la utiliza para hacer alimento en las zonas, alimento caliente. Entonces ellos con eso hacen, compran sus insumos, hacen el alimento, o sea, eso no es para comprar no perecederos, sino es para preparar alimentos para la gente afectada, para los colaboradores, para todo el mundo que está necesitando en este momento un plato de comida.
3: Hay algo importante y es que el 100% de lo que recaudemos será donado. Eso quiere decir que no vamos a utilizar plata para los insumos. Digamos que los insumos hacen parte de, pues, la labor que estamos haciendo desde Kitchen Brothers.
1: Súper importante esa aclaración, porque la gente además en comentarios como, ay, pero faltan medicamentos. Esta iniciativa, como nos mencionan los Kitchen Brothers, es con la Fundación Gastronomía Social y también con World Central Kitchen. Claro, ayer hablamos con ellos y nos explicaron eso. Su intención o su labor en este tipo de emergencias es llevar comida al instante a los rescatistas, a las personas que están de repente en albergues, y es llevarle las comidas de una, porque obviamente la gente tiene que comer, los que están rescatando tienen que tener energía, así que para esto va destinado. Importante que se haga esta claridad por parte de los chicos. La cita es entonces calle 119, 11D29, ¿verdad?
2: Exactamente, en Bogotá. Vamos a estar de 12 del día a 6 de la tarde, miércoles y jueves. El que quiera llegar allá y pagar, lo puede hacer. El que quiera reservar, se mete a nuestras redes y en los últimos posts, donde está el mapita de Colombia, ahí sale toda la instrucción para uno poder hacer, digamos que, la transferencia.
3: Hay algo importante y es que no vamos a recibir pagos en efectivo, todo va a ser medios digitales, porque se le paga directamente a la fundación. Nosotros no vamos a recibir plata directamente.
0: Perfecto, Sergio, Pablo, a orden, y gracias por contarnos y por esta iniciativa. ¡Qué delicia unos frijoles de los Kitchen Brothers!
1: O sea, ya estaremos. Nos vemos el día.
2: Chao, chicos. Allá nos vemos.
3: Un abrazo, chao.
0: Regresamos en segundos. Es A Vivir, que son dos días. Hoy es lunes. Vamos hasta las 10 de la mañana.
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10: 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Para la Unidad de Periodismo Regional de Caracol Radio de Ayuda en Acción, informó María Alejandra Rubio desde Cali, Valle del Cauca, Colombia.
0: Muchas gracias, Alejandra. La alianza informativa que tenemos con Ayuda en Acción desde hace algunos años es la unidad de periodismo regional que nos cuenta muchas cosas. Levantan la mano desde el Quindío también, Montenegro y Quimbaya, pues llevaron tal vez la peor parte del departamento.
1: Sí.
0: Y pues debido al suceso que ocurrió en 1999, hace 27 años, pues también el tema psicológico, el tema personal de las personas que revivieron sucesos de hace 27 años, pues está muy complicado.
1: Oye, es muy fuerte. Yo tengo una de mis grandes amigas, es de Pereira y vivió también ese momento, y ella cada vez que hay un temblor, o sea, son cosas que uno no entiende hasta que está, conoce a alguien que vivió en ese momento esa tragedia, y de verdad, como revivir el trauma es muy fuerte.
0: Entonces, especial atención, evidentemente se ha centrado la ayuda en los municipios más afectados, no sí. Se minimiza lo que pasa en Pereira, en Cali, en Quibdó, pero hay otros lugares donde tal vez no está el foco puesto de las noticias. Montenegro y Quimbaya en este momento requieren, si llegan las ayudas, faltan más y se pide ayuda psicológica, sobre todo ayuda psicológica para las personas que vivieron hace 27 años la destrucción de los sueños, de las propiedades, la pérdida de familiares. Se requiere la presencia de ayuda psicológica en el lugar y un poco más de ayudas para especialmente Quimbaya y Montenegro, esos dos lugares del departamento del Quindío que también se vieron muy afectados. Llega una imagen muy poderosa, Hazel, yo no sé si usted la vio, de la Basílica de Quimbaya, que es una de las atracciones turísticas más importantes. Quimbaya es este pueblo del Quindío que específicamente para el 8 de diciembre hace un alumbrado bellísimo, bellísimo, espectacular, con faroles y con cosas muy bonitas. Pues el Cristo de la iglesia bajó los brazos.
1: No
0: se cayó el Cristo, la iglesia sufrió seguramente unos destrozos considerables. No me puedo poner a afirmar en qué estado quedó porque realmente no lo conozco, simplemente vi las fotos. Pero el Cristo baja los brazos y mira arriba como en plegaria justamente.
1: Y la imagen es impresionante.
0: Al cielo, diciendo, no me voy a caer, no me voy a dejar morir, aquí estoy, pero ayúdennos, pero ayúdennos. Lo solicitan justamente desde allá. Festival de velas y faroles se llama ese gran evento. Otra cosa, en ese pueblo, en Quimbaya, queda Panaca. Panaca es un lugar turístico plenamente identificado. Hay muchas personas que tal vez están cancelando sus reservas porque les da miedo ir, porque dicen que va a pasar, que se cayó, que no sé qué. Vayan, continúen con sus planes de viaje, porque esto también hace parte de incentivar la economía, el movimiento del dinero, y las personas que están allá pues necesitan en este momento que eso se mueva.
1: Es que, Andrés, mire, luego el terremoto y más de 1,000 viviendas afectadas, 450 destruidas, 800 damnificados, y como menciona Andrés, este municipio también junto a Montenegro de Armenia fue uno de los más afectados en el departamento. Tienen fallas de internet, de señal telefónica. Así que es otro de los lugares que merece la atención de todo el país, porque obviamente el eje cafetero sufrió en gran parte de su zona, así que es impresionante las imágenes también. Y lo que mencionábamos, estamos muy centrados también en unas zonas, pero no hay que olvidar que también hay damnificados en esta zona del país.
0: Son las 8:48 en Colombia y vamos justamente al eje cafetero. Daniela Jiménez, buenos días.
11: Hola, buenos días, ¿cómo estás?
0: Daniela, ¿usted me contesta desde dónde?
11: Pues yo estoy en este momento en España.
0: Ah, ok, pero el sí. Emprendimiento familiar suyo, el hotel, queda bueno. ¿Ubicado en dónde?
11: Hotel Monte Carlo, estamos ubicados en Santa Águeda Caldas, en el municipio de Palestina, que queda media hora de Manizales.
0: Santa Águeda, usted corríjame si me equivoco, Daniela, es como la tierra caliente de los que viven en Manizales.
11: Totalmente, así es.
0: Mire, Hazel, tan pronto ocurrió esta tragedia, la gente del Monte Carlo Hotel Campestre publicó un post que decía: si alguien de aquí o que conozcan se quedó sin casa o dónde pasar sus noches, pues tenemos a disposición nuestro hotel en Santa Águeda o nuestra casa para que pasen ahí mientras pasa toda esta tragedia. Daniela, esta es una iniciativa familiar y ustedes pusieron eso. ¿Qué pasó con el hotel durante estos días?
11: Sí. Bueno, realmente lo pusimos en ahí mismo que pasó pues como toda la tragedia, porque de una nos dolió mucho cuando empezamos a ver que las personas empezaron a quedarse. No estábamos preparados para un desastre en la ciudad, en las ciudades tan fuerte. Entonces dijimos, pues de la bendición que tenemos, nosotros queremos darle a los demás un refugio, que no se sientan solos, que sepan que las personas que están afectadas, que no tienen un techo, puedan llegar a un lugar a refugiarse. Entonces, pues, han llegado algunas personitas, hemos estado recibiendo, también ayudas de la alcaldía de Palestina, de la alcaldía de Manizales.
1: Hay algo muy importante de lo que ustedes están haciendo y es justamente esta atención en la emergencia. Qué bueno escuchar que han recibido ayuda más de la alcaldía y de demás personas. ¿Cómo ha sido el esta semana? O sea, ¿qué necesitan? ¿Cuántas personas han llegado?
11: Pues la cifra total no la sé. Han llegado por ahí 30 personitas, han llegado familias, han llegado con bebés que no tienen... perdieron sus casas, no tienen dónde dormir, entonces pues las hemos ido recibiendo. En este momento pues estamos, nosotros tenemos el lugar para que puedan descansar, puedan dormir cómodos, tenemos comidita, pues nos llevaron varios mercaditos, entonces con eso hemos ido, nos han ido ayudando mucho pues como a poder sobrellevar el tema de poder darles a todos tanto refugio como alimentación.
0: Nosotros estamos llamando a este hotel que fue uno de tantos que abrió sus puertas y de manera gratuita lo que está haciendo en este momento de emergencia, atender a la gente. Esta no es una situación permanente, esto es una cosa temporal. Posteriormente el hotel tiene que retomar el tema de ser un negocio, pero en un momento tan complicado como este, pues gente como la familia de Daniela Jiménez dijo, no, momentico, tenemos esto, estas facilidades, podemos brindarlas. ¿Sabe usted de otros hoteles que han tenido una iniciativa parecida a la de ustedes?
11: Sí, ya empecé a ver también que otros hoteles en Manizales han ido abriendo sus puertas para que las personas vayan llegando y eso me parece una iniciativa muy bonita. Llena de humanidad con las personas que están damnificadas. La verdad me parece muy bonito ver que todos nos estamos sumando como en pro de apoyar.
1: Daniela, justo lo mencionábamos antes de empezar la entrevista, cuando ustedes empezaron con esta opción de ayudar a las personas para que encontraran dónde albergarse, ustedes también están viendo la posibilidad de llevar atención médica, de repente psicológica, dependiendo pues de las necesidades de las personas. ¿Ya han podido hacer la coordinación de esa atención en el hotel?
11: Todavía no, porque siento que como estamos a media hora Manizales, pues... las personitas que nos han llegado las hemos atendido con mucho cariño y ahí hemos estado como para ellos, no han llegado pues con urgencias médicas, entonces siento que por ahora eso es muy necesario en Manizales, en Pereira, como en las ciudades donde como tal ocurrió toda la urgencia.
0: Daniela Jiménez, gracias por atendernos esta mañana. Un saludo a su mamá, que además se ha visto desbordada en atenciones.
11: Mi mamá.
0: Esa cocina no se ha apagado y es un momento en el que la gente llega, agradece justamente por estar en este lugar que queda en Santa Águeda, el Monte Carlo Hotel Campestre, que abrió sus puertas. Gracias, Dani.
11: A ustedes. Chao. Gracias a ustedes por la invitación. Un abrazo. Ahí estamos para apoyarlos a todos.
0: Mire, hablábamos hace un ratico de Quimbaya y Montenegro. Uh-huh. Entre Quimbaya y Montenegro, la carretera es muy corta. No se demora más de 40 minutos. Hubo 20 derrumbes. No. 20 derrumbes entre Quimbaya y Montenegro. Eso queda muy cerquita de la ciudad de Armenia. La información que tenemos para ustedes, que nos comparte nuestro director de noticias en el departamento del Quindío, Adrián Trejos, es que ya fue habilitada la vía principal entre Quimbaya y Montenegro. Okay. Después de los 20 derrumbes que pues tuvieron que superarse, que surtir efecto justamente los organismos de infraestructura para que esta carretera se pudiera abrir. Entre Quimbaya y Montenegro la carretera ya está abierta para que lleguen las ayudas, para que escuchen también a los quindianos que también en algún momento y en algunos de estos municipios no la están pasando tan bien. Son las 8:54 en Colombia, regresamos en segundos.
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0: Esta es una serie de Apple que se llama Ted Lasso, la historia de un técnico de fútbol americano que se va para Inglaterra y que termina dirigiendo un equipo de fútbol, de nuestro fútbol, al que le dicen soccer en Estados Unidos. ¿Regresa Ted Lasso?
1: Regresa Ted Lasso para los fanáticos. Una buena noticia, es una serie muy bonita. Si no se la ha visto, se la recomiendo porque habla mucho de afrontar de repente pérdidas y de hablar de la terapia de una manera diferente y de ver el mundo también de una manera diferente. Si no se la ha visto, Apple TV Plus, recomendadísima. Y la gran noticia es que Ted Lasso vuelve, regresó su cuarta temporada y estamos impresionados con las cifras en términos de streaming. Según un reporte, esta serie que protagoniza Jason Sudeikis rompió el récord de la plataforma de más minutos vistos en sus primeros días tras el estreno. Logró acumular 296 millones de minutos vistos en Apple TV y esto lo convierte en el mayor estreno de la plataforma. Superó a otras temporadas de Ted Lasso y también éxitos muy importantes de esta plataforma como Severance, que también les hemos recomendado acá, y Pluribus, donde actúa nuestro Carlos Manuel Vesga. Está nominada más a premio Emmy, si no se la han visto también recomendada. Y lo más impresionante es que esos minutos vistos, se estrenaron los tres primeros episodios, pues esos minutos vistos corresponden solamente al primer episodio. Wow. De la cuarta temporada. Solo un episodio logró tantas vistas y pues este reporte dice que fue el programa más visto el pasado 5 de agosto en su estreno. Ese día acumuló 200 millones de minutos, así que pues registrado en los 42 que dura el episodio, 7.1 millones de vistas tuvo este episodio de Ted Lasso. Como les digo, recomendado. Desde esta cuarta temporada, las primeras tres se basaba a él entrenando un equipo de fútbol masculino. Uh-huh. Y en esta cuarta temporada, sus amigos de Londres van y lo buscan a Kansas y lo invitan ahora a dirigir un grupo de mujeres, un grupo femenino de fútbol, y esa es la historia que se desarrolla en esta nueva temporada de Ted Lasso.
0: Con todas las vicisitudes de un equipo femenino de fútbol profesional, los pagos, la diferencia en el trato, la diferencia en los equipos que a los que tienen acceso,
1: el apoyo, además, que
0: el apoyo comercial, bueno, una cantidad de cosas. Ted Lasso está en la plataforma de Apple y es tan importante para sus productores que el gran comercial en el que se anunciaron los estrenos de la plataforma, el hilo conductor es Ted Lasso, el protagonista.
1: Es más, en la final de fútbol, del fútbol, la FIFA, la Copa del Mundo, en el show del medio tiempo, las personas, no sé si ustedes vieron que un par de señores, si no lo reconoció, presentaron a Justin Bieber en el show del medio tiempo, pues esas dos personas son los protagonistas de Ted Lasso.
0: Son las 8:58, regresamos en segundos, es a vivir, que son 2 días, hoy es lunes, festivo.

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7: 9 de la mañana, 3 minutos, aquí están las noticias. Una semana después del terremoto que golpeó el Valle del Cauca, el Eje Cafetero y el Chocó, pues continúan las labores de rescate. En particular, en el Hospital Universitario del Valle procuran encontrar 5 cuerpos entre los escombros. Erika Rebolledo.
8: Los equipos especializados de rescate mantienen una remoción minuciosa en las zonas afectadas del Hospital Universitario del Valle mientras se restringe la circulación de personal al interior de la institución para facilitar las labores y garantizar la seguridad de quienes participan en el operativo. María Cristina Lesmes, secretaria de Salud del Valle.
9: El hospital hoy ha hecho una contención en el número de personas que están circulando y ha abierto los espacios para tratar de recuperar 5 personas que están aún entre los escombros. Se viene trabajando desde el día 1, haciendo movilidad de escombros a través de los grupos de socorros más especializados.
8: El hospital, considerado la principal institución de alta complejidad del departamento, mantiene además trabajos para preservar su estructura.
7: Ante el desabastecimiento de agua y las consecuencias de la temporada de calor e incendios forestales, el Patía en el Cauca encuentran grandes problemas, han declarado calamidad pública. Richard Vidal.
10: A través de la declaratoria de calamidad pública, la administración municipal pretende fortalecer la capacidad institucional para atender las necesidades urgentes de las comunidades. La alcaldía afirmó que además del desabastecimiento de agua, se presentan condiciones climáticas adversas y ocurrencia de incendios forestales. En los incendios registrados en los últimos días en el barrio Fundadores y en el sector de Versalles, se utilizó toda la capacidad de respuesta de los organismos de socorro. Incluso 6 bomberos resultaron intoxicados por inhalación de humo. La declaratoria de calamidad pública se prolongará hasta finales de este año para implementar acciones que permitan atender la emergencia y avanzar en los procesos de recuperación mediante la gestión de recursos ante los gobiernos departamental y nacional.
7: Hay repudio en Ibagué por el caso de una mujer que fue atacada con ácido. Alejandro Hernández.
11: El indignante episodio se registró en el sector del Pedregal, en la comuna 6 de Ibagué. Al parecer, 2 hombres en moto robaron sus joyas a una adulta mayor y una comerciante del sector intentó tumbarlos de la moto cuando emprendían la huida. Lamentablemente, la comerciante fue atacada con una sustancia en su rostro por los ladrones, quienes finalmente consiguieron escapar. El ácido le provocó quemaduras en el rostro, cuello, brazos y una lesión grave en la córnea de su ojo izquierdo. Desde la alcaldía municipal se pronunció la secretaria de Inclusión Social, Claudia Aristizábal.
12: Expresamos toda nuestra solidaridad con la víctima y su familia y hacemos un llamado a las autoridades competentes para que estos hechos sean esclarecidos y los responsables respondan ante la justicia.
11: La víctima del salvaje ataque, a quien se le ha reservado su identidad hasta ahora, fue trasladada a la Clínica Santa Fe de Bogotá, donde lucha por su vida.
12: Aquí ponemos al servicio de esta mujer todo el apoyo psicológico, todo el apoyo jurídico y el apoyo psicosocial que tenemos desde la Dirección de Mujer.
11: El caso quedó a cargo del Cuerpo Técnico de Investigación de la Fiscalía, que avanza en la búsqueda de los responsables de este caso, que genera fuerte rechazo en la capital del Tolima.
7: El gobierno anunció cambios en el sistema de medios públicos con una revisión de la programación, los contratos y los convenios de Inravisión. Laura Rosso.
13: Así es, Fidel, pues la nueva administración en cabeza del Mintic decidió poner fin a la franja informativa y de opinión que funcionaba hasta el pasado 6 de agosto y que según la entidad concentraba cerca del 90% de los recursos y el personal destinado a actividades periodísticas. También se revisarán los contratos y convenios vigentes. Según Inravisión, durante 2026 se han firmado más de 51.000 contratos por más de 100.000 millones de pesos. Solo entre el 6 y el 7 de agosto se suscribieron 87 contratos por cerca de 4.000 millones. La entidad pidió además el acompañamiento de la Procuraduría y la Contraloría para determinar si existen posibles responsabilidades.
7: La sequía deja millonarias pérdidas y cientos de reses muertas en el departamento de Sucre. Félix Hernández.
14: Fidel, la crisis por la sequía sigue golpeando con fuerza el departamento de Sucre. Según cifras consolidadas por el gremio ganadero, más de 1.600 bovinos han muerto y alrededor de 52.000 animales han tenido que ser trasladados hacia zonas con mejores condiciones de alimentación y agua, como La Mocana. Los productores advierten que las pérdidas económicas ya superan los 4.000 millones de pesos por la disminución del peso del ganado, a lo que se asuman afectaciones en la producción lechera y más de 239.000 hectáreas impactadas por las altas temperaturas. Gabriel de la Osa, el presidente de Asoga Sucre, ha señalado que el panorama podría ser aún más grave mientras continúan recopilándose datos en los municipios afectados. Los ganaderos también han expresado preocupación por la falta de apoyo institucional frente a una emergencia que amenaza la economía de miles de pequeños productores en el departamento de Sucre.
7: En Barranca Bermeja, en Santander, hay alerta ante el impacto del fenómeno del Niño. Laura Basto.
15: El fenómeno del Niño ya empieza a generar efectos en Barranca Bermeja. Según informó el alcalde Jonathan Vázquez, el nivel de la ciénaga San Silvestre, principal fuente de abastecimiento de agua para los barranqueños, se ha reducido en 70 centímetros durante el último mes. Por eso, ya desde la administración se han tomado algunas medidas.
16: Por lo que hemos sacado un decreto, el 397, donde sancionamos con medidas policivas el mal uso del agua y todo tipo de quema o fogata. Recomendamos evitar cualquier tipo de quema controlada o de fogata que pueda generar algún incendio. Y adicionalmente, recomendamos hacer un uso adecuado del agua para evitar llegar a medidas extremas como racionamientos o que escasee el agua en nuestra ciudad.
15: El mandatario hizo un llamado a la comunidad a hacer un uso responsable del agua y evitar cualquier tipo de quema. Esto con el fin de prevenir emergencias y reducir el riesgo de que la ciudad tenga que adoptar medidas más extremas. Además, las autoridades realizan un seguimiento permanente a los niveles de la ciénaga San Silvestre para evaluar sus condiciones y tomar decisiones oportunas que permitan garantizar el suministro de agua a todos los habitantes de Barranca Bermeja.
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17: 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En Caracol Radio son las...
18: En Colombia, 9:09, en la costa este de los Estados Unidos, 10 de la mañana, 9 minutos.
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0: Hazel, ¿por qué estamos escuchando desde temprano a Eddie Santiago?
1: Porque está de cumpleaños mañana y lo estamos celebrando aquí con La Buena y La Mejor. Y les estaba diciendo, un oyente dice, saludos para José Eduardo Silva, que nos saluda desde Funza Mosquera, escribe numeral a vivir que son dos días, saludos desde Funza. Mi canción de Eddie Santiago es Todo Empezó.
0: Bueno, aquí está, ahí para está. Nuestro oyente. ¿Dónde está?
1: En Funza, en Mosquera.
0: En Funza, en Mosquera. Nos escriben también desde otro lugar.
1: ¿Desde dónde?
0: No sé cómo se dice eso. Chesapeake, Virginia. Chesapeake, Virginia, en los Estados Unidos.
1: Un saludo grande para nuestro oyente.
0: Chesapeake, no sé cómo se dice. Él se llama Carlos Cano. Carlos Cano.
1: Un abrazo para Carlos. ¿Y no pidió canción de Eddie?
0: No, no pidió. Dijo, simplemente estoy reportando desde Virginia, en los Estados Unidos.
1: Que nos pidan canciones de Eddie Santiago, arroba vircaracol, Instagram, X, fanpage en Facebook y también en Aoni con el programa.
0: Eddie Santiago tuvo el sueño de ser cantante desde muy niño. De hecho, comenzó a cantar en su colegio y tal, en un lugar llamado Toa Alta, en Puerto Rico, donde nació. Su primera incursión en la música fue en el 73, Hazel.
1: Upa.
0: En orquestas locales. No le daban como mucho juego. Era un hombre flaco, menudo. Pero cuando este señor comenzaba a cantar,
1: todo el mundo volteó a mirar.
0: Muchas orquestas que comenzaron a interesarse en su trabajo. Especialmente el conjunto Chaney, que usted conoce y que ha bailado. Él estuvo en el conjunto Chaney un par de años. Y posteriormente integró otro tipo de orquestas, otras orquestas de salsa. Pero él tenía en la cabeza, qué bueno poderle meter todo este mundo romántico a la salsa. Por eso cuando lanzó su primer álbum, Atrevido y Diferente, del 86, pues hizo un antes y un después en la salsa romántica.
1: No, qué tal habernos perdido de Santiago.
0: Mire, en Atrevido y Diferente, de 1986, está Tú Me Quemas.
1: Okay.
0: Más adelante la vamos a estar escuchando.
1: Además son canciones que uno, o bueno, por lo menos yo, no es como que, uy, me voy a sentar a escuchar a Eddie Santiago. Nunca lo he hecho, pero me las sé todas.
0: Yo sí lo he hecho.
1: Sí, de verdad.
0: Me fascina Eddie Santiago.
1: A mí también me gusta, pero ahora pensando es como cuando uno veía padres e hijos. O sea, son cosas que pasaban como en el fondo de la casa y quedaron ahí grabadas en la cabeza.
0: No, en mi época el transporte público, el disc jockey, claro, de quienes crecimos
1: es por
0: en Bogotá,
1: eso, el bus.
0: Tenía el gusto musical de uno, era el del señor que manejaba el bus o la buseta.
1: Sí, claro, y colectivo.
0: Y esto sonaba durísimo en Bienvenida a Estéreo en ese momento.
1: Claro, debe ser eso.
0: Posteriormente en Tropicana Estéreo.
1: Así es.
0: Mire, esta semana, que ha sido una semana muy complicada y que todo el mundo ha querido dar de lo que no tiene o de lo que tiene, o desde su profesión o su lugar, Natalie Spitia Díaz y una cantidad de sonidistas, personas que son los responsables del sonido en televisión, en una película, en un estudio de grabación, dijeron, el silencio es muy importante y nuestros equipos pueden hacer que los ruidos, los gritos, las cosas que pasan dentro de las edificaciones destruidas y que significan vida, pues podemos ponerlos a disposición. Natalie, bienvenida, buenos días.
2: Hola, buenos días, saludos a todas las personas que nos escuchan.
1: Algo muy especial de esta convocatoria, lo vi en redes sociales, pedían expertos o técnicos en el sector audiovisual, sonoro, ingenieros, radialistas, microfonistas, gente hasta que hacía podcast. ¿Cómo lograron ustedes reunir todo este equipo y cómo fue esa? Primero, ¿cómo llega la idea y cuántas personas se unieron a esta gran idea de aprovechar esas personas que tienen esto como profesión para ayudar durante la búsqueda de personas en el terremoto?
2: Pues primero, ¿cómo llega la idea? Fue después de que ocurre el terremoto, nosotros una buena parte de las personas que estamos en la brigada de sonidistas, pues vivimos

0: a un par de cuadras de varios de los edificios colapsados. Entonces, algunos de nuestros edificios pues también están como bastante golpeadas, después de que un poco pudimos apoyar a nuestra vecindad inmediata. Recordamos las experiencias de amistades en México que documentaron y contaron su experiencia durante el terremoto de 2017. Y en la tarde salió un grupo muy pequeño pues a mirar si los diferentes puntos estaban encontrando esto como algo con lo que podíamos apoyar. Al principio, con algunos de los rescatistas, bomberos, armadas, ejército rescatista, tuvimos que hacer como alguna pedagogía para explicarles. A otros sí, de una lo comprendieron. Y ahí determinamos ya salir en la noche, otra unidad que empezamos a trabajar junto con bomberos y ejércitos rescatistas en el edificio La Pilar, que está a un par de cuadras de donde tenemos base, y en el edificio, en el conjunto residencial Guadalupe. Y allí, a la madrugada, porque trabajamos durante toda la noche, lunes, madrugada, martes, hasta 9 de la mañana, y empezamos más o menos a las 6 de la tarde a activar a personas en diferentes grupos de WhatsApp en los que estamos. Aquí en Cali, pues hay una comunidad bastante grande que hace audiovisual, que somos radialistas, que trabajamos desde podcasteros, ¿no? Como que trabajamos en eso y empezamos a hacer como la convocatoria, contarle a la gente, estamos viendo que esto es una necesidad para los equipos rescatistas. Y ahí uno de los compas que está en uno de los grupos de WhatsApp podcasteros también puso la información en sus redes. Y bueno, Noise Radio, que es la colectiva a la que yo hago parte, también lo puso en sus redes y ahí empezó a llegar gente al grupo de WhatsApp que ya hemos creado para esta brigada de sonidistas. Llegaron gente de diferentes partes y armó una brigada de sonidistas en Pereira y una aquí en Cali, que trabajamos de alguna forma coordinada. Y bueno, también reconocer que por supuesto hay otras personas que también están haciendo lo mismo. Hay otro profe que anda también con sus estudiantes haciendo este mismo apoyo y otras personas que lo han hecho más de manera individual. Mucho reconocimiento a todas las personas que se han sumado a esto, sean parte de la brigada sonidista o no.
1: Natalie Espitia nos acompaña desde Cali. Hablamos de esta brigada de sonidistas, de personas que trabajan en el sonido y que tienen sus equipos y que los prestaron justamente para estos momentos complicados en los que el silencio era importante y un micrófono podía hacer la diferencia. Natalie, ¿cómo es el protocolo de trabajo? ¿Llega el experto y en qué momento les dice, entre brigadas sonidistas?
0: Bueno, primero también nombrar que más o menos somos 40 personas por la ciudad en esto, en los diferentes puntos en donde hay edificios, casas colapsadas, porque también hay unas que están inestables, no colapsadas, en las que también hemos dado apoyo. Y bueno, las otras personas que no están dentro de la brigada, pero también están dando eso, son más o menos equipos de 10, 15 personas. El protocolo, bueno, es un protocolo muy grande que tenemos. Salen en equipos más o menos de 7 personas a los diferentes puntos, porque también necesitamos una, bueno, y también además tenemos una persona en base que está haciéndole seguimiento pues a las unidades que salen, que tienen tanto sonidistas como personas que se dedican más bien a hacer la pedagogía o a gestionar el silencio. También una persona que produce, es decir, la que se encarga de que todos los equipos, si se necesitan equipos extras, lleguen al lugar. Cuando llegamos al lugar, lo que hacemos es contactarnos, ya sea con bombero, armada, ejército rescatista o topos, que nos indican en el momento en el que somos necesarios. Nosotros tenemos muy claro que no somos rescatistas, que estamos allá para apoyar la labor que están haciendo los diferentes grupos de rescatistas que tienen toda la experiencia para esto, y solamente una vez ellos nos indican es que ponemos al servicio tanto nuestros oídos y como esa finura que ya tienen nuestros oídos para detectar ciertos sonidos o para decir esto es un sonido de agua o esto es un sonido más bien de otra cosa. Y bueno, ahí empezamos es como a determinar que se necesita. Pueden ser también cámaras sondas, cámaras térmicas, que también están dentro de la brigada sonidista, y que ahí empezamos a hablar con bomberos y decir, bueno, el topo se mete con el micrófono hasta cierta parte, y ahí empezamos a indicar cosas con la cámara sonda, y bueno, se gestiona el silencio, porque también siendo una cultura caleña como tan ruidosa, pues eso costó bastante tiempo el determinar que el silencio también es quietud. Y bueno, ya después, junto con bomberos que también escuchan, los rescatistas que también escuchan lo que nosotros estamos escuchando porque les pasan nuestros audífonos, pues ahí ya el grupo rescatistas es el que determina y ya cómo entra la parte ya de rescate, ¿no? Una vez se identifica que está sonando algo, ellos son los que empiezan esa labor ya más de rescate, de remover lo que se tenga que remover.
2: Natalie, cuando uno le hablan de micrófono, tiene como esa idea muy sencilla del que se usa para proyectar la voz en un evento, estar a la gente que lo usa de repente en diferentes situaciones, son muy sencillos. El de usted, los que ustedes utilizan, ¿son especiales o pueden identificar los sonidos de una manera más específica? ¿O cómo funciona, como a nivel técnico, entendible, los micrófonos que ustedes utilizan?
0: Sí, claro. Sí, los equipos son unos micrófonos unidireccionales, que son más sensibles y, bueno, que determinan como de dónde en una sola dirección viene ese sonido, porque tenemos que determinar como ese punto exacto. Y también unos micrófonos cardiopes. Y además eso acompañado como de un buen par de audífonos, una grabadora que necesita como una configuración determinada. Y también dependiendo de lo que esté pasando en el punto, se hace como una triangulación. Es decir, se ponen diferentes equipos que escuchan y así determinamos por esa triangulación y por las diferentes personas que están escuchando como de dónde puede provenir ese sonido. Entonces sí, son como unos micrófonos especializados. Afortunadamente, pues aquí en Colombia tenemos varias personas que trabajamos en el sector de lo sonoro, que teníamos estos equipos propios, porque pues a través de nuestras profesiones o a lo que nos dedicamos hemos podido pues ir comprando algunas de estas cosas y se pusieron a disposición pues de los equipos de rescate. Que a muchos lugares, por ejemplo, les hemos dejado también equipos a los rescatistas para que ellos también puedan manipular, sobre todo cámara sonda.
1: Es impresionante porque además es una brigada sonora de rescate que, como bien lo apuntaba Natalie hace algunos minutos, los sonidistas tienen una sensibilidad especial. Esto pasa aquí en esta cabina de Caracol Radio y lo quiero compartir con los oyentes. Nosotros tenemos muchos controles que hacen su trabajo ahí en el máster. Pero, por ejemplo, el flaco que nos acompaña esta mañana, Freddy's Garzón, lleva 40 años sentado en esa consola. Y él, especialmente él, tiene una sensibilidad especial sonora cuando uno sale de otro lado. Súbale un poquito, bájele, ojo con los pájaros, métase acá, métase por este otro canal. Hay una sensibilidad especial que tal vez sería...
2: Se escucha.
1: Que tal vez sería, Natalie, muy necesaria en un grupo de rescate de esos que ya están conformados y que viajan por todo el mundo. ¿Eso existe o es un aporte nuevo?
0: Pues como te digo, hay unas experiencias, la que más conocemos es la de México, y lo que hemos identificado es que, por ejemplo, lamentablemente en Colombia, bomberos, bueno, defensa civil, los diferentes equipos armados, ¿no? Estos equipos sonoros, y la verdad es que son muy necesarios, claro. Pero sobre todo también la formación, lo que decías ahorita de la formación de poder determinar la grabadora qué configuración necesita, y afinar el oído, ¿no? Lo que decías ahorita de tu compañero, eso pues va a través de que uno va tomando cierta experiencia y va tomando cierta formación, talleres en los que empieza como ya a afinar el oído, ¿no? A identificar, no, esto es un paso de una persona, necesito que pongas el micrófono hacia esta dirección. Por ejemplo, aquí a nosotros en el momento en que era mucho más fácil, digámoslo, de trabajar o apoyar esas labores de rescate eran la noche, porque en la mañana teníamos mucho movimiento y costaba mucho más que todo el mundo que llegaba a los puntos pudiera quedarse quieto y pudiera hacer silencio. Y en la mañana, además, a partir de las 5 empiezan a salir los pájaros. Entonces, claro, como que toda la bulla de los pájaros. Y ahorita, por ejemplo, que está lloviendo, los últimos 2 días ha llovido, también eso se ha dificultado.
2: Natalie, en esta semana ya que pasó, ¿tiene de repente una historia que la conmueva o que la impresione con esta ayuda que ustedes están prestando, que de pronto hayan logrado, por medio de su trabajo, ayudar a que un rescate sea más rápido?
0: La verdad es que hay como muchas historias, en su momento seguramente contaremos un poco más de esto. La verdad es que hay que nombrar que para nosotros ha sido también muy importante, y sé que para todas las personas que están dando apoyo, no solamente la brigada sonidista, sino todos los sonidistas que están allá afuera, el poder apoyar rescates tanto de vidas humanas como de animales. Y para nosotros eso también ha sido como la vida, es primero, no importa qué vida sea. Y también manifestarle todo el apoyo y todo el cariño, ¿no?, a todos los topos, rescatistas, armada, ejército rescatista que están en los diferentes puntos, como dándola toda, y la verdad todas ya muy agotadas, haciendo turnos bastante largos que hemos estado allí, y sobre todo también a la ciudadanía, a todos los voluntarios, voluntarias que han estado en los diferentes puntos, siendo una comunidad, porque necesitábamos que todos estuviéramos muy entejidos para esto. Tenemos unas historias muy, muy lindas que seguramente han visto por ahí ya en algunas redes, y bueno, que estén atentos a los medios de Noís, que por ahí podremos contar un poco más de esto.
1: Se podría llamar la brigada, la brigada sonora de rescate que no existía en Colombia y que debido a esta contingencia en el país, pues nace uno, Natali.
0: Sí, están también mencionar importante que se está armando esto también a nivel latinoamericano. Creo que los sonidistas en Latinoamérica, a partir de esto, bueno, Venezuela y Colombia, se está viendo como que esto puede ser nuestro saber, y nuestros equipos pueden ser un apoyo súper importante y súper grande y vital para los diferentes grupos de rescatistas. Así que pues nos estamos organizando mucho mejor para que si esto ocurre nuevamente, esperemos que no, podamos dar un apoyo como mucho mejor, ¿no? Que estemos mucho más en sincronía con bomberos, en sincronía con armada, ejército, para poder estar mucho más finos y finas en lo que estamos haciendo.
1: Pues Natali, gracias por atendernos esta mañana, por esta iniciativa completamente humana y altruista, y porque el aporte de ustedes, los sonidistas, quienes trabajan en diferentes ramas del sonido, pues también aportaron desde lo que saben hacer. Gracias, Natali.
0: No, a ustedes, y muchas gracias a todas las personas que están allá afuera escuchando, allá afuera con sus equipos y en sincronía con los diferentes equipos de rescatistas, y también a toda la gente que se ha volcado en Cali y en Pereira a ayudarnos a gestionar el silencio y también ayudarnos a que esos rescates ocurran.
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6: La Federación Escocesa de Fútbol retiró el apoyo a Gianni Infantino, presidente de la FIFA, y no votará por él en el proceso de reelección que se realizará en marzo del próximo año. Escocia se sumó a la postura de otras federaciones como Inglaterra, Gales, Irlanda, Nueva Zelanda, Finlandia, Serbia y Suecia, además de la posición de UEFA, CONCACAF y la Confederación Asiática, que han pedido su dimisión. El fútbol colombiano sigue trabajando en conseguir dinero para apoyar a los damnificados con el terremoto del pasado lunes. Atlético Nacional y Once Caldas anunciaron la disputa de un partido amistoso el miércoles a las 7 de la noche en el estadio Atanasio Girardot, para recoger fondos y enviar a aquellas personas que están sufriendo por el movimiento telúrico. En Bogotá, Millonarios ha hecho lo propio. Cristian Pinzón.
7: Hola, Eduard. Hoy a partir de las 2 de la tarde, en la carrera 16C número 160-44 en Bogotá, los jugadores de Millonarios, junto a algunas barras organizadas, estarán recibiendo donaciones y ayudas para los damnificados del terremoto que sacudió al país el pasado lunes 10 de agosto. La iniciativa surgió directamente desde el grupo de jugadores del equipo embajador, precisamente Andrés Ginás, defensa y uno de los capitanes azules, se refirió a la reanudación del fútbol colombiano y aseguró que hay que ser empáticos con sus compañeros de las ciudades más afectadas.
8: En Bogotá hemos sido afortunados que no fue tan fuerte, que de pronto los que somos de acá y tenemos la familia acá, pues no tuvimos de pronto personas allegadas o personas conocidas que vivieron una situación tan fuerte, pero cuando tú hablas con gente y compañeros que de pronto todavía sí están muy golpeados, las familias están golpeadas, los seres queridos están golpeados, pues es muy difícil. Yo creo que toca ponerse también en los zapatos de ellos y cuando ellos estén preparados sería, yo creo que, lo ideal.
7: Durante los últimos días, varios jugadores de Millonarios han estado recibiendo donaciones para los damnificados por su cuenta. En el caso concreto de Leonardo Castro, el jugador viajó a Pereira este domingo, ciudad donde se crió y a donde llegaron tres camiones con donaciones recolectadas por hinchas de Millonarios y ciudadanos en general para las víctimas del terremoto.

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2: En Montes de María, reconocer las violencias basadas en género es también un primer paso para transformarlas. Muchas de estas violencias pueden normalizarse o permanecer invisibles en la vida cotidiana, afectando la dignidad, la autonomía y los derechos de las mujeres. En este primer capítulo de la serie Tejiendo Paz y Derechos en los Montes de María, presentamos las décimas, Nombrar para Transformar, que nos invitan a identificar y nombrar las violencias para poder afrontarlas.
3: Te maltratan sin piedad cuando quieren alejarte, porque quieren castigarte con lo que amas de verdad. Otro tipo de maldad cuando sin consentimiento te hieren el sentimiento. Para tu cuerpo es fatal, esa es violencia sexual que duele en cualquier momento. Quien psicológicamente va ultrajando a una mujer, utilizando el poder para humillar.

0: Si el alma te la muele, es psicológica y duele ese tipo de violencia. Violencia obstétrica igual, está llena de maldad, maltrata tu dignidad cuando vas a un hospital, porque un mal profesional ha perdido la conciencia, quebranta tu resistencia y se burla de aquel hecho que violenta tu derecho, llenándote de impotencia. La mujer por ser mujer, la que siembra, la que riega, muchas veces se le niega el derecho de tener la tierra en su poder, la excluyen de decisiones. Sucede esto en las regiones como Montes de María, violentan su economía con tan malas intenciones.
1: Esta producción se realiza en el marco del proyecto Derechos Humanos, Paz y Prevención de Violencias Basadas en Género de Ayuda en Acción y la Agencia Andaluza. Para la Unidad de Periodismo Regional de Ayuda en Acción y Caracol Radio, informó Ana Morales desde Los Montes de María.
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5: Son las 9:36. Cuénteme qué es lo que pasa con Ticketmaster.
6: Andrés, sí, pues le cuento que en Medellín existía la empresa llamada La Tiquetera, de origen antioqueño, que durante más de 15 años fue el encargado de la venta de entradas para conciertos y espectáculos en Colombia, y hace más de un año una compañía global de boletería primero adquirió más del 50% de La Tiquetera como parte de la estrategia de expansión, y ahora pues las dos compañías van a operar bajo una misma estructura, un solo equipo, una sola plataforma y una experiencia centralizada para los usuarios en Antioquia, para que tengan ahora la compra de boletas. Y justamente para anunciar esta unión de estas dos empresas estuvo aquí en Colombia Adam Newsom, el vicepresidente ejecutivo de Ticketmaster para Latinoamérica. Y algo que me pareció muy curioso es que Ticketmaster existe, nació a finales de los 70, Andrés. Han pasado muchísimos años. Y hasta el año pasado, como les comento, empezaron operaciones aquí en nuestro país y le pregunté por qué se han demorado tanto y qué pasó que pues voltearon a mirar aquí a Colombia.
7: So, as you say, we're a 50-year-old company this year, so big milestone for us. I think, you know, the whole live entertainment industry sees the growth and the way the live entertainment business is maturing in Latin America. We see the investment. You know, of course, we're here to service promoters, venues, to be there for fans. And really that's what's grown, particularly over the last 3 to 5 years in Latin America, is that explosion in content, in investment, in new venues being built, as you see in Vive Claro in Bogota, here in Medellin with the arena. And so I think it really feels like that moment for Colombia as well as the whole region is really exploding in terms of content and demand and the way that people consume live entertainment.
6: Pues nos dice que sí, que son una compañía que cumple justo 50 años este año, es una gran como meta la que llegan, y en toda la industria del entretenimiento han visto cómo han crecido y cómo ha madurado Latinoamérica, se ve la inversión y dice que llegan pues para servir a los promotores, a los venues y también para los fanáticos, y eso es lo que han visto, lo que ha crecido en los últimos 3-5 años en Latinoamérica. Hay una explosión en contenido, en inversión, en nuevos venues construidos, menciona el Vive Claro en Bogotá, la Arena que se estrena este año en Medellín, así que siente que ese momento toda la región está creciendo en contenido, en demanda y la manera más en que la gente está consumiendo entretenimiento en vivo. Y con esto le quería decir como también como este fenómeno de lo que está pasando en Colombia. Antes no teníamos tantos conciertos, antes uh-huh. era un milagro que un artista viniera aquí a tocar, de cómo veía él desde afuera qué pasaba justamente en los países de Latinoamérica que ahora son tan deseados por los artistas.
7: So I think the biggest thing that changed is the way that fans consume that music, right? So you're here, you know, we talk about this a lot, but the K-pop song that drops in Seoul, that the fan in Colombia has instant access through streaming and through the way in which fans consume music, and I think that really changes the way that entertainment is globalized, and therefore, you know, bands, artists understand they have a fan base in Colombia, which maybe they didn't understand before. I think, as you said, there's a element of the, I want to say, maturing audience. I think I'm in this bracket as well, right? Who has this who has money, but also has this nostalgia for music. And I think the other thing we see is that the younger generations like value experiences over you know, goods and owning material things, right? And we certainly see that in our business, the growth of our business over the last 5, 6, 7 years, you know, particularly since the pandemic, really backs up that fact that people want to spend money on incredible live experiences, and that's what we're here to you know, make sure we can provide them that service.
6: Hablamos con Adam Newsom, el vicepresidente ejecutivo de Ticketmaster para Latinoamérica, justamente porque de ahora en adelante en Antioquia, si usted va a comprar boletería, lo hace a través de Ticketmaster, latiquetera.co.
5: Pero pregunta.
6: Desaparece como dominio.
5: ¿Solamente para los clientes en el departamento de Antioquia y Medellín o en todo el país?
6: No, solamente en Antioquia.
5: Para los eventos que se hacen allá.
6: Exacto, para los eventos. Digamos, aquí Entendido. En Bogotá tenemos Ticketmaster, pero también, por ejemplo, existe tu boleta. Uh-huh. Esto es para Antioquia y pues dicen ellos que además esperan expandirse en otras regiones del país. Y hay algo en la noticia que a mí me causaba preocupación también, porque claro, está la tiquetera y un montón de gente ahí, Andrés, trabajando también, y quería justamente preguntarle eso a él, porque la tiquetera, como les digo, tenía presencia en Medellín hace muchos años, 15 años, y el equipo no fue dejado atrás, ahora hace parte de ese equipo de la fusión, y quería saber pues justamente por qué tomaron esta increíble decisión.
7: I would say that the reason that we formed the partnership with La Ticketera and did the transaction was the people, right? Like, you know, as we got to know the leadership team, the shareholders, and importantly, the people who run the business every day, we saw that we had incredible talent who knew the local market, who understood what fans need, who understood what promoters need. That for us is the value in bringing that team into the Ticketmaster business. So I think, you know, you heard us say it in the event, which is, you know, what we wanted to do was bring the very best of Ticketmaster technology to really make sure we up-leveled in that area, but make sure that we embraced everything that local team know. You know, they've got years and years of experience, they've got incredible knowledge and talent, and that's super important for us. Like, the people is what makes our business go, and that's, you know, like, we're in the events business, so we have to have the right people who understand how to make that work.
6: Pues ahí está, justamente como lo decíamos, importantísimo que todas esas personas de la tiquetera ahora trabajan con Ticketmaster, y él nos decía que la razón por la cual formaron justamente esa asociación fue por la gente, que cuando conocieron los líderes de los equipos, los accionistas y, lo más importante, las personas que manejan el negocio todos los días, vieron un talento increíble, que conocían el mercado local, que entendían que quieren los fans, los promotores, y para eso ellos, eso es invaluable, era importante traer ese equipo a los negocios de Ticketmaster. Y pues decía que la idea era tener la mejor tecnología, subir el nivel en esa área, pero también asegurarse que contaban con la experiencia del equipo local, y eso es muy importante. La gente es lo que mueve el negocio, y estamos en el negocio del entretenimiento y necesitamos que la gente que sabe cómo hacerlo funcionar. Ahí estaba entonces la noticia para todas las personas en Antioquia. Ahora pueden pues comprar todas las boleterías para sus conciertos y eventos con la fusión de la tiquetera con Ticketmaster en Antioquia.
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0: esta canción, unos le dicen amiga, amiga. Otros le dicen qué locura enamorarme de ti.
1: Yo le digo amiga.
0: Realmente se llama qué locura enamorarme de ti.
2: Pero totalmente pues, de acuerdo.
0: Con el amiga, pues ya todo el mundo quedó ahí. Hola, joven, ¿cómo va? Buenos días.
2: Joven, buenos días, buenos días. Esto no es un potrero, hay que saludar.
0: ¿Cómo amaneció?
2: Días. Bien, ¿cómo les ha ido? ¿Bien?
0: Pues muy bien, muy bien. Muy pendientes de lo que ha venido pasando, de cómo se desempeña el acontecer. Y estamos muy felices de registrar este tipo de noticias buenas para el país, hombre.
2: Sí, hay muchas noticias, sobre todo en el deporte, Andrés. Cómo se ha unido con los damnificados del terremoto, la situación de el eje cafetero, lo que ha pasado en Cali, Pereira, Armenia, Manizales, y cómo los equipos de fútbol y diferentes actividades deportivas se han unido en las últimas horas de una u otra forma para ayudar a los damnificados, precisamente en lo que ha pasado. Y lo del fin de semana, el marco de el gran evento de los Montoya en Barranquilla, que dejó un gran espectáculo deportivo, sí, sabroso, interesante.
0: Diferente.
2: Diferente, sí. Y es la apuesta de Barranquilla a tener velocidad, quiero decir, competencia en motores en corto tiempo, ¿no?
0: Se hizo para la transmisión televisiva. Estaban Montoya contra Montoya, papá e hijo, uh-huh, en un par de carros BMW. Brandeados con el patrocinador y ellos competían simplemente. Sí, y cuando sí. después de dos o tres vueltas se bajaban y comenzaban a comentar entre ellos. ¿Tú qué hiciste cuando faltaban 100 metros? Sí, no, sí. Ahí casi se me va el carro, pero exacto, ja, ja, ja. Sí, ellos estaban felices.
1: En su salsa, claro.
2: Pero además hubo una situación bien interesante, que fue conocer un poco lo que tienen en mente o lo que tienen en mente las autoridades del Departamento del Atlántico de la ciudad de Barranquilla, uh-huh, específicamente a futuro. César Augusto Londoño habló con el alcalde de Barranquilla, Alex Char, sobre este tema. Y esto es lo que ha dicho en la nota que ha hecho con
3: Sólido. Y además así, ¿qué es lo que hay que tener? Bueno, alcalde, esto de verdad es una cosa grande. Felicitaciones. Y nos sorprendió, no esperábamos ver un montaje de esta dimensión.
4: Divino, divino. Y el agradecimiento a Juan Pablo, a Sebastián, a Bavaria, a Juan Malta, a Ocesa. La verdad que es un grupo de gente que creyó en Barranquilla y nosotros estamos aquí poniendo nuestra parte. Muy felices, porque es el preámbulo de algo muy poderoso que puede venir para Colombia.
3: Además la gente está feliz porque es el preámbulo de algo muy bueno y porque además le ayuda a los damnificados del terremoto.
4: Nos tiene muy contentos eso, que los barranquilleros se entusiasmaron, son miles los que están aquí y todos llegaron con su donación, con su aporte, a todas las utilidades que genera el evento.
3: Un adelanto del preámbulo grande que se viene para Barranquilla y Colombia.
4: Estamos felices que estamos adelantadísimos con la IndyCar. Yo creo que hemos hablado con el CEO y hemos hablado de una tentativa fecha de abril del 2028. Ya estamos en los trazados y eso. Y lo de la Fórmula 1 también sigue vivo. Eso obviamente por las dificultades con el Medio Oriente, pero encuentran en Barranquilla, en su gente y en esto que está pasando hoy una posibilidad muy importante. Yo creo que vamos por las dos.
3: Lo de la Indy, bueno, primero sería la Indy.
4: Dios.
3: Y lo de la Indy, ¿cuándo se podría concretar? ¿Este año o el entrante antes del 2028?
4: Este año. Y eso se hace por varios años, porque hay que hacer unas inversiones. El trazado es dos o tres veces más grande que este.
3: Claro.
4: Son trazados de 5.5, 5.7 kilómetros.
3: ¿Y está el sitio?
4: Está el sitio, está entre la vía 40 y la avenida del río, que es esta, y una articulación de curvas que se está revisando. Estamos felices. Barranquilla es capital, el deporte, los grandes eventos. Y mira que sí se puede. Mira qué lindo esto. Y frente al río, la gente contenta. Las activaciones, los espacios, único.
3: No, esto es una belleza, además es un montaje de la dimensión de cualquier evento del mundo, sí. De cualquier evento con hospitality, con zonas VIP, con la alegría del público, con el contacto entre el público, Juan Pablo y Sebastián.
4: Recuerda que aquí está Ocesa, el Live Nation.
3: Claro.
4: Páramo presenta, entonces están los mejores del mundo acá.
3: Están los que son.
4: Los que son.
3: 2028 Indy, ¿sueña con la Fórmula 1 para qué año?
4: Ojalá ese mismo.
3: El 2028,
4: sí,
3: ¿verdad?
4: Ojalá, sí. Ese está un poco más lejos, en cambio, en cuanto a avances en la negociación, pero no tiene nada que ver con Barranquilla, es con las dificultades con el Medio Oriente, que ha retrasado la programación. pero estamos muy entusiasmados de que ambas se puedan hacer.
3: Pues alcalde, felicitaciones, para lo que nos necesite, ahí estamos apoyando la Indy, la Fórmula 1 y para adelante, porque el deporte es vida, el deporte es educación, el deporte es progreso,
4: oportunidades,
3: y el deporte es oportunidades para la gente de acuerdo.
2: Adelanto bien importante de lo que quieren las autoridades de Barranquilla de cara a las competencias de motor en la capital del departamento del Atlántico, la Indy, y no descarta la Fórmula 1. El mandatario considera o piensa que el 2028 podamos tener ese tipo de actividades en Barranquilla. Hay circuito callejero interesante y ayer lo vimos en Barranquilla con lo de los Montoya, ¿no?
0: Igual fue... toca hacer una cantidad de adaptaciones,
2: claro, sí,
0: pero
2: claro.
0: El anuncio grandes es interesante.
1: Planes, sí, sí, sí. Claro,
0: el anuncio además, es interesante.
2: Además es
0: el Gran Premio del Caribe, grande. Por ejemplo.
2: Sí, es pensar en grande, sí, claro.
0: La entrevista,
2: Caribe,
0: la charla.
2: ¿Qué? Sí, del Caribe.
0: Gran
2: sí.
0: Premio del Caribe, claro, eso no existe.
2: No, no existe.
0: Existe el de Miami, que es tal vez el más cercano.
2: Sí, en México que hay también, ¿no?
0: Sí, en el Autódromo de los Hermanos.
2: Sí, Rodríguez.
0: Bueno, el cubrimiento estuvo increíble. Tanto sí, Steven sí. Como César Augusto con todos los protagonistas, los sí. Montoya completicos. La ampliación de muchas de estas entrevistas y charlas están en AS y también en la plataforma de Caracol, de los deportes de Caracol Radio. La Juventus confirmó a John Lucumí.
2: Sí, señor, esa mañana, ayer lo contamos aquí temprano.
0: Sí, recordará. Señor, usted la tuvo antes que todos.
2: Ya se había advertido la posibilidad de que Lucumí llegara a la Juventus. Era un tema que hace días venía manejando, pero en las últimas 24 horas tomó fuerza y tomó el cuerpo necesario para que la Juventus lo anunciara esta mañana como su nuevo refuerzo para la temporada y hasta el 2030. En principio se quería tener en cuenta a Juan David Cavalier, también colombiano, que juega con la Juventus como una especie de moneda de cambio, parte del pago, quiero decirlo. Finalmente no se dio así. Hoy, a propósito, la Juventus juega amistoso de preparación en su ciudad y está convocado Cabal. Lucumí ha pasado sin problemas los exámenes médicos, ha firmado hasta el año 2030, decía, llevará el número 26 en su camiseta, y los medios en Turín adelantaron que recibirá 2.5 millones de euros por temporada. Los mismos medios, me llamó mucho la atención Andrés y Geisel.
0: ¿Qué pasó?
2: Que decían que en el Bolonia, donde estaba, ganaba 960 mil euros por temporada. Aquí va a ganar 2.5 millones. Si eso es así, prácticamente triplica, ¿no?
0: No, pues, ¿qué?
2: Sí. Es una versión de medios en Italia, no es oficial. El todo es que Lucumí, la gran figura de la selección colombiana, o una de las figuras de la selección colombiana en el Mundial, juega ahora en la Juventus, uno de los grandes del fútbol italiano, la vecchia señora.
1: Oigan, nuestros oyentes nos saludan también con peticiones de Eddie Santiago. Un saludo grande para Eliud Jorge en Twitter, perdón. Dice, muchachos, buenos días, un gusto saludarlos.
0: Buenos días, Eliud.
1: Numeral a vivir, que son 3 días. Me encanta, disfruté mucho la banda sonora aquí escuchándolos en compañía de mi madre. La canción preferida de Eddie Santiago se llama Tú me haces falta. Saludos desde Cúcuta, norte de Santander.

0: 71 tiene Eddie Santiago.
1: 71, ¿quién va a creer, no?
0: Bueno, mañana, realmente es mañana que cumple.
2: Sí, mañana.
1: ¿Tiene el teléfono? Sí.
0: Sí, ya se lo paso. Listo, ya se lo roto. Hoy no lo moleste.
1: No, hoy no.
0: Da pena con él.
1: Hoy día laboral para él, común y corriente.
0: Ah, entonces sí, moléstelo.
2: Llámelo,
1: pero
2: sí.
1: No, mañana mejor.
2: Oigan, una noticia importante. Señora. Ayer, entretenimiento y fútbol, porque nos enteramos que el pasado 11 de agosto se casó Cristiano Ronaldo.
1: Oye, sí, una ceremonia privada.
2: Con Georgina, ¿no? 11 de agosto. No, estaban casados.
1: ¿Vean usted? Están arrejuntados, dirían las
2: mamás. Vivían en pecado.
0: Bueno, y a propósito de Cristiano.
2: Pues es que le dieron la exclusiva a Vogue.
1: Sí, habló Cristiano, publicaron las fotos, él y los hijos y la señora, no más. Una reunión, perdón, una ceremonia muy, muy íntima. Y además en la revista Vogue o Vogue.
0: Vogue.
2: Pues le dicen Vogue o Vogue.
0: Se puede decir de las dos formas. Uh-huh.
1: Bueno, digo que es muy probable que este año se retire del fútbol activo.
0: Bueno,
1: que
0: bien.
1: Él tiene más o menos su vida
0: resuelta, futura,
1: planificada, y que pues está pensando ya en retirarse de la actividad profesional. 900, casi cerca de los 1000 goles, ¿no? No va a alcanzar si se retira, ¿no?
2: Pues él dice que quiere como superar esa marca histórica antes de retirarse. Y que ya tiene sus proyectos de negocios, viajes, descanso, luego de un cuarto de siglo de gran sacrificio, dijo.
0: Se puede quedar tranquilo en la casa y sus bisnietos van a vivir, pero felices.
1: Claro.
0: Eduardo, gracias.
1: Señor, un abrazo para todos los oyentes. El próximo fin de semana, ¿no?
0: Sí, señor.
1: 8 de la mañana.
0: 2 días el próximo fin de semana. Quédese con los protagonistas.

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11: 10 de la mañana en punto, aquí están las noticias. El paso de una onda tropical mantiene con intensas lluvias y actividad eléctrica en Barranquilla. Jesús Uribe.
12: El tránsito de una onda tropical ya está generando un incremento de las lluvias en varias zonas del Caribe, especialmente en Barranquilla, desde donde la alcaldía ya emitió una serie de recomendaciones por precaución con lluvias con actividad eléctrica. Habla la meteoróloga Lady Rodríguez.
13: Las lluvias podrían concentrarse hacia el centro y sur de La Guajira, norte de Magdalena, zonas puntuales de Atlántico, como sectores de Córdoba, Sucre y Bolívar. Es importante estar atentos a las actualizaciones y pronósticos.
12: Según los reportes del IDEAN, los vientos pueden alcanzar hasta los 51 kilómetros por hora y la altura de las olas alcanzar los 2 metros.
11: Las autoridades en Sucre reportan 2 nuevos sismos de baja magnitud en la zona de La Mojana. Félix Hernández.
3: FIDEL, el Servicio Geológico Colombiano, registró dos movimientos sísmicos de magnitud 2.4 y profundidad superficial en los municipios de Caimito anoche a las 10:30 y en Majahual esta madrugada. Ante los eventos, la Gobernación de Sucre activó el Consejo Departamental de Gestión de Riesgo y solicitó a los municipios actualizar los municipales. Argemiro Martínez es el coordinador de bomberos de Sucre.
14: Es el segundo del año que se presenta como epicentro Majahual y es el quinto del año para el departamento de Sucre en la zona de la falla Romeral. Y lo sintieron varias personas en la zona de Caimito, en la zona de La Unión y demás.
3: Además de Caimito y Majahual, los temblores también los sintieron en Achí, Bolívar y Guaranda, en Sucre.
11: Los topos aztecas agradecieron el apoyo recibido en Cali. Myron Benavides.
15: Sí, los equipos de rescate que llegaron a Cali tras el terremoto también destacaron la solidaridad recibida para cumplir con su misión. Héctor Méndez Rosales, conocido como el Chino o el Topo Mayor, agradeció el apoyo de Javibi Yadid Jalá para facilitar su traslado por tierra.
16: Quiero expresar mi gratitud a Javibi Yadid Jalá. Gracias por el apoyo que nos diste a los topos aztecas que nos transportamos por tierra y por tu gran corazón, querido hermano, Dios te bendiga.
15: Los topos también recibieron 8 cámaras térmicas para labores de búsqueda y de rescate. En Cali, su primer rescate fue Zeus, un perro encontrado con vida entre los escombros.
11: Bogotá presentó una nueva flota de 50 buses articulados eléctricos. Ana Rodríguez.
17: Se trata de una flota diseñada para circular tanto por los carriles exclusivos de Transmilenio como por las vías de barrio de toda la ciudad, gracias a que cuenta con puertas a ambos lados y capacidad para movilizar a 160 pasajeros por vehículo. Estos buses, ensamblados en Pereira y Cota, servirán como alimentadores de la primera línea del metro y beneficiarán principalmente a los habitantes de Bosa y Kennedy. Cuentan con rampas de acceso, conexiones USB, red Wi-Fi a bordo y tecnologías de cero emisiones. El alcalde Carlos Fernando Galán destacó la llegada de este componente para la movilidad del suroccidente de la capital.
18: Gracias a esta innovación va a poder empezar a operar y la gente que utiliza la avenida Ciudad de Cali va a poder ahora reducir los tiempos de desplazamiento, como mencionaba María Fernanda y Pedro, en un 50%. Eso es muy importante, va a tener un impacto inmenso en el suroccidente de Bogotá.
17: Con la incorporación de esta flota, el distrito avanza en la meta de renovar el sistema con 900 buses eléctricos de aquí al año 2029.
11: La directora del Instituto Colombiano de Bienestar Familiar se pronunció en su cuenta en X tras señalar que ha recibido presiones en el ejercicio de su cargo. Andrea Novoa.
19: Así es, Fidel, fuerte pronunciamiento de la directora del ICBF, Carolina Restrepo, quien anunció en X lo que calificó como presiones y ataques en su contra. Abro comillas, no pierdan su tiempo tratando de presionarme, intimidarme o desgastarme con ruido, ataques o desinformación. No va a funcionar. Cierro comillas, advirtió la funcionaria en su cuenta de X, repito, sin señalar a nadie en particular. Restrepo fue enfática en el propósito de su gestión, pues aseguró que no llegó al instituto a proteger intereses o privilegios, sino a poner orden y a cambiar lo que haya que cambiar. Cerró su mensaje con un mensaje contundente. Pueden hablar, atacar y hacer todo el ruido que quieran. No me voy a echar para atrás ni un centímetro. La transformación del instituto ya comenzó y no tiene reversa, les guste o no. Restrepo llegó a la dirección del instituto el pasado 14 de agosto con el encargo del presidente Abelardo de la Estrella de liderar una transformación centrada en la lucha contra la corrupción y la contratación transparente.
11: En el mundo, la epidemia de ébola en República Democrática de Congo es registrada como la más rápida, la de más rápida propagación en la historia. Juliana Hernández.
20: Fidel, sí, pues esta epidemia ya deja 2.325 muertos y 4.945 contagios confirmados, convirtiéndose en la segunda más mortal de la historia y también en la de más rápida propagación registrada. La respuesta se ha complicado por retrasos en la detección, la inseguridad, la desconfianza de algunas comunidades y también la falta de una vacuna y un tratamiento específico para la cepa actual. El brote también llegó a Uganda y registró 20 casos y 2 fallecidos. La OMS advierte que la epidemia podría alcanzar las cifras del peor brote de ébola de la historia, ocurrido en África Occidental entre 2014 y 2016.
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2: Hoy en Los Protagonistas, Everardo Murillo, gerente de la reconstrucción después del terremoto del Eje Cafetero, año 1999, pero también la persona que le ha puesto el pecho a tragedias invernales en el país, que ha estado acompañando procesos como los de la recuperación de los habitantes de Bojayá tras la masacre de 2002 allá en el Chocó, una voz acatada y respetada en el mundo en materia de atención de desastres, que hace poco estuvo ayudando en Venezuela.
21: Gerardo, gracias por venir a mi casa, que es su casa. Bienvenido.
22: Muchas gracias, Gustavo, por invitarme a tu casa. Estoy muy agradecido, feliz y un honor de verdad estar en tu casa. Yo no creía que era tu casa y no que venía a una oficina. Muchas gracias.
21: Yo no creía que usted iba a venir, sino que iba a mandar otro experto. Gracias por estar aquí.
22: Muchas gracias.
21: En un momento en que el país necesita escucharlo a usted y necesita entender como una persona que ha tenido el reto de ponerle el pecho a las crisis, como la de este sismo que vivimos, como Venezuela, como lo que pasó en Bojayá, como las calamidades invernales que hemos tenido en Colombia, como el propio Haití, como Perú, puede ayudarnos a todos a entender qué pasó y sobre todo a estar preparados nuevamente para lo que viene, porque siempre estamos mal preparados. ¿Cómo es gerenciar el dolor? Es que cuando uno es el gerente de una carretera, de una infraestructura, de una hidroeléctrica, es distinto a ser como usted, que fue el gerente de la reconstrucción del Eje Cafetero tras el terremoto del 99. ¿Cómo es gerenciar el dolor? ¿Cómo se maneja sangre con números?
22: Es una pregunta maravillosa. Además, gerenciar el dolor, Gustavo, ahí está la ruta de toda mi vida. Nadie me había puesto en dos palabras lo que significa lo que aprendí. Fíjate que yo he puesto como ejemplo, siempre donde he estado, esta premisa: si usted no está preparado con su propio chaleco para meterse en una emergencia, mejor no se meta. Y el chaleco no es el chaleco que se usa, todos vemos lo humanitario con un chaleco, es la mente preparada para ir a ayudar a alguien que tiene una crisis, que obviamente se pone mucho más exponencial dependiendo si es un terremoto, o un incendio, o un invierno. Cada uno tiene un miedo distinto, pero hay que estar preparado. Porque si usted no está preparado mentalmente para apoyar ese proceso, te quedas metido en el barro con ellos y no puedes ayudar en nada después.
21: ¿En Colombia estamos preparados? En general, yo no estoy hablando de este gobierno ni del anterior, simplemente como nación, ¿estamos preparados para estas tragedias?
22: Mira, después de tantos años que yo llevo en este proceso, que aprendí tanto del terremoto del Eje Cafetero, que ahora todo el mundo lo está analizando con todos los errores, he dicho esto. En 27 años, que es lo que llevo experiencia en el mundo hablando de esto, el mundo ha avanzado en sistemas de construcción. Vemos China, que hace un hospital en un día, pequeño, o uno muy grande en una semana. Toda la velocidad y la ingeniería para construcción de obras, privadas o públicas, ahí ya no hay ningún aprendizaje. El mundo avanzó en eso. Y tú simplemente miras un AutoCAD y te construyes lo que sea necesario.
21: Ya existe. Otra cosa es que exista aquí.
22: Ese mundo de desarrollo de infraestructura para construcción, de hacerlo rápido, eficiente, bonito y demás, no ha sido compasado con lo que yo llamo la ingeniería social. Y es cómo requieren todavía muchos más eventos de esa naturaleza para el cambio cultural. Y es la cultura asociada a lo que tú estás diciendo, a la primera pregunta que me hiciste, gerenciar el dolor. Mucho más recursos, mucha más gente, mucho más procesos para acompañar el dolor. Hoy en Colombia, que estamos viviendo el caso de estas ciudades impactadas por el

0: ¿quién lo supera? Y si a eso le agregamos la gerencia del dolor, toca a todos los estratos. La gente cree que el estrato alto no piensa en él. Pensemos en Cali. La mayoría de habitaciones que se cayeron es de estrato 4 y 5. Esto que le estoy explicando es también para ese tipo
1: de... Es que también son seres humanos los entes con plata.
0: Y aquí creen que el tema de los damnificados solo es porque siempre le cae como consecuencia del desarrollo a los más pobres. Cuando hay un terremoto, nivela a todo el mundo. Luego, el trabajo que falta mucho por hacer aprender culturalmente es gerencia social, ingeniería social.
1: Yo le escuché a usted en una conversación con Julio en 6AMW una diferenciación que me gustaría que me la recordara a esta hora para nuestros oyentes y televidentes, la gente que nos ve y nos oye a través de Caracol Radio y todas nuestras redes digitales, la diferencia entre víctima y afectado. Así. ¿Cómo es ese asunto?
0: Sí, eso es un aprendizaje que siempre trato de ponerlo sobre la mesa donde he tenido que estar. Un damnificado es, aprovechando la experiencia que tenemos ahora en Pereira o en Macalí, en Manizales, es aquel que vive en ese edificio que se cayó. Uh-huh. Eso es un damnificado. Todos los que viven en ese edificio son damnificados. O sea, ¿qué más elementos tenemos que tener? Perdieron todo lo que estamos explicando. Pero al frente, que es un edificio que no le pasó nada. O casa alrededor que no le pasó nada. ¿Qué está sucediendo con las familias que viven ahí? Están afectadas. Perdieron el circuito económico normal de su vida. No pueden salir, no hay supermercados para comprar, no tienen servicios públicos. Son afectados por algo que pasó externamente. Y resulta que la gente cree que los únicos que pueden atender son a los damnificados. Pues bien, en Armenia sucedió eso, en la época del terremoto, en el año 99. Y ahí nació otra figura que se le puso de nombre, no nosotros, sino la gente, los pobres vergonzantes. ¿Qué significa eso? Todos los damnificados de los distintos estratos, nivelados igual. Pero los estratos altos no tienen las características de ir en búsqueda de sus derechos. Voy a hacer cola por la alimento si me toca hacerlo, voy a vivir una carpa. No hay condiciones mentales para hacerlo.
1: Nunca lo hicieron en su vida.
0: No lo saben. Perdón. Entonces tuvimos que desarrollar un programa para ese tipo de población. Pero también a los que no pasó nada. Estaban ahí al frente, estaban viviendo, pero ¿dónde merco? Si no tengo dónde, ¿quién me ayuda a mí? Haz que usted no está en el censo, porque el censo es solo de los damnificados y no los afectados. Los afectados es una población enorme también que queda petrificada, asustada, muerta de miedo. Y también pierde temporalmente, más rápido que los otros se solucionan, pero son afectados. Ellos también requieren un momento de acompañamiento. Por eso yo digo que cuando llegan las donaciones del mundo, o de toda la gente que da una como ahora, que todo está regalando y llevando, no importa quién le entregue, vaya y entréguela, porque hay afectados y damnificados. El afectado que está al frente está esperando un vaso con agua, una comida también. No, pero es que este requiere más o este requiere menos. Eso se va cualificando con los días cuando se va haciendo en el sistema de Colombia, el censo o la valoración de los daños de cada familia. Y se va apartando para que los recursos públicos se vayan poniendo donde tienen que ser. Más a los damnificados y menos a los afectados. Pero esas donaciones llegan, no importa que usted le dio mucho más a otro. En ese momento de la emergencia, entregue, porque esos afectados también necesitan.
1: Voy a poner un ejemplo de una cosa que no tiene que ver con esto, pero también puede estar relacionada con las tragedias. En una guerra, los médicos de combate tienen un triaje. Y dicen, este hay que atenderlo, este ya no. En situaciones normales tal vez lo hubieran atendido, pero tienen que priorizar para salvar los que pueden salvar. En medio de las tragedias, todo el mundo quiere rescatar a las personas que pueden estar atrapadas, pero también me imagino que en lo práctico, las personas que como usted gerencian ese tipo de situaciones tienen que tomar decisiones muy difíciles para priorizar lo que se puede hacer. ¿Le ha tocado hacer eso?
0: Sí, claro. Fíjate que, pero el ejemplo que tú pones del TRIA, porque eso también lo uso yo como ejemplo en esas asesorías, Gustavo. ¿Qué es eso cuando dice, por ejemplo, el presidente Abelardo dijo ya en los medios, vamos a hacer la caracterización? Uh-huh. Eso es una palabra que está asociada a una evaluación que hay que hacerle a cada persona damnificada. Entonces es como un triage. Lo primero es que la cédula de la persona damnificada empiezan a ser a quedar vinculada en un registro único de damnificados. Eso es un ejemplo para América Latina. En la época del fuero no existía eso.
1: Nada.
0: Todo lo que existió hoy en la unidad de riesgo como sistema nació ahí. El registro único de damnificados nació de un censo que aprendimos a hacer.
1: Qué aprendizaje tan duro, ¿no?
0: Correcto. Ese registro único es, usted llega al hospital, a la clínica,

0: le piden la cédula. Ya quedó registrado. ¿El TRIAS qué es? La evaluación para empezar a hacer la caracterización suya. Entonces uno va al TRIAS y una enfermera lo ve y le toma las medidas y le dice, listo, fiebre, tensión, espere, y lo pone uno, dos o tres. Ahí hay una caracterización. Y eso es una evaluación en términos de la metodología de esto.
1: Es dura, pero
0: es
1: necesaria.
0: Muy importante. Y en esa evaluación, de esas damnificado, qué familia es, cuántos vivían, qué perdió, si tenía asociado a negocios en ese edificio, o si es un bien rural, si tenía vaquitas, si se perdió el ganado, si se perdió el pan coger. Y eso queda por cada sector, vivienda, salud, educación, eso queda uno, el TRIAC, como en el caso suyo. Y lo salen a uno y esperen un momentico. Y después lo llaman. Gustavo Gómez, pase en el médico tal. Y no vaya, y el médico empieza a verlo. Ese médico, ese sector, con esa información, cada sector va a mirar qué tiene que hacer, cómo ayudarle. Y ahí empiezan a hacer una información valiosísima para poder colocar recursos públicos. Pero se hace en el momento de la emergencia. Estamos hoy en Colombia respondiendo a una emergencia. Pero eso no hay que esperar 6 meses para hacerlo. Ya se puede hacer. ¿Quién hace eso? ¿Los damnificados? No, el sistema. Colombia tiene un sistema maravilloso territorial. Y ahí hay gente trabajando en esto que yo te estoy contando. Y empiezas ese sistema a funcionar. Y lo primero que empiezan a hacer es esto. Y complemento entonces la respuesta. Está la comunidad, que hemos visto por las redes sociales, moviendo ladrillos. Que no son los topos de México. Es los ciudadanos que a lo mejor son de otro barrio, que a lo mejor son los afectados, no damnificados, que a lo mejor también es el damnificado, que a lo mejor se encuentran ahí con alguien que no conocían y de pronto es un español que estaba por aquí pasando y experto y llevaba un perro. Y empiezan a sacar ladrillos. ¿Quién les dijo a ellos? No toquen un ladrillo, no se metan allá, porque usted no tiene una formación. No. Ahí nace una cosa que yo pongo como ejemplo estos días, Gustavo, que solidaridad empieza con sol. Y que sol sale todos los días, así uno no lo vea. Eso es el mejor ejemplo. Esa solidaridad de la gente. Un ladrillo, 24 horas, la gente moviendo eso. No le importa si se mueve, no les importa si van a morir. La gente tiene ahí lo mejor de la sociedad, esa resiliencia. Y termino. Cuando tú estás haciendo eso, ¿qué requiere esa gente en ese momento? Ese grupo de gente, recuerda, pueden estar todos involucrados. El vecino, el del norte, el afectado ayudando. Otros afuera llorando porque no saben qué hacer.
1: Claro.
0: Ahí llega el gobierno. ¿Quién tiene la capacidad de resolver eso de verdad?
1: De gerenciar, de ejecutar.
0: Inmediatamente llegó el gobierno, el alcalde, el gobernador, el presidente. Aquí vamos a estar. Y ahí nace parte de la solución. Es que empiezan a construir la esperanza de que se va a solucionar. ¿Y cómo se soluciona? Empiezan los recursos públicos a decirle quién tiene más derecho y quién no tiene más derecho.
1: Usted habla ahorita... Perdón, usted habla ahorita de los perritos y no me aguanto las ganas de preguntarle porque sé que tiene una experiencia relacionada con mascotas en el caso trágico del terremoto de Venezuela. ¿Qué le pasó con los perritos en Venezuela?
0: No, es una cuestión muy linda. Se llama Cosito.
1: Cosito.
0: Y lo digo esto en nombre de Flor, la niña que me enseñó esto. Una niña de 15 años. Por mi trabajo fui invitado a Venezuela. Estuve ya un par de semanas. Y eso sobre... al gobierno nacional, al ministro encargado de la reconstrucción en la parte de habitabilidad. Él es un ingeniero muy famoso, ingeniero Francisco, que también le cuento una parte de la historia que hablé con él. Pero como mi señora me dice, no, concéntrate en la respuesta porque arrancas a contar cosas y no terminas. Entonces me voy a concentrar.
1: Pasa lo mismo.
0: Sí, entonces vuelvo y me relacioné. Estuve allí, estuve con la sociedad civil, con muchos actores invitados por una entidad muy seria que conocí, que se llama el IFIT, un instituto que tiene sede en Venezuela con muchos cooperantes del mundo dedicado a apoyar las transiciones en países que están en diálogos. Y manejan esto con una prudencia y son neutros, ayudan mucho en muchas cosas. Me invitaron. No tiene nada que ver con procesos de reconstrucción, pero querían llevar a un experto y me llevaron. Y parte era un recorrido por La Guaira. Yo fui a La Guaira. Entonces, cuando iba llegando, les conté, yo ya conocía La Guaira. Yo estuve en el año 99 en La Guaira cuando fue el deslave. Me invitó el presidente Juan Dante Hugo Chávez. Yo estuve allá. Y la gente no podía creer. Claro, es que en esa época no había redes sociales, ni fotos, ni celulares. Entonces, quedan en mí porque en esa época no existía. Y les contaba qué vi. Ahora que regreso, todo eso que yo vi, Esto está lleno de edificios y de casas, y antes era menos construido, obviamente. Pero esa anécdota me llevó entonces a reunirme con el gobernador, y él convoca a toda la gente que trabaja con él, con el gobierno, la policía, la defensa civil y ciudadanos, en el hemiciclo de La Guaira, que es un hemiciclo que construyeron con las grandes estatuas de Bolívar y Chávez ahí a la entrada. Chavistas a morir, como obviamente. Entonces yo terminé de dar la charla de lo que significa la ingeniería social, que te expliqué aquí en un momentico, y lo que significa eso en un proceso del terremoto en el cafetero, y que ellos iban a salir de ese problema. A pesar de circunstancias, hay ejemplos para salir adelante. Y al terminar se me arrimó una niña. Y yo no sabía que había niños ahí. O sea, había tanta gente, pero se me arrimó. Y tenía un perrito cargado. Y yo tengo una mascota, que además la tengo secuestrada, porque no es mía, es de mi cuñada que vive en el mismo edificio mío. Pero como yo trabajo en mi casa, ella se va a trabajar y a bajar, yo me quedé con ella y no se la he devuelto.
1: ¿Cómo se llama la
0: Ginger.
1: Ginger.
0: Y la dueña se llama Angélica, y mi esposa, su hermana, se llama Beatriz.
1: Muy bien.
0: Entonces Ginger se la pasa más conmigo y ya no quiere ir donde la mamá, de verdad.
1: Entonces usted vio el perrito y se acordó del suyo.
0: Ginger, pero cuando me arrimé, vi que era un perrito chihuahua y estaba temblando. Y dije, ¿por qué tiembla el perrito? Y yo, no, es que yo lo salvé del terremoto. ¿Cómo así? Déjame, yo lo cargo. Y puedes cargar a Cosito, se llama Cosito. Hazme el favor. Entonces yo cogí a Cosito y ahí nos tomamos una foto. Y me dice ella, profesor. Y porque me dice profesor, porque es que yo escuché esto como profesor. Y tiene usted razón, una niña de 15 años, y me dice, a nosotros los damnificados nos tiene que llevar mucho en lo que usted dice que es la parte invisible de estos procesos, es cómo manejar el dolor. Yo estoy llena de dolor, yo me silencié, no quise volver a hablar, apenas le estoy contando a usted, ¿me permite le cuento la historia? Pero claro, y ahí estaba con la mamá, estaba con el hermanito. Yo le doy un abrazo, yo realmente me puse los ojos muy vidiosos, porque con ese momento cuando ella me dijo, usted tiene razón con lo que dijo acá, que ya te lo expliqué, que ese acompañamiento del dolor a la gente, más allá de las pérdidas. Mire lo que yo hice. Yo lo que he venido haciendo con todo este proceso es que empecé a escribir poesía. Yo lo tenía, pero yo no escribía.
1: ¿Usted o ella?
0: Ella, me estaba diciendo ella. Que ella, parte de su proceso.
1: De 15 años.
0: De 15 años. Y me mostró un videíto. Ese videíto es el siguiente. Se le cae el edificio donde ellos viven. Y el señor que está en el edificio contigo, que no le pasó nada, está tomando el video y los ve salir a ella, a su abuela, a su papá, a su mamá, a su hermano y ella con el perrito. Sobre ese video lo pone en Instagram y puso un poema absolutamente maravilloso. Es la manera en que yo he tenido resiliencia y quiero seguir haciéndolo. Imagínate el símbolo del perrito. El perrito se salvó y sigue temblando de susto. Es que además tiene 18 años, entonces está muy geriátrico. Y el hermano termina diciéndome, yo quiero mostrarle lo que yo he venido desarrollando. Y empezó a pintar la imagen de Jesús viendo La Guaira, pintado. El gobernador que estaba ahí le dijo, yo le quiero seguir patrocinando a usted esto. Esos momentos que marcan la vida. Pero antes de eso, cuando llegué
1: ese día... Pero detenerse, que una persona como usted se detenga y tenga el tiempo y la disposición para oír eso, es parte de la reconstrucción, del comienzo.
0: Por la empatía de uno tener el talento, el don, la virtud, como Dios le ponga a uno un camino, es que para mí este proceso de mi vida tiene que ver en lo que tú arrancaste a preguntar, que tú tienes una sensibilidad enorme, Gustavo, gerenciar el dolor.
1: ¿Usted es economista?
0: Yo soy administrador de empresas, economista honoris causa.
1: Ah, honoris causa. Pero
0: porque
1: números.
0: Me lo vieron. Sí. Como consecuencia de lo que hicimos en el terremoto del cafetero.
1: Es que usted comenzó a trabajar muy pelado, ¿cierto?
0: Tenía, imagínate.
1: Como, tenía cara de bachiller.
0: Como dice mi mamá, me dijo, es que cuando los demás estaban montando un moto, usted estaba yendo ya a trabajar. Pero déjame terminar el tema de los perritos. Llegué a Caracas. Esto fue al tercer día, lo de Cosito y La Guaira, que lo conocí ahí. Pero cuando llegué a Caracas, 2 días antes, me dijo el conductor, yo me encontraba con unos amigos enormes. El condor que me mandaron se llama Cedeño. Cedeño y Everardo somos tocayos.
1: Los intocayos.
0: Claro, Cedeño, Cedeño, hermano, un tipo de margarita que le hago mi saludo de aquí porque no me habla así como chamo, yo voy a estar contigo. Fue policía.
1: Ajá.
0: Y ahora es conductor de esta organización y fue por mí a Valencia porque el aeropuerto de Maiquetía se ha cerrado. Y es a 2 horas. Entonces, en 2 horas hablamos muchas cosas. Charly. Y cuando llegamos a Caracas, vamos a comer arepa. Entonces me llevo a un sitio clásico.
1: Qué delicia.
0: Una delicia. Arepas venezolanas, maravilloso. Y voy entrando al sitio y yo miro la primera mesa y hay dos señores con chalecos y yo empiezo a animarme porque los chalecos indican gente que está metida en este mundo humanitario. Y miré al piso y hay un perrito divino, perrito blanco y gris. Y dije, qué belleza de perro. Y me senté al lado con Cedeño. Y me dice Cedeño, ese es el perrito famoso del mundo. Yo no sabía, ¿cómo así? ¿Cuál perro? Ese. Entonces me levanté de la mesa y me fui a saludar a los señores. ¿Cómo les va? Mucho gusto. Es que me dicen que este perro es famoso, cuénteme la historia. Y los señores se levantaron. Y me contaron la historia. Se llama Tsunami. Tsunami es un perro entrenado que ha rescatado gente por terremotos. Y ahí estaba el dueño con él. Y él es un experto topo y su perro lo acompaña. Y el otro señor era la empresa para la cual él trabaja con el topo. Qué belleza. Como topo. Toman las fotos. Y dicen, ¿y usted quién es? Entonces yo soy Everardo Murillo. Ven, usted es el famoso del Forex. Imagínate el terremoto.
1: Claro, en el mundo de ellos, además, sí, ellos, usted es una eminencia y una institución.
0: Entonces era, ¿sabe qué resultó pasando? Yo vengo a pedirle fotos a Tsunami, porque él es el héroe, y ellos terminan diciéndome, y nosotros creemos que el héroe es usted. Entonces tomaron fotos conmigo. Es una cosa maravillosa.
2: Estamos conversando hoy en Los Protagonistas con el experto en atención de desastres, Everardo Murillo. Volvemos en un momento aquí en Caracol Radio.
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5: 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En Caracol Radio son las...
6: En Caracol Radio son las 10 de la mañana y 28 minutos.
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2: Hoy en Los Protagonistas, Everardo Murillo, gerente de la reconstrucción después del terremoto del Eje Cafetero, año 1999, pero también muy presente en hechos dolorosos, no de carácter natural, como el de un episodio triste del 2002. Everardo, ¿usted tuvo que ver con Bojayán el Chocó?
0: Estuve 3 años de mi vida ya metido.
1: 3 años.
0: ¿No te parece, Gustavo, que ahí además me dice muy amigo, muy cercano a Erika, que trabaja con usted, Erika?
1: Erika Fontalvo, directora del Heraldo actualmente. Gran periodista.
0: Me acompañaba mucho allá. Y otra gran amiga, que estoy yo más cercana a Erika, porque Erika ya no está aquí, está viviendo en Barranquilla, que se llama Silvia María Hoyos, que trabajaba en ese momento con Caracol, pero ella hacía documentos.
1: ¿Documentales?
0: Documentales. Entonces salí yo del terremoto y el presidente Pastrana me dijo, mira, lo está pidiendo la embajadora Patterson, creo que llamaban a Patterson, que era la embajadora de Colombia.
1: Ann Patterson.
0: Estados Unidos en Colombia. Estaba en ese momento el tema del Plan Colombia Fuerte. Y como allá en el Putumayo hay mucha sociedad civil y muchas organizaciones y usted aprendió mucho, váyase para allá, ayúdelos. Entonces me fui para allá un par de meses a vivir en Puerto Asís. Imagínate, a mí solo me invitan a desastres. Imagínate, salí del terremoto allá y estando allá 2 meses aprendiendo con el tema de la solución tan distinta social de atender el narcotráfico, ahí aprendí muchas cosas. Sucedió lo del combate en Bojayá, en Bellavista, que es el cabecera municipal de Bojayá. Y eso a mí realmente me generó un dolor porque ponen los paramilitares una bomba cilindro y se la lanzan a la iglesia donde están los niños con las mamás. Eso fue terrible.
1: Horrible.
0: Yo llamé al presidente. El presidente, déjeme, yo quiero ir allá. Yo quiero ir a ayudar. Y el presidente me dijo, ¿pero qué vas a hacer allá? Pues déjeme, yo voy y les ayudo porque yo estas cosas, déjeme, voy. Y me mandó. Y me quedé 3 años. No volví a Putumayo. 3 años y de ahí viniendo.
1: ¿Qué hizo allá?
0: Cuando llegué, Gustavo, el primer día, Me senté y resulta que uno llega primero a vigía del fuerte.
1: Y el estado de los cuerpos cuando los dio también.
0: Claro. Te cuento entonces. Llegué a vigía del fuerte primero. Vigía del fuerte, que es al frente, el río Atrato, y uno, en Bojayá no tiene cómo aterrizar. Entonces hay una pista y el ejército me recogió y me puso en vigía del fuerte. Me bajé y fui caminando y no había nadie en vigía del fuerte. Claro, todo el mundo emigró. Chara, ¿yo qué hago?
1: El terror.
0: Claro, y dos soldados al lado mío. Entonces ellos conocían, bueno, me fueron llevando, caminé que allí es el embarcadero de las lanchas para pasar
1: para cruzar
0: a Bojayá.
1: El río, exacto.
0: Y me llegué y me senté ahí esperando una canoita o algo. Y me senté y habían dos hombres grandotes de ahí, de color negro. O sea, unos hombres de esos recios. Y me senté ahí. Y yo vi que ellos miraban el río Atrato, concentrados viendo el río. Son la 1 de la tarde. Y yo me caí en silencio. Porque a mí esas cosas me llenan de símbolos. Me senté en silencio. Y le dije... Buenas. Sí, buenas. ¿Y qué están haciendo aquí? Pescando. Y yo no les vi con calma, no tenía nada. Y sí, ¿cómo pescan? Cuando pasa el pescado. ¿Y cómo así? Es que nosotros estamos viendo en qué momento lanzamos la red. Cuando vemos el mar, lo conocemos bien, el río, perdón, cuando es que ahí viene un atuno de peces. Imagínate. Yo imaginé que tenía que tener ya todo listo, como uno pescando con... No. Observación.
1: Otro mundo.
0: Estamos hablando de que eso fue media hora, esas palabras. No fueron más. No es una conversación entre amigos. De ¿qué más? ¿Y qué viniste? No. Y de pronto me preguntan ellos, ¿y usted cómo se llama? No me preguntaron, ¿usted qué está haciendo aquí? ¿Usted cómo se llama? Yo me llamo Everardo. Y se cae mirando y me dice, usted nos vino a ayudar. Y sí, claro, vine a ayudar con mucho gusto. Pero usted no sabe por qué. Y pues, dígame. Es que todo lo terminado en do significa río, nuestra cultura. Shigorodó, Hibomandó, todo lo do en Chocó, un río, significa el río. Do, el río. Pueblo al lado del río. Usted es un hombre que viene a ayudarnos. Everardo. Desde entonces... No me llaman a mí Everardo, sino Everardo. Imagínate la conexión de la vida. Son las cosas que yo casi no cuento antes de pasar a Bojayá. Imagínate los grandes amigos. Y ahí les conté que dónde venía, que era por el terremoto, el eje cafetero, Armenia. Y yo sabía, entonces usted nos va a ayudar a reconstruir esto. Ahí nació una conversación maravillosa de la empatía, de ponerme con el chaleco, de tener capacidad de meterse en uno de esos espacios y ayudar a la gente. La gerencia del dolor. Eso que tú arrancaste en esa conversación, que es que esa es la ruta de toda esta conversación, Gustavo. Y preguntaste lo del cadáver, dijiste. Pues bueno, yo pasé. Y no había nada. El único ser viviente era una gallina. Y empecé a tomarle fotos. Y esa gallina se me vino. Tenía hambre.
1: Claro.
0: No había nadie más. Yo me puse a mirar a la gallina y busqué en esa plaza donde... Un ser humano, o sea, con hablar con alguien, no había nadie.
1: Muertos y gente que se fue corriendo de terror.
0: Hasta ahí no había nadie. Ya había llegado, por supuesto, dentro del proceso de recuperación de cadáveres. Eso ya había pasado. Yo llegué fue a los 8 días. Eso ya había pasado. Entonces, había una historia que yo no conocía. Que es lo que realmente había pasado ahí. Pero me fui era con este ánimo de ir, porque eso tenía que haber un proceso de construcción, que es lo que yo venía aprendiendo. Tomé la foto de la gallina y la gallina me siguió un rato. Y yo me puse a darle vuelta a la plaza, me fui para un lado del pueblo, recuerde que es un pueblo al lado del Atrato, es lleno de casas como parafíticas, entre una casa y otra se conectan con maderas. Y ahí me fui a una parte del pueblo a caminar y no había nada. Las casas muy bien, todo... O sea, se ve que...
1: Un poco fantasmal,
0: sí, sí. Pero no veía nada. O sea, no veía nada distinto a casas. No había destrucción. A eso me refiero. Volví otra vez a la plaza central. Y en esa plaza central había un colegio, me acuerdo muy bien, una especie de centro de salud. No, un centro de salud primario. Y la iglesia.
1: Y la iglesia de la tragedia.
0: Entonces me fui a la iglesia. Claro, cuando miro la iglesia, la parte de adelante, pues no se ve nada. Pero cuando entro, ahí sí se nota lo que fue la destrucción. Entonces, ese cilindro, pues los techos, por donde cayó el techo, y se nota todo la pérdida de las sillas que están dispersas la madera por todas partes. Y ahí observo parte de esta tragedia. Y yo prefiero no comentarla, pero tomé las imágenes que me ven en el alma lo que vi ahí.
1: Que están inéditas.
0: Totalmente, eso no las conoce nadie. Las tengo en mi vida y en mi alma. Pero yo seguí.
1: ¿No la revela por respeto a esa gente, a las familias?
0: Sí, claro, por eso. Lo tengo en mi mente, tomé la foto para acordarme. Yo siempre tomo una foto para mí, para recordarme momentos que yo estuve ahí. No tengo redes sociales y las he usado recientemente simplemente para comunicar cosas que yo hago con mi trabajo, pero no estas cosas tan íntimas para mí. Pero soy un hombre de fe, entonces entré hasta el púlpito. Lo que vi ahí en ese púlpito, y empezó a lloviznar. Imagínate. Y en ese calor y humedad. Pero yo fui caminando hasta allá y esos policías, esos muchachos del ejército se quedaron afuera. Yo me fui adentro y llegué hasta el púlpito y en ese púlpito miré hacia el piso y me encontré con un zapatín. ¿Recuerdas el zapatín? Que son esos cositos que le hacen las mamás que hacen
1: con lana.
0: Con lana a los niños para los pies. Y me encontré y lo cogí. Blanco. Y cuando lo iba a coger, me encontré con una Biblia que estaba mojadísima ahí. Y levanté la Biblia del zapatín. Yo leí lo que esa página decía de la Biblia.
1: ¿Cuál era? ¿Qué decía?
0: Se me olvidó. Te digo, no me acuerdo. Pero me impactó tanto ese momento del niño lo que leí en la Biblia, que yo lo que hice fue colocar otra vez como lo recogí. Como si fuera un tesoro o una cosa sagrada. Lo puse ahí.
1: Déjeme preguntarle una cosa que no tiene que ver con recordar qué leyó en la Biblia. Usted me dice que es un hombre de fe, que estaba allí en presencia de lo que había sido una tragedia y estaba en el púlpito. ¿Y usted qué le dijo a Dios en ese momento?
0: Me dolió mucho. Es que casi no lo recuerdo. ¿Por qué? Lo que había visto en las paredes fue una cosa terrible. Y lo marcó mi vida para quedarme 3 años que me quedé viviendo. Voy a ayudarlos aquí. Los voy a ayudar. Y ahí me quedé. Muchos amigos me decían, ¿pero usted qué hace viviendo allá? No, aquí me quedé y el gobierno del presidente Pastrana, que era en ese momento, me dejó allá y allá me quedé con todo el costo que eso implicaba.
1: ¿Cómo están ellos hoy, esa región?
0: No, pues mira, el mejor ejemplo de lo que hicimos ahí es que si hay una ciudad moderna en el Chocó, se llama el Nuevo Bojayá. De ahí se trasladó a 1.5 kilómetros más arriba, en una montaña donde ya no se inundan. ¿Por qué hubo que reubicarlos? Parte del proceso de su reparación. El presidente Pastrana se comprometió con eso y puso los recursos públicos, el COMPES, el gobierno a ayudarle. Y yo iba a nombre del gobierno y ponía el pecho ahí y me quedaba. Y todo contra uno, porque yo representaba al gobierno. Pero se acababan los foros y la gente me decía, gordito, no es contigo.
1: Acción.
0: No es contigo.
1: Tranquilo.
0: Es con el gobierno.
1: Sí, sí. Ya usted era uno de ellos.
0: Entonces es una belleza.
1: Ahora,
0: le cuento esa anécdota, espérame, sí. Termine esa cuenta para que tú des cuenta. Cuando la gente regresa de nuevo a Bellavista, al antiguo Bellavista, ahí aprendí mucho de ellos. Por ejemplo, las señoras de la casa sacan la ropa, van al río y ahí lavan. Los baños que uno tiene de baños es que el agua lluvia cae en unas...
1: ¿Palanganas o qué?
0: No, es una cosa de...
1: ¿Cisternas?
0: Cisternas de tanques de agua, pero si llenas con agua lluvia, sacan una ollita y se bañan ahí. Eso es. ¿Cómo te parece? ¿Qué pasamos? Ah, bueno, y lo otro es, por el sistema eléctrico del fondo, solo tienen 2 horas de noche con poco combustible para tener energía. Claro. Y dos horas en el día. Entonces, no hay el concepto que queríamos que había. Eran 2 horas para mañana y 2 horas para la noche. Difícil. Pues ahora tienen luz, permanente energía, y baños sanitarios.
1: Qué bonito.
0: Y bajen el agua. ¿Cómo que hay que bajarla? Prendan, cierren la llave. Eso no existía.
1: No existía.
0: Y lo otro. Unos críticos enormes tuvimos. Porque en eso siempre hay contradicción. Entonces llegaban unos expertos y decían, usted, señor, ha generado un gran desastre, no solamente en el sistema, sino a la gente. ¿Cómo le permitió construir a la gente casas de ladrillo?
1: Oiga, porque acabó con la cultura palafítica, ¿o qué?
0: Por supuesto, esto es de madera. Hubiera sido un bello pueblo lleno de cosas de madera, los árboles juntos. Yo me quedé callado. ¿Y por qué no le pregunté a la gente?
1: ¿Si viven felices o no?
0: La gente, ¿por qué decidió el diseño? Fueron ellos. Todo lo hicieron ellos en mapas, ahí está la historia construida. ¿Por qué lo decidieron? Por una frase que la gente se le olvida. Mire, me decían allá, Everardo, es que nosotros, cuando vuelva a pasar esta guerra que no se ha acabado, que las balas por lo menos no nos entren tan rápido, porque la madera sí pasa rápido las balas. Al ladrillo no, poco le entra. Por eso se tomó esa decisión. La gente cree que es porque vamos a hacer una cosa moderna divina. No. Ahí te pongo ejemplos de lo que significa esa presencia.
1: La bala penetra la madera más rápido y los mata.
0: Y lo otro es, si tú te das cuenta, Everardo, la gente puso un nombre de contradicción, porque es que la gente de Ojayá es de una inteligencia, estos chocuanos, y le puso de manera cicutera, de humor, lo que quieran. Y decían, ¿se verá algún día ese pueblo? ¿Se verá algún día?
1: Se verá.
0: Se verá.
1: Se verá.
0: Everá es mi nombre, mis primeras palabras, Everá. Le pusieron la S, se verá. Se verá. Imagínate eso. Eso era una cosa de símbolo con mi vida personal. Esa montañita le pusieron el nombre se verá.
1: Usted que vivió tanto tiempo allá... Y ahora que el Chocó también fue objeto de golpe de epicentro, además de esta tragedia que estamos viviendo, le quiero preguntar muy puntualmente, y no tiene nada que ver con el manejo de desastres. ¿Le hemos dado la espalda los colombianos del Chocó tradicionalmente?
0: No. Lo que pasa es que donde más recursos públicos por habitante se ha invertido es en el Chocó. Siempre uno va a ver los indicadores del DNP y eso es verdad.
1: ¿Pero y por qué la realidad es tan difícil?
0: Culturalmente es complejísimo. Es complejísimo. No quiero que suene cosas similares, pero son procesos culturales de tanto, tan complejos y difíciles, porque es una mezcla entre la comunidad indígena que vive al lado de la montaña, la comunidad negra que vive al lado de los ríos. Viven los dos cuando se encuentran en las plazas o en los mercados. Estoy hablando de la ruralidad.
1: No está hablando de la violencia, ¿no?
0: De Quindó. Y resulta que eso ha sido penetrado todas las grandes trochas de para pasar por Panamá, de migración, de armas, de oro. Hay una complejidad. Y es la selva profunda. Cuando tú claro. llegas a un helicóptero y miras eso, esos son llenos de árboles y debajo hay gente viviendo. Entonces, no es, yo no digo que...
1: Si tratamos de entenderlo con la mentalidad que tenemos en las ciudades, eso es otra realidad.
0: Exactamente, por eso que te quería poner el ejemplo, que no sea en el peyorativo, pero es así. Yo viví en Haití un año, que me nombró el presidente Uribe en su gobierno, embajador en misión especial para la reconstrucción de Haití.
1: Un país, lo voy a decir con todo respeto, del que tenemos la lectura de que siempre está jodido y a veces más jodido.
0: Se le llama, en palabras de eso, estado fallido. Entonces uno llega allá y se imagina, si no es empático, otra vez con tu pregunta, con el dolor del otro. Si uno llega con esa formación y cosas elementales. Hola, ¿cuál es su registro de damnificados? ¿Cuál es su cédula? Muéstreme el título de su casa. ¿Usted qué me está hablando? ¿Hace 10 años? ¿Cuál cédula? ¿Cuál registro? ¿Cuáles impuestos? Imagínate. Y tiene un proceso cultural increíble que lo comparo en este caso con Bojayá, esa comunidad.
1: Debe haber un grado de, resignación grande en Haití también.
0: Es que ellos son otra comunidad. Recuerda que ellos son los africanos, llegaron por los barcos y se construyeron una manera de entenderse entre ellos el creol. Entre inglés, español y francés. Nadie entiende si no entre ellos ese lenguaje, para entenderse en el barco que el amo no los entendiera. Llegan allá y penetran. Entonces, y cerca a Puerto Príncipe hubo unas donaciones y allá fui yo a acompañar ese proceso. Y esas donaciones que le construyeron a la comunidad una batería para que la gente abriera una llave y pudiera... el agua saliera por el tubo, como cuando se entra al baño, y la gente entrara y se bañara. Pero era público. Pero no es para bañar, sino que la gente se pueda refrescar porque el canal es enorme.
1: Enorme.
0: Cuando yo llegué y vi eso, los niños jugando un chorro estaba cayendo, un niño en 40, 50 grados, un niño metido ahí. Yo tenía losa, lo más de lindo. Y le entraba y, me, y los niños jugaban todos, que quieren meter el chorro. Y me acerqué y le dije, y para, le dije al, al traductor, ¿por qué será que no dejan el agua? Porque no cierran y la abren y la cierran. Y él me comió mirando y me dijo, pues, no sé. Y yo cogí y cerré. Cuando cerré el agua, los niños le quedaron, ¿cómo así que eso se puede cerrar?
1: No sabían.
0: No sabían que era la llave para abrir y cerrar el agua. Y empezaron, fue a abrir y cerrar y a jugar.
1: Casi que lo veían como natural, como una caída de un chorro en una montaña, en la ladera.
0: ¿Ves? Culturalmente son cosas complejísimas.
1: Mundo. Es que es gran, gran definición de lo que tenemos en esta conversación. Entonces, usted ha estado en muchos otros mundos.
0: Ese tema me ha ayudado a prepararme para estar en circunstancias y cuando yo veo que avanzo es porque vengo de otro lado. Cuando estuve en Haití, ya venía de Bojayá. O sea, cada uno me va enseñando los procesos enormes que engrandecen mi vida, como hoy que lo estoy contando, que seguramente parte de mi familia va a decir, ¿y eso por qué no le ha contado?
1: ¿Y por qué no nos contaste aquí en Navidad?
0: Sí, sí, ¿ah? Exactamente.
1: Gerardo, mucha gente piensa que Bogotá está expuesta a que le pase una gran tragedia, un Big Bang, un, como en San Francisco, un gran terremoto. ¿Usted ha pensado eso desde el punto de vista de prever lo que podría pasar en Bogotá? ¿Sí estamos expuestos a algo delicado? No se puede anticipar nada en términos sismológicos, pero ¿sí existe? ¿Está sobre la mesa eso?
0: Sí, claro, siempre eso está posible porque es que, recuerda que es que los desastres no existen. Lo que existe es un mal desarrollo. Entonces, las comunidades en un mal desarrollo viven donde los dejen vivir. Hay un ejemplo que yo aprendí mucho y es cuando el eje cafetero se derrumba, cuando hay un invierno, el Caribe se inunda. Fenómeno La Niña fue el segundo país en 2010.
1: Agua y agua.
0: Presidente Santos lo vio un año seguido. Se inundó todo el Caribe. Y el eje cafetero se derrumbó, las montañas se licuaron. ¿Quiénes son los primeros de esos? ¿Quién, cuando llega un río y crece? El campesino que se acostumbra a vivir al lado del río. No llegó a Barranquilla, la capital central donde queda la cueva del gran poeta, eso no se inundó ahí.
1: Y es muy fácil decir, no vivo en las riberas de los ríos, pero si uno es pobre y necesitado,
0: donde pueda, donde no llega, donde llega, donde el ordenamiento no llega tarde, donde el inspector llega tarde, donde todo llega tarde. Y en el eje cafetero, la gente viviendo al lado de una montañita.
1: ¿Y cómo está construido Bogotá? ¿Sí aguantará?
0: Por eso te digo que, en este caso, como consecuencia de eso, tú ves las montañas llenas de barrios. Entonces, porque la gente crece y crece y crece y vive.
1: Que en una tragedia se van a venir abajo.
0: Entonces, depende de la tragedia.
1: Sí.
0: Porque si un terremoto no lo quiera, depende de las placas que existan debajo, como lo que pasó ahorita. Son placas distintas a las de Venezuela, por ejemplo, que se movieron. Son terremotos, pero son placas distintas.
1: Y pensamos que tratamos de buscar la correlación con Venezuela.
0: Correcto. No, no tiene nada que ver. Son placas, pero son distintas. Y la profundidad y la magnitud. Pues Bogotá, ¿qué tiene Bogotá? Bogotá tiene, por muchos años construido con las alcaldías, un instituto independiente de gestión de riesgos. Eso no existe en Bogotá. Tiene una capacidad técnica para aportar y enseñar enorme. Es el único instituto que tiene Colombia que enseña muchas cosas de clima y gestión de riesgo. Como instituto, los demás tienen un área. Una dependencia. Eso ayudaría mucho.
1: Y también lo que pasa, conversaba yo con mi mujer estos días tan trágicos y dolorosos, es que es muy fácil uno decir, no, que la sismoresistencia y la construcción, pues la mayoría de estos pueblos que estamos viendo que se cayeron los hizo un maestro de obra, un albañil, porque esa es la necesidad, es que estamos en un mundo de pobreza y de necesidad.
0: Muy bien dicho. ¿Por qué se cayeron las casas en el eje cafetero o los edificios? Porque apenas estaba pensando en Colombia la ley de sismoresistencia. Imagínate eso. Y hoy, esa ley que ya se ha avanzado mucho, falta algo más que hacer, no solamente la ley.
1: ¿Una reglamentación?
0: No, ¿quién supervisa y quién más mira que se hace?
1: Claro, como un inspector que llegue y determine si se está cumpliendo.
0: Parte de lo que va a pasar ahora, si te vas a hacer cuenta en Pereira, va a ser eso. Van a mirar y se van a dar cuenta que la gente construyó con sismoresistencia normas, pero no fueron a verificar si eso era verdad o no. Uh-huh. Falta mucha conciencia.
1: Y hay mucha corrupción también, ¿no? Usted paga y le dicen sí.
0: ¿Te das cuenta? Uh-huh. Eso es. Pero me lleva a este asunto. ¿Por qué hoy el Quindío no forma parte de que se cayó algo? No se cayó nada en el Quindío.
1: ¿Cuál es la explicación?
0: ¿Ves? Algo tuvimos que haber hecho bien.
1: Hay que determinarlo.
0: Por la sismoresistencia, porque nosotros reparamos la vivienda con tres conceptos. Mínimo, se le cayó una pared, perfecto. Pero esa casa hay que hacer primero sismoresistencia, le poníamos sismoresistencia. Y si no necesitamos sismoresistencia, mampostería, casas. O los nuevos barrios que se hicieron, todos con niveles de sismoresistencia, y los edificios también. Uh-huh. El Hospital San José de Armenia, el grande, ya está habitado al otro día, porque no pasó nada.
1: Claro.
0: Ni un muerto en el Quindío, solo dijo el gobernador hoy. Se murió una persona, pero porque una avalancha, desafortunadamente me da mucho pesar, una avalancha que se vino y con una señora se vino un talud por Montenegro. Pero no hubo muertos. Vamos. Hay muchos daños en Armenia, sí, pero no formas parte Cali, Pérez Manizales, que se cayeron.
1: En cosas. El eje cafetero y sobre todo también Cali, por supuesto, el Chocó. ¿Vamos a tener muchos colombianos viviendo en carpas mucho tiempo?
0: Yo lo que estoy viendo ahora...
1: Porque es que reconstruir un edificio...
0: Yo lo que estoy viendo ahora es que tal vez en el Chocó van a tener que apoyarse mucho en los alojamientos modernos, temporales, en campamentos. Porque la capacidad de que la gente se mueva, que es tanto rural, que le dicen, le doy un subsidio para pagar arriendo. Pero ¿cuál arriendo y a dónde? Entonces van a haber campamentos muy zonificados. Pereira, Manizales y Cali, estoy viendo que van a tener gente habitando en centros de deportivos, para que la gente esté allí. No construyen campamentos, sino sitios construidos para que la gente vaya y duerma permanentemente.
1: Usted tiene la experiencia en esto, sobre todo por lo del eje cafetero. Entonces se lo puedo preguntar de una forma ya más periodística. ¿Cuándo cree que económicamente, en términos de las necesidades de vida de las personas, vamos a superar esta tragedia, esta, la que estamos viviendo? ¿Más o menos cuánto tiempo se puede demorar en ser superada de una forma siquiera que permita que la gente viva otra vez bien?
0: Pues tengo malas noticias ahí, Gustavo, porque lo más difícil en un terremoto para la recuperación es la construcción de edificios multifamiliares. La mayor complejidad va a ser esa.
1: ¿Por qué?
0: Primero, se cayó el edificio. Recogen los escombros. Escombros que van a recoger muy bien y van a hacer un tratamiento y no van a quedar en sitios que generen impacto en el medio ambiente. Confío en que eso va a ser así. Hemos avanzado mucho en eso.
1: Digamos un edificio que tenga 50 apartamentos.
0: 50 apartamentos. Y ya quedó el hueco que se hizo. Vamos a construirlo. Entonces, el primer piso, dueño dice, Gustavo, yo te conseguí la plata, busqué mis ahorros, ya estoy listo para el primer piso. Yo soy dueño del segundo piso. Gustavo, yo no tengo un peso, hermano. Yo me quedé y me quebré, yo no tengo nada. ¿Cómo así?
1: Unos apartamentos deben tener seguro, otros no.
0: Seguros casi siempre son para bienes comunes, no para toda la propiedad horizontal. Ahí donde empieza el tema de la ingeniería social.
1: Y queda solo el lote.
0: ¿Quién va a acompañar este proceso a esa comunidad? Caso Venezuela, exactamente lo mismo. Caso Venezuela, allá presenté distintas alternativas porque ha habido distintas maneras de superarlo, pero es lo más difícil. Y puse el ejemplo. Entonces la presidenta Delcy anunció que Máximo va a financiar apartamentos a $70,000. Resulta que los apartamentos ya valen $230,000 y que el 20% lo ponga en Ciudadano.
1: Unos tendrán, otros no.
0: Exactamente. ¿Con qué voy a endeudarme? ¿A qué banco voy si no me prestan? Aquí va a pasar lo mismo.
1: ¿Y qué préstamo si no tengo nada?
0: Segundo, ese edificio que se cayó, ¿quién vivía ahí? ¿Arrendatarios o los inquilinos?
1: El arrendatario se va, chao.
0: Entonces viene el proceso.
1: No.
0: Y ese señor que vivía de ese arriendo, ¿de qué vive si se le cayó todo? Más los bienes por dentro. Muy importante, los 30, los 60 que digan si son edificios privados, no son casas, no son barrios que se cayeron. Por lo pronto, la evaluación no lo muestran así.
1: O sea, sigámonos preocupando y ayudando.
0: Claro, lo otro, que son construcción del hospital, de los colegios, miren, de eso no va a haber ningún problema, eso se sabe construir. Que los niños van a estudiar en aulas temporales, eso ya lo saben hacer. Que la gente tiene que vivir en un hospital mientras le construyen, eso ya se sabe. O sea, eso... Confiemos que este gobierno, por lo que estoy viendo, va a responder. Pero este asunto de la ingeniería que yo he llamado social, ahí tenemos el primer reto, cómo resolverlo. Que miren a ver cómo hacen los dueños con sus pólizas. Y déjalo a su libre albedrío. Óyeme, si esa realidad es así, ¿cómo le ayudamos a esos dueños de patrimonio? Si en el censo están y pueden resultar diciendo, pero es que esos son ricos, que se endeuden. Entonces solamente lo que voy a hacer es que les voy a conseguir un subsidio al crédito. ¿Y con qué voy a pagar eso? Ahí hay un fenómeno increíble que toca analizarlo.
1: Muy duro.
0: Y segundo, las casas que se cayeron, ¿son las casas de qué estrato? Ahí arranca todo un fenómeno de cruces, de decisión de subsidios, que es la prioridad de un gobierno a la gente más vulnerable. Y a los pobres vergonzantes que he llamado yo, ¿cómo lo vamos a resolver? Entonces hay un trabajo por hacer. Depende de esas circunstancias, Gustavo, podemos decir cómo salimos de esta. ¿En qué estamos? Se llama cómo se atiende una emergencia. Y son mínimo 8 cosas que hay que seguir haciendo. Todas las están haciendo. Las 8 cosas. Ayuda humanitaria, alojamiento, escombros, salud, rescatar vidas. Lo que viene es la recuperación, la segunda etapa. Y no arranca dentro de un mes que termine esta. Esta puede demorar 1 o 2 meses. Recuperación arranca todo el tiempo.
1: Esta es una carrera de resistencia, claro. No son los 100 metros planos.
0: Con mucha paciencia, con mucha distancia, porque esto no es tomando decisiones y corran que nos ganamos tiempo. No. Esto es un problema de ingeniería social. Todo el mundo cree que esto, entre más corra, sale más rápido.
1: Esto le va a ocupar al gobierno de Abelardo buena parte de su administración.
0: Mire, siempre lo he dicho por mi experiencia, Gustavo, que a cada presidente le tocó una emergencia. Pero a los 3 o 4 meses, Pastrana, Duque, Santos, ¿cómo es posible que al presidente Abelardo le toca el primer día que va al escritorio? Es una cosa increíble. Y sin embargo, ahí está metido, y yo realmente lo he dicho en todas partes, es increíble porque es la esperanza para los colombianos planificados. Está mi presidente aquí, es el que tiene la capacidad de tomar decisiones.
1: Toda la suerte del mundo para el gobierno del presidente Abelardo de la Espriella, esta prueba tan significativa. Everardo, muchas gracias por haber venido, por estar con nosotros, con la audiencia de Caracol Radio y en todos nuestros canales digitales. Mucha suerte. Hasta la próxima tragedia. Pero se lo digo por esto, porque necesitamos gente como usted que ayude a los demás cuando esas cosas pasen. No quisiéramos que pasaran, pero van a pasar. Toda la suerte del mundo.
0: Gracias, Gustavo, por la invitación.
1: Y me equivoqué. Dije Everardo. ¡Everardo! Hasta luego.
0: Hasta luego, Gustavo. Gracias.

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8: 11 de la mañana, 2 minutos, aquí están las noticias. Una nueva ayuda llegará a las familias afectadas por el terremoto en el Chocó. El sector lácteo colombiano se organizó para aportar alimentos esenciales a las comunidades en Quibdó y otros municipios de esa región del Pacífico. Laura Arroso.
9: Productores de leche alpina, Tetra Pak y la Cruz Roja se unieron para llevar 30.000 litros de leche a Quibdó como apoyo a las familias afectadas por el terremoto del pasado 10 de agosto. La leche fue aportada por productores de distintas regiones y será procesada por Alpina para convertirla en leche UHT, lo que facilita su conservación y transporte. Tetra Pak aporta los empaques y Alpina apoya la logística hasta Quibdó, mientras que la Cruz Roja se encarga de la entrega en las comunidades.
8: Más de 200 sedes educativas en Cali reportaron afectaciones en su infraestructura y deberá activarse el modelo de clases virtuales. Andrea Mesa.
10: La Secretaría de Educación de Cali informó que se han reportado 214 sedes educativas con alguna afectación, las cuales han sido visitadas por expertos. De estas, 63 están habilitadas y podrán comenzar sus clases el 24 de agosto. La secretaria Sara Rodas.
11: Tenemos 24 que están averiadas. Esas averías requieren unas intervenciones que nos pueden estar tomando entre 2 y 3 meses.
10: Esta semana comienza un trabajo de preparación con los docentes para la construcción de fichas de clases semipresenciales. Además, los estudiantes tendrán garantizada la alimentación escolar, ya sea con la preparación en sitios o con la entrega de mercados a las familias.
8: La Gobernación de Tolima anunció que va a denunciar ante la Fiscalía a quienes realicen cualquier tipo de quemas. Alejandro Hernández.
12: Con esta medida, la gobernación busca disminuir los devastadores incendios forestales que en un 90% son provocados por actividades humanas. La gobernadora Adriana Magali Matiz aseguró que su administración estará presta a denunciar a quienes realicen quemas controladas o fogatas en sitios prohibidos.
13: Y se tendrá que entrar a aplicar estas sanciones. Prisión de 2 a 8 años, y estamos hablando de multas que van de 133 a más de 1.200 salarios mínimos legales mensuales vigentes.
12: El llamado perentorio a las comunidades es a evitar cualquier tipo de quema en espacios abiertos.
8: El Ministerio de Minas se reunirá mañana para buscar soluciones a la crisis energética de La Guajira. Jesús Uribe.
14: El representante a la Cámara por La Guajira, Jorge Figueroa, confirmó que un delegado del Ministerio de Minas y Energía participará mañana en una reunión convocada por la gobernación de ese departamento para abordar la crisis del servicio de energía que afecta a La Guajira.
15: Vamos a tener una mesa de trabajo con un delegado del Ministerio de Minas y Energía el próximo martes. Ahí estaremos apoyando e impulsando en estas iniciativas para generar una ruta clara y precisa para dar una solución de fondo a esta problemática.
14: Este encuentro se da tras constantes apagones y racionamientos que han generado afectaciones en comunidades de distintos municipios.
8: 3 boas halladas en zonas urbanas y rurales de Cundinamarca y Boyacá fueron regresadas a su hábitat. Ana Rodríguez.
16: Las 3 boas fueron encontradas en el barrio Ciudad Verde de Soacha, así como en los municipios de Saboyá y Caldas en el departamento de Boyacá, luego de que la ciudadanía le avisara a la policía ambiental. Tras ser evaluadas por veterinarios de la CAR Cundinamarca, se determinó que las 3 serpientes estaban en óptimas condiciones físicas y sin ningún rastro de haber permanecido en cautiverio. Esto permitió su rápida reintegración en las reservas naturales entre Tena y La Mesa. César Rico, director regional de la CAR en Soacha, destacó el apoyo de los habitantes para poner a salvo a esta especie.
17: Las 3 serpientes se encontraron en buenas condiciones activas, con un buen tono muscular, sin fracturas, heridas y signos de haber estado en cautiverio, ni avanzamiento o manejo humano previo.
16: La entidad recordó que está atenta a las denuncias para reportar cualquier hallazgo de fauna silvestre.
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0: Hola, ¿qué tal? ¿Cómo están? Bienvenidos. Estamos en Caracol Radio. Estamos de lunes festivo y este es un especial de la Pontificia Universidad Javeriana y Caracol Radio, porque quedará en nuestra memoria, también en nuestro corazón, ese 10 de agosto, 7:34 minutos de la mañana y 7,4 grados de magnitud, profundidad 103 grados. Sí, estoy hablando de este terremoto intenso que afectó al menos a 9 departamentos del país, este terremoto que nos puso a prueba y nos pone a prueba ahora en una segunda fase, frente a la necesidad de atender toda la destrucción que dejó este fuerte movimiento telúrico. También el entender la dinámica de un planeta, el movimiento de capas que tiene el planeta, que se mueve 6 centímetros del fondo del mar sobre la capa continental donde está nuestro país, y que esas fricciones leves pues generan unas grandes descargas de energía que motivan que la Tierra se sacuda como se sacudió de esa manera. Hemos escuchado a lo largo ya de una semana múltiples balances, el lamentable balance de víctimas, de heridos, de desaparecidos, también buenas noticias de quienes han sido rescatados, también de aquellas mascotas, perritos y gatitos que han sido sacados de los escombros, porque nos demuestra que toda vida vale, que todas las vidas son importantes. Pero es momento de hacer como una, no sé, reflexión, análisis de si estamos bien o no, si respondimos bien o no, qué lecciones nos deja este terremoto. Y para ello tenemos un muy acreditado panel que nos acompaña esta mañana. El profesor Daniel Ruiz es director de Ingeniería, magíster en Ingeniería Civil, ingeniero civil, profesor de la Universidad Javeriana, director de doctorado de Ingeniería. Profesor Daniel Ruiz, bienvenido a este especial de la Javeriana y Caracol Radio.
1: Muchísimas gracias por la invitación.
0: Profesor David Montaña, médico cirujano, especialista en medicina de urgencias del Hospital Universitario San Ignacio, docente, investigador. Profesor Montaña, bienvenido.
2: Bien, muchas gracias por la invitación.
0: Y profesor Jairo Clavijo, doctor en antropología, antropólogo y licenciado en ciencias sociales, profesor del Departamento de Antropología. ¿Qué tal? Bienvenido y qué chévere que esté acá en Caracol Radio y en este especial de la Pontificia Universidad Javeriana.
3: Muchas gracias por la invitación.
0: Pues momento de, no sé, inicialmente, profesor Daniel Ruiz, hacer un balance. Hemos tenido ya una semana con un bombardeo de información, un bombardeo de reflexiones, de ver la destrucción en ciudades como Cali, Pereira, Quibdó, Manizales también, pero todavía falta el barrido en aquellos municipios donde están levantando la mano y pidiendo ayuda. Este terremoto, ¿cómo lo podemos calificar, profesor, de acuerdo a su conocimiento y experticia? ¿Y qué herida deja para el país?
1: Bueno, ha sido un evento catastrófico, sin lugar a dudas. Cuando uno habla de más de, o casi 300 fallecidos, ¿cierto? Cuando habla de una cantidad de heridos que pasa por los miles, de personas afectadas que pasa por decenas de miles, cuando tenemos centros de salud afectados, puentes peatonales, puentes vehiculares, 140 edificaciones que han colapsado por completo, pues el balance no es alentador, ¿cierto? ¿Hubiera podido ser peor? Por supuesto que hubiera podido ser peor. Hace 27 años, en el sismo del Eje Cafetero, pues la cifra ascendió a más de 1,000 muertos, ¿no? Vamos en, digamos, menos de 300. Esperemos que las cifras no continúen subiendo. Pero pues, digamos que podemos decir que el terremoto

0: Yo digamos, de la reconstrucción de Popayán y el desarrollo de esa normativa sismorresistente. Luego se actualizó en el año 1998 y es conocida como NSR. NSR son las siglas de Norma Sismorresistente, a través de una ley. Es una ley de la República, la ley 400 del año 1997. Y la última actualización es del año 2010, que es conocida como la NSR 10. Estamos en mora de actualizarla, ¿no? Debería haber salido hace un tiempo, pero digamos diferentes situaciones no lo han permitido.
1: Claro. El terremoto es una liberación de energía que genera ese movimiento telúrico, profe. Cali, Pereira, Manizales, Quibdó, ¿no pasaron la prueba?
0: La verdad, yo creo que parcialmente la pasaron,
1: Ok.
0: ¿cierto? Seguramente si este terremoto hubiese ocurrido antes del año 1980, estaríamos lamentando
1: Una
0: una
1: de las
0: cantidad de
1: peores
0: muertes
1: tragedias.
0: increíbles, ¿cierto? Y colapsos estructurales que hubieran puesto el terremoto en probablemente los peores desastres de la historia de Sudamérica. Si hubo muertos, ya de entrada estamos incumpliendo la norma sismorresistente, ¿cierto? Porque la norma sismorresistente parte de un único principio. Queremos garantizar la vida de la gente. Y con que haya un muerto por culpa de la caída de un edificio, pues entonces ya perdimos el examen.
1: Muy bien, miremos ahora otra faceta con el profesor David Montaña, médico cirujano, especialista en medicina de urgencias. Profesor, hemos visto el drama de quienes resultaron heridos por intensos o fuertes golpes, o sea, traumas, quienes han sido rescatados por fortuna, que han soportado horas entre concreto, tierra, no sé, de pronto quedaron cerca de una fuente de agua. ¿Cómo es atender una emergencia de estas características? ¿Qué debemos saber de ello?
2: Bueno, estas emergencias, estos desastres, pues siempre tienen la característica de que nos sobrepasan en las capacidades de respuesta que tenemos como sociedad. Pero vemos que Colombia en estos años que ha tenido desastres naturales como el de el Eje Cafetero, como
1: El de
2: la
1: Mocoa.
2: pandemia, ha venido mejorando sus capacidades de respuesta a este tipo de emergencias y actualmente contamos en Colombia con 23 equipos de rescate conocidos como USAR, que son equipos de rescate y búsqueda urbana, que tienen más de 1.000 rescatistas entrenados y de esos 1.000 contamos con 170 que hacen parte del equipo élite USAR Col 1, que es un grupo élite con certificación internacional en rescate en estructuras urbanas colapsadas. Y hacemos parte de los cuatro países del continente americano que cuentan con este tipo de grupos especializados en rescate urbano. Adicionalmente a eso, Colombia cuenta con 18.000 voluntarios activos de Cruz Roja y alrededor de 45.000 voluntarios de defensa civil en el país. Más el personal de bomberos y el ejército. Entonces, esto nos lleva a tener alrededor de 65 mil personas, tanto profesionales como voluntarias, capacitadas en la respuesta a este tipo de emergencias. Y esto es importante porque en las primeras 72 horas, esos equipos de respuesta locales son los que acuden a esos sitios de emergencia y realizan las primeras evaluaciones y los primeros evacuaciones de las personas que están bajo los escombros. Entonces es importante tener claro que el país se ha preparado para este tipo de situaciones, que contamos con una respuesta, yo creo que suficiente para hacer frente a estas situaciones. Pues, y eso además se suma a la ayuda internacional que, pues, con la coordinación que requiere, siempre generalmente está llegando entre las 48 y 72 horas posteriores a los eventos, y ya pues nos ayuda a tener una mejor intervención. En cuanto a la parte de los servicios médicos, pues esto va a colapsar cualquier servicio de emergencias.
1: Sin duda.
2: Y lo va a colapsar porque además de que van a llegar, como les pasó, por ejemplo, en Cali, en Fundación Valle del Lili o en Clínica en Bamako, que pasaron de tener uno o dos pacientes por hora a 150 heridos, 80 heridos en el transcurso de 2 horas.

0: nuestros servicios de urgencias en el país están habitualmente a su capacidad máxima y en muchos de los casos en sobreocupación del 200, 300, 400%. Entonces, cuando enfrentamos una emergencia en salud como estas, pues tenemos servicios de emergencias que ya están a su capacidad máxima, sin una capacidad de ampliación de su capacidad de respuesta. Y eso es lo que más complica la atención de estas emergencias. El nivel basal en el que se encuentran los servicios de emergencias de sobreocupación, con recursos limitados, que hace que en las primeras horas se requiera mucha articulación de los centros reguladores de urgencias locales y departamentales para poder gestionar de la mejor manera la disponibilidad de camas hospitalarias, unidades de cuidado intensivo, salas de cirugía, equipos de traslado medicalizado para lograr atender esta emergencia de la mejor manera.
1: Claro que sí. Ahora sumamos a esta mesa, a este debate, al profesor Jairo Clavijo, doctor en antropología, antropólogo y licenciado en ciencias sociales, profesor del Departamento de Antropología. Profesor Jairo Clavijo, como humanos, este pasado lunes a las 7:34 minutos, quedamos todos frente a un hecho ante el cual no teníamos una capacidad de respuesta. O sea, existen, acá hay protocolos, cada rato hacemos los simulacros de emergencia, pero cuando se mueve el edificio, nos sentimos como lo que somos, muy vulnerables frente a la vida, y creo que a lo largo de la historia de la humanidad, diferentes grupos poblacionales se han enfrentado a deslaves, a incendios, a terremotos, a contingencias de estas características. ¿Qué lectura le puede dar, transcurrida ya una semana, a lo ocurrido en Colombia con el terremoto?
2: Señor. La respuesta y los acontecimientos podemos enmarcarlos en que estamos en una época de una altísima exposición a los riesgos, de cualquier tipo, de muchos tipos, lo que comemos, lo que respiramos, caminamos, la movilidad, etcétera. Solo que algunos de esos riesgos, sobre todo los que son, llamémoslo así, crónicos, los que vemos a diario y que aceptamos a diario, conducir, caminar, comer, etcétera, pues aprendemos a convivir con ellos, ¿no? Y digamos que a nivel humano, pero a nivel también neurobiológico, pues esto se convierte en un paisaje en el que muchas veces jugamos con el riesgo, con la propia vida, en lo que es crónico, lo que pasa día a día. Sin embargo, hay otros acontecimientos como este, el temblor y el terremoto, que son de tipo catastrófico, que ocurren de vez en cuando, que ocurren de manera sobre todo inesperada, ¿no? Y frente a ello, pues la respuesta expone nuestra humanidad, nuestra fragilidad, porque no es posible prever en sí mismo ese acontecimiento catastrófico. Entonces, lo que se espera es una reacción muy, muy difícil para los seres humanos, independientemente de las culturas o subculturas en las que habiten, porque es muy complicado adaptarse a la cantidad de estímulos y a la cantidad de cambios en las relaciones sociales que se presentan en torno al acontecimiento, ¿no? El que aparezca la muerte de repente de familiares, la angustia en el tipo de circunstancias como que la gente quede atrapada, a esto se le suman los animales en un momento de altísima sensibilidad por las mascotas y por otros animales. Todavía no sabemos cómo afectó esto a animales silvestres.
1: De acuerdo.
2: Eso lo vamos a ir sabiendo poco a poco. Entonces, pues creo que humanamente el país pasa por una angustia que no solamente afecta a las personas que directamente están en los lugares, sino pues a todos nosotros, ¿no? Por una empatía nacional y porque efectivamente el riesgo, esto es un hecho que se confirma, ¿no? De temblores, de terremotos, que comenzó en el 84, luego vino el de Armenia en el 99 y ahora este, pues nos recuerda que esa catástrofe o esa posibilidad está ahí, latente, ¿no? Y que debemos, ojalá, no normalizar esas circunstancias, sino tratar de que el país se adapte o el país tome medidas en diferentes niveles frente a la crudeza de estos hechos.
1: Sí. Profesor Jairo, hablábamos con un oyente esta semana que estuvo en Japón, estaba con la camiseta de la Selección Colombia, iba en un un tren cuando de repente se activaron alarmas. Contó la anécdota, ¿no? Tiempo atrás. Y se presentó un fuerte movimiento telúrico. El tren obró con un protocolo, como que frenó. Y él dijo: "No, yo salgo a correr". Cuando vio todo el mundo sentado, esperando a que concluyera el movimiento telúrico. Y lo mismo en calles, en periferias. La gente como que ya tenía una cultura, unos hábitos inculcados para responder ante ello. Aquí en Colombia, y quiero haberle escuchado, a veces tomamos a la ligera estos protocolos, estas acciones rutinarias que debemos tener, simulacros. Y bueno, es una manera de los orientales para enfrentar eso impredecible como un terremoto. ¿Qué hacer o cómo lograr que como sociedad los colombianos lleguemos a esa línea?
2: Pues yo creo que se pueden hacer muchos ejercicios en diferentes niveles, ¿no? Privado, público, empresarial, familiar, personal. Eso se puede estructurar mejor con la certeza de que es un riesgo próximo. Es decir, esto puede volver a ocurrir y en cualquier parte del país. Creo que esa noción de la aparición, de la emergencia, de lo real, hace que reaccionemos de una manera un poco más seria. Sin embargo, yo pienso que en la idiosincrasia nuestra, pues la forma de manejar cotidianamente los riesgos, tanto los que llamamos crónicos como los catastróficos, es una manera de adaptación, esto me parece interesante, muy en el fondo resignada, ¿no? La gente no está indignada, sino está un poco resignada y somos bastante, algunos lo llaman resilientes, pero pues eso no es una resiliencia, digamos, muy, muy positiva, ¿no? Y es, lo volvemos a veces chiste, lo volvemos, aprendemos a convivir. Y creo que eso tiene que ver con factores estructurales más amplios, ¿no? Es decir, no tenemos una sociedad con la eficiencia japonesa y la gente sabe que tiene que finalmente adaptarse a las circunstancias, ¿no? Y creo que es muy interesante entender cómo nos relacionamos con la fatalidad, ¿no? Que usualmente se asocia a causas que no tienen que ver con las placas tectónicas, sino con las creencias, en un momento difícil del país, etcétera. Yo creo que es importante que para las autoridades o quienes tienen los conceptos profesionales sobre el riesgo, incorporen ese tipo de convicciones culturales en la gente porque son tremendamente importantes, ¿no?
1: Claro. Y bueno, volvemos con el profesor Daniel Ruiz, porque esto apenas comienza. Esta primera respuesta ha sido una respuesta humanitaria de apoyo, de asistencia, de rescate. Pero profesor Daniel Ruiz, si no, yo creo que de los edificios colapsados hay otros que quedaron ladeados uno sobre otro, viviendas con grietas, con fracturación en sus columnas, en sus vigas. ¿Qué viene ahora? ¿Y qué costo puede tener? No me refiero a económico, pero el costo global. ¿Qué viene ahora?
3: Bueno, digamos que las tres etapas principales que se vivirán, pues, es atender la emergencia, ¿cierto? De la cual muy bien nos hablaba el doctor. Luego viene una etapa de recuperación y posteriormente una etapa de reconstrucción. La etapa de recuperación, pues, implica también esa revisión de esas fisuras, grietas que puedan aparecer en las edificaciones. Es una labor muy ardua y que debe ser desarrollada por personal competente. Para eso hay una serie ya de cartillas y de documentos y de guías que permiten que en función de lo que el experto vaya encontrando en la edificación, pues pueda definir si la edificación puede ser reparable, si hay que demolerla o si definitivamente los daños fueron únicamente cosméticos. Para ello, pues hay que analizar cuál es el tipo de edificación, cuál es el material, si es de concreto reforzado, si es de acero, si es de ladrillo, si es una edificación tradicional de bareque, si es de tierra, como lo que tenemos en la Candelaria, etcétera. Y en función de eso, pues la cartilla y la guía van diciendo qué hay que hacer. Luego, entonces, vienen todos los temas de los costos. O sea, un terremoto como estos implica un daño a la economía
1: Tremendo.
3: gigantesco. Para darles un número, el costo del terremoto del Eje Cafetero el año 99 ascendió a 1.600 millones de dólares. Eso es entre el 1 y el 2% del PIB de Colombia. Obviamente, este terremoto va a ser mucho más costoso, a pesar de que haya menos daños. Pues por el cambio de moneda, lo que va subiendo el costo del dinero, y las últimas estimaciones hablaban del orden de 6 mil millones de dólares. Hay una página del equivalente al Servicio Geológico de Colombia, pero el Servicio Geológico de los Estados Unidos, y tiene un rango, y dice, a Colombia le va a costar entre 1.000 y 10.000 millones de dólares, ¿no? Y el número de fatalidades también hablaba entre 1.000 y 3.000, ¿no? Entonces son números que son gigantescos para una economía y que en el eje cafetero, en el año 99, pues la gente habla de que, bueno, se recibieron muchas donaciones. La realidad es que el 60% de esos 1.600 millones de dólares los puso el gobierno, ¿cierto? El otro 30 y pico% lo puso a partir de préstamos que se hicieron. Y lo que se recopiló a través de donaciones fue el orden de menos del 3%, ¿no? Entonces, pues para una sociedad como la nuestra, un evento de estos, pues afecta a la economía, afecta a la vida de todos los colombianos.
1: Y la dignidad,
3: Y la
1: perder la
3: dignidad.
1: vivienda es un colombiano, la dignidad de un colombiano de por medio,
3: De acuerdo.
1: sin duda. Y otro elemento, por supuesto, el Chocó, todavía no se ha hecho barrio integral con todos los departamentos y la afectación. Porque para el imaginario o el que está al tanto de lo que ocurre, hablamos con frecuencia de Quibdó, Manizales, Cali, Pereira, en fin, pero los demás municipios también. Entonces, en el departamento de Chocó, la respuesta, llamémosla de reconstrucción, es diferente a la que sería en Cali o Valle del Cauca y diferente al eje cafetero. ¿A qué voy? Se tendría que establecer un criterio para cada región, teniendo en cuenta también sus culturas, su tradición, las poblaciones.
3: Por supuesto, y hay que partir de cuál fue la línea base, ¿no? La línea base es cuál era la situación de cada uno de esos departamentos antes de la ocurrencia del terremoto. Y sin lugar a dudas, pues el Chocó es uno de los departamentos, digamos, donde tenemos una mayor cantidad de población vulnerable, ¿no? Y en este tipo de eventos catastróficos, los primeros y los que más sufren son aquellas personas vulnerables, ¿no? Entonces, la línea base de los departamentos es muy diferente una ciudad como Cali a una ciudad como Manizales, Pereira y
1: Barranquilla,
3: por supuesto muy diferente a Quibdó, en cuyo caso puede que nos cueste mucho más, digamos, recuperar el Chocó que otras o los otros departamentos.
1: claro. Estamos en este especial de la Pontificia Universidad Javeriana y Caracol Radio, después del sismo que sigue para Colombia. Cuando la tierra tiembla, las lecciones de un sismo, un país que tiembla. ¿Estamos preparados? Vox Populi, ya volvemos.
4: Resulta complicado decir si uno puede llegar a estar preparado, sí, porque empezando son eventos que ocurren en cualquier momento. Si uno puede llegar a organizar, digamos, como un kit, tratar de tener un plan con la familia para establecer como caminos o planes para seguir en dados momentos, pero resulta un poco difícil porque uno, por ejemplo, se pone a pensar en si el hogar de uno, si la estructura donde uno está viviendo puede llegar a resistir eso. Entonces resulta complejo decir sí, estoy preparado, porque al final ese tipo de incidentes lo que hacen es que pues desencadenan muchas cosas que, a pesar de que uno siga un plan, pueden llegar a surgir muchos imprevistos.
5: Siento que debería estar preparada porque parte de mi formación escolar fue prevención de desastres naturales, pero realmente en esos momentos no sabía cómo reaccionar, entonces pues es como una situación muy difícil, digamos que sí sé qué hacer, como en qué posiciones debería estar, como pues todo el concepto del triángulo de la vida y demás, pero después del terremoto pues que hubo el lunes, uno queda con mucha incertidumbre, como que en el momento no sabes reaccionar, no sabes qué va a pasar, a veces siento que el pánico se puede apoderar mucho, mucho de ti, diría que es como un más o menos, o sea, como que tengo los conocimientos de qué debería hacer, pero no sé si lo puedo hacer en ese momento.
6: Considero que con ese suceso tan reciente me replanteé mucho esa información, ya que es muy fácil seguir el protocolo cuando es solo un simulacro. Sin embargo, creo que si incluso para una persona alejada de la situación puedo haber generado cierto pánico, y me incluyo, siento que hoy me replanto si realmente ese simulacro realmente te preparan para eso.
7: Creo que nunca nadie está preparado para enfrentar un desastre natural que no avisa, que no da espera, que no se puede prever. Creo que en el imaginario colectivo, sobre todo de nosotros colombianos, pues estaba la experiencia de Venezuela, todavía en el radar. radar todavía toda la información que consumimos en medios de comunicación, de los rescatistas, de lo que está pasando después de la tragedia. Entonces yo creo que sí estuvimos preparados en cuanto a que muchas casas tenían su maleta de emergencia, en que la alarma de los sismos del celular Android pues sonó, en donde hubo una reacción más rápida, yo creo que sí, pero jamás nadie está preparado para enfrentar un terremoto de mayor magnitud.
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10: América de Cali está buscando alternativas para la reanudación de la liga ante la situación que vive la capital vallecaucana. José Alberto Ortiz.
11: Hola Eduardo, buen día. Ante la emergencia que vive la ciudad de Cali por el terremoto del 10 de agosto, se estudia la posibilidad de que América juegue como local en la capital de la República, es decir, en el Campín. Al respecto, esto dijo el preparador físico escarlata, Nicolás Ramírez.
12: Yo creo que todos nos hemos dado cuenta que Bogotá es una gran plaza para América, que tiene unos hinchas que siempre están, que prácticamente llenamos el Campín. Entonces nosotros estamos dispuestos a lo mejor para los jugadores y lo mejor para el club. Si en algún momento se toma la decisión de que el Pascual no está habilitado, nosotros con el mayor de los gustos iríamos a jugar al Campín.
11: En la fecha 6 de la Liga, Independiente Santa Fe recibirá en Bogotá al América de Cali, y en la fecha 7, América sería entonces local en Bogotá ante el Junior de Barranquilla.
10: El Cúcuta Deportivo ya tiene nuevo técnico para la temporada, Gabriel Coco Gómez.
13: Así es, Eduard, con la llegada de Nicolás Chiesa, argentino de 46 años, al banco técnico del Cúcuta Deportivo, el cuadro rojinegro espera tener unos nuevos aires. Federico Abadía, el portero del cuadro rojinegro, hizo un llamado a la afición para cerrar filas y emprender juntos la salvación del equipo del descenso.
14: Sabemos que también nosotros nos hacemos cargo de que por ahí no fue el semestre que queríamos el semestre pasado, que estamos en deuda, que el arranque no fue el deseado, y ojalá que vengan muchos resultados positivos para, como te digo, para que el hincha se sienta identificado y que obviamente todo sea más placentero. Sabemos que falta mucho, que estamos abajo, pero que se puede salir adelante, y estamos convencidos de eso.
13: Cúcuta regresará a competencias el miércoles a las 6 de la tarde en el General Santander ante el Inter de Bogotá, partido que hace parte de la segunda fecha del rentado colombiano. El rojinegro es puesto 16 con un punto y en el descenso es último con 17 unidades en 22 partidos, promedio de 0.77, detrás de Jaguares, que es casilla 19 con 18 puntos en 21 partidos y un promedio de 0.826.

0: Avanzamos en este especial de la Pontificia Universidad Javeriana y Caracol Radio con tres grandes invitados que nos ayudan a entender, a asimilar, a comprender, quizá también a superar la semana que cumplimos de este tremendo terremoto. Y profesor Daniel Ruiz, escuchábamos al profesor Jairo Clavijo hablando como de esas tradiciones, como de esa historia en estos temas. Y usted nos comenta que tienen el simulador en la Javeriana.
1: Ajá.
0: ¿Y cómo se llama el simulador?
1: El simulador sísmico, una mesa vibratoria se llama, le pusimos de nombre Chipchacum.
0: Chipchacum.
1: Chipchacum era el dios de los muiscas para los terremotos. Okay. Y ellos creían que cuando ocurrió un terremoto era que Chipchacum, que había sido maldecido por Bochica, uh-huh, el dios pluma blanca de los muiscas.
0: El gran jefe.
1: El gran jefe. Lo había maldecido a llevar sobre sus hombros el mundo. Entonces los muiscas creían que cuando ocurrió un terremoto era que Chipchacum se cansaba de tener el mundo sobre el hombro derecho, digamos, y lo cambiaba al hombro izquierdo. Y era el dios al cual le rendían homenaje cuando había un terremoto.
0: Claro, y con todo esto, pues para certificar que a lo largo de la historia de la humanidad hemos estado acompañados o impactados por esta serie de fenómenos, los huracanes, por ejemplo, en el Caribe, los terremotos, la pandemia también, y no es ajeno para nosotros, para la humanidad. Quiero retomar con usted, profesor David Montaña, porque, listo, te rescatan, te prestan asistencia médica en hospitales de campaña, salvan tu vida, y a partir de allí, sin duda debe haber o hay un trabajo de acompañamiento psicológico para superar el miedo, para trascender ese evento tan impactante.
2: Sí, Fidel, mientras la ingeniería evalúa las grietas que tienen los edificios, nosotros en salud evaluamos esas fracturas psicológicas en las personas, y esas fracturas psicológicas tardan mucho más en sanar. El impacto de un terremoto en la salud mental es inmenso. En los primeros días vamos a ver ataques de pánico, estrés agudo, lo cual es normal.
0: Depresión
2: en caso, una situación como estas, sí. Pero el verdadero reto para la salud viene semanas después, con trastornos de estrés postraumático, depresión, en las familias que pues en segundos perdieron sus seres queridos, el patrimonio de toda su vida. Ya que perder una casa no es solamente un tema de ladrillo, sino es perder el refugio, el lugar seguro para su familia. Y hay un segundo grupo del que hablamos poco, pero es esa primera línea de rescatistas, paramédicos, médicos y enfermeras de emergencias, que aunque están entrenados para salvar vidas, afrontan una carga excesiva de trabajo, de estrés, de perder seres humanos, familias, dramas personales, familiares, sociales. Y eso lleva una sobrecarga y del cuidador, del personal de salud, que también van a requerir posteriormente a salir de la fase aguda de esto, un acompañamiento psicológico y en su salud mental para volver a la normalidad.
0: Sí, claro. Profesor Jairo Clavijo, desde el punto de vista de la antropología, ¿este evento nos cambiará en Colombia como sociedad? ¿Está bien que dan las historias? ¿Está bien que da ese recuerdo? Como abríamos este espacio, no olvidaremos el 10 de agosto. ¿Qué cambios y hacia dónde deberían apuntar como sociedad?
3: Pues yo creería que en este momento es difícil saber hasta dónde habrá cambios, ¿no? Uh-huh. Porque pues no depende solamente de la agencia de una persona frente a confrontar la realidad, ¿no? A entender que una posibilidad, que es como la brecha que hay entre el simulacro y el hecho real, ¿no? Que esto puede acontecer. Sin embargo, son muchos los niveles que tienen que evaluarlo, ¿no? A nivel estatal no podemos olvidar que la entidad encargada de atender los desastres pues está muy afectada, ¿no? Por razones políticas. Están, digamos, nos agarran en mal momento, ¿no?
0: Totalmente.
3: Porque el inicio de un gobierno, eso no podemos desconocerlo, pues dificulta mucho conectar, ¿no? Frente a una emergencia de este tipo, apenas a un día de la toma de posesión, a pesar de que hubo unos empalmes, ¿no? Entonces hay unas circunstancias que también agravan la situación, ¿no? Yo no sé, por ejemplo, alguien me comentaba hace poco, ayer, que se han hecho algunas pruebas con las instalaciones del metro, ¿no? O sea, de
0: Sí.
3: todas maneras, el terremoto sirve o debe ser utilizado, como pasó en la pandemia, también como un laboratorio. Suena un poco duro, pero pues es algo que no se, aunque se puede simular, es un hecho real, ¿no? Como una guerra, como la pandemia, como el terremoto. Entonces la sociedad yo creo que debe tomar nota, es en serio, ¿no? Creo que el país o nosotros debemos tomarnos muy en serio no solamente el riesgo catastrófico, sino los riesgos crónicos, ¿no? Si uno piensa en la movilidad, en la seguridad vial, no
0: Total.
3: deberíamos tener tantos efectos negativos, porque hemos aprendido a convivir como muy en la danza con la muerte. Es decir, nosotros desafiamos mucho, somos una cultura muy, muy desafiante. Y ahora que hace un rato me hablaba de los japoneses, ¿sí? En nuestros cálculos, que eso no tiene que ver con los cálculos profesionales, sino los cálculos de vida, uno dice, pues adelante, ¿no? El día que le toque a uno, le toca a cosas así, una
0: Sí.
3: cantidad de convicciones que nos exponen muchísimo o nos sobreexponen, aunque en la base tienen pues la sabiduría popular de que no podemos evitar el terremoto o algo catastrófico, pero sí podríamos como tener una noción un poco más cuidadosa, ¿no? Creo que esa sensibilidad se está dando al revés, no de los humanos hacia otro lado, sino de los animales.
0: De
3: A
0: acuerdo.
3: veces la compasión con los animales como que nos hace reaccionar más rápidamente sobre la posibilidad real de que esta eventualidad se vuelva un hecho.
0: Claro. Y un contexto adicional, profesor Montaña, que esta emergencia sin duda va a concentrar el gobierno que está armándose ahorita, pero en 2, 3 meses estará comenzando el pico intenso de un fenómeno del Niño, que va a reducir las lluvias, que va a aumentar las temperaturas, que va a impactar de diferentes maneras en el Caribe, de una forma, en la región andina de otra, en la Orinoquía de otra. O sea que ahí es como la suma de situaciones que nos van a poner mucho más a prueba.
2: Sí, y lo importante en esto es salir muy rápidamente de esta fase aguda en la cual todos los recursos en las áreas afectadas se han destinado a la atención de la emergencia y volver rápidamente a normalizar los sistemas de atención médica, porque, como lo dices, vienen retos más adelante que para los cuales tenemos que estar preparados, pero además la enfermedad crónica hay que seguirla atendiendo porque pues en este momento que se paran los tratamientos, los seguimientos, las cirugías programadas, pues eso no es que se pare y desaparezca, sino que se represa y en 1 o 2 semanas, cuando volvamos a atender la demanda habitual de los servicios de salud, pues vamos a tener una cantidad de procedimientos, de tratamientos retrasados con pacientes que además, por no poder garantizar su acceso a tratamientos de enfermedades crónicas, pueden estar descompensados y eso también va a aumentar la demanda de estos pacientes a los servicios de emergencia. Entonces, sí, el país tiene que rápidamente intentar volver a la normalidad en las zonas afectadas, evaluar rápidamente su infraestructura hospitalaria, garantizar los servicios públicos, las gases medicinales, insumos, el personal médico, y retomar las actividades que, como hablábamos, es diferente y depende de la infraestructura local que se tenía, porque pues obviamente la infraestructura, por ejemplo, en una ciudad como Cali, comparada con una ciudad como Quibdó, es muy diferente. Y yo creo que también es una oportunidad para fortalecer los equipos y los sistemas de salud en zonas apartadas como pues el departamento del Chocó para atender mejor este tipo de emergencias y también lo que se nos viene en unos meses con el fenómeno del Niño.
0: Así es. Profesor Daniel Ruiz, hemos visto lo que hemos conocido a través de imágenes, lo superficial, llamémoslo, edificios colapsados, puentes también averiados, la malla vial primaria, terciaria, compleja, y por debajo, ¿qué? Me explico. Las conexiones de gas, el sistema de suministro de agua, el sistema de drenaje, el acueducto, ¿también se debe repasar eso antes de empezar una reconstrucción?
1: Sí, y en realidad usted ha tocado un tema muy importante en una ciudad, y es que todos los sistemas que brindan los servicios públicos también son sujetos a haber sido afectados por el terremoto. Entonces hay que hacer una revisión desde las empresas de acueducto, alcantarillado, desde las empresas de servicio eléctrico, incluso de las de redes de internet, pues para ver qué afectaciones hubo. En Bogotá se hicieron hace un tiempo una gran cantidad de intervenciones con origen en sismorresistencia, pero todo de todo el sistema de acueducto y alcantarillado de la ciudad.
0: Qué bien.
1: Y para eso entonces fue necesario hacer unos grandes huecos, llegar a donde están los sistemas de acueducto, las grandes tuberías, y hacer elementos flexibles que permitieran desplazamientos y que cuando ocurriera el terremoto, esos elementos flexibles asumieran esos desplazamientos que inducía el terreno sin que se rompieran las tuberías. Porque después de un evento sísmico que tiene que quedar funcionando, un hospital tiene que quedar funcionando, pero un hospital que no pueda tener suministro eléctrico, que no pueda tener acueducto alcantarillado, pues evidentemente quedaría en pie, pero no podría ofrecer atención a la comunidad.
0: Claro, y al mismo tiempo que su profesión, y con todo respeto le digo, es destruir
1: Ajá, así
0: para
1: es.
0: salvar vidas,
1: Correcto.
0: ¿de acuerdo? Debe crearse algún grupo multidisciplinario donde estén ustedes, desde la academia, gobierno, empresarios, bueno, cooperación internacional, qué sé yo, pero todos ustedes, sobre todo en el tema de la ingeniería, para... Es decir, no reconstruir por reconstruir. No es que aquí haya un edificio de 7 plantas, aquí no, uno de 12, sino que vamos a hacer algo inteligente, algo coherente y consecuente para responder a las familias, las empresas, las compañías que estaban en estos sitios y que quede, pues, asegurado, sino resistente, sinónimo de salvar vidas.
1: Correcto. Cualquier problema hoy en día tiene que abordarse de una manera multi e interdisciplinaria. Si voy a definir cómo quiero yo que se reconstruya un barrio, digamos de los que haya sido afectados, pues tienen que estar presentes, por supuesto, los trabajadores sociales. Tienen que estar presentes antropólogos, tienen que estar presentes arquitectos, aquellos que definen el urbanismo, tienen que estar presentes los ingenieros. Y en realidad, al final, la ingeniería es una herramienta y un mecanismo para garantizar que eso que las otras disciplinas han definido que es lo mejor para las personas pueda construirse o reconstruirse de una manera adecuada para que pueda ser capaz de soportar el siguiente terremoto. Pero definitivamente sí, yo se lo digo a mis estudiantes, no hay edificio más feo que aquel diseñado solo por un ingeniero. Es una caja
0: Sí,
1: de
0: es verdad.
1: bocadillos, es una mesita que no
0: Una
1: tiene ningún
0: colmena.
1: tipo de arquitectura, ¿no?
0: Sí,
1: Entonces
0: no.
1: dejemos que sean los arquitectos quienes saben diseñar y nos ponen a veces unos retos bien difíciles, ¿no? Pero que cada uno haga su labor adecuadamente para que pues tengamos unas viviendas donde la gente pueda estar feliz.
0: Okay. Y también es la ocasión como para que ustedes, desde la ingeniería, que ya aplican unos conceptos de aprovechamiento de la luz, ¿cierto? De aprovechar también, ¿por qué no?, un suministro de energía fotovoltaica, empezar a dar ese paso efectivo y que al mismo tiempo pues impacte positivamente en lo medioambiental y la sostenibilidad.
1: Correcto, hay que empezar a mirar las nuevas maneras de generación de energía, ¿no? Todo el tema de de las energías alternativas, que ya no deberían ser alternativas,
0: No,
1: ¿no? Ya
0: no.
1: deberían ser energías
0: Energías.
1: que nosotros utilizamos
0: Sí.
1: comúnmente, que todas las casas deberían tener las celdas fotovoltaicas, ¿no? El tratar de hacer sistemas de tratamiento de aguas locales en cada una de las casas, aprovechar, digamos, el tamaño o la configuración arquitectónica para que minimicemos el consumo energético. Todo eso tiene que estar inmerso en el diseño de edificios.
0: Y del agua, en Japón lo vi, o sea, agua que recogen de los mismos apartamentos y la utilizan en jardinería.
1: De acuerdo.
0: Entonces, hay una oportunidad, o sea, en medio de la tragedia, por supuesto, hay una oportunidad para que cambiemos en ese sentido, profe.
1: Incluso ese tema en la Universidad Javeriana es muy importante, muy importante. Existe, digamos, un tema muy verde en toda la universidad, e incluso le cuento que nosotros tenemos en la terraza de ingeniería un sistema de recolección de agua lluvia,
0: Buenísimo.
1: ¿cierto? Que lleva esa agua a unos tanques y con esa agua nosotros hacemos el regado de jardines verticales y horizontales cercanos al edificio de ingeniería.
0: Eso esperamos que venga para esa fase, ojalá próxima de reconstrucción. Profesor David Montaña, de mi parte yo creo que el cuerpo médico, el cuerpo de socorristas, son esos héroes anónimos sin capa, pero con un corazón gigantesco. Y quiero hacer extensivo en este especial de la Pontificia Universidad Javeriana y Caracol Radio ese mensaje a ustedes, a todos los que pues han acompañado este proceso. Y sin duda esto debiese también inculcarse desde el colegio. Yo me acuerdo que en el colegio, pues esa era una época como el final del narcoterrorismo y hacíamos simulacros de atentados, de carro bomba y aprendí cositas. Pero ojalá todos tuviéramos el 5% de corazón, del corazón que tienen ustedes cuando enfrentan este tipo de circunstancias. Profe Montaña, simplemente es un reconocimiento a ustedes.
2: Sí, muchas gracias. Muchas gracias. Sí, el personal en salud siempre tiene una vocación del cuidado del enfermo y ayuda en estos momentos difíciles. Muchas veces eso carga a estas personas que ayudan, pues, de esa sobrecarga del estar llevando los momentos más difíciles de las personas que atendemos en las salas de emergencia y en los eventos prehospitalarios. Y sí, el ideal es que en el país busquemos la forma de que desde nuestros niños se concienticen de la importancia de capacitarse en esta atención inicial a víctimas, en cómo hacer parte de una cadena de ayuda. Exacto. O de respuesta a emergencias en las familias, saber a dónde tenemos que ir, cuál va a ser nuestro punto de encuentro como familia, ¿sí? Eso nos ayudaría mucho también a en estos momentos de crisis tener un poco más de control y disminuir el caos y el estrés que nos genera a todos un momento como este.
0: Total. Profesor Jairo Clavijo, y esperemos, porque ustedes desde la antropología, como lo ha notado el profesor Daniel Ruiz, tendrán una participación y un trabajo súper intenso para reconstruir y devolverle la dignidad, la alegría a miles de personas. Ese es uno de los retos.
3: Sí, en efecto. Y creo que si uno se pregunta sobre quién recae la responsabilidad de lo que viene para el país, pues claramente de todos. Y creo que es muy importante que avancemos en ese reconocimiento, ¿no? Creo que lo que hemos visto, estas cadenas de gente ayudando, pues nos dan una lección de que solos no podemos, ¿no? Que la sociedad y la fuerza de lo social es fundamental para mantener un proyecto de país. Y espero que la gente lo vea, ¿no? La gente ve cómo se activa este tipo de circunstancias catastróficas, activan las redes sociales y la gente vuelve a recordar a partir de la experiencia la importancia del vínculo, ¿no? Cada vez tenemos como unas prácticas económicas y sociales que nos individualizan mucho, pero este tipo de acontecimientos pues nos llevan a volver al nido, ¿no? A lo que llaman algunos sociólogos el cocoon protector, ¿no? Es la nostalgia de la familia, es el valorar la familia, sí. Los grupos sociales, la solidaridad, el BESI, que es tan importante aquí en Bogotá.
0: Uy,
3: en
0: muchos sí. Lugares. El BESI es bogotanísimo.
3: Sí, muy, muy, pero es muy importante, ¿no? Los compadres, claro. como se llamen, cualquiera que sean uh-huh. esas redes que no que tejen lo social, creo que se afianzan o se fortalecen en esas circunstancias tan lamentables, ¿no?
0: Sí,

0: Color Esperanza, Diego Torres, pues es el momento de agradecerles al profesor Daniel Ruiz, profesor David Montaña, profesor Jairo Clavijo por haber participado acá en este especial de la Pontificia Universidad Javeriana y Caracol Radio, conectados con millones de oyentes, porque la información y el conocimiento que ustedes tienen es fundamental para que entre todos nos ayudemos y, como dice Diego Torres, allá e identifiquemos un color esperanza. Profesores, gracias por estar aquí en Caracol Radio.
1: Muchas gracias por la invitación.
2: Y muchas gracias por la invitación.
0: Perfecto. Y vamos con Vox Populi. Hasta pronto.
3: Bueno, Colombia, para prepararse, primero lo vimos acá, y es que por un empalme, digamos, no fructífero, no teníamos en el momento de la emergencia un director de la Unidad Nacional para la Gestión del Riesgo de Desastres. Creo que es una institución que se debe fortalecer, que se deben hacer más simulacros, que se debe trabajar en conjunto para estar unidos, para estar preparados. Entiendo que ya está nombrado en propiedad, pero no estábamos preparados para eso. Entonces sí, Colombia pues debe prepararse mejor desde sus instituciones, pero también desde cómo canalizar y tener un protocolo para trabajar con todas las ayudas y la solidaridad del país.
4: Creo que está bien que hagamos los simulacros. Se está acostumbrado más o menos a hacer uno o dos simulacros por año, pero llegar a hacer de pronto un poco más, para tener un poco más de entrenamiento y recordar bien las acciones que debemos seguir en un movimiento sísmico o algo. Y de pronto sí informarnos más de los diferentes sucesos que pueden llegar a ocurrir en movimiento sísmico. Entonces sí es importante, y también hacer mucho énfasis y campañas en tener kits de supervivencia con nuestros allegados y familias para momentos que ocurren este tipo de cosas.
5: Siento que las personas deberíamos tomar como más conciencia de lo que deberías tener listo en esos momentos. En muchas casas no hay un botiquín, en muchas casas no hay como un equipo de riesgo, pues que lo mínimo que deberías tener es una linterna, agua, como un kit de supervivencia básica, por decirlo de alguna manera. Y siento que muchas veces lo hemos tomado como, ay, eso no pasa acá, como un terremoto aquí en Colombia no va a pasar. Entonces siento que sí, es como tomar un poquito más de conciencia desde lo personal, desde lo familiar, y pues también las constructoras y pues todas estas entidades encargadas de construcción, valga la redundancia, siento que también tienen que ser muy conscientes con los materiales que están usando y dónde están construyendo, porque hay muchas zonas que posiblemente no están habilitadas para esto, pero pues igual negocio es negocio y sencillamente van a construir ahí porque necesitan vender. Pues fácilmente son los primeros edificios que se van a caer, y pues ya lo vimos incluso en Venezuela, que también sufrieron estas afectaciones por construir en zonas que no estaban autorizadas para ello.

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10: 12 del día, 2 minutos. ¿Qué tal? ¿Cómo están? Bienvenidos. Es hora de noticias aquí en Caracol Radio, fin de semana. Y se cumple justamente una semana del poderoso terremoto que ha golpeado a Colombia. Y según el más reciente consolidado de ASO Capitales, 362 personas permanecen desaparecidas o no localizadas. Los registros se concentran en 2 de las ciudades más golpeadas por la emergencia. Pereira reporta 251 personas desaparecidas y Cali 111. Mientras continúa la búsqueda, el balance también refleja el trabajo de los organismos de emergencia. 353 personas han sido rescatadas en las ciudades capitales. Pereira reporta 260 personas rescatadas, Cali 88, Quibdó 4 y Armenia 1. También hay que anotar que Cali, Pereira, Manizales, Quibdó y Armenia permanecen en alerta roja. El conjunto de estas capitales registran 234 personas fallecidas, 2.208 heridas. Cali concentra la mayor afectación humana con 123 fallecidos y 1.485 heridos. Pereira, 25 fallecidos, 259 heridos. Quibdó, 9 fallecidos, 111. 19 heridos, Manizales, 6 fallecidos, 211 heridos y Armenia, una persona fallecida y 134 heridas. A nivel nacional, el Consolidado de la Unidad Nacional de Gestión de Riesgo reporta 289 personas fallecidas, 4.187 heridas y 143 desaparecidas.
4: Fidel Franco es Caracol Radio.
10: Comenzamos con la polémica del momento y en desarrollo de las labores de búsqueda, de remoción, de escombros. En el departamento de Chocó, Valle del Cauca y el Eje Cafetero se ha presentado una polémica. Hoy temprano informábamos sobre los señalamientos hacia el ministro de Vivienda, Jaime Andrés Beltrán, quien en desarrollo de la catástrofe por el terremoto fue visto en las playas de Santa Marta. Un congresista justamente dice que va a promover mañana una moción de censura. Andrea Novoa.
11: Así es, Fidel, como usted lo dice, el ministro de Vivienda, Jaime Andrés Beltrán, quedó en medio de un escándalo político luego de que circularan fotos suyas en un club de playa en Santa Marta, mientras el país, vale aclarar, sigue atendiendo la emergencia del terremoto. El representante Alejandro Toro respondió a la polémica anunciando que este martes 18 de agosto va a promover ante la Cámara de Representantes una moción de censura contra Jaime Alejandro Beltrán. Escuchemos lo que dijo.
12: Pero que el ministro de Vivienda, cuando miles de personas perdieron justamente su vivienda, cuando en lugares como Buenaventura necesitan que llegue el ministro de Vivienda con el viceministro de Aguas a solucionar los problemas de agua potable, él al parecer esté de vacaciones y de paseo en Santa Marta. Presentaremos este martes moción de censura para que le responda al país.
11: El congresista aclaró que no se plantea la moción de censura simplemente porque un ministro aparezca en una piscina. En cambio, Toro explicó que lo que deberá determinar el Congreso en sí, mientras miles de colombianos requieren una respuesta urgente del Estado, el responsable del sector de vivienda estaba ejerciendo plenamente las funciones que le corresponden.
10: Bueno, Andrea, gracias. Ya regreso con usted. ¿Qué dijo que responde el ministro de Vivienda, Laura Rosso?
13: Fidel, buenas tardes. Pues hace unos minutos, a través de su cuenta de Instagram, el ministro de Vivienda, Ciudad y Territorio, Jaime Andrés Beltrán, precisamente respondió a todos estos cuestionamientos sobre sus actividades en Santa Marta durante la emergencia. Asegura que ha estado trabajando en el plan de tres fases de reconstrucción de la Patria Milagro, que quiere ser un padre presente y que históricamente los servidores públicos han dejado de lado la familia cuando es igual de importante. Esto fue lo que
14: dijo. Se han movido una cantidad de videos y mensajes diciendo que Jaime Andrés abandonó su responsabilidad en medio de la tragedia, que nos fuimos de vacaciones y dejamos de lado nuestro reto como ministro, lo cual no es cierto. Lo que sí es cierto es que llevamos varios días recorriéndonos cada municipio y cada departamento afectado, pero lo que no podemos olvidar es que detrás del ministro hay un padre, hay un esposo, hay un hijo. Así como construimos casas, lo más importante es construir hogares. Yo estoy viviendo en la ciudad de Bogotá, mi esposa en la ciudad de Bucaramanga con mis hijos, y nos proponemos cada cierto tiempo encontrarnos. Fui a visitarlos en medio del tiempo que están de vacaciones con mis hijas.
13: A través de este video, Fidel, que dura aproximadamente 2 minutos, el ministro da la explicación de lo que sucedió el fin de semana y pues pone la cara por todo este cuestionamiento que ha tenido en las últimas horas.
10: Entonces mañana habrá mucha actividad en el Congreso de la República, donde hay una citación también extraordinaria por parte del presidente de la Cámara para hacer como un corte de cuentas, una evaluación de la manera como el gobierno, el Estado ha dado respuesta a esta emergencia. Pero bueno, regreso con Andrea, porque de otra parte el presidente de la República acaba de anunciar quién será la embajadora en Washington.
11: Así es, Fidel, el presidente Abelardo de la Espriella confirmó que llegó el beneplácito para María Consuelo Araujo Castro como nueva embajadora de Colombia en Estados Unidos. La exministra de Cultura y excanciller venía sonando en los últimos días como la principal candidata para ese cargo. El mandatario anunció la noticia con el siguiente mensaje: desde la embajada de Estados Unidos en Colombia me notifican en este momento que ha llegado el beneplácito para la persona que nominé como embajadora de Colombia en los Estados Unidos. Me complace informarle al país que mi buena amiga, una persona de toda mi confianza y de mis afectos desde hace muchos años, será la nueva embajadora de Colombia en Estados Unidos. Esto lo dijo el mandatario a través de su cuenta de X.
10: Muchas gracias. 12:08 minutos. Estamos en Caracol Radio y bueno, vamos a las regiones afectadas por este poderoso terremoto. Comenzamos en el Valle del Cauca. Allí en Cali aún hay 4 puntos donde permanecen activas las operaciones de búsqueda y rescate. Andrea Mesa.
15: A una semana del terremoto, los bomberos en Cali, presentes en los lugares de rescate, confirman que no hay señales de vida y por ello han comenzado de la forma más especializada posible la extracción de los cuerpos. Labor que ha sido apoyada también por el ejército y socorristas israelitas que siguen presentes en la ciudad. El capitán Francisco Díaz, comandante de los bomberos de Cali, menciona cómo ha sido esta labor hasta el momento.
16: Viene un proceso donde los rescatistas tienen la posibilidad de levantar placas y llegar a los fallecidos. Pero hay sitios, en específico uno de los sitios donde la piscina no permite la recuperación del cuerpo. Esto ya requiere un proceso de demolición, lo que es ya de ingeniería y de maquinaria, porque no es posible llegar a las personas.
15: Aunque no se habla de un riesgo biológico en este momento en la ciudad, sí se debe tener la precaución de usar tapabocas, quienes trabajan en las labores de rescate y también las familias que se encuentran esperando el encuentro de sus seres queridos alrededor de estas zonas.
10: Ingenieros expertos geotécnicos en Armenia aseguran que el terremoto de hace una semana fue un movimiento sísmico que había sido advertido por expertos en cuanto a los efectos que podría generar en términos de sísmica. Adrián Trejos.
17: Así como en el terremoto del 25 de enero de 1999, en esta oportunidad expertos ya habían advertido de la posibilidad de que en la región se presentara un sismo de subducción, como el que ocurrió hace 8 días en territorio colombiano. El ingeniero geotecnista y coordinador de la maestría en gestión del riesgo de la Universidad del Quindío, Carlos Arturo García, manifestó precisamente que el ingeniero Hugo Monsalve, que ya falleció, había advertido precisamente de estas posibilidades, que no se sabía la fecha, por supuesto, pero que era un riesgo teniendo en cuenta la alta sismicidad en la región.
18: Bueno, primero que todo, yo quiero decir que este era un sismo esperado. Era un sismo de subducción que hacía algún tiempo se había dicho que podía pasar. El ingeniero Hugo Monsalve claramente lo manifestó. Obviamente no podemos decir fecha y hora, pero sí se sabía que iba a ocurrir. En el estudio de microzonificación sísmica de Armenia, cuando se hizo el análisis de fuentes sismogénicas, se tenía claro que una fuente sísmica del lado del Chocó podía ser la primera que detonara. Entonces digamos que hay un acierto científico en los autores, nuestro fallecido profesor Hugo Monsalve, el ingeniero William Valencia Mina, ellos hicieron un análisis muy, muy riguroso del comportamiento de la sismología de la región y tenían claramente definido que podría venirse. ¿Cuándo? No sabíamos.
17: El ingeniero experto de la Universidad del Quindío también ratificó que no por el hecho de que haya ocurrido el terremoto no va a seguir temblando, porque hay un alto riesgo sísmico en la región.
18: Entonces, el hecho de que haya temblado hoy no quiere decir que pueda temblar mañana en otra parte del país. El hecho de que haya temblado por subducción no quiere decir que no pueda venir un sismo de subducción nuevo un poco más hacia el sur. Puede venir. Puede seguir temblando, va a seguir temblando. La condición de amenaza no cambia porque ya tembló. ¿Sí? Nosotros vamos a seguir en amenaza sísmica alta.
17: Sin embargo, el ingeniero experto geotecnista de la Universidad del Quindío resaltó que las construcciones con sismo resistencia sí dieron la talla en este terremoto, lo que permitió que muchas vidas

0: 3.200 corresponden a viviendas.
1: 44 municipios, 38 casos nivel 3, 1.215 viviendas que se afectaron. En temas de acueducto tuvimos 5 acueductos que se afectaron, 14 iglesias del departamento también se afectaron, teniendo fallas estructurales la iglesia del municipio de Chaparral, donde íbamos a hacer nosotros la Feria Internacional del Café, y esa fue una de las razones que nos llevó también a aplazarla.
0: El sector más afectado por el sismo en el Tolima sin duda fue el educativo. En más de 400 sedes de colegios y escuelas se han detectado daños estructurales, pero 168 son los más críticos. Por esta razón, 9.500 estudiantes del Tolima deberán continuar con las clases presenciales suspendidas hasta encontrar una solución. Así lo anunció Andrés Bedoya, secretario de Educación Departamental.
2: Municipios que tenemos nosotros identificados con unas afectaciones de colapso muy representativas: Cajamarca, tenemos Chaparral, tenemos por supuesto el municipio de Melgar, tenemos por supuesto municipio de Dolores. En Dolores sí, la mayoría de estructuras son muy débiles, entonces Dolores tenemos una situación especial, salvo la que se está interviniendo allá, que es la San José.
0: Finalmente se conoció que solo para reparar los colegios afectados en el Tolima se necesitarán 43.000 millones de pesos. Por eso se avanza en la conformación del fondo mixto para la reconstrucción del Tolima.
3: 12-14 minutos y Cartagena ha hecho un envío bien importante de medicamentos, artículos de aseo y alimentos, especialmente para bebés. Andrés Vizcaíno.
4: Hola, una feliz tarde. El gobierno distrital, a través de la Oficina Asesora para la Gestión del Riesgo de Desastres, coordinó el envío hacia el centro de acopio de la capital risaraldense en respuesta a una solicitud de apoyo humanitario para atender las necesidades de las comunidades afectadas por el sismo. Entre los elementos enviados se encuentran medicamentos de venta libre, tapabocas, kits de primeros auxilios, pañales para bebés y adultos, toallas húmedas, leche de fórmula y otros elementos esenciales para la atención de las familias. Rafael Navarro España es el secretario de Salud de Cartagena.
5: Gracias también a la Cruz Roja, que nos permitió realizar todo este acopio de medicamentos, de insumos, medicamentos básicos que parten a Pereira, que van pues a ayudar mucho a todas las necesidades muy puntuales y específicas que nos hicieron saber nuestros hermanos de esta ciudad. Vamos a seguir apoyando, seguir ayudando. En próximos días va a partir más de insumos médicos, más de este tipo de medicamentos que hemos recaudado, que hemos seleccionado, que ya tenemos debidamente identificados, para también apoyo a misión médica en otras ciudades.
4: Por su parte, también se reporta que fueron superadas las 180 toneladas de ayudas humanitarias enviadas a Quibdó.
6: 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En Caracol Radio son las
3: 12:15.
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3: Continuamos con toda la actualidad aquí en Caracol Radio. Las necesidades de las familias afectadas por el terremoto en Cali comienzan a cambiar, y con ellas también el tipo de ayuda que se requiere. Erika Rebolledo.
10: Además de haberlo perdido todo y requerir alimentos y elementos básicos, ahora las familias afectadas por el terremoto en Cali deben enfrentar las condiciones de lluvia que se presentan en la ciudad. Por eso el llamado de las autoridades es a focalizar las donaciones en elementos que les permitan sobrellevar de mejor manera esta nueva situación. Mabel Lara, gerente de proyectos especiales de la Alcaldía de Cali.
11: Necesitamos carpas, necesitamos elementos de aseo personal. Estoy hablando de pañales para adultos y para niños. Estoy hablando de pañitos, de toallas higiénicas. Estoy hablando incluso de algunos medicamentos esenciales, el alcohol, por ejemplo, las gasas, el algodón.
10: La alcaldía recordó que las donaciones pueden llevarse a los puntos oficiales habilitados, la unidad deportiva Alberto Galindo y la plazoleta Jairo Varela.
3: Volvemos al Caribe porque el centro de acopio de la Gobernación del Atlántico superó la tonelada de ayuda humanitaria. Jesús Uribe.
8: Un fin de semana movido es el balance que ha entregado la Gobernación del Atlántico luego de la respuesta que ha obtenido por parte de los ciudadanos, quienes han acudido de forma masiva a la entrega de ayudas humanitarias para los más necesitados.

0: Necesitados en el departamento del Chocó. El gobernador del Atlántico, Eduardo Verano, contó a Caracol Radio que ya son cerca de 80 toneladas las recopiladas y que la meta es posiblemente superar las 100.
1: No, ya sobrepasamos. Yo creo que estamos llegando ya a las 80 toneladas y creo que hoy vamos a ver cómo nos va con el día de hoy, que está bastante lluvioso, pero creo que hoy recogeremos otras 40 toneladas. Yo creo que vamos a llegar a sobrepasar las 100 toneladas.
0: El mandatario departamental señaló que este martes saldrá un avión con estas ayudas humanitarias.
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4: 12:19 minutos, vamos a hacer una pausa para conocer la actualidad internacional, el panorama con las noticias más importantes y por supuesto tenemos que hablar de más de 30.000 empresas argentinas que han cerrado desde que el señor Javier Milei asumió la presidencia de la República. Juliana Hernández.
5: Buenos días, Fidel. Sí, estas cifras se conocen y son de un informe del Centro de Pensamiento Fundar, con cifras más exactamente de mayo de este año. El estudio señala que 30.633 empresas dejaron de operar durante los primeros 30 meses del actual gobierno, que vendría siendo la peor caída registrada en ese periodo. El comercio fue el sector, o es el sector más afectado, con 8.408 empresas menos, seguido por transporte y almacenamiento, servicios inmobiliarios y la industria manufacturera.
4: Juliana, y el gobierno de México confirmó que hubo víctimas fatales de ese país acá en el terremoto en Colombia.
5: Sí, Fidel, en una rueda de prensa realizada hasta hace unas horas, la presidenta de México, Claudia Sheinbaum, confirmó que dos ciudadanos mexicanos que se encontraban en el país para el 10 de agosto perdieron la vida después del terremoto. Según contó, la Cancillería de ese país se contactó con los familiares de las víctimas, los apoyaron con el traslado a Colombia y ya se encuentran suministrándoles también ayuda para llevar a cabo todos los protocolos pertinentes. En ese mismo espacio, Fidel, la mandataria contó que México va a seguir enviando ayuda humanitaria a Colombia, principalmente con alimentos y medicamentos que fueron solicitados por las autoridades de nuestro país, aunque reiteró que no se enviaron rescatistas debido a las condiciones que puso el gobierno colombiano, pues con respecto a la certificación de grupos de rescate.
4: Hablemos ahora, Juliana, de la amenaza de Trump contra Omán si se interpone en el acuerdo sobre el estrecho de Hormuz.
5: El presidente de Estados Unidos, sí, Donald Trump, amenazó con bombardear Omán si el país se interpone en las conversaciones con Irán para alcanzar este acuerdo sobre el estrecho de Hormuz, que es esta ruta clave para el transporte de petróleo. En declaraciones con Fox News, Trump afirmó que si Omán interviene, Estados Unidos lo bombardeará y lo destrozará. Esos fueron los términos que utilizó. Además, hizo un llamado a Irán para que levante la bandera blanca y se rinda.
4: 12:21 minutos. Bueno, tenemos una invitada en este momento, retomando la información a propósito de la manera como el país se ha volcado, la solidaridad, las donaciones. Laura, ¿de quién se trata?
6: Pues sí, Fidel, se trata de Diana Serpa, ya es gerente de desarrollo del Banco de Alimentos de Bogotá, quien siempre está muy atenta a todas las necesidades en el país, pero principalmente en esta emergencia han tenido una labor espectacular. Diana, buenas tardes, bienvenida a los micrófonos de Caracol Radio, y yo quisiera que hiciéramos un balance desde ustedes y lo que han recibido, cómo se han movilizado las ayudas y qué es lo que han visto en esta semana.
7: Hola, buenas tardes a ustedes, a todos los oyentes. Antes que nada, gracias. Gracias a Caracol y a todas las emisoras del Grupo Prisa por haberse unido a este esfuerzo, al Banco de Alimentos de Bogotá y a todas las entidades a lo largo y ancho del país que estamos tratando de unir esfuerzos para apoyar a quienes más lo necesitan. Efectivamente, nosotros ayer completamos 324 toneladas que salieron desde nuestra bodega del Banco de Alimentos de Bogotá a las diferentes regiones del país. Mire, cuando nos preguntan las personas qué es lo que opinamos y cómo estamos reaccionando, la palabra es una satisfacción y una felicidad de ver cómo la gente se ha volcado a ayudar a quienes más lo necesitan. Los que menos tienen de verdad son quienes hoy más nos están ayudando. La palabra es conmovedor. Estamos conmovidos con la respuesta del pueblo colombiano. Esta semana nosotros mandamos 24 toneladas a Cartago, 25 a Manizales, 25 a Armenia, 28 a Quibdó. Y en esto de Quibdó quiero hacer una parada porque además de esas 28 que llegaron a Quibdó, mandamos 16 toneladas que están siendo repartidas en este momento en Tanguí, en Soledad, en Barranco, en Paina y en diferentes localidades alrededor de Quibdó que están siendo siempre a lo largo de los años muy olvidadas y muy afectadas. Entonces pensamos ahora cómo lo están haciendo cuando no tenían nada y ahora tienen menos nada, ¿no? Itzmina, Palmira, Cali, Pereira, Buenaventura, hemos llegado a través de los bancos de alimentos a todo el país con responsabilidad y con un trabajo serio como lo llevamos haciendo 25 años.
4: Así es. Diana, ¿qué viene de forma inmediata? ¿Cuál es el plan para esta semana que comienza? ¿Cambian las prioridades en cuanto a qué debemos seguir donando?
7: Pues Fidel, esa es una pregunta muy importante y siempre nos gusta recordarlo. Agradecemos muchísimo las ayudas en especie que están llegando, pero siempre reiteramos que las ayudas en efectivo son muy importantes porque nos permiten llegar a las regiones con lo que nos están pidiendo. Por ejemplo, en un municipio como Tanguí, en el Chocó, 100% de las viviendas quedaron destruidas. Y quedaron destruidas porque además estaban hechas de nada, ¿no? Esa población, por ejemplo, en particular, al igual que Soledad, Paina y varias de esas, nos piden cosas muy concretas. Entonces nos están pidiendo colchonetas, nos piden lámparas eléctricas, nos piden kits de aseo, nos piden elementos de primeros auxilios. Entonces, cuando la gente nos dona a través de nuestra página www.bancodealimentos.org.co, nosotros fácilmente podemos comprar los insumos que se necesitan y enviarlos directamente de manera expedita y, repito, muy responsable. También tenemos nuestra llave breve que es también muy, muy fácil donar. 00-91-67-78-52.
6: Sí, Diana, pues primero agradecerles por ese trabajo que hacen desde hace tantos años y que he podido ver muy de cerca, sobre todo en esta emergencia, como usted decía, una avalancha de solidaridad de los colombianos. Y me parece muy importante lo que usted acaba de mencionar. Es importante saber dosificar las ayudas porque esto es una reconstrucción que va a tomar bastante tiempo. ¿Ustedes tienen estimado, según lo que conocen y lo que han vivido en años anteriores, este porcentaje de donaciones, lo que necesitamos que la gente dé, a qué plazo debe ser más o menos?
7: No, yo creo, Laura, Fidel y oyentes, que esto va a ser largo. Esto va a ser largo, va a ser muy largo. Y como bien lo estás diciendo tú, nosotros vamos poco a poco. No estamos llegando con camiones llenos de comida para abrirlos y que se bote ¿no? Y se repartan entre todos, no. Llegamos a través de organizaciones sociales lideradas por los bancos de alimentos y por las parroquias de cada comunidad para que de manera responsable se sigan entregando las ayudas de manera organizada y eso, sostenible en el tiempo, porque esta ayuda no termina hoy, ni la otra semana y ni siquiera en un mes. Estamos evaluando con cada población, como les decía antes, cuáles son las necesidades. Trabajamos también de la mano con el World Central Kitchen, que en este momento, buenísimo, con el liderazgo de Harry Sazón, están llegando a armar las cocinas comunitarias en estas pequeñas poblaciones que lo necesitan. Entonces también de la mano de él estamos llegando a cada región y, repito, responsablemente. No en esta semana y ya nosotros nos olvidamos en 8 días, no. Vamos poco a poco. Además, en ese orden de ideas también quiero contarles algo. Miren, esta semana nosotros hemos tenido más de 37,000 donantes en efectivo, nos han confiado sus recursos. Eso es una suma muy, muy importante. Claro. Pero al contarles eso también les cuento, y en este momento no tengo el dato de hace 15 días, nosotros tenemos que retomar también las ayudas a Venezuela, porque hace 15 días otro tanto de cientos de donantes, tal vez miles, nos dieron sus ayudas para Venezuela. Nos tocó parar los envíos a Venezuela por atender la emergencia en Colombia, pero seguimos con esa responsabilidad porque muchos donantes nos confiaron sus recursos para Venezuela. Y como también es una tarea que hay que seguir haciendo en el tiempo, pues también seguimos llegando a Venezuela. Y además algo importante, ustedes muy amablemente lo han dicho en diversas oportunidades, nosotros llevamos 25 años haciendo esta tarea. Además de atender esta emergencia y la de Venezuela y la de la costa atlántica en marzo por todas las inundaciones, Nosotros seguimos todos los días atendiendo a la población de Bogotá, que atendemos siempre. Con casi 100 toneladas atendemos a todas las fundaciones de Bogotá y Cundinamarca que día a día dependen de las ayudas del Banco de Alimentos de Bogotá.
4: Sin duda una gran labor, Diana, y seguiremos tomados de la mano, ¿no? Para lo que necesiten en materia de información, de contacto, de apoyo aquí en Caracol Radio y el Grupo Prisa, estamos sólidos y firmes. Es Diana Serpa, gerente de desarrollo del Banco de Alimentos de Bogotá. Te deseamos lo mejor, Diana, y seguimos hablando.
7: Muchísimas gracias, Fidel, a ustedes y a todos los oyentes por seguir creyendo, por seguir sumando, porque todos seguimos ayudando. Un abrazo grande para todos.
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4: 12:28.
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4: 12:29 minutos, momento para el caso. El caso hoy tiene que ver con un hecho judicial. No aparecen las presuntas víctimas de acoso sexual en el caso del ex gobernador de Magdalena, Carlos Caicedo. Es decir, que ninguna de estas personas, supuestas víctimas de acoso sexual, se han presentado ante la fiscalía en ningún momento. Cuéntenos, Liliana Alayón.
13: Muy buenas tardes, Fidel. Pues efectivamente, en enero de este año, dos abogados presentaron denuncias ante la fiscalía por este caso, Julián Quintana y Ariel Quiroga, a raíz de un reporte periodístico publicado por un medio nacional. Sin embargo, después de 7 meses, ninguna de las presuntas víctimas ha rendido testimonio ante la fiscalía. De hecho, el ente acusador solo reporta las denuncias presentadas por Quintana y Quiroga los días 21 y 22 de enero. Nosotros consultamos a Cristian Morelli, que es el abogado del exgobernador Carlos Caicedo, y esto nos dijo al respecto.
14: Nos allegan de que las denuncias fueron radicadas por dos abogados, por el doctor Ariel Quiroga y el doctor Julián Quintana. Es decir, no existe una víctima directa del supuesto acoso que hayan acudido a la fiscalía directamente a rendir su versión. Entonces, se trataría una denuncia de acoso sin acosadas.
13: Bien, hablamos con Julián Quintana, uno de los abogados denunciantes, para saber por qué después de tanto tiempo ninguna de las mujeres que presuntamente fueron víctimas de acoso se había acercado a la fiscalía, y esto fue lo que nos dijo.
15: Pero yo no hago representación de víctimas, sino como corresponde, pues ante hechos delictivos se pone en conocimiento de la fiscalía.
13: Pues mire, Fidel, como dijo el propio Quintana, él no representa a ninguna presunta víctima relacionada con esta denuncia. Es decir, que en definitiva, hasta el momento, ninguna de ellas ha acudido formalmente ante la fiscalía para rendir su testimonio sobre estos hechos.
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16: Hola, feliz tarde para todos. Bienvenidos a la información deportiva en Caracol. Y comenzamos no con noticias tan alentadoras para uno de los grandes del ciclismo colombiano, Nairo Alexander Quintana, el hombre del Movistar Team, y que según ha podido conocer el diario AS, no será incluido en la lista definitiva del Movistar Team para la Vuelta a España, que comienza el sábado en Mónaco y que se suponía iba a ser la última carrera como profesional del ciclista boyacense. Ahora falta la oficialización y también si la última carrera, el último baile de Nairo Quintana serán los mundiales de ciclismo en Montreal a partir del 20 de septiembre. Esperamos la evolución y el desarrollo de esta noticia. Pasamos al fútbol, donde Johanner Lucumí ya ha sido presentado, oficializado como nuevo jugador de la Juventus de Turín hasta el año 2030. Llevará la camiseta número 26 y podría debutar el próximo domingo ante el Frosinone, primera fecha del Calcio Italiano 2026-2027. Y el fútbol en Colombia regresa mañana con el partido de Copa Libertadores en Ibagué. Los detalles del equipo Pijao con Camilo Pinto.
10: Juan Sebastián, buenas tardes. Tras un comienzo de semestre irregular, quedando por fuera de la Copa a manos del Deportes Quindío, habiéndole ganado a Junior en calidad de local, Alianza en calidad de visitante, pero cayendo ante el Deportivo Independiente Medellín como local en la última fecha, Deportes Tolima recibirá mañana luego de las 7:30 Independiente del Valle por los octavos de final de la Copa Libertadores de América en el Estadio Manuel Murillo Toro. El técnico Sebastián Oliveros es consciente de los temas que se tienen que corregir.
12: En ser un equipo sólido, como entrenador tengo la preocupación de que en 5 partidos nos han marcado, hemos marcado en todos, pero sí que queremos ser un equipo fuerte, un equipo convincente, tenemos que ser en las dos fases con la misma seguridad, tenemos que buscar sacar el arco en cero y seguir marcando como lo venimos haciendo, tener ese equilibrio.
10: Tolima podrá contar con el arquero Neto Volpi y Brian Rovira, volante, quienes no han podido jugar en el segundo semestre debido a lesiones. Se esperan por lo menos unos 15.000 espectadores mañana en el Estadio Manuel Murillo Toro.
16: Gracias, Camilo, y cerramos la información deportiva con el patinaje, porque quedó lista la selección Colombia que representará al país en los Mundiales 2026 en Asunción del Paraguay. Los detalles, Coco Gómez.
17: Así es, Sebastián, quedó lista la selección Colombia que afrontará el Campeonato Mundial de Patinaje de Velocidad en octubre próximo en Asunción del Paraguay. El equipo juvenil damas está integrado por Luisa Paternina, Manuela Rodríguez, Mariana Ambuila, Manuela Saldarriaga, Mariana Emitola y Mariana Bonet. El equipo de juvenil varones lo conforman Matías Rodríguez, Juan Manuel Chaus, Jerónimo Sánchez, Tomás Moncada, Juan Felipe Silva, Juan David Torres y Emanuel Ramos. Entre tanto, en mayores damas están María Camila Vargas, Giselle Giraldo, Heini Pájaro, Gabriela Rueda, María Jimena Alzate, Sara Muñoz y Colin Castro. Y finalmente, en la categoría de mayores varones, los integrantes del equipo nacional son Miguel Fonseca, Kevin Lenis, Juan Jacobo Mantilla, Alejandro Tavares, John Tascón, Juan Diego Yepes y Santiago Vázquez. Giselle Caicedo, velocista, segundo campeonato del mundo y ya tiene un título mundial.
18: No, usted significa muy grande, muy feliz, es repetir. Yo venía trabajando, este año ha sido muy difícil por muchas cosas que han pasado en mi vida y a pesar de todo Dios me dio la posibilidad de entrar, ha sido un trabajo muy duro, no he tenido pista, o sea, muchas cosas.
17: El equipo estará 2 meses en concentración en Guarne, Antioquia.
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4: 12:35, más noticias, toda la actualidad aquí en Caracol Radio. Y otra de las preocupaciones que tenemos en Colombia está dada por cuenta de los incendios forestales. A más de 11.700 aumentó el número de hectáreas arrasadas por los incendios forestales en el departamento del Tolima. Actualmente hay 10 conflagraciones activas que preocupan a los habitantes de este departamento. Alejandro Hernández.
19: El Tolima afronta una doble tragedia por cuenta del terremoto y sobre todo los incendios forestales. Aunque lo peor parece haber pasado, todavía hay por lo menos 10 incendios forestales activos en 9 municipios del departamento. Las pérdidas en cultivos, potreros y animales domésticos todavía son incalculables. Así lo reveló la gobernadora Adriana Magali Matiz.
20: Reportamos pérdidas por estos incendios que tuvimos en más de 11.775 en Ortega 3.185, en San Luis 2.967 hectáreas, en Rovira 1.814, en Onda 1.080, en el municipio de Coello 643, Coyaima 592, Armero 200.
19: Aunque se habla de 11.700 hectáreas consumidas, algunos alcaldes advierten que la cifra podría ser mucho mayor. Por ejemplo, esto indicó el alcalde de San Luis, Ricardo Acosta.
21: San Luis supera las 7.500 hectáreas afectadas de terreno. Yo sé que tendríamos el sustento técnico para poder soportarlo y yo sé que la situación en los otros municipios pues también acrecenta esta tragedia que nosotros vivimos.
19: En medio de la gran tragedia por los incendios forestales se han conocido historias desgarradoras. No es solo pasto o cultivos lo que se ha consumido. Escuchen la historia que contó el alcalde de Ortega, Diego Matiz.
22: Una molienda en la vereda de Balsafrutero, aquí que llegamos más que todo por Playa Rica, se le quemó todo su cultivo de maíz, su cultivo de caña, la molienda, su caballo y al otro día el señor se suicidó. Son historias tristes que quedan después de todas estas tragedias que vivimos en el departamento.
19: En la actualidad, el incendio que más preocupa se halla en el popular Cerro Las Mercedes, entre los municipios de Suárez y Carmen de Apicalá. Parece que los incendios del centro y sur ahora se trasladan al oriente del Tolima.
4: 12:37 minutos, las autoridades en Norte de Santander anuncian sanciones contra los responsables de incendios forestales. En una semana se registraron 10 emergencias. Ana María Rueda.
0: Las autoridades de Norte de Santander anunciaron que reforzarán las medidas contra las personas que provocan incendios forestales mediante las llamadas quemas controladas, una práctica que, debido a las altas temperaturas y los fuertes vientos, puede terminar generando emergencias de gran magnitud. William Vera, coordinador de gestión del riesgo de Norte de Santander.
1: Estamos invitando pues a las alcaldías y a la comunidad a que hagamos la denuncia de estos infractores para poder con Corponor levantarles todas las sanciones ambientales del caso, porque ya nos toca pensar en este tipo de sanciones, porque a pesar de todas las advertencias, de todas las campañas de sensibilización y concientización que hemos hecho, pues aún persiste esta mala práctica de las llamadas quemas controladas.
0: Los municipios más afectados han sido Ocaña, la Playa de Belén, Durania, San Cayetano, Pamplonita y Salazar.
4: 12:39 minutos, ocupémonos de Bogotá, porque en la capital de la República llegan 50 buses articulados eléctricos para agilizar los viajes en el suroccidente de la capital. ¿Cómo van a operar? Le preguntamos a Ana Rodríguez.
2: La gran innovación de estos vehículos ensamblados entre Cota y Pereira es su capacidad de adaptarse a cualquier vía. Al tener puertas en ambos costados, pueden recoger pasajeros en los paraderos del barrio del SITP y luego ingresar directamente a las estaciones y portales del sistema troncal. La nueva flota debutará en la troncal de la avenida Ciudad de Cali como la ruta alimentadora de la línea 1 del metro, conectando de manera más rápida a miles de habitantes de Bosa y de Kennedy. Cada vehículo puede llevar hasta 160 pasajeros y está acondicionado con rampas para personas con discapacidad, Wi-Fi libre, puertos de carga USB y hasta sensores para puntos ciegos. Al respecto, el alcalde Carlos Fernando Galán destacó el alcance de esta flota para toda la ciudad.
23: Esto es una noticia grande para la ciudad, muy grande. Claro, la entrada y la llegada de estos buses únicos en el mundo, los primeros articulados eléctricos de Colombia, por una parte, por otra parte, los primeros articulados duales eléctricos del mundo que llegan a nuestra ciudad. Pero además es en una troncal nueva que entra en operación, sí, con un grupo que estará pendiente de terminarse, pero que gracias a esta innovación va a poder empezar a operar.
2: Con estos 50 nuevos buses que ya llegaron a la capital, el distrito completa 147 vehículos cero emisiones en operación y así avanza en el plan de incorporar 900 unidades eléctricas a toda la red pública de transporte para el año 2029.
4: Sin duda una gran noticia para Bogotá, Ana, pero también cuéntenos qué pasa con el plan retorno en los accesos a Bogotá entre cierres, reversibles, pico y placa regional. ¿Cómo está operando este plan en las vías?
2: Fidel, pues para agilizar el tráfico de entrada a la ciudad, la gobernación de Cundinamarca mantiene habilitado el reversible desde Apulo hasta el puente de Balsillas en Mosquera, medida que irá hasta la medianoche. Adicionalmente, entre las 4 de la tarde y las 8 de la noche se activará el sentido único desde la avenida Canoas hasta la avenida San Marón en Soacha. En Bogotá, el pico y placa regional regula la entrada en los 9 corredores de acceso. Hasta las 4 de la tarde solo ingresan vehículos de placa par, es decir, 0, 2, 4, 6 y 8, mientras que de 4 de la tarde hasta las 8 de la noche el turno será para las placas impares 1, 3, 5, 7 y 9. Después de las 8 de la noche ya podrán circular todos los carros sin ninguna restricción. A estos controles se suma el tradicional reversible de la carrera séptima que opera desde la calle 245 hacia el sur, para así descongestionar el norte de la capital. La Secretaría de Movilidad recomienda planificar su viaje y así evitar que le coja en la entrada de algún punto de la ciudad el pico y placa regional.
4: 12:42 minutos, más información en Caracol Radio, porque al mismo tiempo se han presentado intensas lluvias. Ya hablamos de los incendios forestales, por supuesto los hemos actualizado con todo lo más relevante en materia de la semana que se cumple del terremoto, pero demos un vistazo a lo que ocurre con las fuertes lluvias. Cerca de 3.000 personas estarían afectadas por inundaciones en Zaragoza, en Antioquia, donde el nivel del agua se elevó casi 2 metros. Norbey Valle, David.
5: Con el paso de las horas se van conociendo nuevos detalles de la emergencia por inundaciones que atraviesa el municipio de Zaragoza en el Bajo Cauca antioqueño. Recordemos que allí se registró un aguacero de unas 8 horas que inició en la noche del domingo y cesó en la madrugada de este lunes. Esa cantidad de agua generó la inundación de varios sectores del área urbana por el desbordamiento de la quebrada La Oca, especialmente en el área urbana, donde 9 sectores están bajo el agua. Según el comandante de bomberos de esta población, Dermi Cuesta, el agua se elevó 1.80 metros, que inundó cerca de 350 casas.
6: Se inundan y no hay paso hasta que la quebrada no baje siquiera por poquito, 1.50 metros, para que la gente pueda salir de sus casas. Entonces eso afecta mucho a todas estas comunidades, más de 2.800 personas creo que se ven afectadas por este proceso.
5: Agrega que por fortuna no hay personas lesionadas y que se adelanta el censo para poder determinar el número exacto de personas damnificadas, además del análisis de las viviendas para evitar riesgos de colapso.
4: Eso en Antioquia. En el Caribe, el paso de una onda tropical deja fuertes lluvias y afectaciones en varios municipios del Magdalena. David Chávez.
7: Las lluvias que habían sido advertidas por el IDEAM para este puente festivo ya dejan afectaciones en diferentes puntos del Magdalena. El paso de una onda tropical por el Caribe colombiano ha favorecido condiciones de alta nubosidad, fuertes aguaceros, actividad eléctrica y en algunos sectores fuertes ráfagas de viento. En el difícil municipio de Ariguaní, los habitantes reportaron fuertes vientos durante la noche del domingo, lo que generó preocupación por posibles afectaciones en viviendas, techos, árboles y otras estructuras. En zona rural de Ciénaga, comunidades campesinas y cafeteras de San Pedro, San Javier, Palmor y Siberia reportan daños en cultivos de café, viviendas y vías terciarias. Los productores aseguran que algunas fincas perdieron 1, 2 o más hectáreas de café y solicitan a las autoridades verificar las afectaciones, atender los puntos críticos de las vías y entregar ayudas para la recuperación de cultivos. El IDEAN había advertido que las condiciones de humedad, el relieve y la convención favorecerían lluvias fuertes en departamentos como Magdalena, Cesar, Bolívar, Sucre y el suroccidente de La Guajira, con posibilidad de actividad eléctrica, crecientes súbitas y deslizamientos. Y las precipitaciones no se han concentrado únicamente en estos sectores. También se han registrado fuertes aguaceros en municipios como Guamal y El Banco y todo el sur del Magdalena, aumentando la atención de las comunidades frente a la posibilidad de nuevas lluvias. Por ahora, el llamado es a mantenerse atentos a los reportes oficiales y tomar precauciones, especialmente en zonas rurales y de montaña, ante la posibilidad de nuevas precipitaciones, crecientes súbitas, deslizamientos y fuertes vientos.
4: Ese es el panorama en el Caribe y a propósito de ello, intensas lluvias, fuertes vientos, hay fallas eléctricas en algunos sectores de Montería. La situación, Félix Hernández.
8: Fidel, son varios los sectores sin electricidad, así lo confirmó la empresa Afinia, que atribuyó las interrupciones a daños ocasionados por las condiciones climáticas sobre la infraestructura eléctrica. Según la compañía, las cuadrillas técnicas fueron desplegadas para atender las fallas y avanzar en el restablecimiento gradual del servicio en los circuitos afectados. Entre estos se encuentran los circuitos Río Sinú 3, Santa Lucía 1 y Santa Lucía 2. También resultaron afectados con fallas eléctricas sectores de los municipios de Canalete y Los Córdoba. Afinia recomienda a los usuarios reportar cualquier anomalía en la red eléctrica y mantenerse atentos a los canales oficiales de información mientras continúan las labores de reparación. Ya las autoridades en Córdoba habían emitido alertas sobre la posibilidad de ser afectados por fuertes vientos durante este fin de semana.
4: 12:46, la seguridad y el orden público en Colombia. Comencemos con el caso de un agente de tránsito que fue atacado con arma de fuego mientras cumplía su jornada laboral en Ipiales, en el departamento de Nariño. Sebastián Villada.
24: De acuerdo con la información, el ataque habría ocurrido durante una carrera atlética que se desarrollaba en la ciudad de Ipiales, en la cual el agente de tránsito cumplía sus labores de control de tráfico. Según información preliminar, individuos que se movilizaban a pie habrían emprendido la huida luego de que al parecer le hubieran propinado varios disparos al agente de tránsito. El alcalde de Ipiales, Amílcar Pantoja, aseguró a través de sus redes sociales en las últimas horas que el hecho es materia de investigación y que si bien el agente de tránsito continúa hospitalizado, su estado de salud es estable y estaría fuera de peligro. Sin embargo, se hizo un llamado de atención a la tolerancia y a que las autoridades investiguen cuanto antes este caso.
4: 12:47 minutos, alias Hofer, un presunto cabecilla de la columna Farday Díaz de las disidencias, responsable de acciones criminales en el Cauca, fue enviado a prisión. En Popayán, la información con Richard Vidal.
9: Un juez de control de garantías envió a prisión a este hombre identificado como Andrés Ríos Arango, quien habría comandado la columna Farday Díaz del Frente Carlos Patiño, fue señalado por el delito de concierto para delinquir agravado. Según las investigaciones, el acusado tenía injerencia delictiva en los municipios de Argelia, El Tambo, Patía y Balboa, en el sur del departamento del Cauca. La fiscalía señaló que Ríos Arango perteneció al ELN hasta febrero del 2022, cuando ingresó al Frente Carlos Patiño de las disidencias y entregó 10 fusiles, 2 ametralladoras, 5 carabinas, 2 pistolas y dinero en efectivo. Con este material y la entrega de información sobre milicianos del ELN, habría asumido funciones de mando y coordinación en las disidencias. El material probatorio señala su participación en confrontaciones armadas contra la fuerza pública y el control territorial del corregimiento del Plateado. Además, se le atribuye coordinaciones para la liberación de un sargento y 3 soldados del Ejército Nacional, quienes fueron secuestrados en enero del 2023.
4: 12:48 minutos, seguimos allí en el departamento del Cauca porque las autoridades de El Patía exigieron a la EPS Asmed Salud el pago inmediato de una deuda superior a los 2.600 millones de pesos correspondientes a los meses de julio y agosto con el hospital de nivel 1 El Bordo, que tiene afectados a miles de usuarios, Richard.
9: El alcalde local John Jairo Fuentes informó que la falta de liquidez compromete la atención médica para más de 28 mil usuarios afiliados a la entidad promotora en este municipio. El mandatario rechazó la decisión de la EPS de redireccionar a los pacientes hacia un prestador privado en lugar de fortalecer a la red pública local.
11: El hospital no puede garantizar el servicio de salud. Mencionar de que se debe priorizar las entidades de carácter públicas que deben ser prioritarias para el fortalecimiento del derecho a la salud. Consideramos que Asmed Salud debe cumplir con la deuda que tiene.
9: La situación generó protestas entre la Liga de Usuarios y Comités de Salud en esta zona de la cordillera ante el riesgo de inviabilidad financiera de la S municipal.
4: 12:50 minutos, estamos en Caracol Radio y actualizamos todo lo que tiene que ver con la solidaridad. El departamento de Putumayo, sí, Putumayo también está activo para ayudar a socorrer a las personas afectadas por el terremoto. Recolectó 20 toneladas de ayuda para enviarlas justamente al Chocó o al Valle del Cauca. Los detalles, Valentina Gasca.
13: Putumayo se unió a la solidaridad nacional con las familias afectadas por el terremoto. La campaña liderada por la gestora social del departamento, Marcela Álvarez, permitió recolectar 20,5 toneladas de ayudas entre alimentos, agua, medicamentos y elementos de aseo. En la jornada participaron ciudadanos, funcionarios y los municipios de Puerto Caicedo, Puerto Asís y Valle del Guamués, además de la policía, el ejército y organismos de gestión del riesgo. Las ayudas fueron enviadas a los departamentos afectados.
4: De Putumayo nos vamos al departamento de Boyacá, que envió 50 toneladas de ayuda para atender a las familias del Chocó. Felipe Carreño.
14: La secretaria de Integración Social de la Gobernación de Boyacá, Luisa Rodríguez, describió desde Quibdó la dimensión de la emergencia. Esto dijo la funcionaria.
15: El panorama, pues sinceramente, en redes, en fotos, no se logra dimensionar pues el impacto realmente de los daños y de las afectaciones que se vivieron en esta zona. Para nosotros realmente es un panorama pues muy complejo. Hay muchas necesidades, hay muchas afectaciones, hay muchas familias que lo perdieron todo.
14: Además agregó que Boyacá completó 50 toneladas de ayuda humanitaria enviadas al Chocó en 4 camiones.
15: Trajeron 30 toneladas en 2 camiones, cada una con 15 toneladas, lo que eso llegó el día de antier. Hoy estamos haciendo el descargue de otros 2 camiones, cada uno con 10 toneladas. Para completar 50 toneladas de ayuda humanitaria desde el departamento de Boyacá, específicamente para el Chocó.
14: Pero la solidaridad no se detiene. La gobernación elevó su meta de 60 a 100 toneladas y espera incluso superar esa cifra.
15: Nosotros teníamos propuesto en un principio cerca de 60 toneladas. En este momento estamos esperando 100 toneladas. Yo creería que podemos llegar a sobrepasarlas. La idea es que estas nuevas ayudas puedan irse para el Valle del Cauca y para el Quindío. Estamos realmente muy optimistas en que los boyacenses y todos los que viven pues en el departamento de Boyacá se van a unir para seguir apoyando estas jornadas de donaciones tan importantes.
14: Las nuevas ayudas serán enviadas al Valle del Cauca y Quindío. Mientras tanto, en Boyacá continúa la recolección de alimentos y elementos para las familias damnificadas de Colombia.
4: Pues vamos al eje cafetero, donde las autoridades en el Quindío llaman a los entes de control para establecer medidas frente al incremento desbordado de las tarifas de arriendo. Adrián Trejos.
10: Debido a la gran cantidad de personas afectadas por el terremoto, porque fueron desalojadas de sus casas, de sus edificios, de sus apartamentos, pues desafortunadamente muchos están aprovechando para incrementar el precio de los arriendos. Por eso el gobernador del Quindío, Juan Miguel Galvis, hizo este llamado.
12: La tragedia no puede ser o no puede convertirse en un negocio. Y hoy quiero hacer un llamado firme a los entes de control. En medio de esta tragedia, hay familias que lo perdieron todo y que hoy necesitan un techo. Hoy necesitan seguridad y solidaridad. Por eso, hoy no podemos permitir que algunas personas se aprovechen de esta situación para aumentar de manera desproporcionada los precios de los arriendos. Hago un llamado a las autoridades competentes para que pongamos la lupa sobre esta situación.
10: Por eso se espera que desde el gobierno nacional se adopte un lineamiento con respecto a la tarifa de los arrendamientos, teniendo en cuenta la gran cantidad de afectados que tiene esta región y que están evacuados y que requieren una vivienda mientras se sabe qué va a pasar con la que resultó afectada por el terremoto.
4: Hablando de vivienda en Cali, las autoridades alertan porque personas estarían ofreciendo dinero para entrar a edificios, destruirlos y sacar objetos. Mayron Benavides.
16: Buenas tardes. Sí, tras el terremoto en Cali, las autoridades encendieron las alertas por personas que estarían llegando a edificaciones afectadas para ingresar a estas estructuras y recuperar elementos de valor. El comandante de la Policía Metropolitana de Cali, el general Herbert Benavides, confirmó que ya se han presentado casos de presuntos hurtos. En uno de ellos, la policía detuvo a varias personas, pero no pudo avanzar en la judicialización porque nadie presentó una denuncia formal.
17: A unas personas que estaban muy cerca de uno de los puntos, que habían llegado unas personas a hurtarlos, reaccionamos rápidamente, detuvimos a las personas, pero en el momento que fuimos a judicializar, pues no había quien hiciera la denuncia. Entonces, por eso es muy importante cuando hay información de este tipo y nosotros podamos reaccionar, pues también haya las denuncias para poder hacer las judicializaciones pertinentes. Por supuesto que el material que usted nos menciona, que está a través de diferentes medios, es objeto o sirve para llevarlos a nuestros procesos judiciales.
16: La policía también adelanta investigaciones con los videos que han circulado en redes sociales y que mostrarían estos hechos. Uno de los puntos bajo vigilancia está ubicado en Tequendama, frente al edificio Los Colores. Allí ya no se adelantan labores de rescate debido a que los organismos de socorro no tienen evidencia de personas con vida. Sin embargo, el secretario de Seguridad de Cali, Jairo Garcés, que algunas personas estarían llegando al lugar e ingresando a los escombros, incluso ante presuntas ofertas de dinero para recuperar objetos de valor. Las autoridades advierten que estas estructuras todavía pueden colapsar y causar nuevas víctimas, por lo que pidieron no acercarse ni ingresar a estos sitios. Ante esta situación, las autoridades también anunciaron que reforzarán los puntos críticos con presencia militar para impedir el ingreso de personas a las estructuras afectadas y prevenir nuevas emergencias.

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12: Amigos, ¿qué tal? Saludo cordial, bienvenidos al pulso del fútbol. Hoy, lunes festivo, 17 de agosto del año 2026. Un lunes especial porque estamos entrando a la etapa de reconstrucción de la tragedia por el terremoto, y tenemos que aplaudir la solidaridad, la entrega, el cariño como la gente en toda Colombia ha ayudado. No faltan por ahí los bandidos, los ladrones, los vivos, los que se aprovechan, pero hay que identificarlos para ponerlos en su sitio. La frase del día: uno a uno todos somos mortales, juntos somos eternos. Apuleyo, pero no Plinio. Don Steven, ¿cómo le ha ido, hombre?
13: ¿Cómo le va, César Augusto? Un saludo para todos
5: En Colombia y en el mundo que nos escuchan. Muchas gracias de nuevo a la gente de Barranquilla.
12: Eso es lo primero que hay que hacer hoy.
5: Maravillosa la gente de Barranquilla que nos ha recibido con tanta calidez y amabilidad. Y quisieron, pues, del evento de Montoya versus Montoya César, la mejor manera también de solidarizarse con el país, porque todo ese dinero se fue a las arcas de las ayudas para todos los damnificados del terremoto. De verdad vengo con el corazón inflado de Barranquilla.
12: Sí, sí, de inflado de felicidad y de ver como una ciudad pujante, llena de cosas bonitas, con una dirigencia que la saca adelante y la empuja al desarrollo y a la actividad que le dé posibilidades y alternativas de trabajo a todos sus ciudadanos, sacan un evento como Montoya versus Montoya, un evento de primerísima categoría a nivel mundial, nos emocionó. Muchas gracias a Juan Pablo Montoya, a Sebastián, a Connie, al alcalde Alex Char, a Sergio Rincón, a Bavaria, a Ponimalta, que se pusieron realmente en la tarea de hacer un gran evento que seguramente le va a abrir puertas muy grandes a Barranquilla para grandes eventos deportivos. Esa es la intención de la alcaldía y lo van a lograr porque tienen toda la capacidad para hacerlo. Mire, lo que ha hecho Barranquilla con la alcaldía y lo que ha hecho, por ejemplo, con la empresa privada, con Tecnoblast, con Cristian Daes, los monumentos, la Ventana al Mundo, que cumplió hace 3 días, 8 años, es una cosa espectacular. Ese malecón lo envidiaría a cualquier ciudad del mundo y es un placer caminar por ahí, tardear por ahí, trotar por ahí, estar por ahí, es una maravilla.
5: Comerse un cholado como César Augusto, que no, se comió como 5 cholados.
12: Me comí como 5 cholados ahí entre la ida y la avenida, pero es un cholado de mango biche, eso
5: una
12: no,
5: maravilla.
12: Además con pedazos de mango adentro, eso sí, no existe sino allá.
5: Espectacular. Bueno, César, muy contento también por lo de Cabal, hombre. Las imágenes de él, de Cabal no, de Lucumí.
12: De Lucumí.
5: Sí, sí, de Lucumí. Entrando a la sede de la Juventus, siendo recibido. ¿Sabe qué? Esto es una crítica constructiva en medio de la alegría para el jugador. Cero mala leche, cero mala leche. Hay que hablar italiano. 4 años después, no puede seguir hablando español.
12: Sí.
5: En Italia, y más llegando a la Juve. Ojalá esta sea la oportunidad para que...
12: No es tan complejo.
5: No es tan complejo. Entonces, ojalá y sus asesores le digan, venga, tiene que aprender italiano, hijo, porque hablando en español, dándole la bienvenida a la gente de la Juventus en español, eso no se ve tan bien. Pero el resto muy emocionado porque...
12: No, bueno, se ve aparte, tan bien advirtiendo de que lleva 4 años en Italia.
5: Por eso, es que si sí hubiera acabado de llegar, César.
12: Sí, pues eso entiende.
5: Y el caso, este caso, pues es el... Sí, es el segundo jugador colombiano en estar en la élite, ¿no? De esta camada actual.
12: Digamos que el tercero con Juan David Cabal, que está ahí.
5: Pues sí,
12: pero que no
5: se sabe qué va a pasar.
12: No se sabe qué va a pasar. Mire, antes de hablar de todas las noticias, que hay buenas noticias, otras no tan buenas. El terremoto de magnitud 7.4 hasta ahora deja 277 muertos, 3.824 heridos y 377 desaparecidos. Es el balance de la Unidad Nacional para la Gestión del Riesgo de Desastres, que ha reducido de 496 a 377 el número de desaparecidos. Por supuesto que hay mucha gente que todavía está entre los escombros. Ojalá sigan sacando vidas, sacando personas que puedan continuar su presencia en esta tierra. Es difícil, el tiempo se agota, pero los esfuerzos de los rescatistas son enormemente grandes. Bueno, Steven, Lucumí, 20 millones de euros más 2 de bonos. Spalletti ha dicho que va a ser jugador titular, va a jugar al lado de Bremer, zaguero central brasileño que fue suplente en el campeonato del mundo.
5: No es malo.
12: Y que tienen una expectativa también por él porque sí, es un jugador joven. Querían a Dibu Martínez, pero el tema se dañó.
5: ¿Por qué se dañó?
12: Ya no va Dibu Martínez a
5: hasta
12: la
5: el
12: Juve.
5: Hasta el viernes estaba muy firme lo de Dibu Martínez a la
12: no,
5: Juve.
12: Se dañó debido al alto valor que generaba la operación. El equipo de Turín se quedará con Vicario, el arquero del Tottenham, quien llegó esta mañana a Italia. No, había una diferencia de 15 millones de euros en la operación del Dibu.
5: Es que todo el mundo dice, ¿por qué Dibu Martínez no llega a un equipo más grande? Pues resulta que el Aston Villa tiene una economía estable, no necesita vender jugadores a la desesperada y no necesita tampoco regalarlo. Entonces, por eso no ha llegado un equipo que diga, bueno, yo pongo la plata que vale el Dibu Martínez, y vale una plata muy importante.
12: Sin
5: muy
12: duda. Importante. Es un arquero...
5: De primer nivel.
12: Además, algunos lo catalogan como el mejor arquero del mundo. Yo no creo, pero sí está en...
5: No, el mejor arquero del mundo no, pero está entre los tres o cinco.
12: Sí, sí, sí. Mire, sobre eso, vi el partido esta mañana en repetición entre el Manchester City y el Arsenal. La victoria en la Community Shield del Arsenal fue contundente, 3-0. Pero el partido se pone 2-0 y ya el Arsenal empieza a tocar la pelota, aguantar, y el City se viene encima, genera algunas oportunidades de gol, reina figura, pero le faltó al final claridad y profundidad para derrotar a un equipo que sigue jugando muy bien.
5: Arranca mal Maresca, ¿no? Arranca mal Maresca, empiezan a señalarlo, normal, viene con un peso en la espalda durísimo, nada más y nada menos el de Guardiola, entonces bastante complicado para él. Óigame, Jorge Carrascal figura.
12: Espere, 18 títulos del Arsenal en la Community Shield.
5: Ah, no, eso sí lo ganó, porque es que Arsène Wenger ganaba eso y con eso se mantenía.
12: Ganaba, no, pero también ganaba la Liga.
5: La FA Cup, no, ganó una vez la Liga.
12: Una vez la Liga nomás. Sí, pero ganó...
5: Él ganaba las copas y con eso le alcanzaba para mantenerse.
12: Ahora, son copas de un día, ¿no? Son copas rápidas. Y hay un dato de Mr. Chip que es notable. Hacía 91 años un equipo inglés no ganaba la Liga y la Community Shield.
5: No, ha sido una temporada muy buena. A pesar de que perdió la Champions League, que yo creo que la perdió de manera lamentable, porque no la peleó. Fue un equipo permisivo, fue un equipo que se echó atrás.
12: Uno no puede decir que no la peleó. No, jugó mal, el otro lo dominó, lo arrimó contra su portería, no pudo salir. Es que eso de decir no la peleó es como decir si voluntariamente no hubieran metido la ficha para tratar de ganar.
5: Lo que hicieron voluntariamente fue meterse atrás, y eso es lo que la gente le señaló a este Arsenal, que fue un equipo cobardón.
12: Pero yo insisto, más que meterse atrás, lo metió atrás el rival.
5: Yo no estoy de acuerdo con eso. Desde el primer
12: momento, las dos cosas cuentan.
5: Desde el primer momento se veía que el PSG quería jugar al fútbol y este equipo quería destruir el juego del rival,
12: es que
5: y nada más.
12: El PSG se salió a tragárselo, a comérselo. Bueno, ahora sí lo de Jorge Carrascal, que fue extraordinario.
5: Sí, César, pero a ver, 5-1 contra Mirasol.
12: Sí.
5: Carrascal fue figura porque hizo gol y dos asistencias. Y entonces lo eligieron el hombre del partido, el man of the match.
12: ¿Sabe cuánto le pusieron en las plataformas?
5: ¿Cuánto?
12: 9-5.
5: Bueno, pero eso es
12: una calificación muy alta.
5: Es contra Mirasol.
12: Sí, pero Mirasol en el primer semestre fue un equipo que peleó en la parte alta.
5: Pero hay que pelear también en los partidos importantes y ha perdido mucho terreno Jorge Carrascal. Ojalá esto le sirva de impulso para estar en, digamos, en mejor valía allí en el equipo. Ya había jugado en el partido de Cruzeiro y de Flamengo, ha jugado 6 minuticos nada más, y contra el Vitoria el 10 de agosto había jugado 86 minutos y también había tenido una buena calificación de 9-2.
12: Ahí le va muy bien en el Flamengo, en términos generales es jugador titular, además juega con De Arrascaeta, juegan los dos volantes de ataque. De Arrascaeta se había lesionado y creo que ahí Steven fue donde no aprovechó la oportunidad, porque ahí fue donde bajó su nivel después de un gran comienzo con Flamengo, pero es muy buen jugador. He oído por ahí algunos que dicen que no hay que llamarlo más a la Selección Colombia, por favor, al volante ofensivo por derecha del Flamengo hay que llamarlo a la Selección Colombia y hay que tratar de recuperarlo y de que pueda expresar con la camiseta nacional lo que hace a veces con Flamengo.
5: Pero a mí ese es otro de los jugadores que ojalá y me calle la boca, ojalá y venga y haga cosas importantes y aporte, pero es otro de los jugadores que a mí no me hace ilusión. Porque es que se le han dado tantas las oportunidades han sido para Jorge Carrascal y tampoco los réditos y tampoco la cosecha, que no es un jugador que me genere mucha ilusión.
12: A ver, miremos,
5: en la selección, ¿no?
12: Miremos cuántos partidos ha jugado Carrascal en la selección. Ha jugado 24, tiene 2 anotaciones. No son muchos tampoco. A veces los jugadores se demoran para poder cuajar en la responsabilidad y en la exigencia de la selección. Le fue bien Álvaro Montero en el empate entre Boca y Platense 1-1. Le pusieron 7 de calificación, hizo un par de atajadas importantes y es bueno para Montero, que ha tenido inestabilidad. A veces sí, a veces no, a veces sí, a veces no. Todavía no genera la suficiente confianza entre la hinchada de Boca, pero bueno, tiene todo en condiciones, en actitud, en presencia física para seguir siendo figura y lograr estabilizarse.
5: Y Sebastián Villa creo que ha venido también mejorando.
12: Ayer jugó mal.
5: ¿Volvió a jugar mal?
12: Sí, ayer volvió a jugar mal, lo sacaron, no jugó bien con
5: aunque la calificación, tengo una calificación de 7-3, tampoco está malo. Es
12: pero ¿sabe que yo tengo una de 6-4?
5: Tengo de 7-3.
12: Yo tengo una de 6-4 y le pregunté a los que vieron el partido acá, yo no lo vi,
5: estábamos
12: y me dicen
5: viajando.
12: Que no jugó bien, jugó bien Boca. Bueno, Beckham Castro, 3 goles, venía intentando, entrando, saliendo, 3 goles, una asistencia en la victoria. Aquí es donde uno pues tiene que decirlo pasito. 10-1 del Lugano ante el Vedello. 32avos de final de la Copa de Suiza. No es para tirar campanas al vuelo, pero eso demuestra que es un jugador que tiene gol.
5: Sí,
12: que la mete.
5: ¿Sabe qué me tiene un poquito preocupado?
12: Sí.
5: Esta semana los compromisos internacionales de los colombianos. Es.
12: Ah, pero ya vamos a hablar de ellos. Hacemos el repaso general, ¿le parece? Como para ir evacuando todas las noticias. Mire, Gustavo Puerta, destacadísimo, figura de Racing en el empate 2-2 ante el Villarreal.
5: De Racing de Santander.
12: De Racing de Santander. Sigue ahí, está la expectativa de venta. Lo quiere el Porto, lo quieren varios equipos. Hay una negociación ahí entre manos, pero todavía no se ha concretado absolutamente nada.
5: Lo que es un jugador noble y profesional, César Augusto. Muchos en esa situación hubieran dicho, no, yo no juego más, yo me voy de rebelde,
12: sí.
5: No me convoquen más hasta que me encuentren un nuevo equipo.

0: Monterrey 6-1, hizo gol Luis Díaz. Fue el segundo mejor calificado, don Steven.
1: Y ya le están poniendo una cifra. El director deportivo del Bayern dijo: me gustaría que en este campeonato Luis Díaz llegara a 24 goles.
0: Jugó muy bien, jugó muy bien. El Bayern le ganó 3-1 al Leipzig, hizo el primer gol a los 13 minutos. Era un partido amistoso, jugó 69 minutos. La figura fue Brown, el marcador izquierdo al que le pusieron 7-8.
1: ¿Usted cree que Luis Díaz puede hacer 24 goles en la temporada?
0: Pues ya los hizo.
1: A ver, hizo 15 más 7 en Champions, son 20,
0: 15 más 7 son 22. Es que hizo más de
1: 22.
0: 24.
1: Y
0: Creo que hizo 28.
1: en Copa hizo 3,
0: Creo que hizo 28 en
1: 25.
0: total.
1: Ah, o sea, le están poniendo a repetir la cifra.
0: Le están poniendo a repetir la cifra, pero es que es muy difícil mantenerla siendo extremo. Si
1: Sí.
0: usted me dice que es 9, que es Haaland, que es Mbappé, que es un jugador de esas características, pues es realmente muy difícil mantenerlo. Oiga, entre otras cosas, vi la cifra de Lewandowski en goles y a mí me parece que el Barcelona la embarró dejando ir a Lewandowski. Yo creo que lo pudo haber tenido
1: No, pero
0: ante toda la dificultad otro
1: Lewandowski se
0: año.
1: lesionaba mucho, César.
0: Pero hace mucho gol. Mire, mire el dato para que usted se aterre. El dato de Lewandowski. El jugador que más goles oficiales ante equipos categoría A ha hecho en el mundo es Cristiano.
1: Que entre
0: 976.
1: otras cosas dijo que ya le queda el último año de
0: Ya vamos a
1: carrera.
0: hablar de eso. Dijo que de pronto después de un año se retira, ¿no?
1: Triste.
0: Triste. 976 de Cristiano. Messi 921. Messi tiene 2 años menos. Ya vamos a analizar si tiene cómo alcanzarlo o no.
1: ¿Cuántos goles de diferencia?
0: La diferencia son 65 goles en 2 años.
1: Está
0: O sea que
1: difícil.
0: tendría que hacer, si Cristiano para, tendría que
1: Tendría que
0: hacer,
1: hacer por unas 3 temporadas más.
0: no, 40 goles por año. Los puede hacer Messi. Eso hace Messi.
1: No sé
0: Messi
1: si
0: hace
1: 40
0: 50 goles
1: será.
0: por año. Claro. Messi hace goles, pero ya, porque aquí
1: Voy
0: le
1: a
0: tengo una
1: mirarlo.
0: cifra para que analicemos si eso es posible o no es posible, ¿ok?
1: Voy a mirarlo, César, porque mire, por ejemplo, en la temporada 25 metió 35 goles en Liga, metió uno en Copa y tres en Copas
0: ¿En
1: Internacionales.
0: qué
1: O
0: temporada?
1: sea, 38 goles en la temporada anterior.
0: Pero
1: 38
0: creo que esa ha
1: metió.
0: sido la más bajita de Messi en toda la. Ahora miramos temporada por temporada. Mire, Cristiano 976, Messi 921, Joseph Vican, un austríaco por allá de la primera mitad del siglo pasado, hizo 805, Pelé 757, Pelé llegó a 1300 y pico, pero muchos ante equipos no de categoría A.
1: Y en partidos no oficiales.
0: Correcto. Romario 745 y Lewandowski 754. Es decir, Lewandowski es el cuarto jugador de más goles en la historia del fútbol.
1: Sí,
0: Ese
1: pero
0: dato es muy
1: César
0: bravo.
1: Lewandowski ya en el Barcelona jugó muy pocos partidos, ya hizo muchos menos goles, estaba venido a menos y además
0: Pero téngalo ahí de
1: un
0: suplente.
1: momento, Barcelona necesitaba que él se fuera para cuadrar el tema salarial,
0: El fair play
1: todo el fair
0: financiero,
1: play
0: el tope
1: financiero.
0: salarial.
1: Sin esa movida, sin ese movimiento, no hubiera traído ni al jugador que trajo el Borussia Dortmund, ni ahora a Rodri, que ya está listo,
0: Ya
1: dicen
0: está
1: hoy los
0: listo, sí, ya
1: medios
0: está
1: de
0: listo.
1: España que está absolutamente listo su contratación, ni tampoco hubiera traído al extremo del Newcastle. Son jugadores absolutamente vitales, mucho más jóvenes. Vamos a ver cómo les va, obviamente tienen que demostrar, pero Barcelona sí necesita una renovación. Lo de Ferran, a mí no me. La gente dice, pero ¿cómo deja uno ir al hombre figura de una final de Copa del Mundo?
0: Y
1: Pues es que en el
0: 9.
1: Barcelona no funcionaba
0: No,
1: tanto,
0: pero
1: era
0: el
1: un
0: tema era
1: jugador,
0: la
1: era un
0: plata.
1: suplente del
0: El tema era la
1: Barcelona.
0: plata, 55 millones de euros. Necesitaban la
1: Y
0: plata.
1: un
0: Sí, era
1: suplente.
0: suplente y no había despuntado. Aunque fíjese, era suplente, jugaba muy poquito, lo llevó el técnico De La Fuente y le hizo el gol de la victoria. Mire, a propósito del Barcelona, los clubes españoles que más dinero gastaron en los últimos 10 años, en las últimas 10 temporadas.
1: A ver.
0: Primero Barcelona.
1: Ah, sí, en las últimas 10 sí, porque en las últimas 5 es el Atlético.
0: 1.400 millones. Segundo el Atlético de Madrid. 1.300 millones de euros. Tercero el Real Madrid. 1.280 millones. A mí lo que me sorprende es que el Barcelona haya gastado tanta plata teniendo la mejor cantera de Europa.
1: Lo que pasa es que hubo una época, César Augusto, en

0: entre el 2016, como en los últimos 10 años, entre 2016 y 2021, que Barcelona dejó de apostarle a la cantera. Y acuérdese que empezó a traer jugadores veteranos, jugadores que no sirvieron, entre ellos Antoine Griezmann, por ejemplo, que costó un dineral y no pasó nada con ellos.
1: Pero yo creo que no le fue tan
0: Ah,
1: mal.
0: no pasó nada. Philippe Coutinho,
1: Porque
0: que...
1: Griezmann en el Atlético fue
0: Ah,
1: figurón.
0: no, allá sí, pero en Barcelona no pasó nada. Philippe Coutinho,
1: Ese sí fue un
0: jugador del
1: desastre.
0: Liverpool, que no
1: 120
0: pasó...
1: millones de euros pagaron por
0: No
1: él.
0: pasó nada. Y puedo seguir un montón de jugadores que vinieron simplemente a levantar la mano y no pasó absolutamente nada. Entre ellos, Yerry Mina también. Yerry Mina le fue muy mal en el Fútbol Club Barcelona.
1: Mire, el cuarto, Sevilla, 555
0: Hoy
1: millones.
0: en crisis.
1: Casi la tercera parte. Y quinto, el Villarreal, 472 millones. Mire, el Barcelona, a mí me sorprende que sea una cifra tan alta, porque mire los jugadores del Barcelona en el 2025, el año pasado. O sea que súmele un año a cada uno. Cubarsí, 18 años. Balde, 21 años. Casado, 21. Marc Bernal, 17, hoy tiene 18. Pedri, 22, va para 23. Gavi, 20. Fermín López, 21. Pablo Torres, 21. Ansu Fati, 22. Y Yamal, 17. Hoy Yamal tiene 18. Steven, uno con esa plantilla de esos jugadores, todos habilitados, actuando, muchas veces titulares, e invertir ese dinero
0: No, pero es que
1: en
0: no
1: 10
0: fue este
1: años.
0: año.
1: No, de acuerdo.
0: Desde que llegó Laporta otra vez, Barcelona ha recuperado su cantera. Eso hay que agradecérselo al presidente actual del Fútbol Club Barcelona. Mira la plantilla del 2018-2019, por ejemplo. Usted se va a encontrar con Silicen, con Iñaki Peña, con Lenglet, con Samuel Umtiti, con Jason Murillo, con Tomás Vermaelen, con Semedo, con Artur Melo. Con un montón de jugadores que nada que ver, que no aportaron nada y que sí fueron caros para la formación del Fútbol Club Barcelona. Y que al final terminaron simplemente por llegar y dejar muy poca huella.
1: Sí, les
0: Malcom,
1: fue muy
0: el
1: mal. Y a
0: extremo.
1: los dos colombianos les fue muy mal. A Murillo y a Mina les fue muy mal. Jugaron muy poquito. Y resultó completamente falso el interés del Barcelona por Luis Suárez.
0: Yo no diría que resultó falso.
1: Totalmente falso. Lo han dicho todos los que cubren
0: No, pues
1: al
0: Mundo
1: Barcelona en
0: Deportivo, yo no le puedo
1: España.
0: creer a Mundo Deportivo y no le puedo creer a los de Madrid.
1: No, no,
0: Mundo Deportivo
1: pero es
0: es
1: que
0: el que se ha
1: lo.
0: encargado
1: No,
0: de
1: pero lo
0: decir que
1: hizo
0: fue
1: Sport
0: falso.
1: también.
0: Por
1: Sport
0: eso yo,
1: también lo dijo que era
0: perdón,
1: falso.
0: pero yo no les voy a creer esta vez.
1: Ah, pero usted no les cree a los del Barcelona y sí les cree a
0: No.
1: los de Madrid.
0: Sí, ¿sabe por qué? Porque los del Barcelona no les gusta ese nombre. A los periodistas no les gustaba ese nombre porque les bajaba perfil al Fútbol Club Barcelona. Es que pasar de Julián Álvarez a Luis Javier Suárez, pues les bajaba un poquito de perfil. Entonces ellos
1: Sí, pero a Julián
0: no le
1: Álvarez ya no
0: dieron
1: lo van a poder
0: crédito,
1: tener.
0: no le dieron crédito a esa noticia. Pero hoy, por
1: Les toca llevar un
0: ejemplo,
1: jugador de mucha menos calidad. Y a Lautaro, que era barato, entre comillas, tampoco le va a salir el
0: pero
1: Inter
0: hoy, por ejemplo,
1: de
0: los
1: Milán.
0: del Barcelona están diciendo que el Barcelona ha desistido de ir por Luis Suárez. Ah, entonces que si era
1: No, pero ¿quiénes los
0: verdad,
1: del Barcelona?
0: Sport esta mañana, que el
1: No, yo leí
0: Barcelona ha
1: ayer a Sport
0: desistido.
1: decir que nunca
0: Te sabes
1: estuvo
0: esto,
1: en
0: no me
1: los
0: lo estoy
1: planes como
0: inventando.
1: reemplazo de Julián
0: No me lo estoy
1: Álvarez
0: inventando.
1: entre las
0: Esta
1: posibilidades.
0: mañana lo leí preparando aquí el pulso y entonces dije, pero al fin qué, señores, ustedes dicen que es mentiras y luego salen con que no, con que es que han desistido.
1: No, pero a mí
0: Una cosa
1: sí
0: es una
1: me
0: cosa, otra
1: preocupa que
0: cosa es
1: usted no
0: otra
1: le
0: cosa.
1: crea a los
0: No le
1: catalanes.
0: cre no, no les creo porque ellos manejan sus intereses también con sus clubes.
1: Ay, ¿los del Madrid no?
0: Pero con
1: ¿La
0: Madrid.
1: prensa del Madrid no maneja los intereses del Real Madrid?
0: Del
1: Por
0: Real
1: favor.
0: Madrid,
1: Y
0: pero del
1: usted me
0: Barcelona
1: disculpa,
0: no.
1: ¿no? Me disculpa por lo de As, pero
0: No,
1: bueno, no
0: pues.
1: esas Colombia, esas España.
0: No, igual
1: Así
0: hacen.
1: Marca, ¿no? Recordemos para la gente, Marca y As son los periódicos más importantes de España en Madrid, mucho más As que Marca, estoy
0: Sí.
1: equivocado,
0: No, tiene muchas más
1: tiene
0: visitas.
1: más visitas, y en Barcelona los catalanes son Sport y Mundo Deportivo. Yo no sé si alcancé a ver lo de ABC, pero bueno, no lo
0: Es más
1: tengo
0: bajito.
1: confirmado. Es otra cosa, y es un periódico general,
0: General, sí.
1: pero es otra cosa, pero no sé si leí algo de Luis Suárez. Lo cierto es que eso creo que no se va a dar. Y un saludo a Ricardo de Jesús Gómez Parra, en Barranquilla, está de cumpleaños y lo felicitamos. Ya seguimos.
2: 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En Caracol Radio son las
0: 1:23.
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1: Bueno, poco a poco se va reactivando el fútbol, nos vamos acercando a la jornada del día miércoles. No olvide a la gente de YouTube y de TikTok.
0: Ahí estamos en vivo.
1: Don Steven, sí, porque nos escriben y van a opinar. Tengo aquí un correo bravo.
0: Oiga, y también la gente...
1: De un señor que me pega una vaciada terrible. ¿Ah, sí? Uy, sí, pero lo
0: pero déjeme le cuento supuesto. Esto y hablamos con el señor, porque es que yo estoy preocupado por Marino, Inestrosa y por Cuesta.
1: ¿Sabe cuánto? Ayer entró Inestrosa un ratico en el partido.
0: Sí, pero tuvieron una... Vasco Agama sufrió una goleada frente al Santos de Brasil.
1: Sí. Otra vez figura Neymar.
0: Y le calificaron a Marino Inestrosa con 2,5.
1: No puede ser que hizo. ¿O qué no hizo?
0: Pero
1: 2,5. Eso fue con ¿Pero quién lo calificó?
0: Globo Esporte. Pero eso
1: normalmente menos de 5 nunca hay una calificación en las plataformas. Sí, sí.
0: Esas no son plataformas. Ah, okay. Esa es ya diarios. La opinión del diario, editorializando. Y Cuesta, por ejemplo, se quedó con 6 puntos cerrados. Carlos Andrés Gómez con 6-1. Los tres rajados.
1: Recuerden una cosa. En las plataformas, menos de 5 nunca hay.
0: No.
1: Y la calificación que es 6 raspando es 6-3.
0: Sí, pero por ejemplo, nosotros podemos hacer... Aquí en El Pulso hemos hecho calificaciones. César Augusto le ha dado a algunos jugadores 4. Yo le he dado 3. Pero es porque lo editorializamos. No es porque estamos basados en ninguna plataforma.
1: Sí, no. Y es una cosa de percepción, de lo que creemos. Porque el fútbol, digamos que tiene dos maneras de afrontarse. Una, científicamente, a través de la data, de la estadística, de los números. Y otra cosa es la percepción, que es fundamental y hay que combinar las dos cosas. Es subjetiva, pero digamos que hay un respaldo de experiencia, de haber visto mucho fútbol, de tratar de ser objetivos. Yo sé que es difícil. Y de tratar de ver las cosas como son y no como uno se las imagina. Por ejemplo, ya les voy a leer el correo de La Vaciada. Voy a comenzar con don Daniel Ortiz. Tal vez ustedes que conocen de fútbol logren explicar por qué el jugador colombiano o los equipos colombianos se arrugan cuando juegan contra equipos extranjeros. No vemos equipos que luchen en la Copa Libertadores, la Suramericana. Esto hace que pierdan muchos aficionados que los deberían acompañar. Estoy decepcionado con el fútbol colombiano. Don Daniel, yo la verdad es que no creo que se arruguen. Los jugadores colombianos no se arrugan. Lo que pasa es que yo creo que los rivales en torneos internacionales son mejores porque tienen una capacidad de inversión demasiado grande. River para esta temporada invierte 62 millones de dólares. 62. Aquí la inversión es muy chiquita. Millonarios invierte para este campeonato, para esta liga, segunda parte del 2026, 20 mil millones de pesos. que son mal contados, ¿cuánto?
0: No, yo soy malísimo para la matemática.
1: 6 millones de dólares, más o menos.
0: El palo que menos sombra.
1: 6 millones de dólares. Entonces, yo la verdad es que no creo que se arrugan, sino que hay una diferencia muy grande. Entre otras cosas, Steven, ayer ganó River.
0: Sí, por fin.
1: Mejoró. Tuvo Almada como figura y a Calderón, que también jugó bien.
0: Pero Angelito Correa me parece que fue la...
1: Ah, no, Calderón no, Correa. Sí, sí. No Calderón, me está equivocando en el apellido.
0: No, Angelito Correa.
1: River le ganó 2-0 a Argentinos. Tuvo 41% de posesión, la tuvo el otro equipo.
0: Sí, pero fue mucho más peligroso.
1: 8 remates, 9 del otro equipo. 3 remates a puerta, ninguno de Argentinos. Ahí donde se marcó la diferencia. Era más profundo y peligroso River que Argentinos.
0: Y en una instrucción, yo creo que Coudet le dijo a Andrada, mijo, metas entre los centrales y apoye cada vez que no tengamos el balón. Entonces jugó muy pegadito a los centrales, se metía entre los centrales cuando levantaba el balón a Argentinos Juniors, que fue...
1: Almada.
0: Sí, no, Andrada. Tobías.
1: Ah, el volante, sí.
0: Volante. Y él se mete entre los centrales y empieza a hacer piña en esa defensa que fue impenetrable.
1: Martínez Cuartas fue figura de River.
0: Sí, sí.
1: Jugó
0: sí.
1: Bien.
0: Y Gonzalito Montiel también me parece que... Bueno, es que después...
1: Hizo el gol Montiel, pero se lesionó y es duda para el partido contra Santa Fe.
0: Eso es grave porque empezó muy bien. Ahora, cuando uno gasta 76 millones de dólares, uno tiene que ganar
1: 62.
0: Con variables. Es un total con variables.
1: Sí, pero espere que las variables se consuman.
0: Bueno, sí, pero...
1: Pero es que ese sentido, sí.
0: Vos sabes que
1: Steven,
0: cuando son variables...
1: Solo los brasileños. ¿Cuándo un equipo argentino había invertido eso?
0: No, mucha plata.
1: Eso es una locura.
0: O sea, Coudet va en el caballo del comisario. Si no mejora esto es porque, hombre, como técnico falló terriblemente.
1: 6 fechas sin ganar. Llevaba Coudet. Ganó y se abrió ahí una puerta importante. Seguramente que Ahumada va a ser fundamental en el esquema del equipo River Plate. Ya me va a contar de Independiente. O de una vez, Steven, lo de Santa Fe, porque tiene bajas, muchas para el partido frente a River Plate por Copa Suramericana, entre ellas la de Mosquera Marmolejo, que es la más importante.
0: Mosquera Marmolejo, César, que... Bueno, pero lo que pasa es que están confiando mucho en el arquero suplente y está bien.
1: No, tienen que confiar y tienen que darle toda la confianza.
0: Víctor Moreno tampoco está. Juan Espitia y Emerson Rivaldo, que están... Sobre todo Rivaldo está nuevo, no alcanzaron a ser inscritos para esta llave. Andrés Mosquera Marmolejo, Víctor Moreno por lesión, como lo decía César Augusto. Y con la posibilidad todavía no los descartan, pero hay 2 jugadores más que estarían en el departamento médico siendo revisados por temas musculares. Son bajas importantes, pero también River tiene sus bajas.
1: Lo cierto es que el estadio se va a llenar, la boletería full, vendida. Creo que ya está vendida, ¿no?
0: Sí.
1: Vendida y va a haber un porcentaje para los damnificados, entre otras cosas.
0: Y además el acopio de todas las ayudas que puedan seguir dando en el Estadio El Campín.
1: Y siguen trabajando los jugadores y todo el mundo. Lo de Leo Castro el fin de semana fue muy emocionante, llevando 3 camiones a la ciudad de Pereira con lágrimas, con emoción. Vimos a Mateo Zuribe llevando también al departamento del Chocó ayudas con su esposa. Y Atlético Nacional ha programado con mucho orden, con mucho rigor, una recolección de ayudas y una entrega de dinero para los damnificados en el partido entre Atlético Nacional e Independiente Santa Fe. Muy bonito el gesto de Nacional.
0: ¿Vio lo que dijo Sebastián Rur sobre Rafa Santos Borré?
1: ¿Qué dijo?
0: Que lo nota muy tímido, que no le pega al arco, que es un jugador que corre mucho, pero que ha perdido un poquito el olfato ofensivo. Y que le preocupa ver una versión tan extraña de Rafael Santos Borré. Es un poco lo que hemos visto de Rafa Santos Borré en los últimos años. Un jugador muy bueno en muchas cosas, pero que su olfato, su espíritu de goleador se ha venido perdiendo.
1: Pero además él no ha sido un jugador de rematar mucho a portería.
0: Cuando estuvo en River, fue goleador.
1: No, es que cuando uno dice rematar, es rematar desde fuera del área. Rafa es un jugador de área que puede ir por los costados, que puede retrasarse, pero es más un definidor dentro del área que un definidor fuera del área.
0: Pero ¿sabe qué? Me dicen que Rafael Santos Borré podría ser titular en el
1: ¿Seguro?
0: Partido contra Independiente.
1: No, pero
0: Santa
1: además
0: Fe.
1: Es un jugador importante. No cabe la menor duda de que es un jugador importante en el medio suramericano. Andrés Pinilla, les escribo desde Soacha, Cundinamarca, siendo la primera vez que escribo. Me gustaría recalcar dos puntos. Como primero, debo decir que el fútbol es una cura para el alma y las emociones que despierta pueden ayudar a mitigar un poco el dolor. Y segundo, solidarizarme con las víctimas y los damnificados de la tragedia en Cali, Manizales, Chocó y Pereira. Cierta parte del departamento del Tolima también se ha visto afectado. Ahora hay que enfocar también la ayuda y la respuesta a la emergencia que vive el departamento del Tolima. Más de 30 incendios forestales, se está quemando el departamento, no tenemos los recursos tecnológicos ni aéreos para poder verter el agua que se necesita para apagar los incendios y es una ayuda casi que desesperada. Y escuche el correo que manda el señor Sebastián Bachi, o Bachi, no sé cómo se pronuncia. César Augusto Londoño, nunca lees mis correos. Lo va a leer
0: empezó con el tache arriba.
1: Pareciera que le tuvieras miedo a la verdad. Señor Bachi o Bachi, jamás le tengo miedo a la verdad.
0: Pues no lo vaya a regañar, César.
1: Sí, lo va a regañar. No, me encanta la verdad. Ahora, si uno no lee los correos es porque insultan, porque son mal escritos o mal hechos. Pero voy a leer este, que está bien hecho. Está bien hecho. Ahora,
0: pero no lo vaya a regañar.
1: No tenemos la obligación, señor Bachi o Bachi, de leer todos los correos. Continúo. Aquí te va una. Néstor Lorenzo es un excelente director técnico, pero es un pésimo seleccionador. Voy a hacer la lista de lo que él contempla y usted me dice si él tiene razón o no.
0: A ver.
1: ¿Cómo es posible que no haya llevado a Camilo Durán al Mundial? No. ¿Me decía Camilo Durán ir al Mundial?
0: No.
1: Señor Bachi, por favor. ¿Camilo Durán por quién? Sigo. ¿Cómo es posible que haya permitido que la federación le impusiera no llevar a Villa? Señor Bachi o señor Bachi, no le impusieron a Villa. Le dieron toda la posibilidad al técnico de llevarlo. Él lo quería llevar. Lo metió en la lista de 55, en la lista previa de buena fe que había que inscribir ante FIFA, pero decidió que no era el momento porque el tema estaba demasiado radicalizado.
0: Ahí con el señor Bachi estoy de acuerdo en una cosa. Mal manejo, porque no se debió haber ni siquiera mencionado ese nombre en su momento.
1: Lo que pasa es que él lo quería llevar, que se equivocó queriéndolo llevar, puede ser, para algunos, para otros no. Pero ahí es donde entra la discusión y la polémica y es un tema conceptual. Y tengo unos 5 ejemplos más, no solo de quien no llevó, sino de quienes sí llevó. Continúo, señor Bachi o señor Bachi. ¿Cómo vas a llevar a Jerry Mina y a Kevin Castaño?
0: Kevin Castaño, sin lugar a dudas, no había que llevarlo.
1: Tiene razón, no había que llevarlo. Creo que fue un error llevar a Kevin Castaño porque llevaba 6 meses sin jugar. Ahora, Jerry Mina, sin duda que era el suplente número 1 de Colombia. Yo sí estuve totalmente de acuerdo.
0: Sí.
1: Pero un sí ahí medio tímido.
0: Pues
1: el suyo,
0: es que ¿no? Si no iba Jerry Mina al Mundial, tampoco es que se perdiera pues el mejor central en el momento de Colombia, no.
1: Sigue diciendo el señor Bachi o el señor Bachi, ¿para qué convocar a Cachito Gómez? Pues para que fuera alternativa, no iba a ser titular.
0: Pero le dio porque muy pocos minutos.
1: No, yo creo que le dio minutos.
0: No, le dio muy poco.
1: No.
0: Muy poquito.
1: Lo puso. Entonces, ¿a quién iba a sacar? ¿A Díaz?
0: Pues se enamoró de Campaz y lo puso.
1: O Arias. ¿A quién iba a sacar? ¿Arias, que fue figura del Mundial, o a Díaz? ¿A quién iba a sacar?
0: No, pero lo hubiera podido poner también por derecha.
1: No, por eso. Pero para ponerlo por derecha había que sacar a Arias.
0: No.
1: Y Arias jugó bien, hizo 2 goles.
0: Había que meter a Campaz. Que Campaz no es un mal jugador, pero me parece que es mucho mejor Cachito.
1: No, pero depende de las circunstancias. Bueno, hay que dar el tema para discusión. Porque nunca tuvieron una oportunidad Dubán Vergara y Edwin Cetré, pero sí Hamilton Campaz. Para mí es mejor Campaz que los dos.
0: Cetré le pelea. Dubán no está en un buen momento, Cetré le pelea.
1: Yo no creo que le pelee tan cerquita. Le pelea más enamorado, no.
0: ¿Cuál?
1: Carbonero, por ejemplo. Que hizo goles en Selección Colombia, que estuvo en Selección Colombia e hizo 2 goles en Selección Colombia.
0: Para mí, el mejor extremo que podía estar por ese costado era Cachito Gómez.
1: Por la derecha, pero hay que sacar a Arias.
0: No,
1: claro que
0: no,
1: metió
0: no.
1: Por ahí a Campaz. Pero bueno, yo creo que a los dos los metió y está bien. ¿Cómo es posible llevar un exfutbolista, sí, exfutbolista, como James Rodríguez? Bueno, error. Fue un error, la verdad, lo de James no funcionó. Ahora, yo lo hubiera llevado independiente de que los porcentajes de no rendimiento fueran más altos.
0: Creo que al final acomodarnos ahí no está bien.
1: No.
0: Porque todos dijimos...
1: La mayoría, no todos, pero la mayoría. Había gente que sí le da James con todo y dice que no lo vieron llevar.
0: Pero yo, por ejemplo, ¿lo hubiera llevado? Sí, lo hubiera llevado. Ahora, hoy en día estaría asumiendo el costo de mi error y no lo convocaría más. No, es que no lo convocaría más. No lo llevaría más a la selección.
1: Bueno, el señor James Rodríguez suena para el equipo Korun FC de Turquía. Y el equipo turco, allá hay billete todo el que usted quiera.
0: Bueno, que le vaya bien.
1: El equipo turco estaría dispuesto a pagarle 4.5 millones de dólares por temporada.
0: Y por allá si hace dos golcitos y dos asistencias, ¿usted lo pide para la selección?
1: ¿Y si no? Hace cuatro golcitos y seis asistencias.
0: Ya, se acabó.
1: Pero a los de 40 años sí los pidió.
0: ¿Cuál es de 40
1: años? Pues a Rodallega, porque hacía goles aquí con Santa Fe.
0: Pero,
1: y en un determinado momento a Dairo Moreno, porque hacía goles con el Once
0: ¿Cuántos
1: Caldas.
0: Goles hizo el señor Hugo Rodallega en torneos internacionales en el último año?
1: No tengo el dato.
0: Bastantes. Entonces, no solamente los hizo en Colombia.
1: Sí, pero entonces, ¿y si James hace goles y hace asistencias, no lo lleva?
0: Ya, porque es, me parece que es seguir dando mal ejemplo. ¿Sí? Mal ejemplo.
1: ¿Sí?
0: De que, sí, claro, de bueno, que la selección Korun, está de que
1: la selección a ese está, equipo, Korun de
0: que la selección está al servicio de un jugador, ¿no?
1: La selección no está al servicio de nadie. Esa historia me parece además desagradable, como lo dice usted. ¿Cómo que la selección está al servicio de un jugador? No.
0: Deportivamente hablando, César Augusto, no le meta cizaña al tema.
1: La cizaña se la mete usted.
0: Claro, porque
1: de que la selección Colombia está en función de James Rodríguez. Pues yo creo que no es así.
0: James Rodríguez puede hacer lo que le dé la gana y ahí va a estar la selección, ¿no? No me parece.
1: No necesariamente. James está en la selección porque hizo una gran Copa América. Y porque dentro
0: hace
1: de todo...
0: Hace 2 años.
1: Sí, bueno.
0: En el Minnesota eso, no pasó nada.
1: No, tampoco diga que nada. Porque...
0: No pasó nada en el Minnesota. En el León fue competitivo y estuvo
1: ahí.
0: No,
1: en el León le fue
0: pero
1: bien.
0: Pero en el Minnesota...
1: Es que sabe que ese fue el gran desastre. Error haber dejado al León. Ese fue el gran error de James. Ahí lo querían, le estaba yendo más o menos bien, es cierto. Y se fue a Estados Unidos y ahí la cosa no funcionó. Bueno, pausa y seguimos.
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2: 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En Caracol Radio son las
3: 1:42.
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7: Escribe Sergio Andrés Mantilla Durán, dice, saludos desde Bucaramanga, como Lorenzo es el mejor técnico para la selección Colombia, ¿por qué no trabaja con los técnicos de la Liga Colombiana para que aprendan? Claro que trabaja con ellos. Primero llevó de asistente a Maranto Perea. Segundo, ha incorporado a César Torres, que es el técnico de la sub-20. Y tercero, llevó el campeonato del mundo al técnico de la sub-17.
8: No, pero debería haber una línea de trabajo conjunta con los demás.
7: Bueno.
8: No la hay hoy.
7: No sé si la haya.
8: No la hay.
7: Pero que ha tenido en cuenta los técnicos colombianos, no me cabe la menor duda. Ahora, por ahí están sonando nombres.
8: Sí, hoy Mañoli tiró uno en el Morning Goal, César Augusto. Ya le doy el nombre, pero tuvo experiencia como asistente técnico en la MLS, estuvo trabajando con Oscar Pareja, y me sorprende que Ganisa Ortiz acaba de comentar ese post. Dice, sería una muy buena opción.
7: Baez, sí señor.
8: Lo sé porque estuve con él en la época en que fue asistente de Pareja, influyó mucho en lo que conseguimos en esa época. Bueno, hay buenas referencias del señor Baez.
7: Bueno, hay que esperar. Ahora,
8: a mí me gustaría más un colombiano.
7: El asistente técnico lo debe escoger el entrenador. Ahí sí no hay nada que hacer. Eso que sugiere, que el uno, que el otro, que yo creo que el asistente técnico...
8: O sea, ¿no podemos opinar?
7: No, opinar. Pero no, porque es que a veces a los técnicos les ponen condiciones, por ejemplo, a las federaciones. Y a usted lo contrato.
8: Ah, y los clubes también.
7: Y los clubes también.
8: Los clubes les dicen, no, este tiene que estar...
7: El asistente técnico, porque es de la formación nuestra, del proceso nuestro, y tiene que ser asistente, y eso está bien, pero yo creo que en este momento el asistente técnico lo tiene que poner el entrenador. A propósito, el Cúcuta ya tiene entrenador, Nicolás Chiesa. Argentino de 46 años, un hombre con experiencia, ojalá le vaya bien en el equipo Motilón.
8: ¿Qué ha hecho? ¿Tiene buena hoja de vida?
7: No mucho.
8: Porque está muy joven, Nicolás Chiesa. Pues ojalá le vaya bien. La verdad es que a mí me ilusionaba mucho lo de Richard Páez. Arrancó bien y luego el equipo se le fue cayendo. Mire, fue jefe de scouting de Boca Juniors en un momento. Estuvo en Ecuador como entrenador asistente de la selección ecuatoriana de fútbol. Y también estuvo en Independiente como asistente de Independiente. Una carrera cortica como entrenador.
7: Es que es joven, tiene 46 años. Sí. Es joven, pero ha estado en equipos importantes.
8: Sí, fue jugador del Pisa, fue jugador del Floriana Italia.
7: Bueno, no sé, vamos a esperar a ver.
8: Vamos a ver.
7: Cuando lo confirme la federación. Igual mañana le doy datos de quién. Si es candidato o no es candidato.
8: Qué pesar del Cúcuta, ¿no? Esa hinchada tan
7: bonita. Qué pesar
8: del
7: Cúcuta. Tiene una de las mejores hinchadas del país. De pronto, proporcionalmente, yo diría que puede ser la mejor para el tamaño de la ciudad.
8: De los equipos, es una buena definición. Por proporción, creo que es la hinchada más importante de los equipos no grandes.
7: El Cúcuta, en un año, estando en la B, metió siempre 28.000 personas.
8: Y cuando estuvo en la A recién ascendido... Me acuerdo que metía 30.000 personas en el General Santander.
7: De acuerdo.
8: Una locura.
7: Oiga, Luis Enrique dijo, sí, es cierto, la Supercopa no es un título importante, pero este año vamos por la tercera Champions. No. Es el reto, lo que hizo Zidane.
8: ¿Sabe que no me gusta que desvaloricen los títulos?
7: Y lo dijo Luis Enrique.
8: Que lo ganó. Pero no me gusta que desvaloricen los títulos porque finalmente, pues así sea un partido, pues es una copa más que entra a la vitrina y es un esfuerzo de los jugadores. Entonces, pues ¿para qué salieron a jugar eso? ¿No?
7: Sí.
8: Me parece desmotivante. Me parece que no es... A ver, él es un líder natural, pero esas no son palabras de un líder.
7: Mire que este correo de Gilberto Nevo nos pone a pensar y nos pone a especular también. Gilberto Nevo es una persona que nos escribe desde Cali, siempre con muy buen criterio. Este país no le gusta pensar en el mediano plazo y mucho menos en el largo plazo. Veamos. El ciclismo aparentemente pareciera un deporte individual, es de conjunto en las pruebas de ruta, como las grandes competencias europeas, comenzando por el Tour de Francia. Por allá a finales de los 80 y comienzos de los 90, a un dirigente deportivo del ciclismo le preguntaron cuándo un colombiano ganará un Tour de Francia. Ese dirigente deportivo fue Miguel Ángel Bermúdez, que hizo grande el ciclismo en Colombia. Y Miguel Ángel respondió, un ciclista colombiano llegará a ganar el Tour de Francia en 30 años. Y él en ese momento pensaba...
8: Acertó.
7: Ahí es donde viene el tema del señor Nebo. En ese momento él pensaba que en 30 años podía ganar si seguían en ese proceso de formación, de promoción, de sacar ciclistas que estaba desarrollando Miguel Ángel Bermúdez en la Federación Colombiana de Ciclismo. 30 años, no mañana, como piensa mi amigo de enseguida. Continúo. Y le cayó todo el mundo, dice el señor Nebo. Pues estaba en la época de Herrera y Parra. Mejor dicho, en ese momento aún no nacía el corredor que iba a ganar el Tour de Francia. 30 años después se coronaba Egan Bernal campeón del Tour de Francia en el 2019 con 22 añitos.
8: Steven. O sea que el señor Londoño insinúa que porque en el ciclismo pasó, aquí tenemos que dejar a Lorenzo pues 30 años.
7: Pregunto. No, yo no estoy diciendo. Pero yo le digo, ¿sabe cuánto va a ganar Colombia un campeonato del mundo?
8: ¿En cuánto? Diga que en 30 años.
7: No, yo no sé, pero le digo una cosa. En los próximos 10 años, no. No.
8: Pero traigamos la gente.
7: Con que lo que ganó, tenemos. Con la gente. Sí, pero... No,
8: pues, traigamos claro, que hay que traer. Pues...
7: Que ¿usted cree que esté trayendo un técnico ya? ¿Ya?
8: Tengamos,
7: ¿ya? Cuando en los campeonatos del mundo nunca un técnico extranjero ha sido campeón del mundo. Ay. Es que usted está pensando en que para poder ganar el Mundial hay que sacar a Lorenzo.
8: Estadística chimba.
7: No es chimba.
8: O sea, ¿los bolivianos tienen que tener un técnico boliviano para ganar algo alguna vez?
7: Mire, dice el señor
8: Nebo, la nacionalidad
7: por técnico. Ahora nadie le ha preguntado a Yesurún. Claro que se trata de la nacionalidad. Le
8: parece poquito
7: que en 23 años ningún técnico extranjero ha sido campeón mundial con una selección que no sea de su país. Es un dato diciente.
8: Aparte, los técnicos que han sido, o las selecciones que han sido campeonas, tienen técnicos que han sido famosos mundialmente durante toda la historia. Vicente del Bosque es un tipo prestigiosísimo.
7: Los italianos, Scaloni, ¿qué famoso iba a ser?
8: La escuela de los técnicos italianos, no, pero estoy hablando de las nacionalidades. La escuela de los técnicos italianos, famosísima. La escuela de los argentinos, famosísima.
7: De La Fuente tampoco era famoso.
8: La escuela de los brasileños, famosísima. Estoy hablando de escuelas y nacionalidades.
7: Bueno, a él le pregunta, él dice, si le preguntan a Yesurún, tal vez Yesurún diga por lo menos en 30 años. Y él dice,
8: creo que en 30 años... Dijo que Yesurún antes del Mundial dijo que en este Mundial teníamos que llegar a la final del mundo.
7: Él no dijo que teníamos que llegar, que aspiraban. Es que se vio usted cómo deforma las palabras de la gente. Usted a veces es malo, usted a veces es cicuta.
8: Yo no le estoy
7: echando deforma ninguna... las palabras. Él no dijo que teníamos que llegar a la final del mundo.
8: El primero en criticar a Yesurún fue el señor Londoño ese día.
7: Pero claro, ¿cómo no lo iba a criticar?
8: Porque estaba vendiendo humo diciendo eso.
7: Pero claro,
8: y ahora me está diciendo
7: que queremos llegar a la final del Mundial. Pues claro que todos quieren llegar a la final del Mundial.
8: En cambio
7: pero
8: a mí...
7: Pero que de ahí a que fuera una realidad y que fuera algo con un promedio de certeza alto... estuviera más o menos dentro de esa posibilidad, yo creo que no.
8: En cambio, a mí me gustó que se dijera que teníamos que llegar, no sé si a la final, pero que teníamos que llegar lejos. No se llegó lejos en el Mundial, pero eso es un cuento pues ya muy trillado, César.
7: Bueno, ¿usted cree que en cuánto tiempo somos campeones del mundo? De pronto nunca.
8: De pronto nunca. Yo no sé si vaya a estar ni siquiera vivo para ver.
7: ¡Ah! Y usted es un tipo joven.
8: Sí, pero pues...
7: Porque a mí me quedan muchos menos años de vida. No sé. Claro que al paso que voy, de pronto vivo más que usted.
8: Óigame, bueno. Cristiano Ronaldo me quedé triste.
7: Bueno, hablemos de Cristiano.
8: No, pues es que dijo que posiblemente era su último año.
7: Sí, dijo pues que ya va a tener 42 años. Ya Cristiano no es el mismo.
8: No.
7: Mire, le doy estos datos y usted me dice.
8: ¿Se lo vio jugar en el Mundial? Ah, pues claro.
7: Claro que le transmití, lo vimos jugar contra Colombia y lo vimos otro partido de Portugal también. Bueno, el partido que perdieron.
8: ¿Y usted cómo lo vio?
7: Yo lo vi muy flojito.
8: La verdad, yo lo vi.
7: Lo vi muy flojito, ya. Lo vi sin la condición física. Sí, hizo goles, porque evidentemente Portugal es un equipo que en conjunto es poderoso y ganó un partido con suficiencia. Pero, pues le ganó a Congo, ¿no?
8: Sí. Sí, pero.
7: Ah, no, a Congo. ¿A quién le ganó el Mundial?
8: Con Congo empató. Le ganó Uzbekistán. No, le ganó Uzbekistán, empató con Colombia y empató con España.
7: No, espera y verá, hombre, ¿cómo se nos va a olvidar? Mire, En el grupo de nosotros empató 1-1 con Congo. Ah, Uzbekistán, 5-0.
8: Sí, le ganó.
7: Ahí fue donde los goles de nosotros. Cristiano. Claro, y después Portugal le gana a Croacia.
8: En penales.
7: 2-1, ¿no? En penalti, sí, sí, señor. Sí, sí. Y Portugal sí le ganó a Croacia en penalti, no, le ganó 2-1.
8: Sí,
7: en extensión.
8: ¿Y luego cuál fue el rival?
7: Y luego el rival de Portugal en octavos de final fue la selección de España.
8: Y ahí España
7: y perdió
8: le ganó.
7: 1-0.
8: Sí, sí, sí.
7: En un partido que fue cerradito, pero dominado por España. Bueno, mire el dato de Cristiano y de Messi. Goles de Cristiano, 976 y 261 asistencias. Goles de Messi, 921, está a 55 goles y 420 asistencias. Con la selección, en Portugal, Cristiano 146, en Argentina, Messi 125 goles. Pero Cristiano jugó 233 partidos con Portugal y Messi 207 partidos. Finales ganadas, Cristiano 25 de 38, Messi 33 de 47. Cristiano hace un gol cada 111 minutos y Messi hace un gol cada 104 minutos. Tiene más eficacia goleadora Messi que Cristiano. Messi,
8: Lo supera casi en todo Messi a Cristiano.
7: Casi en todo, proporcionalmente. Y mire, voy a sacar aquí la cuenta. Messi tiene 921 goles en 22 temporadas. Es decir, que el hombre marca 41 goles por temporada. Lo va a superar.
8: Messi,
7: porque Messi va a seguir jugando hasta la Copa América, por lo menos del 2027.
8: Yo le quiero agradecer a Cristiano Ronaldo, que ha sido un gran competidor del mejor jugador de toda la historia para mí, que es Leo Messi.
7: No lo diga muy duro porque se le pueden poner bravos.
8: No, pues no me importa. Por eso digo que yo soy quien dice. Es una opinión mía.
7: Pero ¿sabe una cosa, señor Arce?
8: Sí.
7: Estoy de acuerdo con usted.
8: No, es que Messi para mí es el mejor.
7: Para mí también es el mejor jugador de la historia.
8: Ahora, Cristiano ha sido muy digno porque ha trabajado duro.
7: No, ¿cómo que digno? Cristiano ha sido un monstruo. Eso de digno suena a que sí, yo fui digno porque hice un gol de la hornilla perdiendo 10-0.
8: Venga, le explico por qué.
7: No, porque
8: Messi
7: es un monstruo.
8: Porque Messi es más completo que Cristiano. ¿Cristiano le gana en qué? Cabezazo.
7: ¿Messi es más completo en qué?
8: Messi es mejor regateador.
7: Sí.
8: Messi es más colectivo. Messi tiene más asistencias. Messi tiene más goles de tiro libre. Messi tiene casi todo por encima de Cristiano Ronaldo en el promedio. No,
7: Cristiano Ronaldo,
8: yo,
7: ¿es más poderoso físicamente? ¿Es mejor cabeceador físicamente?
8: ¿Qué es más poderoso físicamente? Porque Messi hoy tiene más arranque que Cristiano Ronaldo. Ahora usted dirá, es que le lleva 2 años. Bueno, veremos cuando Messi llegue allá. Pero Messi,
7: no, pero es que siempre
8: siendo...
7: ha tenido más velocidad en el espacio corto Messi que
8: sin
7: casi
8: duda.
7: Todos los del mundo.
8: No, porque usted dice que no, que físicamente.
7: No, físicamente.
8: Yo he visto, perdón la expresión, mamado a Messi en un partido.
7: No, yo no estoy hablando
8: de que
7: esté mamado, pero solo le doy un dato. No tengo el de Cristiano Ronaldo. En el campeonato del mundo, los jugadores recorrieron un poco más de 10 kilómetros por partido. Messi hizo 7 kilómetros.
8: Sí, pero
7: ahora
8: eso,
7: Cristiano creo que también debe estar por ahí,
8: pero
7: no debe ser muy alto,
8: César,
7: el recorrido.
8: No, perdóname, eso no significa que físicamente.
7: Pero eso es
8: Cristiano
7: una condición. En fondo sí. En fondo hay jugador. En fondo un jugador que recorra. No la tengo.
8: Ah, pero entonces, ¿cómo vas a comparar
7: no la
8: a Cristiano
7: tengo
8: con Messi?
7: Pero
8: sin
7: a ver,
8: el dato?
7: Cristiano no es más físicamente que Messi.
8: ¿Pero
7: Messi es puro
8: qué?
7: talento puro,
8: no,
7: pero,
8: no, no, no,
7: pero
8: no, no,
7: físico.
8: Ahí estoy,
7: perdóneme,
8: completamente en contrario de usted.
7: ¿Le parece si seguimos la discusión mañana?
8: Una cosa es que Messi haya nacido.
7: ¿Y le traigo datos?
8: Ok, espere un momentico ahí, querubín es muy querido. Venga, el estado físico de Messi,
7: pero es que
8: no se logró solamente porque
7: no
8: nació
7: solo
8: con talento.
7: Física, es
8: el
7: potencia.
8: Tipo se mete seis horas. Cada 2 días, es decir, hace rutina de tres horas, descansa un día, al tercer día descansa una hora para tener el físico
7: que
8: tiene.
7: Es que el talento va por un lado y la parte física va por el otro, pero le propongo que sigamos la discusión mañana, que está interesante.
8: Está buena, sí.
7: Está buena.
8: Sí, sí.
7: Y tenemos argumentos y datos para poder decir si
8: Messi es,
7: si Messi es más físicamente que Cristiano.
8: Y en general, yo no creo. Messi es tres veces más jugador, bueno, que Cristiano.
7: No, tres veces, no sea descarado.
8: Sí, señor, tres veces más.
7: No sea descarado, hombre, ¿cómo va a ser tres veces más?
8: Tres veces más jugador.
7: No, ni... Pues,
8: tres veces, favor, más, no, jugador, entonces, que Cristiano.
7: Entonces Cristiano es una pichurria. No, mañana no, seguimos, no, chao. No. Está diciendo usted. No, chao, nos vemos mañana, chao.

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3: 2:01 p.m. y mucha atención porque hubo un tiroteo en una discoteca del Alto Nápoles, sur de Cali, el cual dejó un muerto y 3 heridos. Mayron Benavides.
4: Buenas tardes. Un muerto y 3 heridos dejó un ataque con arma de fuego ocurrido en una discoteca del sector El Cabildo, en Alto Nápoles, comuna 18 de Cali. Según el comandante de la Policía Metropolitana de Cali, el general Herbert Benavides, uno de los presentes habría sacado un arma de fuego y disparó contra el grupo.
5: Hay unos indígenas que estarían también lesionados y hace parte de la investigación en este momento. Sabemos que de las 3 personas, una está en estado delicado.
4: La víctima mortal es un hombre que aún no ha sido identificado. Los heridos son Henry y Pia Ulcue, con una lesión en el abdomen. Moisés Chilo Ulcue, herido en el tórax, y Floralba Chicamé, quien permanece en cuidados intensivos bajo pronóstico reservado. La policía investiga los hechos y verifica además un posible antecedente de Moisés por fabricación y tráfico de armas de fuego.
3: El Atlántico fortalece sus relaciones comerciales con empresarios de China para atraer inversiones y tecnología. Jesús Uribe.
6: El Departamento del Atlántico fortalece su relación de cooperación con la provincia de China de Jiangsu a través de una agenda de proyectos estratégicos relacionados para impulsar el turismo, energías renovables, manufactura e infraestructura digital. Así lo destaca María Enríquez, gerente de Pro Barranquilla.
7: Ya tenemos algunas empresas chinas con presencia en el Departamento del Atlántico, pero queremos que lleguen más, que sigan nutriendo todo este tejido empresarial.
6: Mientras tanto, una delegación china resaltó los avances que ha tenido el Atlántico en materia de infraestructura y la presencia de empresas de países asiáticos en el departamento.
3: Mucha atención porque el humo de los incendios forestales puede causar o agravar enfermedades respiratorias, especialmente en niños, adultos mayores, y las autoridades de la salud hacen un llamado a la comunidad. Lizardo Moreno.
8: Así lo ha dicho la propia Secretaría de Salud en el municipio de Neiva, Lilibe Galván, quien hace un llamado a la comunidad donde se han registrado este tipo de incendios forestales.
9: Allí hay una recomendación especial para nuestros niños, niñas, personas asmáticas, adultos mayores, para poder mantenernos lejos de esas zonas, alejarnos de esas zonas, porque evidentemente esto puede desencadenar la exacerbación de los síntomas respiratorios.
8: Pese a que se reporta un clima en la ciudad de Neiva, no dejan de registrarse incendios forestales en la capital.
3: La ministra de Salud aseguró que el barco hospital Bencos Biojó no tenía cómo operar antes del terremoto por falta de personal y combustibles. Los detalles con Andrea Novoa.
10: La ministra de Salud, Ana María Vesga, explicó a través de su cuenta de X por qué el barco Hospital Bencos Biojó no estaba activo para apoyar la emergencia en Buenaventura desde el pasado 10 de agosto. Porque no tenía cómo operar ni personal ni combustible, escribió la funcionaria. Según relató, el Ministerio de Salud habilitó recursos para ese propósito y se apoyó en el Hospital Universitario del Valle para el envío de profesionales, lo que tomó 3 días. La ministra precisó que la última misión del barco fue el 14 de junio de 2026 y que desde entonces permanecía inactivo. Vesga añadió que el objetivo es estabilizar también la operación del Hospital Luisa Blanque, intervenido desde el 1 de abril, y pidió despolitizar el sistema de salud.
3: 18 mujeres fueron asesinadas en el Magdalena durante el primer semestre de 2026. La gobernación pide acelerar las investigaciones y judicializar a los responsables. David Echávez.
11: En el Magdalena, 18 mujeres fueron asesinadas durante el primer semestre de 2026, según las cifras conocidas por las autoridades. 6 de estos homicidios ocurrieron en Santa Marta y 12 en otros municipios del departamento. Del total, 16 casos fueron cometidos con armas de fuego y 2 con arma cortopunzante. La secretaria de la Mujer del Magdalena hizo un llamado a la Fiscalía para acelerar las investigaciones y avanzar en la judicialización de los responsables. La funcionaria señaló que, aunque el departamento fortalece la prevención y las rutas de atención, se requiere requiere una respuesta articulada de las autoridades para proteger a las mujeres y evitar que estos hechos queden en la impunidad. El llamado se da en medio de un panorama que también registra 858 casos de violencia intrafamiliar y de género reportados durante este año.
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1: 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En Caracol Radio son las
3: 2:06 p.m.
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Muy buenas tardes, bienvenidos a Dos Puntos. Arrancamos esta semana con música esperanzadora, con los colombianos todavía pendientes de esta tragedia. Una nueva semana en la que Colombia todavía está concentrada en la atención en la emergencia y sobre todo pues en una etapa que será determinante, la reconstrucción de las zonas más golpeadas por el terremoto. Después de los días de duelo nacional, el país pues empieza a preguntarse qué viene ahora y cuánto tiempo va a tomar levantar las viviendas y sobre todo recobrar esa confianza de los colombianos. Nosotros pues seguiremos aquí contándoles a ustedes los detalles de cómo avanza esta siguiente etapa de la reconstrucción y sobre todo esta etapa de la emergencia, llevando las historias que más nos han impactado durante los últimos días, quienes hemos visto no solamente como víctimas de esta tragedia, sino quienes han estado ahí, cuáles han sido los héroes, esas personas que nos han mostrado otra cara distinta de la tragedia y el momento en el que está pasando Colombia, en el que todos nos hemos unido como país. Bienvenidos.

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1: Sin duda, Carolina, Fraile, profe, una de las palabras del día es solidaridad. Hemos visto cantidad de historias que se han vuelto la cara de la tragedia, pero también hemos visto muchas historias positivas, personas que han salido con vida. Carolina, y tenemos una historia hasta ahora que nos ha conmovido profundamente y que nos ha llenado también de felicidad y de esperanza.
2: De que no hay que perder la fe, Michelle, la unidad de la familia, la esperanza, la solidaridad y el trabajo incansable de los equipos de rescate que están haciendo esa labor en todas las ciudades desde el terremoto que sacudió a diferentes ciudades en Colombia y que nos tiene con el corazón arrugado, pero que las imágenes que vimos y hemos visto en las últimas horas nos llenan de esperanza, y fue el rescate de Diana Marcela Troncoso en Cali. 31 años, un rescate que tuvo que hacerse de manera minuciosa, milimétrica, porque las condiciones en las que estaba hacía que su rescate fuera más difícil. Ella en este momento permanece en la unidad de cuidados intensivos, está consciente y agradecida por esta oportunidad de vida. Su papá, don Álvaro Troncoso, estuvo acompañando cada minuto ese rescate, además que don Álvaro se salvó porque había salido minutos antes del apartamento. Él vive con su hija, con Diana Troncoso, y nos da mucho gusto y mucha alegría poder saludar aquí en Dos Puntos a esta hora a don Álvaro Troncoso, que es el papá de Diana Marcela Troncoso, 31 años, rescatada en las últimas horas bajo las ruinas de las Torres del Limonar. Esto es al sur de Cali. Diana es biomédica de profesión y se recupera a esta hora. Don Álvaro, bienvenido. Bienvenido a Dos Puntos y qué alegría que esté con nosotros.
3: Buenas tardes, ¿Carolina?
2: Sí, señor, Carolina.
3: Muchas gracias por la oportunidad de expresar lo que estoy sintiendo en este momento.
2: ¿Qué está sintiendo en este momento, don Álvaro?
3: Primero que todo, darle gracias a Dios y a estos ángeles y héroes que estuvieron en todo momento apoyándonos, consolándonos, pendientes de todo. Dale las gracias también a una empresa donde labora mi hija, que es Confandi, la Caja de Compensación del Valle, que enviaron al señor Don Peter, jefe de seguridad, y a

0: pasó a unidad de cuidados intensivos para su recuperación. Yo creo que nos han dicho que son más o menos de 4 a 6 semanas de recuperación y allí vamos, pero con una voluntad y una fuerza increíble que en vez de ser nosotros los que le decimos adelante, ella es la que nos dice vamos a salir adelante, papá y mamá, tranquilos que yo voy a luchar y seguir luchando para recuperarme y estemos otra vez en familia.
1: Esas palabras que nos llegan al corazón y nos recobran el optimismo de lo que han sido estas horas de arduo trabajo y de escuchar historias tan tristes, pero la historia de Diana nos llena de mucha esperanza. ¿Cómo fue ese primer abrazo con su hija? ¿Le pudo decir cuánto la ama? ¿Y ella qué más les dijo? ¿Qué les contó en esos primeros momentos que han tenido esa conversación tan íntima como familia?
0: Sí, Carolina, pues ella es nuestra única hija, ¿sí? La adoramos, la queremos, la protegemos y la apoyamos. Por eso, lo que usted dijo, nosotros nos salvamos de por minutos, ¿sí? Volvimos inmediatamente porque nosotros estábamos en la calle y volvimos inmediatamente. Y en ese momento, pues, empezó la agonía. Cuando ella sale, pues, nos volvió el corazón al cuerpo, ¿sí? La vida. Y el primer momento que la pude ver fue ya aquí en la fundación, que nos dejaron entrar porque ya viajó con mi esposo en la ambulancia, pero tenía mucho temor y lo primero que preguntaba era a mi papá porque sintió que como no me vio y no le dieron razón de mí, ¿sí? Entonces pensó que me había pasado algo, pero entonces los médicos aquí en la fundación nos dejaron entrar y ya ella se calmó al ver que yo estaba bien, pues la mamá ya la había visto.
2: Sí. Don Álvaro, expresarle desde aquí toda nuestra alegría por esa buena noticia que nos ha llenado sobre todo de esperanza en estos momentos tan difíciles. Yo quisiera
0: Sí.
2: preguntarle qué sigue en ese proceso de recuperación. Sabemos que además el edificio Torres del Limonar, pues ustedes han sido de los afortunados que han podido rescatar a sus familiares con vida, porque pues
0: Sí,
2: no ha sido el
0: señora.
2: caso de otras personas que en el mismo edificio pues han perdido la vida. ¿Cómo va a ser ese acompañamiento psicológico? ¿Qué les han dicho las autoridades respecto al edificio, a su casa que fue totalmente destruida?
0: No, en este momento, la verdad, Carolina, no, estamos en este momento tratando de recuperar lo poco que quede, ¿sí? Porque pues usted sabe que ahí teníamos todo, todo, ropa, recuerdos, fotos, videos. Un mueble, nevera, todo, todo, ¿sí? Dentro de lo que teníamos poco, pero teníamos algo, ¿sí me entiende? Pero en ese momento no tenemos nada, nada, nada. En cuanto al edificio no sabemos nada, estamos esperando que ya terminen de remover todo y ya decidir con todos los copropietarios a ver qué sigue.
3: Quería preguntarle por el momento en el que sale primero la foto de su hija, porque digamos son como varios momentos. Primero aparece una fotografía y el alcalde de Cali dice, hay esperanza, hay vida debajo de los escombros y empieza ya como ese operativo de rescate, llega la
0: Sí,
3: ayuda
0: señor.
3: de Bogotá y empieza esa misión ya cuando escuchan la voz de ella, que le empiezan a pasar agua. ¿Cómo vive usted esos diferentes momentos y ya cuando ella sale y le
0: Sí,
3: dice,
0: señor.
3: ¿usted estaba ahí en ese lugar? ¿Le dicen, ya
0: Sí,
3: salió ella? ¿Cómo fue?
0: nosotros desde el primer momento nos quedamos ahí en la esquina, al frente del apartamento, fue lo que quedó, a 5 metros del apartamento, sí, de lo que quedó ahí pendientes. Desde las 7:35 hasta aproximadamente las 9:30 que nos dijeron que había vida allí y uno de los rescatistas pudo entrar y ustedes ven la foto que se le ve una parte de la carita nada más y nos dijo, ella ya dijo quién es, se llama Diana Marcela, tiene 31 años, es mi hija, es nuestra hija, nos sentimos muy alegres, pero a la vez más ansiosos, ¿sí? El grupo de rescatistas nos explicaba que ellos tenían que entrar de a poquito, nosotros veíamos que ellos acababan.

0: No baldes llenos, sino poquitos pedacitos de madera, pedacitos de azulejo, porque no podían entrar a la fuerza, tenían que ir apuntalando las paredes para ir abriendo, romper una pared y una puerta que ella tenía encima, en la espalda y en el frente. Eso fue increíble. Nos dijeron que a las 6 de la mañana salía, no salió. A las 9, después a las 10, a las 12, por fin con la ayuda de Dios y ellos salió a la 1 y eso fue increíble. Los rescatistas estuvieron un poco momento luchando por ella y por todos los que han rescatado y por todos. Y el alcalde y la primera dama estuvieron pendientes, orando, mejor dicho. No hay como darle gracias a ellos, a todos, al alcalde, a la primera dama, a los rescatistas, a los bomberos, el ejército, la policía, todos se unieron. Y algo que quiero comentar es la comunidad, los vecinos. Lo que vi ese día fue gente que llegaba corriendo con las manos sin guante ni nada a ayudar a quitar piedra y todo para salvar a la gente, y eso permitió que salvaran la vida de un niño de 3 meses y una niña como de 11 años, que se fueron hasta arriba, desde arriba, y la sacaron. Ellos también, los muchachos, unas niñas, usted viera cómo se hacían cadena para sacar escombros, para traer agua, comida, de todo. Si faltaba algo, corrían ellos a conseguirla. Eso fue una unión tan hermosa de la humanidad que es un ejemplo muy grande para todos en Cali. Cali, ciudad a la que adoro y amo.
1: Don Álvaro, ¿usted qué edad tiene?
0: Yo tengo 59 años.
1: Ah, un pibe recién. Don Álvaro, a ver, lo
0: Señor.
1: noto ilusionado, lo noto bárbaro, relatando. Cuando
0: Sí,
1: usted se
0: señor.
1: va del departamento y su hija queda sola en el edificio y pasa lo que pasó, viene el derrumbe, ¿qué pasó? ¿Qué hizo usted? ¿Cómo retrocedió en los pasos cuando llega y ve todo eso? ¿Cuándo empezó? ¿Perdió la esperanza en algún momento?
0: La verdad, sentí temor, ¿sí? Sentí temor porque si usted hubiese visto lo que yo conocía y lo que quedó, y el grosor de los pisos, de los pisos, casi 40 centímetros de concreto, eso no, usted hubiera pensado cosas muy tristes. Pero cuando empezaron a sacar personas, los niños, la niña, dije, hay posibilidad. Y cuando nos dieron la noticia que encontraban gente, vecinos tocando, pitando, con luces, linternas, allá adentro, dije, ahí, Dios está aquí y es un mensaje que nos está mandando. Hay que unirnos, tanta violencia, tanta hipocresía, no puede continuar, eso no genera nada bueno. Lo que genera cosas buenas para este país, esta ciudad es unirnos y compartir y apoyarnos.
2: Don Álvaro, usted ha tenido la posibilidad de estar con su hija luego de ser rescatada. ¿Qué le ha dicho? ¿Cómo la ve ella? ¿Qué dice, obviamente, después de esta traumática situación que vivió?
0: Sí, ella lo primero que nos dijo, que me dijo, porque no nos permiten entrar varios, sino uno por momento, ella resistió porque sabía que papá, mamá y abuelos no estaban ahí, ¿sí? Eso, por eso resistió como resistió, porque me dijo, si yo hubiera sabido que ustedes están aquí conmigo, yo me voy rápido, ¿sí? Y eso, perdón.
3: Tranquilo, don Álvaro.
2: Lo acompañamos en este momento tan conmovedor, don Álvaro.
0: Gracias,
2: Acá estamos igual
0: gracias.
2: de conmovidos.
0: Eso para un padre es, si lo hizo mi hija, yo tengo que hacerlo y seguir adelante, ¿sí? Arrancar de cero con mi esposa y mi familia, porque gracias a Dios tengo hermanos, primos, ¿sí? Y uno no necesita lujos, pero necesita es eso, que lo apoyen y lo acompañen. Mis hermanos estuvieron allí las 30 horas conmigo, ayudando a sacar escombros, ayudando a repartir agua, todo.
3: Don Álvaro, ¿cuál fue el momento más crítico de esas 30 horas de angustia y de rescate, esperando que pudieran sacar con vida a Diana?
0: El momento más crítico, pues yo creo que fue, no fue un momento, fue un periodo de 7:30, de las 7, desde el mismo momento del temblor, que yo lo que hago es devolverme, ¿sí? Yo llegué hasta la carrera 56, me devolví, y pues no había semáforos, un caos tremendo para pasar la carrera 66, y uno alcanzaba desde la carrera 66 a ver el edificio. Yo no lo vi, y al frente a 200, 300 metros yo veía polvo, y ese polvo me decía, tesoro, ese polvo, ¿por qué ese que están quemando? Yo me quedé callado porque yo analicé y dije, algo pasó. Llegando ya a la carrera 72, yo no vi el edificio, y me cayó el edificio, pero no le quise decir nada a mi esposa. ¿Qué sucede? Que cuando ya entro al barrio, el edificio se cayó, yo lo vi ya destruido, le dije, tesoro, el edificio se cayó y la niña está adentro. Pues tocó que correr a ver qué hacíamos, pero eso no... ¿Aló?
3: Lo escuchamos,
0: sí.
3: Don Álvaro.
0: Sí, eso no, es que usted ver un edificio ahora y verlo destruido totalmente, eso es aterrador. Y de ahí hasta las 9:30 que no supimos nada, eso fue, vea, yo no comí nada, medio tomaba agua, eso es lo que hacía, no más. Allá cuando nos dijeron, ella está viva, y nos mostró la foto, creo que el jefe de rescatistas de Bogotá, ya me volvió el alma al cuerpo y a rezar todo el momento, todos por ella y por todos los que estaban ahí, y ya cuando salió, usted ve las imágenes, es increíble, y eso se va a quedar grabado en la vida de nosotros.
4: Ustedes han sido muy afortunados y quería preguntarle ya, digamos, por lo que sigue, sobre todo porque este gobierno acaba de empezar, la alcaldía de Cali, digamos, que se siente en algún momento superada por la emergencia. Quiero preguntarle ya por el tema de si usted está registrado como damnificado, si en algún momento ya hubo un censo, si les han dicho... ¿cómo va a ser el tema de reclamar esa ayuda que anunció el gobierno para unos meses de arriendo? Como ya ahora sí. Lo que viene, porque pues la tragedia nos sacudió durísimo y ahora lo que viene es pararnos, pero ¿les han dicho cómo va a ser la atención a usted como damnificado y a su familia, que se vuelve, digamos, en un símbolo, como decía Carolina, de la esperanza de encontrar con vida a los familiares, pero también con la angustia de que lo perdimos todo y que viene a partir de ahora?
0: Sí. En este momento, pues la verdad, estamos dedicados a mi hija. Yo tengo que ir porque pues tengo que recuperar algo, ropa, más que todo ropa, la verdad, porque lo demás se destruyó, lo que yo para recuperar, porque en ese momento lo que tengo puesto me lo han regalado, ¿sí? No sé nada de ayudas, no sé nada de auxilios, no sé nada de casi no sé, no sabemos nada, ¿sí? Entonces tengo que ya entrar en razón y ya empezar a redirigir el camino para ver qué vamos a hacer, pero la verdad no, yo sé que la administradora del edificio está al frente de la situación. Yo tengo que ir allá, pues hablar con ella y con todos los copropietarios a ver qué podemos hacer, y pues la verdad que no, qué ayuda vamos a tener, porque ya quedamos en la, no tenemos dónde vivir. Confandi nos ayudó con unos días de hotel para mi esposa, mis suegros y para mí. Pero ya a partir del viernes en la tarde tenemos que definir para dónde cogemos, qué hacemos, ¿sí? Y eso, pues el tiempo se va rapidísimo. Entonces, la verdad, no tengo que ir hoy en la tarde o mañana a hacer esa diligencia. Y pues yo creo que la señora administradora nos ella tomó todos los datos, ya tiene todos los datos de todos y tiene que haber facilitado a Bienestar Social de la alcaldía, que fue lo primero que ellos montaron su puesto de mando unificado, para toda esa información tener eso también ellos. Porque eso fue lo que hizo primero la alcaldía, llegar a coordinar todo, el rescate como ayudar, cómo coordinar la entrega de agua, comida, palas, picas, todo, guantes, todo eso.
3: Don Álvaro, con el paso de las horas se empieza a veces a desdibujar la esperanza, la fe de encontrar milagros como el de su hija debajo de los escombros, y aún hay más de 287 personas desaparecidas, más de 280 familias aún buscando a sus seres queridos. ¿Qué mensaje usted les puede enviar?
0: El mensaje es que Dios es muy grande, hay que orar mucho. Hay que confiar en estos ángeles rescatistas, bomberos, que lo que hacen son como cirujanos, que lo que hacen es milimétrico y perfecto, y que no pierdan la esperanza, no pierdan, porque hemos visto muchos ejemplos de gente que pasa 2, 3 días y sale adelante, ¿sí? Gracias a Dios, pues mi hija y otros salieron adelante con la ayuda de ellos, pero es que aquí toca es punto por punto, porque es que no todos no están en el mismo sitio, todos están regados por todo el edificio. Entonces ellos, donde ven que hay vida, ahí se dedican, terminan ahí. Ellos no se bajaron ni a comer, ni a dormir, ni a descansar. Ellos terminaron con Diana Marcela, y ustedes pueden ver en las imágenes que ellos siguieron ahí mismo, porque ellos tenían la información de que debajo de Diana Marcela había otra persona, ¿sí? Entonces, fe, esperanza de que van a salir adelante y que se puede lograr, Carolita.
2: Pues don Álvaro, a nosotros nos da mucha alegría escuchar su voz, escuchar esta buena noticia. Lo acompañamos desde la distancia, de verdad, que nos emociona mucho que su hija Diana Troncoso pues esté con vida, esté con esa esperanza, y sobre todo recibimos ese mensaje de fe, de esperanza y solidaridad que usted nos manda y que le manda pues sobre todo a todas las personas que aún siguen esperando a encontrar a sus familiares bajo los escombros. Sí, aquí, señora. Bienvenido siempre a Dos Puntos, Caracol Radio es su casa.
0: Muchas gracias por el momento, la oportunidad y mucha fortaleza, mucha esperanza, porque pues ya para las personas que todavía están en este dilema, este momento tan triste, que salgan adelante y que Dios bendiga a esta ciudad y este país que es tan hermoso y cuenta con gente tan hermosa, muy solidaria, y no que entrega todo sin esperar nada a cambio.
3: Y un abrazo también para su hija, para que Diana se pueda recuperar, y felicitarla. Gracias. A ella por esa valentía, por esa resiliencia, pensando siempre en poder reencontrarse y abrazarse con esa familia que tanto la ama. Gracias, don Álvaro, por estar con nosotros. Una feliz tarde. Saludos a Diana.
0: Gracias. Buena tarde.
5: 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En Caracol Radio son las...
6: En Caracol Radio son las 2 de la tarde y 34 minutos.
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6: 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En Caracol Radio son las 2 de la tarde y 36 minutos.
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0: Continuamos en Dos Puntos y en medio de la tragedia, pues también aparecen historias que nos devuelven la esperanza. Artistas, empresarios, ciudadanos, comunidades enteras que decidieron unirse y crear iniciativas para tenderle la mano a quienes hoy más lo necesitan. Pero también historias, sobre todo, que nos llenan de esperanza, esa que más necesitamos en estos momentos. Vamos con alguien que siempre ha estado atendiendo las emergencias desde una fundación muy conocida como World Central Kitchen, también a través de la Fundación Gastronomía Social. Es gran amigo de la casa. Me da mucho gusto saludar hasta ahora a Harry Sazón. Él es chef y, por supuesto, integrante de World Central Kitchen. Harry, bienvenido a Dos Puntos. ¿Cómo está la situación en este momento en Cali?
1: Hola, Michelle. Buen día para todos. Bueno, estamos, como dice el tema de World Central Kitchen, sacando la gente, los scouts, a darnos cuenta realmente las necesidades, a dónde están, quiénes las personas que necesitan el tema de alimentación, agua, para estar encima del tema del terremoto. Tuvimos la experiencia ya en Córdoba y luego en Venezuela, y creo que estamos reaccionando realmente rápido para poder apoyar a nuestros compatriotas que la están pasando mal en este momento.
0: Harry, uno pensaría que ya ellos llegan con algunos insumos o algunas ayudas, sin embargo, hemos visto un llamado a los restaurantes locales, a las personas que quieran sumar manos y que quieran sumar, en este caso, también insumos. ¿Cómo es esa convocatoria? ¿A dónde pueden acudir? ¿Cómo pueden comunicarse con ustedes los restaurantes o empresarios también que quieran apoyar en el tema gastronómico?
1: Yo te doy unas direcciones de correo para que lo que le cuentes a la gente. La Fundación Gastronomía Social con World Central Kitchen, la primera modalidad que se hace es activar la economía de los sitios donde están los problemas. Quiero decir, a restaurantes en Pereira, Armenia, Manizales, Cali, Quito, se les está comprando los alimentos para salir a repartirle a la gente. Hay una doble intención, que es darle comer a la gente, pero también activar la economía. Entonces se van pidiendo almuerzos tipo lo que llamamos aquí en Colombia un almuerzo ejecutivo, para empacarlo muy bien, servirlo muy bien. Tengo unas fotos muy lindas de la primera entrega para unos rescatistas en Quibdó y poder así empezar a dar alimentación.
0: Pues Harry, agradecerte estos minutos, sabemos que estás en medio de la tragedia, sabemos que estás corriendo y de verdad también agradecerte por esta labor que siempre haces a favor de las personas damnificadas y en medio de esta tragedia con una organización tan seria y tan importante como es World Central Kitchen.
1: Sí, quisiera que Cristina te contara un poquito también el tema de las donaciones, porque también estamos recibiendo en este momento donaciones en dinero para apoyar y poder seguir siendo un poco más efectivo todo el tema del impacto.
0: Precisamente vamos a saludar a Cristina Botero, ella es de la Fundación Gastronomía Social, también una trabajadora incansable en medio de las tragedias. Cristina, qué gusto saludarte, bienvenida a Dos Puntos.
2: Hola, Michelle, a toda la mesa de trabajo. Absolutamente volcados desde la Fundación Gastronomía Social a la emergencia. Increíble, hace dos veces estábamos apoyando a Venezuela desde Colombia y hoy estamos con los ojos puestos en nuestro territorio buscando ayudar. Ya lo dijo Harry, estamos en alianza con World Central Kitchen, encendiendo motores, levantando ya toda la información y entregando ya en territorio comida caliente y de calidad a la población afectada y a los rescatistas, pero al mismo tiempo hemos encendido, digamos, el aparato de donaciones o el mecanismo de donaciones de la Fundación Gastronomía Social para que toda la empresa privada, para que todas las personas naturales que sientan que entregar un plato de comida a las personas en este momento de emergencia es una manera de ayudar válida, se conecten con nosotros y hagan la donación que quieran y que sumemos un gran paquete de ayudas para poder contratar a estos restaurantes y poder llevar la comida donde están las afectaciones. Nosotros, de mano de World Central Kitchen, no solamente estamos yendo a los refugios, sino también estamos yendo a las zonas de trabajo de rescate, porque estamos detrás de las personas y no solamente apalancándonos en albergues y demás. Entonces, hay una logística muy bonita muy real la que estamos haciendo y por supuesto todas las donaciones en este momento, Michelle, son absolutamente importantes. Las estamos recibiendo a través de nuestra plataforma de la Fundación Gastronomía Social y nuestro programa de seguridad alimentaria que se llama Comida para Todos. La página es www.comidaparatodos.org. También estamos recibiendo a través de nuestro correo emergencias.colombia@gastronomia.social todas las personas interesadas o empresas interesadas que quieran hacer donaciones y necesiten una explicación mucho más profunda de cómo estamos funcionando. Y como dice Harry, levantando voluntariados, voluntarios en territorio, restaurantes interesados en subirse en esta iniciativa para poder llevar alimento a esta población y articulándonos de la mejor manera para poder generar el mejor impacto y lo más rápido posible.
0: Cristina, muchísimas gracias y de verdad recordarle a la gente la página de internet y si pueden acudir a las redes sociales de Gastronomía Social también por si necesitan mayor información, mencionémoslas.
2: Claro que sí, podemos unirnos y ayudar a las personas aportando a través de la Fundación Gastronomía Social, entregando platos de comida saludables, nutritivos y balanceados y muy dignos a la población afectada de los rescatistas. Y pueden hacerlo a través de nuestra página de donaciones www.comidaparatodos.org o nos pueden escribir a emergencias.colombia@gastronomia.social y ahí estaremos contactándolos de regreso. Nuestras redes sociales, gastronomiasocial.colombia, y también ahí estaremos pendientes de todos ustedes. Muchísimas gracias por este espacio y estamos seguros que con esta unión, con el apoyo de ustedes y la visibilización de este tipo de acciones, vamos a hacer algo muy bonito por nuestro país y nos vamos a levantar muy rápido de esto.
0: Así es, Cristina, sin duda esa es la misión, levantarnos pronto de esto. Y déjeme entonces ya saludar oficialmente a Juan Camilo Jiménez. Él ya se encuentra en el país, él es el director de respuesta de la organización World Central Kitchen, que lidera a nivel global el chef José Andrés. Es una organización que lleva más de 10 años trabajando alrededor del mundo. Ellos han estado en las catástrofes más impresionantes a nivel mundial y somos la verdad muy afortunados por contar con ellos y que ya estén no solamente vinculados con personas en los territorios más afectados, sino que también tengamos presencia directa de ellos. Juan Camilo, bienvenido a Colombia, bienvenido a Dos Puntos. Cuéntenos, por favor, usted se encuentra en este momento en Pereira, ¿cómo avanza esa organización y esas ayudas por parte de la organización World Central Kitchen?
3: Hola Michelle, buenas tardes a la audiencia. Sí, te reporto de Pereira, aterrizando recién a Cali y de las primeras impresiones en Pereira, donde estamos viendo afectación. Es real, conectividad, problemas de conectividad donde es difícil conectar con la gente, electricidad, infraestructura altamente afectada, personas buscando esas últimas pertenencias y ahí estamos presentes estableciendo, como mencionaron Harry y Cristina de la Fundación Gastronomía Social, socios increíbles, proveyendo alimentos y confort en estos días. Estamos en Pereira arrancando con las primeras alimentaciones hoy, arrancamos en Manizales anoche, estamos en Cali, en Quibdó, Armenia y ahí vamos. La verdad, la apuesta es, como dices tú, montar un sistema que se ajuste a la necesidad y a la realidad de cada ciudad afectada, donde hay un plato digno, traer una experiencia dispuesta en Venezuela, donde hemos entregado más de 1.5 millones de comidas en Venezuela después de los dos terremotos. Y aquí estamos una vez más en Colombia de la mano de Gastronomía Social para apoyar a las personas afectadas por el terremoto.
0: Juan Camilo, expliquémosle un poquito a la gente cómo es básicamente este apoyo gastronómico. Ayer empezaron en Manizales, ¿qué tipo de comida se le sirvió a la gente? ¿Cuántos platos de comida dieron? ¿Y cómo está conformado el plato de comida que ustedes creen que es perfecto para alimentar a los damnificados en este momento?
3: Mira, el plato de comida es el plato de comida que le guste y que alimente el corazón y la panza a la gente que la recibe. En estos momentos necesitamos que esa persona sienta que está comiendo esa comida que comía antes del desastre y es lo que hacemos mejor. Por eso llegamos con las manos vacías, no llegamos con comida, decimos, pero llegamos con todo el corazón y las intenciones de aprender y entender qué gusta y qué se come en cada país y en cada lugar. Lo que se gusta en Pereira va a ser diferente en Manizales, seguramente, y en Cali, en Quibdó. Entonces estamos trabajando con los restaurantes, que son los que conocen y vienen alimentando a su gente por años para entender qué sirve esa comida. Desde una rica comida tradicional de cada área y de momento estamos arrancando con comida que aguanta más la intemperie, como sándwiches, empanadas, pasteles, que duran más, pero tenías que hablar como comida caliente con una ración específica de proteína, de pollo, vegetales, donde garantizamos de que esa comida por lo menos sea la comida más fuerte que recibe en el día. Es una comida que estamos hablando de unos 400 a 600 gramos, compuesta por carbohidrato, proteína y vegetales y una bebida.
0: Juan Camilo, hablemos de los voluntarios. Ustedes están haciendo convocatoria de voluntarios en estas ciudades. Ustedes ya cuentan con el equipo. ¿Qué necesitan?
3: Mira, la invitación es a través de nuestra página web wck.org y a través de la misma página de la Fundación Gastronomía Social. Estamos llamando a acción a restaurantes que estén operativos, que quieran ser contactados por nosotros, que estén dispuestos a sumar del modelo. Tendremos un formulario de interés dentro de la página de Urgente Kitchen y también dentro de la página de Gastronomía Social. Entonces, si tú tienes un restaurante, puedes dar tu información y te contactaremos. Si eres voluntario, si conoces como tu comunidad, se puede registrar. Estamos buscando desde voluntarios, de personas que se suman al equipo gastronómico y restaurantes. Así que a través de la página de wck.org hay formulario, pero igualmente en las redes y en la página de la Fundación Gastronomía Social.
0: Pues Juan Camilo, agradecerle nuevamente por esa labor tan importante que están haciendo desde World Central Kitchen en Colombia y sobre todo esas visitas puntuales que están haciendo a cada ciudad afectada para poder desplegar ese ejército no solamente de chefs, sino de voluntarios y personas que quieren seguir ayudando como ustedes. Bienvenido otra vez a Colombia y muchas gracias.
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0: Continuamos en dos puntos y sin duda hemos visto imágenes que se han vuelto símbolo de la tragedia. Hemos visto cómo rescatistas, médicos, gente de la defensa civil y voluntarios de verdad han protagonizado momentos muy emotivos rescatando personas que están bajo los escombros y personas que han sido víctimas de cierta manera de este terremoto de magnitud 7.4, del cual todavía nos estamos recuperando. Y sin duda, si nos están viendo las personas que nos siguen en nuestro canal de YouTube, están viendo una de esas imágenes, Carolina y Fraile, profe, que han sido simbolismo y que han sido de verdad de las más conmovedoras que hemos visto. Ustedes están viendo en pantalla a Germán Andrés Somollar. Él es un médico pediatra y se convirtió en este símbolo de heroísmo y esperanza porque salvó a dos bebés recién nacidos, todo durante la evacuación, pues provocada por supuesto por el fuerte terremoto. Pues bueno, eran las 7:34 de la mañana y él pues se encontraba en la clínica Panamericana, esto está en el municipio de Apartado, Carolina, en la región de Urabá, antioqueño. Y ahí pues él, en vez de evacuar y pensar ponerse a salvo, pues simplemente decidió tomar esa decisión heroica de rescatar a varios recién nacidos y él se encuentra con nosotros en este momento. Germán, bienvenido a Dos Puntos, felicitarlo de antemano por esta labor y de verdad porque necesitamos más personas como usted en medio de la tragedia.
5: Buenas tardes, muchas gracias por tan cordial saludo.
0: Germán, ¿cómo fue, por favor, este momento? Descríbanos los detalles porque usted estaba a las 7:30 prestando turno, se encontraba en la clínica Panamericana y ¿cómo reciben el aviso? ¿Cómo fue el momento en que empiezan a evacuar la clínica?
5: Bueno, claro, estábamos recién comenzando la jornada laboral y en ese momento estábamos todos planeando cómo iba a ser la atención de los pacientes durante el día. Yo estaba en el servicio de hospitalización de pediatría, donde tenemos niños grandes, pero también recién nacidos en la unidad neonatal. Y pues pronto sentimos que estaba temblando, todos empezamos inmediatamente a estar en alerta, a dar el aviso, a comentarnos, pero estando muy a la expectativa. Hubo un momento en el que ya la intensidad del sismo fue creciendo y en ese momento se activó el protocolo de evacuación de la clínica Panamericana.
6: ¿Los niños cómo estaban? Al final, ¿qué tanto sufre un bebé en medio de esta situación? ¿Cómo están ahora?
5: Bueno, los bebés afortunadamente están bien, están estables. Cuando empezó el protocolo de evacuación, pues ellos tenían una condición especial en la que necesitaban todo el apoyo absoluto para poder evacuar el edificio. Entonces acudimos, yo quiero resaltar que esto es fruto de un trabajo en equipo y personal de enfermería de la unidad neonatal, médicos de acá de la clínica y mi persona, pues estuvimos al cargo de evacuar a los 10 bebés que estaban en ese momento, siempre estando muy pendientes de ellos, de su evolución, de los signos vitales, Les estoy hablando de la evaluación clínica que hacemos mediante observación, tacto, de que esa es la base realmente de la medicina, y con eso los pudimos estar monitoreando durante todo el evento hasta que nos dieron ya luz verde para volver a entrar al edificio.
7: Doctor, frente a un acontecimiento tan traumático como es la evacuación en medio de un temblor, ¿usted en algún momento notó o vio que la situación se le podía salir de las manos? Porque saber que tenían que evacuar estos 10 bebés y que tenían que sacarlos de la manera más prudente, sin desconectar ninguno de los aparatos a los que estaban conectados, ¿cómo fue ese momento? ¿Pensó que de pronto se iba a salir de control la situación y que no iba a poder evacuarlos?
5: Pues realmente siempre tuvimos muy claro cuál era el foco de nosotros, cuál era el objetivo en ese momento. Y aunque en el proceso sí hubo personas que entraron en pánico, algunas que se paralizaron, había personas llorando, había personas un poco más positivas y colaboradoras, realmente el equipo de trabajo estuvo muy atento, pudimos resolver eso, pudimos evacuar ágilmente a todas las personas. Y no, yo creo que sí. Uno tiene la mentalidad correcta, el miedo, el temor, la ansiedad de pronto no es suficiente para vencerlo. Todos teníamos claro que si esto se nos va a salir de las manos y Dios no lo permita, llegase a ocurrir una tragedia, que ocurra haciendo lo mejor de nuestra parte. Y eso lo teníamos todo claro. Afortunadamente Dios permitió que no ocurriese ninguna tragedia. Y nosotros pudimos cumplir nuestro cometido sin complicaciones.
8: Germán, ¿cuántos besos y cuántos abrazos te dieron las mamás?
5: No, estaban todos felices, emocionados, y no solo las mamás, personas que estaban en la zona de evacuación. La empatía que genera un suceso como esto, yo creo que todo el mundo se conmovió.
8: ¿Qué? Quedó como un héroe.
0: ¿Viste? Sí, pero yo quisiera saber.
8: En todas las tragedias que tuvimos, a los 20, 30 años, como en la inundación y todo eso, que esa gente que atendió, esa gente...
0: Sí, claro, que queda en la historia.
8: ¿Te acordás
0: total?
8: El doctor en apartado que salvó a los niños.
0: Es
8: una
0: él.
8: Maravilla.
9: Estás que salvó a los niños.
0: Doctor, ¿usted tiene hijos propios?
5: No tengo hijos.
0: Bueno, pues seguramente más de uno va a llevar su nombre. O sea, Germán va a ser el nuevo nombre para esos...
7: O los bebés ya tenían bebés. Nombre, doctor.
0: ¿Ya tenían nombre los bebés? Bueno,
5: los bebés sí, pero yo he preferido no comentar el nombre de los bebés en público. Germán, les presto el nombre, pero no el apellido.
0: ¿Cómo va a ser su participación en lo que queda de la emergencia? ¿Cuáles son sus planes a futuro?
5: Bueno... pues en este momento estamos funcionando la clínica, atendiendo pacientes, gracias a Dios no ha habido tragedias, pero estamos todos aquí concentrados. Bueno, si me preguntas por lo personal, yo siempre he querido seguir estudiando, mi objetivo es hacer cardiología pediátrica, que de hecho aquí en la zona es una necesidad muy importante, entonces bueno, confiando en Dios, lo que nos vaya permitiendo.
0: Pues doctor, felicitarlo de nuevo por esa labor y sin duda su imagen, como dice el profe, va a perdurar en la historia de las tragedias colombianas, pero como un simbolismo, como de heroísmo, una imagen muy positiva que nos deja, por supuesto, estos primeros días de la tragedia. Gracias de nuevo por esa labor y bienvenido siempre a Dos Puntos.
5: Gracias a ustedes por la invitación, un saludo.
0: Seguimos en Dos Puntos en este especial luego de una semana del terremoto que conmovió y que ha conmovido a Colombia y que sigue volcando la solidaridad de todas las personas. Nosotros acá contándoles cuáles han sido esas historias que nos han marcado y que siguen contando la historia de un país que hoy se une alrededor de los damnificados del terremoto 7.4. Vamos con una actualización de noticias.

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4: 3:01 p.m. y mucha atención porque un mayor y dos patrulleros fueron secuestrados en la vía Cúcuta-Ocaña. Ana María Rueda.
5: Así es, José Luis, pues le cuento que 3 uniformados adscritos a la Dirección de Investigación Criminal e Interpol Dijín fueron retenidos al parecer por integrantes del ELN en zona rural de Bucaracica, norte de Santander, que es en la vía que conduce de Cúcuta hacia el municipio de Ocaña. De acuerdo con la información por parte de las autoridades, se trata del mayor Freddy Alexis Rusi González y los patrulleros Erika Tatiana Monroy y Edison Yesid Medina Traslaviña, integrantes del Grupo Investigativo contra el Terrorismo GRATE. El hecho se habría registrado en el corregimiento La Curva sobre esta vía nacional que comunica a estos dos municipios del departamento. Según la información preliminar, los uniformados se movilizaban en un vehículo Chevrolet Spark rojo cuando fueron interceptados por hombres armados que se movilizaban en 2 camionetas y portaban fusiles. Los sujetos habrían realizado un disparo de advertencia para obligarlos a detenerse y posteriormente el vehículo en el que se movilizaban los funcionarios quedó abandonado en la vía. En esta zona tiene presencia el Frente Juan Fernando Porras Martínez del ELN, estructura a la que las autoridades atribuyen de manera preliminar la retención de los 3 funcionarios.
4: Gracias, Ana María. Y ya están en Pereira las 3 tractomulas cargadas de cemento donadas por una empresa en Turbaco, Bolívar. Andrés Vizcaíno.
6: Llegaron a la capital risaraldense 3 tractocamiones cargados de cemento para apoyar a las labores de reconstrucción de la ciudad de Pereira y diferentes municipios del eje cafetero afectados por el sismo registrado el pasado 10 de agosto. La iniciativa es liderada por la empresa Cemento País y la Fundación AGM Huellas de Piedra, compañía y fundación que, como parte de su compromiso de responsabilidad social, se suman a la cadena de solidaridad con las familias y comunidades que hoy enfrentan las consecuencias de la emergencia. El cargamento arribó al centro de acopio habilitado por la alcaldía de Pereira y será distribuido a través de los canales oficiales. Por su parte, se conoció que la mercancía tiene un valor comercial de 80 millones de pesos.
4: Rectores piden al gobierno del Huila estudios estructurales especializados en colegios tras el sismo. Buscan que expertos evalúen las condiciones de las instituciones educativas. Lizardo Moreno.
7: Luego del pasado terremoto del 10 de agosto en el departamento del Huila se siguen presentando inconvenientes en instituciones educativas que aún a la fecha no han sido revisadas por expertos en el tema. El alcalde del municipio de Nátaga, Huila, José Andelmo Liébano.
8: Y donde le estamos solicitando a la gobernación del Huila una visita de los profesionales idóneos. Nuestra comunidad educativa puede estar en peligro. La verdad se hizo un diagnóstico preliminar, pero realmente aquí lo que se requiere es un personal profesional.
7: Se espera que la petición sea escuchada por el gobierno departamental.
4: Y la cooperación internacional para atender la emergencia del sismo del 10 de agosto ya supera las 220 toneladas de ayuda humanitaria y cuenta con un gran número de cooperantes extranjeros trabajando en terreno. Andrea Novoa.
9: El Ministerio de Relaciones Exteriores informó que la cooperación internacional tras el sismo del 10 de agosto en Chocó y el Valle del Cauca supera las 220 toneladas de ayuda humanitaria y 144 cooperantes extranjeros en terreno. El Salvador, México, Chile y Perú lideran los enviados bilaterales, junto con equipos de rescate de Israel, Ecuador y Estados Unidos. En los próximos días llegarán nuevos aportes de países como Alemania, China, India y Luxemburgo. Por vía multilateral, España, Italia y Estados Unidos encabezan las donaciones. El apoyo estadounidense ya suma 26,5 millones de dólares. La Cancillería aseguró que sigue articulando esta operación para atender a las comunidades afectadas.
4: Más de 9.500 estudiantes del Tolima continuarán con las clases presenciales suspendidas por los daños que ocasionó el terremoto. Alejandro Hernández.
10: En 168 colegios del Tolima identificaron daños estructurales graves luego del terremoto, por lo cual sus estudiantes deberán continuar en virtualidad o con las clases suspendidas. El secretario de Educación Departamental, Andrés Bedoya, indicó cuáles son los municipios más afectados.
11: Cajamarca, tenemos Chaparral, tenemos por supuesto el municipio de Melgar, tenemos por supuesto el municipio de Dolores. En Dolores sí, la mayoría de estructuras son muy débiles.
10: Los estudiantes de las sedes que no resultaron afectadas por el terremoto se espera que retornen a clases presenciales de manera paulatina en el transcurso de esta semana.
4: En medio de la atención a las comunidades afectadas por la emergencia en Chocó, se fortalece el apoyo técnico para evaluar los daños en la región. Laura Rosso.
12: La Cámara Colombiana de la Infraestructura anunció que 20 ingenieros y arquitectos se suman a la respuesta por la emergencia en Chocó. Los profesionales vinculados a la Fundación Agres y a la CCI harán parte de una comisión técnica que recorrerá diferentes municipios para levantar información y evaluar las estructuras afectadas. La iniciativa se desarrolla a través de SOS Chocó, una articulación entre organizaciones sociales, autoridades locales, el Ejército Nacional, la Gobernación del Chocó y entidades del sector de infraestructura. El objetivo es aportar conocimiento técnico para apoyar la atención y las labores de reconstrucción en las comunidades afectadas.
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13: 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En Caracol Radio son las
4: 3 de la tarde, 7 minutos.
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0: Han pasado días después de esta tragedia que ha sacudido Colombia y seguimos encontrando sobrevivientes e historias que nos han marcado. Ana Sofía Maníos es una de ellas. Ella es deportista tolimense, sobreviviente en Manizales, una de las ciudades más afectadas por el terremoto del lunes pasado. Fue rescatada luego de 4 horas bajo los escombros del edificio de la Plaza Santo Domingo. Ella además es una gran deportista, es integrante de la selección de Manizales de natación con aletas y estudiante de nutrición y dietética, medallista de oro, un orgullo para Colombia, y hoy nos da mucha alegría poder saludarle y hablar con ella y que haya sido esa sobreviviente en medio de esta tragedia. Ana Sofía, bienvenida a Dos Puntos.
1: Hola, muy buenas tardes. Pues no, muchas gracias primero por la oportunidad y segundo, pues básicamente yo me preparaba para ir a una práctica deportiva que tenía a las 8 de la mañana. Allí pues todo empezó con el terremoto, todo se empezó a caer de los estantes de los que yo tenía. Yo vivía en un quinto piso en Plaza Santo Domingo. Lo único que, bueno, lo último que por así decirlo me acuerdo es que yo vi cómo el edificio se fue hacia adelante y yo me fui con él. Yo caí al suelo, caí boca abajo. Pues afortunadamente me cayó un colchón encima. Asimismo, también pues en la pierna derecha obtuve pues todos los escombros, en la espalda también. Los brazos me quedaron un poquito como para hacer movimiento. También recibí una piedra que quedó cerca de mi cabeza. Pero pues gracias a Dios el pantalón me cayó encima, entonces eso fue lo que no me dejó perder el conocimiento. Asimismo, pues yo no fui consciente de las 4 horas que pasaron. Para mí pasó muy poco tiempo, en realidad, si me lo preguntas, pasó 1 hora, pero pues gracias a Dios los bomberos me encontraron y pues pude salir con vida.
0: Ana Sofía, usted es originalmente del Tolima, pero se encuentra viviendo en Manizales.
1: Sí, yo vengo originalmente del Tolima, pues yo vine más que todo a Manizales porque es una ciudad muy tranquila, su gente es muy acompañadora, inclusive pues me lo demostraron en esta situación. A mí la gente me ha ayudado mucho, tanto los que me conocen como los que no me conocen, mis compañeros de deporte, todos, absolutamente todos me han ayudado. También yo vine más que todo por estudio, porque yo estudio al frente en la Universidad Católica, Nutrición y Dietética.
0: Ana Sofía, ¿cuál es la petición más urgente en este momento? Nuevamente, nosotros pues nos alegramos que usted esté con vida. Los que nos están siguiendo por nuestro canal de YouTube pueden ver incluso en su rostro pues algunos golpes y moretones que claramente todavía está en ese proceso de recuperación. ¿Cuál es su llamado más urgente en este momento para los colombianos y las personas que la están escuchando?
1: Pues a mí, gracias a Dios, me ha ayudado mucho la gente, tanto en lo que es de hacer, en Listo. Todo. Más que todo necesito cosas para seguir en mi deporte, porque pues yo me tocó empezar de cero. Yo absolutamente tuve pérdida de todo. Entonces pues necesito más que todo para mi deporte, que es natación con aletas en alto rendimiento.
2: Ana Sofía, y recordemos también, ya volviendo al momento de la tragedia, a mucha gente se le borra la película de lo que pasa por el estrés, por la adrenalina. ¿Qué recuerda ya del momento en el que el temblor se pone fuerte y usted empieza a ver que las paredes colapsan? ¿Cómo está su recuerdo, su memoria de esos momentos?
1: No, yo la verdad fui consciente de las 4 horas que yo estuve. Yo en todo momento escuchaba pues la ambulancia que pasaban, los carros, los gritos de la gente, sentía como la gente me pasaba encima, literalmente, pues muchas ocasiones yo trataba de gritar, porque era mi única herramienta en ese momento, porque yo pues no me podía mover para ningún lado, no podía como hacer nada más, entonces solo tenía la voz, y ya, esa fue como básicamente lo que yo recuerdo, el mantener también mucho la calma, porque pues yo sabía y yo era consciente que pues si yo no la mantenía iba a ser mucho peor, entonces pues nada, eso.
3: Ana Sofía, ¿de dónde sacó tanta fuerza, tanto valor para no entrar en pánico, para no colapsar? Porque fueron, usted dice, 4 horas, pero pensó que había pasado solamente 1 hora. ¿De dónde saca uno fuerzas y qué se le pasa a uno por la cabeza en ese momento?
1: Yo creo que más que todo mi deporte, que de cierta manera como que me ha enseñado a mantener la calma. Pues uno mantiene la presión siempre en los entrenamientos, en las competencias. Yo pensaba mucho en mi familia, en mis compañeros.
3: Ana Sofía, ese momento cuando usted se da cuenta que ya los bomberos, el equipo de rescate, que está con vida, que está consciente, ¿qué era lo primero que quería hacer? Abrazar a sus amigos, a su familia, agradecerle a la vida por esta nueva oportunidad.
1: No, yo recuerdo que inclusive mis dos primeras preguntas fue, ¿qué horas son? Para mí esa fue la primera pregunta porque yo quería saber cuántas horas había yo estado allí. Y la segunda fue, ¿dónde está mi familia? Quiero hablar con mi familia. Porque mi familia es de Ibagué, ellos inclusive se demoraron de Ibagué a Manizales 9 horas por todos los tráficos que había en el cierre de vías, lo que pasó en Pereira, que inclusive pues Pereira está muy mal. Entonces, por ese sentido, pues yo quería ver mucho a mi familia y saber qué había pasado con ellos.
2: Ana Sofía, ¿qué pasó con sus compañeros, con los que practica deporte, con la liga o la federación donde usted está practicando? ¿Dónde está viviendo ahora? Digamos, ¿qué sigue? Porque usted nos dice, yo

0: pasado, ellos vieron como pues el edificio estaba caído, empezaron como a llamarme, empezaron a buscar por todos los medios, empezaron también a buscarme por los alrededores, no me encontraron. Entonces ellos de cierta manera sabían que yo estaba ahí en el edificio porque yo también pues incluso estudio con una de mis compañeras de natación y ella sabía que yo ese día yo no tenía clase. Entonces ellos sabían que pues yo estaba ahí, inclusive cuando los bomberos se iban a ir, porque ellos pues mencionaban que no había ya nadie, que ya todo el mundo pues había salido del edificio, que pues solo habían escombros, ellos les mencionaron que yo estaba ahí, que pues me buscaran. Inclusive la bombero que me salvó, pues ella en un momento me escuchó y pues ahí fue cuando ella le pidió el silencio a todos y fue pues en ese momento en la que ella pues oyó mi grito y pues ahí fue cuando me empezó a buscar. ¿Dónde me encuentro ahora? Básicamente con una compañera de también del mismo club que me acogió, con ella y con su familia. Yo estoy en estos momentos, ellos me han ayudado en todo, en curaciones, en alimentación, en la estadía, y pues yo no estoy desamparada por gracias a ellos.
1: Ana Sofía, es increíble que el deporte te haya salvado, un deporte individual, por eso quedaste solita, es individual lo que haces, tirarse al agua y nadar con aletas, tiene una capacidad mental muy importante. Cuando ustedes se tiran al agua, están solitos, abajo del agua, o flotando, o sumergidos debajo del agua, eso realmente es un porcentaje altísimo para que vos hayas sobrevivido a esto.
0: Sí, señor. Pues como tú lo dices, nosotros somos un deporte muy individual, pero a la vez, pues mi club me ha enseñado que somos compañeristas. Inclusive, pues de cierta manera eso me ayudó mucho. El yo haber sobrevivido, creo que el mantener como esa esperanza de que había mucha gente que yo sabía que ellos de pronto podían decir, ella está ahí y ella es, pues, pues seguir viva, entonces es cierto que ellos también me ayudaron.
2: Ana Sofía, yo quisiera preguntarle sobre el futuro, sobre todo de su casa, ¿no? Porque si bien pues sabemos cuáles son las necesidades urgentes en este momento, usted habla también del apoyo y cuando uno es deportista, sobre todo en este caso que es natación clásica y con aletas que usted hace, pues sabemos que también son costosos los equipos. Pero ya hablando de su casa, usted entra a ser parte de un censo, le han dicho cómo hace, digamos que para entrar en esa etapa de reconstrucción, para ser beneficiaria, por supuesto, de esta etapa que sigue.
0: Sí, inclusive hoy fui al censo. Fue algo muy chistoso porque me hicieron llenar un formulario virtual en el cual pues me dijeron que tenía que esperar de 1 a 5 días y que si no era urgente miraban si sí si se censaba o no. También fue muy chistoso porque la muchacha que estaba pues no fue tan agradable. En ese momento yo le pregunté que si yo ponía la dirección de en la que pues ahorita me estoy quedando, o si ponía mi redirección antigua, la señorita pues en efecto como que le molestó y me dijo que era la dirección antigua, entonces pues fue como un poquito desagradable esa parte, pero pues estoy todavía esperando si me puedo censar o no, porque pues no me dieron solución y ya es.
3: Bueno, pues Ana Sofía, yo sí le quiero decir que esta es la medalla más importante que usted se ha ganado. Yo aquí tengo el registro de que usted es medallista de oro en prueba 4 por 100 y 200 metros libres en el Suramericano de Cali. Pero de aquí usted sale para los Olímpicos, para los Mundiales. Usted ya ganó la batalla más importante que era la de sobrevivir y eso es porque usted está destinada para hacer grandes cosas. Gracias por estos minutos en Caracol. Nos alegra de sobremanera su historia, escucharla y créame que la gente que la está escuchando le da mucho más ánimo y digamos un poquito de esperanza porque usted también sabe que estamos en ya las horas críticas para encontrar los sobrevivientes y pues que así como usted lo logró, ojalá muchas familias también tengan buenas noticias. Usted logró nadar y encontrar la orilla y hoy está contando esa historia que seguramente la va a arrastrar toda su vida. Usted siempre va a ser la sobreviviente, la que salió de los escombros, de no sé qué, y le juro que la vamos a ver en un podio algún día.
4: Algún
3: Muy
4: día
3: importante.
4: y seremos muy
3: Sí,
4: felices
3: sí,
4: de
3: sí.
4: verla, Ana Sofía, y de aprovechar esta nueva oportunidad de vida.
0: Sí, es verdad. Pues yo, como lo mencionaba en algunas entrevistas, aprovechar cada momento.

0: poquito que le queda a uno. O sea, como yo les dije, yo me levanté a las 7 de la mañana y yo no sabía que esto me fuera a ocurrir. Pues a mí en ningún momento se me pasó por la cabeza y uno nunca sabe qué puede ocurrir. Entonces, nada, pues como les digo, disfrutar cada momento, cada segundo, cada cosa pequeña y disfrutar con la gente, con los seres queridos, con todos los que los quieren.
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2: Hay heridas que deja esta tragedia que sin duda no son visibles y no solamente para las personas directamente damnificadas, sino que no sé si a ustedes les ha pasado estos días que empieza uno a sentirse con un poco de ansiedad, de frustración, sobre todo de estar en el lugar que estamos, mientras hay personas que están en este momento luchando por solamente salvar vidas, sino también personas que no saben nada de sus familiares, personas con mucha incertidumbre y personas que perdieron absolutamente todo.
3: Es difícil dormir, sobre todo, Michelle, pensando en que hay muchas personas que en la noche siguen buscando a sus familiares, particularmente pues somos muy, muy cercanos a la familia, por ejemplo, de José Fernando Patiño, y entonces la angustia de él buscando a su papá, y ya cuando nos dan la noticia de que aparece lamentablemente fallecido, pues se le revuelven a uno una cantidad de recuerdos y de sentimientos, y es como pudimos haber ayudado más, la verdad es que no podíamos hacer nada, afortunadamente ya lo encontraron, lastimosamente está muerto, pero ya pasa la angustia, ahora qué viene después, y es como pensar en ese futuro lo que a uno más le revuelve la cabeza, y sobre todo que también tenemos una sobresaturación de información en las redes sociales donde todo el mundo está pidiendo ayuda de una forma diferente. Y entonces yo, por ejemplo, en mi caso particular, en mi celular, tengo unas familias que están pidiendo ayuda en el Chocó, unas familias que nos piden ayuda para gente de Pereira, una familia que nos piden ayuda para la gente de Cali, más ya las, digamos, iniciativas nacionales en el Vive Claro, en el Campinino, y dice, juepucha, ojalá tuviera para ayudarle a todo el mundo, y se empiezan a angustiar. Y yo tengo mascotas, y entonces pienso en los animales.
2: También, sí.
3: Y entonces a mí eso me ha causado, digamos, un conflicto muy grande de impotencia, de saber cómo, pucha, no puedo hacer más, no sé cómo ayudar de otra forma para sentirme pues un poquito mejor, porque la verdad es que uno agradece que está bien y que no le pasó nada, pero ese sentimiento también pues es bien contrario cuando uno ve todo lo que está sufriendo la gente en las ciudades afectadas.
2: Y pues esa sensación, Fraile, es la que no sabemos ni cómo manifestarla, ni cómo expresarla. Nos sentimos, de hecho, muchas veces culpable.
3: Sí.
2: Y no sabemos cómo manejarlo, y para eso pues está Valentina Montoya, que nos pueda guiar un poquito en esta conversación. Ella es psicóloga y psicoterapeuta, máster en terapia breve estratégica, que es básicamente la base de los procesos de psicoterapia que están especializados en trastorno de ansiedad, depresión, pánico, duelo, fobias y estrés postraumático, básicamente todo lo que están viviendo los colombianos en este momento. Valentina, me da mucho gusto saludarla, bienvenida a Dos Puntos, y empiezo por preguntarle qué hacer con ese sentimiento del que hablaba Juan, que sentimos sobre todo las personas que no estamos directamente afectadas, es decir, que estamos bien de salud, que nuestras familias se encuentran a salvo, pero que no sabemos qué hacer con este sentimiento de frustración y un poco de culpa en estos momentos.
4: Así es, gracias Michelle y Juan. Bueno, muy, muy feliz de estar acá, de poderles aportar en este momento tan difícil para todos. Creo que los que estamos en un lugar más privilegiado, en el sentido de que no estamos, digamos, en un riesgo real aparente, pues tenemos que entender que nuestros sistemas nerviosos sí están en riesgo. En el momento donde hay una tragedia de estas, lo que pasa es que sentimos peligro inmediato, ¿no? La vida deja de ser predecible, dejamos de sentir que la vida es una certeza, y empezamos a cuestionarnos absolutamente todo. Tenemos mucho tiempo para pensar, tenemos mucho tiempo para leer el contenido, para ver los videos, y esto pues claramente empieza a generar muchísima empatía y digamos que solidaridad con los demás, pero también empieza a generar eso que ustedes dicen de ansiedad, de no saber qué hacer, de estoy acá, pero ¿cómo hago para ayudar? Y acá es importante reconocer que si estamos en este lugar privilegiado, pues de alguna u otra forma es el que nos tocó en este momento, gracias a Dios no estamos en ese lugar, no tenemos que sentir culpa, es lo que nos sucedió, y lo que tenemos que hacer es usar esa culpa como un canal para llegar a la responsabilidad, es decir, soltarla y usarla como una forma de darnos cuenta que lo que tenemos que hacer es cuidarnos a nosotros mismos, a los que nos rodean, y empezar a llevar eso hacia la responsabilidad. ¿Qué es la responsabilidad? Es qué puedo hacer desde este lugar de privilegio, desde este lugar donde estoy en tranquilidad, donde estoy en seguridad y donde seguramente también puedo ayudar con más claridad, puedo tener acciones concretas como donar, ir a ayudar a los centros de acopio, llamar a las personas que queremos y preguntarles cómo están. Aquí es súper importante también reconocer qué podemos hacer realmente. Hay personas que se sienten culpables porque no pueden donar mucho dinero. No importa, podemos donar de otras formas porque tenemos que poder también cuidarnos y hacernos cargo de nosotros mismos, porque bajar el estado de ánimo, estar en angustia no aporta, no ayuda, no estamos haciendo realmente nada que sea concreto.
5: Valentina, ¿cómo hacer? Porque cuando ves que hay esperanza, que todo se va tranquilizando, que van levantando todos los escombros, y de golpe vienen noticias feas, porque te van agregando pueblitos que aparecen en el camino y decís, uy, y de esto no lo vio nadie, y mirá esto, y mirá lo otro, y cuando pensás que ya estás un poquitito mejor, te empezás a caer otra vez. ¿Cómo solucionamos eso?
4: Así es. Bueno, digamos que un desastre como estos no termina ni siquiera en el momento donde dejan de salir noticias, sino que sabemos que sigue avanzando para las personas que ahora tienen que reconstruir su vida, que perdieron trabajo, familia, casas, ¿no? No tienen cero certidumbre de lo que va a pasar con sus vidas. Entonces tenemos que aprender a ver esta situación como una situación que hay que aprender a convivir con ella y no verla como una situación que se va a acabar en algún momento pronto. Porque cuando aprendemos a convivir con las situaciones, básicamente creamos resiliencia ante la incertidumbre. Aquí también es muy importante que reconozcamos cuál es nuestra personalidad, cuál es nuestra, digamos, cuál es nuestro tope y cuál es nuestro límite. Yo, por ejemplo, no puedo ver muchas noticias por mi alta sensibilidad y seguramente ver noticias me hace sentir que me estoy haciendo cargo de algo porque supuestamente estoy pendiente, pero seguramente estar pendiente mientras mi sistema nervioso está colapsado y mientras estoy en ansiedad, no estoy aportando absolutamente nada. Entonces aquí yo les recomiendo a todos que revisen su contexto en todos los sentidos, económico, emocional, mental, físico, y que desde ese lugar vean cuáles son sus topes y puedan aportar desde donde pueden hasta donde pueden, porque definitivamente es una situación que se nos sale de control. Sí, tiene una magnitud que va más allá de nuestra capacidad de ayuda, que va más allá de nuestra capacidad de llegar a todos estos lugares. Creo que sentir solidaridad, sentir compasión por los demás, poderles enviar energía y luz es suficiente también, porque pues estamos donde estamos, ¿no? En nuestras casas seguros, no podemos ir a vivir eso con ellos porque no aportaríamos, generaríamos más problema. Entonces es importante eso que les digo de esta situación, no es una situación que se supera así como así, sino que se aprende a vivir con, igual que los duelos. No hay que quitarlos, hay que generar estrategias para aprender a vivir con eso.
3: Valentina, ¿en qué momento el país debería retomar la normalidad? Y se lo pregunto porque teníamos el debate con el profe en los programas de la mañana sobre la decisión de la Liga Colombiana de volver a jugar fútbol el fin de semana. Y entonces se abre todo ese debate, no estamos listos, no es momento, la gente no está para eso. Y los que, por ejemplo, nosotros acá en Caracol, nosotros tenemos un programa que se llama La Luciérnaga, que es un programa que la mayoría de su contenido es un contenido de humor. Y entonces también entramos nosotros a preguntarnos, ya es hora de empezar a tocar con un poquito de sensibilidad, pero también con algo de humor para que la gente se distraiga, o está todavía muy pronto el tema. Cali ha cancelado toda su agenda cultural, por supuesto Pereira, las ciudades más afectadas. El país está ahorita organizando unos conciertos benéficos de los que vamos a hablar más adelante para recoger recursos, pero en las emisoras musicales, por ejemplo, no saben qué tipo de música debemos poner en este momento. Es como muy complicado y muy sensible el momento. ¿Cuándo debemos empezar a retomar la normalidad o darle algún aspecto de normalidad a lo que nos está pasando, a la tragedia?
4: Ok, Juan. Pues mira, lo importante es que las personas sepan y sientan que tienen una comunidad, que tienen una red de apoyo y que no están siendo olvidados. Es decir, que el tema siga siendo importante y que todos estemos aportando constantemente desde donde podemos. Para mí lo más importante siempre es la intención y no tanto lo que haces, porque en ese sentido todos podemos estarnos cuestionando si seguimos con nuestras vidas o no. Y definitivamente seguir con nuestras vidas es necesario porque también tenemos que cuidar de nosotros, de los nuestros, tenemos que seguir creando trabajo. Y si tú me preguntas, por ejemplo, si puedes volver a crear humor en las personas, puede ser que hoy, mañana y pasado sea muy sensible, pero no tenemos ni idea cuánto tiempo va a durar esto y si la intención detrás de este programa es alegrarle la vida a las personas, si la intención detrás de este programa es ayudar a que las personas también puedan salir un poco del dramatismo que también puede generar esto, porque definitivamente las personas también utilizan estas situaciones para crear sus propias identidades, para estar en la victimización, para caer en frecuencias energéticas bajitas. Entonces, todo lo que pueda hacer subir su energía, subir el bienestar, pues va a ayudar. Sí, creo que hay una sensibilidad que hay que tener en cuenta, hay que saber escuchar los momentos. Y yo creo que todos los seres humanos que tenemos empatía y que tenemos unas emociones sanas y una estructura emocional sana, tenemos la capacidad de saber en qué momento, cuándo y qué, pero reconociendo que tenemos la libertad de ser felices y que la felicidad no perjudica esta situación, definitivamente no.
6: Doctora, sabemos que llevar un duelo, hacer un duelo, es de las cosas más difíciles de entender y de comprender en la vida, no solamente del duelo por la pérdida de un ser querido, pero aquí hay muchas familias que no solamente perdieron a su hijo, a su hermano, a su vecino, a su amigo, sino que también perdieron ese sueño que trabajaron y construyeron por años. El sueño de muchas familias es poder tener casa propia y ver derrumbar ese sueño en segundos es un duelo también. ¿Cómo hacer esos dos duelos, doctora?
4: Ok, son duelos distintos, claramente. En ambos tenemos que básicamente tener la capacidad de ir soltando y empezar a encontrar poco a poco la luz y la posibilidad, ¿sí? Nosotros, todos los seres humanos, estamos acostumbrados al control, a que lo que nos da seguridad es la certeza del día a día. No somos muy amigos de la incertidumbre y es normal, porque no estamos hechos para eso. Digamos que este es un mundo que nos ha llevado al control, que nos ha llevado a querer tener certeza constantemente. Digamos que la mente humana tiene mucha debilidad en ese sentido. Entonces es como saber que pase lo que pase, siempre hay nuevas posibilidades, aún no las conozcamos todavía. Los duelos de un familiar, como los duelos de cualquier tipo de sueño, tienen que darse el espacio para existir. No, hay muchas personas que llegan con frases como todo pasa por algo, vas a estar bien, no te preocupes, trata de ser positivo. Y realmente en un duelo como esto lo que tenemos que hacer es acompañar a las personas a integrar lo que están sintiendo como una parte de sus vidas, no a tratar de quitarlo, sino a acompañarlo. ¿Cómo puedo empezar a vivir con esto ahora que hace parte de mi vida? Porque una persona que se va de tu vida se va para siempre y ahora necesito crear un espacio para una nueva relación con esta situación porque no la puedo borrar. Entonces creo que es tener como la capacidad de reconocer que me voy a poder sentir mejor, sí, porque todos los seres humanos tenemos una capacidad de adaptarnos, es una realidad, así hoy yo no lo vea, así hoy yo no lo sienta, es como confío en que esa Valentina, ese Juan, esa Michelle del futuro van a tener la capacidad de responder porque tenemos esa capacidad de adaptarnos y que esas posibilidades que se van presentando les voy a ir encontrando sentido poco a poco, pero sin imponer afán, sin imponer que tengo que sentirme de ninguna manera. Y definitivamente darme el espacio para estar mal, darme el espacio para hacer el duelo, que muchas veces las personas no entienden muy bien qué es eso, pero es dejar surgir las emociones que están ahí y pues claramente buscar un apoyo psicológico, ojalá que te permita caminar hacia esas nuevas posibilidades.
2: Valentina, en la reconstrucción del tejido social, que es básicamente lo que sigue en esta etapa de la emergencia, ¿no? Aparte de que arranca la reconstrucción de casas y de edificios, pues esta reconstrucción del tejido social es básica y es necesaria. Me quedo con lo que dice de vivir el duelo. Sin embargo, hay personas que por el trauma todavía ni siquiera son capaces de saber cómo reaccionar. Lo digo porque sobre todo hay personas que después hemos tenido más de 100 réplicas luego del terremoto, siguen estando en este momento en el que no saben qué hacer, no tienen miedo siquiera de salir a la calle, pues peor, personas que no tienen ni siquiera dónde pasar la noche. Este estado de trauma, ¿cómo debe acompañarse? ¿Cómo debe ser esa ayuda? Esa ayuda, pues que muchas personas no tienen el acceso, sobre todo a un psicólogo o una psicóloga, buscarlos, ¿en dónde? ¿Cómo sería este acompañamiento y este proceso en esta etapa que todavía está tan crítica?
4: Bueno, pues en este sentido, como bien lo saben, la seguridad no psicológica no solamente viene de la mente, viene de que yo me sienta segura, de que yo tenga dónde dormir, que yo tenga alimento. Cuando yo no tengo ni sé dónde voy a dormir, pues básicamente estoy en un estado de amenaza total. Así que en este sentido, pues estas personas no pueden surgir en esto solos, necesitan una comunidad, que creo que es lo que se está empezando a crear. Necesitamos claramente apoyo de las instituciones, instituciones que den apoyo psicológico, que se aseguren de dar las necesidades básicas, que es lo que todos estamos haciendo. Creo que es importante también que las redes sociales se encarguen de solo compartir lo verídico, de compartir lo que realmente puede nutrir un solo camino, ¿no? Ese camino de la verdad, de que todos vayamos hasta el mismo lugar. Esto requiere obviamente mucho orden, organización y obviamente sentir que hago parte de algo, ¿no? El ser es un ser social, que justo en esos momentos donde yo no tengo ni idea qué va a pasar conmigo, decir, aunque yo no sé, yo sé que puedo ir a algún lugar donde me pueden resolver esto de alguna u otra forma, por lo menos mis necesidades básicas. Entonces, en ese sentido, pues claramente necesitamos calidad social, sí, en los vínculos, pero también mucho apoyo, pues, del gobierno y de las instituciones para que esto pueda darse ya en forma de acción.
2: Pues, Valentina, muchísimas gracias. Qué conversación tan valiosa, sobre todo porque nos queda claro que hay que seguir poco a poco, no hay que afanarnos en el querer estar bien, sobre todo en tratar de manejar la culpa, de hacer algo, de poder donar con lo que se pueda, no solamente con dinero, y sobre todo de vivir el duelo. También nos queda clarísimo que es necesario pasar por esa etapa, no saltársela, vivirla, y pues le agradecemos muchísimo por esta intervención. Bienvenida siempre a Dos Puntos.
4: A ustedes muchísimas gracias por la oportunidad.
7: 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En Caracol Radio son las... En Caracol Radio son las 3 de la tarde y 37 minutos.
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2: Continuamos en Dos Puntos y hasta ahora a mí me da mucha alegría saludar a una persona que le tengo muchísimo afecto.
5: Yo también.
2: Pero sobre todo es una persona con la que viví, profe, le cuento. La tragedia, no, calma. O sea, sí lo conozco de atrás.
5: No.
2: O sea, sí lo conozco de atrás.
3: Vivimos juntos.
2: Sí, vivimos.
3: Una tragedia.
2: Exacto, eso sí. Sí, vivimos juntos una tragedia.
3: Se va poniendo cada vez peor la historia.
2: Yo sé, ya aclaré que oscurece, terrible.
5: Preséntalo.
2: No, pues ya no, o sea, ya después de esto. Quería contar mi experiencia con Alejo, pero seguro él la va a contar. Alejandro Riaño, además de ser comediante, es director y fundador de la productora audiovisual Riaño Producciones, que ha organizado junto a Beat Hub una edición de One Piece Show para el próximo 29 de agosto, y esto obviamente es en pro de los damnificados por el terreno. Alejandro, bienvenido a Dos Puntos, me da mucho gusto saludarte. Tienes que sacarme de este malentendido, por favor.
11: Tú me metiste, sácanos a todos de esto.
3: ¿Qué fue lo que vivieron?
11: Hola, no, con Mitch tuvimos un tema de improvidencia cuando hubo el tema de la tragedia, y yo volé como a los dos días, y fue como la persona que me ayudó a lograr entrar a Providencia, donde llevamos como 90 toneladas también de ayudas en un avión a San Andrés, de ahí trasladarlo en barco. Entonces, pues somos muy amigos desde ahí, y pues me acuerdo perfectamente que no había techos en el lugar, que había agua por todas partes, fue un tema bien fuerte. Y Mitch tenía unos amigos de Kitchen
2: World Central Kitchen,
11: eso, y fue tremendo porque la invitaron a comer, por ende no había comida a ningún lado, y nos sumaron a todos, y tremenda comida que nos dieron gracias a Mitch.
2: O sea, me usó de carne de cañón para que nos alimentaran a todos los demás. Pero bueno, Alejo, gracias por aclarar la historia, y gracias también por esa ayuda que llevaste en ese momento a Providencia, y por las ayudas que constantemente estás llevando a estos sitios en Colombia que sufren no solamente de estas tragedias, sino también de procesos ambientales normales que hemos visto a lo largo de los años, pues muchos damnificados. ¿Qué va a pasar el 29 de agosto y qué es esta convocatoria que estás haciendo junto a Beat Hub?
11: Bueno, gracias, muchas gracias por sumarse a la obra de, pues, todo el terremoto. Yo pues tengo mucha presencia en el Chocó, es un lugar que quiero mucho, y cuando vi que el epicentro había sido en el Chocó, pues obviamente salté a escribir cómo estaban. Ya sabía un poco de la tragedia, vimos obviamente en ciudades como Pereira, Manizales, Cali, que todo está caído tremendo, pero del Chocó nadie sabe mucho porque no hay comunicación, porque no hay luz, no hay plantas eléctricas, no hay cómo avisar, y son muchos los territorios afectados. Entonces pues decidí de una en buscar el Movistar Arena a la hora, a las 8:34, yo ya estaba con el Movistar hablando con Eduardo, me lo donaron, BitHub se ha montado, el Movistar, una cantidad de aliados, la Fundación Plan, que es una fundación que lleva más de 20 años con presencia en el Chocó, que es la que nos va a ayudar además con la construcción de las casas en el territorio, en el Pacífico colombiano. Y bueno, se sumó muchísima gente para que este 29 hagamos un The One Piece Live Show, que ya como que One Piece se sensibilizó y va a tener un poco de corazón, y montó también a unos 15 artistas grandísimos, entre ellos pues con quien venía trabajando en Si Nos Organizamos Cabemos Todo, que fue una campaña que acabamos de terminar, donde beneficiamos a más de 4.000 personas con un impacto muy grande en varios territorios que nosotros de hecho lo acabamos de sumar, pues es la Fundación Good Kids de Fate. Entonces Fate a las 6 de la mañana me escribió: niño, ¿qué hay que hacer? ¿Cómo nos sumamos? Y ahí arrancó todo este proceso donde hay una cantidad de artistas montados muy bonitos que se sumaron a la vuelta. Ya donde logremos llenar el Movistar Arena, pues vamos a tener un recaudo muy grande para la construcción o reconstrucción de las casas. Entre esas obviamente está Nidia Góngora acompañándonos, representando el Pacífico, está Chocip Town, está Demari Río, está Carlos Vives, Manuel Turizo, Capo, Mike Bahía, Piso 21, Luis Alfonso, Manuel Medrano, Messier Periné y Santiago Cruz.
5: Dios mío.
3: Oh, eso es un equipo tremendo, pero además, Alejandro, acabamos de tener casi que una terapia colectiva aquí con una psicóloga para que nos ayudara a entender cómo sobrellevar el duelo y cómo no sentirse culpable en medio, digamos, pues por estar uno bien en medio de las dificultades que atraviesan los demás. Y yo siento que esta es una gran oportunidad para colaborar, divertirse, disfrutar de la música y hacerlo además con propósito. Es ir a ese concierto conscientes de que además a través de la Fundación Plan, que lleva muchísimas décadas apoyando en Colombia, cada centavo que llegue ese día al Movistar Arena va a salir para la gente que más lo necesita.
11: Sí, estamos vendiendo unos bonos prácticamente para la gente. Esto entra a la tiquetera, y la tiquetera de una vez le hace la transferencia a la fundación, una fundación además que ha tenido más de 20 años de presencia y en la cual confía muchísimo la comunidad. La idea también es trabajar de manera articulada con la comunidad para el tema de los diseños de sus viviendas, los que lo perdieron todo, y mirar dónde centralizamos muy bien la construcción, ¿no? Porque hay demasiados municipios afectados. Entonces la idea es ver a cuál vamos a apoyar para que no sea un reguero de muchos equipos por todos lados, sino centrarnos en uno y hacer las cosas muy bien, como además lo hemos venido haciendo durante estos 25 años de apoyo a todo tipo de catástrofes, de ayudas, de conciertos, de montajes, para apoyar a todas las personas. Entonces, si bien muchos no nos pasó nada en la capital y en otros departamentos del país, pues saber que nos podemos movilizar para hacer este tipo de acciones, y veo que hay una movilización enorme en todo el país, pero impresionante. Quiero agradecer realmente, porque tiquetera cero costo, la gente que nos va a ayudar, digamos, en todo el tema de camerino, logística, cero costo, todo a cero pesos, realmente. La gente está con la 10 puesta realmente.
2: Y nosotros estaremos ahí, Alejo, también para acompañarlo.
5: Ver a Alejandro así, o sea, esta faceta de Alejandro.
2: Ah, ¿como qué faceta?
5: Y cómo compararlo con Juanpis. O sea, Juanpi no hablaría así. Juanpi es el verdugo. Juanpi no tiene sangre. Juanpi no tiene corazón.
11: No tiene corazón.
5: Y escucharlo así hablar, dije: Dios mío, me lo cambiaron. ¿Cuándo me cambiaron a este muchacho? Es una maravilla, Alejandro. Te felicito de corazón.
2: Profesor,
11: muchas gracias. Pero sí hay que agradecer, yo creo que al personaje, porque hemos movilizado muchas acciones sociales con la premisa de One Piece, de, bueno, vamos a mirar qué hacemos por esto, pero realmente somos nosotros detrás movilizando estas ayudas. Como digo, hace año y medio hicimos un Movistar Arena también con Fate, donde logramos un recaudo de 1.662 millones de pesos que apoyaron a 7 fundaciones increíbles que las visibilizamos y que nos gusta también mostrarle a la gente a dónde va cada una a dónde va cada peso, por decir, porque es un país que necesita confianza, es un país que mucha gente se aprovecha de la situación y roba a otros, es un país en que muchas veces dicen están ayudando y la gente no termina las ayudas y se coge la plata. Entonces nosotros siempre estamos visibilizando, porque para eso pienso que son las redes sociales, cuál es cada acción, ir al departamento, hablar con la gente, que la gente vaya contando de qué va y al final también mostrar el resultado. No nos quedamos quietos. Así fue con los coches en Cartagena, que fueron 4 años para lograrlo. Así fue con estas 7 fundaciones, con el colegio también en La Guajira, con Alimentar Colombia en Cartagena, con lo de Providencia, incluso Mitch estuvo ahí muy presente. Entonces, siempre hasta que no terminemos las cosas, no quedamos tranquilos y siempre buscamos como los mejores aliados y la gente que en la que de verdad confiamos, ¿no?
2: Sí, y puedo dar fe de eso. Y, profe, usted dice que Juanpis no tiene corazón, pero yo le tengo una invitada que sí tiene corazón, talento, voz y que se está uniendo, y ella es Catalina García, además cantante caleña, y pues sabemos que Cali fue una de las ciudades más afectadas. Ella es la vocalista y compositora de Messier Periné. Catalina, me da mucho gusto saludarla. Bienvenida a Dos Puntos.
12: ¿Qué tal? Buenas tardes, ¿cómo están? Saludos a todos los que están allí a través de este encuentro tan especial. Y sí, realmente me siento involucrada hasta lo más profundo de mi corazón con esta situación que estamos viviendo en Colombia, en todo Colombia. Yo creo que no hemos terminado de dimensionar la magnitud de esta tragedia y de este desastre. Creo que esto pues no tiene precedentes. También, como ustedes, estoy muy impresionada y conmovida con la movilización de las personas, así que desde mi lado y desde el lado de mi proyecto estamos poniendo al servicio nuestra plataforma, no solo para compartir información y para donar, sino también para ponernos un poco al servicio de este tipo de proyectos. Entonces, pues muy contenta también de hacer parte de este concierto, ¿no?
2: Pues Catalina. Cata,
11: perdón que interrumpa, Cata, sí. Siempre la primera en sumarse y preguntarme qué hay que hacer. Es hermosa, Cata, te adoro, porque siempre hemos estado en muchas así movilizaciones por ver qué hacer y pregunta, bueno, ¿qué debo hacer? Y allá estamos.
12: Entonces, así es, gracias, así es. Cata.
2: No, pues a los dos agradecerles muchísimo, sobre todo por esta iniciativa. Pero Alejo, sácame de una duda. Entonces, ¿esto va a ser un show de Juanpis o vamos a ver a estos artistas en concierto? Porque creo que hay una confusión.
11: Sí, hay un show donde Juanpis, haz de cuenta, va a ser un evento como unas 8 horas de duración. Va a estar también Tatán y Maleja entrevistando desde camerinos, dándole la salida a cada uno de los artistas. Hacemos como una pequeña entrevista de 10 a 15 minutos por artista para invitar a la gente en un código QR para los que se quieran sumar a donar para tener mayor recaudo. Es casi como una teletón, por decirlo así. La gente va donando ahí y después ellos ya continúan con 3-4 canciones por artista. Hay unos que dicen yo puedo cantar 6 si quieres, un gran concierto con show realmente. Entonces también una invitación a las empresas que se quieran sumar, que se nos han sumado bastantes, pues que nos escriban. Vamos a tener un código QR donde van a poder desde las 6 de la tarde que salgamos con todo ayudarnos a ir sumando un recaudo más grande para la reconstrucción de muchas casas, ojalá unas 100, 200. Tenemos que ubicar muy bien el modelo, ya estamos con los arquitectos, con la gente que nos va a ayudar, y iremos avanzando en eso para saber puntualmente cuántas personas vamos a lograr ayudar.
2: La organización Plan Alejo también, aparte de, digamos, contribuir con el tema de la reconstrucción, veo aquí que tiene un plan de educación de emergencia para las niñas y niños y para que puedan seguir estudiando. O sea, ¿tienen también una parte de ellos muy enfocada a la niñez?
11: Sí, tienen parte, casi toda su parte ha sido enfocada a la niñez, a la construcción de escuelas también, al aseo personal en la misma niñez, niñas menstruantes también, como que tiene mucha presencia en el departamento y con mucha ayuda. Y en este caso, pues obviamente necesitábamos buscar gente muy confiable para nosotros poder articularnos bien y tener gente a la cual le pudiéramos dar como una plata y estar tranquilos con eso y hacerle seguimiento durante este tiempo que dura obviamente la construcción de cada una de las viviendas, porque no queremos como vivienda de emergencia, sino queremos de verdad unas viviendas robustas que queden bien para la comunidad, trabajado con ellos prácticamente. Es un poco eso.
5: Catalina, ¿cómo se hace para cantar con el corazón roto?
12: Uf. Como sea que te salga la voz, ¿sabes? Yo creo que este es un momento en el que la voz permite transitar esos duelos. Creo que la voz tiene un poder muy grande porque es también en la manera de arrullarnos, de contenernos, como de poder expresar eso que sentimos y de identificarnos con otros, ¿no? Creo que poner la voz a nuestros servicios, al servicio de un desastre como este, es fundamental, no solo, digamos, como para comunicar lo que está sucediendo, pero también para contener y sanar, ¿no? Creo que la música tiene ese poder de sanación, de permitirnos hacer duelos, de permitirnos transitar nuestras emociones y como encontrar refugio. Entonces, pues creo que esa es la función que tenemos también muchos artistas que hemos enfocado nuestra obra en, también en parte a poder hacerlo por nosotros y prestar ese servicio, ¿no? Como es importante.
2: Catalina, ¿tu familia en Cali, amigos, todos están bien?
12: Mi familia en Cali, en el Eje Cafetero, porque mi familia paterna es del Valle del Cauca, mi familia materna del Eje Cafetero, mi mamá está en Calarcá, en el Quindío. Es la segunda vez que mi familia vive un terremoto de estas dimensiones. Afortunadamente, mi familia cercana, todas sus vidas están bien. Tuvimos daños materiales que no son tan graves, pero tengo amigos que perdieron sus casas, que perdieron a sus familias. Y eso me tiene a mí con el corazón roto y viendo día a día, a toda hora, qué puedo hacer, donar, prestar servicio, ir a llevar cosas, empacar cajas, conectar gente, poner mis redes a disposición. Esta es una tragedia gigantesca, yo creo que todo lo que podamos hacer suma.
2: Pues agradecerles a los dos, Catalina, por último, mandar un mensaje para que la gente no solamente se vincule al evento y done, sino que también continúen en esa cadena de solidaridad de verdad que estamos esperando los colombianos en este momento.
11: A todos muchísimas gracias, de verdad. Yo creo que por la confianza a toda la gente, pues decirles que aquí estamos, todo el país se está movilizando. Hay mucho apoyo increíble de todas partes, todo el mundo se está sumando, todo el mundo está mirando qué más puede hacer, cada día es más grave, entonces hay que movilizarnos muy rápido y simplemente agradecerles a ustedes, agradecerle a los artistas y decirles, pues es increíble porque Colombia siempre de lo más complejo se levanta, entonces estamos mirando cómo hacer para que nos levantemos un poco más rápido, unidos todos, que creo que es una muestra muy importante para el país, que nosotros y sobre todo la sociedad civil, que es tan importante, que somos los que movemos el país, si nos unimos en vez de estar divididos siempre, como que salimos adelante mucho más rápido. Entonces, pues agradecerles la confianza, y si quisiera agradecer acá puntualmente al Movistar Arena, a Thunder, a Tu Boleta, a Breakfast Live, a Beat Hop, a Psycho, a Caracol, a Good Kids y a la Fundación Plan, obviamente, y bueno, a Riaño Producciones, todo mi equipo que ha estado sin descanso trabajando muchísimo, y a los artistas, que sin ellos esto no podría ser una realidad.
12: Cata. De mi lado yo quiero recordarles que esto es un esfuerzo de largo aliento, que lo que está sucediendo ahora y lo que estamos viendo ahora a través de nuestras pantallas es apenas el comienzo de lo que esto va a representar, que tenemos que convocar a la solidaridad de largo aliento, de ver cómo a través de nuestras acciones día a día, de las personas cercanas o de quienes podamos albergar con amor, con generosidad, con mucho cuidado. Creo que es el tiempo como de humanizarnos lo más posible, llevar nuestra humanidad a la generosidad y al amor más posible para extender toda esa gratitud de tener vida, de estar bien y de poder generar bienestar a nuestro alrededor. Sé que somos un país de gente demasiado luchadora, pero además de familia, entonces creo que todas nuestras familias, toda la gente está viendo cómo ser familia en este momento y eso es muy conmovedor. Y bueno, seguiremos trabajando para que esto crezca.
5: Muchas gracias.
2: No, Catalina y Alejandro, a los dos. Un abrazo enorme, muchísimas gracias por unirse a esta causa, por tener la iniciativa de verdad de seguir ayudando a las personas que más lo necesitan en medio de esta tragedia y sobre todo de unir a los colombianos a través de una iniciativa como esta. Estaremos entonces el 29 de agosto en el Movistar Arena apoyando esta edición de The One Piece Shows. A los dos, muchísimas gracias, un abrazo enorme. Les tengo impresionante cariño y admiración y de verdad muchas gracias por lo que están haciendo.
11: No, gracias a ti. Mucho énfasis en lo que dijo Cata, importante porque si no es algo de unos días, ¿no? Y mucha gente de pronto se moviliza un tiempo y se cansa. Esto es de meses, incluso años, de verdad. Como lo hemos vivido, ha pasado 1, 2, 3 por Mocoa y a las 2 semanas la gente se olvida. Nosotros nos movilizamos obviamente rápido, pero esto tiene que perdurar en el tiempo porque es demasiada la afectación, muy grande y uno olvida muy rápido. Entonces no es como... Ayudemos, si ayudemos no hablamos solo de temas económicos y una fundación, sino estar presentes, ser presente con las otras personas, en qué puedo incluso prestar las mismas redes, pasar el contacto al otro. Seguro están haciendo muchos más eventos, los que puedan asistir a todos los eventos, que asistan a todos los eventos, seguramente nos vamos a sumar a muchos más eventos. Pero lo que necesiten también desde acá, desde el lado de Cata, perdón hablar por ti, pero lo sé, tienen todo el amor ahí posible y de este lado también, y sé que los otros artistas entonces cuentan con nosotros siempre, ¿vale?
2: Y ustedes cuentan con nosotros también. Un abrazo grande a los dos.
11: A ustedes, un abrazo.
12: Chao, feliz tarde.
2: Llegamos al final de Dos Puntos y esta cobertura especial tras el terremoto que golpeó a Colombia. Seguimos atentos a las historias de los damnificados, a las ayudas que continúan llegando y al enorme reto que ahora enfrenta el país de reconstruir las regiones afectadas y, por supuesto, pues ayudar a miles de familias a recuperar su vida. Gracias por acompañarnos. Seguimos atentos a cada paso y cada hora que transcurre luego de esta tragedia que ha unido a todo un país.

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15: 4:02 y mucha atención a los transportadores que llevan maquinaria y ayudas humanitarias hacia las zonas afectadas por el terremoto. La ANI confirmó que no se están imponiendo multas ni cobrando peajes en varios corredores. Laura Rosso.
16: Así es, José Luis, pues la Agencia Nacional de Infraestructura aseguró que mantiene el monitoreo de vías concesionadas para facilitar el traslado de maquinaria amarilla, equipos de emergencia y ayudas humanitarias hacia los municipios afectados por el sismo del pasado 10 de agosto. La ANI aclaró que no se están cobrando peajes ni imponiendo multas a estos transportadores, incluso por exceso de carga, para permitir que los equipos lleguen rápidamente a las zonas damnificadas. La medida aplica en corredores como Buga-Buenaventura, Armenia-Pereira-Manizales y Bogotá-Girardot, entre otros.
15: El terremoto deja pérdidas por 47 mil millones en más de 1,000 unidades productivas del Valle. Andrea Mesa.
17: A 47 mil millones ascienden las pérdidas preliminares reportadas por 1,462 unidades productivas del Valle del Cauca afectadas por el terremoto. La gobernación advierte que la cifra podría aumentar, pues el censo aún continúa, especialmente en las zonas rurales. La gobernación también trabaja con el gobierno nacional en medidas para recuperar la actividad económica, entre ellas Capital Semilla para reponer insumos y materias primas, alivios tributarios y una línea especial de crédito de Bancoldex para las empresas con mayores pérdidas. Además, se busca incentivar el turismo y el consumo local en municipios afectados como Roldanillo para acelerar su reactivación económica.
15: La aeronáutica civil mantiene suspendidas de manera temporal las operaciones aéreas en el aeropuerto Guillermo León Valencia de Popayán debido a la presencia de ceniza del volcán Púrase. Brandon Leguízamo.
18: Y la medida fue adoptada de manera preventiva por la entidad luego de los reportes del Servicio Geológico Colombiano y las verificaciones técnicas que confirmaron la presencia de ceniza en Popayán en sus zonas de influencia y la pista de aterrizaje. La suspensión de vuelos genera afectaciones en la conectividad aérea del suroccidente del país, especialmente durante este puente festivo. Cristian Santa Coloma es coordinador del Observatorio Vulcanológico y Sismológico de Popayán.
19: No se descarta que puedan suceder incrementos en la actividad o nuevas emisiones que requieran ser reportadas. Toda la información que se emite con respecto a la actividad volcánica y las emisiones de ceniza es un insumo que toma la aeronáutica civil para tomar sus decisiones operativas.
18: El Servicio Geológico Colombiano mantiene la alerta naranja para el volcán Púrase y la aeronáutica civil recomendó a todos los pasajeros con vuelos programados ponerse en contacto con sus aerolíneas mientras se evalúan las condiciones que permitan una reapertura de las operaciones aéreas.
15: A partir del próximo 21 de agosto habrá cierres parciales en la carrera séptima entre las calles 102 y 116 por obras de infraestructura que durarán un año. ¿Cómo funcionará ahora ese corredor y cuáles serán las vías alternas? Ana Rodríguez.
20: José Luis, la medida autorizada por la Secretaría de Movilidad contempla el cierre de un carril por sentido durante las 24 horas del día. Sin embargo, para no frenar del todo el tráfico, la vía mantendrá dos carriles habilitados hacia el norte y dos hacia el sur, además de reubicar temporalmente varios paraderos del SITP en la zona. Sobre los desvíos y las recomendaciones para los conductores se pronunció la Secretaria de Movilidad, María Fernanda Ortiz.
21: Recomendamos a los usuarios de esta vía que usen Waze para planear su viaje, que analicen alternativas como la carrera 11 hacia el sur y la carrera 15 hacia el norte.
20: Las autoridades recordaron que los peatones y ciclistas podrán seguir utilizando los espacios habituales y pidieron a la ciudadanía transitar con precaución mientras avanza la ejecución del proyecto que está a cargo del IDU.
15: Habitantes de Suaza, Huila, alarmados por la deforestación que avanza sin control, denuncian tala indiscriminada y cuestionan la falta de acciones de las autoridades ambientales. Lizardo Moreno.
22: Cada día avanza más la deforestación en la zona rural del municipio de Suaza, sin que ninguna autoridad haga algo para evitar esta situación que lamentablemente está causando daño a los moradores de la zona. Libardo Toledo, líder comunal.
23: Sí, señor, sigue presente y se ha llamado la solicitud, pues, la presencia del alcalde, la presencia de la CAN. Está ahí preocupante la deforestación tan grande que está ocurriendo en esa comunidad.
22: Pese a los grandes problemas que se viven a raíz de los cambios climáticos, algunas personas se están dedicadas a la deforestación y cultivos en zonas de reserva forestal en esta localidad.
15: Pendientes porque ya viene la luciérnaga.
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24: 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En Caracol Radio son las
15: 4 de la tarde, 7 minutos.
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0: Hola, bienvenidos. Esta es la Luciérnaga. Esto es Caracol Radio y aquí estamos hoy lunes festivo, a una semana del gran terremoto que azotó principalmente la ciudad de Cali, de Pereira, de Armenia, de Manizales y el Chocó colombiano. Hombre, la vida tiene que seguir y que la vida tenga que seguir, ponerle un poco de humor, ponerle algo de música, pasar un fin de semana con los amigos y con la gente, no es darle la espalda a la tragedia que está viviendo Colombia. Creo que eso no se nos va y aquí estamos en la Luciérnaga para acompañarlos en esta tarde. Pues el lunes anterior nos despertamos con un terremoto, pero ¿quiénes fueron los primeros en sentirlo? No, quizás no los animales que siempre tienen ese sentido. Fueron nuestros celulares. Y por eso Marcela Perdomo, nuestra directora digital de Caracol Radio, nos explica por qué tenemos que tener activadas las alarmas y alertas digitales para terremoto en nuestros celulares. Marce, muy buenas tardes.
1: Lo primero que hay que entender es que todos lo sabemos, un terremoto efectivamente no se puede predecir. Eso tiene que estar claro. Pero ¿cómo funciona
0: Pero esta? Pero la claridad de que un minuto, 20 segundos, 30 segundos
1: salva vidas.
0: Son salvadores de vida.
1: Así es. ¿Cómo funciona esta tecnología que tiene Google? Google utiliza los acelerómetros de los celulares. ¿Qué son los acelerómetros? Son unos dispositivos que tienen los celulares que detectan movimientos bruscos. ¿Qué pasa? Cuando muchos celulares al tiempo en una misma zona concentrados se mueven fuertemente, Google detecta que hay un temblor. Vale la pena aclarar que los sismos que informa Google son de más de 4.5. Okay. O sea, si son de menos, no los informa. Cuando detecta eso en un punto concentrado, lo que hace es mandar la alerta a los alrededores. Por eso muchas personas en Bogotá recibieron esa alerta y tuvieron tiempo de salir o de evacuar o incluso de avisarle a muchos familiares, pilas que va a temblar. Esta tecnología no existe en iOS, pero sí existen aplicaciones que se pueden descargar. Por ejemplo, déjeme le doy el nombre de una aplicación. Usted busca terremoto. En este momento la estamos viendo en pantalla. Usted busca la palabra terremoto y es esta aplicación que estamos viendo en pantalla para que se conecten a nuestro canal de YouTube y vean, la aplicación se llama My Earthquake Alerts and Fit. Esa es la aplicación para iOS. Usted simplemente ahí,
0: o sea, yo entro a la tienda de aplicaciones,
1: sí,
0: y pongo terremoto
1: y pone terremoto ahí, okay. Usted en este momento ahí ve, es el simbolito de una, sí, onda del sismógrafo. Esa es la que usted puede descargar para iOS. Es una aplicación que muchas personas han utilizado y han dicho que es efectiva. De hecho, hay personas que dicen que la descargaron después del primer terremoto de hoy y les alcanzó a llegar la alerta de la réplica que hubo de 4.8. Eso para las personas de iOS, simplemente la descargan, le dan los permisos correspondientes y listo. Para las personas que todavía no saben cómo activar esta alerta en sus dispositivos Android, es muy fácil.
0: Mire, en esa de terremoto, qué pena que le interrumpí.
1: Señor.
0: Por ejemplo, tengo una réplica 30 millas al suroeste de Valledupar. Uh-huh. Hace una hora, a las 3:39, un temblor de 3.2 grados en la escala de Richter.
1: Así es. Entonces usted simplemente la descarga para los dispositivos iOS, le activa todos los permisos que le pide, que es simplemente pues que tenga activada la localización para que la aplicación sepa dónde está usted. Y las notificaciones, pues porque es importante que la aplicación le notifique de algún sismo. Para las personas que tienen Android y quieran activar esta alerta en caso de que no lo tengan, porque muchos dicen, yo no la recibí, ¿qué pasó? También es muy fácil, simplemente se van a configuración de su celular.
0: Para los que nos siguen en YouTube pueden estar viendo las imágenes.
1: Exacto.
0: Estamos haciendo el paso a paso de cómo configurar las personas que tienen Android y pueden activar estas alertas. Estamos pasando el video en YouTube de cómo pueden configurar para tener todas las alertas de un terremoto o de un sismo.
1: Sí, señor, entran a configuración en sus celulares, luego a seguridad y emergencia, luego alertas y sismos y activar. Es simplemente un checkbox que ustedes activan y ya les queda. Es muy importante decirle a todas las personas, para que esto funcione tanto en Android como en iOS, tienen que tener activada la localización en su celular. Si ustedes no la tienen activada, pues obviamente no va a funcionar porque las aplicaciones no van a saber dónde está.
0: O sea, notificaciones y por supuesto la ubicación.
1: La ubicación. Tienen que tenerla activa.
0: Perfecto, Marcela. Vean ustedes. Pero precisamente para que nos demos cuenta de cómo funcionan, George Pinzón, nuestro compañero de La Luciérnaga, también estuvo recorriendo las calles de Cali. Esta es la historia de una familia que se salva de su vivienda derruida, derrumbada, gracias a la alerta de su celular. George.
2: Cuando empezó a moverse la tierra, ¿qué? ¿Dónde estaba? ¿Cómo sintió? ¿Qué fue lo primero que pensó?
3: Estaba en la galería con uno de servicios generales comenzamos a sentir que se movía, que había un temblor y luego más rápido. Y cuando salimos, a mí me tocó ver cómo se cayó, se venía este edificio para abajo.
2: Estamos en estos momentos.
4: Los revivientes sí salieron, o sea, salieron un señor acuerpado, el primero que se ayudó a sacar, y se sacó la familia que dejan a sus hijos en el colegio, en el jardín, que ingresaron a las 7 pasaditas, y cuando ingresan ahí se cae. Ellos salieron gravemente afectados, el perro de él sí falleció, murió instantáneamente.
2: Ya, ¿qué funcionaba allá?
4: Estaba la droguería de la economía, y encima están los apartamentos. Pero si hubieron, han salido 3 sobrevivientes, el señor sí estaba muy grave. Vela del carro, lo del carro era el dueño, era el administrador. Él, gracias a Dios, que tiene el celular de antisísmicos, que le avisó y la mujer estaba adentro. Y él le dijo, amor, salga, y salió. Y ahí, momentico, cuando salió, se vino todo el edificio. Pero ahí no hay ningún afectado adentro.
2: Es lo que se vive, Gabriel, en el barrio La Alameda, en la ciudad de Cali.
0: Muy bien, aquí estábamos, seguimos en La Luciérnaga, seguimos en Caracol Radio. Siempre decimos que lo material se recupera, por supuesto, primero que todo está la vida humana, pero creo que hay que ser prácticos con lo material. Los seguros de las casas, de los apartamentos, de los conjuntos residenciales, que si lo tenemos en hipoteca, que si lo estamos pagando al banco, ¿qué nos pasa? ¿Cómo nos podemos, ¿cómo podemos cobrar un seguro que nos ayude en medio de esta tragedia? Pues @ el de los apartamentos hace parte de esos creadores de contenido mucho más allá de influencers que son buenos y nos explican precisamente aquí qué hacer y cuáles son los primeros pasos para tomar. Muy buenas tardes, compañero, ¿cómo estamos?
5: Hola, Gabriel, ¿cómo está? Mucho gusto y sí, definitivamente esta es una tragedia la que estamos viviendo y hay que mirar la forma de aportar en este momento.
0: Faber, pues por supuesto que tenemos que también en medio de la tragedia, y lo decía hace un momento,

0: que está cobijando justamente a ese apartamento o a esa casa. Entonces, en ese tipo de casos, lo que hay que hacer es reportarle al banco, reportarle a la aseguradora la ocurrencia del siniestro, que eso es parte del contenido que yo he estado montando, para que justamente se activen todos los protocolos de análisis del siniestro como tal y que se llegue a un resultado que es la indemnización.
1: Faber, entonces, eso es lo primero. Cuando tenemos una deuda, generalmente con el banco tenemos un seguro que incluye terremoto, porque también podemos tener aseguro. Yo tengo algún seguro en el apartamento que vivo, pero no lo aseguré para terremoto. Vea usted en la que no creemos. Entonces, ahí ya tenemos esto.
0: Sí, así
1: Voy
0: es.
1: a meterme en la catástrofe. Si el edificio en donde yo vivo tiene una afectación total, o se cayó, o lo tienen que demoler, y no voy a tener nada. ¿Ese seguro va a reconstruir el edificio, me va a entregar mi apartamento? ¿Qué va a pasar ahí? ¿Qué pasa en el mientras tanto, o sea, el mientras tanto, para ver yo qué hago y cómo organizo la vida?
0: Bueno, Gabriel, ahí es importante precisar que lo que la aseguradora va a hacer en ese evento causado por una catástrofe como lo es el terremoto, es indemnizarlo por el valor que esté asegurado su apartamento. Entonces, esto también me lo preguntaban mucho en los comentarios, si es el seguro que tiene cada persona que tiene un crédito hipotecario. Es por el valor de la parte destructible del inmueble. En palabras más sencillas, lo que asegura o lo que queda asegurado es lo que se pueda dañar, lo que se pueda destruir. Entonces, en ese caso, uno tiene que reportarle al banco, a la aseguradora, dentro de los 3 días a haber conocido o debido conocer el siniestro. Y lo que va a pasar subsecuentemente es que la aseguradora va a analizar toda la situación, enviar sus ajustadores o peritos de seguros, pedirle cierta documentación. Aquí es súper importante que las personas que se vean afectadas tomen fotos, tomen videos, por supuesto, si es posible, pero que guarden evidencia de la afectación que están teniendo los inmuebles. Entonces, eso es lo que va a pasar. En el entretanto, Gabriel, también es importante tener en cuenta que hay muchos seguros que incluyen una cobertura de alojamiento temporal en esas circunstancias en donde el inmueble no sea habitable. Entonces, es muy importante que las personas revisen sus seguros para identificar si tienen estas coberturas que los pueden ayudar en este mismo momento.
2: Sí, es importante estar atentos a esa información que está llegando porque, mire, por ejemplo, el Fondo Nacional del Ahorro, que muchísima gente tiene su crédito de vivienda con el fondo, dice, mire, vamos a dar un periodo de gracia para quienes resultaron afectados, seguro de incendio y terremoto está incluido, cobertura del 100%, incluso la modificación del crédito. Para hacer estas reclamaciones, solicitudes a los bancos, a las aseguradoras, ¿se necesita un abogado o eso es algo que puede hacer cualquier parroquiano? Porque la gente, estos trámites le asustan demasiado.
0: No, lo puede hacer cualquier persona. Lo importante nuevamente es avisarle a la aseguradora la ocurrencia del siniestro, tener las evidencias que a bien pueda tener la persona, naturalmente si puede ingresar a los inmuebles, etcétera, pero lo puede hacer cualquier persona. El tema es avisar del siniestro ocurrido.
1: Bueno, estamos en este momento en YouTube, nos pueden seguir en YouTube, entran YouTube Caracol Radio, además constantemente estamos mostrando imágenes en vivo de todo lo que está pasando en el país, de cómo se movilizan los organismos de socorro. ¿Qué está diciendo la gente que está conectada en YouTube, nuestros YouTube videoyentes,
3: Vea, yo
1: George?
3: quiero leerlos. Gabriel, Alexandra dice sobre el canon de arrendamiento, que si eso se, por ejemplo, las inmobiliarias pueden exigir ahorita su canon de arrendamiento o si tienen hipotecas también hay amparos o qué hay que hacer.
0: En ese tipo de casos, cuando el inmueble está arrendado y naturalmente yo no lo puedo habitar, por defecto el contrato de arrendamiento se cancelaría, porque el objeto del contrato es estar dentro de un inmueble que ya no es posible habitar con motivo de la ocurrencia del terremoto. Entonces, en ese caso, mi recomendación particular es que se comuniquen con la inmobiliaria o con el dueño del apartamento, porque pues ya no pueden hacer uso del inmueble y en consecuencia pues el contrato pues ya no subsistiría, ¿no?
3: Listo, sigo aquí también leyendo a la gente que pregunta, por favor, lo del deducible. ¿Qué es lo del deducible, Faber?
0: El deducible

0: Está contemplado dentro de las pólizas de seguros y es a partir del monto, es un porcentaje o un valor expresado en salarios mínimos generalmente a partir del cual las aseguradoras comienzan a responder. Entonces, si uno tiene un daño menor, una grieta menor en el estuco, la aseguradora lo que le dice, y hay que revisar la condición particular de cada póliza, es que ella cubre después, por ejemplo, de 2 salarios mínimos mensuales legales vigentes. Entonces, si el arreglo de eso cuesta 2 millones de pesos, la aseguradora no lo cobijaría porque ya está dentro del deducible.
1: A ver, déjeme hacerle una pregunta, Faber, que lo que oía de los seguros sobre, por ejemplo, sobre un edificio y los apartamentos, dice que están asegurados o la copropiedad asegura son las zonas comunes. ¿Qué incluyen las zonas comunes? O sea, me reconstruyen el edificio, pero mi apartamento, ¿qué? ¿Me le ponen paredes y de ahí para adelante yo ya me defiendo?
0: No, eso es correcto, Gabriel. Lo que incluye la copropiedad son los pasillos, temas de fachadas, piscinas, zonas comunes en general, Gabriel. Todo lo que tenga que ver con las unidades privadas ya son objeto del seguro de hogar y todo lo que
1: Okay.
0: tenga que ver con la copropiedad es objeto del seguro de copropiedad.
1: Pero
0: Entonces son
1: lo interrumpo y le hago una
0: dos
1: pregunta.
0: pólizas diferentes.
1: ¿Pero me ponen las paredes de mi apartamento? ¿Yo entro al edificio y queda dividido mi apartamento?
0: No, allí por eso es
1: Okay.
0: importante recordar, Gabriel, que lo que va a hacer la aseguradora es indemnizar en un monto que resulte después del análisis del siniestro. La aseguradora no va a entrar a reconstruir ni nada de eso porque no es el negocio de la aseguradora, no es el objeto de negocio de la aseguradora, sino que le va a dar una indemnización en dinero.
2: A ver, aquí hay gente en Caracol Radio a través de YouTube. Estas dos preguntas en una sola. ¿Qué sucede cuando es por un crédito de leasing habitacional y si tengo una deuda con un banco, qué puede pasar con la deuda?
0: Pasa exactamente lo mismo. En el leasing habitacional, uno es el locatario, uno es el encargado del inmueble, entonces le asiste la responsabilidad de reportar si existió nuevamente el siniestro y tener pues todos los soportes que se puedan recaudar. Y en lo que tiene que ver con la deuda, esto es algo que también me lo han preguntado mucho y ahí lo que yo le estoy recomendando a las personas es dirigirse en la medida de lo posible, por supuesto, a las entidades financieras a avisar de esta situación para ver qué pueden hacer justamente con esas obligaciones hipotecarias. Así como usted lo comentaba hace unos momentos, una entidad ya salió a dar algunos beneficios, entonces es importante que las personas asistan a sus entidades financieras para verificar la situación con sus obligaciones de cuota de hipotecaria.
2: Hay algo que yo vi durante la estadía en Cali y se ve en varios videos en varias ciudades, y es que, por ejemplo, los escombros dentro de un conjunto residencial que estaba cercado, obviamente, cayó y partió el carro en dos. Ahí esa póliza o
0: Uy.
2: algo le puede responder por el carro, por la moto, por el vehículo, o eso ya per.
0: Eso depende de la cobertura que tenga el seguro. Como lo estábamos hablando, una cobertura básica es la cobertura de terremoto. Sin embargo, algunas pólizas también pueden contener justamente coberturas ante responsabilidad civil extracontractual, dentro de lo cual estaría daños a bienes o personas con motivo del siniestro. Entonces ahí nuevamente es muy importante que las personas revisen qué coberturas tienen en sus seguros para ver hasta dónde pueden haber indemnizaciones o reclamos válidos.
1: Bueno, pues Faber, hombre, quisiéramos seguir con usted, pero tenemos mucha información desde todo el país. Nuestros periodistas de Caracol Radio ya están listos. Finalmente le voy a devolver, dentro de las preguntas que le han hecho, ¿cuál ha sido así como la más curiosa o el hecho más curioso de lo que le han preguntado que es de utilidad a esta hora para toda la gente que tiene familiares, que tiene amigos o que está sufriendo esta tragedia, Faber?
0: Pues Gabriel, hay dos cosas que me gustaría aclarar y que también están en las preguntas y un poco en el ambiente, y es una cosa es el término de 3 días para avisar del siniestro, pero otra muy diferente, 2 años de prescripción que tiene el siniestro como tal. Entonces, no es que si yo estoy en una unidad de cuidados intensivos, estoy en una condición difícil y se pasaron los 3 días, ya no voy a tener la indemnización. No funciona así. Uno tiene hasta 2 años para reportar ese siniestro. Lo único que sí hay que considerar es que la aseguradora puede entrar a revisar qué pasó o qué perjuicios tiene con motivo de esa dilación en esa comunicación. Entonces, mi recomendación siempre ha sido con las personas que me comentan el contenido que puedan avisarle a la aseguradora lo más pronto que puedan, al banco o a la aseguradora.
1: Y voy a recoger con lo que empezamos, que nos estaba diciendo. Tomen fotos, documenten muy bien su apartamento, su unidad de propiedad horizontal, su edificio, tomen todas las fotos, documenten eso para que tengan la mayor documentación frente a la compañía de seguros. Repito, él es Faber, es creador de contenido, arroba soy el de los apartamentos, lo pueden seguir en X, también está en Instagram, Faber.
0: Estoy en Instagram y estoy en TikTok, Gabriel, así es.
1: Ok, TikTok y en Instagram, soy el de los apartamentos. Faber, mil gracias y qué bueno encontrar creador de contenidos que de verdad están prestando un servicio en medio de esta tragedia. Para esto sí sirven las redes sociales. Un abrazo, Faber, y gracias por pasar en Caracol Radio.
0: Gracias, un abrazo.
1: Bueno, aquí seguimos en La Luciérnaga. Como siempre decimos, es una mezcla de realidad y ficción. Paralelo a lo que tenemos y a lo que implica toda la atención de los colombianos y, por supuesto, de los medios de comunicación, pues las noticias del gobierno nacional y la política. Esta semana el presidente Gustavo Petro, expresidente Gustavo Petro, pidió permiso para salir, para poder salir del país. Lo tienen que hacer. Los presidentes, después de su ejercicio, en el año siguiente tienen que pedir permiso para poder salir del país y el Congreso tiene que aprobar ese permiso. ¿Por dónde viaja el presidente? Pues por la Agencia de Viajes de La Luciérnaga.
3: 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Y mejor me voy.
1: 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Conéctense ya mismo, YouTube, ponen Caracol Radio y la radio también tiene imagen y pueden disfrutar lo que estamos haciendo aquí en este nuestro estudio de Caracol Radio. Servicio informativo de Caracol llega hasta ahora, actualizamos noticias. ¿Qué está pasando hasta ahora, compañeros?
4: Hola, Gabriel, pues vamos con una actualización de noticias. Nos trasladamos a Antioquia para revisar las noticias más relevantes que se están registrando en ese departamento. ¿Qué novedades nos puede contar desde allá, Norbey Valle David?
5: Compañeros y oyentes, muy buenas tardes. Comencemos con la movilidad. En Antioquia, a esta hora, las autoridades atienden un accidente de tránsito en jurisdicción del municipio de El Peñol, en el oriente de Antioquia, que deja 6 personas heridas. Allí un vehículo y 3 motos se vieron involucradas. Así que la movilidad desde esta zona hacia Medellín está bastante compleja. De otro lado, recordemos que este fin de semana el cantante Luis Alfonso había enviado un camión con ayuda humanitaria hacia Chocó y en Ciudad Bolívar, suroeste de Antioquia, varios hombres atacaron a tiros el carro. El conductor salió ileso. Ante esto, el artista reaccionó, rechazando esta situación en un momento donde debemos estar unidos. Además, aseguró que la intención de los delincuentes era robarse la mercancía. Por ello, pidió a los conductores evitar viajar de noche con estas ayudas y pedir acompañamiento de la policía. Finalmente, en cuanto a incendios, después de 7 días, apenas hoy lunes se logró apagar una conflagración en el municipio de Abejorral que alcanzó a quemar más de 30 hectáreas de bosque. Atención a este dato. Según el gobernador de Antioquia, de los 27 incendios reportados en esa población este año, todos han sido ocasionados. Por ello, activó una bolsa de recompensas de hasta 500 millones de pesos para quienes denuncien a los pirómanos. Así quedamos actualizados de las noticias que están ocurriendo a esta hora en el departamento de Antioquia.
4: Gracias, Norbey. Son las 4 de la tarde, 32 minutos, y vamos al eje cafetero para saber el balance que tienen del terremoto desde esa zona del país. Adrián Trejos.
6: Desde Armenia, la gobernación del Quindío ha entregado el último balance luego de una semana del terremoto en los 12 municipios del Quindío. A la fecha son 33.480 damnificados, 3 personas fallecidas, 8.028 viviendas urbanas afectadas, 2.450 viviendas rurales, 13 hospitales, 167 instituciones educativas y 1.846 viviendas colapsadas. Se ha entregado ayuda, por supuesto, tanto del gobierno nacional como de fundaciones a todos los municipios, pero hoy especialmente se ha hecho énfasis de los organismos de socorro, como regresaron las lluvias para que las personas donen carpas y plásticos para proteger los enseres de las personas que resultaron damnificadas por el terremoto en el Quindío. Los centros de acopio, en el caso del Quindío, es el Centro Metropolitano de Convenciones, el Auditorio en César López de la Alcaldía, el Banco de Alimentos de la Diócesis y el Coliseo del Sur en Armenia, donde además funciona el albergue de los damnificados.
4: 4 de la tarde, 33 minutos, y 3 uniformados de la Policía Nacional fueron secuestrados en la vía que comunica a Cúcuta con Ocaña, en norte de Santander. ¿Qué ha pasado con ellos? Ana María Rueda.
7: 3 uniformados adscritos a la Dirección de Investigación Criminal e Interpol Dijín fueron secuestrados este lunes 17 de agosto por presuntos integrantes del Ejército de Liberación Nacional, ELN, en zona rural del municipio de Bucaracica, norte de Santander. Los hechos se registraron en el corregimiento La Curva, sobre la vía nacional que comunica a Cúcuta con el municipio de Ocaña. De acuerdo con la información por parte de las autoridades, los funcionarios se movilizaban en un vehículo Chevrolet Spark de color rojo cuando fueron interceptados por hombres armados que se desplazaban en 2 camionetas y estaban portando algunos fusiles. Los sujetos habrían realizado un disparo de advertencia para obligarlos a detenerse. Posteriormente, los 3 funcionarios fueron sacados del vehículo y llevados por la fuerza hacia el interior del corregimiento La Curva. El vehículo en el que se movilizaban quedó abandonado a un costado de la vía, con uno de sus vidrios traseros completamente roto. En el automotor también fueron observadas unas letras pintadas de color azul. Los uniformados secuestrados fueron identificados como el mayor Freddy Alexis Rusi González y los patrulleros Erika Tatiana Monroy y Edison Yesid Medina Traslaviña, quienes hacen parte del grupo investigativo contra el terrorismo de la Dijín. En esta zona de norte de Santander delinquen integrantes del Frente Juan Fernando Porras Martínez del ELN, estructura a la que preliminarmente las autoridades atribuyen la retención de los funcionarios. Las autoridades adelantan las acciones de búsqueda y verificación para establecer las circunstancias del secuestro y lograr la ubicación de los 3 uniformados.
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9: 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En Caracol Radio son las...
10: 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Son las 4 de la tarde y 35 minutos.
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0: Gabriel de las Casas.
1: Oye, aquí estamos, esta es la Luciérnaga, esto es el Caracol Radio. En YouTube ponen Caracol Radio y se conectan con nosotros. También pueden seguir y activar también las alarmas de todo el contenido de Caracol Radio. Fabiana Blanco se convirtió en la heroína, en la luz de esperanza del reciente pasado terremoto en Venezuela en el mes de junio. Estuvo 32 horas bajo los escombros. Salió y está con nosotros a esta hora aquí en Caracol Radio. Fabiana, bienvenida a Caracol Radio, ¿cómo estás?
2: Hola. Hola, buenas noches, todo bien, gracias a Dios, ¿cómo están ustedes?
1: Bien, pues viviendo ahora de primera mano lo que vivieron ustedes cerrando el mes de junio, ¿qué han sabido ustedes de Colombia? ¿Cómo han vivido ustedes esta tragedia que estamos viviendo los colombianos comparado con lo que tuvieron la oportunidad tristemente de vivir hace un mes?
2: Ya, nosotros nos enteramos bien temprano hoy en la mañana, la noticia llegó acá aproximadamente a las 8:50 de la mañana.
1: Fabiana, perdóneme, Karina, no, me interrumpí. Siga adelante, Karina.
2: No, bueno, y que fue totalmente una sorpresa porque nunca nos imaginamos que pudiese tan pronto haber otra tragedia en otro país y mucho menos a nuestros hermanos colombianos.
1: Decía yo hace un momento que la tragedia que viven estas personas que ven una casa derruida, un edificio que se cayó y que tienen seres queridos adentro. Antes de ir con Fabiana, Karina, ¿usted qué sentía cuando no conocía qué había pasado con su hija? ¿Cómo fue ese momento?
2: Un total desespero, una total tragedia. Tú te imaginas siempre lo peor. Siempre tienes un rayito de esperanza, pero muy, muy mínimo, muy, muy mínimo, pero... Uy, son momentos terribles, terribles que no se los deseo verdaderamente a nadie. Ni a mi peor enemigo le deseo yo esa sensación de desespero.
1: Bueno, pues Fabiana, la sonrisa que le dio la vuelta al mundo después de estar 32 horas en los escombros. ¿Qué recuerdas? ¿Qué viviste? ¿Cómo sobreviviste? ¿Cómo fue esa historia?
3: Bueno, en ese momento cuando me encontraba sola en mi apartamento, cuando todo se cae, yo quedé en un silencio, en una oscuridad que me mataba. Y lo primero que yo digo así, imaginándome todo lo que estuviera pasando afuera, decía a todas las personas que habían muerto, todas las personas que están salvando en ese momento. Y bueno, por mi cabeza me imaginé que era mi final porque... ver mi edificio como estaba después que me sacaron y durar tantas horas, decía, no, me morí aquí adentro, nadie me escucha, no sé cómo voy a salir, cómo voy a sobrevivir. Y bueno, en esas 32 horas que pasé, la pasé luchando, dándome fuerza yo misma para poder seguir adelante estando ahí adentro.
1: ¿En qué tan atrapada estabas tú? ¿Podías moverte? ¿Te aprisionaba algo? ¿Te dolía algo? ¿Estabas golpeada? ¿Qué era lo que sentías en esos momentos?
3: Cuando todo cae, yo estaba en un shock, que mi cuerpo decía, tranquilízate, que esto va a pasar súper rápido. Yo como cuando quedé enterrada, no me había visto todo mi cuerpo como tal, o sea, no sabía que tenía golpeado, hasta que me fui moviendo, quitando escombros adentro para poder abrir más espacio. Y lo primero que yo veo son mis piernas goteando sangre, o sea, chorreando sangre. Y cuando me veo mi pie izquierdo, una herida de este tamaño, más abierta, demasiada sangre que estaba pintando casi un escombro completo. Y lo primero que yo digo, wow, no siento nada, o sea, no sé qué me está pasando, o sea, mi cuerpo no respondía al dolor. Cuando a mí me sacan y todo eso, lo que veo es, bueno, ya veo por qué soy un milagro, ya veo por qué soy una guerrera de estar tantas horas ahí metida, con golpes, estar atrapada y, bueno, ver a los demás que no pudieron salvarse o ver a los demás que estuvieron en situaciones igual que las mías, pero peores.
1: Fabiana, nos dices tú que estabas en un estado de shock, que no sentías ese dolor. ¿Te dormiste, te desmayaste, la sed, el hambre? ¿Cómo se siente ese momento?
3: Estando ahí, como no me dolía nada, los doctores afirman que era por la adrenalina que tenía en el cuerpo, porque era como el shock, la, de tranquilizarme, salir, estaba todas esas emociones muy mezcladas y para mí que era la adrenalina de haber caído, de haber sobrevivido a ese terremoto. En cuanto al hambre y todo eso, pasé bastante, pasé un día sin comer, sin nada, hasta que buscando en los escombros, rodando escombros, pude encontrar alimentos que había expulsado mi cocina, o sea, mi casa, porque quedé en el sector de la cocina, había expulsado cosas y pude comer.
0: Fabiana, en esos momentos, además, felicitaciones porque te estamos viendo por YouTube en este momento y eres una niña absolutamente madura, esa propiedad, esa seguridad con la que hablas, una niña de tan solo 12 años que vive esta experiencia. ¿Qué piensa en ese momento? ¿Pensabas en el colegio, en la mamá, en los hermanos, si tienes primos? ¿Qué pasaba por tu cabeza durante esas 32 horas?
3: Bueno, cuando todo cae, que caigo en un silencio, empiezo a pensar en mi mamá, en mi familia, en mis amigos, en las otras personas, en mis vecinos, en mi hogar. Empiezo a creer que todo esto no era una realidad porque pensaba que estaba en una película, un sueño, algo, porque yo no lo aceptaba de que mi hogar se hubiera derrumbado. Y decía, no, pero esto no es una realidad, esto no es una realidad. O sea, yo estoy soñando. Hasta que cuando yo salgo, que ya veo a mi mamá desesperada, veo a mi familia, que me está medicando y todo eso, lo primero que yo veo que me doy la vuelta, sí, veo mi apartamento, lo que era mi edificio, todo derrumbado, sin vuelta atrás.
1: Estamos en directo en Caracol Radio con Fabiana Blanco, una niña venezolana de 12 años que pasó 32 horas atrapada bajo los escombros de su edificio en La Guaira, en Venezuela. Nos acompaña también su madre, Karina Blanco. Juan Fraile.
4: Hablemos entonces ya del momento del milagro. ¿Tú qué es lo que escuchas? ¿Escuchas a un rescatista? ¿Te llaman? ¿Tú logras hacer ruido? ¿Golpeas? ¿Fue un perro? ¿Cómo logras comunicarte y decir, hey, estoy viva? ¿Y cómo es el momento ya cuando tú ves al bombero, al rescatista o a la persona que te sacó de donde estabas?
3: Cuando ya estoy ahí, que estoy escuchando como que me llaman, mi nombre a lo lejos, empiezo a escuchar Fabiana, Fabiana, pero a lo lejos. Ese Fabiana se fue acercando, acercando, evidentemente yo gritaba auxilio, socorro, gritaba de todo, hasta que me ubicaron, ese rescatista salió, le avisó a los demás y bueno, se metieron a la operación, a abrir, a sacarme, a estar acompañándome siempre ahí. Hasta que cuando yo salgo veo a mi familia, a todos.
1: Yo quiero preguntarle a Karina Blanco, ¿cómo vivió esas 32 horas? ¿No se movió usted de los escombros? ¿Que rezaba, lloraba, estaba en shock también como su hija Fabiana? ¿Cómo eran esos momentos? Porque son de 32 horas también de un sufrimiento para una madre.
2: En un comienzo, bueno, con toda la esperanza del mundo, la fe en Dios, de que sí estaba viva, pero a medida que le pegábamos gritos y ella no contestaba, esas esperanzas se me fueron desvaneciendo porque yo decía, pues nada, no aguantó, no resistió, se murió asfixiada, se murió de un infarto. Mas, sin embargo, luego uno de los rescatistas se adentra muchísimo más por un hueco que es donde la sacan y me asegura pues que ella sí está viva porque ella le respondió. Ahí se vuelve a avivar toda aquella esperanza que ya había perdido. Y bueno, solo eso, como dicen ustedes, rezar con una fe inquebrantable a Dios, esperar, la espera más desesperante de mi vida fueron esas 32 horas.
1: Fabiana, la vida no le da a todos esa oportunidad que te dio a ti de sobrevivir a la tragedia. ¿Qué te planteas tú en tu vida más adelante? Yo creo que tienes una misión que tienes que descubrir porque no todo el mundo puede contar esta historia y además contarla al lado de su madre en este momento. ¿Qué quieres hacer tú cuando grande? ¿Cómo te visualizas hacia un futuro? ¿Te soñaste algo de lo que puede ser eso en esos momentos de shock mientras dormías en algún momento en esas 32 horas que estuviste atrapada?
3: Me visualizo entre cámara y cambios de ropa, o sea, como actriz, porque me gusta mucho la actuación. Y bueno, viajar a los países que quiero conocer y ser famoso junto a mi mamá con un gran camino, con un gran propósito. Y también me llamaría la atención escribir como mi propio libro sobre todo lo que ha pasado y lo que pasó en esta tragedia.
1: Nos están escuchando muchos adultos, pero además con sus hijos. Hablábamos ahora con psicólogos y nos decían que a los niños hay que decirle, pues, la verdad, por supuesto, la verdad de la tragedia, no magnificándolo, pero sí diciéndole cuáles son las cosas reales. Para los niños que nos están escuchando, Fabiana Blanco, en este momento que vivimos la tragedia en Colombia, ¿qué mensaje les quieres dar tú?
3: La verdad que siempre crean en Dios. Dios lo es todo, a pesar de que yo estando allá adentro le pedí a Dios, le rezaba a Dios, y Él fue el que me dio sus fuerzas para mandar a todos sus ángeles para que me sacaran de ahí. Y lo que yo quiero que entre adultos, niños, ancianos, todas las personas que estemos acá, crean en Dios a partir de ahora, porque no se sabe qué pueda pasar mañana. Si hay una nueva historia, si hay una nueva esperanza de vida y de luz. Entonces, quiero que crean siempre en Dios y que siempre mantengan esa sonrisa porque la sonrisa lo es todo.
1: Karina Blanco, que es la madre de Fabiana Blanco, pues veo que son una familia bastante religiosa, que viene a tener a Dios por encima de todas las cosas. Karina, ¿quiénes fueron los ángeles? ¿Quiénes fueron esos rescatistas que estuvieron allí? ¿Por qué creer? ¿Por qué apoyarlos? ¿Por qué llevarles agua? ¿Por qué vitorearlos cuando han entregado muchas horas de esfuerzo y de sacrificio?
2: Mira, los rescatistas a quien le debo la vida de mi hija, la primera voz es una enfermera que estaba cuidando a unos ancianitos en el piso de arriba, que es la primera sobreviviente. Y ella cuando sale, como a las 11 de la noche, fue la primera que salió, ella da la información de que adentro había quedado una niña llamada Fabiana y que estaba viva. Esa espera duró hasta el día siguiente porque ya, como dicen ustedes, uno se queda sin electricidad, todo oscuro, todo negro, no hay manera de cómo en el momento solventar. Al día siguiente, bien temprano, seguimos con la búsqueda. A esta muchacha no la pude conseguir en su momento. Y voluntarios se acercan y comenzamos con el proceso de rescate. ¿Por qué darle la importancia a esos seres humanos? Porque tenemos que ser solidarios. En momentos tan de tragedia, tan vulnerables, tan difíciles, tenemos que unirnos todos y ser uno solo. Ahí no podemos separar la distinción religiosa, la distinción social. No, no, no. Tenemos que ser todos uno para poder seguir adelante como seres humanos, ayudarnos, ser empáticos, ser solidarios como país, como seres humanos. Y, por sobre todas las cosas, con nuestro Dios. No hay de otra.
1: Bueno, pues de nuevo mil gracias a Karina Blanco y a Fabiana Blanco por estar con nosotros y en mostrarnos que debajo de esos escombros que estamos viendo tristemente en nuestras imágenes hay una esperanza, hay una luz de vida. Mil gracias por estar con nosotros y por compartir esta experiencia aquí en Caracol Radio.
2: Hasta luego,
3: Hasta
2: buenas
3: luego.
2: noches.
1: Uf, gran historia, señores, la que teníamos aquí en Caracol Radio. Y como ve, debajo de los escombros siempre hay milagros, siempre hay esperanzas. Y hablando de Venezuela, George Pinzón, caminando por las calles de la ciudad de Cali, se encontró con una colega venezolana que también tienen mucho de compartir de la historia de lo que ellos vivieron. George, adelante.
5: Calle Quinta B1, carrera 36B, edificio Álvaro Junior, en la ciudad de Cali. Jenny, ella también es colega periodista, pero vivía en ese edificio. Jenny, no puedo decir buenas tardes, pero primero, ¿cómo estás?
6: Uf, los sentimientos encontrados. La verdad es que después de los dos terremotos de Venezuela y yo estar como comunicadora ayudando a mi gente, a mis paisanos venezolanos, a mis amistades, nunca pensé que iba a tener tan cerca uno de esos dos terremotos que tuvieron ellos allá.
5: De verlo en televisión a vivirlo. ¿Cómo fue esa mañana de ayer? ¿Qué estabas haciendo?
6: Pues recién estaba terminando de hacer una edición de unos videos para la red de coros infantiles de Cali y me disponía a bañarme, y cuando iba a entrar a bañarme empecé a sentir el sismo. Como pude, logré salir, ponerme una pijama con que estaba, y realmente lo impresionante fue que intenté bajar, pero no bajaba porque el mismo sismo me golpeaba contra las paredes. Bajé descalza, se me rompieron los pies. Tengo un gato que se llama Benito. Y
5: ¿está bien?
6: Afortunadamente, a la hora de que pasara todo, un vecino muy valiente me ayudó a rescatarlo, y ahorita está con un estado emocional importante, pero bueno, ahorita estamos en una situación compleja porque no tenemos absolutamente nada, perdimos todo.
5: Muéstrame de esta torre, ¿cuál es el apartamento o dónde que me lo pueda señalar?
6: Sí, mira, ¿ves estos ladrillos acá que están cayendo?
5: Primer piso.
6: El primer piso es el apartamento de arriba. Tú lo ves, si puedes ver, la pared está como pronunciándose allí, pero adentro está todo completamente caído internamente.
5: ¿Qué has podido sacar?
6: No, intenté entrar ahorita, pero es que está sonando muy feo el edificio y creo que la vida antes que todo.
5: ¿Y para dónde irse?
6: Pues una muchacha que conozco que en mi trabajo periodístico nos dio un local que están reparando en su casa para hacer un aparte estudio, y ayer lo limpiaron. Bellísima la recepción de los caleños y las caleñas ante esta situación, porque aparte de eso vienen sensibles con el tema de Venezuela. Y bueno, estamos allí durmiendo en el piso, no tenemos nevera. Pensábamos hoy que podíamos sacar algo, pero no se puede. Está todo tapeado donde yo vivo.
5: ¿Y el administrador, el dueño, dice algo?
6: Ellos vinieron, trajeron un arquitecto, un ingeniero, y estaban haciendo las evaluaciones, pero como pueden darse cuenta, la estructura está cediendo y ya, ¿qué podemos hacer? Quiero, sabes, que agradecerle todas las palabras de las personas que nos han mandado, nos han escrito por redes. Las ayudas, los soportes también económicos que nos están haciendo, porque ha sido como fundamental, porque nos quedamos sin nada, absolutamente sin nada. Yo lo único que logré sacar fue el morralito con el pasaporte y ya.
5: Jenny, la acompañamos desde Caracol Radio en esta tragedia. Ojalá puedas salir adelante con la ayuda del pueblo caleño, que se ha manifestado y que definitivamente es muy solidario precisamente en esta tragedia.
6: Les agradezco a ustedes como medio, a Caracol y a ustedes que estén acá presentes, que no se están escondiendo ante esta situación, sino que están mostrando nuestras miradas y estas nuevas vidas que espero que nos toquen vivir mejor.
5: ¿Le puedo dar un abrazo?

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20: 5:01 PM y mucha atención porque autoridades dieron fuerte golpe al Frente Oliver Sinisterra, organización criminal que opera principalmente en el departamento de Nariño. Liliana Alayón.
2: En una operación conjunta entre la Policía, el Ejército Nacional y la Armada de Colombia, fueron capturados 5 presuntos integrantes del Frente Oliver Sinisterra en zona rural de Tumaco, Nariño. Entre los capturados se encuentra alias Chepa, presunto cabecilla de la organización criminal. También fueron incautados 20 barras de pentolita, 2 pistolas, munición, granadas de fragmentación y material de intendencia.
20: Hay preocupación en el Catatumbo por el aumento del hurto en viviendas. Las comunidades denuncian escasa presencia de las autoridades. Ana María Rueda.
21: La inseguridad genera preocupación entre los habitantes de Tibú, donde ciudadanos han comenzado a expresar públicamente su rechazo ante los robos y atracos que, según sus denuncias, estarían presentando con frecuencia en diferentes sectores del municipio, especialmente en las viviendas. A través de un mensaje difundido entre la comunidad, los habitantes hicieron un llamado de atención frente a lo que consideran una situación que ya está afectando la tranquilidad de las familias. Los ciudadanos piden a sus vecinos mantenerse atentos, informar oportunamente sobre situaciones sospechosas y denunciar los hechos, insistiendo en que la inseguridad no debe asumirse como un problema individual. El llamado también está dirigido a las autoridades encargadas de la seguridad en el municipio, a quienes la comunidad reclama mayor presencia, acciones concretas y resultados frente a los hechos de delincuencia.
20: La solidaridad de los bogotanos permitió enviar cerca de 1.900 toneladas de ayudas a las zonas más afectadas por el sismo. Laura Rosso.
22: La Cruz Roja Bogotá informó que ya fueron movilizadas 1.868 toneladas de ayudas humanitarias distribuidas en 148 envíos hacia las regiones afectadas por el sismo. De este total, 685 toneladas llegaron a Risaralda, 512 al Valle del Cauca, 315 al Chocó, 199 al Quindío y 157 a Caldas. Desde el mediodía de este lunes se cerró la recepción de nuevas donaciones y por ahora tampoco se requieren más voluntarios ciudadanos. Sin embargo, la operación continúa. Los elementos que permanecen en los centros de acopio serán clasificados, organizados en kits y enviados progresivamente a las comunidades que lo necesitan.
20: 50 voluntarios de la Universidad von Humboldt de Armenia brindan apoyo psicológico a los afectados por el terremoto en el Eje Cafetero. Adrián Trejos.
23: La Corporación Universitaria Empresarial Alexander von Humboldt está desarrollando una estrategia de primeros auxilios psicológicos orientada a brindar contención emocional, escucha a las personas que han resultado afectadas directa o indirectamente por el terremoto. María Fernanda Jaramillo, coordinadora del Centro Integral de Psicología de la von Humboldt.
24: El apoyo consiste en brindar teleorientación y acompañamiento emocional a través de primeros auxilios psicológicos a las personas que se hayan visto afectadas directa o indirectamente por el reciente terremoto. Tenemos un poco más de 50 voluntarios, entre los que están docentes de la universidad, egresados de nuestra universidad y estudiantes de último año de psicología, de séptimo y de octavo semestre. Todo el equipo participa de manera voluntaria. Esta estrategia entonces va liderada por el Centro Integral de Psicología y por la octava brigada de los departamentos entonces de Caldas, Risaralda y Quindío. El acompañamiento es de manera remota, es a través de teleorientación principalmente, mediante llamadas telefónicas. Esto lo que permite es llegar a las personas afectadas sin necesidad de desplazamiento.
23: 50 personas entre docentes, egresados y estudiantes del programa de psicología de la von Humboldt realizan esta labor de salud mental en el Quindío.
20: Cartagena fue catalogada entre los destinos mejor conectados del Caribe y Suramérica según una medición internacional. Andrés Vizcaíno.
25: Gracias al trabajo articulado entre el sector privado y público, Cartagena cuenta con una oferta aérea robusta operada por más de 16 aerolíneas aliadas, conectando entonces de forma directa a la ciudad con 21 destinos activos a través de 547 vuelos semanales. La red aérea de la ciudad continuará en expansión durante el segundo semestre del año con importantes novedades internacionales. Estados Unidos, por ejemplo, a partir del 17 de diciembre del año 2026, iniciarán operaciones hacia las rutas directas de Houston y Washington con 4 frecuencias semanales cada una. Asimismo, Argentina, para la temporada de fin de año y comienzo del año 2027, se activará la ruta directa a Buenos Aires con un vuelo diario hasta el mes de marzo.
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26: 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En Caracol Radio son las...
27: Estamos en La Luciérnaga, son las 5 de la tarde y 6 minutos.
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0: Aquí estamos, esta es la Lucierna, esto es el Caracol Radio. De nuevo la invitación a que se conecten. Si van también en los carros, pues no el que va manejando, pero sí el resto de la familia se puede conectar a YouTube y está con nosotros aquí porque tenemos todo el video con los protagonistas y con las más recientes imágenes, últimas imágenes de lo que ha sido esta tragedia en toda Colombia. Hombre, hablando de donaciones, hay momentos en los que dudamos si hay buena o mala voluntad. Fraile, ¿quién es Óscar Benavides y por qué lo traemos a colación?
1: Gabriel es un congresista que llegó por una curul de negritudes. La curul que antes ocupaba el representante Polo Polo, ahora la ocupa Óscar Benavides. Él se hizo, digamos, muy reconocido en redes sociales por debatir de frente con Polo Polo por esos votos de las comunidades afro. ¿Por qué es noticia esta semana? Porque decidió abrir un canal para recibir donaciones que resultó en la cuenta bancaria de un líder político afín a su movimiento y envió unos lugares para recolectar ayudas que eran pues la casa o el apartamento de personas que hacen parte de su movimiento político. La pregunta es la misma que usted hace. ¿Por qué no acudir? ¿Por qué no acudir a los centros de acopio nacionales, a organizaciones como la Cruz Roja, o donar esa plata directamente a cuentas como la del Banco de Alimentos o la de los bancos que están recogiendo las donaciones en plata?
2: Dice Julio, a la gente hay que creerle, qué tal que sea buena voluntad y cosas buenas ahí.
1: En este caso hay unos riesgos jurídicos, Gabriel. Acuérdese, por ejemplo, todo el lío que tuvo el gobernador de Antioquia cuando le dio por hacer una vaca para terminar una carretera. Y en este caso es que un funcionario público y más un congresista no puede estar captando dinero. Entonces él dice, ojo, la plata no va para mi cuenta.
2: Este señor no aparece también en unas fotos que amigo de Juliana Guerrero y de otros, amigo de mis amigos y amigos de ellos.
1: Él es del Pacto Histórico. Él, por supuesto, que es reconocido dentro del Pacto Histórico. Y lo que ha dicho es que la polémica le ha ayudado porque pasó de 400 a 700 millones de pesos recaudados y que las ayudas físicas que han llegado a esos lugares, a esos apartamentos y a esas casas donde él dio las direcciones, ya superan las 40 toneladas. Como usted dice, a la gente hay que creerle, dice el representante, que ese proceso tiene una auditoría interna, facturación pública, y que todo el mundo va a poder verificar a dónde fue cada peso.
2: Señor Carmelo Hurtado Plata, no tengo ni idea usted qué hace aquí conectado con nosotros, señor.
3: Mi querido Gabriel, un saludo muy especial para usted, para todos los oyentes y todas las personas que están conectados por YouTube también. Acá en la Luciérnaga.
2: Aquí. No queremos que en YouTube, conozcan un personaje que raya en lo corrupto, a veces usted en lo que no se da cuenta aquí en la Luciérnaga.
3: Yo tampoco quiero eso, así que en este momento pueden ingresar para que se den cuenta que aquí está Carmelo Hurtado Plata, el defensor de los incomprendidos. Sí. Pero yo tengo una cosa, Gabo.
2: A ver.
3: Debo confesarle que estoy sorprendido con lo que hizo el honorable padre de la patria, Óscar Benavides.
2: Honorable padre.
3: Ni siquiera yo me atrevía tanto. Perdón, quise decir, ni Dios se atrevió a tanto.
2: A ver, sí,
3: es que esto que está pasando.
2: A ver, señor.
3: Mira, te voy a decir una cosa, Gabo. Puso un punto muy alto este honorabilísimo y sapientísimo congresista.
2: Sapientísimo, sí.
3: Sí. Y bueno, como lo mío es prestarle un servicio desinteresado a los ciudadanos, te voy a decir una cosa. Pongo a disposición mi Nequi. Mismo, Gabo.
2: No, señor.
3: Si quieres, ayúdame ahí, Paula, los muchachos ahí. Pongan el teléfono, el Nequi mío ahí, por favor.
2: No, pero porque el Nequi es suyo, no, hombre. No.
3: Y ahí pueden empezar a hacerle transferencia que le nazca hacer. Y bueno, yo ya sabré, pues, redireccionarlos a una fundación, y hablo de la Fundación Carmelo Hurtado Plata.
2: No, pero a ver.
3: Obviamente con Fraile ya hemos hecho todo el
1: Fraile.
2: Ah, Fraile, ¿usted está trabajando con el señor Hurtado ahí? Plata.
1: No, jamás, jamás, no, pues uno aquí sí promueve las donaciones, pero ojo, a la Cruz Roja. Es que le cambian un numerito.
2: ¿Le podemos donar sangre a usted, señor Hurtado Plata?
1: ¿Está recibiendo sangre?
3: Espérate, averígame ahí cuánto están pagando por el.
2: ¡No, hombre, no sea descarado, señor Hurtado Plata! Permítame.
3: Recuerde que ahí está el Nequi, no sé si de pronto ya pusieron, es que no estoy viendo en este momento, pero si ponen ahí el teléfono.
2: No, nadie va a poner el Nequi en ningún lado. Bien, espéreme un segundo porque estamos en comunicación. Hombre, hemos dicho estos días que a mí lo que me ha gustado, en medio de la tragedia, ¿no? Que me ha gustado es que aparecen unos. Ya no son influencers, son unos creadores de contenido que llevan la creación de contenido paralelo a su profesión. Uno de ellos es Juan Sebastián Perilla, que está con nosotros. Juan Sebastián, bienvenido a La Luciérnaga, ¿cómo estamos?
4: Muy buenas tardes, muy bien, aquí conectados y muy emocionados de ver a tantas personas movilizándose por la ayuda por nuestras regiones del país.
2: Juan Sebastián, ¿qué profesión tiene usted?
4: Soy abogado.
2: bueno, Juan Sebastián. ¿Puede una persona natural, en este caso un congresista, hacer una campaña para recibir plata, donaciones?
4: Bueno, digamos que en general, en una coyuntura de estas es plausible y muy gratificante ver a muchas personas haciendo, por supuesto, colectas, invitando a la gente a que aporten, es fundamental. ¿Cuál es el problema? Que cuando nosotros estamos frente a un congresista, el congresista tiene una investidura especial. Así que esa investidura le exige, por supuesto, un mayor nivel y rigor de compromiso con las convocatorias que hace. Se esperaría que un congresista haga convocatorias a canales oficiales, instituciones, por supuesto, que tengan dentro de su objeto social la gestión de recursos para las donaciones y, por supuesto, para la reinversión en este tipo de calamidades públicas como la que estamos viendo. Por supuesto, si no se hace de esta forma, podemos estar incurriendo en posibles delitos, ¿cierto? Entonces, imagínese usted que alguien le dé por hacer una colecta, como han existido muchos medios, digamos, alternos. Muchas personas han intentado de manera fraudulenta invitar a las personas a que hagan donaciones en canales que no están dirigidos para atender la emergencia y se configura, por ejemplo, el delito de estafa. Si esta, digamos, colecta se hace de manera habitual, ahí puede estar el delito o el eventual delito de captación masiva y habitual. Y lo más problemático es que si eventualmente el congresista llegase a recibir ese dinero en su cuenta, ahí tiene problemas penales disciplinarios desde su condición de congresista, porque aplica el principio de legalidad, que es el principio de legalidad puntualmente, que todo servidor público puede hacer solo lo que la ley le permita. Oye, pero no puede hacer lo que se le vaya ocurriendo, lo que le pareció, lo que no, solo lo que la ley le permite. Y cuando estamos en presencia de un congresista no tiene dentro de las funciones establecidas por la ley la posibilidad para recoger dinero en su cuenta y muy difícilmente para invitar a que consignen en medios no oficiales, porque no hay una trazabilidad clara y podríamos estar en un eventual delito de estafa o de captación masiva habitual de dineros.
2: Yo no sé si lo mejor o lo peor, Fraile, es que la cuenta donde se consigna no es de él, es de alguien de su partido.
1: Es una persona que es cercana a su movimiento político, es otro particular, aunque lo que le reitero ha dicho el congresista es que pues hay una auditoría muy transparente y que al final les va a entregar cuentas de cómo se movió el dinero. Pero claro, lo que nos está explicando él tiene toda la razón. Mire, un congresista cuando se posesiona renuncia, por ejemplo, a cualquier otro ingreso que pueda llegar a recibir. No pueden tener negocios alternos, no pueden, por ejemplo, ser asesores, no pueden ejercer como abogados. Y por eso en esta legislatura, cuando entraron tantos influencers, se abre un debate, Gabriel, y es si, por ejemplo, un congresista puede seguir recibiendo el dinero que recibe por la monetización de sus redes sociales. Un congresista no puede tener ningún negocio adicional o ingreso adicional de trabajo diferente al de ser congresista. Para eso se le paga bien.
2: Mire, de otro lado tenemos otro congresista, Alfredo Mondragón. Sí, en la ciudad de Cali. Dice en su cuenta de X: vamos a estar ayudando a alimentar a los socorristas de Cali. Hemos puesto una olla comunitaria, pueden donarnos a este Nequi, y pone el número de Nequi. Toda ayuda ayuda. Pero yo creo que bien lo decía además Juan Sebastián hace un momento, plausible en un momento que queramos ayudar, pero es que podrían incurrir en un delito y, hombre, yo creo que los canales tradicionales son los que debemos seguir. Juan.
4: O por lo menos los canales oficiales. Digamos, ¿cuál problema también hay? Que si nosotros invitamos a consignar a las cuentas de personas naturales o a las cuentas de personas jurídicas, tenemos que ver la persona jurídica si en su objeto social

0: pendientes de la auditoría y gestión de este tipo de recursos.
1: Juan, ¿y cómo afecta esos dos casos y los casos también de personas? Porque he visto también que innumerables personas también ofrecen su NEC y eso, la declaración de renta. Ah,
0: Claro,
1: ok.
0: eso es un tema gravísimo dentro de la declaración de renta, porque si, por ejemplo, usted tiene un ingreso, como se ha mencionado en algunos medios de comunicación, de 700 millones, usted por supuesto tiene que justificar los 700 millones. Recordemos que, por ejemplo, si usted recibe donaciones, tiene que pagar el impuesto de ganancia ocasional. Y entonces la DIAN va a estar muy pendientes en la declaración de renta que se haga de estas personas naturales sobre no solamente el origen de esos recursos, porque tienen que estar claramente establecido el origen de esos recursos para evitar también un lavado de activos, por ejemplo, un eventual lavado de activos. Uno no puede simplemente andar pidiendo dinero y recogiendo de cualquier parte, porque eso también lo podría sancionar si no está clara la trazabilidad o si eventualmente viene de fuentes ilícitas. Y no solo eso, cuando presenten la declaración de renta, además de pagar los tributos que correspondan, por supuesto que tienen que estar alineadas con sus actividades si es una empresa, o eventualmente la persona natural tendrá ya una carga impositiva bastante especial que hay que considerar. Mire, yo insisto, esto no es para desmotivar a las personas a que aporten, aporten masivamente. El país nos necesita, las regiones. Hoy son las regiones del Valle del Cauca, el Eje Cafetero, el Chocó. Mañana puede ser cualquier otra región. Todos debemos ser solidarios, pero esa solidaridad no puede llevar por ningún motivo a que saltemos los canales oficiales y abramos la puerta desde la investidura especial de un congresista, que es que no es cualquier cosa, un servidor público se le exige un extremo cuidado con las conductas que desarrolla. Abramos la puerta para alterar y saltarnos todos esos medios oficiales por encima, por supuesto, de lo que esperaría el Estado desde sus normas constitucionales, legales y las consecuencias que vimos, tanto penales, disciplinarias y ahora, como usted bien lo dice, tributarias.
2: Y Gabriela, un comentario ahí. Hoy entrevistábamos al alcalde de Itzmina y yo le dije, oiga, ya que usted no ha podido hablar con el gobierno, ¿por qué no abre una cuenta y no la da aquí al aire para que la gente done? No, yo qué me voy a meter en ese chicharrón. Yo llego a abrir
0: Sí.
2: una cuenta de esas y termino respondiéndole a la Procuraduría, a la Contraloría. Precisaba todo lo que tenía que ver con el origen de los recursos y decía el alcalde, mire, yo estoy aquí amarrado, yo no puedo recibir plata así como así. Y si ese es un alcalde que tiene la mitad de su pueblo destruido, que uno
1: Sí,
2: pensaría
1: hombre.
2: está urgido de tener los recursos y se abstiene de hacerlo por la complicación legal, pues digamos que de fondo sí hay un tema muy complicado. No estamos fregando por fregar, o
1: Sí,
2: sea.
1: no, no, no, que lo tenga claro nuestro Carmelo Hurtado. Yo no sé si estará con nosotros todavía. Le cayó, bueno, no está con nosotros. Bueno, pues en Instagram puedes seguir arroba profe Perilla, Juan Sebastián Perilla, que habla de muchas cosas y con un gran sustento. Pues profe Perilla, nada, un abrazo y gracias por acompañarnos aquí en La Luciérnaga en Caracol Radio.
0: No, muchísimas gracias a ustedes, siempre a sus órdenes y comprometidos con este momento coyuntural de nuestro país.

0: Bien, aquí estamos en La Luciérnaga, en Caracol Radio. Bueno, ¿qué hacemos con nuestras mascotas? ¿Qué tanto debemos demorarnos buscando nuestras mascotas para salir en caso de un temblor o de un terremoto como el que hemos tenido? Más adelante también estaremos hablando de los animalitos que están en albergues en Cali, animalitos perdidos. Tristemente, muchos van a quedar sin dueño y qué hacer con ellos. También hablaremos de eso más adelante. Conectamos con Perú, con un experto en el comportamiento de los animales, Aculia. Aculi, queremos saber qué hacer con los gatos, si es cierto que tienen esas siete vidas, qué hacer con los perros en un terremoto. Acu, bienvenido a La Luciérnaga, un abrazo desde Colombia, ¿cómo estás?
1: Hola Gabriel, muchas gracias por la invitación y acá desde Perú un saludo de solidaridad para nuestros hermanos colombianos.
0: Bueno, Acu. Vi un video suyo y dije, hombre, tratemos de contactar a Acu porque le voy a contar la experiencia de un compañero nuestro, Juan Fraile, que tiene. ¿Cuántos gatos es que tiene usted, Fraile?
2: Tres gatos.
0: ¿Con cuántos de ellos salió en el temblor, en el terremoto?
2: Con ninguno.
0: ¿Por qué, Fraile? ¿Pero
2: No.
0: cómo se le ocurre? A ver, hombre.
2: No, no me dio tiempo, no me dio tiempo. Por supuesto que me sentí mal el resto del tiempo que estuve abajo en el edificio, pero también recordé que en el evento sísmico anterior nosotros no estábamos. La persona que nos ayuda en la casa, lo primero que nos dijo, yo busqué los gatos. Cuando la encontré por la tarde, parecía que la hubiera atropellado un carro. El rasguño brutal en los brazos, la mordieron. O sea, la verdad es que es muy riesgoso en esas situaciones de estrés, porque además en mi edificio viven por lo menos 30 apartamentos, tienen perro. Entonces ella me dice, claro, agarrarlos fue muy difícil. Bajar las escaleras, usted no se imagina, pero cuando llegamos al primer piso y vieron todos los perros, ahí sí fue Troya. Entonces, la verdad es que es bien complejo.
0: Bueno, Acu, pues como especialista en conducta animal, ¿qué es lo que debemos hacer para empezar a prepararnos? Estas tragedias nos cogen a todos desprovisto y a veces no tenemos la conciencia de cómo estar preparados para una tragedia. Y hoy, que los animales hacen parte de nuestra familia, a unos les gusta, a otros no les gusta, pues qué bueno que nos cuente usted cómo debemos actuar en estos casos.
1: Comencemos con el contexto con el que nos ha ilustrado Juan y sus gatos. Generalmente, bueno, no deberías sentirte mal, Juan. Creo que es una buena decisión muchas veces quedarse en casa. En realidad no es que exista un manual específico de evacuación porque cada contexto es diferente. Muchos vivimos en un piso más alto, otros más cercano al primer piso para poder evacuar quizás a la calle. Algunos tenemos pocas mascotas, otros tenemos muchas mascotas. En el caso, tres gatos me parece que es bastante. Y muchas veces cuando sacude la tierra, no sabemos si finalmente va a ser un terremoto, ¿no? Muchas veces termina siendo un temblor y nosotros tenemos que evaluar cuál sería el mal menor o el bien mayor entre los diferentes escenarios, teniendo en cuenta que generalmente no va a ser un terremoto. Muchas veces lo más conveniente es quedarse en casa con los gatos y también con lo que nos mencionó Juan. Muchas veces, si queremos salir con los gatos en brazos, nos van a arañar y se pierde, se escapa y ya no va a volver nunca más. Entonces, muchas veces, generalmente, lo más conveniente dentro de todos los escenarios es quedarse en casa. Buscar un lugar seguro, ¿no? En casa. Un buen recaudo, como por ejemplo, debajo de la mesa, debajo de la cama, agacharse y cubrirse bien la cabeza.
0: Además, Acu, lo interrumpo, pero creo que animal más rápido que el gato y más intuitivo y más que busca. Ahí sí, lo de las siete vidas del gato es una realidad.
2: Refugio,
0: Va,
2: sí.
0: vaya a ver un gato. El gato sale de cualquiera y de cualquier altura salta.
1: Sí, bueno, tampoco hay que subestimar el tema de las 7 o 9 vidas. Tenemos que ser tutores responsables. Sí
0: Sí.
1: es cierto que todos tienen un buen instinto de supervivencia y muchas veces hay un gran error allí como tutores sobre todo de gatos. Nosotros dentro de la desesperación y querer cuidarlos, vamos detrás de los gatos corriendo para poder protegerlos y eso va a ser muchísimo peor, porque los gatos se van a ir corriendo. Nosotros como alfa de la manada, como líderes de la manada, tenemos que proyectarles a ellos tranquilidad, ¿no? Que no sientan que es el fin del mundo. Entonces tratemos de caminar, tratar de poder agarrarlos, ponerlos en un transportador. Y si es que eso no se va a poder, por ejemplo, en mi caso yo tengo 5 gatos. Es imposible poder en pocos segundos agarrar y protegerlos a todos. Haré lo que mejor pueda. Me protegeré yo mismo porque si yo los voy a cuidar, yo tengo que estar bien en primer lugar sobre ellos y confiar en que ellos van a poder protegerse, ¿no? Debajo de la cama, que generalmente hacen eso, o debajo del sofá, y confiar en que todo va a estar bien.
2: Venga, le pregunto, Acu, si yo, por ejemplo, me encontré el perrito, he visto gente que han rescatado perritos y eso, pero de pronto le dan mucha agua, mucha cosa. ¿Cómo saber qué darle y qué no darle? Porque de pronto puede estar fracturado internamente, ¿cómo debe estar? O sea, ¿cuáles son los primeros auxilios que uno le puede dar a una mascota, bien sea un perrito, un gatito, en los primeros auxilios cuando uno los encuentra?
1: ¿Te refieres cuando ya están en la calle o entre los
2: Sí, cuando
1: escombros?
2: ya cuando lo acaban de rescatar.
1: De acuerdo. Bueno, va a depender también, ¿no? Si es que ya vemos que está después de varios días o no. Lo más importante es hidratarlo, ¿no? Y ver si es que puede recibir alimento, digamos que cubrir estas necesidades esenciales. Y luego de ahí, nosotros no somos médicos, lo mejor sería poder llevarlo. Generalmente hay carpas o centros o postas para urgencias veterinarias, ¿no? Sería en la medida de lo posible poder trasladarlo, pero ahí en el corto plazo poder hidratarlo, darle alimento, tratar de, si es que hay alguna fractura, no movilizarlo demasiado.
0: Okay. Acu, el perro y los gatos también saben que dependiendo del guacal o del morral que uno tiene, cuando lo saca es porque lo va a llevar al veterinario.
2: Ah, no.
0: Ellos ya lo tienen claro y
2: Ah,
0: no se
2: sí.
0: van a meter a ese guacal ni
2: Huyen.
0: a ese morral, y menos un gato. ¿Cómo? No sé. O sea, ¿qué hacemos entonces? Ayúdenos con ese comportamiento animal.
1: Muy buena pregunta, Gabriel. Y esto no solo aplica para casos de evacuación por sismo, sino en general, ¿no? Sí es cierto, un gran error de nosotros los tutores es que ubicamos el transportador, lo guardamos en un armario o arriba de la refrigeradora, qué sé yo, guardado, y solamente lo sacamos cuando tenemos que llevar al gato a la veterinaria. Entonces el gato es muy inteligente. Asocia transportador, salida de la casa. Recordemos que los gatos son neofóbicos. Eso quiere decir que cada cosa nueva, cada cosa que lo saquemos de su rutina, le va a generar mucha estrés y fobia. Entonces, lo que nosotros deberíamos tratar de hacer es que el transportador sea parte de su rutina. No deberíamos estar guardando el transportador dentro de un armario, sino ubicado como parte del mobiliario más, como una cuevita en la sala, cerca de la puerta, con la puerta abierta, con una mantita o un cojincito adentro para que el gato se meta cada vez que quiera y asocie el transportador como su lugar seguro. Entonces va a ser muchísimo más fácil en un sismo poder meterlo ahí. No se va a resistir, no te va a arañar porque él ya de por sí va a sentir que este transportador es seguro para él.
2: Oiga, aquí hay una
0: Bueno.
2: pregunta que la tira al ángulo.
0: A ver.
2: Cuando las mascotas son peces, ¿qué hacemos para salir
0: No,
2: con
0: no,
2: un
0: no,
2: acuario?
0: pero tampoco, pero pues, o
2: Pero
0: sea,
2: piense, pero Gabriel, pero
0: pero no,
2: pasa.
0: pero
2: Los
0: tampoco
2: peces están muy de moda.
0: no, mi pez, no, no, mi pez.
2: Uy, mire, no
0: Sí,
2: sé,
0: pero
2: Acu, pero ahí sí, nada que
1: ¿qué
2: hacer.
1: hacer? ¿Chao pescado o qué?
0: Sí, chao pescado, no, no, no en esa. Ahí sí. Esa pregunta, a ver, eso tiene respuesta, Acu. ¿Qué
2: ¿Qué
0: hacemos ahí?
2: decimos? Sí,
0: No. ¿Cómo
2: madre.
0: qué? ¿Lo metemos en una bolsa, la mallita y salimos? No, tampoco.
1: Bueno, honestamente yo no me especializo mucho en sobre el bienestar o conducta de los peces, para ser honesto. Bueno, como opinión personal no me gustaría tener peces tampoco porque me gustaría que los peces estén en un estado de libertad y no en una caja de vidrio, ¿no? Pero si es que podemos ayudarlos, bueno, me imagino una respuesta, ¿no? Ver si es que este tipo de pecera es transportable, pero yo creo que lo principal es cuidarnos a nosotros mismos para poder ayudar después. Una pecera es muy frágil, es de vidrio, ¿no?
0: Sí.
1: Entonces, aportamos que hay algo, nosotros nos tropezamos con la escalera o con otra persona, nos ponemos en riesgo nosotros mismos y también a las otras personas alrededor.
0: Este es el momento en donde nos volvemos aquí o me vuelvo yo experto, pero lo pienso es en el sentido común. Hombre, en una salida de emergencia, sobre todo los perros, tenemos que estar pendientes del bozal. Va a estar todo el mundo nervioso, los humanos, los perros, encontrarse con los demás animales. Creo que el bozal es súper importante. Está reglamentado cada vez que tenemos que salir con un perro aquí en Colombia. Así que creo que es parte fundamental también de la evacuación con un animal, con un perro en este caso.
1: Correcto. Acá, bueno, ese tema del que hablamos ahorita, en general, hablamos de la preparación, ¿no? Dentro de ello es no solamente la mochila o kit de emergencia, sino también la correa, tener un bozal cerca a la hora de salida y también la correa, ¿no?
0: Ok. Bueno, pues Aculi, arroba aculi.pe desde el Perú, rescatista, animalista y especialista en conducta de animales. Acu, mil gracias por estar en Colombia. Creo que esto le sirve mucho hoy que tenemos a los perros, a los gatos como parte de nuestra familia y que con el cuidado de ellos, pues también en una tragedia como esta, también viene la tragedia que están viviendo estos animalitos. Venga, le iba a hacer otra pregunta. Hoy nos encontramos, George Pinzón estaba en la ciudad de Cali, nos decía que tenía perros que sabían que sus dueños habían muerto. Serán perros que van a quedar en adopción. ¿Cómo es ese primer momento de una familia de acercamiento a un perro que pertenecía a una familia? No necesariamente era un perro callejero, pero necesita adecuarse a este nuevo hogar. ¿Cuál es ese primer consejo que podría darnos, Acu?
1: ¿Te refieres a cómo reubicar este perrito en una nueva familia?
0: Sí, por ejemplo, ayer en Cali se encontraba con perros que estaban rescatando y pertenecían a familias que habían quedado atrapadas en el edificio. Lastimosamente, en un caso que nos contaba
3: sí,
0: George.
3: Sí, su dueño falleció y pues obviamente el perrito queda a merced de que alguien lo quiera adoptar. Entonces lo que quiere decir Gabriel es cómo debemos hacer la nueva familia. ¿Cuál puede ser ese primer acercamiento o ese primer contacto para que el perrito o el animal, el gatico, no sufra y que no, o cómo adaptarlo al cambio?
1: Entendido. Buena pregunta. Acá en el Perú en el 2017 hubo huaycos. Huaycos quiere decir estos alud cuando se desborde el río y muchas mascotas, sobre todo perros, quedaron huérfanos. De hecho, incluso muchas familias decidieron, como habían bastantes rescatistas o rescatistas de animales, decidieron desprenderse de sus mascotas porque no las podían mantener, ni siquiera podían mantenerse ellos mismos, ¿no? Y tuvimos en un albergue a más de 150 perros en estado de adopción. Y no es que exista una regla, una ciencia exacta para saber cómo vamos a introducir a una mascota en una familia, porque el carácter de cada uno es diferente. En ese sentido, sí quisiera darles un mensaje de esperanza en donde decirles que sí se puede reubicar a una mascota a una nueva familia. No quiero decir que van a olvidar rápido al tutor que han tenido antes, pero sí se puede reubicarlos, ¿no? Se necesita bastante tiempo, bastante paciencia, unos son más fáciles que otros. Nosotros los animalistas lo llamamos como terapia de amor, ¿no? Darles un acercamiento gradual, darles bastante atención y bastante paciencia.
0: Perfecto, gracias a Culí desde el Perú. Hablando de mascotas, George Pinzón también estuvo en la ciudad de Cali, como les decía anteriormente, en bienestar animal. ¿Qué es este bienestar animal, George?
4: Cada vida cuenta. No solamente las humanas, sino la de estos seres sintientes que hoy también la están pasando mal. Sebas, ¿cómo estás? ¿Qué es protección animal?
5: Bueno, protección animal es, como se dice, proteger, cuidar, evitar sufrimiento y maltrato para ellos.
4: ¿Sabemos cuántos perritos llegaron hoy aquí a protección animal?
5: El día de hoy hemos atendido un promedio de 35 pacientes, entre felinos y caninos.
4: ¿Y lastimosamente fallecidos han llegado muchos?
5: Sí, nos han llegado, no tengo una cifra exacta, pero han llegado muchos pacientes fallecidos.
4: Cuando llega aquí uno de estos amiguitos perrunos o felinos, ¿qué es lo primero que hacen ustedes?
5: Revisarlos, mirar en qué condiciones nos llegan, poder ayudarles a realizar un manejo de dolor, canalizarlos, muestras de sangre, si requieren radiografías, ecografías, poder apoyar y pues brindar todo lo que ellos requieran.
4: ¿Cuál es la historia de estos muchachos que hoy están siendo famosos ante cámaras y que ojalá encuentren un hogar que les dé muchísimo amor?
5: Pues hay muchos pacientes que nos llegan en estado de abandono, muchos pacientes, como nos mencionamos anteriormente, han sido maltratados, muchos cuidadores o tutores adoptan y se aburren de ellos. Y los dejan en la calle abandonados, sin derecho a un hogar, a una protección, y por eso llegan acá, para poder nosotros brindar medida de protección y albergue, y pues que puedan encontrar familias que los puedan amar y cuidar como ellos merecen.
4: ¿Qué necesitan ustedes? ¿Cómo se han comportado los caleños, los bayunos, el día de hoy y estos días, pues, donde la tragedia los ha maltratado?
5: Realmente se han portado muy bien, hemos tenido mucho abastecimiento para ellos y también para todo el personal, alimentación, medicamentos, nos ha llegado muchísima comida, gracias a Dios.
4: Andrés, Caña, ¿cómo llegó aquí?
6: Bueno, ella es una perrita que se la encontraron cerca del Parque de la Caña, se la encontraron ayer más o menos a eso de las 8 de la mañana, la señora pues le dio posada esa noche, pero dice que pasó muy mala noche, que pasó llorando, que como que no se hallaba. Entonces, pues por eso la trajo acá, para ver si de pronto podían encontrar a los tutores.
4: ¿La perrita que tiene Sebastián o el perrito?
6: Esta es una perrita, le pusimos, bueno, no recuerdo el nombre de ella, pero también se la encontraron cerca de las canchas panamericanas, estaba deambulando, se ve muy sucia y también se encuentra en calor, está en calor la perrita.
4: Sebas, si yo quiero adoptar o quiero venir de pronto porque extravié a mi mascota, ¿qué puedo hacer?
5: Se pueden acercar acá al Centro de Bienestar Animal, tenemos el equipo de adopciones donde ellos brindarán toda la información necesaria o lo que necesitan para poder adoptar a los pacienticos.
4: Bueno, porque cada vida cuenta, no solamente las humanas. A veces decimos, es que un perrito me salvó la vida, como en mi caso, un perrito me salvó la vida, me hace muy feliz, dos perritas que tengo. Ahora, denle felicidad y denle un buen hogar a ellos que lo necesitan. Muchas gracias, mis muchachos, y gracias por ese buen corazón y la invitación a los caleños y a los vallecaucanos a que sigan donando.
6: Que sigan donando, afortunadamente han sido muy generosos todos. Realmente no teníamos tanta expectativa, pero la gente se ha puesto la mano en el corazón y también ayuda muchísimo a estos gorditos que no pueden hablar ni pueden decir lo que sienten.
4: Que tanto lo necesitan. Sigan ustedes.
0: Muy bien, los animalitos, los peluditos, los de cuatro patas que también nos hacen mucha falta. Tiempo de una actualización de noticias. Llega el servicio informativo de Caracol Radio. Adelante, compañeros.
7: Gracias, Gabriel. Y son las 5:38 y vamos con la actualización de noticias en La Luciérnaga. Un niño de 12 años murió ahogado durante un paseo en un charco de Antioquia, Norbey, Valle David.
8: La emergencia se reportó exactamente en el municipio de San Rafael, oriente de Antioquia, en el sector del río El Castillito. El niño de 12 años jugaba con otro menor y se perdió de la vista de sus padres. Comenzaron a buscarlo, pero no fue hallado. De inmediato alertaron a los bomberos que llegaron para apoyar la búsqueda, quienes tampoco dieron con el niño, por lo que solicitaron apoyo a la vecina población de El Peñol, desde donde enviaron 3 buzos expertos. Estos hicieron varias inmersiones y después de 20 minutos encontraron al menor en el fondo de un charco ahogado. Luego fue recuperado y el cuerpo trasladado hacia la morgue municipal, donde fue plenamente identificado.
7: 5:39 y 2 jóvenes que se movilizaban en un bicitaxi fueron capturados tras robar un celular en la localidad de Bosa. La señal de rastreo del teléfono le permitió a la policía seguir la pista de los delincuentes. Ana Rodríguez.
9: La víctima del hurto acudió a los uniformados en el barrio Brasilia para alertar que 2 hombres en un bicitaxi le acababan de quitar su teléfono. Gracias a que el dispositivo mantenía activo el sistema de rastreo satelital, los agentes rastrearon la ubicación en tiempo real y desplegaron una persecución por varias calles del sector. Al ser interceptados, los uniformados le hallaron a uno de los jóvenes una pistola calibre 9 milímetros, mientras que a su cómplice le encontraron 5 celulares robados. Los implicados tenían 18 y 19 años. Posteriormente, las autoridades verificaron los antecedentes de los detenidos y confirmaron que uno de ellos tenía una orden de captura vigente. Tras ser puestos a disposición de la fiscalía por hurto y porte ilegal de armas, un juez les dictó medida de aseguramiento en centro carcelario.
7: 5:40 y las autoridades de Norte de Santander denuncian que quemas controladas están provocando un aumento en los incendios forestales en el departamento. Ana María Rueda.
10: William Vera, coordinador de gestión del riesgo de Norte de Santander, señaló en Caracol Radio que durante la última semana se han registrado alrededor de 10 incendios forestales en diferentes municipios, entre ellos Durania, San Cayetano, Pamplonita y Salazar.
11: Hemos tenido en la última semana alrededor de 10 incendios. Quizá los más fuertes están en Ocaña y en el sector de la playa. Estamos invitando pues a las alcaldías y a la comunidad a que hagamos la denuncia de estos infractores para poder con Corponor levantarles todas las sanciones.
10: Vera advirtió que las condiciones actuales aumentan la vulnerabilidad de las zonas boscosas y de vegetación.
0: Volvemos con nuestra tragedia nacional. Hombre, quisiéramos tener un poco más de humor y más risas aquí en La Luciérnaga. Poco a poco los colombianos, como siempre, vamos encontrando esa risa que siempre nos caracteriza, ese momento de ser solidarios y ese momento de salir adelante. Andrés Martínez es oficial de reducción del riesgo de la Cruz Roja Colombiana. Andrés, bienvenido a La Luciérnaga, bienvenido a Caracol Radio. ¿Cómo estás?
12: Muy buenas tardes, Gabriel. Muchas gracias.
0: Bueno, Hombre, nos damos cuenta que a veces, ayer estábamos haciendo programa, ayer antier, y que no nos tomamos muy en serio las evacuaciones, los simulacros que hacemos, y íbamos entendiendo cómo tenemos que adecuar nuestro modo de pensar, modo de reaccionar frente al temblor. Porque es que es muy fácil en un simulacro de evacuación que suenan un par de alarmas y todos salimos ordenados, pero frente al momento de crisis tenemos que aprender. Y cosas tan esenciales que lo vemos como que fuera algo más ahí, es el kit de emergencia que debemos tener, en este caso, en las casas para un terremoto, para un temblor de tierra fuerte como este. Andrés, queremos empezar empecemos por lo más sencillo. Hay que tener un kit, o sea, definitivamente hay un kit y hay un protocolo de qué kit debemos tener en cada casa.
1: Pues aquí el mensaje más importante es que sí debemos tener un kit familiar de emergencias en nuestros hogares. No existe como tal una configuración estándar de un kit que nos sirva a todos, porque todas las familias tenemos características diferentes, somos diferentes cantidades de personas, tenemos necesidades diferentes, pero el mensaje es sí debemos tener un kit de emergencias en nuestros hogares.
0: Bien, me gusta eso de adecuarlo a las necesidades y a lo que tenemos. ¿Por qué? Porque además en cada casa hay una persona que puede tener las necesidades de unos medicamentos especiales y que debería tomarse en ese caso si es diariamente, y por supuesto que hay fechas de vencimiento. Nos dábamos cuenta que cuando uno fue a revisar el botiquín de la casa, todavía se encontraba ese mertiolate de hace 20 años que ardía todo y que todo lo dejaba uno manchado.
2: Todo está vencido.
0: Sí, una linterna con unas pilas sulfatadas, gasas, unas pastillas ahí vencidas. ¿Qué debería ser lo esencial? Si bien hay que acomodar de acuerdo a la necesidad de cada familia y de cada persona ese kit.
1: Bueno, aquí debemos diferenciar como dos grupos de cosas importantes que debemos tener en el kit. Unas que van a favorecer el bienestar de nosotros y de nuestra familia en esas primeras 72 horas, que es las que se espera pueda llegar la ayuda, y otras para solucionar imprevistos durante la emergencia. Entonces, para velar por nuestro bienestar, debemos tener, por ejemplo, ropa para abrigarnos en caso del clima frío, que tengamos que abrigarnos, una frazada si estamos en clima frío, o un impermeable si donde vivimos llueve. Debemos tener, por ejemplo, kit de aseo, un kit con elementos de aseo para las personas que integran la familia, elementos que nos van a permitir tener cierto nivel de bienestar. Dentro de ellos también está alimentos no perecederos y agua potable para consumir. En el caso de estos elementos que se vencen, como por ejemplo la comida, si tenga fechas de vencimiento largas, hoy tenemos herramientas tecnológicas que nos ayudan muy fácilmente a hacer ese control. Simplemente yo cuando entro con mi kit, una lata de atún, unos manís, una barra de proteína, esos tienen su fecha de vencimiento. Yo pongo un recordatorio en mi celular de la fecha de vencimiento y estoy renovándolos aprovechando pues las herramientas tecnológicas que tenemos hoy en día. Y hay otro conjunto de cosas que nos permiten responder en caso de ciertas eventualidades. Entre ellos está dentro del kit vaya un silbato de emergencias, una linterna con baterías de repuesto. Hoy en día existen opciones recargables a través de energía solar o a través de manivela, un radio que nos permite escuchar las noticias y las indicaciones que se dan por radio, un botiquín de primeros auxilios muy sencillo que tenga elementos para rápidamente atender a una persona, medicamentos y algunas personas de la familia los consumen y están formulados o recetados por un profesional de la salud. Una herramienta pequeña, una multiherramienta que nos permita hacer alguna acción muy rápida durante la emergencia. Y muy importante esto, las familias que tienen animales de compañía también deben incluir dentro de sus kits de emergencia alimento para sus mascotas, un recipiente donde poderles dar de beber, la trabilla para llevarla por los sitios donde vayamos a evacuar, y igualmente si tienen algún tipo de medicamento recetado por el veterinario, incluirlo dentro del kit de emergencias.
0: Oye, Andrés, ese es triste, pero solamente en las tragedias nos damos cuenta lo fundamentales que pueden ser elementos tan sencillos. Por ejemplo, esta mañana George Pinson en nuestra reunión nos hablaba que siempre está con un pito y que qué bueno poder tener un pito a la mano, un pito en la boca en ese momento, hubiera ayudado mucho.
1: Bueno, de pronto en la boca no tanto, pero sí,
2: pues, estar a la mano, pues.
0: A ver, primero que todo les voy a sacar, perdóneme, lo voy a meter, Andrés, a usted dentro de la lucierna.
2: Sí,
0: les voy a
2: sacar, primero.
0: Les voy a sacar amarilla a todos, señores. Este es un momento de tragedia, de reconstrucción.
2: Y yo lo comenté,
0: amarilla para todos ustedes.
2: Hablemos de silbato.
0: Sí. Silbato, pues.
2: Sí, como para que no se preste, pues, para...
1: Es importante tener un silbato a la mano.
0: Qué pena con usted, Andrés, pero es que son insoportables esos tipos, hombre. Claro que usted empezó riéndose, Andrés.
12: Sí, sí, es, aquí lo importante es tener en cuenta que el silbato yo lo puedo tener en elementos que cotidianamente yo tengo conmigo. Las llaves de mi casa, el carnet de mi empresa, inclusive en un llavero que yo tenga amarrado al celular. En elementos que yo cotidianamente tenga, es importante que tengamos un silbato todo el tiempo.
0: Esa multiherramienta puede ser una navajita suiza o eso que encontramos ahora que tiene un medio destornillador, un martillito, sí. Estas cosas que se encuentran también fácilmente y creo que ayuda mucho en ese momento, como dice usted.
12: Correcto. Sí, hoy en el mercado tenemos muchas opciones. Entonces, este tipo de herramientas que son multifuncionales, que nos pueden ayudar a cortar un cable, una cuerda, un pedazo de tela en el momento de la emergencia. Hoy en día venden radios que tienen integrado linterna, radio, cargador para el celular, que funcionan con energía solar, con manivela. Y definitivamente su costo no es muy alto si vamos a ver el valor que va a representar cuando estemos en una situación de emergencia.
3: Es que eso también iba a preguntar, Andrés, porque cuando yo mencioné lo del silbato, mencionaba sobre esas herramientas de señalización. No sé si también hay que incluir ahora esas cositas, banditas reflectivas o algo de pronto para la noche, si eso sí, o de pronto se agranda mucho el kit, o esas baterías también cargables, las baterías de litio, las power bank, porque...
0: Pero le digo, sí, George, esas pequeñas linternas también, ajá, que se usan en la cabeza, también creo que pueden ser muy útiles si no ocupan mucho espacio.
12: Correcto. Yo creo que... yo les mencionaba elementos de iluminación como linternas frontales que van puestas en la cabeza, tenemos linternas de mano, linternas recargables, y lo que les decía, inclusive soluciones que ya integran todo hasta que pueden proveer de energía a mi celular en dado caso. Hoy en el mercado tenemos muchas opciones, tanto en los almacenes tradicionales como en línea, podemos encontrar muchas soluciones que nos van a permitir armar kits que no son tan grandes, tan pesados y son más funcionales.
0: Mire, y hay cosas que no son muy costosas y que ya empieza uno a ver en el mercado, incluso en Colombia, que son esto que hemos visto, que es como una sábana como si fuera de papel aluminio.
3: Sí.
0: Esto ya, uh-huh, se encuentra, es un empaque térmica muy, muy pequeño. Es algo
3: térmico, sí.
0: Es térmico y eso ya se encuentra. Y yo creo que, hombre, a las duras y a las maduras es que vamos aprendiendo y vale la pena tenerlo ahí.
2: Mire, es que le quería preguntar a él, sobre todo por los abuelos y por los niños, porque he visto que deberían tener un kit aparte, por ejemplo, para los adultos mayores o que tienen que tomar medicamentos a diario. El kit del abuelo debe incluir pues sus medicamentos, sus fórmulas médicas, fotocopias de la cédula. Bueno, digamos, eso se puede todo en una misma maleta. Deberíamos tener un kit aparte para cada uno. Los niños también sí toman medicamentos. Yo, por ejemplo, soy un paciente cardíaco. Yo me tengo que tomar 6 pastillas todos los días. Okay. Entonces hoy pensaba que si en la evacuación uno no alcanza a agarrar la maleta de los medicamentos, salir a buscarlos también puede ser un camello en una ciudad que está colapsada y donde todo el mundo está buscando también.
12: Correcto, y acabas de tocar un tema muy interesante y es, como les decía al comienzo, yo debo adaptar este kit de emergencias a mi familia. No necesariamente tiene que ser una sola maleta, porque habrán familias donde la cantidad de personas de la familia va a requerir que tengamos 2 o 3 maletas, dependo de quiénes en la familia están en capacidad de cargar estos elementos al momento de evacuar después del sismo. Entonces es un poco hacer el ejercicio en familia de sentarse, ver cuáles son las necesidades que tendrían después de un evento de estos, y en función de esas necesidades decir, bueno, para mi kit familiar de emergencia hay unos mínimos que son los que ya comenté: agua, comida, botiquín, herramientas, silbato, linterna, radio, ropa, que son como los mínimos, y qué otras cosas voy a necesitar sí o sí por las características de las integrantes de mi familia cuando suceda la emergencia.
0: Andrés, finalmente, la Cruz Roja siempre pues la hemos asociado siempre con la donación de sangre a través de la Cruz Roja. Si yo estoy en una ciudad que no tiene un problema de emergencia como Bogotá, ¿donar sangre ayuda también a estas ciudades?
12: Sí, claro. Actualmente tenemos activas campañas de donación de sangre. Okay. Tenemos una red de bancos de sangre en varias ciudades del país, en Bogotá, Medellín, Cali, Cartagena, donde las personas se pueden acercar para hacer su donación y apoyar las necesidades de sangre que se están generando en el país.
0: Bueno, pues especialistas de la Cruz Roja nos hablan de ese kit de emergencia que debemos tener en casa. Andrés Rojas, muchísimas gracias. Y precisamente en la tragedia, ya recorriendo las calles en Cali, George Pinzón, adelante, George.
13: Estamos conociendo las ruinas de lo que quedó una casa construida. ¿Desde qué año, Ana Julia?
14: 1936.
13: Este es el segundo día donde ves esta casa. ¿Y qué recuerdos se te vienen a la mente?
14: Pues
15: Nosotros fuimos criados aquí. Nosotros desde pequeñitos, 4 años. Y esta casa es de la familia.
13: ¿Me invita a ver cómo quedó su casa?
15: Sí, claro, bien, pues, si quiere, mire acá.
13: ¿Esa es una habitación? Una ¿La habitación de quién era?
15: Esto era de mi sobrina y el bebé. La sobrina y el bebé. No me
13: ¿Dónde están ellos en estos momentos?
15: No, están aquí a media cuadra de la casa porque, como ven, la casa está inhabitable. Sé que ya nos recomendaron que hay que evacuar. Se sacó hoy lo más importante para uno vivir.
13: ¿Qué más habitaciones hay acá? ¿Quién más vive acá?
15: Acá, esta es mi sobrina y el esposo. Esta habitación era donde tenían cositas ellos. Aquí era mi habitación. Yo ya cerré aquí, pero aquí no puedo habitar. Mire, mire, no puedo habitar.
13: ¿Qué sintió al cerrar las puertas de esta habitación?
15: Es duro, porque son años, pero también hay que entender que es inhabitable la casa. A mi tía sí le dio muy duro. Ella anoche nos pasó mala noche, yo soy auxiliar de enfermería y la manejo a ella. Tocó darle para que durmiera un poquito de cosas naturales, pero si ella a mi casa quiero bajar, ahora se bajó, ella estuvo acá para que viera la realidad de la casa, entendiera que aquí vivir más no se puede.
13: Cuando fue la mañana de ayer, que apenas empezaba el día y empezó a moverse la tierra, ¿qué fue lo primero que pensó usted, Ana Julia?
15: Horrible, porque yo estaba con ella, esta era la cama de ella que ella estaba aquí. Ella estaba aquí acostadita. Ella hay que ayudarla porque tiene artrosis con caminador, pero hay que soportarla. Cuando lo primero que sentimos, yo estaba allá, fue un zamarrión. Y eso fue como un naipe y se vino viniendo, pero todo traqueaba. Y yo era con el desespero para ayudar a mi tía, pero no podía.
13: Salió, no saliendo, salió.
15: Salimos, sí. La cogimos y yo con todo aquí gritando hasta que pudimos abrir ahí y salir allá. Pero mire, mire acá, mire, esto acá está inhabitable. Tome fotos ahí, inhabitable.
13: ¿Y la mascota que está ladrando se quedó o la sacaron?
15: No, ella vivía allá, con ella nos metimos allá.
13: Se quedó ayer.
15: Se quedó allá y nosotros acá en el palo de mango. Mire lo que nos protegió.
13: ¿Quién se quedó anoche aquí en la casa?
15: No, afuera. Y hoy toca por la seguridad de la casa. Se quedó mi hermana, la que es profesora, que está ahí. Nosotros nos fuimos hasta tardecito, pero no fuimos, pero se quedó varias personas. Hoy también hay que dejar 2 personas acá por la seguridad. Sí, Usted sabe que no se puede. Anoche sirvió mucho que hubieran dejado toque de queda. Porque esta es una zona donde acuden muchos, pues, las personas que están cerca a la zona de acá atrás, como se puede decir, de los indigentes, y ellos están buscando su reciclaje, ¿no? Entonces, por eso no se puede dejar solo, hay que cuidar hasta donde se pueda, mientras acabamos de desocupar.
13: ¿Qué siente usted al ver esta casa que tiene recuerdos, que tiene momentos donde ustedes crecieron, y ver que ahora está en ruinas?
15: Muy duro, mi hermano. Mi hermano ayer no pudo salir, pero es duro usted ver esto y lo que es la vida, ¿no? Hoy tiene uno y no tiene, pero la realidad, la vida es... Estamos parados y mañana no sabemos.
13: En medio de todo...
15: Y que estamos con vida.
13: En medio de todo, admiro su positivismo, ¿sabe?
15: Sí, porque pues toca, yo soy muy creyente. Yo en medio de mi azar y mi dolor y mi... Los gritos, yo decía, Señor, yo rezo mi rosario todos los días porque soy muy creyente. Hoy no lo pude rezar realmente, pero yo soy muy creyente y toca salir adelante porque qué más.
13: La abrazo, ¿le puedo dar un abrazo?
15: Sí, Señor, le agradezco mucho. Gracias. Y es que nos pueda usted sí, colaborar o algo que usted sepa, que alguna ayuda, por favor.
13: Claro, aquí estamos precisamente, este es Caracol Radio que los acompaña. Decía que admiro su positivismo y se me quiebra un poco la voz, porque sé que como usted es creyente, yo también soy creyente, y sé que Dios no los va a dejar solos a ustedes.
15: No. Yo le cuento que le doy gloria a Dios. Aquí, segunda oportunidad.
13: Una casa que se derrumba, pero que se levanta con la fe del caleño, con la fe del colombiano. ¿Cuál es la dirección y el barrio donde estamos?
15: Dirección de la casa es calle Octava, 1435 San Bosco.
13: San Bosco. Es un barrio de muchos recuerdos, una casa de muchos recuerdos que se derrumba.
15: La casa más de Cali Viejo aquí, 1936.
13: La casa
15: aquí
13: más antigua.
15: Estaba marcada, ¿no? De ahí esta zona, sí. Esta fue, aquí estaba la marca, pero pues está tapado. Porque ella fue construida de allá para acá. esto que era una laguna. Dice mi abuelo, mi abuela, yo voy a cumplir 75 años. Entonces mire lo que quedó.
13: Gracias, Ana Julia, por mostrarnos parte de su casa, que está en ruinas, pero que gracias a Dios ustedes están bien.
15: Sí, sí, señor, así es. Pero toca salir adelante porque qué más.
13: Amén. Dios la bendiga.
15: Ah, bueno, amigo, que esté muy bien. Espero volverlo a ver.
13: Que así sea, y espero también seguirla viendo a usted y a toda su familia viva.
15: Sí, ahí está. Gracias.
13: Ustedes. Bien. Sigan ustedes, compañeros. Seguimos recorriendo Cali con historias de resiliencia y con historias de fe.

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3: 6:04 p.m. y mucha atención porque Medicina Legal entregó nuevos reportes sobre víctimas identificadas del terremoto y desaparecidos. Liliana Alayón.
4: Medicina Legal informó que hasta el momento se han identificado a 300 víctimas del terremoto, de las cuales 293 han sido entregadas a sus familiares. Además, indicó que de estas víctimas, 22 son menores de edad. Asimismo, el reporte de Medicina Legal señala que son 348 las personas que han sido reportadas como desaparecidas, principalmente de departamentos como Risaralda y Valle del Cauca.
3: Un nuevo nombramiento se cae en el gobierno de Abelardo de la Espriella por presuntos vínculos con la administración anterior. Andrea Novoa.
5: Andrés Camilo Pardo Jiménez renunció a la vicepresidencia corporativa de la Agencia Nacional de Infraestructura, ANI, tras un breve periodo en el cargo al que había llegado por designación de Ricardo Ayerbe, director de la entidad. En su carta de renuncia, Pardo agradeció al presidente Abelardo de la Espriella por haberlo tenido en cuenta y afirmó que la responsabilidad podrá terminar, pero el compromiso con Colombia permanece. Su salida se conoció luego de circular fotografías junto al exministro de Salud Guillermo Alfonso Jaramillo que habrían generado cuestionamientos sobre una presunta cercanía con la administración anterior. Esta relación entre las fotografías y la renuncia no ha sido confirmada ni por Pardo ni por el gobierno.
3: Tras la muerte de un turista español en un accidente marítimo en Cabo San Juan, playa del Parque Tayrona, la gobernación del Magdalena anunció nuevas medidas para fortalecer la seguridad en la navegación turística. David Echávez.
6: Tras la muerte de la turista española Noelia Massimino Beltrán, de 31 años, en un accidente marítimo en Cabo San Juan, playa del Parque Tayrona, la gobernación del Magdalena lamentó el fallecimiento y reunió a la DIMAR, guardacostas, fiscalía, parques nacionales y organismos de seguridad y socorro para revisar lo ocurrido y tomar medidas. Las autoridades acordaron fortalecer los controles sobre la navegación turística, la prevención y la respuesta ante emergencias en el Parque Tayrona. La investigación continúa para establecer las circunstancias del accidente, mientras el departamento busca reforzar la seguridad de visitantes y comunidades en uno de los principales destinos turísticos del país.
3: Comenzó la entrega de ayudas procedentes de Nariño a damnificados por el terremoto en Chocó, Buenaventura y el norte del Valle. Claudia Ortega.
7: Más de 200 toneladas fueron despachadas a municipios como La Virginia, Roldanillo y La Unión en el Valle del Cauca, al igual que Chocó. Los costos del transporte y peajes fueron asumidos por los transportadores afiliados a la Asociación Colombiana de Camioneros en Nariño, su presidente Andrés Charfuilán.
8: Ah, claro, todo es voluntario, ¿no? Aquí no hay absolutamente ningún apoyo económico, todo lo asumimos nosotros, el todo costo, ¿qué quiere decir eso? Que la CPM, peajes, bueno, lo que se asuma.
7: La recolección de ayudas continúa por parte de empresas públicas y privadas del departamento de Nariño.
3: Una comerciante de La Guajira apareció muerta en zona rural de Morales, sur de Bolívar. Andrés Vizcaíno.
9: La víctima fue identificada como Gloria Inés Pavón Correa, de 50 años, quien durante varios estuvo vinculada a la actividad comercial en la capital de La Guajira. El caso fue conocido cuando habitantes de la zona rural del municipio de Morales encontraron el cadáver en un sector ubicado entre las poblaciones de Simoitía y Moralito. Las primeras verificaciones realizadas en el lugar establecieron que la mujer había recibido varios impactos de bala. También se conoció que llevaba puestas a sudadera azul, gafas y botas negras cuando fue encontrada. Según información conocida por Caracol Radio, había nacido en el corregimiento de San Blas, perteneciente al municipio de Simití Bolívar, aunque posteriormente se había radicado en Riohacha. Su cuerpo fue enviado a la morgue de medicina legal.
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0: Aquí estamos, acompañamos el regreso a casa en La Luciérnaga, en Caracol Radio, ya saben, conéctense ya mismo a YouTube. Pero mire, ¿saben qué? Esta vez de verdad y realmente conéctense rápidamente a YouTube, porque vamos a analizar en especial qué pasa con las grietas que tienen en las casas, cuando una grieta significa salir de casa o cuando una grieta simplemente es algo de mampostería, una cosa que cualquier maestro de obra puede hacer, que es simplemente pañetar, resanar. Andrés Bisbascos está con nosotros, también es arquitecto y también creador de contenido que a través de las redes sociales está respondiéndole a la gente sobre las fotos que le mandan. Andrés, bienvenido a La Luciérnaga, ¿cómo estamos?
1: Bueno, yo tomé algunas de post que me han mandado.
0: Sí.
1: En líneas generales, lo primero y más importante, yo quiero insistir en esto, es que uno debe reportarle si ve un daño, si ve que hay algo que está fallando, reportarle a la alcaldía y esperar que la alcaldía haga una visita.
0: Okay.
1: Si está en un edificio, la administración de su edificio, comunicarse, decir, vea, esto está fallando, porque lo primero es el instinto. El instinto le dice a uno, esto se va a caer, esto está peligroso, esto se está desprendiendo. Lo siguiente es que debe analizar cómo está sostenida la casa. Si son columnas, si son muros estructurales, hay diferencias enormes. En esta imagen, por ejemplo, es fácil distinguir que hay vigas. Las vigas, el constructor les hizo estas dos rayitas, dilataciones, que señalan por dónde van los elementos de concreto. Esa es la primera pista. Si yo vivo en una vivienda que es más o menos
0: Estamos
1: moderna,
0: viendo como, esto
1: tiene
0: es como,
1: vigas.
0: como un edificio, no importan los pisos, pero simplemente encontramos unas líneas horizontales que nos trazan como una viga, que nos hacen como un
1: Exactamente.
0: caminito entre piso y piso, y eso es lo que usted nos dice que son las vigas.
1: Eso es lo primero que hay que mirar. Yo sé que son vigas, si hay vigas hay columnas, ¿por dónde están las columnas? ¿Por dónde están las vigas? Puede darse otro caso que uno vea esta viga y lo que haya sean muros de lado y lado que sostienen esa viga. Eso es lo primero que hay que tener claro. Lo segundo, hay diferentes tipos de grietas. Hay unas que son superficiales, de menos de 1 milímetro, les decimos fisuras, de más de 1 milímetro son grietas. En este caso en particular, pues hay de los dos tipos. Uno las puede ver aquí en la ventana. En las ventanas fue
0: O
1: donde
0: sea,
1: estaba.
0: si la
1: Se vio
0: vemos
1: más
0: en esta
1: afectada.
0: foto, tiene mucho más de 1 milímetro. Un
1: Claro.
0: milímetro es una rayita que uno puede tener en la
1: Esta ya
0: pared.
1: es una grieta. Se está
0: Sí.
1: viendo por dentro y por fuera.
0: Ok.
1: Ahí hay un riesgo porque significa que este elemento que está por debajo de la viga se está separando de la viga. Eso corre un peligro y se va a caer. En particular, como es diagonal aquí arriba, pues el pedazo que se podría caer es este pedazo que está de ahí para abajo o el pedazo que está de aquí para arriba.
2: Sí.
1: Y entonces eso es lo que uno tiene que mirar, qué tan profunda es, atraviesa el muro de un lado al otro, o simplemente es algo de la pintura que se está descascarando. Cuando uno la ve acá, por ejemplo, esta es súper dramática, porque la viga parece rota. Y uno ahí ya diría, venga, esto se va a caer. Por eso hay que hacer una evaluación de alguien más técnico, alguien tiene que ir a mirar. Sin embargo, cuando uno ve todo esto, es como en la imagen se ve como gris, como blanquito, todo está con el mismo pañete, todo está pintado igual. Seguramente es una grieta que solo está en los acabados. Puedo esperar un poco. No se ve un deterioro hacia adentro de los espacios, que es otra cosa que tengo que tener en cuenta. Si yo veo que por dentro de mi vivienda se ve la grieta y yo siento que eso se me está viniendo encima, me voy. Eso no da ninguna espera. Entonces, este es un caso en particular, pero cuando miramos las vigas, la mayoría de las vigas están intactas. La estructura no está en un peligro.
0: Aquí pasamos a otra foto del edificio en donde vemos las vigas y están intactas. Sin embargo, vemos un muro en donde se ha caído gran parte, no del muro, sino que, ¿cómo se llama ese recubrimiento?
1: El pañete, el
0: El pañete,
1: rodillo,
0: sí.
1: depende de dónde esté uno, tiene recibo diferente.
0: Ok.
1: Pero aquí es donde está la táctica del asunto, es lo que lo puede dejar uno más tranquilo.
0: A ver.
1: Está la grieta, se cayó la pintura y se cayó el pañete, pero la viga, el elemento estructural de concreto que si uno sigue las dos rayas lo puede ver atravesando, está intacto.
0: Mientras uno no vea grieta, si se cae el pañete en el cemento, es que está intacta la
1: En el
0: viga.
1: concreto,
0: En el
1: en
0: concreto,
1: concreto. En el
0: directamente,
1: elemento
0: sí.
1: estructural, la viga o la columna.
0: Ok, listo.
1: Ahí estamos tranquilos. Porque lo que se cayó, hay una diferencia en el movimiento, el edificio se mueve, no sé si han visto, pero hay un video de unos maestros de obra acá en Bogotá, que ese
2: Sí.
1: edificio se mueve. Uno dice, bueno, si el edificio se movió todo, la estructura se mueve toda, es como la ropa, ¿no? El revestimiento es como la ropa. La ropa se puede mover diferente al cuerpo de uno, se movió diferente el pañete, por eso se descascaró y se cae. Entonces, veo el elemento estructural. Si el elemento estructural tiene una grieta, si yo alcanzo a ver las varillas de la columna, si yo alcanzo a ver las varillas de la viga, ese sí es un daño que amerita otro tipo de cuidado.
2: O sea, no debo estar viendo yo varillas ni elementos metálicos de la estructura.
1: Exactamente.
2: Que generalmente van cubiertos de concreto.
1: Exacto.
2: Es la columna que va cubierta de concreto.
1: El concreto reforzado, lo acaba de describir usted perfecto.
2: O sea, mientras tanto, si se me despañetó la casa, si se vino abajo y simplemente quedé viendo ladrillos y vigas y concreto, no es peligroso. Siguiente imagen.
1: Yo creo que esta es buena por eso.
2: Okay.
1: No ver que la viga está más o menos sosteniéndose. Este es otro caso de otra persona. Mire que aquí las grietas.
2: ¿Esto de qué ciudad es? ¿Se acuerda de dónde le mandaron esto?
1: Cali y Pereira.
2: Cali y Pereira.
3: Está grande.
1: Se ven muy dramáticas, ¿no?
4: Sí, total.
1: Pero miren lo que les estaba
2: diciendo.
1: Pero
2: a ver, tráile, mover el lenguaje, no los asustes. Si está salvaje, esperemos que el experto nos diga algo.
1: Ahí es donde está la cosa.
2: Sí.
3: ¿Cómo se ve?
1: Yo veo eso y me angustio. Sí. Yo también lo vi y dije, no...
2: A ver, ¿cómo, fraile, describa usted salvajemente la imagen, por favor, señor?
4: No, pues la grieta es gigantesca. O sea, uno ve eso y ahí le cabe a uno la mano, el brazo. Está grietado por debajo de la ventana, como en la separación entre apartamentos o entre cuartos. Que pareciera como si una parte central del edificio se caen los ladrillos de al frente y se ve como hasta la tubería. No, yo estoy angustiado. Y la grieta es muy alta, una grieta al tamaño de un apartamento.
2: O sea, es una grieta... A ver, es como un hueco horizontal y hay una grieta, una raya que es diagonal que va subiendo además ahí y llega también a otro apartamento, a otra de las vigas.
1: Exactamente. Bueno, y ahí es donde está el detalle.
2: Pues díganos a ver si esto es salvaje, como dice Fraile, o si tenemos algo más de tranquilidad y de espera y de que consultar a un experto. ¿Es salvaje?
1: Ah, bueno. Sí. Yo diría, como está en diagonal, uno supone que o este pedazo se puede caer, el que está encima de la viga, porque se soltó del resto del muro, o el pedazo que está encima se puede soltar porque este pedazo está sostenido de la viga que está más arriba. Cualquiera de los dos se puede soltar. Como decía el señor Fraile, esto está salvaje de lado a lado del muro. Uno puede ver a través de ella. Se puede ver desde adentro hacia afuera. Esto ya requiere otro tipo de tratamiento. Alejarse de ese muro. Nadie se quiere ir.
2: O sea, a simple vista, bueno, un especialista seguramente buscará entrar, buscará medir, tomar otras medidas. Pero a simple vista, usted recomendaría, venga, hasta que un especialista lo avale, deberían habitar esa vivienda. Diferente estar ahí hasta que un especialista le diga que no.
1: Exactamente. Okay. Yo por eso les decía el instinto. Usted ve eso tan grave, usted dice, no, yo me voy. Pero una cosa que he estado pensando en estas horas es que nuestros viejitos particularmente no se quieren ir.
3: Claro.
1: Ellos quieren quedarse ahí. O sea, no ven el peligro ni son conscientes de que esto es grave.
2: O no tienen a dónde irse y viene eso. Sí,
1: sí. Sí, yo sé irse a un albergue, todo el mundo la piensa dos veces, ¿no? Sí. Se quiere ir con el colchón también, ¿no? Hasta el albergue. Entonces, pero volvemos sobre lo que les decía, las vigas. Si uno mira aquí la viga no está agrietada acá abajo.

0: todo el edificio veo que la estructura, las vigas, aunque está deteriorada, se les cayó el pañete, las vigas están ahí sin mayor deterioro. Esto aguanta, pero necesito reportarlo de inmediato.
1: Ok.
0: Si quiero pasar la noche en el apartamento, pues no me va a recostar contra ese muro. No voy a dormir en esa habitación. Ese muro completico, esa fachada completica, está en riesgo de desplomarse.
1: Venga, estamos recibiendo muchísimos mensajes. Cada vez se sumen más los nuestros YouTube video oyentes. Vamos a ver si en generador de caracteres podemos poner el arroba en X de Andrés. Arroba Andrés 13, pero a la palabra Andrés le quitan la E. No sé si me hago entender. Arroba Andrés 13, pero a la palabra Andrés le quitan la E. Y ahí está el arroba. Bueno, sigamos, Andrés.
0: Ya, sigamos con otra imagen.
1: Porque siguiente imagen.
0: Una imagen como de lado. Cuando uno ve el edificio en general, ve que la estructura está más o menos intacta. Miren que este muro lateral no tiene grietas, no se ve fisurado. No. Este es un problema que está concentrado en esta fachada. Alejarse de esa fachada. Esperar que venga la visita técnica de la alcaldía o del municipio o de Cruz Roja. Alguien debe ir y mirar. He visto que hay muchos voluntarios.
1: Pero a ver, sobre el papel y sin ver, uno dice este edificio tiene unos buenos cimientos, por lo menos en los primeros 2-3 pisos, porque tiene un sótano. Está bien cimentado. A partir del tercer piso hacia arriba es que empezamos a ver las grietas, aunque haya unas pequeñas fisuras, o usted me dirá si eso ya es un hueco.
0: Claro, uno, lo que pasa es que la gente está paniqueada, ¿no? Ahí está el shock de venga. Tembló y esto, nadie se detiene a hacer toda esa evaluación.
1: Y esto no sirve en que yo consiga un par de maestros de obra y ahí sí, pañete con cemento.
0: Yo literalmente creo que esto vendrá después. En un mes, en 15 días, cuando haya pasado la urgencia, puedo contactar a alguien. He visto que en todas partes, la Sociedad Colombiana de Arquitectos, hay unas organizaciones que están en cada ciudad que se llaman CESCA, que son grupos de estudiantes, se están organizando para ir gratuitamente a las viviendas y hacer unos acompañamientos. He visto ingenieros también posteando como, venga, llámeme y voy gratis y le asesoro qué toca hacer. Es muy relativo lo que toca hacer. Yo en este caso desmontaría fachada y volvería a construir los pedazos que tienen grietas. Es costoso, viene todo el esfuerzo de qué va a pasar después, quién va a reconstruir, cómo se va a reconstruir. Pero bueno, literalmente esto necesita otro tipo de acompañamiento. No todas las grietas, menos cuando las veo de lado a lado, ameritan que un maestro vaya y mire.
1: Bueno, aquí vemos una casa. Vamos a ver el maestro Juan Fraile si nos dice esto es salvaje. No, porque aquí se pudo venir abajo un daño que puede ser no estructural, porque simplemente se fue una pared de un baño con una ventana.
0: Ve cómo esto es sencillo. Yo por eso dije, uno puede asesorar desde una cuenta de manera remota. Porque usted lo entendió perfecto.
2: Usted se ve. Muy bien.
0: Muy bien. Mejor alumno que he tenido en estructura.
3: Sí, la viga está bien, la columna está bien. Solo se le cayeron las paredes a su casa.
1: No, pues
0: una cosita leve.
1: Y es la ducha.
0: Estaba en el baño. Ya sabemos cuál baño.
2: Bañarse al aire libre.
1: Pero es que fíjense, lo que queremos llevar, y también ahora lo estamos haciendo con un poco de humor, pero entendiendo la tragedia que están viviendo todos los colombianos y las angustias, pero entendiendo también cómo deben actuar. Estamos tratando de llevar un poco de la lógica como el ABC de que actuar en estas tragedias que para muchos son nuevas, no hemos vivido muchos los terremotos de diferentes regiones, y cuando definitivamente una vivienda, que además cuando es un apartamento, con un apartamento que esté afectado puede estar afectado todo el edificio. Y lo que estamos viendo acá es cómo aprender con Andrés cuando es simplemente una pared que se cayó. Y claro, aquí se ve grave, pues porque es una pared que es un baño y que da la ducha. O sea, ahí en eso. Julián, ¿qué iba a preguntar?
3: Nos están haciendo acá una consulta que me llama mucho la atención, y es que estamos viendo estructuras, pues digamos, usted nos decía en concreto, pero ¿qué pasa con las prefabricadas? Porque también hay muchas que han resultado afectadas también por
0: bueno,
3: eso.
0: Ahí es raro encontrar en una ciudad vivienda prefabricada. Sería más como en una zona rural, en algo así. Ese es el otro lado de la tragedia que todavía no estamos viendo y que va a ser un impacto muy fuerte lo que pasa en el campo.
1: Lo hablábamos de que la ruralidad, esto todavía es tan grande la tragedia en las grandes ciudades que no hemos llegado a la ruralidad y nos vamos a encontrar otras tristes historias. Pero volvamos con esta imagen, explíquelo mejor usted, Andrés.
0: Bueno, pero yo creo que usted lo explicó muy bien. Veo las vigas perfectas. ¿Se ven columnas? No se ven columnas, seguramente están un poquito más atrás. Esto está en voladizo, ya decimos los arquitectos, pero y lo que se cayó, todo era muro. Los ladrillos que conformaban el muro tienen huecos en su interior, quiere decir que son ladrillos de división, no están soportando cargas, no soportan peso. Se cayeron y sí, es dramático, ¿no? Lo que usted dice, ve
1: un salvaje, baño, como dice Fraile.
0: Para las personas debe ser, pues es que en serio, los ahorros de una vida. Uh-huh. Esto

0: Son apartamentos que no son tan viejos, tienen unos 20, 30 años de construidos, están construidos con norma sismo resistente, es algo que en lo que Colombia está súper adelantado, construido con arquitectos, detrás de esto hay constructores, cálculos, ingenieros, por eso el muro falló por donde tenía que fallar, un poco es la misma lógica de un carro de Fórmula 1, el carro estalla en pedacitos, pero donde va el piloto se queda, resiste. Esto presenta años, pues la estructura se ve muy bien. Yo creo que esta hay otra imagen.
1: A ver, siguiente imagen con Andrés, a ver si tenemos otra.
0: Este daño.
1: Okay. A ver, esta.
2: Otra ducha, otra pared.
1: Otra pared, sí, porque sí. La viga de arriba no, por lo menos se ve lo que está recubierto que se cayó. No, sí. No vemos si, por lo menos a simple vista, las varillas que usted dice cuando empieza a mirar eso y para encontrarse, diría uno, esto es, ahí sí es de maestro de obra.
0: Esto literalmente requiere reconstrucción. Pero no están las personas, no hay gravedad. Ahora, hay una cosa, ¿usted volvería ahí? ¿Usted volvería a una casa que le falta el muro de la fachada? ¿Usted volvería al baño que no tiene cómo tener privacidad? Esa es la segunda etapa de lo que viene. O sea, yo puedo poner ahí un plástico, lo puedo usar, pero ¿me siento seguro? Esa es la evaluación que toca hacer. Si yo veo que por dentro de la casa hay pedazos que se van a caer, hombre, la casa no está insegura, como no se va a caer, pero no está habitable.
1: Okay.
0: Yo no me siento bien, yo siento acá, muchas personas deben estar reviviendo el shock, deben todavía estar, ¿no?, movidas por este drama de se cayeron partes, se cayeron los techos. En los techos es donde es un poco más dramático, porque pues a los colombianos nos gusta, como se ve aquí un poco arriba, nos gusta tapar las vigas con un cielo raso. Esos cielos rasos quedan moviéndose diferente a las vigas, entonces muy probablemente se caen, hay grietas, hay cosas que uno dice, no me siento bien. Y si no me siento tranquilo, es mejor que yo no esté ahí.
1: Bueno.
0: Porque hay una réplica o algo y no sabría reaccionar.
1: Si quieres, siéntese aquí con Andrés, nos decía que esta es la última imagen. Y también me encontré con usted criticando algunas imágenes que también salen en redes sociales, sí, sobre algunas fisuras o grietas, porque en una decían, si usted ve una fisura en forma de X, casi que hay que salir a correr. ¿Cuál es la realidad de esto, de lo que puede ver uno? ¿Qué signos deben llamarlo a la alerta? Entendiendo que cualquier signo siempre es mejor que un especialista lo vea.
0: Lo primero es que uno tiene que saber cómo construyeron la casa de uno. Si son muros que soportan la carga o si son columnas. Si yo veo una columna con una grieta en X, salgo despavorido. O sea, uh-huh. Si veo las varillas, no me quedo ahí. Pero si es un muro que está hecho en ladrillo hueco, que está hecho en drywall, hay uno muy famoso, tiene muchas visualizaciones, pero pues es un muro que se le cayó el pañete, eso no, estéticamente horrible, pero sí, no hay.
1: Se ve más salvaje, como dice Fraile, pero no es tan dramático,
0: no representa un peligro inmediato. Pues obvio, si yo veo que se está cayendo el pañete, no me voy a hacer debajo del pañete, ni voy a dormir ahí. Uh-huh. Me voy a poner a mis hijos a dormir en una habitación que se le están cayendo partes.
3: Oiga, nos están escribiendo también nuestros YouTube video oyentes. ¿Qué hacemos que en la casa no volvieron a cerrar las puertas? Pues las puertas eran todas rectangulares, todas encajaban antes, por supuesto, en el marco. Ya los marcos, ¿qué pasa con esas, claro, puertas que se desajustan?
0: Literalmente,
3: ¿qué hay que hacer?
0: Las puertas generalmente se ubican sobre elementos no estructurales, uh-huh. No están sobre simples muros que son divisorios. El muro se deforma el marco de la puerta y la puerta no vuelve a cerrar. Hay que esperar. Hay que volver a hacer como todo el dintel de la puerta. Si no hay grietas asociadas a eso, no hay que tumbar, no hay que simplemente volver a repisar el dintel de la puerta, ajustarla y eso.
3: Pero que la puerta no ajuste no es un símbolo, digamos, de alarma.
0: Símbolo de falla estructural. Okay. Pero lo que le decía, eso es que todos los casos, hay una variedad de casos enorme.
3: Ahora, es que aquí en Colombia las casas, pues digamos ya los edificios modernos, los conjuntos cerrados, las construyen las constructoras certificadas absolutamente. Ya en los municipios más pequeños, en las zonas apartadas de las ciudades, las casas las construyen los maestros de obra que hicieron la casa de mi vecino, de mi vecino, de mi vecino. Ninguno es arquitecto, ninguno es ingeniero. Aprendieron a hacer casas porque cuando jóvenes trabajaron en la rusa y las casas las hacen de manera muy, muy artesanal, plancha sobre plancha.
0: Totalmente. Uno de los posts que más me ha indignado es alguien diciendo, nunca llamen a un arquitecto, llamen al maestro de obra del pueblo a que les... Venga, es que hay cosas que realmente
3: sí, es complejo.
0: No tienen ninguna razón. Pero usted tiene toda la razón. Entre más alejado estoy de los centros económicos del país, las casas se construyen con peores materiales y con lógicas muy diversas. La lógica detrás de una construcción sismo resistente es tener columnas, tener muros que se mueven un poco con el sismo, que disipan la energía moviéndose. Otras técnicas constructivas hacen lo contrario. La gente cree que no, es que esto quedó súper rígido, esto no se mueve, soporta más. Es más probable que se rompa porque no se mueve.
1: A través de redes sociales, a Carolina Sierra, Carito Sierra, que es compañera nuestra en La Lucierna, me estaban dando de un artículo que tienen en el portal de Pulso, en donde ven simplemente por aquí ese, a ver, un edificio que se llama Parque 145, si no estoy mal. Y lo que vemos es que sí, hay mucha basura porque se ha venido la mampostería, se viene todo, se rompe el ladrillo, pero va mucho más allá que uno por encima vea un daño estructural. Es ahí sí, como con la sangre. A veces es escandalosa la sangre también frente a una vivienda y no hay un daño estructural realmente. En lo que hemos aprendido con usted, en este edificio no veo más que mampostería caída, el pañete caído y pues la basura que deja un terremoto como este, cuando le tenemos que sumar lo fundamental: el susto que tenemos todos de cualquier movimiento. Pasa un camión cerca de la casa y se mueve el edificio y ya estamos listos a salir corriendo.
3: Oiga, otra pregunta de YouTube y de oyentes. ¿Qué pasa si mi casa no tiene afectaciones, pero la del vecino se cayó o está recostada sobre la mía?
0: Bueno, como la lógica de una construcción es soportar las fuerzas de la gravedad primero, es decir, lo que lo jala hacia abajo, fuerzas verticales. Nada está diseñado para soportar cargas tan fuertes horizontalmente. La norma sismo resistente se piensa porque los sismos bien son una fuerza horizontal. Los sismos entre las muchas fuerzas que invocan.
1: Pero puede haber un efecto dominó ahí. Puede
0: entonces existir. Si el edificio al lado me pone el peso, es muy probable que el mío comience a fallar. Es muy probable. Entonces, demolición hasta que me devuelvan el vecino. Pero ahí uno también, algo que no nos enseñan, que no es culturalmente muy acostumbrado, es que yo le tengo que hacer un monitoreo a la casa en la que vivo. Tengo que saber qué grietas tiene, qué grietas no tiene. Si yo veo que el vecino se me recostó y me salió una grieta donde antes no había una grieta, debería estar pendiente de la grieta.
3: Okay.
0: ¿Sí? No todo es responsabilidad del vecino. El vecino está... Imagínese el problema en el que está metido el vecino.
3: No, uno tiene grietas en la casa a las que le celebra el cumpleaños. Como, ay, tan linda, cómo ha crecido esa grieta. Está ahí hace 20 años, pero no se mueve.
1: Pero mire lo que pasa hoy con la construcción de obras, sean de vías o sean de edificios al interior. Por lo menos con la alcaldía de Bogotá, ahora que están haciendo las obras sobre la carrera séptima, están pasando por todos los edificios, incluso por los apartamentos, a tomar fotografías de cómo está el apartamento, precisamente para poder comparar en el momento que haya una grieta, una afectación, cómo estaba el apartamento antes o el edificio antes y cómo queda ahora. Creo que eso también pasa con las construcciones de edificios o casas alrededor. Claro. Pero si una vivienda está afectada, puede llevar un efecto dominó. Puede estar recostada sobre su vivienda, que está bien, claro. Y también es de llamar a... ¿A dónde llama uno? ¿Quién es la autoridad que debe revisar si está en peligro su casa, su construcción?
0: En cada municipio se arreglan las cosas distintas. Hay grupos de atención al desastre, hay alcaldías, hay Cruz Roja. En este momento, por lo que he visto, por ejemplo, en Cali es más la sociedad civil que se está organizando para ir a revisar. Pero debe haber un visto bueno de las alcaldías. Usted puede volver a entrar, puede volver a estar por dentro, no vemos fallas estructurales. Esto es como un primer auxilio. De las construcciones se habla muy como se habla en medicina.
1: Sí.
0: Esto es simplemente como el triaje.
1: Ok.
0: Usted va, mira qué tienen y decide si hace o no hace.
1: Por supuesto que la respuesta debe tener muchas, muchas variables, pero ¿cuánto puede durar un edificio? ¿Cuál es la vida útil de un edificio? Pues uno ve... cuando uno ve edificios de 100, 200, 300, 400 años, siguen en pie en diferentes zonas, los monumentos y castillos en Europa, uno los sigue viendo después de los años. ¿Cuánto dura un edificio antes de que tenga que reforzarse? Porque uno no ve que estén demoliendo cosas constantemente.
0: Sí. Eso es muy relativo. Sí, parte de las asesorías que deben venir después es que personas técnicas tienen que mirar la historia de los edificios para ver cómo se enfrenta en la reconstrucción. No todos los edificios están hechos con columnas y vigas. Los más viejos, por ejemplo, las iglesias, las casas coloniales, no soportan las cargas con vigas o con columnas, sino que las soportan por masa. Son tan pesadas que un sismo viene y no las mueve tanto. Por ahí he visto algunos en el eje cafetero, casas del siglo XIX, que se ven muy afectadas. Claro, estamos en el cambio de tecnología, de los muros de tierra pisada y el ladrillo de adobe a la construcción en madera, que tuvo un auge, y eso hace la construcción en madera necesitaba más técnica y eso las hace más proclives a caerse. Entonces, depende mucho de la vida de un edificio, depende de cuándo se construyó. Yo diría que un edificio, desde el sismo de Armenia, tenemos norma sismo resistente en Colombia, la NSR 98, la NSR 10, iba a salir norma este año, NSR 26. Okay. Esas normas han ido cambiando los requisitos. Sin embargo, desde los años 40, los arquitectos que sacaba la Nacional, por ejemplo, traían una técnica que era que habían estudiado los sismos norteamericanos, o profesores norteamericanos les habían enseñado a construir sismo resistentemente.
1: Bueno. Entonces,
0: es relativo.
1: Pues finalmente agradeciéndole a Andrés Vivasco, ya saben, Andrés 13, le quitan la E al primer Andrés, también en pantalla, los que nos siguen en YouTube, vamos a poner de nuevo el arroba en donde la gente le está enviando fotos y pueden estar revisando qué tan peligroso o qué intervención necesitan ustedes urgentemente en la vivienda. Gracias por el servicio que le está prestando a los colombianos, además desinteresadamente, Andrés. Qué bueno, qué chévere encontrarse con gente así, con gente que esté apoyando también este momento de angustia y de nerviosismo que tenemos todos.
0: Sí, yo creo que pues no lo hago con ningún interés. Creo que todos tenemos algo que aportar y viene un segundo momento en el que pasamos de la reacción frente a la emergencia a que, hombre, tenemos que mirar cómo quedaron las personas, el apoyo psicológico a quienes vivieron este trauma. He visto que hay también pedidos en internet sobre cadáveres, sobre... Ya viene otro momento de la reconstrucción que yo creo que va a ser como una tarea nacional importante.
1: Bien, pues ya lo saben, como siempre, encontrar un especialista que les digan qué está pasando con su casa. Y precisamente sobre esto, pues tenemos un compañero que está sufriendo esto mismo. ¿Por qué? Porque tiene una casa en Dos Quebradas. Nelson Polanía, Polilla, Poli, un abrazo muy grande y bienvenido a La Luciérnaga. ¿Cómo estamos y qué es lo que ha pasado?
4: Afortunadamente, pues la familia, todos los que son primos, tíos, en fin, tías, están bien, de salud.
1: ¿Cómo le narraron a usted el terremoto?
4: Bueno, eso fue muy, muy difícil porque las comunicaciones del lunes estuvieron muy terribles, hasta más o menos en la noche fue que empezamos a saber cosas como ya, porque no salían ni siquiera mensajes de voz ni nada de esas cosas, entonces ahí medio se podía mandar a veces un audio de 3 segundos o de 4 segundos, en fin, es pues todo lo que vivió la gente, muy, muy complicado. Pero bueno, a partir de ahí, pues todo lo que empezó y todas las noticias que ya se empiezan a saber, y porque los servicios, internet, todo eso, pues como ya se sabe, todo cortado. Pero bueno, entonces ya después de todo eso, de que ya por lo menos sabe uno que las personas están bien, mis padres lograron, ellos viven ahí en la casa y pues lograron salir.
1: ¿Es una casa de dos pisos?
4: Sí, es una casa de 4 pisos.
1: Ok.
4: Una casa de 4 pisos y ellos pues están en los pisos de abajo. Lograron salir, pues entraron unos primos y lo sacaron porque pues las puertas se traban y no hay cómo sacarlos, en fin. Y bueno, pues afortunadamente, como les digo, la familia está bien de salud. Están con eso que es terrible, que está viviendo mucha gente, que inclusive en las calles se ve, ese post trauma del sismo, que es una cosa complicadísima.
1: ¿Están durmiendo en la casa?
4: Sí, ellos en este momento están durmiendo en la casa porque pues todos los albergues, hay mucha gente durmiendo así en la calle.
1: Pero
4: gente,
1: ¿y las grietas que usted quería revisar o qué pasó?
4: ¿Qué pasa con eso? Lo que sucede es que no hay, digamos, personal suficiente que vaya a cumplir con esa labor de ir a hacer una verificación de que si la casa está habitable o no está habitable. Entonces, en ese momento, por ejemplo, yo llevo ya 3 días en ese plan de tratar de buscar a alguien que haga esa labor de ir a ver si esa casa está bien para habitar o tiene que ser demolida, en fin. Entonces, yo creo que en este momento ese factor es muy importante. Y la gente está esperando mucho eso porque mucha gente está viviendo en las casas sin saber si esa casa se va a caer. Ha pasado, ayer por ejemplo iban a ir por el barrio donde viven mis padres, no pudieron ir porque varios edificios y varias casas se caen después de 2-3 días, entonces está como en esa zozobra.
5: Bueno, Paul, y todos nuestros mejores deseos y compañía en esto que está viviendo, y Polilla es solamente una de esas personas que están en Dos Quebradas. Mire, está separado de Pereira solamente por un viaducto. Es un puente el que separa Dos Quebradas de Pereira, y todavía no han logrado, ni en el caso de Polillas ni en el de muchas familias, lograr que vayan a revisar si pueden dormir tranquilos en esas casas. ¡Hombre, qué horror! Ay, sí, la tragedia que viven muchos, muchos de nuestros compatriotas colombianos. Actualicemos noticias. Llega el servicio informativo de Caracol Radio.
6: Gracias, Gabriel. Son las 6:37 y aquí está la actualización de noticias en La Luciérnaga. 18 iglesias católicas en el Quindío se vieron afectadas con el terremoto. Las dos más graves son las de San José de Montenegro y la Basílica Menor de Quimbaya. Adrián Trejos.
7: El obispo de la diócesis de Armenia, Monseñor Carlos Arturo Quintero, manifestó que los dos templos más afectados por el terremoto son los de Montenegro y Quimbaya, y que están en evaluaciones precisamente técnicas para determinar qué va a ocurrir. Y esto señaló.
8: Hemos realizado una reunión con el señor gobernador que ha sido muy fecunda, muy productiva. Y entre las cosas a las que nos hemos comprometido es que no podemos tomar decisiones a la ligera. Sé que hay voces que manifiestan el dolor ante la posibilidad de tener que demoler templos o tener que demoler casas, pero esas decisiones no serán tomadas en este momento. Habrá que hacer un estudio técnico más profundo, un diagnóstico que tenga en cuenta las patologías y también que tenga en cuenta lo que significan los cálculos, las estructuras, para tomar decisiones responsables. Hay muchas voces que hoy manifiestan ese dolor porque tal vez han escuchado acerca del templo de San José en Montenegro y quizás de otras comunidades parroquiales. A mí como obispo también me duele escuchar esas voces, pero quiero decirles que no perdamos la cordura, no perdamos la serenidad. Aún si esas cosas tuvieran que suceder, vendrán después de decisiones que han implicado análisis, diagnósticos objetivos, discernimiento y oración, porque esa es mi responsabilidad.
7: A pesar de la situación en la que han quedado muchos de los templos católicos, los sacerdotes realizan labor social también con los afectados en cada uno de los municipios por este terremoto del 10 de agosto.
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10: Dirige Gabriel de las Casas. El sermón de Fraile.
11: El sermón de hoy es para que nos concentremos en lo importante: las vidas que se pueden salvar, los planes de atención a los damnificados, el bienestar de los rescatistas y el personal médico, que las ayudas lleguen a los lugares que más lo necesitan. Ese debe ser el foco. No estamos para debatir la normativa internacional o para solicitar ayuda a los protocolos de la ONU para enviarla. Que lo que llegue se aproveche de la mejor manera y que todo eso que se ofrezca se utilice en devolverle algo de dignidad y esperanza a los que lo perdieron todo. El nuevo gobierno no puede caer en la tentación de distraerse con la oposición y entrar en una puja en momentos en los que el país necesita diligencia y ver un equipo con un norte definido y capacidad de trabajo. La lucha política puede esperar. Que si los topos mexicanos, que si Israel, que si Estados Unidos, la ayuda humanitaria se necesita venga de donde venga. Y la oposición, claro que debe vigilar y advertir que no se esté haciendo bien en medio de la emergencia. Pero mírense el ombligo y acuérdense que desfalcaron el sistema de riesgo para repartirle plata a congresistas. No es hora de salir a criticar porque sí. Si hay fallas, deben advertirse, pero sin buscar aplausos o buscar venganzas. El sector privado se ha volcado a disponer de ayudas, pero se necesita una mejor logística de distribución. Hay damnificados en Chocó que no han recibido nada. Y aquí tenemos una oportunidad gigante, presidente. Que la reconstrucción sea una excusa para darle al Chocó la atención que se merece. Esto no puede quedar a medias. Volteemos a mirar para allá y quedémonos allá. El Chocó necesita sentirse parte de Colombia y eso es con plata, inversión y presencia permanente del Estado. Usted ya fue 2 veces el gerente que anunció tiene un reto gigantesco. Hay que sacarnos de la cabeza de que en el Chocó todo se pierde o se lo roban. Aunque eso sea lo que nos diga la historia, eso debe cambiar y esta es una gran oportunidad. Hay que aprovechar y hacer las carreteras, los hospitales y todo lo que se les ha prometido durante décadas. Los colombianos no podemos seguir tolerando la ineficacia del Estado y seguir indiferentes con lo que pasa en esta región donde hay más grupos ilegales que funcionarios públicos, donde hay gente noble que lleva varias generaciones esperando a que este país se acuerde de esa tierra a donde solo vamos cuando hay tragedias o cuando un futbolista nos da una alegría. Todo lo que se haga en estos 4 años en el Chocó van a marcar su mandato, presidente. En sus manos está ser un mandatario más o romper de una vez por todas con ese estigma que existe de que el Chocó está condenado a ser pobre y a vivir entre la desgracia de la politiquería.

0: Muy bien, sigue la Luciérnaga, sigue Caracol Radio y en esta mezcla de realidad y ficción, hombre, ¿sabían ustedes que Gustavo Bolívar creó una escuelita que se llama Semilla para aprender de política? Dirigida por muchas lumbreras del pacto histórico, algunas. Esto es realidad y ficción. Así les fue en el primer día de clases.
1: Jóvenes, jóvenes, ¿cómo están? Un saludo especial para ustedes. Los saluda su profesor Gustavo Bolívar. Recuerden que a ustedes los amamos porque amamos este proyecto y ya muchos se están matriculando a nuestra nueva escuelita Semilla del Pacto Histórico. Es más, ayer empezamos nuestras clases y esto fue lo que dijo la profesora Carolina Corcho sobre el por qué ella debía provocar intencionalmente una crisis en la salud. Miren.
2: Tiene que haber una crisis explícita, clara, que le permita a la sociedad entender que se requiere el cambio.
3: Uy, ¿cómo así? No, pues si eso lo dice la profe Corcho, con eso sí nos corchó más de uno en la salud.
4: Sí, es verdad.
1: Bueno, calmémonos. Recordemos también cómo se presentó en la clase el profesor Carlitos Carrillo cuando habló de su preparación académica para llegar a ser director de la unidad de gestión de riesgo.
5: Estudié en la Universidad Nacional de Colombia, soy diseñador industrial.
4: ¿Cómo así? ¿Entonces estudiamos más nosotros cuando estamos en vacaciones?
1: Qué buen apunte, pero ese no va aquí, joven, ese no va aquí. Por otra parte, sigamos hablando de ayer de los profesores. Alexander López, por ejemplo, esto dijo el profe sobre sus conocimientos de matemáticas cuando fue nombrado director de Planeación Nacional.
6: Yo no soy economista ni aspiré a serlo porque las matemáticas me dieron muy duro, es la verdad.
7: Pero parece que sí saben de matemáticas porque por mucho tiempo nos restaron y a todos nos dividieron.
1: Bueno, calmémonos. Recuerden, muchachos, que aquí los tratamos con mucho amor porque nosotros amamos este proyecto, lo amamos a usted, presidente. Ay, perdón, tuve un lapsus. Bueno, hablemos de la clase del profesor Daniel Rojas. Él fue el exministro de Educación y fue resistida a la clase. Muchos lo estaban burlando ahí, pero claro, afortunadamente apareció el rector que tanto amamos, porque yo lo amo, rector, el rector Gustavito Petro. Y así fue como lo defendió.
8: Nuestro ministro de Educación está estudiando y no fue capaz de pasar la maestría, hombre. Yo no se preocupe porque yo hice una maestría y ni tuve tiempo de presentar la tesis, así que usted va por delante de mí.
9: Uy, pero así como lo defiende a ellos, también nos debió haber defendido a nosotros. Pero tiene más defensas un equipo de fútbol y de colegio.
1: No hable de defensa porque, mire, preciso, yo tengo como una gripa, joven. Pero bueno, hablemos de la clase de la profesora Irene Vélez. Esto respondió ayer cuando varios alumnos le hicieron varias preguntas en su primer día de clase.
10: Están como 50 preguntas en una.
1: Bueno, y para continuar con los excelentísimos maestros, quiero que le demos un aplauso a mi querido profesor Iván Cepeda. Siga, siga, profe, siga, siga, siga. También amamos este proyecto, siga, siga.
11: Hoy en nuestra clase de desobediencia civil vamos a quedarnos una hora aquí sentados sin hacer nada.
3: ¡No! ¿Qué le pasa? Se quedará sentado ahí solo. Oigan a este. No, ni más faltaba pues que le hiciéramos caso a usted. ¿Qué tal?
11: Oigan, no se vayan. No me desobedezcan. Se fueron.
0: Bien, aquí estamos en La Luciérnaga, aquí estamos en Caracol Radio y estas son las historias que hemos vivido en este terremoto, en esta tragedia que azota a los colombianos.
12: Barrio San Bosco, compañeros, la otra cara de la tragedia, los negocios, las personas que tienen un patrimonio, un ahorrito para salir adelante y hoy se levantaron así. Y quiero saludar a esta hora de la tarde a Clara Inés. Clara, ¿cómo estás? Bienvenida a La Luciérnaga, primero que todo, sintiéndolo mucho.
13: Claro que sí. Buenas tardes.
12: Primero, ¿cómo está tu familia? ¿Cómo están los amigos? ¿Cómo están todos?
13: Pues gracias a Dios, pues no tocó familias, pues las nuestras. Todos están bien, pero desafortunadamente pues el sitio de trabajo se destruyó.
12: ¿Cuándo sucedió esto? ¿Estaba abierto el negocio? ¿Había gente o no?
13: No, eran las 7:40, todo nos agarró por fuera y pues desafortunadamente cuando llegamos pues ya todo estaba abajo.
12: Y cuando recibes la noticia, ¿qué es lo primero que se te vino a la cabeza?
13: No, primero darle gracias a Dios porque...
12: Tranquila.
13: Porque hay vida, ¿no? Y pues la Biblia dice que mientras haya vida hay esperanza. Todos están bien, gracias al Señor. Ahí es que mirar cómo volverá a resurgir de las cenizas.
12: Y... con quién o quiénes son los empleados de acá, cuántas personas, digamos, que vivían de este negocio que quedó prácticamente en las ruinas, Clara.
13: Somos como 8 personas, yo soy la administradora, mi jefa vino, ahorita no demora en llegar, pero sí, somos 8 familias que dependemos de aquí.
12: Han dicho que cuál es el plan B que se van a poner a hacer, porque pues después de esto hay que mirar qué hacer, porque no veo por dónde.
13: No, pues ahorita hay que esperar, porque digamos que esto es un local de inmobiliaria, hay que entrar a mirar cómo la inmobiliaria va a ayudar, pues.
12: ¿Qué decirle al pueblo caleño? El pueblo que siempre ha sido como muy alegre, pero también muy unido, y que hoy la tragedia los acompaña.
13: No, pues no hay que perder la fe, hay que unirnos para poder salir adelante, y yo pienso que unidos vamos a lograrlo. Yo sé que va a venir desolación por algunos días, pero siempre después de una gran tormenta viene la calma. Tenemos que esperar eso unidos con fe.
12: Y mencionaste algo muy bonito de la Biblia, y siempre yo, que también soy creyente, he dicho que todo es posible para el que cree. Amén. Y si Dios está con uno, ya uno se levanta de donde sea.
13: Sí, claro que sí. Yo sé que sí, Dios nos va a ayudar a podernos parar. Y pues no solamente es Cali, porque esto fue una magnitud de como de 4 departamentos, Valle, Manizales, Pereira, Chocó, que está devastado. Entonces yo pienso que no, aquí tenemos que unirnos en fe, en oración, en trabajo, hacerle. Igual pues tenemos vida, y esa es la esperanza, tener vida.
12: Clara, muchas gracias por sacar valentía para hablar con nosotros. Bien. ¿Le puedo dar un abrazo?
13: Claro que sí. El gobierno nos ayude.
12: Así es, que ayude a todos los caleños. Las caras de la tragedia y de los negocios, Gabriel y compañeros.
0: Muy bien, aquí estábamos. Seguimos en La Luciérnaga, en Caracol. Hombre, decimos aquí que esto es una mezcla de realidad y ficción, pero qué triste es la realidad cuando la realidad lo hace gente mala, gente perversa, gente que en medio de la tragedia se aprovecha de los demás. Un rescatista llega a él con toda la ayuda necesaria, con todas las ganas de ayudar, y le roban la moto. Hay que ser demasiado, bueno, no quisiera decir la palabra aquí al aire, de lo que puede pasar. Esta es la historia.
14: No, la moto se perdió. Me estaban escribiendo para extorsionarme. Me dijeron que si da una cantidad de dinero, más o menos por ahí $1,000,000, que la moto me la pasaban. Mm. Sino que en este momento estoy en la calle, sino que si tengo mucha bulla, téngame un poquito de paciencia porque todavía estoy ayudando, listo.
0: Usted tranquilo, señor, y no le vamos a quitar mucho tiempo para que siga ayudando. Venga, Samuel, pero también me aparecía gente que le iban a regalar una moto. Esto no ha sido posible. ¿En qué estamos frente a su medio de transporte, Samuel?
14: Ya les explico eso. Lo que pasa es que muchos influencers le quisieron dar una moto. Listo, muchas personas me escribieron, que yo se la doy, listo. Pero yo no puedo recibirle motos a todo el mundo. ¿Por qué? Porque eso ya sería malo, eso ya sería más mal de mi parte. A mí me contactó AKT y AKT me va a dar la moto. Estoy en comunicación con ellos esperando a ver a qué procedemos, porque ya están haciendo documentación. Otra cosa, muchas personas dicen que a mí me dieron moto. No, yo todavía no, a mí todavía no me han dado moto. Yo había dado una plata en el costo, ¿cierto? Una plata en el costo para sacar una nueva. Entonces, ya que AKT me va a dar una moto nueva, la plata que yo había dado, di como 3,300,000. La plata que yo tenía en el costo la saqué, y por eso compré 3,300,000 en mercados, y ayer los entregué en Villa Santana, y que
0: Juan Fraile está aquí con nosotros.
15: Oiga, Samuel, qué gran corazón, pero oiga, no entiendo. O sea, primero lo roban, y luego cuando usted publica su teléfono, otros inescrupulosos llaman a extorsionarlo para pedirle rescate por la moto.
14: Me dijeron que la tenían y que me la dejaban en una parte, y que yo les depositara la plata cuando yo la viera, la sintiera que era la mía, que la revisara bien, que me la daban. Entonces, oiga, cuando estaba hablando con ellos por llamada, yo les estaba siguiendo la corriente porque yo estaba con un policía. Lo que no me gustó fue que me dijeron, si usted me llega a meter en problemas, después cuadramos. ¿Qué me quisieron decir con eso? Que más adelante.
15: Amenaza.
14: Después del problema, amenaza, sí, que pronto podía yo terminar herido o hasta muerto. Entonces yo le dije, ¿sabe qué, mano? Quédese con esa moto, disfrútela, y le colgué. Cuando yo le colgué, me llamaron muchas veces, me quemaron el celular en llamadas, yo no les quise contestar. Entonces ya dejaron de contestarla, y según muchas personas han visto la moto andando por acá en Pereira. Muchas personas la han visto andando, y Y no, yo ya puse el reporte en la sillín, esperar que sea lo que Dios quiera. Yo acá estoy esperando que me recoja un camión porque supuestamente voy para Viterbo. Oiga, vámonos con los Viterbo, ayudaron a
15: estar más. ¿No le dio piedra ese día y usted dijo, ya no voy a ayudar por allá más, que mame, mire lo que me pasó? O sea, usted igual siguió ayudando.
14: Cuando me pasó eso, yo fui... Y es que es más, cuando yo terminé de trabajar donde yo estaba, porque yo estábamos sacando un cuerpo que no encontramos, porque una señora en el barrio donde estamos nosotros salió con unas cosas y yo que aseguraba que había alguien que le hablaba, y nos, o sea, perdimos la noche. Ahí atrás nos perdimos la noche, porque ya los cuerpos ya las habían sacado y ella nos dijo una mentira, entonces nosotros le pedimos. Seguimos. Cuando ya amaneció, yo ya me iba a ir a un hotel que colapsó y que supuestamente habían unos compañeros que eran recatizas que estaban atrapados. Yo iba a salir de ahí para allá. Cuando yo veo que no está mi moto, yo entré en shock. Yo no era capaz ni de hablar, porque es que esa moto yo la restauré de cero. Yo la compré muy fea y yo la restauré. Lo que me duele es que esa moto estuvo mucho tiempo conmigo y siempre me llevaba a muchas partes. Entonces, que usted salga y encuentre algo que usted no suyo y que ya no esté, eso es, para mí fue un impacto muy duro, porque es que yo siempre vivo lejos de Pereira. Yo vivo acá, pero en un pueblo que se llama Altagracia, o sea, es demasiado retirado de acá, del propio centro.
0: Oiga, pero Samuel, ¿de dónde saca uno fuerza de verdad después de que le pasa eso? Después de que además era una moto muy, muy importante para usted, precisamente en esa reconstrucción, para volver a exponer la vida y para seguir siendo socorrista. ¿Qué pasa dentro de usted? Porque creo que nos está dando un ejemplo grandísimo.
14: ¿Sabe qué pasa dentro de mí? Yo me puse a pensar y ver en internet todas las personas que están desaparecidas. Yo me imagino el desespero que tienen las familias o el desespero de la persona que está atrapada, porque a mí me tocó sacar personas que están atrapadas y esas personas daban gracias llorando, no si saben ni cómo se hacen de lo débil que estaban. O sea, eso es lo que me motiva a mí, es como ayudar a las personas que más lo necesitan en ese momento, porque hasta ahora yo estoy seguro que hay personas que no han sido encontradas, que hay mucho escombro. Hay personas que lamentablemente ya no están con vida, pero muchas familias las quieren recuperar, porque hay que entender el dolor.
16: Samuel, usted sin duda es un ejemplo con esto que está haciendo de seguir adelante a pesar de las adversidades, en este caso lo que le pasó con la motocicleta. Samuel, ¿por qué? ¿Cuál es ese mensaje? ¿Usted qué le dice a la gente que en medio de esta situación también se ha unido a ayudar y que como usted buscan seguir en esta labor, pues a pesar de muchas cosas que les pueden estar pasando?
14: Yo le voy a decir una cosa, mira, yo cuando empecé a ayudar, el terremoto me cogió en mi casa. Yo fui primero por mi hermana al colegio, saqué a mi hermana del colegio y la llevé para la casa de mi mamá, porque yo vivo aparte de mi papá y mi mamá. Primero, después fui por mi novia a la universidad y no estaba, me asusté, después fue a la casa y ya estaba ya listo. Llegué al centro, a una parte muy afectada que se llama La Lorena. Cuando llegué allá había muchas personas heridas, edificios en el suelo, la gente gritando, llorando. Yo lo único que le digo a todas las personas que me han contactado y me han ayudado, muchas gracias por ese granito de arena que hicieron, por lo menos por preguntar por mí cómo estaba, por preocuparse. Y yo quiero aclarar una cosa, a mí ningún influencer me ha dado una moto y no se la recibía a nadie, a ningún influencer le recibí la moto, porque si yo me hubiera puesto a recibir motos por toda parte, era sido muy mal de mi parte. Incluso yo, un influencer de Cali que se llama El Paisa, me ofreció una moto y yo se la negué y yo le dije, ahí tengo la conversación. No, amigo, ¿sabe qué? Muchas gracias por todo, pero esa plata de la moto le sirvemos a las personas de Pereira. Si usted la puede donar a alguna caridad ya sería excelente. Ya entendió, listo. Entonces yo quiero que todas las personas que yo tengo moto en ese momento, yo moto no tengo, yo estoy esperando yo estoy en ese momento en la espera que acá te me la entregue. Están en papeleos.
0: Samuel, finalmente le estaba diciendo a usted, le estaban preguntando qué le dice a toda la gente que debe seguir. ¿Qué le dice al que se le robó esa moto?
14: Que la disfrute, que todo lo malo se devuelve.
0: Oiga, qué
14: todo
0: qué
14: lo mal hecho en la vida tiene consecuencias, una reacción, todo lo malo tiene una reacción.
0: Listo, pues nada, Samuel, de nuevo, pues nada, nuestro abrazo y gracias por este gran ejemplo. Me decía que la plata, que unos 3 millones de pesos, usted los convirtió en donaciones.
14: Sí, tengo videos y todo en mis redes sociales, en TikTok y en mi perfil de Facebook, en las historias. No fue mucho, pero fue con todo el amor del mundo, de las personas que pude ayudar. Ayudé más que todas las mujeres embarazadas, a los abuelos, a las personas que yo vi muy mal, intenté hacer lo posible por ellos, lo posible. Ojalá tuviera para darle a todos, pero para todos no hay como tanta capacidad en este momento. Toca es empezar a conseguir más ayudas.
0: Oiga, Samuel, le hago una pregunta periodística. ¿Qué nos puede describir usted de cómo está Pereira en estos momentos?
14: La verdad, estamos pasando por una situación crítica. Yo siento que Pereira se va a demorar mucho para volver a ser la Pereira que era antes, porque usted por donde usted voltee y ande en vehículo o en moto, usted lo único que ve es destrucción. Destrucción, personas en la calle
17: haciendo sus camitas con su jueguito y su olla afuera cocinando. O sea, da mucha tristeza. El día que yo vi el terremoto, yo no lloré viendo gente atrapada. Lloré el día que me volví para mi casa en la moto, me puse a llorar dándole gracias a Dios, porque uno es muy afortunado en una situación de esa estar vivo, porque miles de familias tienen personas desaparecidas, personas ya que ya no están en ese mundo, y uno tiene que ser agradecido con Dios. Pereira en ese momento está pasando por una situación muy difícil, y si las personas del exterior pueden colaborar con donaciones, con comida, sería excelente, excelente, y con agua, más que todo el agua se está escaseando mucho.
18: Samuel, ¿hasta cuándo va a seguir ayudando en esta tragedia?
17: Hasta que acabe, hasta donde me dé el cuerpo y hasta donde acabe.
18: Bueno, nada, Samuel, gracias por esta lección de vida. Esperemos que rápidamente con Acate, que es una empresa muy, muy seria, precisamente con Alcosto, le entreguen esa moto. Y gracias por esta lección que nos acaba de dar a todos los colombianos. Un abrazo, gracias por estar en Caracol.
17: Listo, gracias a ustedes por buscarme en Listo y por preguntar cómo estoy. Dios los bendiga a todos y a todos estén bien y sus familias.
18: Hombre, hay gente mala, hay gente descarada, pero esto sí ya se pasa. Esto que pasó en la ciudad de Cali, que también cogieron a piedra al alcalde de Cali, tuvo que salir corriendo cuando trataba de ayudar. No, así no somos los colombianos. Pegámosle un revolcón a estos.
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20: 7:01 y mucha atención, que en segundos va a hablar el presidente de la República, Abelardo de la Espriella. En segundos les traemos la información.